0: dos certezas: que Marruecos no tiene ninguna responsabilidad y que la culpa es de Rusia, de Elon Musk, de Israel. Esta conspiranoia debería de preocuparnos a todos los españoles.
1: La ministra de Igualdad, Ana Redondo, ha cifrado en 21 las agresiones sexuales cometidas en Ceuta durante la crisis migratoria, hechos por los que se investiga a 5 personas.
2: Según los datos de la Fiscalía, nos constan 21 agresiones sexuales. 5 agresores están siendo investigados, 2 magrebíes expulsados, 2 españoles en investigación y 1 ciudadano europeo también está siendo investigado en este momento.
1: Ceuta, que por cierto ha decidido no abrir las escuelas infantiles hasta finales de septiembre. Y en página económica, para completar la cuesta de septiembre, el Euribor, la tasa de la que dependen las hipotecas, ha vuelto a subir y cierra agosto rozando el 3%, Rodrigo Manero.
3: El Euribor ha cerrado el mes con una media del 2,95%. Tras un trimestre más o menos estancada, la tasa sube una décima respecto a julio y ya está 8 décimas por encima del nivel que marcaba hace un año. Esto va a suponer, para una hipoteca media de 150.000 euros con revisión anual, unos 68 euros más en la cuota mensual. ¿Y qué va a pasar a partir de ahora? Pues todo dependerá, de nuevo, del conflicto de Irán. Miquel Riera, analista de Help My Cash.
4: Si se resolviera a corto plazo, podríamos notar una bajada en la inflación. Eso implicaría que el Banco Central Europeo podría no subir sus tipos en diciembre y eso podría provocar una pequeña bajada del Euribor y, por lo tanto, este índice podría acabar el año en torno al 2,8%. Ahora bien, si el conflicto se enquista, el Banco Central Europeo podría subir sus tipos y, por lo tanto, el Euribor podría acabar el año entre el 3 y el 3,10%.
3: La próxima reunión del BCE será el 10 de septiembre.
1: El Ministerio de Cultura ha solicitado a las comunidades autónomas, con apoyo de la Policía Nacional, información sobre las piezas de oro, plata y piedras preciosas de sus museos, tras el aumento de robos como los de Villena, Albacete y Badajoz. El departamento no tiene competencias de seguridad en esos museos, pero busca prevenir nuevos asaltos que, según Europol, responden a una tendencia europea cada vez más agresiva y centrada en el valor del material. Así terminamos. 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

Esta escena coral pertenece a la ópera de Verdi y Lombardi a la Prima Crociata, los lombardos en la Primera Cruzada. Tiene un aire que recuerda muchísimo al Va Pensiero de Nabucco, que es un poco anterior, y hoy nos sirve para abrir un programa que está inmerso dentro de ese ciclo de programas que hacemos dedicados a la historia de la ópera. Y hoy hemos llegado hasta la segunda mitad del siglo XIX y el programa de hoy lo titulamos algo así como Los dos grandes del siglo XIX, Verdi y Wagner. A los que nos gusta la ópera desde hace muchos años, a los que llevamos oyendo ópera pues 30 y tantos años y hemos vivido muchas tertulias pre y sobre todo post

función, sabemos que, por ser un poco maniqueos y poco simplistas, el mundo de la ópera se divide en dos grandes escuelas, entre los aficionados, los italianos y los alemanes. Y entre ellos hay una enorme rivalidad y tratamos de desprestigiarnos mutuamente y de zaherirnos y de picarnos todo lo posible. Aunque lo cierto es que todos, por lo menos muchos, un servidor desde luego está entre ellos, disfruta tanto de la música de Verdi como la de Wagner. Aunque yo sea, y siempre lo de, me he definido aquí y no tengo ningún problema en reconocerme como wagneriano convencido, pero sería del género idiota si me negara a mí mismo la calidad de las óperas de Verdi. Hoy hemos llegado a este punto de la historia en la que los dos coinciden en el tiempo, se conocen, por lo menos en su obra. Casualmente los dos nacen el mismo año, en 1813. Wagner morirá con 70 años. Verdi le sobrevivirá 18 años más. Verdi morirá ya muy mayor, con 88 años, en el siglo XX, en 1901. Vivirá apenas unas dos o tres semanas del siglo XX. Y hoy vamos a ir trazando dos caminos paralelos, como si fueran las vías de un tren. Música de Verdi y música de Wagner. Música de Verdi y música de Wagner, alternándolas. No tanto para establecer una comparación entre ellas sobre cuál es mejor o peor, sino para que veamos cómo al mismo tiempo se podían componer cosas muy distintas. Muchas veces he dicho que hay verdianos que odian la música de Wagner y que no la soportan y que dicen auténticas barbaridades. Hay wagnerianos que menosprecian todo lo que no sea de Wagner y la consideran poco menos que música de charanga. Y luego estamos, yo creo que la gente más práctica, y es que aun teniendo aficiones, no descartamos nada porque somos omnívoros. Oímos todo, aunque algunas cosas nos gusten más que otras. Y hemos empezado con esta ópera porque la idea que tengo hoy es la de ir presentando una ópera del comienzo de cada uno de ellos, una ópera central y la última. Y así hacemos un repaso de cómo fue la evolución estética de Verdi y de Wagner. Y Lombardia, la prima crociata, se estrenó en 1843. Verdi tenía 30 años. Y aunque era joven, ya te llevaba a sus espaldas unas cuantas óperas. Y el mismo año, Wagner presentó El holandés errante, que fue su primera, digamos, obra maestra. Había dejado atrás tres óperas de bastante poca fortuna, pero El holandés errante fue la primera ópera grande que hizo él y la primera que entra dentro de lo que llamaríamos el circuito de los dramas musicales wagnerianos. Ya que hemos oído un coro bastante conocido, por cierto, y muy hermoso, de I Lombardi, vamos a escuchar también, para ir alternando, como hemos dicho, la música italiana y la música tedesca, vamos a ir escuchando el coro del holandés errante. Hay dos coros muy famosos, uno es muy largo, es el del tercer acto, el coro de los marineros, y el de la fiesta. Y en el segundo acto hay un coro de hilanderas, donde las chicas cantan mientras Senta está obnubilada pensando en el mito del holandés errante. Ella desconoce que muy poquito después el holandés en persona se le va a aparecer y las chicas con la voz, con onomatopeyas, van imitando el ruido de las ruecas mientras van hilando las cosas. Es el coro de las hilanderas del acto segundo. La música que hemos oído ahora de Verdi y esta que vamos a oír ahora de Wagner son del mismo año, de 1843. Y ahora que cada uno saque sus conclusiones, escuchámosla.

Esta es la voz de Senta, aquí va a empezar su balada. Y durante la escena coral hemos oído la voz de Mari, la responsable del grupo de hilanderas, que está intentando poner un poco de orden entre las trabajadoras. Y además está intentando hacer recapacitar a Senta, pues esta está obnubilada, pensando en la leyenda del holandés errante y desconocedora de lo que le va a pasar en los próximos momentos. Bien, el mismo año compusieron ambos, Verdi sui Lombardi, Wagner el holandés errante. Mundos estéticos muy distintos, el uso de la voz es muy distinto, las tradiciones operísticas son muy distintas, y sin embargo yo sigo convencido que estamos ante los dos grandes genios de la ópera. La ópera, entendida desde el arte vivo que nace con Monteverdi y que aún hoy está más que vivo y goza de muy buena salud, porque se estrenan muchísimas óperas todos los años, tiene dos grandes columnas sobre las que descansa. Esas columnas tienen mucho que ver con las tradiciones, la tradición italiana y la tradición alemana. Eso no supone en ningún caso menosprecio de otras tradiciones que también son muy importantes, por ejemplo la francesa o la rusa. Y ya más tarde, del 19 y el 20, la escuela inglesa o la escuela centroeuropea, checa o de Bohemia, y otras escuelas que más tarde se han incorporado, como la estadounidense, la sudamericana. Es decir, tradiciones que tienen mucho que ver con espacios geográficos fundamentalmente europeos y que han ido construyendo este arte y que en ocasiones ha provocado entre los aficionados bastantes rivalidades y bastante ceguera. Hay personas que no van a ver una ópera de Wagner solamente porque es de Wagner, con la libertad de que no les gusta y hacen muy bien, cada uno que haga lo que quiera. Pero lo que nadie puede poner en solfa es la importancia que tienen la figura de Giuseppe Verdi y de Richard Wagner, no solamente en la ópera del siglo XIX, sino incluso en la posterior. No se puede entender el verismo sin la influencia de Verdi, o no se puede entender, por ejemplo, el mundo de Claude Debussy y de las músicas de vanguardia sin atender a las consideraciones que hace Wagner al final de su vida artística, ¿no? Que Verdi y Wagner se conocieran y tuvieran trato, sobre eso se ha escrito mucho y hay mucha leyenda. Seguramente no fue así, pero es obvio que cada uno conocía la obra del otro. Wagner y Verdi, sobre todo Wagner, era director de orquesta y asistente en

teatros europeos y conoció la ópera de Verdi, lo que pudo, porque cuando Wagner falleció, a Verdi aún le quedaba por componer bastante música, por lo menos Aida, Otelo y Falstaff, las dos últimas desde luego auténticas obras maestras. Cuando Wagner falleció, Verdi estaba en activo, lógicamente, y desde luego consta que a pesar de las diferencias de consideración de que tenía sobre la ópera, para Verdi la desaparición de Wagner supuso la desaparición de una gran estrella de la composición. Él sabía del valor, aunque partieran de premisas estéticas muy distintas, él era consciente del valor artístico y de la trascendencia histórica que tenía la obra de Richard Wagner. Otra cosa es que para Verdi el mundo que se dibuja en Lohengrin o en Sigfrido fuera bastante ajeno y que él tuviera otra tradición distinta, la que había nacido de Monteverdi, la que había pasado por todo el mundo barroco italiano, por Vivaldi y más tarde la tradición que venían de Rossini, Bellini y Donizetti. Mientras que Wagner, sobre todo, había vivido del barroco alemán, del mundo luterano, del mundo más austero, luego había conocido las óperas de Händel, las óperas de Carl Maria von Weber, las de Gluck, antes, y sobre eso cimentaba su tradición. Luego otra cuestión es que cada uno de ellos fue creando su propia forma de escribir ópera, y hoy es fácilmente identificable la ópera verdiana y también lo es la ópera wagneriana. Hemos oído dos óperas de las primeras de cada uno de ellos. Ahora vamos a escuchar dos óperas, digamos, del momento central de la vida, en la década de los 60. Verdi ya ha compuesto sus tres obras más populares, a saber, Il Trovatore, La Traviata y Rigoletto, y poco más tarde hará frente a un reto muy importante, que es la creación de Don Carlo. Don Carlo es una ópera grande en todos los sentidos, tanto en la duración, la versión de cinco actos pasa a las tres horas de música, como el número de personajes, la densidad de los mismos y el trazo serio que hay a partir de esta ópera.

sentido, lo que esta ópera hace Verdi con el papel de Felipe II me parece ejemplar, uno de los papeles más intensos y más interesantes de la producción operística de Verdi. En el caso de Wagner, en la década de los 60, él está embarcado en una aventura, desde luego, sin parangón, que es construir la tetralogía, las cuatro óperas de Wagner, del Anillo del Nibelungo. Pero vamos con Verdi. He elegido un momento de Don Carlo, dudado si a poner el área de Felipe II, pero al final he querido escuchar buena música y además una versión extraordinaria. Sobre todo, el barítono está muy bien, Piero Cappuccilli, es un gran barítono. Pero lo que hace Carlo Bergonzi con el papel de Don Carlo es, para mí, es magisterio absoluto. Y entonces he pensado que podemos escuchar este dúo y ver cómo componía un Verdi de 40 y tantos años, de 50 años, prácticamente de medio siglo. Y qué tipo de música y cómo ha cambiado esa música un poquito más liviana que oíamos al principio de Leonbardi, ahora se torna más seria, más profunda y mucho más, yo diría, más trascendental. Vamos a escuchar el dueto de Don Carlo en una grabación de 1970. Don Carlo es Carlo Bergonzi, el marqués de Posa es Piero Cappuccilli y se escucha así.

Pues sí, aplausos merecidos desde luego. Año arriba, año abajo, cuando Verdi componía este Don Carlo, que ya sabemos que hay versión en francés y versión en italiano, de 4 actos, de 5 actos, una ópera que le dio mucho trabajo, Wagner estaba terminando su tetralogía. Y la verdad es que son óperas, obras con estéticas muy, muy, muy distintas. La tetralogía wagneriana, a la que un día, a no tardar mucho, le dedicaremos todo un programa, es una obra, desde luego, de una ambición impresionante. Son 4 óperas que tienen que darse en 4 días consecutivos contando una historia. Para los que no sepan de qué va la historia, les diré que si uno lee o ve las películas del Señor de los Anillos, va a encontrar muchísima relación entre el mundo de Tolkien y lo que Wagner escribe bastantes años antes. El Anillo del Nibelungo se abre con El Oro del Rin. Y El Oro del Rin, que es quizás de las 4 la parte más árida, porque primero porque son 2 horas y media sin descanso, aunque uno sale pronto del teatro, y digo pronto dentro de lo wagneriano que es el tema este de que salir pronto con Wagner siempre es muy complicado, pero sale uno prontito, si empieza a las 8, pues a las 11 menos cuarto está en la calle, pero se hace la obra sin descansos, hay muchos personajes, las escenas se suceden sin solución de continuidad, puede haber problemas escénicos. Y bueno, la verdad es que es una obra, a mí, como todo Wagner, me entusiasma, pero le reconozco una cierta aridez para comenzar a conocer el mundo de Wagner a través del Oro del Rin, que es el prólogo. Pues para ambientar la diferencia entre la estética verdiana y la wagneriana, y insisto, más o menos al mismo tiempo que Verdi estaba componiendo lo que acabamos de escuchar, Wagner estaba dándole finalización al Oro del Rin, el prólogo del Anillo del Nibelungo. En El Oro del Rin pasan muchas cosas, y una de ellas es que 2 gigantes, Fafner y Fasolt, han acabado de construir el Valhalla. El Valhalla va a ser la nueva residencia de los dioses, que están comandados por el rey de los dioses, por Wotan. Y al final de la ópera, al final de las 2 horas y media de prólogo, que es El Oro del Rin, los dioses lanzan un arco iris de la tierra hasta el Valhalla, y a través de ese arco iris los dioses van a dirigirse para entrar en la residencia, en ese Valhalla, ocuparla y hacerla la residencia oficial de los dioses. Allá se dirigirán Wotan, como rey de los dioses, su esposa Frigga y otros dioses, como puedan ser Fro o Donner. Bien, ¿cómo dibuja Wagner esa entrada? Y así termina el prólogo. Pues prácticamente nos describe a través de la percusión y del metal los pasos pesantes de los dioses caminando por el arco iris mientras se vislumbra ya la puerta del Valhalla. Y a lo lejos, muy a lo lejos, se oye el lamento de las hijas del Rin, del río Rin, que lloran la desaparición del Oro del Rin. Alberich el enano lo robó, Wotan se ha hecho ara con él, pero no lo ha devuelto y las cosas siguen en desorden. Todo ello va a acarrear muchos problemas en las siguientes 3 óperas. Pero Verdi estaba componiendo esto. Es un planteamiento totalmente distinto. Wagner tiene una especie como de obsesión por la trascendencia de sus obras y también por una especie de obsesión por la originalidad en el planteamiento. Incluso el mismo Wagner ya no habla de óperas hablando de su trabajo, sino de dramas musicales. Por ejemplo, rechaza el uso del coro, entendiendo que es bastante irreal, y lo que va buscando es la construcción de la ópera a través de motivos. La lanza de Wotan tiene un motivo, el río tiene otro motivo, el oro tiene otro motivo musical, y él va entrelazando esos motivos de una forma absolutamente magistral. Wagner no inventará esta técnica, pero sí la llevará hasta las últimas consecuencias. Verdi también utilizará el tema de los motivos en alguna ópera, pero nadie conseguirá la profundidad y el desarrollo que consigue Richard Wagner. Así que, en otro contraste, años 60 del siglo XIX, así sonaba la música de Wagner en el final de El Oro del Rin.

Casi se podían escuchar los pasos de los dioses mientras los timbales y el metal, ¿no?, tocaban el pom, pom, pom, pom, a ese ritmo, como si estuvieran ascendiendo, como de hecho estaban haciendo, ¿no?, hacia el camino del Valhalla. Una de las diferencias que se percibe, y desde luego es constatar un hecho, es el desarrollo orquestal. Wagner lleva la orquesta a un desarrollo mayor, mayor volumen musical, mayor sonido, un uso más exhaustivo de metales y de percusión y una presencia orquestal más importante que en el caso de Verdi. Ello no supone en ningún caso que en el menospreciar la orquesta de Verdi, sino constatar que la orquesta wagneriana adquiere un mayor cuerpo, una mayor enjundia y una mayor importancia. Hemos hecho un repaso de cuatro óperas, dos verdianas y dos wagnerianas, porque estamos repasando hoy en el programa 49 de Ópera On a los grandes del siglo XIX, Giuseppe Verdi y Richard Wagner. Evidentemente, al mismo tiempo, en Francia había personajes muy importantes, como Charles Gounod, o como Camille Saint-Saëns o Jules Massenet. En Rusia estaban también personajes tan importantes como Tchaikovsky o Mussorgsky. A ellos les dedicaremos programas venideros. Hablaremos del siglo XIX en Francia, en Rusia y en otros puntos de Europa. Pero hoy nos queríamos detener en estas dos columnas que sujetan el arte operístico del XIX y, por lo tanto, prácticamente en sí el arte operístico, Verdi y Wagner. Y en este repaso que estamos haciendo rapidísimo, vamos a viajar hasta las últimas óperas de cada uno. Nos toca Verdi, y su última ópera es Falstaff, que tiene un libreto de Arrigo Boito, que es casi más conocido como libretista de Otelo y de Falstaff que como compositor. Esto quizás es una exageración, pero es de algo muy gráfico. Falstaff es una ópera extraordinaria, a mí me parece un operón de arriba abajo. Hay verdianos que la menosprecian, como que queda fuera del estilo de Verdi, y en cierta forma es así. Quizás a mí por eso me gusta tanto. A mí me parece una ópera de una modernidad impresionante, y desde luego cada vez que pienso que un octogenario fue capaz de hacer algo así, pues hay que rendirse ante la calidad de este señor.

verdad es que construyó un monumento a la ópera extraordinario. Hay muchas escenas que se pueden traer de Falstaff, pero pensando, me di cuenta que hacía tiempo que no escuchaba a uno de mis barítonos predilectos, Rolando Panerai, y bueno, pues buscando encontré enseguida este L'onore Ladri del Falstaff en la voz de este señor, y me pareció una buenísima forma de recordar la que fue la última ópera de Verdi, ópera que, por cierto, Wagner ya no pudo conocer porque llevaba muerto pues así como década y media. Pero vamos a escuchar la voz de Panerai y luego terminaremos ya el programa con la última ópera de Wagner.

¿Qué ópera más bonita es Falstaff? Cómo me gusta a mí esta ópera y no la he visto muchas veces. Y la verdad es que de vez en cuando me suelo tener mono de esta ópera. Está un poquito arrinconada, un poquito menospreciada por el público verdiano en general. Pero esta es la última obra que compuso Verdi, ya octogenario.

Ya he dicho que Wagner había fallecido años antes. Y como estamos comparando sus obras, vamos a comparar o vamos a exhibir un poquito la última ópera de Wagner para que veamos la diferencia estética tan importante. Pero antes de nada, sí quisiera comentar que estamos en Radio Vitoria. Ópera aún cumple hoy 49 programas y lo estamos dedicando hoy a los grandes del siglo XIX, Verdi y Wagner, dentro del ciclo de programas dedicados a la historia de la ópera. Parece ya que quedan lejanos aquellos días en los que comentamos la ópera de Claudio Monteverdi, hace ya casi un año. Aquí ya avanzamos, estamos tocando las puertas del siglo XX, ese siglo tan denostado por algunos aficionados a la ópera y que espero poder colaborar siquiera un poquito en hacerlo más familiar y más interesante. El programa de hoy lo estamos haciendo entre Javi Martín en el apartado técnico y, como siempre, Enrique Bert aquí ante el micrófono, como responsable de este programa que solo persigue, y siempre lo diré, acercar un poquito la ópera a los oyentes de Radio Vitoria. Hoy hemos caminado creando esos raíles Verdi y Wagner de forma paralela. Quizás alguno entenderá de forma maliciosa que lo que queríamos era que no se encontraran, pero yo creo que ambos, el uno sabía del otro y el otro del uno, que eran grandes genios compositivos en esto de la ópera. La última ópera de Wagner es Parsifal. He de decir, y alguno que me conozca bien sonreirá al oír esto, que en 49 programas no he puesto ni un solo minuto de Parsifal, y eso, siendo un servidor el encargado de la elección de la música, es casi un sacrilegio, porque a mí es una de las óperas, de la media docena de óperas que hay en la historia, que más me gusta. Es, sin embargo, una ópera difícilmente troceable, si se me permite la expresión. El acto primero de Parsifal dura casi como la Traviata completa, 1 hora y 55 minutos. Es muy largo y al mismo tiempo es de una gran brevedad porque solamente hay dos escenas. Toda la segunda parte de Parsifal, del acto primero de Parsifal, los últimos 45-50 minutos, no dejan de ser una misa a la que asiste un tonto, Parsifal, un tonto o un ingenuo en el sentido literal de la palabra, que no entiende nada de lo que pasa y que poco a poco, con la comprensión, acabará adquiriendo la categoría de rey. El acto segundo, más convencional, en su duración, 1 hora y 10 aproximadamente, es en realidad un larguísimo dúo de amor o de desamor entre Parsifal y Kundry, un dúo que para mí tiene muy poquito rival en la historia de la ópera. Y el papel de Kundry es uno de los papeles más exóticos, más interesantes, más desconcertantes de la historia de la ópera. El acto tercero es otro acto en el que parece que no pasa nada. Parsifal ya aparece como rey, ungido como rey, reconocido como tal. Y en la última escena, la que vamos a escuchar, los últimos minutos, pues glorifica a Dios y se presta a asumir su responsabilidad. A Wagner le cayó de todo con esta obra. Es muy conocida la disidencia que demostró el filósofo Nietzsche a cuenta de esta ópera que parecía dibujar la reentrada de Wagner en el mundo religioso. Después de haber dedicado muchas óperas al mundo tradicional germano o a la mitología germana o a la Edad Media alemana, a través de la tetralogía, del Tristán y Isolda o de los maestros cantores de Nuremberg, Parsifal venía aparentemente a romper con todo y a plantearnos un debate sobre el valor de la cristiandad. Seguramente hay mucho más detrás de todo esto, pero Parsifal es una obra radiante, es una ópera bellísima y tiene una frase misteriosa que yo la utilizo mucho para decir que aquellos que hablan de la enorme longitud de la ópera y de la aridez de la misma, es que hay un personaje en Parsifal que dice eso de que el tiempo deviene espacio, es decir, que el tiempo es muy relativo. Y a mí, el acto primero de Parsifal, por ejemplo, que roza la 1 hora y 55 minutos, siempre se me ha hecho muy cortito. Y de hecho, siempre he soñado con poder cantar algún día la parte coral, la parte masculina coral, de la segunda parte del acto primero de Parsifal, donde los monjes guerreros cantan una especie como de canto solemne militar religioso de una belleza, para mí, sin igual. Parsifal es, por tanto, la última ópera de Wagner, es el testamento de Wagner, una ópera que está a su altura y que fue concebida en la cabeza de Wagner para ser

interpretada exclusivamente en el Festspielhaus de Bayreuth. Él entendía que solo en aquel teatro se podía interpretar de forma correcta, tal y como él la había concebido, Parsifal. Pasados 30 años y los derechos de autor que él tenía, ya una vez fallecido el compositor, Parsifal se pudo abrir a todo el mundo y hoy se interpreta en cualquier teatro del mundo. Yo no he podido estar escuchando Parsifal en Bayreuth, espero algún día poder hacerlo, pero todo el mundo habla de la acústica especial y de la trascendencia especial que tiene esta ópera en aquel teatro. Yo Parsifal la he podido escuchar en varios teatros distintos. Por desgracia, hasta donde yo sé, en Euskal Herria jamás se ha puesto esta ópera, más allá de que sea complicada. Es que realmente pues es una ópera que, digamos, no está muy acorde a la tradición operística aquí, que se ha desarrollado aquí, sobre todo en Bilbao. Y aunque sé que hubo intentos de programarla al final por dinero y por practicidad, siempre se ha dejado abandonada, pero Parsifal es una obra realmente maravillosa. Además, no es una obra muy difícil de cantar, excepto el papel de Kundry, que es inhumano. La parte masculina es más llevadero. Lo que sí es difícil es de mantener el pulso toda la ópera. Una ópera que tiene de música casi 4 horas, el director juega un papel fundamental a la hora de mantener el pulso, que la obra no caiga, porque si Parsifal cae en el aburrimiento se puede convertir en una auténtica tortura. Por eso es muy, muy importante que el director mantenga ese pulso dinámico, ese pulso dramático durante las 4 horas, que no decaiga. Parsifal tiene un final, pues eso, escucharán ahora los acordes finales donde poco menos que se nos llevan al éxtasis. Es la exageración, porque Wagner siempre ha sido muy exagerado, la exageración de ese éxtasis místico, religioso. Pues uno muy bien no sabe a qué se refiere Wagner, pero la belleza de la música está ahí, por encima de creencias más o menos plausibles. Lo que Wagner nos demuestra es su capacidad en su última ópera, en su testamento, de hacer una obra realmente enorme en dimensiones y en importancia musical. Vamos a escuchar el final, los últimos minutos de Parsifal. Así acabaremos el programa de hoy, Ópera On, 49 programas. Despedimos hoy este apartado histórico repasando las figuras de Verdi y de Wagner. Nuestra única intención, acercarles un poquito a la ópera, que quizás escuchando el programa de hoy, alguno que sea muy verdiano se acerque sin miedo a la obra de Wagner, o algún wagneriano se acerque sin ningún tipo de prejuicio al mundo verdiano. Y en cualquier caso, que le dediquemos los próximos días, la semana, unos minutos a oír un poquito de ópera, que no nos va a hacer ningún daño. Siegfried Jerusalem, el tenor, Siegfried Jerusalem interpreta los últimos minutos del Parsifal wagneriano. Hasta la semana que viene.

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1: Las noticias de las tres, Gabón. El colectivo Arrera Sarea ha denunciado que el alcalde de San Sebastián, Jon Insausti, criminaliza la solidaridad en una ciudad donde, según sus explicaciones, se persigue tanto a quienes reparten bocadillos al atardecer con sus propios carros como a las actividades organizadas por las asociaciones. Los miembros de Hiritarron Arrera Sarea trasladaban esta denuncia en una rueda de prensa después de que el pasado 25 de agosto varios voluntarios que reparten bocadillos a personas sin hogar revelaran que habían sido identificados y fotografiados por la policía local sin su consentimiento.

0: Consideramos que no resulta suficiente decir que Donosti es el municipio que más iniciativas lleva a cabo en este ámbito, cuando al mismo tiempo es el único que criminaliza la solidaridad, prohíbe iniciativas como las cenas solidarias, que no suponen ningún esfuerzo económico para el ayuntamiento, adopta medidas de presión e intimidación hacia las personas voluntarias que ayudan a las personas sin hogar, etc.
1: En Página Económica, desde hoy martes, el diésel cuenta con un descuento de 20 céntimos, el doble de los 10 céntimos que se venían aplicando hasta ahora, ya que su subida ha superado el umbral fijado en el plan de choque. En cambio, el descuento de la gasolina se reduce de 10 a 5 céntimos por litro. Eso sí, estos cambios podrían tardar un par de días en reflejarse en los surtidores, hasta que las gasolineras agoten el combustible que tienen almacenado. Nuria Lecue, presidente de la Asociación de Estaciones de Servicio de Vizcaya.
2: Dependerá de cuándo se han llenado esos tanques. Habrá estaciones de servicio que desde el día 1 de septiembre van a poder poner en marcha esas medidas y habrá otras pues que igual tardan 1 o 2 días. O sea, eso con respecto a lo que son los impuestos. Luego habrá que ver qué es lo que ocurre con las cotizaciones internacionales. Y las noticias desde el estrecho de Ormuz pues tampoco son buenas.
1: Y tras el balance positivo del Ayuntamiento de Bilbao sobre Aste Nagusia, que dejaba cifra récord con más de 2 millones de participantes, llegaba el turno de Bilboko Konpartsak, que destaca unas fiestas pacíficas y sin contratiempos graves en general, pero marcada por la implantación de la campaña Ticket Buy. Adrián Vázquez, de Bilboko Konpartsak.
3: Se trata, como hemos dicho siempre, de una carga burocrática desmesurada y en estos momentos lo que queremos hacer es dar las gracias tanto a las comparchaquides que han estado haciendo turno como si fueran profesionales, como a la gente que se ha acercado a las chosnas con paciencia, ya que, como veníamos diciendo, es una carga más que nos afecta tanto a las personas voluntarias que estamos ahí como a las que tratan de consumir en el recinto festivo.
1: Precisamente Metro Bilbao ha marcado una cifra récord durante esta Aste Nagusia. Más de 2,7 millones de personas han utilizado el metro durante las fiestas grandes de la ciudad, desde el sábado 22 de agosto, día del chupinazo, hasta el domingo. Esto supone un 6% más de usuarios que el año pasado y, como no podía ser de otro modo, las paradas más concurridas han sido Saspikaleak y Abando, epicentro de las fiestas. Eneko Arruabarrena, director gerente de Metro Bilbao.
4: En esta edición hemos registrado la cifra más alta con 2,7 millones de viajes, récord histórico en Aste Nagusia. La jornada más transitada ha sido el jueves y las estaciones de Saspikaleak, Casco Viejo y Abando han sido las que han acumulado un mayor número de viajes. Destacar también a Areta y Baracaldo en ambas márgenes. Podemos resaltar que estos días de 226 horas de servicio ininterrumpido han transcurrido sin incidentes técnicos relevantes.
1: El Ayuntamiento de Iruña recupera el escudo original de la ciudad, uno de los elementos más antiguos de Navarra, cuya réplica se colocará hoy en la fachada consistorial. Se trata de una reproducción elaborada a partir de una investigación sobre el escudo adquirido por el Ayuntamiento a la familia Huarte. El alcalde, Joseba Sirón, subrayaba que el escudo vuelve a casa.
5: Se pone de manera clara sobre la mesa que el privilegio no fue solo un documento, fue el origen de una ciudad unida y de un emblema común.
1: Así terminamos. 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

vivir en comunidad o quien nada necesita por su propia suficiencia no es miembro de la ciudad, sino una bestia o un dios. En su obra titulada Política, argumentó el filósofo griego Aristóteles que un individuo no logra ser feliz en una ciudad infeliz, que las penalidades de tus vecinos son también tu desgracia. Lo cuenta en un magnífico artículo la escritora Irene Vallejo. Al amparo de la democracia ateniense, Aristóteles definió a los humanos como seres sociales, animales cívicos inseparables de las redes de afectos, vínculos, intercambios, solidaridades y sueños compartidos que nos anudan y nos sostienen. Lo cual significa que todos los seres humanos, según el sabio, somos políticos y no solo los profesionales del gremio parlamentario. Lo dice la escritora Vallejo y sigue. Loables o detestables, las decisiones del poder nos afectan siempre. Quizá por eso los griegos llamaban idiota, cuya raíz significa propio, a quienes se desentendían de los asuntos públicos, pendientes solo de sus intereses particulares. El filósofo Platón responde a Protágoras cuando éste le pregunta cómo logramos convivir en sociedad, pese a los conflictos y los exabruptos. Y Platón le cuenta un cuento que dice así. Cuando los dioses crearon el mundo, encargaron a dos titanes, Prometeo y Epimeteo, distribuir dones entre la multitud de seres vivos. Pero ¡ay!, el atolondrado Epimeteo, cuyo nombre significa el que actúa primero y piensa después, insistió en ocuparse a solas del reparto. Como todos los grandes incompetentes, estaba muy seguro de sí mismo. Empezó por los animales. A unos les dio garras y dientes afilados. A los más débiles, velocidad para huir o un hábil camuflaje. Sin embargo, olvidó reservar un regalo para la especie humana. Y ahí quedamos, inermes, torpes, sin alas ni aletas, patilargos, cabezones, vulnerables, una calamidad. Para resolver el desastre, Prometeo robó del cielo la chispa del fuego, y así aprendimos a encender hogueras. Apiadándose de nuestra especie desvalida, el dios Zeus nos regaló la justicia y el sentido político. Protegidos de la oscuridad y el frío por ambos dones, el fuego y la palabra que une, inauguramos las veladas en torno al círculo hospitalario de luz para contar cuentos, coser, cantar y crear comunidad. Al amor de la lumbre, incluso antes de inventar las mesas, la humanidad practicó las sobremesas. De esa manera, aunque seamos débiles por separado, nos hicimos fuertes al colaborar. No tenemos zarpas, pezuñas, aguijones o caparazones, pero aprendimos a tejer sociedades. Solos valemos poco. Nuestra verdadera ventaja competitiva es el talento para cooperar. Otro autor para acabar, Joseph Henrich, escribe en uno de sus ensayos que los logros de nuestra especie no son fruto de una inteligencia innata o de habilidades mentales especializadas. El motivo es que crecemos aprendiendo de otras personas. Cada generación construye sobre los cimientos de las estrategias y sabiduría acumuladas por generaciones previas. Este bagaje supone una ventaja tan grande que la selección natural ha favorecido durante milenios a quienes mejor aprenden socialmente. Henrich afirma que la innovación depende de nuestra habilidad para colaborar más que de nuestro intelecto, y que el gran reto es evitar la fragmentación y la disolución de nuestras comunidades. Los grandes descubrimientos son resultado de hallazgos previos, colaboración y saber compartido a lo largo del tiempo. Como enseñan los cuentos infantiles y Aristóteles, el mito del triunfador hecho a sí mismo no es real. Todo avance solitario es en realidad solidario. Por algo llamamos compañías a las empresas, y por eso el lugar donde aprendemos, el colegio, nos reclama ser buenos colegas. De hecho, separarnos y enfrentarnos disminuye nuestra prosperidad. Divididos, somos más combativos y conflictivos, es decir, menos efectivos. No es casualidad que las palabras sólido,

salud, solidario, tengan el mismo origen lingüístico. La evolución cultural favoreció el crecimiento de las tribus, la cooperación, la armonía interna y la valentía para compartir riesgos. Ante los problemas ajenos, milenios de selección premiaron el compañerismo, no el con su pan se lo coman. Lo que nos hizo diferentes fue no ser indiferentes a los demás. Firmado Irene Vallejo, buscad este artículo, disfrutadlo, bueno, este y todos, porque es una suerte tenerla como escritora y divulgadora del conocimiento y del pensamiento. Y recordemos el consejo: hay que reflexionar antes que pensar, o al revés, queda igual. Y ahora, con Dean Martin, vamos a bailar.

entrañable Dean Martin, seductor de aquellos que ya no tienen un pase. Aquel estilo de seducción que se llevaba entonces para que las mujeres suspirasen. Aquellos tiempos. El crooner por excelencia junto con Frank Sinatra, uno de los grandes crooners. Crooner, por cierto, se aplica a los cantantes masculinos, a ciertos cantantes masculinos que interpretan cierto tipo de canción popular clásica o canción melódica o estándares del jazz o canciones como esta que acabamos de escuchar. Por supuesto, la palabra crooner es de origen estadounidense y se le concede a quien posee una voz grave. Normalmente se hace acompañar por una orquesta o por una big band. Originalmente era peyorativo decirle a alguien que era un crooner, un intérprete. Frank Sinatra y Bing Crosby lo fueron. La crítica es unánime y su nombre consta ya en los anales de la historia. Y luego estaba la de Dean Martin. Se dice que Dean Martin ofrecía una imagen de frivolidad y de ligereza y que el peso de su carrera de actor siempre se impuso sobre lo musical, de manera que Frank Sinatra eclipsó un tanto la carrera musical de este que fue también un gran actor, que por cierto no tuvo nada que ver ni con la mafia, ni quiso jamás meterse en mañas políticas, ni quiso involucrarse en nada de lo que se le acusó a Sinatra, sin ir más lejos. Tampoco aprovechó su celebridad para comportarse abominablemente, como otros. Elvis Presley lo adoraba. Bien, pues otro día os pondré más Dean Martin, películas antiguas, en este programa que se llama Aldapeco.

de su disco Antología del Cante Flamenco Heterodoxo, aquel trabajo que sacó hace unos años y con el que desafió cualquier convención, aunque trató saetas, incluyó saetas, fandangos, seguirillas o tanguillos que tonteaban con la electrónica o con el rock. Para los de siempre fue un auténtico escándalo y para los demás fue una maravillosa sorpresa. Escribió entonces la encantadora Lorena G. Maldonado y decía, Bertolt Brecht decía que las revoluciones se producen en los callejones sin salida. Eso es lo que ha hecho y lo que hará siempre Niño de Elche, cavar túneles en la cerrazón de los géneros, amar el flamenco y soñar con la electrónica, la literatura, la performance, la poesía fonética o la canción de autor, como un promiscuo artístico que no pide perdón.

poesía fonética o la canción de autor, como un promiscuo artístico que no pide perdón porque su juego abarque el mundo. Pues es maravillosa manera de descifrar un poco a este ser. Iconoclasta, dice él, ser iconoclasta, dice Niño de Elche, es mi forma de relacionarme con el arte, pero lo entiendo como una declaración de amor al flamenco más tradicional, y esa es una paradoja. Para poder ser iconoclasta tienes que amar mucho lo que tratas de quebrar, lo que estudias, es un amor pasional. El disco del que sacamos esta preciosa farruca en catalán es de la farruca de 1916, de Jule Malmichana, un autor muy desconocido, reconocido antiflamenquista, que odió tanto este arte que lo convirtió en la pasión de su vida.

Juli Valmitjana, que era un catalán nacido en Barcelona, de una familia, era platero, pintor, narrador, novelista, dramaturgo, llamado directamente por el arte, nacido en 1873 en una calle desaparecida de la vieja Barcelona, la calle Gracia Mar. Su padre tenía una empresa y este hombre siempre tuvo claro que quería ser pintor, y siendo pintor empezó a frecuentar, pues como hacían los pintores en 1800 y pico, el barrio chino, los ambientes gitanos, y allí fue descubriendo una realidad social y humana que allí vivía y no en ningún otro lado. De todos los señoritos de Casabuena, él fue el único que acabó conviviendo, trascendiendo la curiosidad y empapándose de un mundo que a la vez lo seducía y le estremecía. El caso es que es a través de esta experiencia que él conoce a los gitanos y conoce el flamenco, y finalmente se hace, hace del flamenco la gran pasión de su vida. Hablando de pasión, es lo que siente C. Tangana por Niño de Elche, y cuando se juntan hacen cosas maravillosas.

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se juntaron para este veneno, para un veneno. La liaron, no les entendieron, lo hicieron maravillosamente bien. Lo estrenaron en una gala de Operación Triunfo y a partir de ahí se juntaron Niño de Elche y C. Tangana, también para el disco El Madrileño y también para la gira Sin Cantar Ni Afinar, gira casi mundial que efectivamente logró que a C. Tangana se le, Sin Cantar Ni Afinar, logró que le escuche toda España. Bien, ahora vamos a cambiar de pareja y esta canción esta canción que viene ahora fue un hito en los años 70.

Bienvenidos, pasen a esta casa. Aquí están Jaimito, Doña Urraca, Carpanta Barbazul, Frankenstein, el Conde Drácula, Tarzán, la Monachita, Peter Pan, la Señorita Marieta, los Reyes de Oriente, Papá Noel, el Pato Donald y Superman, el Blancanieves, Pulgarcito, Snoopy, Alibaba. Bueno, a finales de la década lo cuentan en la revista catalana End Rock, con motivo de un homenaje que se le brindó a esta canción, a cual sabor nit pot sortir el sol, que no es otra cosa que cualquier noche puede salir el sol, así que no perdamos la esperanza. Contexto: finales de la década de los 70. Cuentan en esta revista, en The Rock, no solo cantábamos cual se bonit a la luz de la luna, en las parties caseras, en el tren, en la cama, en la playa, emporrados, bebidos, enamorados o aguantando la vela del desamor, sino que utilizábamos la letra para nuestra vida cotidiana. Yo había visto un mural colgado en la puerta de un piso con parte de los personajes que salen en la canción, y el "Oh, benvinguts, paseu, paseu", cuenta Jaume Sisa, que es el autor de esta canción, que le salió escribiendo una lista de personajes de ficción. ¿Qué les podía pasar?, pensó, pensando en la censura, y se le ocurrió invitarlos a todos a una fiesta. Dijo Jaume Sisa, contaba, que alguna vez le habían pedido que cantara la canción de Mickey Mouse, cuando precisamente este personaje, qué casualidad, nunca estuvo invitado a esta fiesta. Qual se vol nit, una canción de Jaume Sisa, que ha tenido 21 versiones de gente tan dispar como Alberto Pla, la Orquesta Platería, Joaquín Sabina, Marc Parrot, además de las que el propio Jaume Sisa ha hecho varias. Dice la crítica musical: hay canciones compuestas en estado de gracia y esta es una. Todos dicen que después de tantos años, cada vez que la escuchan, se emocionan. Es una canción que llega al estómago de mucha gente. El escritor Manolo Vázquez Montalbán escribió una vez en El País, en 2001, que Jaume Sisa apostaba por una poética individual. La precaria afirmación, decía, de un yo frágil entre un nosotros insuficiente. Y esta es la gracia de esta canción, una letra hecha con todos los personajes de todos los tebeos, cómics, tiras, dibujos animados, seres inanimados, inofensivos, legendarios, que ni siquiera existen porque son de ficción, convierten una canción en subversiva, algo que fastidió enormemente a la autoridad reinante en aquellos tiempos de un Franco moribundo, aunque firmando sentencias de muerte. Y en el inmediato posfranquismo también fue un himno. Seguimos con Jaume Sisa, que nos lleva al cielo.

Historia cierta de los siete cielos, siete paraísos mágicos y encantados. Historia cierta de los siete cielos, siete nidos de paz, de gloria y de felicidad. El primer cielo es inventado, el primer gran invento de los terrestres. El segundo cielo, imaginado en una noche de verano en la orilla del mar. El tercer cielo, dentro de un espejo, refleja las imágenes de un mundo ignorado. El cuarto cielo es irreal, como un oasis verde en un desierto extraño. Del quinto cielo nadie sabe nada. No hay noticias de ese cielo tan escondido. Y el sexto cielo está copiado del cielo séptimo que engendraste, que imaginaste, que creaste dentro de tu cabeza. Bueno, pues queda claro el gran Jaume Sisa y lo que decía Vázquez Montalbán de él. Lo captó maravillosamente bien. Y queridos oyentes, a continuación, una canción que dice: las niñas buenas van al cielo, las malas vamos a cualquier lugar.

en este programa los idolatramos. No es novedad, esto está ya en la trayectoria del Quinteto Navarro, que hace ya tiempo se consolidó como un referente de la música mexicana, no solo en Navarra, que es su lugar de origen, Aibar, concretamente, que allí nacieron, sino en otros muchísimos lugares. El país de los vascos no se resiste a este grupo, que en Vitoria también tocan siempre. Dicen las crónicas, no paran de recibir lisonjas, pero ellos no se paran, son los mismos de siempre, siguen yendo a los conciertos a divertirse ellos, para que el público se divierta, para hacer que el público baile y cante y se divierta hasta el final, que por eso empezaron, no por otra cosa. Es de esos que no olvidan cómo fueron sus inicios y siguen preocupados. Una de las cosas interesantes de este grupo es que tienen un repertorio amplísimo, con canciones clásicas de José Alfredo Jiménez, y con canciones en euskera, como esta maravilla que vamos a escuchar.

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1: Las noticias de las 4, Gabón. El consejero de Seguridad del Gobierno Vasco, Bingen Zupiria, ha calificado de graves los incidentes registrados en la madrugada del domingo en Bilbao, protagonizados por gente muy joven que lanzó objetos a ertzainas y policías locales, unos comportamientos que ha tachado de incívicos e inaceptables y que, según señala, apelan tanto a la responsabilidad social como familiar. Zupiria destacaba que el verano se ha caracterizado en general por la tranquilidad, gracias a la estrecha colaboración entre la Ertzaintza y la policía local, aunque ha reconocido incidentes puntuales que ha pedido condenar y no normalizar. Además, EH Bildu ha abierto esta mañana en Iruña su nuevo curso político con Arnaldo Otegi, su secretario general, marcando las líneas a seguir en un año que estará marcado por las citas electorales. La formación soberanista situaba como prioridad frenar el avance de la ultraderecha, evitando que Vox llegue al gobierno de España junto al PP tras las generales y que Marine Le Pen alcance el Eliseo tras las presidenciales francesas.
2: Lo que se juega el país es si vamos a dejar el control de nuestras vidas en manos de gentes que en el país van a ser absolutamente minoritarias, pero que van a querer decidir por nosotros y por nosotras. Que la primera prioridad es detener el avance del bloque reaccionario en el Estado español y en el Estado francés.
1: Pedro Sánchez no logra convencer ni a sus socios ni a la oposición, que sitúan el foco en Marruecos tras la crisis de Ceuta y le reprochan no haber lanzado ni una sola crítica hacia el gobierno marroquí. Sumar, principal socio de gobierno, se desmarca de la postura de Sánchez y sí atribuye la responsabilidad de lo sucedido a Marruecos, mientras que el Partido Popular sostiene que el presidente vive instalado en una conspiranoia.
3: La frontera está muy controlada por las fuerzas de seguridad marroquí y lo único que digo es, evidentemente, que la responsabilidad de Marruecos por acción o por omisión está allí.
4: Sánchez tiene muchas dudas, pero solo tiene dos certezas. Que Marruecos no tiene ninguna responsabilidad y que la culpa es de Rusia, de Elon Musk, de Israel. Esta conspiranoia debería de preocuparnos a todos los españoles.
1: Y en página económica, para completar la cuesta de septiembre, el Euribor, la tasa de la que dependen las hipotecas, ha vuelto a subir y cierra agosto rozando el 3%. Rodrigo Manero.
5: El Euribor ha cerrado el mes con una media del 2,95%. Tras un trimestre más o menos estancada, la tasa sube una décima respecto a julio y ya está 8 décimas por encima del nivel que marcaba hace un año. Esto va a suponer, para una hipoteca media de 150.000 euros con revisión anual, unos 68 euros más en la cuota mensual. ¿Y qué va a pasar a partir de ahora? Pues todo dependerá, de nuevo, del conflicto de Irán. Miquel Riera, analista de Helmut.

0: Maicas.
1: Si se resolviera a corto plazo, podríamos notar una bajada en la inflación. Eso implicaría que el Banco Central Europeo podría no subir sus tipos en diciembre y eso podría provocar una pequeña bajada del Euribor y, por lo tanto, este índice podría acabar el año en torno al 2,8%. Ahora bien, si el conflicto se enquista, el Banco Central Europeo podría subir sus tipos y, por lo tanto, el Euribor podría acabar el año entre el 3 y el 3,10%.
0: La próxima reunión del BCE será el 10 de septiembre.
2: En internacional, Estados Unidos y Japón vuelven a hablar del yen. El secretario del Tesoro, Scott Bessent, se ha reunido con la ministra de Finanzas japonesa, Satsuki Katayama, en el marco del G20, un mes después de que ambos países interviniesen para frenar la caída de la divisa nipona. El yen ha perdido ya la mitad de lo ganado con aquella intervención, lo que alimenta la especulación sobre una nueva actuación. Así terminamos. 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Gero arte.

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Pero eso sí, los sicarios no pierden ocasión en declarar públicamente su empeño y en propiciar un diálogo de franca distensión que les permita hallar un marco previo

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1: Las noticias de las 5, Egunon. Hoy, 1 de septiembre, el diésel se abarata en 10 céntimos por litro. La gasolina, en cambio, sigue el camino contrario y encarece 5 céntimos dentro de la nueva actualización de las medidas anticrisis aplicadas a los carburantes. La patronal de estaciones de servicio advierte de que los precios seguirán al alza mientras continúe el conflicto en Oriente Próximo. Además, el sector reclama una rebaja del IVA. Lo explica Nuria Lecue, presidenta de la patronal en Vizcaya.
2: Que creíamos que la mejor manera de alargar estas ayudas era mantener la rebaja del IVA del 21 al 10%. De tal manera que al ser porcentual, si los precios están bajos, la rebaja que se hace es pequeña. Sin embargo, si los precios suben, que por desgracia es la situación que estamos viviendo, pues la rebaja ayuda más.
1: Otro asunto que genera preocupación en este arranque de septiembre es el Euribor. El indicador del que dependen buena parte de las hipotecas ha vuelto a repuntar en agosto, situándose en una media del 3%. Se trata de un nivel 8 décimas superior al de hace un año, lo que encarece, por ejemplo, una hipoteca media de 150.000 euros con revisión anual. Miquel Riera, analista de Help My Cash.
3: Si se resolviera a corto plazo, podríamos notar una bajada en la inflación. Eso implicaría que el Banco Central Europeo podría no subir sus tipos en diciembre y eso podría provocar una pequeña bajada del Euribor y, por lo tanto, este índice podría acabar el año en torno al 2,8%. Ahora bien, si el conflicto se enquista, el Banco Central Europeo podría subir sus tipos y, por lo tanto, el Euribor podría acabar el año entre el 3 y el 3,10%.
1: Y el colectivo Arrera Sarea ha vuelto a poner encima de la mesa la prohibición de las cenas solidarias en Donostia, la falta de recursos y las identificaciones policiales que varios voluntarios han sufrido por parte de la policía municipal por ayudar a personas sin hogar. Brenda Fernández, portavoz.
4: Estamos completamente impactadas por el extremo al que está llegando la criminalización de la solidaridad de la ciudad. Hemos vivido situaciones tan violentas como la identificación de voluntarias mientras desarrollaban una actividad tan básica como impartir clases de castellano a estos mismos jóvenes.
1: Y en clave internacional, la Unión Europea ha dado un paso inédito al incluir a ChatGPT dentro de la categoría de motores de búsqueda de muy gran tamaño en el marco de la Ley de Servicios Digitales. Es la primera vez que un chatbot de inteligencia artificial recibe esta clasificación. Junto a él, Reddit y Roblox también pasan a formar parte del grupo de plataformas sometidas al máximo nivel de supervisión de Bruselas. Corresponsal Aitor Sagarzazu.
5: Sí, la decisión es un hito. ChatGPT ha superado los 45 millones de usuarios al mes en la Unión Europea y, por lo tanto, por primera vez, un chatbot alimentado por la inteligencia artificial deberá cumplir con normas más estrictas. Según establece la Ley de Servicios Digitales, tendrá que responder a los peligros que puede generar con la difusión de contenido ilegal.

0: legal tendrá que evitar esos peligros y deberá limitar el impacto que pueda causar en el bienestar físico y mental de los menores de edad, así como controlar las repercusiones que pueda tener en derechos fundamentales y procesos electorales. ChatGPT tiene 4 meses hasta final de noviembre para cumplir con todas las obligaciones que se le exigen, y a partir de ahora la Comisión tendrá mayor poder para abrir investigaciones cuando tenga sospechas, como ya ha hecho, por ejemplo, con Google. Además de ChatGPT, Bruselas también ha designado como grandes webs a la red de debate Reddit y a la plataforma de videojuegos Roblox.
1: En estos momentos los termómetros marcan 18 grados en Donostia y Bayona, 17 en Bilbao, 16 en Iruña y 13 en Vitoria-Gasteiz. Así terminamos. 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

Gabón, el éxito evolutivo de Homo sapiens se basa en las capacidades de nuestro cerebro. Entre otras muchas cualidades, es capaz de repasar con todo detalle situaciones del pasado para buscar las mejores respuestas a los retos del presente, y es capaz de imaginar todo tipo de escenarios futuros para anticipar soluciones idóneas. Dice Emiliano Brunner, especialista en paleoneurobiología, que estos superpoderes, los de viajar al pasado y al futuro, son también el origen de muchos de nuestros malestares. El pasado se transforma en ansiedad, el futuro en incertidumbre y agobio. Hoy compartimos con él las reflexiones que han dado forma a su libro La maldición del hombre mono. Además, analizaremos junto con el investigador de la EHU, Unai Martín, el efecto de la soledad no deseada en este mundo nuestro hiperconectado, en el que ha cambiado bastante la forma de relacionarnos. Comenzamos.

0: Pensamos que si logramos algo, este logro nos dará placer al pasar de una situación neutra a una placentera. Cuando, sin embargo, lo que ocurre es que el logro nos hace pasar de una situación inquieta, el deseo, el anhelo, a una neutra, algo así como pensar que me he quitado el gusanillo. En muchos casos, el logro no genera felicidad o satisfacción, sino que se limita a rebajar el desasosiego. ¿A qué se debe esta inquietud? ¿Qué es lo que genera esta expectativa? Emiliano Brunner, especialista en neuroanatomía y paleoneurología, resume así uno de los estímulos clave del ser humano, el buscar y querer obtener algo mayor o algo mejor, o sea, lo que podríamos decir lograr cosas. Al comienzo de su libro, La maldición del hombre mono, expone todas estas ideas y explica que estamos siempre a la expectativa y siempre insatisfechos porque así nos ha programado la selección natural. Emiliano Brunner es investigador del Museo Nacional de Ciencias Naturales, pertenece al CSIC, un museo que se sitúa en Madrid, y es investigador afiliado en el Centro de Investigación en Enfermedades Neurológicas, la Fundación CIEN, y es hoy nuestro invitado para presentarnos este libro, La maldición del hombre mono. Buenas noches, Emiliano.
1: Hola, buenas noches a todos.
0: Por resumir así lo que puede ser el titular de tu libro, ¿cuál es la maldición del hombre mono, la que nos provoca... Bueno, pues desasosiego, crisis existenciales y estrés crónico.
1: Sí, es un poquito la historia de muchos cuentos de las epopeyas.

0: griegas, ¿no? Cuando los dioses te dan un poder y al final este poder se devuelve en contra y al final acabas haciéndote daño con tu mismo poder, ¿no? Y en este caso el poder para un primate y sobre todo para Homo sapiens es esta gran capacidad cognitiva, esta gran capacidad mental que tenemos. Yo a menudo hago un símil con, imaginaros poner, por ejemplo, el motor de un Ferrari en un Fiat 600, ¿no? Evidentemente el coche iría súper rápido, pero es verdad que luego probablemente los frenos no serían capaces de frenar toda esta potencia y la cosa puede que acabe mal, ¿no? Esto es un poquito lo que creo ha pasado con nuestra especie, ¿no? El superpoder es evidentemente la capacidad de pensar por imágenes y palabras, ¿no? Nosotros cuando dice que estás pensando, bueno, se piensa o por imágenes, escenas, o por palabras, un monólogo interno, ¿no? Bueno, y estos dos elementos nos han dado la posibilidad de viajar en el tiempo. Viajamos al pasado recordando, imaginando este pasado, o viajamos al futuro, quiero decir, predecimos constantemente lo que puede o no puede pasar, y generamos millones de mundos virtuales posibles, ¿no? Entonces esto, claro, esto es el superpoder. Gracias a estas proyecciones, a esta capacidad de imaginación mental, hemos sido capaces de desarrollar la gran complejidad social y la gran complejidad tecnológica, que son las claves de nuestro éxito evolutivo. Somos 8.000 millones de grandes simios en todo el planeta, ningún primate había nunca alcanzado un éxito como esto. Entonces, esto es el superpoder. ¿Por qué se nos vuelve en contra? Bueno, porque es tan bueno que al final nos perdemos un poquito, ¿no? Estas proyecciones de pasado y de futuro se vuelven gigantes, uno. El primer problema es que se vuelven enormes y nuestro presente se vuelve pobre. Y tenemos que olvidar que el presente es finalmente lo único que podemos vivir de verdad. Y segundo, no solamente se vuelven enormes, sino se vuelven invasivas. Empiezan a entrarte en la cabeza sin pedirte permiso, ¿no? El pasado se transforma en ansiedad, en remordimiento, el futuro se transforma en agobio, ansiedad, en incertidumbre, y esto, pues eso, sin pedirte permiso. Tú pierdes la capacidad de decidir de forma autónoma cuándo quieres viajar en el pasado y cuándo quieres viajar en el futuro, ¿no? Siempre somos capaces, por ejemplo, de imaginar una situación peor o mejor de la que estamos viviendo. Y entonces siempre nos quedamos con cuando nos imaginamos una situación peor, evidentemente nos entra miedo y ansiedad. Cuando nos imaginamos algo mejor, nos entra evidentemente una desazón, un deseo constante, compulsivo, ¿no? Obsesivo, ¿no? Y entonces nunca estamos a lo que estamos, ¿no? Perdemos la capacidad de vivir nuestra verdadera vida, y sobre todo esto genera una respuesta bioquímica, una respuesta neurológica de estrés que finalmente puede llegar a mermar sensiblemente la calidad de vida. Y en algunos casos sabemos que esta merma es importante, tan importante que pasa un umbral diagnóstico clínico y ahí hay que intervenir, ¿no? Pero en muchos otros casos, diría yo la mayoría, no pasa este umbral, ¿no? El desasosiego, el estrés, la ansiedad es mucho, pero tolerable. Entonces, siendo tolerable, uno al final nunca decide resolver este problema, ¿no? Fíjate que hay estimaciones que dicen que probablemente el porcentaje de personas que tienen un nivel de estrés bastante elevado, pero que lo aguantan, que lo toleran, puede que alcance el 80%, ¿no?, de los individuos, con lo cual estamos hablando de porcentajes que son muy elevados, ¿no? Y detrás de esto, pues, viene una programación evolutiva, ¿no? En etología humana se suele decir que cuando un comportamiento lo encontramos en todas las poblaciones humanas, independientemente de su cultura, bueno, evidentemente este comportamiento, si lo tiene todo el mundo, no depende de la cultura. Y si no depende de la cultura, entonces tiene que depender de una programación profunda que tenemos y que tiene un origen evolutivo, ¿no? La evolución y la selección natural.
1: A lo largo del libro presenta

0: juntas esto que has denominado también ahora el kit de superpoderes de Homo sapiens, y entre ellos la red neuronal por defecto. ¿Qué funciones desempeña y por qué juega un papel fundamental en algo que nos acabas de comentar? Bueno, en casi todo lo que nos acabas de comentar, entre otras cosas, en esa capacidad invasiva de quitarnos de otras tareas o de ocupar tiempo mental en un momento dado. ¿Cómo funciona la red neuronal por defecto?
1: Sí, se llama por defecto porque es la que se enciende cuando no estamos haciendo nada. Si estamos resolviendo un problema, si estamos ahí metidos en algo, bueno, el cerebro tiene la orquesta cerebral se compone diferentemente. Pero si, sin embargo, si estamos a la espera, sentados, no tenemos que hacer nada, se enciende esta red por defecto. Y es por esta razón que la han llamado por defecto, ¿no? Y esta red es la red que mezcla imágenes y palabras, estos elementos tan importantes para nuestro pensamiento, con nuestra memoria episódica, es decir, tu vida, la historia de tu vida. Y gracias a esta red podemos imaginar, lo cual es fundamental. Imagínate, la creatividad depende muchísimo de esto, ¿no? Pero claro, esto genera esta película que se llama Historia de mi vida, donde hay un protagonista, y este protagonista es tu ego, este personaje ficticio que vas generando poco a poco, este personaje que tiene evidentemente unos instintos naturales que a veces le vienen bien y a veces no, este personaje que tiene evidentemente una historia psicológica suya con sus cicatrices y sus piedras dentro de su mochila, ¿no? Y este personaje que tiene finalmente también un papel social. Para los primates la sociedad es lo más importante, con lo cual vivimos, este personaje vive empapado en muchas expectativas sociales que muchas veces son útiles y otras veces, sin embargo, crean lastres importantes, ¿no? Entonces, esta narrativa es la que genera constantemente esta insatisfacción, este sufrimiento, este estrés ontológico que han reconocido todas las culturas, todas las sociedades humanas, desde los budistas a los estoicos, los existencialistas europeos. Siempre ha sido claro que el ser humano es, como digo yo, un primate muy inteligente y triste porque esta capacidad le lleva evidentemente a un terreno de insatisfacción y sufrimiento, ¿no?

0: el éxito reproductivo de la especie, con lo cual pues todo lo que la selección natural acepta o no acepta es en función de si un determinado rasgo o comportamiento aumenta o disminuya el éxito reproductivo. Esto es el único criterio que se utiliza, no hay otro. Entonces puede que esta capacidad de rumiación, de vagabundeo mental, haya aumentado el éxito reproductivo por todas las ventajas obvias que nos pueden dar, pero como contrapartida, como efecto secundario, nos da este desasosiego constante, ¿no? En este caso, pues la evolución cuida del éxito reproductivo, del éxito de la especie. El bienestar personal no le interesa, no le importa. Así que puede que se haya dado esta situación donde el desasosiego es sencillamente un efecto secundario. Pero hay también otra posibilidad, un poquito más difícil de aceptar, pero tenemos que considerarla. Es que puede que esta ansiedad, este desasosiego, también aumente el éxito reproductivo del individuo, del grupo y de la especie. ¿Por qué? Porque se puede dar la posibilidad que ser primates emocionales, obsesivos, ahí con sus pasiones incontrolables, puede que todas estas características también contribuyan a aumentar el éxito reproductivo. Y en este caso, entonces, la ansiedad ontológica del ser humano no es sencillamente un efecto secundario, pero no, es precisamente uno de los rasgos importantes para reproducirse más. Y en este caso, evidentemente, tenemos que individualmente, si queremos mejorar nuestra calidad de la vida, tenemos que considerar que estamos luchando en contra de un programa que es muy profundo y que nos lleva constantemente en una condición difícil de gestionar, difícil de equilibrar.
1: Uh-huh. En una condición que también nos impulsa a viajar continuamente en el tiempo, mirando al pasado, revisando el pasado quizás hasta la extenuación y creando el fenómeno de la anticipación que es un drama continuo en muchas ocasiones, ¿no, Emiliano? Esto, según estas hipótesis que planteas, en un momento dado, ¿cómo beneficiarían al éxito reproductivo? El estar continuamente viajando en el tiempo.
0: Bueno, pues eso, aparte de la capacidad de proyectar, la capacidad de imaginar, ¿no? Esto lo hemos dicho, es la base de nuestra complejidad tecnológica. No habría complejidad tecnológica sin esta capacidad de imaginación, de análisis y virtual. Y no habría la complejidad social que tenemos sin esta habilidad de poder gestionar todas estas relaciones. Con lo cual, evidentemente, la creatividad, la capacidad de análisis, la capacidad de experimentos mentales depende de esto. Pero claro, nos saca constantemente del momento presente, generando un desgaste tanto psicológico como fisiológico, cognitivo. Hablamos de bioquímica, hablamos de una bioquímica que se cansa y que al final no nos da para aguantar un nivel de vida con una calidad de vida muchas veces decente. Tú has mencionado el fenómeno de la anticipación. Esto es fundamental y cualquier persona lo puede experimentar. Siempre todos estamos pensando en lo que tenemos que hacer después que hayamos acabado lo que estamos haciendo. Esto realmente, evidentemente, es una condición que constantemente no nos hace. Primero, no nos impide hacer bien lo que estamos haciendo. Y segundo, evidentemente, nos quita la posibilidad de disfrutar de lo que estamos haciendo. Ahora bien, la psicología evolutiva, por ejemplo, lo explica de una forma sencilla pero eficaz. Evidentemente, toda esta atención dedicada a lo posible, ¿no?, al futuro posible, incluso a los miedos, a los peligros, bueno, puede que haya tenido un papel adaptativo, sencillamente porque, evidentemente, si tú ves peligros por doquier, puede que esto mejore tu sobrevivencia, la capacidad de sobrevivir a estos peligros, ¿no? Evidentemente te estresa. Si tú Imagínate el

0: cazador-recolector que se va dando un paseo, si esta persona está constantemente, ve, imagina, piensa ver leones por todas partes, pues al final, pues cuando viene un león, sí que lo pilla, sí que se da cuenta y vuelve a casa, aunque vuelva a casa estresado, porque estuvo preocupándose todo el día. Sin embargo, una persona que va por ahí despreocupada, probablemente vive mucho más tranquilo, pero no llega anoche, porque finalmente viene de verdad un león y se lo come. Entonces, este sesgo negativo, se llama sesgo negativo, esta actitud que tenemos de ver problemas por doquier, de ver problemas donde no los haya, de ver, imaginar todos los posibles problemas que pueden surgir, esto los psicólogos evolucionistas lo explican como una capacidad de adaptación que te salva la vida, pero también te hace la vida imposible, ¿no? Entonces, cada uno individualmente, aquí ya no es un tema de evolución, aquí es cada uno individualmente cómo decide enfrentarse a esto. Cada uno individualmente tendrá que responsabilizarse cuánto y cómo seguir estos esquemas evolutivos, o buscar alternativas que puedan ayudar a un poquito quitar peso de esta mochila filogenética que nos llevamos encima.
1: La conciencia humana, la red por defecto, el lenguaje, generan preguntas e incertidumbres que no se responden fácilmente. La búsqueda de respuestas precisamente fue el origen de la espiritualidad y ya de paso de las religiones.
0: Sí, en el libro se habla mucho de estos temas, sobre todo se compara espiritualidad y religión porque evidentemente son términos que muchas veces se confunden, ¿no? Evidentemente la espiritualidad es algo individual, cada uno tenemos nuestra búsqueda, nos sentimos desconectados porque el ego, el personaje, es un personaje ficticio, desconectado del resto, cuando sin embargo tenemos la sensación que hay muchas más conexiones de la que imaginamos, ¿no? Y esta es la base de la ecología. La ecología nos enseña que todos somos parte de un sistema energético, ¿no? Donde los factores biológicos, las especies, quién come a quién, o los factores climáticos son parte de un equilibrio y nosotros somos una pieza de este equilibrio. Entonces, el ego se siente desconectado, se ve como personaje aislado. Pero sin embargo, el yo, ahí escondido detrás del ego, siente que hay cierto tipo de conexión. Y también uno percibe que hay respuestas a preguntas que no podemos imaginar y nos gustaría sentirnos parte de algo más grande, ¿no? Bueno, todo esto genera lo que se puede llamar una espiritualidad, ¿no? Una búsqueda de entender cómo es este juego de relaciones que sospecho pero no entiendo. Entonces esto lo tiene cualquier ser humano, ¿no? La religión es totalmente distinta porque ya no es individual sino colectiva. Si la espiritualidad no tiene normas, la religión sí que tiene que tener muchas normas, precisamente porque se encuentra en la situación de tener que coordinar muchas personas. Entonces, la espiritualidad es un producto de nuestra capacidad de conciencia. La religión es probablemente un producto de gestión de un número muy grande de personas. Fíjate que nosotros como Homo sapiens y como cazadores recolectores somos capaces de relacionarnos de forma espontánea y natural con un número más o menos de 150 personas. Claro, cuando empezamos a unir grupos y grupos y grupos, llegamos a millones de individuos, ciudades enormes, claro, pues en aquel momento se tiene que introducir un factor de gestión de todos estos instintos que de otra forma sería imposible coordinar entre personas que no se conocen. El grupo de cazadores y recolectores se tiene que aprender a regularse dentro de una horda anónima, gente que no sabemos quiénes son y no tenemos ninguna vinculación con ellos. Bueno, pues la religión se presenta como una forma de regulación de esta horda anónima, precisamente diciendo, si aquí todos tenemos una espiritualidad, intentemos unir, utilizar esta espiritualidad para crear una comunidad, ¿no? Y entonces ahí está el enlace y evidentemente los posibles conflictos, porque lo hemos dicho, la espiritualidad es individual, la religión es colectiva, la espiritualidad no tiene normas, la religión

0: información tiene muchas. Entonces, muchas veces es difícil para el individuo realmente encajar su espiritualidad dentro de un contexto religioso que además sabemos que toda la en cuanto evoluciona una nueva religión, pronto se descubre que esta forma de gestionar la espiritualidad es muy eficiente, funciona muy bien, y entonces en general la historia nos enseña que muy pronto la religión se mezcla con la política, y en lugar de gestionar espiritualidad, todas las religiones acaban manipulando a la gente, y ahí se crean conflictos todavía más profundos, ¿no? Entonces yo creo que está bien reconocer los dos roles, las dos funciones y sobre todo las dos limitaciones de lo que puede ser la espiritualidad y de lo que puede ser la religión. Todo esto en un marco evolutivo. Uh-huh. El marco evolutivo que hemos dicho trabaja, en el caso de los primates, trabajas en los grupos. Para todos los primates, la unidad más importante es el grupo. Gran parte de nuestras adaptaciones y de nuestros instintos están basados en el grupo. Pero luego, casualmente, se ha generado una cosa rara que se llama conciencia, y ahí ha adquirido importancia el individuo que ya no le interesa a la evolución, pero sí que nos interesa a nosotros, y al mismo tiempo este éxito evolutivo ha generado grupos todavía más grandes que van mucho más allá del grupo tribal, estas hordas anónimas que la evolución probablemente no había contemplado. Ha sido un poquito una sorpresa, como morir de éxito, ¿no? Entonces, claro, este primate que antes estaba programado para optimizar la reproducción de su grupo, se encuentra con dos niveles nuevos: el nivel individual y el nivel de horda anónima global de la comunidad colectiva. Entonces, claro, ya son tres niveles que tienen necesidades, te puedes imaginar, muy diferentes. Y si nosotros no queremos pasarlo mal, tenemos que evidentemente hacer un trabajo para entender estos tres niveles, cómo nos influyen a nosotros, y ser, en la medida de lo posible, ser capaces de decidir, diría yo, ser libres de decidir qué quiero o entregar a cada uno de estos tres niveles diferentes.
1: Uh-huh. Resulta imposible borrar una programación evolutiva, pero sí se puede manejar en cierta manera, se puede gestionar. Y dedicas la última parte de este libro, La maldición del hombre mono, a la meditación y la atención plena, que es una constante en tu labor divulgativa, en charlas, por ejemplo, que has dado aquí mismo en Bilbao, en las jornadas de neurociencia y evolución hace unos años, pues te pudimos oír hablar de estas cuestiones. ¿Qué supone la meditación y la atención plena para quedarnos en el presente y evitar esa angustia existencial a la que has hecho referencia?
0: Sí, yo hago muchas veces el ejemplo de la columna vertebral, ¿no? La evolución nos ha dado el bipedismo, somos bípedos fantásticos, pero y este bipedismo nos ha dado grandes ventajas, pero luego a los 40 empieza la ciática, las cervicales, la lumbalgia, y entonces donde no llega la evolución, tenemos que llegar nosotros como individuos, ¿no? A hacer una gimnasia para reforzar la columna, tener una postura evidentemente que sea decente, una alimentación que no nos haga engordar demasiado, en fin, si queremos paliar los límites evolutivos del bipedismo, tenemos que implicarnos nosotros aparte una serie de ejercicios, además cuidando nuestro entorno, ¿no? Bueno, en este caso es lo mismo, ¿no? Reconociendo que, como tú bien has dicho, no podemos cambiar una programación tan profunda como la regla de la evolución, pero sí que podemos aligerar un poquito la carga, ¿no? Individualmente tenemos la responsabilidad de aligerar un poquito la carga. Si el criterio de la evolución es el éxito de la especie, hombre, el criterio del individuo debería de ser una vida plena, una vida satisfactoria, una vida feliz. Y en este caso, pues eso, teniendo que remar un poco en contra de la evolución, bueno, habrá que currarse un poquito, ¿no? Todas las sociedades, aquellas mismas culturas que han descrito muy bien el desasosiego existencial, que todos padecemos, quien más y quien menos, pues todas estas culturas también han llegado a la misma conclusión. Y han llegado a la práctica meditativa como un entrenamiento precisamente para fortalecer estos aspectos evolutivos que nos llevan a

0: esta condición de ansiedad y de estrés, ¿no? La meditación no es una, te puedes imaginar que las prácticas de meditación pues se han reinventado cientos de veces en culturas distintas, en situaciones muy distintas, ¿no? Con lo cual hay muchísimas escuelas, tradiciones, filosofías meditativas, pero más o menos todas tienen algo en común, que es precisamente reconocer que este sufrimiento se relaciona con un exceso de proyecciones futuro, pasado, miedos, incertidumbre, una escasa capacidad de gestionar el presente, un ancla emocional con todas estas proyecciones, y todo esto, sobre todo, al hecho que todo esto ocurre de forma autónoma, o sea, a ti no se te piden nada. De hecho, el principal problema que tenemos es que no sabemos que tenemos un problema, precisamente porque todo esto va en automático. Entonces, ¿cuál es uno de los pilares más importantes y más frágil de este sistema? Es la atención, es el sistema atencional. El sistema atencional que tenemos como Homo sapiens es muy, muy poderoso, pero no tan poderoso como para tener controlada toda estas rumiaciones, este vagabundeo mental. Entonces, en primer lugar, se trata evidentemente de entrenar este sistema atencional, que la psicología ya ha reconocido desde hace 100 y pico años que es la clave, una clave importantísima de la capacidad cognitiva humana, pero curiosamente nuestra sociedad no ha pensado que sea algo que merezca la pena curar, cuidar con nuestra educación, con esta formación. Nuestro recorrido formativo educacional no implica un adiestramiento de la atención, y esto es muy peculiar, ¿no? Entonces, este músculo medio atrofiado que tenemos de la atención, del sistema atencional, en primer lugar hay que entrenarlo, ¿no? Y luego, evidentemente, hay que entrenar sus aplicaciones, anclarse, por ejemplo, a la capacidad del cuerpo. Tu cuerpo es el elemento más firmemente relacionado con tu momento presente. Entonces, todas las prácticas meditativas más o menos pasan por esta puerta, que es utilizar el cuerpo para desarrollar un sistema atencional que no tenemos entrenado y que probablemente tampoco sabemos cuándo tenemos que utilizarlo, ¿no? Si vas a ver todas las prácticas meditativas, empiezan con ese tipo de entrenamiento. Ese tipo de entrenamiento te permite, en primer lugar, ampliar la capacidad atencional, en segundo lugar, aprender a cómo y cuándo es posible emplearla para precisamente rebajar todo lo que hemos dicho. Por un lado, los instintos y los impulsos de la selección natural, al mismo tiempo aligerar un poquito la carga de la mochila individual que todos nosotros nos llevamos encima a causa de nuestras vivencias personales, y en tercer lugar el peso constante de las expectaciones y de las expectativas sociales que tienen una gran responsabilidad en la frustración que tiene muchas veces nuestro ego, el protagonista de esta película, que es la película de nuestra vida. Dicho sea de paso, precisamente porque el ego, el personaje ficticio, es el personaje que con que trabaja la selección natural, este ego no podemos quitárnoslo de encima. Tenemos que tener un personaje que haga de interfaz entre nuestro yo profundo y el mundo real. Entonces, tenemos que llevarnos bien con este ego, y ¿cuál es el problema? Que este ego muchas veces da problemas. Entonces, en el momento que yo reconozco que este ego lo estoy formando yo con una serie de criterios, bueno, puedo decidir, evidentemente, de cambiar este personaje. Puedo decidir de cambiar este personaje adquiriendo más libertad de decidir cómo este personaje actúa en función, evidentemente, de lo que le viene bien y de lo que le viene mal.
1: La maldición del hombre mono, las raíces evolutivas del sufrimiento humano. Un libro no muy amplio, quiero decir, bastante breve, muy llevadero, y que aporta unas claves interesantes.

0: abiertísimas para que cada cual busque su propio bienestar mental. Un libro de Emiliano Bruner, a quien agradecemos este ratito. Un saludo y buenas noches.
1: Muchas gracias a vosotros. Hasta luego.
0: La Organización Mundial de la Salud creó en 2023 la Comisión sobre Conexión Social para analizar un fenómeno creciente, la soledad. Los datos son rotundos. Una de cada seis personas a escala mundial sufre soledad, lo que conlleva repercusiones importantes en su salud y bienestar. El informe estima que esta condición está ligada a 100 muertes cada hora, es decir, 871.000 fallecimientos anuales. Además, señala que tener mala salud, bajos ingresos y bajos niveles de educación, así como insuficiente infraestructura comunitaria y también incluso las tecnologías digitales, favorecen sentirse solo. Incluso en un mundo hiperconectado, entre el 17 y el 21% de las personas entre 13 y 29 años han declarado sentirse solas, con las tasas más altas entre los adolescentes. Si nos fijamos en la variable geográfica, alrededor del 24% de las personas de países con ingresos bajos declaran sentirse solas, el doble que en los países de ingresos altos, donde el porcentaje ronda el 11%. La soledad y el aislamiento, según destaca el estudio, incrementan el riesgo de enfermedades cardíacas, diabetes, declive cognitivo y muerte prematura, además de afectar a la salud mental, duplicando las probabilidades de sufrir depresión. Para favorecer la conexión social, el informe de la OMS presenta distintas recomendaciones, por ejemplo, campañas de concienciación, el fortalecimiento de infraestructuras para el contacto social, en parques, bibliotecas, cafés, y un mayor acceso a atención psicológica. En 2023, cuando la OMS creó la comisión, ya advirtió de que la soledad es un factor de mortalidad tan elevado como el consumo de tabaco y el alcohol, la inactividad física, la obesidad o la contaminación atmosférica. Unai Martín Roncero es profesor del Departamento de Sociología y Trabajo Social de la Universidad del País Vasco e investigador del grupo OPIC, Grupo de Investigación en Determinantes Sociales de la Salud y Cambio Demográfico. Entre los factores que influyen en la salud que han abordado está la soledad, precisamente. Gabón, Unai, ¿qué tal?
2: Opa, Gabón.
0: ¿Cómo definimos la soledad y el aislamiento social? Porque pueden parecer la misma cosa, pero realmente no lo son, ¿no?
2: Yo creo que es útil diferenciar, ¿no? Las dos hacen referencia a la calidad de las redes sociales en las que vivimos, ¿no? Las sociedades, pero la soledad hace referencia a la diferencia entre tu deseo y la realidad, es decir, la diferencia entre el número de relaciones sociales que te gustaría tener y las que tienes, y el aislamiento social es una cuestión más objetiva en el sentido de que es pues el número de redes sociales que tienes, el número de relaciones sociales que tienes. Si una persona puede estar aislada, pero no sentir soledad, porque quiere estarlo, ¿no? Y de hecho hay situaciones y personas en las que no les interesa relacionarse y no podemos hablar de soledad, ¿no? Porque no hay una diferencia entre el deseo y la realidad.
0: Uh-huh. Claro, y al contrario, se puede estar rodeado de personas y sentirse solo en un momento dado, ¿verdad?
2: Claro, porque ahí también hablamos de la calidad de esas redes sociales, ¿no? De la calidad de esas relaciones, que también es importante. No es una cuestión solo numérica, sino de calidad.
0: Dice el informe de la OMS que la soledad no deseada es un fenómeno contemporáneo en auge. ¿A qué puede ser debido? Y no sé si, según vuestra percepción, en los estudios que habéis hecho sobre el tema, percibís eso, que es algo que está en aumento.
2: Bueno, a veces es difícil en estos temas saber si está en aumento o cada vez somos más conscientes de ellos, ¿no? Hay temas que no somos conscientes hasta que no tenemos otros temas resueltos, ¿no? Y preocuparse por la soledad, ¿no? Pues es una cuestión también de época contemporánea, ¿no? Y cual quizá hay épocas históricas en las que no cabía preocuparse por la soledad porque había problemas más acuciantes, ¿no? También es verdad que podemos pensar que está creciendo porque la manera en la que nos relacionamos hoy, ¿no? Pues es un tipo de relaciones sociales, un tipo de entramado social que es mucho menos denso, ¿no? Que en el cual las relaciones personales han perdido un poco de terreno, ¿no? Y quizá hoy en día haya más personas que se sienten solas, ¿no? Pero no sabemos muy bien si es una cuestión de relevancia social, de que le estamos dando más relevancia, de que en la agenda mediática está apareciendo, o de que es un problema, ¿no? En este sentido, la pandemia también ha puesto sobre la mesa esa cuestión, ¿no? Pero bueno, puede que sea una cuestión que ya estaba ahí, pues sobre la que no estábamos mirando, ¿no?
0: Uh-huh. ¿Y las razones por las que hay personas que se sienten solas tienen algo que ver con el tipo de sociedad en el que vivimos?
2: Claro, para bien o para mal, el tipo de sociedad en

0: en que vivimos una sociedad construida, es decir, es de una determinada manera y cambia históricamente, ¿no? Entonces, hoy en día es verdad que tenemos sociedades más individualistas, ¿no?, en las cuales las redes de pertenencia clásicas cada vez son menos fuertes, ¿no? Antes el trabajo, la familia, la religión otorgaba a las personas un sentido de identidad y de pertenencia mucho más fuerte, ¿no? También las redes comunitarias, es decir, las redes con los vecinos, con la comunidad eran más fuertes, ¿no? Entonces el sentimiento de soledad pues era menor, ¿no? También estábamos en sociedades mucho menos, con mucho menos libertad, en el sentido de que las personas, ¿no?, estaban un poco pues mediatizadas o influenciadas por esa red que le daba sentimiento de pertenencia, pero que también le daban otras cosas que no son buenas, ¿no?
1: En una publicación de vuestro grupo de 2021 analizasteis la prevalencia de soledad no deseada en nuestro contexto y además su asociación con la salud. Todos los datos del estudio, por cierto, son previos a la pandemia de COVID-19, cosa que es importante también destacar porque 2020 seguramente supuso un punto de inflexión en estas cuestiones. En fin, desde el grupo de investigación OPIC de la Universidad del País Vasco, ¿qué resultados obtuvisteis en este estudio?
0: Pues mira, tuvimos un resultado primero que, a ver, que no es muy nuevo, pero que sí constató que en el País Vasco no había una relación entre la soledad y la salud. Y nosotros investigamos cómo las condiciones de vida influyen en la salud de las personas, ¿no? Hablamos del empleo, de cómo son las ciudades y también de cómo nos relacionamos, ¿no? Y en ese estudio se mostraba cómo las personas que manifestaban sentirse más solas tenían peor salud mental y peor salud general, ¿no? Y que, además, en una relación bastante clara y con un... Y muy intensa, ¿no? También otra cuestión que a mí me gusta destacar y que, bueno, cada vez somos más conscientes, es que la soledad, la prevalencia de soledad, tiene una relación con la edad, pero muchas veces tendemos a atribuir, ¿no?, la soledad a personas mayores, ¿no? Y cuando pensamos en una persona sola, ¿no?, pensamos en una persona mayor. Y la mayor parte de cosas que hacemos socialmente y desde las administraciones públicas para paliar la soledad son programas destinados a personas mayores. Y en nuestro estudio estaba muy claro que la soledad tiene una relación que llamamos en U, ¿no? Es decir, es más alta en la adolescencia, en la juventud, luego desciende y vuelve a crecer otra vez con la edad, en la edad mayor. Pero bueno, es las personas jóvenes y adolescentes, los grupos de edad que más soledad sufren, ¿no? Y en este caso es importante porque además las causas de la soledad son muy diferentes en las personas mayores que en las personas jóvenes, ¿no? Las personas mayores está muy relacionado con la salud, ¿no? Hay personas que sufren un deterioro de su salud que hace que no se puedan relacionar, ¿no? Parece mentira, pero hay gente que no puede salir de su casa. Y también tiene mucho que ver con la pérdida de los seres queridos, ¿no? Con la edad. Eso no aplica para nada en las personas jóvenes. Entonces estamos ante un tipo de soledad muy distinta y que en aquel momento no teníamos situada en el radar, ¿no? Además, no solo es que la soledad fuera mayor en las personas jóvenes, sino que el impacto que la soledad tiene en la salud era mayor en las personas jóvenes. Es decir, cuando las personas estaban solas, se sentían solas, su deterioro de la salud era mayor en personas jóvenes que en mayores. Y eso es muy importante, ¿no? Porque nos habla de, bueno, de que algo está pasando, ¿no? Que tiene que ver con la salud mental, con la soledad, con la manera en la que los jóvenes y adolescentes se relacionan, ¿no? Que está teniendo un impacto sobre su salud. Entonces, en ese sentido, yo creo que era importante porque tenemos que poner el foco en esa población, ¿no?
1: ¿Qué aspectos concretos de la salud se asocian con sentirse solo o sola?
0: Hay muchas evidencias, ¿no? Hay evidencia que se relaciona con la mortalidad total, ¿no? Las personas solas, cuando se les sigue en el tiempo, se mueren antes que las personas que no se sienten solas. Y, bueno, concretamente con enfermedades circulatorias, con la salud mental, ¿no? Con diferentes patologías.
1: También introdujisteis el factor socioeconómico. En este sentido, ¿qué resultados obtuvisteis? Cuando, aparte de la cuestión de la edad, añadíais pues el nivel educativo, por ejemplo, el nivel socioeconómico.
0: Lo que vimos es que la soledad era más prevalente en las clases más bajas, ¿no? A medida que disminuye tu clase social o disminuye el nivel de estudios por la soledad, el sentimiento de soledad es mayor, lo cual es importante, ¿no? Porque hay factores, ¿no?, como socioeconómicos que se relacionan con la soledad, que no tendemos a verlo, ¿no? Porque no creemos que la soledad sea un problema que tiene más impacto en personas pobres, ¿no? Y además también parece que hay una tendencia en que no solo la soledad sea mayor en personas pobres, sino que una vez que las personas se sienten solas, ¿no?, el impacto que la soledad tiene en la salud es también mayor en las personas de nivel socioeconómico más bajo, ¿no? Que puede estar relacionado con muchas cuestiones, ¿no? Que puede estar relacionado con que esas personas tienen ya más problemáticas alrededor, ¿no?, y que la soledad es una más y que tiene más efecto, y que también que quizá, ¿no?, pues el determinado

nivel socioeconómico, a nivel cultural, te da acceso a una serie de programas, servicios o redes que te protegen contra la soledad, ¿no? También es un factor de género importante, ¿no? Que no está muy claro, ¿no? Porque hay estudios que dicen que las mujeres tienen un mayor sentimiento de soledad, ¿no? Y es verdad que parece que las encuestas manifiestan tener más soledad, pero lo que no está muy claro es que es si esa mayor soledad de las mujeres es porque es una soledad real o porque los hombres

0: eso también tiene un impacto sobre su bienestar, ¿no?
1: Totalmente, claro. De hecho, la primera fase para hacer un cambio a positivo es reconocer que se está sufriendo por algo en concreto, que en este caso es la soledad, claro. Y hablemos precisamente de iniciativas de promoción de la salud basadas en romper la soledad, en conseguir un aumento de las conexiones sociales. ¿Esto cómo se puede conseguir? ¿Alguna experiencia tenéis al respecto también?
0: Bueno, hay diferentes cosas, ¿no? Hay diferentes intervenciones. Hay intervenciones más destinadas a detectar estas personas, ¿no? Que es el primer paso, ¿no? Porque muchas veces estas personas no suelen estar en el radar, nadie las tiene en cuenta, ¿no? Porque precisamente porque se trata de un aislamiento social, no les hace no detectables, ¿no? Y hay programas que a través del sistema sanitario o a través de servicios sociales detectan este sentimiento de soledad o esta situación de aislamiento, y hay programas que intervienen sobre esa soledad, ¿no? Se interviene a veces intentando pues dar a las personas herramientas para mejorar sus relaciones, ¿no? Que muchas veces tienen que ver con la capacidad que tienen de gestionar las relaciones, y hay otras herramientas que van en crear entornos o políticas o intervenciones o acciones que hagan que las personas se relacionen, ¿no? A veces, yo que sé, no somos conscientes de la importancia que tienen, por ejemplo, las fiestas de los barrios, ¿no? Por así decirlo, ¿no? Pues bueno, esas celebraciones, esos pues momentos sociales son muy importantes, ¿no? O programas, ¿no? De relacionados con el arte o de cultura que hacen que las personas se relacionen, ¿no? En nuestro país también hay mucha tradición en los programas de caminantes, ¿no? Que hacen para las personas mayores, ¿no? En los cuales se generan grupos de personas que se juntan para caminar, ¿no? Hacen rutas. Se trata un poco de crear entornos con las personas se puedan relacionar. Pero nuevamente, como ves, casi todas están pensadas para una soledad de las personas mayores, ¿no? Tanto la manera de detectar como los programas que se dan, porque en las personas jóvenes el problema que tenemos es que no sabemos lo que está pasando, ¿no? Sabemos que las personas jóvenes se sienten solas, no sabemos ese sentimiento de soledad qué está queriendo decir, ¿no? Que cuando una persona joven le preguntan, ¿te sientes solo? ¿Por qué contesta que sí o a menudo, ¿no? Cuando son personas que tienen un entorno de relaciones importantes, ¿no? No son personas ni que viven solas, ni que... Entonces, claro, el problema que tenemos ahí es otro, es que no sabemos muy bien lo que está pasando, ¿no? Y la manera de intervenir sería primero saber qué está pasando en ese colectivo. Y tenemos, yo creo, que una sociedad muy adultocéntrica en la que tiende a ver las cosas desde los ojos de adulto, ¿no? Entonces, a veces tendemos a pensar que, bueno, que las personas jóvenes, eso es un momento de su vida, ¿no? De transición, que ya pasará y que todo se quitará, ¿no? Y además, tendemos a ver, ¿no? Es muy recurrente el discurso de, bueno, yo cuando era joven también estaba mal, y luego, ¿no? Es como que, bueno, no está mucho dentro de nuestras preocupaciones sociales ese colectivo, ¿no? Sí, es cada vez más, ¿no? Porque tenemos más conciencia de que tenemos un problema ahí, ¿no? Y bueno, todo esto de las redes sociales y internet, los móviles, ha creado también una preocupación social, y bueno, yo creo que ya estamos empezando a situarlos en la agenda, pero les tenemos todavía como un poco fuera del radar.
1: Bueno, los medios digitales no pueden asegurar el contacto en presencia, pero prometen pues una disponibilidad constante de interacción social, una interacción además que puede ser simultánea o en diferido en un momento dado, ¿no? Está claro. Lo que pasa es que a veces queda la duda de si se trata de una ventaja o de un inconveniente. Todo esto de las relaciones digitales, ¿no? A través de medios como puede ser internet, redes sociales, etcétera. Habrá seguramente mucha investigación al respecto, pero me da la sensación de que tampoco hay una dirección muy concluyente en un sentido o en otro, una, y no sé tú cómo lo ves.
0: No, yo creo que te puedes encontrar personas que te digan una cosa y la contraria, ¿no? Las tecnologías, lo que se dice, las tecnologías por sí no son ni buenas ni malas, sino es el uso que hagamos de ellas, ¿no? Yo creo que no podemos depositar nuestra confianza en la tecnología para luchar contra la soledad, ¿no? Yo creo que la soledad tiene que ser en base a relaciones de calidad, ¿no? Y esas relaciones de calidad hoy por hoy son más fáciles de proveer de manera tradicional. Es verdad que en determinadas situaciones la tecnología puede ayudar, ¿no? Pues bueno, puede conectar a personas que están lejos, puede favorecer, pero tiene la otra cara de la moneda, que yo creo que la irrupción de las tecnologías en la manera de relacionarnos ha creado mucha más insatisfacción en nuestras relaciones sociales que satisfacción, ¿no? Y es por el uso que estamos dando y la excesiva dependencia, ¿no? De relaciones de muy poca intensidad y de poca calidad a veces, ¿no? No digo que no puedan tenerlas de manera digital, pero bueno, es difícil, ¿no? Que logren la calidad y la intensidad de las relaciones presenciales. Entonces, bueno, si te

0: depositamos ahí toda nuestra esperanza, pues mal, ¿no? Yo creo que pueden ser una ayuda, pero tenemos que casi como que volver, ¿no?, a dar valor a las relaciones tradicionales, ¿no?, que son las que generan pertenencia y calidad.
1: Bueno, y en el tipo de sociedad en el que vivimos, en el que además, pues, en la que además hay mucha movilidad, ¿no?, de personas que van a estudiar a otra ciudad, que van a trabajar a otra ciudad, que se jubilan y se van a otra ciudad en un momento dado, ¿no?, en diferentes etapas de la vida hay muchísima movilidad. ¿Cómo se favorecen esas conexiones sociales? Quiero decir, ¿hay alguna entidad, sea administración pública, sea entidad privada, sean, no sé, organismos culturales, en cuya mano de facilitar este tipo de redes sociales?
0: Yo creo que ahí las tecnologías pueden ayudar, pero puede ayudar que las sociedades sean más receptivas a las relaciones de las personas, ¿no? A ver, es un poco estereotipado, ¿no? Pero cuando alguna vez hemos hecho algún estudio, hicimos una cosa sobre soledad en personas jóvenes, fíjate que aquí en el País Vasco las personas jóvenes que venían de otros lugares pues manifestaban muchos problemas para poder interactuar y relacionarse con personas de aquí de una intensidad un poco más allá de, ¿no?, de compartir espacio, ¿no? Uh-huh. En ese sentido, pues bueno, yo creo que a las administraciones le toca, ¿no?, tener en cuenta que es una responsabilidad también, si quieren fomentar el bienestar de sus ciudadanos, crear espacios y situaciones en las que las personas puedan relacionarse o se relacionen, ¿no? Porque los tiempos a veces nos llevan hacia otro lugar, ¿no? A veces vivimos en sociedades un poco alocadas, ¿no?, de mucho estrés, de mucho individualismo, ¿no?, en los cuales se han perdido vínculos como muy básicos, ¿no? Entonces, bueno, las administraciones públicas pueden promoverlos allá donde sea, ¿no? Entonces, la gente que venga o que vaya, pues que encuentre maneras y oportunidades para la relación, ¿no? Y eso yo creo que lo hemos dado por supuesto, ¿no?, que no hay que fomentarlo porque es una cosa que el propio ser humano las crea. Pero bueno, hemos llegado a un momento en que yo creo que tienen que aparecer, ¿no?, entre las intervenciones que hay que realizar, ¿no?, entre las responsabilidades que las administraciones tengan que tener. Las administraciones y las comunidades, ¿no?, porque no podemos tampoco delegar todo en las administraciones, sino que nosotros como comunidad tenemos que promover esas relaciones.
1: Uh-huh. Pues una reflexión interesante, Unai. ¿Tenéis alguna investigación en marcha ahora que toque de alguna forma esta cuestión de la soledad en el grupo OPIC?
0: Bueno, relacionado con esto, tenemos una línea porque creemos que es muy importante, ¿no?, que intenta un poco investigar qué está pasando con la salud mental de las personas jóvenes y adolescentes, ¿no? ¿Qué procesos está habiendo de empeoramiento o de no empeoramiento, de medicalización de situaciones de malestar? Yo creo que es una cosa que tenemos que afrontar, ¿no?, que está relacionada con la soledad, porque yo creo que muchas veces detrás de la soledad hay un malestar emocional difícilmente canalizable y expresable, ¿no? Entonces, bueno, yo creo que estamos con eso intentando aportar algo, ¿no?, en todo este problema.
1: Unai Martín, profesor de la Universidad del País Vasco, miembro de este grupo de investigación OPIC, un grupo que trabaja en determinantes sociales de la salud y cambio demográfico, con un montón de derivadas y un montón de posibilidades, porque es un tema amplísimo de trabajo. Es que ricasco, Unai, hasta otra vez, hasta otra ocasión.
0: Vale. Vale, es que de casco soy. Vale, agur.

0: Son las 6 de la mañana.
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0: Egunon, EH Bildu volvía ayer al trabajo tras el parón veraniego con una hoja de ruta muy marcada por la agenda electoral que marcará el compás de todos los grupos este curso político. En este curso EH Bildu buscará seguir siendo la primera fuerza municipalista. La coalición soberanista está ya inmersa en su proceso para elegir candidaturas, pero ante todo buscará detener las fuerzas reaccionarias que amenazan con llegar a los gobiernos tanto en el Estado como en Francia.
2: Lo que se juega en el país es si vamos a dejar el control de nuestras vidas en manos de gentes que en el país van a ser absolutamente minoritarias, pero que van a querer decidir por nosotros y por nosotras. Que la primera prioridad es detener el avance del bloque reaccionario en el Estado español y en el Estado francés.
0: Además, esta tarde se reunirá la mesa de forraje conformada por el Gobierno Vasco, Diputaciones y el sector ganadero para avanzar en la compra conjunta de forraje para alimentar al ganado tras la falta de pasto derivada de la sequía. La última reunión tensó aún más la relación entre ganaderos e instituciones por la falta de avance en las decisiones. Los ganaderos sostienen que la situación es crítica y recuerdan que la urgencia de comprar alimento es alta. Donde también apremia el tiempo es en Ceuta, que ve cómo la tensión y crispación sube por momentos, con la ciudadanía en pie de guerra reclamando que se tomen medidas ya y el

elevando su tono contra los migrantes por momentos. Con los migrantes y con los migrantes a quienes este mes en la calle empieza a pasarles facturas y las cosas, el Consejo

con los migrantes y con los migrantes a quienes este mes en la calle empieza a pasarles facturas. Y las cosas, el Consejo de Ministros aprobará hoy el paquete de 165 millones de euros de ayudas para Ceuta, mientras Pedro Sánchez sigue manteniendo que Marruecos es un socio fiable. Sostiene que la entrada masiva tiene que

0: decisión está allí.
1: Sánchez tiene muchas dudas, pero solo tiene dos certezas. Que Marruecos no tiene ninguna responsabilidad y que la culpa es de Rusia, de Elon Musk, de Israel. Esta conspiranoia debería de preocuparnos a todos los españoles.
2: Y la de ayer fue una jornada atípica en las gasolineras, donde quienes tenían que repostar gasolina optaban por llenar el depósito antes del encarecimiento de 5 céntimos que se activa hoy, frente a los usuarios que repostaban diésel, que preferían esperar a que se activase hoy la rebaja de 20 céntimos que abaratará en 10 céntimos el litro de este combustible.
3: Voy a echar 15 eurillos para aprovechar mañana.
4: Me parece bien, porque al final hay gente que, bueno, que sí que le da valor a eso, y hay gente que, bueno, ya más igual valor al tiempo que no a la, hombre, la economía es importante siempre, ¿no?
5: La gasolina está altísimo, el diésel está altísimo, y al final vamos a tener que echar agua para conducir el coche, o sea que ni tan mal, a ver lo que dura también la bajada.
2: Además, ayer conocíamos que la actriz y productora Naomi Watts recibirá el segundo premio Donostia del Festival de Cine San Sebastián. Es su edición 74, que se celebrará del 18 al 26 de septiembre y que llenará, como cada año, su alfombra roja con los rostros más conocidos del mundo del cine. Este año, entre quienes acudirán al Cinemaldia, destaca Brad Pitt, que volverá a dejarse ver por Donostia. Para quienes quieran acudir al Cinemaldia, les recordamos que hoy a las 10 de la mañana se ponen a la venta las entradas para las galas de inauguración, clausura y premio Donostia que recibirá Naomi Watts. Las entradas para las galas de inauguración y clausura en el Cursal, que se venderán a través de las páginas web del Festival San Sebastián y Kutxabank, tendrán un precio de 80 euros, y las entradas para la ceremonia de entrega del premio Donostia Naomi Watts tendrán un precio de 50 euros zona general y 55 euros en zona B. Además, les contamos que el buscador ChatGPT ha sido designado como gran página web por la Comisión Europea y, por tanto, a partir de ahora tendrá que cumplir con las mismas obligaciones que se les exige al resto de grandes buscadores y plataformas. Por ejemplo, tendrán que reforzar el control de contenido ilegal. Es la primera vez que Bruselas califica de esta manera a un buscador que utiliza la inteligencia artificial. Y llega septiembre, y con él, al igual que en enero, los buenos propósitos.
6: Como todo el mundo, ponerme a dieta y volver a viajar mucho.
7: Tengo una niña de un año y al final, entre semana, no, digo, pues ya está, lo demás más o menos lo mantengo, a esto hay que darle importancia.
8: Pues ir al gimnasio o similares. Lo conseguiré, no creo. Lo bueno es que el 1 de enero vuelves a tener otra oportunidad de volverte a plantear.
2: Ánimo a todos y todas con esos propósitos, y también a los docentes que en Navarra y Euskadi vuelven hoy al trabajo. Repasamos ahora el pronóstico del tiempo con Euskalmet, Olatz Principe, egunon.
9: Egunon, hoy continuaremos con una situación tranquila. En la mitad norte tendremos intervalos de nubes que dejarán tapado el cielo en algunos momentos, y no se descarta que dejen alguna gota, aunque en otros momentos se abrirán claros. En Álava y en el centro y sur de Navarra el ambiente será soleado y tan solo aparecerán algunas nubes altas. El viento soplará de componente este y en las horas centrales se fijará del norte y nordeste, y por la tarde se intensificará en el interior. En cuanto a las temperaturas, no esperamos grandes cambios. Rondarán los 23 o 24 grados en el litoral y en el interior superarán ligeramente la barrera de los 25 grados. Por lo tanto, no esperamos grandes cambios en el tiempo. Habrá más nubes en el norte que en el sur y las temperaturas serán parecidas.
2: A esta hora los termómetros marcan 19 grados en Bayona, 18 en Bilbao, 17 grados tienen en Donostia, 16 en Iruña y 13 en Vitoria-Gasteiz. Reciban un caluroso saludo de la redacción madrugadora que hace posible este bulevar a las 6:06 con Iker Aranaz y Paula Asensio en el control técnico. Ampliamos. Egunon, 1 de septiembre, y hoy sí, para casi todos y todas, vuelta al trabajo. Septiembre es, como ya les adelantábamos, un mes que viene con una de las facturas más elevadas de los últimos años y también suele ser momento de buenos propósitos. Estos, algunos de los recogidos por los micrófonos de Radio Euskadi.
6: Como todo el mundo, ponerme a dieta y volver a viajar mucho.
7: Tengo una niña de un año y al final, entre semana, no, digo, pues ya está, lo demás más o menos lo mantengo, a esto hay que darle importancia.
8: Pues ir al gimnasio o similares, lo conseguiré, no creo. Lo bueno es que el 1 de enero vuelves a tener otra oportunidad de volverte a plantear.
2: Ánimo a todos y todas con esos propósitos, y también a los docentes que en Navarra y Euskadi vuelven hoy al trabajo. Inicio de un nuevo curso que también llega a nuestra política, con casi todos los grupos retomando la actividad tras el parón veraniego. Un curso que, ya nos lo han oído decir, viene marcado por la agenda electoral y que en estos primeros compases de septiembre ya nos deja algunas citas importantes, como el 17 de septiembre con el debate de política general. Repasamos la agenda junto a Iratxe Ruiz.
10: EH Bildu retomaba la actividad en Iruña, plaza en la que centrarán gran parte de sus esfuerzos electorales este curso, habida cuenta de que la comunidad foral celebrará elecciones el año que viene. Ya han puesto en marcha las comisiones electorales para la designación del candidato o candidato.

0: candidata a sustituir a Chivite, también para elegir a los aspirantes a alcaldes y diputadas generales en la comunidad autónoma vasca. Por su parte, el PNV daba el pistoletazo de salida al curso el pasado viernes en Zarautz y el día 27 de septiembre celebrará en Foronda el tradicional Alderdieguna. Como decimos, comienza un curso político marcado por las elecciones a los ayuntamientos y las diputaciones, y este hecho condicionará los discursos y las posiciones de unos y otros en el debate de política general, que ya tiene fecha, será en 15 días, el día 17 en el Parlamento. Además, a nivel estatal, curso también electoral a la espera de la convocatoria por parte de Pedro Sánchez. Antes de que se disuelvan las Cortes y se inicie la campaña, el Gobierno vasco intentará amarrar las transferencias que aún quedan pendientes. Tras el frenazo en las negociaciones de julio, esta misma semana se retoman en Madrid los contactos técnicos para desatascar las competencias de los puertos de Bilbao y Pasaya y la gestión de las mutuas o la incapacidad temporal.
1: EH Bildu también daba por iniciado ayer el curso político reuniendo a su mesa de política en Iruña, en el Palacio Baluarte, con Arnaldo Otegi, su secretario general, al frente. En la vuelta al curso, Otegi ha querido dejar clara su hoja de ruta para este año. El Partido Soberanista buscará evitar que la extrema derecha llegue al gobierno, tanto en el Estado como en Francia, con Marine Le Pen al frente. La coalición soberanista está ya inmersa en su proceso para elegir candidaturas, con el objetivo de volver a ser la primera fuerza municipalista, reforzar el autogobierno y seguir siendo decisiva en Navarra, pero ante todo detener a las fuerzas reaccionarias. Aritz Aguirre.
2: La prioridad de este curso político para EH Bildu es que la ultraderecha no llegue a gobernar ni en España de la mano de Vox con el PP tras las elecciones generales, ni en Francia con Marine Le Pen tras las presidenciales francesas. Arnaldo Otegi.
3: Lo que se juega el país es si vamos a dejar el control de nuestras vidas en manos de gentes que en el país van a ser absolutamente minoritarias, pero que van a querer decidir por nosotros y por nosotras. Que la primera prioridad es detener el avance del bloque reaccionario.
2: EH Bildu quiere profundizar en el autogobierno, seguir siendo la primera fuerza municipalista y aspira también a ser primera fuerza en Navarra, aunque su prioridad en este caso no es gobernar, sino expandir la mayoría del bloque progresista y que no gobierne UPN.
3: Estar o no en el gobierno es ahora mismo un debate que no nos interesa en demasía. Lo que está en juego principalmente es si el bloque suma o no. Si es por nosotros, UPN no va a gobernar.
2: EH Bildu comienza el proceso de elaboración de candidaturas electorales en el que espera renovaciones, pero sobre una línea continuista.
1: En cuanto al cambio generacional que se está llevando a cabo en otros partidos como el PNV, Otegi ha querido poner en valor el proyecto continuista que ofrece EH Bildu, donde adelantaba, no se esperan grandes cambios, y dejaba esta reflexión.
3: Pepe Mujica era joven o viejo. El alcalde de Donosti es más joven o más viejo que Pepe Mujica. Ya ha fallecido. Es que el problema no es de edad, no es biológico, es de actitud y de planteamientos políticos. En cualquier caso, yo soy favorable a la renovación, pero el proyecto es de continuidad.
1: Y respecto a los altercados ocurridos durante la última noche de la Ezkerragusia, que se saldaba con 14 detenidos y 13 ertzainas heridos, EH Bildu, por su parte, ha rechazado los incidentes, aunque considera que son hechos puntuales que no empañan lo que tiene que ver con la Ezkerragusia. Asegura que la coalición seguirá hablando del modelo.

0: Escuchamos a María del Río, portavoz de EH Bildu en Bilbao.
1: Consideramos que se trata de unos incidentes puntuales que no empañan lo que tiene que ver con Aztenagusi, ¿no? Que es una fiesta participativa, abierta, una fiesta libre. Y sí, desde luego que los rechazamos, pero bueno, pueden...

0: estará en Boulevard junto a Aider Hurtado para abordar este y otros temas en la entrevista que podrán seguir a través de Radio Euskadi en nuestra aplicación Wow Gure Audia o en ETV2. Esta tarde se reunirá de nuevo la mesa de forraje conformada por el Gobierno Vasco, las Diputaciones y el sector ganadero para abordar la compra conjunta de forraje para el ganado por la falta de pasto derivada de la sequía que se está viviendo este verano. Durante estas semanas, los agricultores han rellenado una encuesta para conocer las necesidades del sector que le afea al Gobierno Vasco la tardanza en realizar la compra de forraje. Enrique Dodal, egunón.
1: Sí, egunón. Es que la situación es urgente para un sector ganadero que ve cómo día a día suben los precios del forraje. La sequía ha provocado la reducción de la hierba en los prados, por lo que los ganaderos se ven abocados a tener que comprar forraje, y este alimento está subiendo de precio porque esta misma sequía ha motivado un descenso de la producción. En este contexto, son las explotaciones más modestas las que tienen una mayor urgencia para que se apruebe una compra conjunta de forraje que pueda aliviar su situación. Es algo que llevan reclamando desde hace tiempo los sindicatos agroganaderos ENBE, ENE y UAGA, y esperan que en la reunión de hoy se concrete el volumen de la compra que van a realizar. La iniciativa llega después de que el Gobierno Vasco realizara una encuesta entre los ganaderos para conocer el alcance de la situación. En el sondeo participaron 435 explotaciones.

0: Incendio declarado el pasado viernes 14 de agosto en la Peña de Gazpar, en Urzainqui, se reactivaba por la tarde y sobrepasaba el perímetro de control en su flanco este, en una zona de muy difícil acceso por las condiciones del terreno. Hasta allí se desplazaban brigadas de bomberos de Cordovilla, Sangüesa y Navascués, además de la brigada helitransportada y efectivos de medio ambiente. Desde el aire, 4 helicópteros estuvieron realizando descargas hasta el anochecer. El agua consiguió rebajar la intensidad de las llamas y permitió a los equipos terrestres acercarse a pie a la zona afectada. Mientras tanto, durante toda la noche, 2 brigadas han permanecido en el lugar realizando labores de remate y vigilancia para evitar que el fuego siga avanzando.
1: Eskerrik asko, Julen. Y cambiamos de asunto porque el presidente del gobierno, Pedro Sánchez, ofrecía ayer en la cadena SER su primera entrevista tras la crisis migratoria en Ceuta. Volvía a reiterar el presidente, al igual que ya hizo Marlaska, que era imposible saber la magnitud de lo que iba a ocurrir el 30 de julio, y cerraba filas con el ministro de Asuntos Exteriores, y al igual que hizo Álvarez la semana pasada, defendía que Marruecos es un socio fiable y atribuía lo ocurrido en Ceuta a la internacional reaccionaria. Eder Menchaca.
2: Sánchez descarta que Rabat estuviera detrás en el origen de la crisis migratoria porque
3: no hay ninguna información por parte ni de las fuerzas y cuerpos de seguridad del Estado ni tampoco del Centro Nacional de Inteligencia que alumbre alguna duda sobre la participación de una u otra forma por parte de las autoridades marroquíes.
2: Existen informes compartidos por parte del CNI y la Policía Nacional. Ninguno de ellos predecía la envergadura de lo que ocurrió. No solo exculpa al país marroquí, sino que apunta a la participación de Rusia o Israel, porque dice han estado desinformando con bulos a través de redes sociales.
3: Precisamente por las posiciones políticas que estamos manteniendo, yo creo que valientes, respecto al genocidio en Gaza o respecto a la invasión de Putin en Ucrania.
2: A ellos acusa de atacar con el asunto de la migración a España. Califica la reacción de Marruecos de cooperación instantánea, necesario, asegura.
3: Y no con la falta de confianza en Marruecos, que lo que haría sería agravar aún más una situación compleja que es la que ya tenemos.
2: Entrevista en la SER con doble anuncio. Hoy en Consejo de Ministros aprobarán un nuevo paquete de medidas por valor de 168 millones. Además, daba a conocer que tras 20 años el rey visitará la ciudad autónoma sin aclarar cuándo. Será, añade, cuando se den las condiciones.
1: Sin embargo, su socio de gobierno Sumar y la oposición con los populares al frente no acababan de entender la defensa que desde el gobierno se está haciendo de Marruecos como socio fiable. Escuchamos a Ernest Urtasun y Borja Semper.
4: La frontera está muy controlada por las fuerzas de seguridad marroquí y lo único que digo es, evidentemente, que la responsabilidad de Marruecos por acción o por omisión está allí.
5: Sánchez tiene muchas dudas, pero solo tiene dos certezas. Que Marruecos no tiene ninguna responsabilidad y que la culpa es de Rusia, de Elon Musk, de Israel. Esta conspiranoia debería de preocuparnos a todos los españoles.
1: Una buena relación con Marruecos que Sánchez aseguraba también se está dando entre ambos países para la gestión de los menores no acompañados que todavía continúan en Ceuta. Desde el gobierno se cifra en más de 2.000 los menores.

0: y niñas. Pedro Sánchez, en la cadena SER.
1: El mensaje que nos trasladan las autoridades marroquíes es que van a facilitar el reagrupamiento familiar y que, por tanto, en efecto, vamos a poder hacer retornar también a estos menores. La prioridad del Gobierno de España es que todos estos expedientes se resuelvan precisamente en la ciudad autónoma de Ceuta.
0: Sánchez, que cifra a los menores todavía en Ceuta en unos 1.200, un dato que ha sido matizado por la ministra de Juventud e Infancia, Sira Rego, en su comparecencia en el Congreso. Se calcula que son 1.200 los que todavía están fuera del sistema, mientras que ya se han filiado unos 1.500, por lo que en total serían unos 2.700. La prioridad para todos ellos es la reunificación familiar, dice Rego, que se muestra menos optimista que Sánchez y apuesta por trasladar a la península a los perfiles más vulnerables mientras se tramitan los expedientes.
2: Mientras esos trámites se resuelven, estos niños no pueden quedar desamparados. Es nuestra obligación protegerlos. Y seamos honestos, Ceuta no puede cargar sola con este peso. No es justo ni es materialmente posible.
0: Reconoce Sira Rego que en muchos casos esa reunificación familiar va a ser muy complicada y recuerda que Marruecos no ha contestado a ninguno de los más de 600 expedientes enviados en los últimos años sobre este tema.
3: Mientras, la tensión continúa subiendo en Ceuta, que es una olla a presión. Sube el hartazgo de los y las vecinas de Ceuta, que elevan el tono en sus protestas, y también entre los migrantes, a quienes un mes en la calle sin comida, ni aseo, ni ningún tipo de comodidad empieza a pasarles factura. Sánchez anunciaba ayer 6.000 plazas para acoger a estos migrantes, pero mientras esas plazas lleguen, la tensión en Ceuta sigue siendo máxima. Enviado especial a Ceuta, Mikel Arregui, egunon.
4: Egunon, a pesar de que Sánchez anuncie 6.000 plazas para sacar a los migrantes de las calles de Ceuta, la normalidad está lejos de volver. Miles de ellos han vuelto a pasar la noche al raso con la firme intención de aguantar en territorio del Estado. Ahora bien, quieren entrar en los campamentos instalados por el gobierno, aunque no hay sitio para todos. Cientos de ellos se agolpan fuera de instalaciones como la de Loma Colmenar, donde durante todo el día de ayer policía y migrantes jugaron al gato y el ratón, tiros al aire y carreras para volver a empezar, para situar a cientos de ellos sentados a las puertas del campamento a la espera de poder entrar. Donde el gobierno se ha movido ficha ha sido con la atención a mujeres y menores, instalación en la hípica de Ceuta, en cuyas puertas esperan también mujeres que aseguran tener miedo a ser atacadas por otros migrantes en las calles. Unas calles, por cierto, donde también se escuchan otro tipo de reivindicaciones, como las de las manifestaciones recurrentes a cualquier hora y sobre todo en el centro de la ciudad, donde se pide la expulsión de los migrantes.
3: En este contexto, hoy se aprobará en Consejos de Ministros un paquete de ayudas para Ceuta de 165 millones de euros. Además, será esta misma semana, el día 3, cuando Pedro Sánchez comparecerá en el Congreso para dar explicaciones de la gestión de la crisis migratoria de Ceuta.
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3: El conflicto de Irán está volviendo a disparar los precios de la energía. El petróleo ha vuelto a superar los 90 dólares por barril, agravando el alza de los combustibles, que han subido más de un 20% en lo que va de verano. La escalada afecta también al gas y la electricidad, que cierra su agosto más caro en 3 años. Rodrigo Manero.
6: Sí, el barril de petróleo Brent, de referencia en Europa, ha vuelto a cotizar por encima de los 90 dólares. Esto es 20 dólares más que a comienzos de verano, cuando las relaciones entre Irán y Estados Unidos empezaron a torcerse. Desde entonces, los carburantes no han dejado de subir, y llenar un depósito de diésel cuesta hoy de media 20 euros más que en junio, 15 si es de gasolina. Estas subidas han hecho que cambien los descuentos del plan de choque del gobierno central, y a partir de este martes, 1 de septiembre, la rebaja para el diésel se eleva de 10 a 20 céntimos por litro. En cambio, el descuento en la gasolina, como no ha subido tanto, baja de 10 a 5 céntimos por litro. La patronal de las estaciones de servicio dice en todo caso que si la guerra no acaba, los carburantes seguirán escalando, y aboga por volver al IVA reducido. Nuria Lecue es su presidenta en Vizcaya.
7: Que la mejor manera de alargar estas ayudas era mantener la rebaja del IVA del 21 al 10%. De tal manera que, al ser porcentual, si los precios están bajos, la rebaja que se hace es pequeña. Sin embargo, si los precios suben, que por desgracia es la situación que estamos viviendo, pues la rebaja ayuda más.
6: El gas también ha subido un 25% en agosto y ha arrastrado a la electricidad por las centrales de ciclo combinado. El megavatio hora ha alcanzado los 118 euros de media, su nivel más alto desde febrero de 2023.
3: Así las cosas, ayer fue una jornada atípica en las gasolineras, donde quienes tenían que repostar gasolina optaban por llenar el depósito antes del encarecimiento de 5 céntimos que se activa hoy, frente a los usuarios que repostaban diésel, que preferían esperar a que se activase hoy la rebaja de 20 céntimos que abaratará

0: en 10 céntimos el litro de este combustible.
1: Voy a echar 15 eurillos para aprovechar mañana.
2: Me parece bien, porque al final hay gente que, bueno, que sí que le da valor a eso, y hay gente que, bueno, ya más igual valor al tiempo que no a la, hombre, la economía es importante siempre, ¿no?
3: La gasolina está altísimo, el diésel está altísimo, y al final vamos a tener que echar agua para conducir el coche, o sea que ni tan mal, a ver lo que dura también la bajada.
0: Y se lo adelantábamos ayer, esta cuesta de septiembre será la más cara de los últimos años. El IPC, que se encuentra en valores que no veíamos desde el 2023, la cesta de la compra más cara, una vuelta a clase que supondrá cerca de 500 euros por alumno, y lo acabamos de escuchar con el precio de la energía que vuelve a dispararse. Pues bien, si esto les parece poco, para completar la cuesta de septiembre está el Euribor. La tasa de la que dependen las hipotecas ha vuelto a subir y cierra agosto rozando el 3%. Rodrigo Manero.
4: El Euribor ha cerrado el mes con una media del 2,95%. Tras un trimestre más o menos estancada, la tasa sube una décima respecto a julio y ya está 8 décimas por encima del nivel que marcaba hace un año. Esto va a suponer, para una hipoteca media de 150.000 euros con revisión anual, unos 68 euros más en la cuota mensual. ¿Y qué va a pasar a partir de ahora? Pues todo dependerá, de nuevo, del conflicto de Irán. Miquel Riera, analista de Help My Cash.
5: Si se resolviera a corto plazo, podríamos notar una bajada en la inflación. Eso implicaría que el Banco Central Europeo podría no subir sus tipos en diciembre, y eso podría provocar una pequeña bajada del Euribor, y por lo tanto este índice podría acabar el año en torno al 2,8%. Ahora bien, si el conflicto se enquista, el Banco Central Europeo podría subir sus tipos, y por lo tanto el Euribor podría acabar el año entre el 3 y el 3,10%.
4: La próxima reunión del BCE será el 10 de septiembre.
0: Con septiembre y la vuelta a la rutina, también se modifica el horario del transporte público, que en la mayoría de casos retoma ya su servicio habitual para hacer frente al aumento de usuarios que se produce con el regreso al trabajo y el inicio del curso escolar. Yule Martín.
6: Con la llegada de septiembre, la OTA recupera desde hoy sus horarios habituales en algunas ciudades. En Bilbao, el área residencial vuelve a funcionar de lunes a viernes de 9 a 1 y media y de 3 a 7 de la tarde. Y en el área intensiva, el horario será de 9 de la mañana a 8 de la tarde entre semana y de 9 a 2 los sábados. Y atención a quienes se acerquen a las playas de Vizcaya, porque la OTA continuará durante todo septiembre en municipios como Guecho, Sopela o Plentzia. En Vitoria-Gasteiz, los parquímetros también vuelven a estar activos hoy después de un agosto gratuito. Funcionarán de 10 a 2. Y de 4 a 8 de la tarde de lunes a viernes y de 10 a 2 los sábados. En Donostia, por su parte, septiembre sigue dentro de la temporada de verano de la OTA, así que no hay un cambio general de horario. Y en Pamplona, el sistema funciona con normalidad desde mediados de julio, después de los Sanfermines. En cuanto al transporte, Bilbobús recupera hoy sus frecuencias habituales de invierno, y en Guipúzcoa, Debus y Lurraldebus también recuperan sus frecuencias ordinarias tras los ajustes de verano. El tranvía, tanto de Bilbao como el de Vitoria, recuperaron ayer sus horarios frecuentes, y las villavesas de Pamplona también volvieron ayer a su programación de invierno.
0: Además, les contamos que el buscador ChatGPT ha sido designado como gran página web por la Comisión Europea y, por tanto, a partir de ahora tendrá que cumplir con las mismas obligaciones que se les exige al resto de grandes buscadores y plataformas. Por ejemplo, tendrá que reforzar el control de contenido ilegal. Es la primera vez que Bruselas califica de esta manera a un buscador que utiliza la inteligencia artificial. Aitor Sagarzazu, egunon.
7: Egunon, sí, la decisión es un hito. ChatGPT ha superado los 45 millones de usuarios al mes en la Unión Europea y, por lo tanto, por primera vez, un chatbot alimentado por la inteligencia artificial deberá cumplir con normas más estrictas. Según establece la Ley de Servicios Digitales, tendrá que responder a los peligros que puede generar con la difusión de contenido ilegal, tendrá que evitar esos peligros y deberá limitar el impacto que pueda causar en el bienestar físico y mental de los menores de edad, así como controlar las repercusiones que pueda tener en derechos fundamentales y procesos electorales. ChatGPT tiene 4 meses hasta final de noviembre para cumplir con todas las obligaciones que se le exigen, y a partir de ahora la Comisión tendrá mayor poder para abrir investigaciones cuando tenga sospechas, como ya ha hecho, por ejemplo, con Google. Además de ChatGPT, Bruselas también ha designado como grandes webs a la red de debate Reddit y a la plataforma de videojuegos Roblox.
0: Y además les contamos que ayer una pareja era detenida en Navarra por la sustracción de un menor, hurto de vehículo y delito contra la seguridad vial en Cascante. En relación a estos hechos, tres personas, una de ellas menor de edad, está siendo investigada. Y repasamos los titulares del deporte, que nos deja la victoria por la mínima de los Osasuna y que nos tendrán muy pendientes de los posibles cambios que ocurran en la plantilla de la Real, que no descarta salidas en las próximas horas. Iker Perea, egunon.
8: Kaixo, ¿qué tal? Egunon, victoria de Osasuna frente al Getafe en el Sadar por 1-0. Valió el gol de Budimir en el añadido.

0: partido de la primera mitad desde el punto de penalti y con mucho sufrimiento se anuló un gol a Enes Unal. El equipo sumó otros 3 puntos para colocarse en posiciones europeas. La nota negativa del encuentro la dejaron Jorge Herrando y Aymar Oroz, que tuvieron que ser sustituidos por lesión. Luis Miguel Ramis, entrenador.
1: En ponerle mucha alma al partido. Era lo que pedía con un equipo de estas características. Y le hemos puesto y nos lo han puesto desde la grada también. Muy importante ese empuje que hemos tenido todo el partido. Veníamos de una semana muy exigente, muy, muy exigente físicamente, que sabíamos que nos podía traer alguna consecuencia. Bueno, ha sido así en forma de 2 lesiones.
0: El domingo habrá derbi en Mendizorroza. Entre Deportivo Alavés y Osasuna, los 2 equipos suman 7 puntos. Además, en segunda división, empate a 2 del Sanse en su visita al Burgos. Tuvo que igualar el marcador en 2 ocasiones los goles de Gorka Carrera y Gorosabel. Los de Jonan Sotegui suman 4 puntos en las 3 primeras jornadas de competición. Ayer, además, la Real Sociedad presentó a sus 2 únicos fichajes, Mamadou Sarr y Héctor Fort, en una rueda de prensa en la que compareció también el presidente Joaquín Aperribay y señaló que el mercado en cuanto a llegadas está cerrado. Eso sí, añadía que hay intereses de varios clubes por algún jugador y no descarta salidas en estas próximas horas. Los fichajes han tardado en llegar porque, decía, se quiere apostar también por dar la oportunidad a los jugadores de la cantera para que ocupen los huecos que se han quedado libres. Aperribay.
2: En principio el mercado está cerrado. No tengo ninguna gestión abierta. Dependerá de que otro venga a comprar un jugador de la Real Sociedad. Pero nosotros no estamos hablando con nadie. Pero la verdad es que estamos muy contentos del verano. Nos planteamos el verano como unir mucho al segundo equipo y al primer equipo, que ya están. Una mirada completa sobre el Sanse. Darles la oportunidad a los jóvenes para que puedan formar parte del primer equipo, y creo que ha sido la principal misión de este verano.
0: Y hoy se reanuda la Vuelta a España, etapa 10, con 184 kilómetros entre Alcaraz y Elche de la Sierra, con 3 puertos de tercera categoría. Anoche, por el Quirol Gaua de Radio Euskadi, se pasó su director, Javier Guillén, para valorar lo que ha sido, según él, una primera semana agridulce de competición, con etapas bonitas como la de Andorra o la del Alto d'Aitana, pero con la nota triste, negativa, la de la caída y posterior retirada de Tadej Pogačar. Javier Guillén.
3: Esa caída en esa carretera, de esa manera, pues las consecuencias que sufre el corredor me parecen tremendas. Es algo increíble cómo ha podido salir tan mal parado, desgraciadamente. Un momento pues muy duro, un momento tremendo para la carrera.
0: Enric Mas partirá hoy de nuevo como líder de la prueba con ese maillot rojo. En segunda posición en la general se encuentra Primoz Roglic, cierra el podium el austríaco Felix Gall.

0: Las 6:30 continuamos con más Boulevard.
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0: Abrimos línea con Euskalmet, Miriam Ruiz, egunon.
2: Kaixo, egunon.
0: ¿Qué nos depara este primer día de septiembre?
2: Pues apenas esperamos cambios, ¿eh? Vamos a seguir con un tiempo tranquilo y una nubosidad variable, especialmente en la mitad norte. De manera que hoy de nuevo en la vertiente cantábrica a ratos van a predominar las nubes y entonces podría escaparse alguna gota, pero en otros momentos la nubosidad estará más rota y se van a abrir amplios claros. En el interior también aparecerán algunas nubes, sobre todo durante la mañana, pero en general aquí el ambiente va a ser soleado y las temperaturas máximas tienden a subir, van a rondar en el interior los 26, 27, 28 grados, mientras que cerca de la costa se quedarán cerca de los 24 grados.
0: Bueno, pues temperaturas agradables, por tanto, para este arranque de curso para muchos y muchas.
2: Eso es.
0: Eskerrik asko, Miriam.
2: Gerarte, agur.
0: Los termómetros marcan hasta ahora 19 grados en Bayona, 18 grados hay en Bilbao y también en Donostia, 16 grados tienen en Iruña y 14 grados en Gasteiz.
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0: A esta hora en nuestras carreteras, tranquilidad para circular según nos trasladan desde la Ertzaintza.

Serían las 6 y 31 minutos. Es momento para repasar algunas de las claves de día. EH Bildu volvía ayer al trabajo tras el parón veraniego con una hoja de ruta muy marcada por la agenda electoral que marcará el compás de todos los grupos este curso político.

0: Este curso EH Bildu buscará seguir siendo la primera fuerza municipalista. La coalición soberanista está ya inmersa en su proceso para elegir candidaturas, pero ante todo buscará detener las fuerzas reaccionarias que amenazan con llegar a los gobiernos tanto en el Estado como en Francia.
1: Lo que se juega en el país es si vamos a dejar el control de nuestras vidas en manos de gentes que en el país van a ser absolutamente minoritarias, pero que van a querer decidir por nosotros y por nosotras. Que la primera prioridad es detener el avance del bloque reaccionario en el Estado español y en el Estado francés.
0: Además, esta tarde se reunirá la mesa de forraje conformada por el Gobierno Vasco, Diputaciones y el sector ganadero para avanzar en la compra conjunta de forraje para alimentar al ganado tras la falta de pasto derivada de la sequía. La última reunión tensó aún más la relación entre ganaderos e instituciones por la falta de avance en las decisiones. Los ganaderos sostienen que la situación es crítica y recuerda la urgencia de comprar ya alimento para el ganado. Donde también apremia el tiempo es en Ceuta, que ve cómo la tensión y crispación sube por momentos, con la ciudadanía en pie de guerra reclamando que se tomen medidas ya y elevando su tono contra los migrantes por momentos. ¡Sí, no!

0: sostienen que la situación es crítica y recuerda la urgencia de comprar ya alimento para el ganado. Donde también apremia el tiempo es en Ceuta, que ve cómo la tensión y crispación sube por momentos, con la ciudadanía en pie de guerra reclamando que se tomen medidas ya y elevando su tono contra los migrantes por momentos. Y con los migrantes a quienes este mes en la calle empieza a pasarles facturas y las cosas, el Consejo de Ministros aprobará hoy el paquete de 165 millones de euros de ayudas para Ceuta, mientras Pedro Sánchez sigue manteniendo que Marruecos es un socio fiable. Sostiene que la entrada masiva tiene que ver con fuerzas internacionales reaccionarias y exculpa a Marruecos de cualquier responsabilidad. Palabras que no entienden ni sus socios de gobierno ni la oposición.
1: La frontera está muy controlada por las fuerzas de seguridad marroquí y lo único que digo es, evidentemente, que la responsabilidad de Marruecos por acción o por omisión está allí.
2: Sánchez tiene muchas dudas, pero solo tiene dos certezas: que Marruecos no tiene ninguna responsabilidad y que la culpa es de Rusia, de Elon Musk, de Israel. Esta conspiranoia debería de preocuparnos a todos los españoles.
0: Y la de ayer fue una jornada típica en las gasolineras, donde quienes tenían que repostar gasolina optaban por llenar el depósito antes del encarecimiento de 5 céntimos que se activa hoy frente a los usuarios que repostaban diésel, que preferían esperar a que se activase hoy la rebaja de 20 céntimos que abaratará en 10 céntimos el litro de este combustible.
3: Le voy a echar 15 eurillos para aprovechar mañana.
4: Me parece bien, porque al final hay gente que, bueno, que sí que le da valor a eso, y hay gente que, bueno, ya más igual valor al tiempo que no a la, hombre, la economía es importante siempre, ¿no?
5: La gasolina está altísimo, el diésel está altísimo y al final vamos a tener que echar agua para conducir el coche, o sea que ni tan mal, a ver lo que dure también la bajada.
0: Además, ayer conocíamos que la actriz y productora Naomi Watts recibirá el segundo premio Donostia del Festival de Cine de San Sebastián. Es en su edición 74, que se celebrará del 18 al 26 de septiembre y que llenará como cada año su alfombra roja con los rostros más conocidos del mundo del cine. Este año, entre quienes acudirán al Cinemaldía, destaca Brad Pitt, que volverá a dejarse ver por Donostia. Para quienes quieran acudir al Cinemaldía, les recordamos que hoy a las 10 de la mañana se ponen a la venta las entradas para las galas de inauguración, clausura y premio Donostia que recibirá Naomi Watts. Las entradas para las galas de inauguración y clausura en el Cursal se venderán a través de la página web del festival y CaixaBank tendrán un precio de 80 euros y las entradas para la ceremonia de entrega del premio Donostia Naomi Watts tendrán un precio de 50 euros en zona general y 55 euros en zona B. Además, les contamos que el buscador ChatGPT ha sido designado como gran página web por la Comisión Europea y, por tanto, a partir de ahora tendrá que cumplir con las mismas obligaciones que se les exige al resto de grandes buscadores y plataformas. Por ejemplo, tendrá que reforzar el control de contenido ilegal. Es la primera vez que Bruselas califica de esta manera a un buscador que utiliza la inteligencia artificial. Y llega septiembre y con él, al igual que en enero, los buenos propósitos.
6: Como todo el mundo, ponerme a dieta y volver a viajar mucho.
7: Tengo una niña de un año y al final entre semana no... Digo, pues ya está, lo demás más o menos lo mantengo, a esto hay que darle importancia.
8: Pues ir al gimnasio o similares. Lo conseguiré, no creo. Lo bueno es que el 1 de enero vuelves a tener otra oportunidad de volverte a plantear.
0: Ánimo a todos y todas con esos propósitos y también a los docentes que en Navarra y Euskadi vuelven hoy al trabajo. Y hoy les queremos acercar una nueva tendencia de la que tal vez no hayan oído hablar. Y es que entre los más jóvenes se ha puesto de moda farmear aura o Laura para quien tenga poca gracia. Esta nueva tendencia se ha viralizado a través de las redes sociales y ya hay batallas en nuestros parques para ver quién tiene mejor aura. Pero tranquilos, tranquilas, si no saben de qué les hablamos, nos lo explica mejor nuestro compañero Enrique Rodal.
9: Sí, hay un término que está muy relacionado con el mundo de los videojuegos, que es farmear. Consiste en recoger recursos de todo tipo, especialmente vinculados con la naturaleza, como minerales o alimentos, para conseguir que nuestros personajes prosperen. Y luego hay que mirar las redes sociales como TikTok para encontrar un deseo de conseguir aura, una especie de magnetismo, carisma que te permite atraer a otras personas y convertirte en alguien especial. Así que hay quien ha trasladado al mundo real el hecho de farmear aura. El guante lo ha recogido sobre todo la gente joven de la generación Z, que organiza quedadas para farmear aura. ¿En qué consisten? Pues dos personas se enfrentan entre sí, intercambian poses, miradas y movimientos como si fuese una batalla de gallos rapera, pero el objetivo es ser más carismático que tu rival. Alrededor decenas o cientos de personas aplauden cada gesto o movimiento. Estas batallas no tienen reglas ni un jurado y se puede ganar, pero también perder aura. En cualquier caso, no hay que tomárselo en serio. El consejo: si ven un grupo de chicos o chicas haciendo movimientos sin sentido y en actitud provocativa, no llamen al 112. es una batalla para farmear aura.
0: Enrique, entonces no nos animamos.
9: Sí, nosotros sí, pero...

0: Pero que no lo vea nadie más, por favor.
1: Muy bien, es Caricasco, Enrique. A las 6:37, junto a Naroa Torralba. Repasamos otras noticias en formato breve. Egunon, Naroa.
2: Egunon, Sarai.
1: Estados Unidos retoma los bombardeos contra Irán. Han lanzado varios misiles contra la isla del Arak, donde ha destruido dos plataformas que, según el ejército estadounidense, se disponían a disparar cohetes cargados con minas. La Guardia Revolucionaria informaba que el ataque se ha cobrado la vida de al menos dos militares iraníes. ¿Por qué ha vuelto a aumentar la tensión en Hormuz, Naroa?
2: Antes de la guerra, por este estrecho pasaba el 20% del petróleo mundial y cada día 130

0: una ruta alternativa en la zona más cercana a Omán. De momento son pocos los barcos que han utilizado esta ruta porque tiene poca profundidad y hay muchas rocas, pero Washington quiere mantener abierta esta nueva vía. Por ello, el ejército de Estados Unidos ha atacado la isla de Larak y ha destruido dos lanzaderas que estaban instaladas allí. Trump asegura que Irán pretendía utilizar esas lanzaderas para minar la zona y aumentar así el bloqueo de Hormuz.
1: Otra de las cuestiones y de las noticias de alcance sigue en Nepal, donde labores de rescate tras la catástrofe de la riada continúan metro a metro, con la cifra de víctimas mortales ya por encima de las 900.
0: Nepal ha confirmado más de 900 fallecidos por la riada y el deslizamiento de tierra que arrasó varios valles la semana pasada, con más de 4.000 personas todavía en paradero desconocido, entre ellas cientos de trabajadores de centrales hidroeléctricas. En el lado nepalí, el foco está puesto en media docena de túneles donde podría haber supervivientes atrapados. Los equipos avanzan despacio porque el barro y el riesgo de nuevos derrumbes impiden usar explosivos. Al otro lado de la frontera, en el Tíbet, más de 2.000 efectivos rastrean la garganta de Girog, cubierta de barro en algunos tramos de hasta un metro de profundidad. Las autoridades chinas han identificado más de 60 puntos con riesgo geológico y mantienen la vigilancia con drones y radares ante la posibilidad de nuevos desprendimientos.
1: Y precisamente el Gran Cañón se prepara para nuevas tormentas tras una inundación repentina que deja 2 muertos y 15 desaparecidos.
0: Una fuerte tormenta el sábado hizo que el cauce de Bright Angel Creek subiera más de 1,5 metros en solo 10 minutos, arrastrando barro y rocas, destruyendo puentes peatonales y obligando a evacuar en helicóptero a más de 70 personas. El servicio meteorológico advierte de que persisten las condiciones para nuevas crecidas repentinas, con más lluvias previstas para los próximos días en el norte de Arizona. La inundación dañó además la principal tubería de suministro de agua del parque, lo que ha obligado a cerrar los alojamientos nocturnos y a pedir residentes y visitantes que reduzcan al mínimo el consumo de agua. El parque, que recibe entre 5 y 6 millones de visitantes al año, sigue con varias rutas cerradas mientras los equipos evalúan los daños.
1: Y en Ucrania crece la preocupación por una posible escasez de alimentos después de que los ataques rusos dañaran instalaciones claves de almacenamiento.
0: Los bombardeos rusos contra grandes cadenas minoristas y algunos productores han destruido buena parte de la infraestructura de almacenamiento alimentario del país. Como consecuencia, las estanterías de varios productos básicos han comenzado a vaciarse en los principales supermercados ucranianos y algunos consumidores ya han empezado a acaparar alimentos ante el temor a que la situación empeore. Los ataques con drones rusos siguen dirigidos de forma específica contra una cadena logística de distribución de alimentos, lo que agrava el problema de fondo. Ucrania necesita mantener operativa su red de suministro interno y cada golpe a un almacén o un centro de distribución repercute directamente en lo que llega o deja de llegar a las estanterías.
1: Miramos ahora a África, donde la ciudad sudanesa de Lobeid recibe a miles de familias desplazadas cada semana en unas condiciones humanitarias que las organizaciones califican de crisis.
0: Naciones Unidas calcula que más de 15.000 familias han llegado a la ciudad desde mediados de julio, sumándose a las más de 200.000 que ya llegaron en la primera mitad del año, huyendo de los combates entre el ejército sudanés y las fuerzas de apoyo rápido. La mayoría de los recién llegados llegan a pie y sin apenas pertenencias. José Antonio Sánchez, coordinador sanitario en Sudán de Médicos Sin Fronteras.
2: Lo más grave es que esto está pasando ante la mirada indiferente de la comunidad internacional, que nadie hace nada para evitar las atrocidades que se están cometiendo en Sudán.
0: Y es que las organizaciones sobre el terreno describen una ciudad desbordada, con escasez de agua potable, saneamiento insuficiente y una infraestructura eléctrica que aún no se ha recuperado de los ataques con drones de junio. El uso de drones se ha convertido, de hecho, en la principal causa de violencia contra la población civil en esta fase de la guerra, que ya ha desplazado a más de 11 millones de personas en todo el país.
1: Y en Colombia, al menos 3 de los 10 muertos en un bombardeo del gobierno contra una disidencia de las FARC son menores de edad.
0: El ataque tuvo lugar el jueves pasado en el departamento de Guaviare, en el centro sur de Colombia, y las autoridades forenses confirmaban este fin de semana que entre los fallecidos hay 3 menores. Abelardo de la Espriella ha compartido un comunicado hace escasos minutos dando más detalles.
3: Compatriotas, anoche en el departamento del Guaviare, nuestra fuerza pública realizó un bombardeo a un campamento narcoterrorista de las disidencias del narcoterrorista Iván Mordisco. Yo mismo autoricé esa operación hace 2 semanas como comandante en jefe de nuestra fuerza pública.
0: El caso reabre el debate sobre las operaciones militares contra los grupos disidentes de las antiguas FARC, en las que en los últimos años se han denunciado en varias

0: ocasiones víctimas menores de edad y pone presión sobre el gobierno para que aclare los protocolos seguidos antes de autorizar este tipo de bombardeos.
1: El Departamento de Estados Unidos aprueba la venta de helicópteros militares a Irak por $800 millones.
0: La operación, anunciada este lunes, sitúa como contratista principal a la empresa Bell Textron, con sede en Fort Worth, Texas. Washington enmarca este tipo de ventas de armamento dentro de sus acuerdos de cooperación en materia de seguridad con Bagdad. Este tipo de operaciones requieren luz verde del Congreso estadounidense y suelen formar parte de la estrategia de Washington para reforzar las capacidades militares de aliados en Oriente Próximo.
1: Y terminamos en Europa porque el gobierno de Giorgia Meloni prorroga 15 días más la suspensión de Schengen con España y mantiene los controles fronterizos.
0: Roma justifica la medida en que persisten los motivos de seguridad que llevaron a suspender la libre circulación con España el pasado 1 de agosto en plena crisis migratoria de Ceuta. El Ejecutivo italiano traslada la decisión tanto a Bruselas como al gobierno español y ambos ministros del Interior han mantenido contacto telefónico. Antonio Tajani, ministro italiano.
2: La sicurezza dei confini e la prevenzione contro il terrorismo sono due priorità.
0: España, por su parte, respondió en su momento con la suspensión de Schengen con Italia hasta el próximo 7 de septiembre. El gobierno español considera que la prórroga italiana responde más a cálculo electoral interno que a razones de seguridad, y su ministro de Exteriores ha reprochado públicamente la falta de solidaridad de Roma con la gestión de la crisis de finales de julio en Ceuta.
1: Es que recasco en Aroa.
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0: Nacho de Felipe amplía su regreso a los escenarios tras agotar las entradas para el concierto del 4 de octubre en el Teatro Arriaga de Bilbao. El histórico músico de Oscorri ha anunciado una segunda fecha para el día siguiente. Las entradas salen a la venta mañana y habrá más novedades la semana que viene. Se anunciarán nuevos conciertos. Nos lo cuenta nuestra compañera Leire Martínez.
1: Nacho de Felipe suma una segunda... Joder, Leire, más abajo. Dale. Nacho de Felipe suma una segunda fecha en el Teatro Arriaga de Bilbao después de agotar las entradas para su regreso a los escenarios. El músico y cantante, fundador de Oscorri, actuará también el 5 de octubre, a las 7 y media de la tarde, un día después del concierto inicialmente previsto. La primera cita, programada para el 4 de octubre, colgó el cartel de completo con más de un mes de antelación. Las entradas para esta nueva función se pondrán a la venta hoy a las 11 y media, con precios entre 17 y 30 euros. De Felipe vuelve a los escenarios 11 años después de la disolución de Oscorri. Lo hace acompañado de Cuarteto Philip, con su repertorio de 15 canciones inéditas pertenecientes a Abandona Tuac, su nuevo proyecto musical.
2: Y el repertorio de las canciones abandonadas que estaba en la carpeta de Oscorri de mi ordenador, pues ha salido el repertorio para este disco.
1: El regreso comenzó el pasado mes de agosto en la Quincena Musical de Donostia y ahora continúa en Bilbao, antes de sumar nuevas fechas que se conocerán la próxima semana.

Y en Donostia hoy se ponen a la venta las entradas para la quinta edición del Festival de Danza Iturritik. Desde el 23 hasta 25 de octubre, Iturritik propone 5 espectáculos de sala, otros 2 de calle y varios talleres con artistas de Euskal Herria, Argentina, Francia.

0: y Japón. Maite Lustiza.
1: Kresala Dantza Taldea estrena Iru en el Teatro Victoria Eugenia el 24 de octubre. Norka Chiapuso, director de programación de danza de Donostia Cultura.
2: A coreografía y a tratar sobre el universo artístico de Chillida.
1: Desde Japón llegan Meriko y su pole dance, y el dúo argentino Otros Aires trae un tango muy especial.
2: Ellos hacen un tango acrobático, la verdad que es muy espectacular verlo porque son técnicamente muy buenos.
1: Arkaitz Añorgako dantzariak cumple 100 años y va a estar en el Victoria Eugenia.
2: Que es todo un reto para ellos, el afrontar el escenario de Victoria Eugenia en su centenario.
1: En los espectáculos de calle, Gero Axular presenta Iparratik en la Plaza Okendo y Soul Project combina acrobacias con humor. También han programado talleres de hip hop y euskaldantza.

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1: A las 7 menos 10 abrimos en Boulevard una ventana a la información local. Comenzamos mirando al pronóstico del tiempo para este primer día de septiembre. A pesar de que la nubosidad seguirá siendo abundante en el norte, a ratos se abrirán amplios claros, sobre todo durante las horas centrales del día. No se descarta alguna precipitación débil y dispersa. En la mitad sur el ambiente será más soleado, pero con opción de que se produzcan algunas tormentas en Navarra. Por la mañana el viento será flojo y variable, y a partir del mediodía el viento se irá fijando del norte o nordeste. Las temperaturas serán similares o algo más altas. En estos momentos los termómetros marcan 19 grados en Bayona, 18 en Bilbao y San Sebastián, 16 en Iruña y 14 grados tienen ahora mismo en Gasteiz. En carreteras, tranquilidad para circular tal y como nos trasladan desde la Ertzaintza. Y tras el balance positivo del Ayuntamiento de Bilbao de la Aste Nagusia, este lunes llegaba la de Bilbao con Parcha, que destaca unas fiestas pacíficas y sin contratiempos graves en general, pero marcada por la implantación de la campaña Ticket by. Subraya también la campaña de refuerzo del euskera y la huelga de

0: Nicariok. Luchas que también valoraba EH Bildu en su balance, en el que destacaba el éxito del modelo festivo de las comparsas y de la ciudadanía bilbaína. Iracha Martínez.
1: Valoración positiva de Bilboko Konpartsak, que destaca el buen ambiente en el recinto festivo, sin agresiones graves que hayan hecho activar el protocolo. Agradecen a sus comparchaquides el esfuerzo para organizar cerca de 600 actividades y también para adecuarse al Ticket Buy. Adrián Vázquez, de Bilboko Konpartsak.
2: Se trata, como hemos dicho siempre, de una carga burocrática desmesurada, y en estos momentos lo que queremos hacer es dar las gracias tanto a las comparchaquides que han estado haciendo turno como si fueran profesionales, como a la gente que se ha acercado a las con paciencia, ya que, como veníamos diciendo, es una carga más que nos afecta tanto a las personas voluntarias que estamos ahí como a las que tratan de consumir en el recinto festivo.
1: Denuncian además lo que califican de persecución institucional sufrida por el colectivo de manteros y vendedores ambulantes y piden al ayuntamiento que no mire hacia otro lado. También han mostrado su apoyo al colectivo Teknikariok y valoran la campaña de Guka hasta Nagusian Euskara Nagusi, valoración que coincidía con la de EH Bildu, que destaca el trabajo comunitario. Pachi Xavier Fernández, concejal.
3: Hasta Nagusia es un ejemplo de trabajo y esfuerzo comunitario encomiable. Gracias al trabajo voluntario de Bilboko Konpartsak y al de miles de bilbotarras, las fiestas de Bilbao son únicas en el mundo. Las chosnas son mucho más que una mera barra. Son el corazón de las fiestas populares y el reflejo de nuestra identidad colectiva.
1: Tanto EH Bildu como Bilboko Konpartsak han alabado el papel desempeñado por la pregonera Onintza Enbeita y la chupinera Ainhoa Urrejola.
0: Y Metro Bilbao bate un nuevo récord histórico de esta Aste Nagusia. Más de 2,7 millones de usuarios se han desplazado en el suburbano durante las fiestas grandes de la villa desde el 22, sábado, día del chupinazo, hasta ayer mismo. Esto supone un 6% más que el año pasado. En total, desde que se estableciera el servicio ininterrumpido durante Aste Nagusia en 1996, se han realizado 55,7 millones de viajes durante las fiestas, y como no podía ser de otra manera, las paredes estrellas han sido Saspikalea, Casco Viejo y Abando, centro neurálgico de las fiestas. Eneko Arruabarrena, director gerente de Metro Bilbao.
4: En esta edición hemos registrado la cifra más alta, con 2,7 millones de viajes, récord histórico en Aste Nagusia. La jornada más transitada ha sido el jueves, y las estaciones de Saspikalea, Casco Viejo y Abando han sido las que han acumulado un mayor número de viajes. Destacar también a Areta y Baracaldo en ambas márgenes. Podemos resaltar que estos días de 226 horas de servicio ininterrumpido han transcurrido sin incidentes técnicos relevantes.
0: El Ayuntamiento de Pamplona ha recuperado el escudo original de la ciudad, uno de los elementos heráldicos más antiguos de Navarra, cuya réplica colocará mañana en la fachada consistorial de cara a las festividades del Privilegio de la Unión, que se inician este viernes y hasta el 11 de septiembre. El programa festivo que han presentado esta mañana recoge numerosos actos culturales y musicales en la capital navarra, además de la Feria Medieval y los actos institucionales. Aritz Aguirre.
5: En el zaguán del Ayuntamiento de Pamplona lucirá la réplica del escudo original de la ciudad. Tras una investigación del historiador Miquel Sousa, la recuperación del escudo en los laboratorios científicos de Ciramen Burdeos y su escaneado tridimensional en alta definición de la empresa Aralar Soluciones Tecnológicas. El alcalde Joseba Sirón destaca que el escudo, emblema de la Unión de Pamplona, vuelve a casa, a la casa consistorial.
6: Se trata de un alto relieve en piedra blanca del escudo de armas de Pamplona, flanqueado por dos ángeles. El emblema común para ofrecer a la ciudadanía un símbolo unificado.
5: Es el principal reclamo de las festividades del Privilegio de la Unión, en el que se ha buscado que la gran feria medieval del fin de semana sea participativa. El domingo, el gran desfile medieval con 200 artistas y figurantes. El lunes, el ayuntamiento entregará el pañuelo de la ciudad a la cabalgata de los Reyes Magos en su centenario, y el martes será el desfile de la Corporación Municipal junto a la comparsa de gigantes y la ofrenda floral a Carlos III en la catedral. El programa festivo recoge numerosos actos culturales y conciertos con protagonismo femenino: Aurora Beltrán, Marusa Kigeminis, además de los ya tradicionales de la Pamplonesa y la Orquesta Sinfónica de Navarra.
0: Y Herrera Sarea denuncia las muertes de 7 personas en situación de calle en Donostia desde noviembre del año pasado. La asociación ha vuelto a poner sobre la mesa la prohibición de las cenas solidarias por parte del consistorio, al que acusan de actitudes racistas y discriminatorias en contra de personas sin hogar. Olaya Oyarzún.
7: Sí, según los datos que ha facilitado Herrera Sarea, 7 personas en situación de calle murieron en Donostia desde noviembre del año pasado, 5 de ellas por consecuencias ligadas a situaciones a las que les ha llevado la vida en la calle. Brenda Fernández es portavoz de Herrera Sarea.
8: Queremos denunciar que desde noviembre de 2025 en Donosti han muerto 7 personas sin hogar. 5 de ellas han muerto como consecuencia de situaciones a las que les ha llevado la vida en la calle. Mientras tanto, el alcalde intenta lavar su actitud ofreciendo o intentando ofrecer recursos que son completamente insuficientes para hacer frente a la situación que vivimos en la ciudad.
7: Además, este colectivo social ha querido volver a poner sobre la mesa la prohibición de las cenas solidarias en la ciudad, la falta de recursos.

0: hechos y las identificaciones policiales que varios de sus voluntarios han tenido por parte de la Guardia Municipal por servir ayuda a estas personas sin hogar.
1: Estamos completamente impactadas por el extremo al que está llegando la criminalización de la solidaridad de la ciudad. Hemos vivido situaciones tan violentas como la identificación de voluntarias mientras desarrollaban una actividad tan básica como impartir clases de castellano a estos mismos jóvenes.
0: Recalcan que de media una persona sin hogar puede pasar hasta uno o dos años viviendo en la práctica sin ningún tipo de recurso estable y tildan la actuación del consistorio de racista y discriminatoria.
2: Además, les contamos que el Urraldebus permitirá vender los billetes de las plazas que queden libres en el último autobús Loiu-Donostia para evitar los pasajeros fantasmas. Debido al bajo coste del precio del billete, hay usuarios que reservan más de una plaza y como resultado hay viajeros que se quedan en tierra pese a haber asientos libres en el autobús. Así las cosas, por el momento esta reventa de billetes se llevará a cabo en el último autobús que sale del aeropuerto de Loiu destino Donostia para evitar esos asientos vacíos y que haya usuarios que se queden sin poder viajar habiendo asientos libres.
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Y con esta canción de Gorka Urbizu que nos invita a la reflexión, llegamos al cierre de esta primera hora de Boulevard. La información vuelve a esta sintonía a Radio Euskadi a las 7 en punto con Eder.

0: Son las 7 de la mañana.
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0: Es martes 1 de septiembre. Animo a todas esas personas que se incorporan hoy al trabajo con el inicio del mes. El tiempo al menos seguirá siendo veraniego. Tras las vacaciones de verano, la crisis de Ceuta sigue tomando fuerza. Vamos a estar allí sobre el terreno con nuestro enviado especial, pero además estamos en la semana en la que se esperan acciones decididas. El gobierno Sánchez ha anunciado medidas, partidas, pero la situación sigue siendo la misma y parte de su ejecutivo ya reconoce que el reagrupamiento familiar, por ejemplo, no es posible, que los menores deben ser acogidos en Península y que hay niñas y mujeres en clara situación de vulnerabilidad. Sufren casi una agresión sexual al día. Y además, John Fernández Moore ha hablado Pedro Sánchez por primera vez y ha llamado poderosamente la atención su defensa de Marruecos, a quien exculpa, deja al margen de esta crisis migratoria.
2: El presidente del gobierno desvincula a Marruecos de lo ocurrido porque, según ha señalado, no hay ninguna información que

0: plantea alguna duda sobre la participación de las autoridades de Rabat. Sin embargo, hay voces en el gobierno español que sí señalan, hablan de falta de colaboración de Marruecos, por ejemplo, a la hora de buscar el reagrupamiento familiar de los menores que entraron en Ceuta. Sira Rego, ministra de Juventud e Infancia.
1: Antes del 30 de julio, España ya había enviado a Marruecos alrededor de 600 expedientes para verificar la situación de estos menores. ¿Saben cuál ha sido la respuesta hasta hoy? El silencio.
0: Sobre el terreno, según datos de Fiscalía, son ya 23 las agresiones sexuales contra migrantes de las que se tiene constancia en Ceuta. 8 hombres están siendo investigados.
2: ¿Qué tal? Son muchas las incógnitas que debe despejar Pedro Sánchez en medio de la peor crisis migratoria de los últimos tiempos. El jueves en el Congreso se esperan sus explicaciones. Los expertos sostienen que es imposible que Marruecos esté al margen de la maniobra que permitió la entrada de miles de migrantes. Expertos de reconocida trayectoria, como José Carlos Cabrera, con quien hablaremos a partir de las 8:30, hablan de guerra híbrida por parte del régimen marroquí. En cualquier caso, esta férrea defensa de Sánchez de Marruecos le ha dejado solo, con críticas desde su izquierda, Sumar se descarta, y desde la derecha, que ven esta crisis migratoria la patata caliente que Sánchez no puede sostener por mucho tiempo. Y ante el horizonte que se abre, los partidos vascos van fijando posición en un inicio de curso con elecciones en todos los niveles, municipales, forales, generales y autonómicas, como en Navarra. EH Bildu ha fijado como prioridad frenar a la ultraderecha.
3: Lo que se juega el país es si vamos a dejar el control de nuestras vidas en manos de gentes que en el país van a ser absolutamente minoritarias, pero que van a querer decidir por nosotros y por nosotras. Que la primera prioridad es detener el avance del bloque reaccionario.
2: El curso político echa a rodar y aún colean los incidentes de Aztenagusi, en los que unos 200 chavales se remetieron contra la Ertzaintza, la policía municipal. Hoy sabremos qué pasó, qué motivó los altercados, porque nos visita a partir de las 9 el consejero de seguridad, Bingen Zupiria. Será nuestro invitado aquí en Boulevard Ainhoa Iglesia.
4: Le preguntaremos por qué o quién provocó los altercados de la última noche de Aztenagusi, que se saldaron con 14 detenidos muy jóvenes, 5 de ellos incluso menores, y con múltiples agentes heridos. 5 ertzainas tuvieron que pedir la baja, según el propio consejero, por contusiones, cortes y heridas. También preguntaremos a Zupiria por el intento del PP de vincular uno de esos altercados con el propio PNV. El Partido Popular ha registrado 2 iniciativas en el Parlamento de Gasteiz en las que pregunta al Departamento de Seguridad por la vinculación política de la Txosna Gogorregui, en cuyas inmediaciones habría tenido lugar uno de los incidentes y donde ertzainas fueron insultados y agredidos, según este escrito, algo que la Txosna niega en redes sociales. La parlamentaria del PP, Ainhoa Domaica, acompaña este anuncio con una foto de Aitor Esteban haciendo turno en la barra de esta Txosna.
2: Y estrenamos mes con novedades en los precios de la energía, los combustibles. Tengan en cuenta que la gasolina hoy sube 5 céntimos, el diésel baja 10 céntimos por litro. Día destacado también para los ganaderos, porque esta tarde se reúne la mesa del forraje que vienen reclamando para hacer frente a la subida de precios derivada de la sequía. Enrique Rodal.
5: Sí, a partir de las 4 de la tarde en Lacua se espera con cierta urgencia por parte del sector ganadero, que ve cómo a consecuencia de la sequía se ha reducido la hierba, los pastos, y la alternativa al forraje ha subido de precio por un descenso de la producción y un aumento de la demanda. El alimento afecta a la producción de carne y de leche. Sindicatos agroganaderos como UAGA, EVA, EMBE o EMBA urgen al gobierno vasco a impulsar una compra conjunta de forraje que abarate estos precios. La intención, además, es que en esta compra se priorice la producción local y cercana siempre que sea posible.
2: Y queda un poco más de 2 semanas para el inicio de Cinema al Día, y esta mañana a las 10 se ponen a la venta las entradas para la gala inaugural, para la clausura y el premio Donostia a Naomi Watts. La actriz recibirá el galardón el sábado 19 y presentará su última película, The Housewife. Y en los deportes, triunfo 2-1 frente al Getafe, 1-2 en el Sadar, donde consiguió su segunda victoria, pendientes además del mercado de fichajes que cierra esta medianoche.
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2: Abrimos línea con Euskalmet, Miriam Ruiz, Egunon.
8: Kaixo, Egunon. Apenas esperamos cambios para hoy. Vamos a seguir con un tiempo tranquilo y una nubosidad variable, especialmente en la vertiente cantábrica. De manera que hoy de nuevo en la mitad norte a ratos van a predominar las nubes y entonces podría chispear, pero en otros momentos la nubosidad estará más rota y se van a abrir amplios claros. En el interior también aparecerán algunas nubes, sobre todo durante la mañana, pero en general aquí disfrutaremos de un ambiente soleado con temperaturas máximas que tienden a subir.

0: El interior llegarán hasta los 26-28 grados, mientras que en la costa se quedarán cerca de los 24 grados. Por lo tanto, tiempo tranquilo con más nubes en la mitad norte.
1: El termómetro marca a esta hora 19 grados en Bayona, 18 en Bilbao y en Donostia, 16 grados en Iruña, 14 en Gasteiz.
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1: Sin incidencias en carretera a esta hora, que tengan en cuenta que está lloviendo en algunos puntos. Nos traslada un oyente que en Bermeo está lloviendo ya a esta hora. Son las 7 y 7 minutos de la mañana. 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Un mes después del inicio de la crisis y finalizadas las vacaciones también del presidente del gobierno español, Pedro Sánchez, entramos en la semana en la que las medidas para abordar la delicada situación de miles de migrantes en Ceuta se hacen inaplazables, urgentes. Hoy el Consejo de Ministros va a aprobar una partida de 165 millones, ha habilitado un centro para acoger a las mujeres y niñas, pero la realidad que está constatando sobre el terreno nuestro enviado especial, Mikel Arregui, es la de una situación insostenible. Ceuta al borde del colapso, del estallido social, de la emergencia humanitaria. Desde Ceuta, Mikel Arregui, egunon.
3: Un mes después, siguen siendo miles los migrantes que vagan por las playas de Ceuta.
4: Marroco, number one.
5: Algeria.
3: La mayoría viene del norte de África, pero hay también quien procede de más lejos, de países como Sudán. Aseguran que pasan frío por la noche, calor durante el día y hambre porque la Cruz Roja no les da suficiente comida. También denuncian agresiones por parte de encapuchados y es por lo que muchos de ellos desean ir a lugares donde no sean rechazados.
6: Donde no hay gente contra los inmigrantes, porque ahora no sé exactamente dónde, en España, dónde hay gente más que acepta a inmigrantes.
3: Los migrantes pasan el día en la playa, donde ya cuentan con puestos de comida y ropa, pero su rutina la rompen las bocinas de coches que pitan y enseñan la bandera de España. Son los mismos ceutíes que por la tarde se manifiestan en el centro pidiendo que se expulse a los extranjeros.
7: Está claro que es una invasión, ¿no? Es decir, no lo digo yo, lo dice todo el mundo.
8: Los ceutíes lo tenemos claro. Si han venido de manera ilegal, que se cambie toda la burocracia de la migración y vuelvan a Marruecos.
3: Creen estos ciudadanos que la situación tiene difícil solución, que ya es tarde y que la tensión sigue en aumento. Una ratonera de la que hacen responsable al gobierno español.
9: Que se vaya el PSOE. Vamos, que se vaya y entre otro. Porque si no, no hay otra solución.
3: Los ceutíes animan a participar en las movilizaciones convocadas en todo el estado para el próximo miércoles día 2.
1: En las últimas horas hemos escuchado por primera vez a Pedro Sánchez, sí, pero también a diferentes ministras que por primera vez han reconocido algunas cosas. John Fernández Moore, egunon,
10: Eider.
1: Por ejemplo, la ministra Sira Rego reconoce ahora que los menores deben ser atendidos en la península, desechando la idea del reagrupamiento familiar y sobre todo que resulta urgente atender a mujeres y niñas que están sufriendo agresiones sexuales diarias.
10: Sí, según datos de la Fiscalía, son ya 23 las agresiones sexuales contra migrantes de las que se tiene constancia en Ceuta y 8 hombres están siendo investigados. Varias víctimas son además menores de edad. Unas cifras que además, según la ministra de Igualdad, Ana Redondo, serán en realidad más elevadas.
11: ¿Creen que estas cifras son reales? Yo sinceramente creo que responden a una infradenuncia y que probablemente haya muchos más casos que no están siendo visibilizados por el miedo, por el temor. Muchas de ellas, el temor máximo que tienen es a volver a su país.
10: Comparecencia en sede parlamentaria de Redondo. También comparecía en la Comisión de Infancia la ministra del ramo, Sira Rego, que hablaba efectivamente de atender a los menores en la península. Se refería también a la posibilidad del reagrupamiento familiar de los menores llegados a Ceuta y explicaba la realidad con la que se topan en esta cuestión. Marruecos no colabora.
12: Antes del 30 de julio, España ya había enviado a Marruecos alrededor de 600 expedientes para verificar la situación de estos menores. ¿Y saben cuál ha sido la respuesta hasta hoy? El silencio. Seguimos esperando.
10: La ministra Rego enfría así la opción del reagrupamiento familiar, algo que prácticamente toda institución ha planteado como la solución idónea para permitir el retorno de los menores no acompañados a Marruecos.
1: La ministra de Infancia, lo escuchaban, apunta a la falta de colaboración de Marruecos en la devolución de los menores, algo que contrasta muy con la férrea defensa de

0: las autoridades de Rabat que sigue haciendo el presidente del gobierno español. Veremos si el jueves lo explica en el Congreso, pero de momento insiste Pedro Sánchez en que Marruecos nada tuvo que ver con la entrada masiva de migrantes en Ceuta en los últimos días de julio.
1: El presidente del gobierno, muy claro, no hay nada que le indique que Marruecos tuviera algo que ver en esos hechos, declaraciones de Sánchez en la SER.
2: No hay ninguna información por parte ni de las fuerzas y cuerpos de seguridad del Estado ni tampoco del Centro Nacional de Inteligencia que alumbre alguna duda sobre la participación de una u otra forma por parte de las autoridades marroquíes.
1: Y hablaba de bulos extendidos por redes sobre una sentencia del Supremo, bulos rusos e israelíes. Sánchez mantiene su defensa numantina de Rabat e insiste en que la colaboración con el Ejecutivo marroquí es necesaria para solventar la crisis. En cualquier caso, los intentos de acercamiento de Sánchez con Marruecos no son nuevos. El más evidente, año 2022, la ciaboga giro de 180 grados de la postura española sobre el Sáhara Occidental, pasando a negar la autodeterminación y a apoyar el plan autonomista de Marruecos. Un mes después de aquello, reunión entre Sánchez y el rey marroquí Mohamed VI, tras la que Moncloa, a bombo y platillo, celebraba el inicio de una nueva etapa en las relaciones entre ambos estados. Estos hechos dieron por cerrada la crisis abierta al acoger España al líder del Polisario, Brahim Ghali, para que recibiera atención sanitaria. Entonces, al mes, llegó la entrada de 8.000 migrantes en Ceuta a través de la frontera. También se produjo poco después el relevo en la cartera de exteriores con la asunción de la misma por parte de José Manuel Álvarez.
0: Sin duda, la crisis migratoria se ha convertido en el gran problema de Pedro Sánchez y en un caramelo para la ultraderecha. En un inicio del curso que será electoral en múltiples frentes, los partidos vascos se preparan, EH Bildu ya fija como prioridad contener precisamente a la ultraderecha, Aritz Agirre.
3: Ya ha iniciado el curso político en modo preelectoral. EH Bildu marca como prioridad frenar a la ultraderecha ante el riesgo de que pueda llegar a gobernar en España de la mano de Vox con el PP y en Francia con Marine Le Pen tras las elecciones presidenciales. Arnaldo Otegi.
4: Lo que se juega el país es si vamos a dejar el control de nuestras vidas en manos de gentes que en el país van a ser absolutamente minoritarias, pero que van a querer decidir por nosotros y por nosotras. Que la primera prioridad es detener el avance del bloque reaccionario.
3: EH Bildu marca sus posiciones con el inicio del curso político en Iruña. Dice que aspira a ser primera fuerza en Navarra, pero que la prioridad es expandir el bloque progresista, no gobernar.
4: Estar o no en el gobierno es ahora mismo un debate que no nos interesa en demasía. Lo que está en juego principalmente es si el bloque suma o no. Si es por nosotros, UPN no va a gobernar.
3: También quieren profundizar en el autogobierno, pero habrá que ver el grado de sintonía con el PNV y el PSE. El gobierno vasco busca acelerar y amarrar las transferencias pendientes tras el frenazo de las negociaciones de julio. Se inicia un septiembre caliente con los principales debates de política general en el Parlamento Vasco dentro de 15 días y en el Parlamento Navarro una semana más tarde, antes de la Alderdieguna del PNV, que será el último fin de semana de este mes. Arranca el maratón, la larga carrera hasta las elecciones.
0: Y a las 9 de la mañana estará aquí con nosotras en Boulevard el consejero de seguridad, Bingen Zupiria, para hacer balance de un verano con algunos incidentes con la Ertzaintza en fiestas de diferentes localidades o ciudades. La última, el sábado, en Bilbao, en Aztenagusia. Todavía colea Ainhoa Iglesias el enfrentamiento entre decenas de jóvenes y agentes de la Ertzaintza, quien aún no se ha esclarecido, no sabemos muy bien los motivos.
5: Sí, todavía hay preguntas que rodean los altercados de la noche del sábado en plena Aztenagusi, por ejemplo, ¿qué o quién los provocó? En las últimas horas, un llamativo movimiento del Partido Popular ha tratado de involucrar al PNV en uno de los altercados, y es que el PP ha registrado dos preguntas en el Parlamento Vasco dirigidas al propio consejero Zupiria para conocer la vinculación política de la Txosnago Gorregi, en la que los principales líderes yeltzales hacen incluso turno en la barra, y en cuyas inmediaciones tuvo lugar uno de esos incidentes. Según el escrito del PP, fue en esta txosna donde agentes de la Ertzaintza fueron insultados y agredidos. Quieren saber qué papel desempeñó la txosna a la hora de impedirlo y pregunta también por una presunta pelea entre dos mujeres que habría sido jaleada por los allí presentes. La comparsa Gogorregui ya ha negado en un comunicado que tuviera algo que ver. EH Bildu, por su parte, no quita relevancia a lo ocurrido, pero trata de rebajarlo, de no magnificar incidentes, dice, puntuales. María del Río es portavoz de EH Bildu en Bilbao.
6: Desde luego que los rechazamos, pero sin querer magnificarlos o sin querer entender que eso representa a Aztenagusi, porque creemos que no representa lo que ha sido Aztenagusi.
5: Los altercados se saldaron con 14 detenidos muy jóvenes, según el consejero. 5 de ellos son de hecho menores y con múltiples agentes heridos. 5 ertzainas causaron baja por contusiones, cortes y heridas que requirieron puntos. Por todo ello, preguntaremos al consejero de seguridad, a Bingen Zupiria, como decimos, a partir de las 9.
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0: Esta tarde se reúne en LACO a la mesa del forraje, que va a estudiar la compra conjunta de alimento para el ganado. El sector ganadero lleva varias semanas reclamando al gobierno vasco esta compra conjunta, ya que la sequía ha reducido la hierba en los prados y ha encarecido los precios del forraje. Enrique Rodal.
1: Sí, la situación es urgente para un sector ganadero que ve cómo día a día suben los precios del forraje. La sequía, como dices, ha provocado la reducción de la hierba en los prados, por lo que los ganaderos se ven abocados a tener que comprar

0: una situación lamentable, con una sequía absoluta, con un perjuicio transversal para todas las explotaciones ganaderas.
1: Y es que la falta de alimento afecta al engorde del ganado y provoca un descenso de la producción de leche de entre 5 a 7.

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1: Y estrenamos mes con precios al alza, los combustibles han subido un 20% este verano y hoy llegan con cambios en la parte subvencionada, así que el diésel baja de precio y la gasolina sube. Atención porque el gas y la electricidad han cerrado su agosto más caro en 3 años. Rodrigo Manero.
2: Sí, el barril de petróleo Brent, de referencia en Europa, ha vuelto a cotizar por encima de los $90. Esto es 20 dólares más que a comienzos de verano, cuando las relaciones entre Irán y Estados Unidos empezaron a torcerse. Desde entonces, los carburantes no han dejado de subir y llenar un depósito de diésel cuesta hoy de media 20 euros más que en junio, 15 si es de gasolina. Estas subidas han hecho que cambien los descuentos del plan de choque del gobierno central y a partir de este martes, 1 de septiembre, la rebaja para el diésel se eleva de 10 a 20 céntimos por litro. En cambio, el descuento en la gasolina, como no ha subido tanto, baja de 10 a 5 céntimos por litro. La patronal de las estaciones de servicio dice en todo caso que si la guerra no acaba, los carburantes seguirán escalando y aboga por volver al IVA reducido. Nuria Lecue es su presidenta en Vizcaya.
3: Que la mejor manera de alargar estas ayudas era mantener la rebaja del IVA del 21 al 10%. De tal manera que al ser porcentual, si los precios están bajos, la rebaja que se hace es pequeña, sin embargo, si los precios suben, que por desgracia es la situación que estamos viviendo, pues la rebaja ayuda más.
2: El gas también ha subido un 25% en agosto y ha arrastrado a la electricidad por las centrales de ciclo combinado. El megavatio hora ha alcanzado los 118 euros de media, su nivel más alto desde febrero de 2023.
1: También sube el Euribor, Rodrigo, la tasa de la que dependen las hipotecas cierra agosto rozando el 3%.
2: El Euribor ha cerrado el mes con una media del 2,95%. Tras un trimestre más o menos estancada, la tasa sube una décima respecto a julio y ya está 8 décimas por encima del nivel que marcaba hace un año. Esto va a suponer para una hipoteca media de 150.000 euros con revisión anual unos 68 euros más en la cuota mensual. ¿Y qué va a pasar a partir de ahora? Pues todo dependerá, de nuevo, del conflicto de Irán. Miquel Riera, analista de Help My Cash.
4: Si se resolviera a corto plazo, podríamos notar una bajada en la inflación. Eso implicaría que el Banco Central Europeo podría no subir sus tipos en diciembre y eso podría provocar una pequeña bajada del Euribor y por lo tanto este índice podría acabar el año en torno al 2,8%. Ahora bien, si el conflicto se enquista, el Banco Central Europeo podría subir sus tipos y por lo tanto el Euribor podría acabar el año entre el 3 y el 3,10%.
2: La próxima reunión del BCE será el 10 de septiembre.
1: La vuelta a la rutina también se nota en las carreteras y en el transporte público. Tras el verano, buena parte de los servicios recuperan sus horarios habituales para hacer frente al aumento de usuarios que llega con el regreso al trabajo y el comienzo del curso. Julen Martín.
5: Con la llegada de septiembre, la OTA recupera desde hoy sus horarios habituales en algunas ciudades. En Bilbao, el área residencial vuelve a funcionar de lunes a viernes de 9 a 1 y media y de 3 a 7 de la tarde. En el área intensiva, el horario será de 9 de la mañana a 8 de la tarde entre semana y de 9 a 2 los sábados. Y atención a quienes se acerquen a las playas de Vizcaya, porque la OTA continuará durante todo septiembre en municipios como Guecho, Sopela o Plentzia. Ya en Vitoria-Gasteiz, los parquímetros también vuelven a estar hoy activos. Después de un agosto gratuito, funcionarán de 10 a 2 y de 4 a 8 de la tarde de lunes a viernes y de 10 a 2 los sábados. En Donostia, septiembre sigue dentro de la temporada de verano de la OTA, así que no hay un cambio general de horario, y en Pamplona el sistema funciona con normalidad desde mediados de julio, después de los Sanfermines. En cuanto al transporte, Bilbobús recupera hoy sus frecuencias habituales de invierno y en Gipuzkoa, de bus y Lurralde bus también recuperan sus frecuencias ordinarias tras los ajustes de verano. El tranvía, tanto de Bilbao como de Vitoria, recuperaron ayer sus horarios frecuentes y las villavesas de Pamplona también volvieron ayer a su programación de invierno.
1: Y en Página Cultural se acerca la edición número 74 de Cinema al Día y ya sabemos que la actriz Naomi Watts recibirá este año el premio Donostia. Esta mañana a las 10 se pondrán las entradas a la venta para las galas de inauguración, clausura y premio Donostia Watch. Hola, Yao Yarzun.
6: Así es, la actriz británica será la encargada de recibir el galardón más especial del Cinemaldia en esta 74 edición del Festival de San Sebastián. Será el 19 de septiembre cuando Watch reciba ese ansiado premio Donostia. Eso sí, como dices, hoy a partir de las 10 de

0: de la mañana será el momento para adquirir las entradas para las galas de inauguración, clausura y premio Donostia, un galardón que, como cada año, atrae a grandes estrellas del cine y a miles de curiosos que no quieren perderse ese momento. La llegada de la actriz a la ciudad ya está generando gran expectación cuando tan solo quedan unas horas para la apertura de las taquillas. Las entradas tienen un precio de 80 euros para la gala de inauguración y clausura y de 50 euros para la ceremonia de entrega del premio a la actriz británica.
1: Atención, este jueves 3 de septiembre finaliza el plazo de inscripción en el sorteo de las actividades de los centros cívicos y otras instalaciones municipales. El Ayuntamiento ofrece para el próximo curso casi 39.000 plazas con y sin sorteo. 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
1: Y ahora la actualidad deportiva de la mano de Cuchabank. Los titulares del deporte con Iker Perea, Egunon.
2: Kaixo, ¿qué tal, Egunon? Victoria de Osasuna frente al Getafe en el Sadar por 1-0. Valió el gol de Budimir en el añadido de la primera mitad desde el punto de penalti y con mucho sufrimiento se anuló un gol a Enes Unal. El equipo sumó otros 3 puntos para colocarse en posiciones europeas. La nota negativa del encuentro la dejaron Jorge Herrando y Aymar Oroz, que tuvieron que ser sustituidos por lesión. Luis Miguel Ramis, entrenador.
3: En ponerle mucha alma al partido. Era lo que pedía con un equipo de estas características. Y le hemos puesto y nos lo han puesto desde la grada también. Muy importante ese empuje que hemos tenido todo el partido. Veníamos de una semana muy exigente, muy, muy exigente físicamente, que sabíamos que nos podía traer alguna consecuencia. Bueno, ha sido así en forma de 2 lesiones.
2: El domingo habrá derbi en Mendizorroza entre Deportivo Alavés y Osasuna. Los dos equipos suman 7 puntos. Además, en segunda división, empate a 2 del Sanse en su visita al Burgos. Tuvo que igualar el marcador en 2 ocasiones los goles de Gorka Carrera y Gorosabel. Los de Jonan Sotegui suman 4 puntos en las 3 primeras jornadas de competición. Ayer, además, la Real Sociedad presentó a sus 2 únicos fichajes, Mamadou Sarr y Héctor Fort, en una rueda de prensa en la que compareció también el presidente Joaquín Aperribay y señaló que el mercado en cuanto a llegadas está cerrado. Eso sí, añadía que hay intereses de varios clubes por algún jugador y no descarta salidas en estas próximas horas. Los fichajes han tardado en llegar porque, decía, se quiere apostar también por dar la oportunidad a los jugadores de la cantera para que ocupen los huecos que se han quedado libres. Aperribay.
4: En principio el mercado está cerrado. No tenemos ninguna gestión abierta. Dependerá de que otro venga a comprar un jugador de la Real Sociedad. Pero nosotros no estamos hablando con nadie. La verdad es que estamos muy contentos del verano. Nos plantamos el verano como unir mucho al segundo equipo y al primer equipo, que ya están. Una mirada completa sobre el Sanse. Darles la oportunidad a los jóvenes para que puedan formar parte del primer equipo. Y creo que ha sido...

0: la principal misión de este verano.
1: Y hoy se reanuda la Vuelta a España, etapa 10, con 184 kilómetros entre Alcaraz y Elche de la Sierra, con tres puertos de tercera categoría. Anoche, por el Quirol Gaua de Radio Euskadi, se pasó su director, Javier Guillén, para valorar lo que ha sido, según él, una primera semana agridulce de competición, con etapas bonitas como la de Andorra o la del Alto de Aitana, pero con la nota triste, negativa, la de la caída y posterior retirada de Tadej Pogačar. Javier Guillén.
2: Esa caída en esa carretera, de esa manera, pues las consecuencias que sufre el corredor me parecen tremendas. Es algo increíble cómo ha podido salir tan mal parado, desgraciadamente. Un momento pues muy duro, un momento tremendo para la carrera.
1: Enric Mas partirá hoy de nuevo como líder de la prueba con ese maillot rojo. En segunda posición en la general se encuentra Primoz Roglic, cierra el podium el austríaco Felix Gall.
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5: Cada respiración es diferente y así se refleja en el cerebro. Un estudio relaciona estrechamente las variaciones en la respiración con los patrones de actividad de las neuronas en regiones del cerebro implicadas en la cognición, las emociones y la memoria. Eva Caballero.
6: Ya se sabía que el ritmo de la respiración puede influir en la atención y la memoria. Por ejemplo, las personas obtienen mejores resultados en una tarea de memoria cuando reciben información mientras inhalan. Los hallazgos de este estudio, que dirige la Universidad de California en San Diego, demuestran que la respiración, por muy automática que sea, no se refleja en la actividad eléctrica del cerebro como un ritmo constante. Según sus resultados, el cerebro registra las sutiles variaciones que ocurren entre una respiración y la siguiente. Una inhalación más prolongada, una exhalación más lenta y otros cambios en el ritmo y la intensidad se reflejan en patrones distintos de actividad neuronal, lo que revela

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1: Es 1 de septiembre y sigue siendo verano. Eso se nota en el tiempo. Miriam Ruiz, egunon.
2: Kaixo, egunon. Apenas esperamos cambios para hoy. Vamos a seguir con un tiempo tranquilo y una nubosidad variable, especialmente en la vertiente cantábrica. De manera que hoy de nuevo, en la mitad norte, a ratos van a predominar las nubes y entonces podría chispear, pero en otros momentos la nubosidad estará más rota y se van a abrir amplios claros. En el interior también aparecerán algunas nubes, sobre todo durante la mañana, pero en general aquí disfrutaremos de un ambiente soleado con temperaturas máximas que tienden a subir. En el interior llegarán hasta los 26, 28 grados, mientras que en la costa se quedarán cerca de los 24 grados. Por lo tanto, tiempo tranquilo con más nubes en la mitad norte.
1: El termómetro marca a esta hora 19 grados en Bayona, 18 en Bilbao y en Donostia, 16 grados en Iruña, 14 en Gasteiz.
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1: Sin incidencias en carretera hasta ahora, según la información que nos trasladan Ertzaintza y Policía Foral.
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0: Y a las 7:32 repasamos las claves del día con John Fernández Moore. Un día más seguimos pendientes de la situación en Ceuta, especialmente de las mujeres y niñas. Según datos de la Fiscalía, son ya 23 las agresiones sexuales contra migrantes de las que se tiene constancia y varias de las víctimas son menores.
1: Son cifras, además, que según la ministra de Igualdad, Ana Redondo, serán en realidad más elevadas.
2: Yo sinceramente creo que responden a una infradenuncia y que probablemente haya muchos más casos.
1: La ministra de Infancia también señalaba la situación de especial vulnerabilidad de niñas y se refería a la posibilidad del reagrupamiento familiar de los menores llegados a Ceuta, pero Marruecos dejaba claro, Sira Rego no colabora.
3: Antes del 30 de julio, España ya había enviado a Marruecos alrededor de 600 expedientes para verificar la situación de estos menores. ¿Saben cuál ha sido la respuesta hasta hoy? El silencio.
1: Algo que contrasta con la férrea defensa de Marruecos que sigue manteniendo el presidente Sánchez negando cualquier participación de Rabat en la crisis.
0: En casa, el consejero de seguridad Bingen Zupiria va a explicar aquí en este bulevar lo que sucedió la madrugada del domingo en los incidentes contra la Ertzaintza y la Policía Municipal en Bilbao.
1: A las 9 escucharemos a Zupiria en estos micrófonos porque quedan cuestiones por aclarar sobre esos altercados que o quién los provocaron en las últimas horas. El PP ha tratado de involucrar al PNV o sus juventudes y ha registrado dos preguntas en el Parlamento dirigidas al propio consejero para conocer la vinculación política de la Chosna Gogorregui, donde los líderes y el Zales hacen hasta turno en la barra y en cuyas inmediaciones tuvo lugar uno de los incidentes. Desde la propia Gogorregui han señalado que en sus instalaciones no se produjo ningún disturbio. Trasladan su apoyo a Ertzaintza y Policía Municipal. El domingo de madrugada esos incidentes se saldaron con 14 detenidos, 5 de ellos menores, y varios agentes heridos. 5, de hecho, han causado baja por contusiones, cortes y heridas que requirieron puntos.
0: Y estamos a 1 de septiembre, Mur, y como les venimos contando, la vuelta a la rutina llega este año más cara que nunca.
1: Hoy mismo se reduce el descuento de la gasolina de 10 a 5 céntimos. Sube, eso sí, el descuento al diésel de 10 a 20 céntimos, por lo que el gasóleo cuesta hoy menos que ayer. Eso sí, los carburantes en general siguen subiendo más allá de ayudas gubernamentales. El barril de Brent ha vuelto a cotizar por encima de los $90, 20 más que a comienzos de verano por la situación en Oriente Medio. El gas también ha subido un 25% en agosto y ha arrastrado a la electricidad, que está en su nivel más alto desde febrero de 2023. Crece también el Euribor, 8 décimas por encima de lo que marcaba hace un año.
0: A tener en cuenta que con la llegada de septiembre también se recuperan en muchos servicios de transporte público los horarios de invierno.
1: Es el caso de Bilbao Bus, de bus, Lurral de bus, otros como los tranvías y las villavesas de Pamplona lo hicieron ya ayer. El servicio de OTA también vuelve hoy al horario de invierno, tanto en Bilbao como en Vitoria. Y otro

0: y todas estas fechas porque quedan poco más de dos semanas para Cinema al Día y hoy se ponen a la venta esta mañana las entradas para algunas de las galas destacadas.
1: Así es, a partir de las 10 de la mañana se van a poder adquirir las entradas para las galas de inauguración, de clausura y también de la gala en la que se entregará el premio Donostia a la actriz Naomi Watts. Recibirá el galardón tras proyectarse su última película The Housewife. Watts volverá a Donostia tras su paso por la ciudad en 2009. Las entradas que hoy salen a la venta Eider tienen un precio de 80 euros para la gala de inauguración y clausura, hasta 50 euros la más barata para la ceremonia de entrega del premio a la actriz.
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0: A las 7:38 de la mañana repasamos los titulares de la prensa. Cristina Vázquez, Egunon.
9: Egunon, esta mañana vamos a comenzar con un análisis del sector pesquero. Euskadi levantará el veto a la pesca de cerco para asegurar

0: del Diario Vasco, que subraya un dato. Los puertos pesqueros han perdido 93 embarcaciones de bajura desde 2006. Ceuta sigue además marcando muchas portadas. Marruecos observa como una provocación una visita real a Ceuta en medio de su campaña electoral. Lo cuenta El País, que entrevista esta mañana a la fiscal jefa de Ceuta. Afirma que hay casi una agresión sexual al día. Más cerca, en portada de Gara, mueren 7 personas sin hogar en Donostia desde otoño, y en Berría encontramos un reportaje sobre la jubilación de transportistas. Las negociaciones sobre el adelanto de la jubilación de camioneros se reanudarán en septiembre. Los transportistas vascos se quejan de que el proceso se está alargando.
1: Y en prensa esta mañana hay un amplio capítulo sobre precios, carburantes, electricidad, pero no solo.
0: Por ejemplo, sobre vivienda usada. La alta demanda dispara el precio de la vivienda usada, dispara su precio ante una demanda con prisa por comprar. Endesa y Grupo Noticias dicen que es el tipo de inmueble más apreciado en el mercado. Y en este mismo diario, el Consejo de Enfermería pide prohibir la venta y consumo de bebidas energéticas a menores. En Diario de Navarra leemos: un grupo organizado causa una oleada de robos en pisos de Iturrama, Pío XII y Azpilagaña. Han actuado en agosto tras dejar marcas en las puertas de las viviendas. En El Correo encontramos este otro titular: Bilbao Bici se queda sin frenos. Un juez ha condenado al Ayuntamiento de Bilbao a pagar 25.000 euros a un usuario que se quedó sin frenos y sufrió un accidente que le causó importantes heridas. Y en La Vanguardia: el Ministerio de Cultura se pone en guardia ante la ola de robos en museos. La policía pide los datos de instituciones con numerosos objetos de oro y piedras preciosas.
1: ¿Y qué destaca la prensa internacional? Iratxe Martínez, Egunon.
2: Egunon, comenzamos con uno de los titulares que publica el diario francés Libération sobre los cambios en este nuevo curso escolar que arranca hoy en Francia. Cambios desde preescolar hasta el último año de bachillerato. Se acabaron los teléfonos inteligentes en el instituto, los exámenes de bachiller serán por la mañana y además incluirán preguntas sobre sexismo y violencia sexual. El New York Times habla del salón de baile de unos 2.500 metros cuadrados que Donald Trump pretende construir en la Casa Blanca. Pues bien, el proceso da un paso más porque el Tribunal Supremo de Estados Unidos ha dado luz verde a las obras. Asegura el tribunal que los defensores del patrimonio que impugnaron el proyecto carecían de legitimación procesal para presentar su demanda, ya que no se vieron directamente perjudicados por él. Así que el presidente de Estados Unidos podrá seguir con la construcción. En el diario italiano La República leemos: Merz se prepara para acusar a Moscú del uso de drones en el aeropuerto de Leipzig. Alemania responderá así al hallazgo de un dron con explosivos en el aeródromo. El canciller alemán ha dicho que reaccionará en los próximos días con el consenso de la UE y la OTAN. Y hoy la noticia curiosa la encontramos en la CNN. Japón está utilizando inteligencia artificial, drones y robots lobo para mantener a raya a los osos. Y es que los ataques de osos en Japón pues han alcanzado un récord histórico, con 13 muertes y más de 220 heridos registrados entre abril de 2025 y marzo de 2026. Es preocupante, pero no sabemos si los osos se van a asustar. Nosotros, la verdad es que sí, porque los robots lobo, a ver cómo os digo, es como un robot al que tú le plantas un disfraz de la típica tienda de disfraz, de estas películas malas de hombres
1: no
2: lobo. Yo no. Y luego encima hace ruiditos y aúlla y tal. Ojo, igual, lejos de asustarse, se echan unas risas, porque es que si podéis verlo, es que merece la pena, de verdad.
1: Una más, Cristina.
0: Ahora una más para quienes disfrutan viendo un entorno cercano en la gran pantalla. En El Correo encontramos este titular: Disney toma Cianuri en el rodaje de la versión en imagen real de Enredados. Habrá quien le suene más, Rapunzel. Estará en cines en 2028, de momento se rueda en el Parque Natural de Gorbeia. Este verano ha estado durante semanas en Valdegovía, en la Sierra de Urbasa. Ahora se ha movido un poco, pero las medidas de seguridad son extremas, impiden el paso a los visitantes, porque los caminos están repletos, bueno, pues de atrezo, de vestuario, de cámaras, así que hay que esperar hasta el 31 de marzo de 2028, si se cumplen los plazos, para verlo en la gran pantalla.
1: Es que recasco, Cristina. Iratxe Gerarte.
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0: Loreto Larumbe, egunon.
1: Egunon, Eider.
0: ¿Qué tenemos hoy en Boulevard a partir de las 10?
1: Pues mira, esta mañana nos vamos a interesar por una campaña que ha puesto en marcha el Ayuntamiento de Llodio. Ha preguntado a la población, ¿y tú por qué bebes alcohol? ¿Por ganas? ¿Por compromiso social? La mayoría, el 52%, dicen que beben por

0: que les gusta cómo se sienten. ¿Por qué se sienten mejor si beben? Carmen Altuna es concejala y trabajadora sanitaria. Nos lo va a explicar. En un capítulo de Los Simpson, Homer se somete también a preguntas similares por parte de Marge.
1: ¡Homero! ¿A veces bebe solo?
2: ¿Dios cuenta como persona?
1: No.
2: Entonces sí.
0: Pues Homer bebía solo. Bueno, eso a las 10. Un ratito después viene por aquí Juncal Altzugaray, fisioterapeuta.

0: terapeuta, ella habla de bienestar, nos estiramos y respiramos y ya está todo solucionado. También nos vamos a detener en un documental. La mujer que ha desenterrado historias repasa la vida de una arqueóloga alavesa pionera que ha recuperado centenares de objetos arqueológicos, especialmente cerámica, empezando desde muy joven en el mundo de la espeleología alavesa. Se llama Nieves Urrutia y ha echado muchas horas en yacimientos arqueológicos como La Hoya.
1: No, el poblado de La Hoya hemos metido, hablo en plural, hemos metido muchas horas, muchas, porque además es muy grande. Había una escena.
0: Nieves Urrutia. Hoy en Boulevard también Pilar Ruiz de Larrea, compañera en Radio Vitoria y guionista del documental. Y otro de los invitados de esta mañana acaba de actuar en Navarra, en Beriain. Ha dejado a todo el mundo boquiabierto con su espectáculo de faquirismo moderno.
2: Me gusta trabajar con casi todas las partes del cuerpo. Me trago espadas, me meto este muelle por la nariz y me lo saco por la boca.
0: Se llama Jaime Oms, hace todo eso y más. Es faquir, tiene el récord Guinness por haber caminado más rápido que nadie sobre 10 metros de filos de espada y es uno de los primeros tragasables. Habrá más, pero yo me lo guardo y lo vamos a contar a partir de las 10. Está sonando este grupo de Irún, Júpiter Jones, y esta canción dedicada precisamente a un fakir. A ver si se parece al nuestro. Buen día.

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2: Comenzamos mirando al pronóstico del tiempo para este primer día de septiembre. A pesar de que la nubosidad seguirá siendo abundante en el norte, a ratos abrirán amplios claros, sobre todo durante las horas centrales del día. No se descarta alguna precipitación débil y dispersa. En la mitad sur el ambiente será más soleado, pero con opción de que se produzcan algunas tormentas en Navarra. Por la mañana el viento será flojo y variable y a partir del mediodía el viento se irá fijando del norte o nordeste. Las temperaturas serán similares o algo más altas. A estas horas hay 19 grados en Bayona, 18 en Bilbao y en Donostia, 16 en Iruña y 14 en Gasteiz. Vamos con nuestra ronda habitual de temperaturas y como cada día comenzamos aquí cerquita, a mi lado está Iratxe Martínez, egunon.
3: Egunon, pues sí, comenzamos el día con cielos cubiertos y lloviznas aquí en Bilbao, donde tenemos hasta ahora 18, 19 grados. En otros puntos de Vizcaya los termómetros marcan 19 grados en Santurtzi y Bermeo, 17 en Guecho, 16 en Galdakao, 14 en Balmaseda, 13 en Abadiño y 12 grados en Ochoa.
2: Es que recasco, Irache. Nos vamos hasta Donostia y se encuentra nuestra compañera Olaya Oyarzun. Egunon.
4: Egunon.
2: ¿Cómo despierta Donostia?
4: Bueno, pues hoy el cielo

0: amanece con algo de nubosidad aquí en Donostia, pero con temperatura agradable. El termómetro a esta hora marca 18 grados aquí, 18 también en Irún, 19 grados en Zarautz y en el interior, sin embargo, temperaturas algo más frescas esta mañana con 16 grados en Zumárraga y en Tolosa.
1: Eskerrik asko, Laia. En Araba amanecen con 13 grados en Gasteiz, 16 grados hay en Amurrio, 14 en La Guardia y tan solo 10 en Barrundia. Y cerramos esta ronda de temperaturas en Iruña. Aritz Agirre, ¿qué pinta trae el día hoy? Egunon.
2: Egunon, pues se nos ha nublado la semana, Sarai, porque Iruña amanece con nubes, cielo cubierto y algo más de fresquico. 16 grados esta mañana en Pamplona, también en muchas localidades navarras como en Estella Lizarra, en Aoiz, en Tudela y en Elizondo, 17 en Tafalla y en Sangüesa, 14 en Altsasu.
1: Bueno, seguro que después de los calores de este verano hay quien agradece este fresquito. Y en carreteras, tranquilidad para circular, tal y como nos trasladan.

0: bañistas se percataron que estaban sumergidos. La policía foral investiga el suceso en esta balsa que parece tranquila, pero tiene diferentes corrientes, mucha profundidad y lodo en el fondo. Como les decíamos, la mujer que fue rescatada entonces ha fallecido. Y continuamos contigo, Aritz, porque hoy entra en vigor la OTA las 24 horas del día, los 7 días de la semana, en todo el barrio de La Rochapea.
1: Ya está en marcha desde esta madrugada la zona naranja 24 horas en la parte sur del barrio de La Rochapea, en casi 20 calles, entre

0: fin de semana o mostrar en el coche la tarjeta de residente. En cualquier caso, al ser zona naranja, durante 9 horas y media se puede aparcar por menos de 5 euros. Una medida inédita, la de la OTA 24 horas, hasta ahora solo se establecía en Pamplona, en San Fermín. En este caso, el objetivo del ayuntamiento es promover la rotación y evitar estacionamientos de larga distancia de vehículos que no pertenezcan a residentes en el barrio.
1: Pues ténganlo en cuenta si tienen que visitar la Rochapea. Desde hoy está activa la OTA 24 horas al día, 7 días a la semana. Y cambiamos de asunto porque tras el balance positivo del Ayuntamiento de Bilbao de la Aste Nagusia, ayer llegaba la de Bilbao con Parcha, que destacaba unas fiestas pacíficas y sin contratiempos graves en general, pero marcada por la implantación de la campaña Ticket Buy. Subraya también la campaña de refuerzo del euskera y la huelga de Tecnikariok, luchas que también valoraba EH Bildu en su balance, en el que destaca el éxito del modelo festivo de las comparsas y de la ciudadanía bilbaína. Iratxe Martínez.
2: Valoración positiva de Bilboko Konpartsak, que destaca el buen ambiente en el recinto festivo sin agresiones graves que hayan hecho activar el protocolo. Agradecen a sus comparchaquides el esfuerzo para organizar cerca de 600 actividades y también para adecuarse al Ticket Buy. Adrián Vázquez, de Bilboko Konpartsak.
3: Se trata, como hemos dicho siempre, de una carga burocrática desmesurada, y en estos momentos lo que queremos hacer es dar las gracias tanto a las comparchaquides que han estado haciendo turno como si fueran profesionales, como a la gente que se ha acercado a las chosnas con paciencia, ya que, como veníamos diciendo, es una carga más que nos afecta tanto a las personas voluntarias que estamos ahí como a las que tratan de consumir en el recinto festivo.
2: Denuncian además lo que califican de persecución institucional sufrida por el colectivo de manteros y vendedores ambulantes y piden al ayuntamiento que no mire hacia otro lado. También han mostrado su apoyo al colectivo Tecnikariok y valoran la campaña de Guka Aste Nagusian Euskara Nagusi, valoración que coincidía con la de EH Bildu, que destaca el trabajo comunitario. Patxi Xabier Fernández.

0: del 22, sábado, día del chupinazo, hasta ayer mismo. Esto supone un 6% más que el año pasado. En total, desde que se estableciera el servicio ininterrumpido durante Aste Nagusia en 1996, se han realizado 55,7 millones de viajes durante las fiestas. Y como no podía ser de otra manera, las paradas estrella ha sido Saspicalea, Casco Viejo y Abando, centro neurálgico de las fiestas. En Eco Arrua Barrena, director gerente de Metro Bilbao.
1: En esta edición hemos registrado la cifra más alta con 2,7 millones de viajes, récord histórico en Aste Nagusia. La jornada más transitada ha sido el jueves y las estaciones de Saspicalea, Casco Viejo y Abando han sido las que han acumulado un mayor número de viajes. Destacar también a Areta y Baracaldo en ambas márgenes. Podemos resaltar que estos días de 226 horas de servicio ininterrumpido han transcurrido sin incidentes técnicos relevantes.
0: Y Herrera Sarea denuncia las muertes de 7 personas en situación de calle en Donostia desde noviembre del año pasado. La asociación

0: sin ningún tipo de recurso estable y tildan la actuación del consistorio de racista y discriminatoria.
1: Además, les contamos que el Ural de Bus permitirá vender los billetes de las plazas que queden libres en los últimos buses de Loyu a Donostia para evitar los pasajeros fantasmas. Debido al bajo coste del precio del billete, hay usuarios que reservan más de una plaza y como resultado hay viajeros que se quedan en tierra pese a haber asientos libres en el autobús. Así las cosas, por el momento, esta reventa de billetes se llevará a cabo en el último autobús que sale del aeropuerto de Loyu, destino Donostia, para evitar esos asientos vacíos y que haya usuarios que se queden sin poder viajar habiendo asientos libres. Y el Ayuntamiento de Bilbao ha iniciado las obras para la instalación de un nuevo ascensor público en el barrio de Santutxu, salvando un desnivel de más de 5 metros entre la calle Cocherito de Bilbao y la zona peatonal del Grupo Sagarminaga. Un ámbito caracterizado por una orografía compleja y por la existencia de escaleras como único itinerario de conexión. El proyecto contempla la implantación de un elevador vertical panorámico que se integrará en el propio trazado actual de las escaleras y conectará directamente los distintos niveles, facilitando el acceso a los portales y espacios comunes del grupo residencial. Una actuación que se completará con la remodelación del entorno. El presupuesto de las obras asciende a 1,3 millones de euros y el plazo de ejecución previsto es de 9 meses. Kepa Odreciola, concejal de Obras Públicas de Bilbao.
2: Hemos iniciado las obras de un nuevo ascensor público en el Grupo Sagarmínaga, en Santutxu, que permitirá salvar un desnivel de más de 5 metros y conectar de manera accesible la calle Cocherito de Bilbao con la zona peatonal del grupo. Es una actuación muy necesaria en un entorno con una orografía compleja que permitirá mejorar la calidad de vida de las vecinas y vecinos y facilitar también el acceso a sus viviendas.

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8: 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Son las 8 de la mañana, tenemos 14 grados en la capital de Euskadi. Egunon, buenos días.

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1: ¿Qué tal? Esta tarde el sector primario llega con pocas esperanzas a la reunión de la Mesa del Forraje que sentará agricultoras, ganaderos y gobierno vasco en busca de una salida a la crisis que atraviesa el campo por la sequía. Los sindicatos insisten en una compra conjunta de forraje que abarate los altos precios que se están pagando. Edurne Basterra, presidenta de UAGA en Radio Vitoria.
2: Que el problema es grave, lo hemos avisado, lo hemos dicho desde hace un mes mínimo y estamos igual o peor que antes.
3: Yo esperanzas no tengo ninguna.
1: La reunión se celebra a partir de las 4 en Lacua, en las últimas semanas y como consecuencia de la falta de lluvia se ha reducido la hierba en los pastos y la alternativa, el forraje, ha subido de precio por un descenso de la producción y por el aumento de la demanda. Esa escasez de alimento está también afectando la producción de carne y de leche. El calor y las altas temperaturas están impactando de lleno en el campo y eso lo estamos viendo en Rioja Alavesa, donde ya continúa la vendimia de la uva blanca y se espera que a lo largo de esta semana se generalice la de la tinta. En cualquier caso, y eso es lo importante, la calidad de la uva parece excepcional y también la salud de las vides. Así lo ha trasladado a Radio Vitoria varias bodegas.
4: Lo que tenemos nosotros está bastante bien madurado, regular, y de enfermedades este año nada.
5: En cuanto a sanidad vegetal, la verdad que ha sido de 10.
6: La calidad es muy buena y la sanidad también.
1: No parece además que este año se estén encontrando los bodegueros con falta de temporeros. Y mientras se produce la vuelta al trabajo y a la normalidad, hacemos cuentas de cuánto nos va a costar afrontar la cuesta de septiembre. Ya se lo decimos, más cara que el año pasado. La luz, el gas, la gasolina, el euríbor, el material escolar, todo ha subido. El curso escolar que llega en una semana viene con un gasto medio de entre 500 y 600 euros por hijo. Markel Echevarría es portavoz de la Asociación Vasca de Consumidores, ECA-ACUP.
7: Es un gasto que se está encareciendo, que se ha encarecido mucho durante los últimos años, en concreto los últimos dos años, un 16%.
1: La mayoría de los centros volverá a clase entre el 7 y el 8 de septiembre, también en la Universidad Pública Vasca. EHU lo afronta un año más sin servicio de comedor, y no será porque no lo intentan. Hasta tres veces lo han sacado a concurso, pero ninguna empresa de catering se interesa. La universidad sigue buscando fórmulas para recuperar un jantoki que lleva cerrado desde hace tres años. Y en este informativo les contaremos que un bar de Vitoria va a realizar una recolecta este domingo para enviarla a Nepal. Su propietario es de allí. Es martes 1 de septiembre, arranca el curso político. Esta mañana el diputado general de Araba reúne al Consejo de Gobierno y ofrecerá su primera rueda de prensa tras el parón veraniego en el Museo de Bellas Artes. Un curso marcado por las elecciones forales y municipales para las que también se prepara EH Bildu. La coalición soberanista ya está inmersa en su proceso para elegir candidaturas y además de cara a las elecciones generales, asegura Arnaldo Otegi, buscarán detener a las fuerzas reaccionarias que amenazan con llegar a los gobiernos tanto en el Estado como en Francia.
8: Que la primera prioridad es detener el avance del bloque reaccionario.
1: Y el tiempo apremia en Ceuta, que ve cómo la tensión sube por momentos, con la ciudadanía crispada y reclamando que se tomen medidas y elevando su tono contra los migrantes. Y con esos migrantes a quienes este mes en la calle empieza a pasarles factura, el Consejo de Ministros va a aprobar el paquete de 165 millones de euros de ayudas para Ceuta, mientras Pedro Sánchez sigue manteniendo que Marruecos es un socio fiable. Sostiene que la entrada masiva tiene que ver con fuerzas internacionales reaccionarias y exculpa a Marruecos de cualquier responsabilidad. Palabras que no entienden ni sus socios de gobierno ni la oposición.
9: La responsabilidad de Marruecos por acción o por omisión está allí.
10: Sánchez tiene muchas dudas, pero solo tiene dos certezas. Que Marruecos no tiene ninguna responsabilidad y que la culpa es de Rusia, de Elon Musk, de Israel.
1: Además, ayer fue una jornada típica en las gasolineras, donde quienes tenían que repostar gasolina optaban por llenar el depósito antes del encarecimiento de 5 céntimos que se activa hoy.
11: Voy a echar 15 eurillos.
12: Hombre, la economía es importante siempre, ¿no?
13: La gasolina está altísimo, el diésel está altísimo y al final vamos a tener que echar agua.
1: Recuerden que hoy se va a aplicar esa rebaja de 20 céntimos que abaratará el litro de combustible. En cultura, la actriz y la productora Naomi Watts va a recibir el segundo premio Donostia del Festival de Cine de San Sebastián. En deportes, ayer Kutxabank Araski presentó de forma oficial a dos de las 7 incorporaciones que ha hecho durante el verano. Hablamos de Laura Piera y María Rotters, que se unen a las ya conocidas Montse Brotons, Mireia Sanz y Lota Latine. Vamos a conocer la previsión del tiempo para las próximas horas.
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1: En Euskalmet, Eguzkiñi Iturrioz, egunon.
15: Egunon, hoy apenas esperamos cambios. La jornada

0: será muy similar al de ayer. Predominará el ambiente soleado gran parte del día. A primeras horas tendremos intervalos de nubes bajas, pero limpiará de cara a las horas centrales y por la tarde nos llegarán algunas nubes altas. Es decir, nubosidad variable, pero con ratos de sol en las horas centrales. Soplará el viento de componente este, con predominio del nordeste durante la tarde y se intensificará un poco con algunas rachas fuertes. En cuanto a las temperaturas, pueden subir un poco más las máximas. Rondarán los 26-27 grados en general y se acercarán a los 30 grados en Rioja Alavesa.
1: Ahora mismo tenemos la mitad, 15 grados en Vitoria-Gasteiz, en Urarte, Mendialdea y Urabain, Lautada amanecen con 13 grados. Uno más en Etxebarri, Viña, Gorbe y Aldea, Alcedo, Añana, Leza, Rioja Alavesa y Azkartza, Treviño. La máxima a estas horas la encontramos en Barambio, Ayaraldea. Allí el mercurio marca 16 grados. En carreteras, tranquilidad a estas horas en la red viaria alavesa.
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1: A las 8:30 con nuestro experto en relaciones internacionales nos centraremos en Oriente Medio y en el nuevo enemigo de Israel, Turquía. Gracias por sintonizar cada mañana Radio Vitoria Gaur. Aitor Arrizabalaga y yo, Mikel Careaga, están en el control técnico.
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1: Las 8:07 de la mañana, el sector agroganadero y el gobierno vasco llegan esta tarde a la mesa del forraje con las posturas enconadas. Gema Espinosa, egunon.
4: Egunon, esta tarde, a partir de las 4, se reúnen gobierno vasco y ganaderos para analizar cómo se puede garantizar la alimentación de las reses debido a la falta de forraje por la sequía. La diputada de Desarrollo Rural, Agricultura y Pesca, Maya Barredo, ya descartó el fin de semana en una entrevista la compra conjunta de este forraje porque considera que ya hay suficiente para los próximos meses. Desde UAGA acuden a esta mesa sin esperanzas, porque dice Edurne Basterra, lo único que se ha conseguido con el interés proclamado para comprar forraje es que suba el precio. Suriñe Echeverría.
5: Gobierno vasco y representantes de los ganaderos analizan a partir de las 4 de esta tarde diferentes fórmulas para la adquisición y distribución de los productos destinados a las explotaciones perjudicadas por la sequía. Desde el sector sin esperanza, en la mesa de hoy, hablan de pérdida de tiempo. Escuchamos a Edurne Basterra del sindicato agroganadero UAGA.
6: Y a estas alturas todo el mundo se ha buscado la vida y la realidad es que no tenemos absolutamente nada encima de la mesa un mes más tarde. Es triste que aún exponiéndole los problemas que hay, aún viendo cómo están los montes, sigamos peor que al principio, porque lo que hemos conseguido con estas mesas y estas negociaciones es que suba el precio.
5: Por su parte, la consejera Maya Barredo aseguraba en Radio Euskadi hace algo más de una semana que su departamento ya estaba contactando con proveedores, algo que no convence al sector, que recuerda que ya disponen de esos contactos e insisten en la compra conjunta, algo que descarta la consejera. Escuchamos a Maya Barredo y a Edurne Basterra.
7: Se están contactando ya con los agentes comerciales de cara a ir valorando cantidades, suministros, plazos y precios y vamos a poner a disposición del sector ya para primeros de septiembre posibles vías ya de compra de cara a alguna de las materias primas.
6: Los teléfonos de contacto de distintos proveedores de paja y forraje que ya los tienen los propios ganaderos.
5: La semana pasada, recordamos, convocados por Ataca, los tractores volvían a salir a las calles de Gasteiz para pedir la declaración de zona de sequía, para poder acceder así a las ayudas específicas y paliar en cierta medida las pérdidas.
4: No ha llovido y aunque lo hiciese, dice Edurne Basterra, haría falta el agua de muchos meses para recuperar los pastos. Temen además que haya que resembrar.
6: Es que por mucho que hubiera llovido, es que esto no se revierte de un día para otro. O sea, aquí tiene que llover, esto tiene que pasar el otoño y el invierno normal y para el año que viene, en primavera, veremos los pastos. Si nos ha tenido que resembrar, que me temo mucho que este año habrá que resembrar porque los calores y las altas temperaturas lo han machacado todo. O sea, el labrar, arar, gradar rápida, lo que sea y volver a echar semilla en esos pastos.
4: Una situación bien distinta para los viticultores, para los que dicen este puede ser un buen año, con una vendimia muy temprana. A estas alturas ya han empezado a recoger las primeras uvas tintas, pero los bodegueros están contentos con la calidad y la salud de la uva. Dicen que es excepcional. Y con ellos ha hablado Adrián Nicolau.
8: El calor y la sequía han adelantado la vendimia, pero la salud del viñedo

0: y de la uva es muy bueno. Javier San Pedro de Bodegas San Pedro, Joseba García de Área Pequeña, Juan Valdelana de Bodegas Valdelana y Carlos Fernández de Bodegas Tierra.
1: Este año prácticamente el estado de sanidad es perfecto porque los hongos no resisten las temperaturas.
2: Lo que tenemos nosotros está bastante bien madurado, regular, y de enfermedades este año nada.
3: El año pasado fue bastante conflictivo y este año en cuanto a sanidad vegetal la verdad que ha sido de 10.
4: La calidad es muy buena y la sanidad también. El mayor fallo es la pérdida de peso que ha habido por estos calores.
0: Y es que el calor ha hecho que la uva sea más pequeña y tenga menos acidez.
1: Una acidez más contenida que otros años, lo cual hace que sea un poco más complicado encontrar el equilibrio. Y también con un tamaño de baya 20% más o menos más pequeña que el año anterior.
3: Sí que la uva al principio parece que pesa menos. El ácido málico pues viene en concentraciones menores.
0: Un clima que obliga a algunas bodegas como Área Pequeña a reinventarse.
2: Así que con estos veranos así más cálidos estamos tirando a vinos un poquito, pues eso, como es el año más cálido, le falta un poquito igual de frescura en alguna zona.
0: Otra de las consecuencias de esta vendimia tan temprana ha sido la dificultad de conseguir mano de obra.
1: Algún proveedor que tenemos que muestra con problemas porque ha habido que vendimiar muchísimo antes de lo esperado, se ha juntado con las campañas de recogida de pera en Rioja Baja.
3: Sí que es verdad que se ha retrasado unos días, muy poquito, porque estaban recogiendo pera.
2: Aparte de que se hace antes, se reduce todo a 10-15 días, está un poco complicado, hay que hilar muy fino.
0: También han tenido que modificar horarios como en Bodegas Tierra.
4: Que vamos a intentar para que la uva no entre muy caliente y para que ellos no se tuesten al sol, pues hacerles servirles nada más por las mañanas.
0: En cualquier caso, los cuatro coinciden en que este puede ser un muy buen año para nuestras bodegas.
5: Pues a ver si es cierto. El precio de las energías no ayuda mucho ni a los agricultores, ni a las industrias, ni a los particulares. El precio del petróleo ha vuelto a subir y ayer el precio del barril superaba los $90, lo que repercute en todos los combustibles, que han subido más de un 20% en lo que va de verano. La escalada afecta también al gas y la electricidad, que cierra su agosto más caro, Susana Armentia, en 3 años.
6: Sí, y en un depósito de diésel cuesta hoy de media 20 euros más que en junio, 15 si el depósito es de gasolina.
7: Le voy a echar 15 eurillos para aprovechar mañana.
8: La gasolina está altísimo, el diésel está altísimo y al final vamos a tener que echar agua para conducir el coche. O sea que...
6: Desde hoy el Gobierno Central aplica descuentos diferentes en función del combustible. Los conductores de vehículos diésel disfrutarán de un alivio de 20 céntimos por litro, mientras que los que tienen un coche de gasolina seguirán beneficiándose de una rebaja de solo 5 céntimos. La patronal de las estaciones de servicio señala que si la guerra no acaba, el precio de los carburantes seguirá escalando y aboga por volver al IVA reducido. Nuria Lecue, su presidenta en Vizcaya.
9: Que creíamos que la mejor manera de alargar estas ayudas era mantener la rebaja del IVA del 21 al 10%. De tal manera que al ser porcentual, si los precios están bajos, la rebaja que se hace es pequeña. Sin embargo, si los precios suben, que por desgracia es la situación que estamos viviendo, pues la rebaja ayuda más.
6: El gas también ha subido, nada menos que un 25% en agosto y ha arrastrado a la electricidad. El megavatio hora ha alcanzado los 118 euros de media, su nivel más alto desde febrero de 2023.
5: Y puestos a mirarnos los bolsillos, aquí va la vuelta al cole, 500, 600 euros por cada hijo o hija, dependiendo de si va a un centro público o concertado. La vuelta al cole tiene un precio y es caro, seguro que ya lo saben, porque esta es la semana de las últimas compras, si es que no han sido previsores o previsoras. Edurne Trascastro.
10: La Asociación de Consumidores sitúa el gasto medio de la vuelta al colegio por cada hijo en 600 euros, una cifra que supera los 700 en el caso de que los chavales vayan a centros concertados y que pueden alcanzar los 1.000 euros en colegios privados, donde hay gastos adicionales como el uniforme. Markel Echevarría, portavoz de ECA, Asociación Vasca de Consumidores.
11: Es un gasto que se está encareciendo, que se ha encarecido mucho durante los últimos años, en concreto los últimos 2 años, un 16%, en torno a un 16% se ha disparado la factura de esa vuelta al cole que llevamos.
10: Llenar la mochila aprieta el bolsillo de las familias que se han encontrado a la vuelta de sus vacaciones con la inflación más alta en mucho tiempo, así que lo primero es saber con qué presupuesto se cuenta.
11: Lo más importante es hacer números, tener un presupuesto concreto y a partir de ahí ceñirnos a ese presupuesto para, una vez seamos conscientes de lo que tenemos que comprar, ver también qué es lo que tenemos en casa, qué es lo que podemos reutilizar.
10: Estuches, calculadoras o ropa deportiva pueden formar parte de este listado previo. Natalia Díaz Caballero es responsable de Iruki, de la Federación de Asociación de Familias Numerosas de Euskadi.
12: Cuando vas acompañado de los hijos, pues igual accedes a estrenarlo todo, cuando igual realmente puedes reutilizar determinado material escolar, ¿no? Como unas mochilas o un estuche o una carpeta que están en un

0: buen uso y que no es necesario, ¿no?
1: Los libros representan el mayor porcentaje de gasto para las familias, por ello la OCU aconseja revisar el material disponible en casa antes de comprar, solicitar libros prestados y comparar precios.
2: También volverán en breve a clase los estudiantes universitarios que no van a tener un año más comedor. Bueno, los estudiantes y tampoco los muchos vecinos de Gasteiz que hace años se beneficiaban de los bajos precios de un menú completo en ese comedor universitario. Dejó de funcionar en 2023 y Silvia Núñez sigue sin poder abrir sus puertas.
3: No habrá comedor universitario, al menos al arranque de este curso. Tras declararse hasta tres veces desierta la licitación para gestionar este servicio, la EHU sigue estudiando la fórmula para que el nuevo concurso público sí sea atractivo para alguna empresa. Es el comedor ubicado en el vicerrectorado que ofrecía menús del día muy económicos, no solo al alumnado universitario y al profesorado, también a otros estudiantes del entorno. Están cerca los institutos Ekialde, Federico Baraíbar o Corazonistas. En octubre de hace tres años ya, de forma repentina además. Hubo estudiantes que se quedaron sin canjear bonos ya pagados y no hay fecha prevista de apertura. La alternativa ahora es la cafetería ubicada en el edificio de la Escuela de Ingeniería. Esta sí está en marcha y, por cierto, está a punto de concluir el contrato con la empresa que lo gestiona. La universidad ha publicado ya la licitación, lo hizo el pasado 4 de agosto. Veremos si hay candidatos para que se mantenga abierta.
2: El plazo para presentar las propuestas a este último bar de ingeniería finaliza el próximo 18 de septiembre. Sería un contrato de dos años con posibilidad de prórroga y se va a valorar el precio que el próximo gestor decida poner, por ejemplo, en bocadillos, en pinchos o en cafés. Más noticias con Adrián Nicolau. El embalse de Ollíbarri-Gamboa está al 68% de su capacidad.
4: En la última semana ha perdido más de 2 hectómetros cúbicos, lo que deja sus reservas en 6,9 hectómetros cúbicos por debajo de la misma fecha del año pasado. El pantano de Urrunaga, por su parte, está actualmente al 65,2% de su capacidad. En este caso también, en la última semana, ha perdido parte de sus reservas, concretamente 1,1 hectómetros cúbicos.
2: 4 hombres detenidos este pasado fin de semana en Gasteiz, uno de ellos por agresión sexual.
4: Sí, un hombre de 27 años fue detenido el domingo en Vitoria-Gasteiz por agresión sexual en el parque de Gazalbide.

0: Algo más de 9.300 personas han acudido a algunos de los 9 actos organizados en esta duodécima edición. Destacan los actos y conferencias que reunieron a 2.850 asistentes, mientras que la exposición fotográfica Los Nadies de la Guerra, que aún se puede ver en el exterior del Palacio Europa, reunió a 2.800 personas.
1: Araba Dendak lleva su campaña de recogida de ropa a la zona rural, en concreto desde el próximo 7 de septiembre al 7 de octubre en Llanada Alavesa y Rioja Alavesa.
0: Bajo el nombre Renove Rural, Cáritas Coopera destinará lo recogido a proyectos de cooperación internacional o el reciclaje textil. La novedad rural será el incentivo, 1,50 € por cada kilo de ropa frente al euro en Vitoria-Gasteiz, pensado para impulsar la participación en los pueblos alaveses.
1: Como ya les hemos contado estos días, el Partido Popular ha convocado mañana martes en todas las capitales de España una concentración en apoyo y solidaridad con el pueblo ceutí. En Vitoria la concentración será a las 8 de la tarde en la Plaza de España, pero hay otra convocatoria a la misma hora y en el mismo sitio, a las 8 de la tarde frente al Ayuntamiento, una convocatoria de los colectivos antifascistas como respuesta directa, dicen, a la concentración promovida a nivel nacional por esta Federación Española de Municipios y provincias y que respalda el Partido Popular. Vamos a cambiar de tema porque Nepal ha elevado a 903 la cifra de muertos y a 4.247 la de desaparecidos tras la devastadora riada que arrasó el pasado miércoles una zona del norte y centro de Nepal. Toda la ayuda suma, dice Manoj Nungana, nepalí, gerente del bar Triskari en Vitoria, en la calle Diputación, donde el domingo 6 de septiembre todo lo recaudado entre las 12 del mediodía y las 3 de la tarde se va a destinar, Susana, a ayudar a los supervivientes.
2: Sí, porque toda ayuda es poca y además Manoj es nepalí, llegó a Euskadi hace 8 años y desde hace 5 reside en Vitoria. En su país de origen, Manoj vivía unos 30-40 kilómetros tan solo al sur de la zona afectada.
3: Como soy no soy de las montañas, soy de Patellanura, del sur, Chitwan, y ahí pues ha llegado agua, pero más suavecita, pues ahí habrá llegado pues más cadáveres que otra cosa, vamos.
2: Cada día crece el número de personas fallecidas, también el de las desaparecidas, en una zona que está acostumbrada a lluvias torrenciales, pero no a esta devastadora riada.
3: De inundación, pues aquí hay en Nepal, pues en la época de monzón y eso, siempre hay inundación, vamos. No, una avalancha, eso sí, no he conocido yo.
2: Sin poder.
3: Eso no he conocido, ¿no?
2: Sin poder echar una mano sobre el terreno, Manoj ha organizado para este domingo un vermú solidario.
3: El domingo, día 6, quería hacer un vermú solidario. Todo lo que se recaude desde las 12 hasta las 3 es para la ayuda.
2: Vermú que será en el bar Triskari de la calle Diputación de 12 del mediodía a 3 de la tarde.
1: Bueno, y en Vitoria este año ha disminuido el número de visitantes a la Catedral Santa María, 3.000 personas menos, y curiosamente ha bajado en los meses de junio y julio, que son meses en que suele haber más turismo. Agosto, sin embargo, ha sido un mes muy bueno en cuanto a visitantes. ¿Cuál es la explicación? Pues el gerente de Fundación Catedral Santa María, John Lassa, cree que es el calor que ha sido el culpable, porque es una estadística que se ha repetido en otras ciudades del entorno. John Lassa ha desvelado además en los micrófonos de Radio Vitoria que ya trabajan en ofrecer una nueva visita guiada a Edurne Trascastro, un recorrido completo entre cubiertas.
4: Este 2026, 64.500 personas han pasado por la Catedral Santa María, 3.000 menos que el año pasado. Esta bajada se concentra principalmente en junio y julio, en las olas de calor. Por ello, no preocupa al gerente de la Fundación John Lassa, que asegura las altas temperaturas han hecho que todo el turismo cultural de interior descienda.
5: Todo lo que es el turismo cultural de interior ha tenido bajadas de un 5 a un 15% en sitios como Burgos, como Segovia, como Toledo, como Córdoba, como León. ¿Qué ocurre? Pues que claro, cuando estás en una ciudad con 38 o 40 grados, la gente suele ir a la playa o suele ir a la piscina.
4: Al año pasan por el templo unas 100.000 personas. Las visitas no son libres, son guiadas para garantizar la seguridad y su calidad. Esto complica seguir creciendo en visitantes, pero anuncia Lassa que próximamente se incorporará una nueva modalidad de visita, un recorrido completo entre cubiertas para el que hay que realizar obras en la girola.
5: Queremos habilitar en el futuro una visita que sea todo el espacio de entrecubiertas de la catedral. Entonces nos falta la girola, que es en la cabecera. Ahora mismo hay unas pasarelas, pero con andamios, y queremos hacer pasarela de madera.
4: Obra que se estima terminar a finales de año, una fecha clave para la catedral, ya que, como les anunciamos, también espera contar con el Centro de Documentación de Cuchillería 99 y el albergue ya reformado.

0: Todavía hay quien tiene días de vacaciones para venir a Álava, a visitar la catedral o cualquier otro punto de nuestro territorio, o para irse después fuera, incluso al extranjero. Desde el aeropuerto de Foronda, a partir de hoy, se puede viajar a Milán, Bruselas, Alicante y Sevilla. También se puede volar hasta Barcelona los lunes, miércoles y viernes, y domingos por 24 euros. Y a partir de octubre, también los jueves, se refuerza así la ruta directa con la ciudad condal. Y recuerden que desaparece, eso sí, la conexión con Madrid. Y este mes de septiembre todavía se puede viajar a Gran Canaria, Menorca, Barcelona, Palma de Mallorca, Málaga, Milano, Bruselas. Y desde ahora y hasta San Prudencio, apunten, vuelos chárter también a Egipto, Italia, Turquía, Jordania y Polonia.
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0: Y en Cultura, Charo y Doquilis, egunon, Charo.
9: Egunon.
0: Bueno, continúa en Arcavia la muestra digital Floralia del artista francés François-Miguel Chevalier. Vamos a decir que es un pionero internacional del arte digital y virtual.
9: Sí, Chevalier nos propone una inmersión en un universo vegetal imaginario creado a partir de la inteligencia artificial, hologramas, esculturas en 3D y dibujos robotizados. Digital Floralia es el fruto de más de 3 décadas de investigación artística en torno al mundo vegetal y su transposición al mundo de los algoritmos.
10: He creado semillas virtuales, cada semilla crecen, mueren y cuando mueren crean variaciones. Y a partir de algoritmo y de estas semillas yo puedo crear un jardín que se va a generar al infinito y la gente también puede interactuar.
9: Jardines virtuales llenos de color, inspirados en Monet y donde también se traslucen sus raíces mexicanas.
10: México me influenció en este sentido de investigar espacios y, bueno, el color es la vida, ¿no?
9: La exposición incluye una pieza que Chevalier ha creado ex profeso para Arcavia, donde la pantalla es un lienzo en el que árboles, hojas y flores cobran vida.
0: En Arcavia, no nos vamos a mover de Arcavia porque hoy y mañana hay dos charlas sobre el jardín en el arte y la ponente, Charo, es la doctora en Historia del Arte y la Cultura Visual, Lola Durán.
9: Pues sí, hoy a través de algunas de las obras más significativas de la historia del arte, Durán descubrirá al público asistente cómo ha evolucionado nuestra forma de mirar la naturaleza y cómo el jardín ha pasado de ser un simple fondo en la pintura a convertirse en protagonista de la creación artística y en un reflejo de nuestra relación con el mundo.
11: A lo largo de la historia y a lo largo de la historia del arte, en algún momento ha sido paraíso, en otros momentos refugio. En la cultura griega era un lugar de pensamiento. Para otras culturas, si pensemos en Versalles, sería una muestra de poder. Es decir, que vamos a recorrer la historia del arte a través de sus jardines y sus significados, porque veremos que cada cultura ha proyectado en el jardín su propia idea del mundo.
9: La conferencia de mañana miércoles, por su parte, tratará de dar respuesta a esta pregunta. ¿Qué ocurre con el jardín cuando este se encuentra con la tecnología? Será un recorrido por algunas de las propuestas más innovadoras del arte contemporáneo para descubrir cómo el jardín ha dejado de ser únicamente un espacio físico y se ha convertido también en un entorno virtual, inmersivo e interactivo.
11: Nos acercaremos a un tipo distinto de jardín que está construido con datos, con algoritmos, con inteligencia artificial, con sensores, con pantallas, de esos jardines que ya no se pintan.

0: sino que se programan.
1: La cita con el jardín en la historia del arte hoy y mañana a las 7 de la tarde en Arcavia. La entrada es libre, pero es necesario retirar antes la invitación pertinente en la página web de Arcavia o en su sede, en la calle Postas 13 y 15.
2: Pues unas bonitas actividades para realizar en el día de hoy. Recuerden además también que el Círculo Vitoria acoge este 3 de septiembre, es decir, este jueves, una conferencia sobre Ceuta. El doctor en Historia Contemporánea de la Euskal Herriko Universitatea, Carlos Rilova, va a analizar la actual situación de la ciudad autónoma desde la historia de esta ciudad. Recuerden, 3 de septiembre, la entrada será libre y comenzará a las 7 de la tarde.
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2: Y en Deportes, Ayoa López. Egunon, compañera.
8: Egunon, Gemma.
2: Bueno, CaixaBank Araski comenzó ayer con las presentaciones de las jugadoras de la próxima temporada, que ya ha comenzado.
8: Ayer tuvieron lugar las primeras presentaciones de las nuevas caras de Araski, un Araski que este verano ha hecho 7 incorporaciones, entre ellos Laura Piera y María Rotters, precisamente las dos jugadoras presentadas durante la mañana de ayer. En cuanto a Laura Piera, es una base catalana con experiencia en Liga Femenina que ha visitado ya Mendizorroza en las últimas campañas como jugadora del Juventud de Badalona y que viene a CaixaBank Araski a aportar explosividad defensiva. María Rotters, por lo contrario, canaria de 25 años, procedente de la Liga Challenge, concretamente de Unicaja, es una jugadora exterior con mucho físico y potencialmente defensiva, fuerte también en el rebote. Made Urieta valoraba la plantilla de una forma en la que consideraba que tenía una plantilla bastante más equilibrada y decía que el objetivo por ahora era disfrutar de los entrenamientos.
9: Creo que este año tenemos jugadoras más veteranas, que es importante en esta liga, jugadoras que muchas conocen la liga y la dificultad de la misma para las jugadoras que no han estado en ella, poderlas ayudar y poderlas meter rápido en el camino correcto. Y bueno, ya lo están demostrando desde el primer día también, están trabajando muy bien. Son un grupo que cuando se mete en la pista se transforma y cuando sale de ella son capaces de también estar bien entre ellas y de compartir momentos y de disfrutar lo que es el proceso, ¿no? Que también creo que es lo importante. Siempre se habla mucho de los objetivos finales, pero mi objetivo principal es esta tarde hacer un buen entrenamiento y mi objetivo hoy no es el partido del viernes contra IDK, sino el entrenamiento de esta tarde de ser lo mejores posibles.
2: Pues lo mejor es posible en el Araski con esa entrenadora, y vamos a hablar de un entrenador, en este caso Paolo Galbiati, que por fin le hemos escuchado esta temporada.
8: Sí, ayer escuchamos las primeras palabras de Paolo Galbiati durante esta temporada. El técnico italiano, que afronta ya su segunda temporada como entrenador vasconista, asegura que este año su intención es tener un equipo más agresivo. Paolo Galbiati.
10: Crear un equipo muy, muy agresivo que va a intentar que atacar, que a dar todo siempre, en ataque, correr, abrir la cancha, anotar 3 puntos, mate, canasta fácil. Tenemos talento, creo que tenemos, comparando con el año pasado, tenemos más tiradores, pero creo que tenemos un equipo que puede mostrar un básquet muy agresivo, muy agradable para las aficiones, para las personas que van a mirar el partido en televisión. Al mismo tiempo, es un equipo que tiene que defender por toda la cancha con agresividad. Tenemos una plantilla un poquito más larga, con buenos atletas. La idea es de ser muy, muy agresivo.
8: Un Baskonia en el que hoy, por ejemplo, vuelve Demion Bog después de su aparición internacional para conseguir el pasaporte Cotonou, y el equipo que trabaja con la mente puesta ya en los primeros partidos de pretemporada. El miércoles se medirá a puerta cerrada a Askatua Gipuzkoa y ya el sábado en León contra el Real Madrid.
2: En fútbol, la verdad es que si ya no has encontrado al futbolista que te interesaba, se acaba el tiempo.
8: Sí, esta noche se termina el mercado estival y el Deportivo Alavés aún apura en el mercado el último día. Afronta las últimas horas de este mercado con varios movimientos pendientes. El club gasteiztarra busca reforzar ahora el lateral izquierdo y estudia la incorporación, entre otros, de Aaron Martín, mientras que también trabaja para mantener a jugadores importantes de la plantilla, entre otros, bueno, pues ya comentábamos la semana pasada que está aún en duda.

0: duda el poder retener a Antonio Blanco.
1: Y Sayoa, se acabó el descanso. Ayer hubo una parada en la vuelta, pero hay nueva etapa.
0: Sí, la carrera regresará con la etapa número 10 tras el primer día de descanso, con una jornada incómoda por la provincia de Albacete con tres pasos de tercera. El terreno quebrado favorecerá los ataques y puede permitir también una escapada que llegue hasta el final. Comenzará a la 1:45 y el final está previsto sobre las 5:30 de la tarde. Ahora mismo con Enric Mas como líder e Ivón Ruiz como el mejor a la vez, con el que, por cierto, hablaremos este mediodía en el programa de deportes.
1: A las 2:15 ese programa de deportes. Ayoa López, Eskerricasco.
0: Agor.
1: Y ya saben, hay más información. Sigan con nosotros, Radio Vitoria.
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12: 8:36 minutos de la mañana, cielo despejado en Vitoria-Gasteiz, 15 grados.

0: Durante estas semanas estivales, con nuestro experto en relaciones internacionales, Julen Martínez Arbulú, Egunon.
1: Que es Egunon, Arrats.
0: Hemos desplegado el mapa mundi y hemos estado acercándonos a la realidad de algunos puntos a los que habitualmente no ponemos atención. Latinoamérica, el Cuerno de África, Asia-Pacífico. La idea era aproximarnos a las realidades de esas zonas, ¿no? Y ya avanzamos, además, que durante el próximo curso radiofónico, que arranca la próxima semana, vamos a seguir con esta idea de explicar las claves internacionales que muchas veces o casi siempre van a estar condicionadas, ¿no?, por la actualidad. Va a ser un espacio quincenal y avanzo que será los viernes. Pero hoy querías centrarte, Julen, en Oriente Medio, en ese papel de Israel que es fundamental en la región y del último objetivo que se había marcado, ¿no?, o que se había impuesto el país hebreo, que era barrer Irán. ¿Lo ha conseguido?
1: Sí, la pregunta quiero decir que se está alargando su respuesta constantemente, y a la pregunta de si ha barrido o no, habría que decir que no lo ha barrido, pero lo ha degradado. El gran proyecto de Israel después del 7 de octubre, que fue capitalizar esa tragedia humana en su favor para conseguir una carta blanca desde la Casa Blanca y desde Occidente para poder emprender una ofensiva sin precedentes en todos los frentes en Oriente Medio, ha dado resultados. El tablero casi es irreconocible, si nos acordamos de cuál era allá por 2023, cuando todo esto comenzó. Lo más destacado sería una Gaza arrasada, donde se ha cometido genocidio, y dentro de poco muy probablemente tendremos sentencias de tribunales internacionales que lo validarán como tal. Tenemos la consolidación del proyecto colonial en Cisjordania, tenemos el ataque a todo tipo de frentes en Irak, en Yemen, en Líbano, en Siria, contra, y también en el propio Irán, contra los aliados, los proxies que se llama, del eje de la resistencia iraní, y, vamos a decirlo, la joya de la corona, trágicamente por parte de Israel, haber asesinado al líder supremo de Irán, a Jamenei, lo cual es un acto sin ningún tipo de precedente, que claramente además pudo arrogarse Israel como autoría. No hay duda de si fue Estados Unidos, no, fue un ataque israelí el que asesinó al líder supremo de Irán. Ahora le sucede a su hijo, que aún nadie ha visto, y esto da como resultado un país muy debilitado regionalmente, que ha sido muy afectado, y que además algunos de sus aliados ya han desaparecido, entre los

0: cuales, y vamos a hablar más de ello ahora, es el régimen de Bashar al-Assad en Siria, que durante todo este periodo, en el 2024 a finales, terminó de caer en una última ofensiva que realizaron fuerzas aliadas a Turquía y que consiguieron unificar el país tras 14 años de guerra civil.
1: Con un país no abatido, pero sí degradado, el próximo rival de Israel es Turquía.
0: Así es.
1: ¿Por qué Netanyahu ha elegido este país?
0: Sí, apuntamos a dos causas, dos caminos que llevan al mismo objetivo. Claro, por un lado, en esta degradación de Irán, donde Estados Unidos está constantemente intentando cerrar una paz imposible, dado el nivel de las hostilidades al que se ha escalado, en Hormuz, en Líbano, esto cierra muchos escenarios a Israel, precisamente porque esto causa la ira de Trump cada vez que Israel, por su iniciativa propia, está rompiendo sus iniciativas. Esto que hace que necesitan nuevos frentes en los que seguir combatiendo. ¿Por qué Israel necesita nuevos frentes? ¿Por qué Israel necesita esta constante agresión? Es decir, no estamos hablando de un país que reaccione meramente ante algo que le viene de fuera y ante ello se superpone, sino que es un país que ha fijado su política exterior en la constante agresión, en el constante combate para legitimar el montar en torno a sí apoyo estadounidense, europeo, con muchas veces usando la retórica de que está bajo asedio, bajo riesgo de supervivencia y que es un país que tiene que defenderse, la única democracia de Oriente Medio, se suele decir, pero a la vez, lo más importante que hay que remarcar es que es un país que está intentando construir constantemente una hegemonía regional. Allá donde Estados Unidos, y se explicaba muy bien la semana pasada en el Palacio de Europa, donde se dio la charla de la Pax Israeliana, era el hecho de que cuando Estados Unidos se retira a Oriente Medio, quiere dejar a alguien que gestione la región en su nombre. Y ese papel quiere asumirlo a Israel. Claro, ¿eso qué representa? Que tiene que ganarlo, tiene que conquistarlo. Y cada vez más esa conquista tiene el aspecto de lucha constante. Hasta ahora Irán ha sido el gran enemigo que legitimaba que Estados Unidos y sus bases fueran unas bases de apoyo cruciales. Tenía alianzas con países como Azerbaiyán, apoyos también en Somalilandia, con Emiratos Árabes Unidos ha consolidado una buena relación, y sin embargo ahora que eso se ha cerrado, como digo, por la situación en la cual Estados Unidos se ha engarzado de semejante forma en Irán, ahora necesita un nuevo enemigo, y ese enemigo es Turquía. ¿Por qué Turquía? Turquía, como digo, es clave en el final de la guerra civil siria. El nuevo gobierno que sustituyó a Bashar al-Assad es un gobierno apoyado desde Ankara, islamista de ideología, pero muy pragmático, y que está consiguiendo vertebrar una nueva plataforma desde la cual Turquía tiene una presencia en frontera con el propio Israel. Esto es algo que Israel no puede asumir. Israel lo que se propone en todo momento es evitar que cualquier potencia regional le pueda hacer sombra. Turquía, ¿qué tiene que no tengan otros poderes? Tiene que es miembro de la OTAN. Tiene que es un país industrial muy poderoso demográficamente y que no ha sufrido ataques en su territorio durante las últimas décadas y que tiene ahora mismo un potencial muy grande y de proyección sobre la región. Israel ve en él un potencial enemigo que desde el principio, ahora nos suena muy extraño y nos suena rompedor el que un país como Israel busque enemigos en nuestra propia alianza de la OTAN, pero esto ya viene perfilándose desde hace 3 meses, donde líderes israelíes, figuras influyentes, comentadores públicos, ya hablaban de que la nueva guerra, ya viéndose en el horizonte el final de la guerra de Irán, iba a ser contra Turquía, sí o sí, como ese otro hegemón que hay que erradicar del mapa si Israel quiere consolidar su posición.
1: Claro, aquí Netanyahu tampoco podemos perder de vista que se enfrenta a unas elecciones en el mes de octubre, no sé si también necesita enemigos de cara a esos comicios, pero, por ejemplo, hace unos días la oficina del primer ministro hebreo calificaba a Erdogan como un tirano antisemita que oprime a su propio pueblo. ¿De dónde vienen, digamos, estas disputas o tensiones incluso públicas entre Erdogan y Netanyahu?
0: Sí, remarcar que hace 3 horas acaba de también publicarse una respuesta por parte del ministro de Exteriores turco llamando a Netanyahu asesino y genocida. Entonces está yendo por las dos vías. Lo que aquí estamos viendo es un choque en el cual efectivamente Netanyahu busca esos enemigos no solamente en materia de política exterior, sino también para salvarse en esas elecciones de octubre. ¿Qué tienen de especial estas elecciones de octubre? Es una especie de referéndum a la política que ha seguido Netanyahu hasta el momento, de a ver si esta agresividad bestial sin precedentes de Israel y su alianza, su apuesta tan fuerte con la Casa Blanca de Donald Trump, verdaderamente es respaldada por el público israelí. Claro, esto saltó a la vista cuando a principios del mes
1: de... ¿Qué tú intuyes? ¿Qué será?
0: Pues que yo intuyo que probablemente sea capaz de sobrevivir no el esquema de esta alianza que hasta ahora ha mantenido a Netanyahu en el poder con partidos de extrema derecha, ultraortodoxos, pero lo más probable es que el esquema que él ha montado siga adelante, porque ya este camino en el que ha puesto Israel ya no puede uno bajarse de él.
1: No puede retornar.
0: Me explico. Tenemos líderes que en Occidente se nos presentan como moderados, diciendo no, queremos dejar esta línea de Netanyahu radical, pero sin embargo nunca van a apoyar un Estado palestino, nunca van a llamar Gaza genocidio, no van a tampoco negar que efectivamente con Turquía hay un conflicto en el horizonte y ellos también lo quieren emprender. Es decir, la pregunta ya es más bien el cómo se va a asumir

0: esa serie de retos que, si verdaderamente vale la pena, seguir en ese camino de genocidio, de guerra y agresión. Esto es muy grave. Es decir, la eficacia de Netanyahu al frente de Israel durante las últimas dos décadas no se puede subestimar. Estamos hablando de un presidente, un primer ministro que lleva en el poder más tiempo que Ben Gurión, en su momento, el mítico fundador del país. Un país que prácticamente un cuarto de su historia ha sido gobernado por este hombre. Estamos ante una figura histórica. Y suele costar verlo con perspectiva, porque hoy día, pues, la velocidad con la que suceden las noticias, con la que cambia el mundo a nuestro alrededor, pero tenemos que recordar que ahora mismo, por ejemplo, en Rusia tenemos un Putin que la ha gestionado durante los últimos 20 años, Xi Jinping muy parecido en China, Erdogan en Turquía también dos décadas. Es decir, son líderes que verdaderamente ahora mismo están recogiendo frutos de unas políticas que llevan mucho tiempo gestándose. Claro. Pero claro, volviendo al tema de por qué motivo chocan, la gran cuestión aquí es Siria. ¿Por qué? Porque cuando termina la guerra civil siria, Israel deja de tener una especie de vecino débil que servía de plataforma para Irán, sí, pero nunca de forma agresiva. Recordemos que Bashar al-Assad nunca entró, nunca atacó a Israel durante todo el proceso que empieza en el 7 de octubre y de repente cae porque hay una ofensiva contra él que es exitosa militarmente. Claro, Israel lo que hace inmediatamente es intentar arrasar todo lo que puede, instalaciones militares, infraestructuras cruciales, que puedan hacer de ese nuevo gobierno que se va a formar en Siria a la sombra de Turquía, que esto es lo crucial, algo que le pueda amenazar. Israel tiene una política de tierra quemada en torno a sí. Líbano tiene que ser un país roto. Siria tiene que ser un país roto. Jordania tiene que ser un país completamente dependiente de la seguridad israelí y americana. Egipto tiene que ser una potencia que tiene que estar encuadrada perfectamente en una arquitectura de dependencia con Israel y Estados Unidos para mantener la paz regional. Si Israel no tiene eso asegurado, ve ante sí una amenaza existencial. Y por eso Siria ahora mismo es tan crucial. Claro, el choque además ha llegado a un nivel superior de escalada cuando hace una semana, el día 18 de agosto, hubo un ataque sin avisar previamente a Estados Unidos por parte de Israel a una base militar turca en el norte de Siria. Como una especie de amenaza, advertencia, no pongas el pie aquí. Yo te estoy vigilando y no me importa llegar a los golpes si intentas aquí establecer una presencia que a mí me pueda incomodar.
1: La seguridad es una cuestión clave, ¿no?, en esta zona. Turquía, como decías tú, no es cualquier país, es un país miembro de la OTAN y por tanto eso nos interpela, pero en la región se ha suscrito una suerte de pacto de la Meca, entre Arabia Saudí, Pakistán y la propia Turquía. No sé si el objetivo es no depender de Estados Unidos y te pregunto también qué aporta cada uno de los países en esa alianza estratégica militar.
0: Sí, y además ha sido el gran elemento que ha roto dentro de lo que veníamos viendo durante el último año. Bien, ¿a qué responde el Pacto de la Meca? El Pacto de la Meca responde al fracaso efectivo de la arquitectura de seguridad estadounidense en el choque contra Irán. Cuando Israel y Estados Unidos emprenden el ataque contra Irán, de repente todas las monarquías del Golfo se dan cuenta de que no tienen protección, no tienen disuasión. Se convirtieron durante meses, y lo siguen siendo ahora mismo, en menor intensidad de lo que llegó a ser en los meses más duros de este conflicto que empezó en febrero, en su fase última, que estamos viviendo aún, pero se convirtieron en verdaderos campos de batalla donde sus propias infraestructuras civiles, de petróleo, que son la sangre, la arteria principal de estas economías mundiales riquísimas, espectacularmente ricas, pero, como insisto, dependientes de una seguridad que ellos no controlan y que ni siquiera pudo protegerles en esta situación. Ante ello, ¿cuál está siendo la respuesta? Pues por parte de Arabia Saudita, expandir un trato ya existente. ¿Por qué expandirlo? Arabia Saudita desde hace 2 años ya tenía un pacto con Pakistán de mutua defensa. Claro, ¿qué es lo crucial? Pakistán es un país espectacularmente hundido en deuda y en problemas gravísimos económicos, sociales y políticos. ¿Cuál fue lo que, o qué es lo que aportaba en aquel momento, hace 2 años, cuando Arabia Saudí firma un pacto de mutua defensa? Arabia Saudí pone el dinero. Pone el dinero para poder rescatar esa economía y seguir flotándola cuando tiene que pagar.
1: ¿Y a cambio recibe de Pakistán?
0: Armas nucleares. Estamos hablando de una de las mayores potencias militares de la Tierra, pero es que además es la única potencia musulmana del mundo con armas nucleares, como parte de su carrera armamentística con la India.
1: O sea, tenemos dinero de Arabia Saudí, tenemos armas nucleares que aporta Pakistán y nos faltan la capacidad militar, que entiendo que es la que aporta Turquía, ¿no?
0: Militar, tecnológica, en este trío. Fabricación de drones que, por ejemplo, Azerbaiyán en su guerra con Armenia hace 3 años dieron la victoria, un ejército que también en Siria ha demostrado ser eficaz y capaz de ayudar a un aliado para ganar una guerra que parecía perdida por completo. Es decir, la conjunción termina siendo una especie de disuasión, porque esto también hay que decirlo, no podemos llamarlo una OTAN suní, como algunos han querido decirlo.
1: No, porque tampoco tiene una estructura, ¿no?, como la del tratado.
0: No la conocemos aún, efectivamente, ni ha sido publicada y probablemente lo más probable es que sea una forma de disuasión. La pregunta es ¿contra quién? ¿Contra quién se hace?
1: ¿Se hace contra Irán?
0: En teoría sí. E Irán lo primero que dijo cuando se firmó ese acuerdo fue avisar a Arabia Saudita de que eso no le iba a salvar, de seguir siendo objeto de ataques. Ahora bien, es innegable que de alguna forma es un

0: colchonamiento de estas potencias medias que se están encontrando ahora mismo en este choque de trenes entre Israel y todo aquello que le pueda servir para seguir avanzando en su proceso de construcción regional de un poderío hebreo. Y claro, Irán es ahora el principal enemigo o el principal, como decir, el que rompe la seguridad de la zona cuando ataca, como decimos, Emiratos Árabes Unidos, Arabia Saudita y compañía. O cuando cierran los estrechos de Bab el-Mandeb a través de los hutíes de Yemen o ellos mismos Hormuz. Sin embargo, a nadie se le escapa que efectivamente esto es una advertencia a Israel de decir, nosotros también podemos construir nuestra propia arquitectura de seguridad en la región sin depender de vosotros e incluso ahora ya estamos en igualdad de condiciones. ¿Por qué en igualdad de condiciones? Que Pakistán aporte armas nucleares no es baladí. Israel también las tiene. Claro. El tema es que es el único país de la Tierra que nunca las ha declarado como tales. Y siempre ha sido una carta que ha tenido debajo de la mesa. Siempre advertir en contra del programa nuclear iraní. También en sus momentos los intentaron tener el Irak de Saddam Hussein, cuya infraestructura también nuclear fue destruida por Israel. También lo intentó Bashar al-Assad antes de la guerra, antes del 2011, y también fue destruida por Israel. Es decir, hay un largo historial de Israel como la única potencia nuclear de Oriente Medio.
1: Que quiere tener armas nucleares. ¿Cómo están respondiendo el resto de actores de la zona, el resto de actores, no decir de países, de actores en general?
0: Sí, tenemos una respuesta generalizada porque, como digo, esto va de construir una seguridad regional. Entonces, ¿a Israel esto le viene mal? Por supuesto, es una forma de limitar su capacidad de expandirse y de proyectarse a sí mismo como el único garante de seguridad en la región, pero también hay que decir que le ayuda en otra cuestión, y es que allá donde Turquía y Arabia Saudí y Pakistán han subido el tono al formalizar una alianza que potencialmente puede ser identificada como en contra de ellos, claro, ellos ahora pueden responder. Hasta ahora Israel, la gran alianza que ha tenido ha sido la de Estados Unidos, pero regionalmente lleva ya años, desde los acuerdos de Abraham, acordémonos, en la primera presidencia de Donald Trump, normalizó relaciones con países como Bahrein, Emiratos Árabes Unidos y Marruecos. ¿Esto qué le permitía? Pues a poder operar militarmente, económicamente, diplomáticamente, con estos países muy poderosos también. Emiratos Árabes Unidos y Arabia Saudita ahora mismo tienen una muy, muy severa competencia, lo vimos cuando hablamos del Cuerno de África, que también ahora se sigue manifestando en las diferentes formas de enfrentar esta nueva situación de seguridad en la zona. ¿Qué quiero decir con esto? Que Israel ahora tiene la excusa de empezar a montar ellos también una arquitectura formal, donde no solamente estén ellos como el único gran aliado de Estados Unidos, hiperagresivo, sino también poder pasar a incorporar otros actores dentro de sí mismos. También hay que destacar una cosa que yo creo que normalmente se suele dejar de lado, y es que el gran cambio en el juego que ha habido ahora mismo en Oriente Medio, que ahora ya lo damos por hecho, pero ha sido el siguiente, y es que recordemos que estos cuatro países que están ahí haciendo frontera y que ahora mismo están muy involucrados, que son Turquía, Irak, Irán y Siria, tienen en común la gestión de una población kurda, el Kurdistán, claro, repartido entre sí, que durante décadas ha sido un gran elemento de contención y choque interno dentro de estos países. ¿Qué mecanismo cumplía? Porque esto es lo que me parece importante destacar ahora. Siempre ocurría que el país más poderoso de la zona, cuando más fuerza proyectaba, por ejemplo, el Irak de Saddam Hussein, el Irán del Shah de Persia, la Siria de Bashar al-Assad en determinados momentos, siempre tenía quienes se le oponía la capacidad de invertir dinero o apoyar a los grupos kurdos que había dentro del país que proyectaba esa fuerza para intentar limitarle. Por ejemplo, durante la guerra del Irán e Irak, ocurre que mientras se chocan los ejércitos de Saddam Hussein y Khomeini, a la vez, kurdos de uno y otro bando también chocan entre sí con dinero de uno y otro, dentro de las fronteras de cada uno.
1: El papel que juegan los kurdos en este conflicto es también fundamental. Es decir, por ejemplo, en Turquía hay millones, varios millones de kurdos viviendo en el país. En Irán, otros tantos, ¿no?
0: Uh-huh. Y esto hasta ahora había sido significativo. ¿Pero qué ha cambiado ahora? Durante las últimas semanas hemos asistido al final, por lo menos por ahora, lo más estable que se ha visto nunca, del conflicto kurdo armado del PKK en Turquía. Una ley de amnistía ya puesta en marcha, además con supervisión vasca. Tenemos ahí presencia nuestra también de actores como H. Bildu, que han estado ahí también presentes sobre el terreno, viendo o supervisando el proceso de paz. Y no solo eso, sino que dentro de Siria también se ha dado la disolución de las fuerzas que hasta ahora habían estado ahí bajo apoyo estadounidense, que habían sido kurdas. Hablamos de las fuerzas democráticas sirias. Una vez ya terminada la guerra civil siria, estas fuerzas, esta misma semana pasada, ya se han disuelto definitivamente. Claro, ¿esto por qué es importante? Es importante porque a ambos lados de la frontera, por vez primera en la historia, desde que se formaron estos países tras la Primera Guerra Mundial, es decir, tanto en Siria como en Turquía, ha sido desactivado el factor kurdo, que hasta ahora había sido siempre una forma, como digo, de limitar la proyección de uno u otro, porque tú podías apoyar un disenso interno, una guerra civil interna del país vecino a través de ello. Turquía, por vez primera, en sus propios términos, dentro del Estado y de sus aliados, es decir, tanto Turquía como en Siria, ha conseguido resolverlo, cerrar ese conflicto. Turquía ahora mismo tiene bajo su mano el poder desarrollar económicamente y militarmente esa plataforma común de Siria y Turquía sin que Israel tenga una palanca fácil para poder limitarla. Esto

0: súper significante porque coinciden las fechas con el ataque israelí contra la base militar turca en el norte de Siria, coincide con la oficialización y la tensión que estamos viendo ahora por este pacto de la Meca. Es decir, la subida de tono no es para nada pequeña. Estamos asistiendo a un cambio muy significativo que probablemente es más frágil de lo que parece por ahora, porque, como decimos, no hay arquitectura en ese pacto de la Meca. Israel no las tiene todas con ello, porque aún tiene que ganar esas elecciones Netanyahu y tiene que validar su propuesta. Pero lo que encontramos ahora mismo es un choque de trenes muy preocupante en el cual un aliado de la OTAN, como digo...
1: Claro, a eso quería llegar.
0: Claro, que pueda apelar a la defensa común, donde puede decir, si mi territorio es atacado, es atacado el de todos, pero he aquí la limitación a todo esto. ¿Por qué? El Tratado de la OTAN defiende a los Estados miembros y muy determinados territorios, incluido el Mediterráneo, por ejemplo. ¿Pero qué ocurre? Si mañana Israel mata, porque podría ocurrir, ocurrió durante la Guerra Civil Siria, que durante una ofensiva del gobierno sirio de Bashar al-Assad contra las fuerzas que ahora han finalmente triunfado, murieron 33 soldados turcos. 33, no es poco. Porque tenían presencia ahí y estaban apoyando a esas facciones que iban contra Bashar al-Assad. Turquía no intentó involucrar a la OTAN porque sabía que Siria, como territorio sobre el que murieron esos soldados, no estaba cubierto por el tratado de la OTAN. Sin embargo, en el Mediterráneo Oriental sí que lo estaría. Esto es significativo.

0: y es sobre suelo sirio. Esto es una especie de ajedrez muy tenso.
1: Ahí digamos que Turquía está jugando con Israel en Siria.
0: Y si Israel con Turquía en Siria. Al final Siria se está convirtiendo en el nuevo tablero en el cual están jugando este peligroso ajedrez dos potencias que, como digo, son inmensamente poderosas y que al final Europa y Estados Unidos se está viendo que no se sabe siquiera que incluso si se quisiera apelar a esa estructura de la OTAN fueran a intervenir. Esto es de las cosas más graves, porque hasta ahora la OTAN está viviendo una serie de cambios que los estamos viendo a cada convención, a cada reunión que se está dando, hay una reforma sui generis en la cual Donald Trump pide algo y se le da.
1: Sí.
0: Y poco a poco va cambiándose un poco la estructura de quién paga qué, a qué se dedican los fondos, dónde se centra la defensa o qué se hace con Ucrania. Sin embargo, ninguna ha sido hasta ahora, lo estuvo a punto de ser con Groenlandia, cuando parecía que iba a haber una verdadera guerra entre Dinamarca y Estados Unidos, pero por lo que sea no terminó dándose. Pero ahora sí que tenemos la situación en la que un agente externo a la OTAN, pero casi más cercano que si lo fuera siendo miembro, que es Israel, va a atacar probablemente a uno de los miembros y la alianza probablemente no sea capaz de reaccionar. A causa,
1: o sea,
0: de que
1: la alianza, digamos, que está comprometida con este juego, ¿no? Porque Turquía es miembro de la OTAN, uh-huh. Estados Unidos es su principal aliado militar, ¿no?, dentro de la OTAN, pero Israel, uno de sus principales socios estratégicos, es Washington en Oriente Medio. Por lo cual, no sé hasta qué punto queda comprometida la alianza atlántica.
0: Y por si eso fuera poco, tenemos un tercer eje. Y es que estamos hablando del Mediterráneo Oriental. Claro, ¿quién más habita el Mediterráneo Oriental? Chipre y Grecia. Estos dos estados...
1: Tampoco cerramos la seguridad ahí.
0: Tampoco cerramos la seguridad europea ahí, efectivamente. ¿Por qué? Tenemos otro flanco muy problemático. Europa, en este contexto, famosamente, está reivindicando una propia seguridad, montar nosotros nuestra propia arquitectura, ahora que vemos que Estados Unidos no va a venir a rescatarnos. Ni en Ucrania, ni en lo que pueda suceder en cualquier otro escenario. ¿Qué es lo que ocurre ahora? Que toca decidir cosas tan cruciales como si Turquía forma o no parte de esa estructura militar. Zelensky, por ejemplo, hace unos meses declaraba: las únicas potencias en Europa que verdaderamente tenemos un ejército viable somos Ucrania, que venimos años luchando contra Rusia y somos capaces ahora de movilizar una fuerza de combate eficaz, Polonia y Turquía. Turquía como el gran país que ha demostrado, como decimos, en estos choques en Oriente Medio, en estas maniobras, en Libia, en Siria, en Azerbaiyán, ser una fuerza de combate viable, y sin embargo no queda claro si vamos a ser capaces de integrarla. ¿Por qué motivo digo esto? Tenemos el gran terror que tienen Grecia y Chipre a la expansión turca del Mediterráneo Oriental. Claro, tenemos ahora mismo además un momento clave, y es que se están descubriendo gaseoductos, grandes yacimientos de gas por todo el Mediterráneo Oriental, y casualmente a Turquía tocan bien pocos. Y la mayoría están tocando a Israel, Egipto, Chipre y Grecia. Turquía tiene reivindicaciones territoriales y es claramente el más grande de todos los actores de la región. A pesar de que Grecia también está en la OTAN, siempre ha tenido choques con Turquía. En Chipre, Chipre está dividido precisamente por una guerra entre dos miembros de la OTAN, entre Turquía y Grecia, por a ver quién se quedaba con esa isla. Chipre no forma parte de la OTAN, pero sí está en la Unión Europea. Tendría que ser parte de esa arquitectura que por llegar está de seguridad. ¿Qué ocurre ahora? Que tanto Grecia como Chipre dependen y desde finales del 2025 tienen firmados acuerdos de defensa mutua con Israel. Israel es quien, cuando Turquía amenaza a estos Estados miembros de la Unión Europea, que quedan tan lejos, digamos, como para que países como Francia, Reino Unido, España o Italia podamos proyectar defensa, Israel es quien ofrece esa seguridad. Y eso es lo que hace que Israel te presente la bifurcación. Que te diga, si quieres montar tu propia seguridad, que sepas que dos de tus estados miembro, un flanco muy importante de todo lo que es Europa, en el Mediterráneo Oriental, dependen de mí. Así que ya puedes elegir entre o bien romper esa seguridad y las consecuencias que eso pueda acarrear, si es que Grecia y Chipre están dispuestos a aceptarlo, yendo con Turquía, o vienes conmigo y mantienes esta estructura. Es una forma de Israel, de no solamente porque pensamos, como bien has dicho, de Israel como este gran aliado de Estados Unidos, pero una de las grandes estrategias de Israel también ha sido la de intentar vincular la seguridad de ciertos actores no árabes, no musulmanes de la región, que son, como digo, Grecia y Chipre, de tal manera que cuando se toma decisiones en Bruselas, a la fuerza se tenga que tener en consideración a este estado que es Israel. Entonces, ¿el resultado cuál es? Que tenemos ahora mismo un choque de trenes que se está perfilando ya en líneas maestras y ya estamos teniendo los primeros fallecimientos y de los muertos dentro del contexto. Tenemos un Israel que tiene que redefinir su línea de choque y, como digo, no queda clara la capacidad de Occidente y Europa de responder.
1: Que lo vemos en este conflicto y en otros tantos por lo que vamos describiendo, ¿no? El papel a veces diluido de Europa. Julen Martínez Arbulo es nuestro experto en relaciones internacionales. A partir de ahora, cada 15 días, intentaremos establecer cuáles son las coordenadas del mundo. Gracias, Julen. 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

0: Pues 15 grados de temperatura tenemos cuando son las 9 y un minuto de la mañana. Entre las noticias más importantes del día, sin duda, la reunión esta tarde de la mesa de forraje en la que Gobierno Vasco y agricultores y ganaderos se van a reunir para buscar la fórmula para evitar, para dar de comer a los animales en el campo. Ya saben que este año el forraje escasea precisamente por la sequía. Los sindicatos insisten en una compra conjunta de forraje, aunque la consejera decía hace este fin de semana en una entrevista que realmente no compensa una compra conjunta porque hay suficiente para los próximos meses. No están de acuerdo desde UAGA, nos dicen que tienen que abaratarse los precios haciendo una compra conjunta. Espera, escuchamos a Edurne Basterra, presidenta de UAGA.
1: Que el problema es grave, lo hemos avisado, lo hemos dicho desde hace un mes mínimo y estamos igual o peor que antes.
2: Yo esperanzas no tengo ninguna.
0: Pocas esperanzas en la reunión esta tarde a partir de las 4 en el Gobierno Vasco y una situación bien diferente es la de los viticultores en estos momentos, en este año, porque aseguran que la calidad de la uva, la salud de la uva, que ya ha empezado a recogerse en algunos puntos de uva tinta incluso, estamos a 1 de septiembre, pues la calidad de la uva es muy buena y esperan, dicen incluso excelente, y esperan que este sea un muy buen año.
3: Lo que tenemos nosotros está bastante bien madurado, regular, y de enfermedades este año nada.
4: En cuanto a sanidad vegetal, la verdad que ha sido de 10.
5: La calidad es muy buena y la sanidad también.
0: La mala noticia viene en esta vuelta al trabajo y a las clases por la subida de los combustibles, de la luz, del gas, de la gasolina, también sube el Euribor. El curso escolar llega en pocos días, viene con un gasto medio de entre 500 y 600 euros por hijo, dependiendo de si va a un colegio público o concertado. Escuchamos a Markel Echevarría, que es portavoz de la Asociación Vasca de Consumidores ECA-ACOP.
6: Es un gasto que se está encareciendo, que se ha encarecido mucho durante los últimos

Iremos conociendo a lo largo del día, porque esta mañana el diputado general de Álava reúne al Consejo de Gobierno y va a ofrecer su primera rueda de prensa de esta temporada tras el parón veraniego. Lo va a hacer en el Museo de Bellas Artes. Abordará algunos de los temas más importantes de la jornada con convocatorias que les iremos contando, por supuesto, a lo largo de esta mañana.

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5: Nueve y cinco minutos de la mañana, la temperatura en Vitoria-Gasteiz es de 16 grados.
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5: A las 9 y 6 minutos de la mañana arrancamos el tiempo de la opinión y el análisis. Hoy con José María Armentia, Egunon.
9: Egunon, vais.
5: Iñaki Ruiz de Pinedo, ¿qué tal?
10: Egunon, Nikondo.
5: Cristina Macazaga, ¿cómo estás? Egunon también a ti. Bueno, el presidente del gobierno, Pedro Sánchez, ofrecía ayer una entrevista en la cadena SER, la primera tras la crisis abierta en Ceuta. Volvía a reiterar que es imposible o que era imposible saber la magnitud de lo que iba a ocurrir el 30 de julio y hacía una defensa cerrada con Marruecos. Dice que es un socio fiable y de hecho atribuye lo ocurrido, lo que hemos visto en Ceuta, a una internacional reaccionaria. Vamos a repasar esas palabras del presidente Sánchez en esta crónica de Eder Menchaca.
11: Sánchez descarta que Rabat estuviera detrás en el origen de la crisis migratoria porque
12: no hay ninguna información por parte ni de las fuerzas y cuerpos de seguridad del Estado ni tampoco del Centro Nacional de Inteligencia que alumbre alguna duda sobre la participación de una u otra forma por parte de las autoridades marroquíes.
11: Existen informes compartidos por parte del CNI y la Policía Nacional. Ninguno de ellos predecía la envergadura de lo que ocurrió. No solo exculpa al país marroquí, sino que apunta a la participación de Rusia o Israel, porque dice han estado desinformando con bulos a través de redes sociales.
12: Precisamente por las posiciones políticas que estamos manteniendo, yo creo que valientes, respecto al genocidio en Gaza o respecto a la invasión de Putin en Ucrania.
11: A ellos acusa de atacar con el asunto de la migración a España. Califica la reacción de Marruecos de cooperación instantánea, necesario, asegura.
12: Y no con la falta de confianza en Marruecos, que lo que haría sería agravar aún más una situación compleja que es la que ya tenemos.
11: Entrevista en la SER con doble anuncio. Hoy en Consejo de Ministros aprobarán un nuevo paquete de medidas por valor de 168 millones. Además, daba a conocer que tras 20 años el rey visitará la ciudad autónoma sin aclarar cuándo. Será, añade, cuando se den las condiciones.
5: Bueno, hemos escuchado esas explicaciones que daba ayer Pedro Sánchez, que no convencen ni a su socio de gobierno

0: Sumar, ni por supuesto a la oposición. No acaban entendiendo esa defensa cerrada que hace de Marruecos como socio fiable. Vamos a escuchar a Ernest Urtasun, que es ministro y también miembro de Sumar, y a Borja Semper, que es el portavoz del Partido Popular.
1: La frontera está muy controlada por las fuerzas de seguridad marroquí y lo único que digo es, evidentemente, que la responsabilidad de Marruecos por acción o por omisión está allí.
2: Sánchez tiene muchas dudas, pero solo tiene dos certezas. Que Marruecos no tiene ninguna responsabilidad y que la culpa es de Rusia, de Elon Musk, de Israel. Esta conspiranoia debería de preocuparnos a todos los españoles.
0: Pues os pregunto, empiezo por ti, José Mari, si dais por buena esas dos cuestiones que hemos destacado, ¿no? Que Marruecos es un socio fiable de España y que no había forma de prever lo que iba a ocurrir. Y luego ya, si queréis, tratamos también un poco cómo se está crispando el ambiente, porque tenemos testimonios de la zona, de cómo en Ceuta es una bomba a punto de explotar. Pero por ir un poco a las declaraciones ayer de Sánchez en esa entrevista.
3: Bueno, es un tema tremendamente complejo.
0: Sí,
3: y bueno, acabamos de escuchar a Julen, que como siempre nos ayuda un montón con este tipo de cuestiones, diciendo que Marruecos es un claro aliado de Israel y Estados Unidos, ¿no? Y bueno, si eso es así, se evidencia, bueno, pues no parecería raro poder pensar de que ha estado cerca del movimiento. Pero lo que ocurre en estos casos, y creo que debe ser así además, nunca va a ser un gobierno el que...

0: minorar la dificultad para que se produzcan o pueda conocer que se van a producir. Pero claro, y lógicamente por otro lado, y el Estado español es que no le queda otra, es la frontera. Entonces, con Marruecos hay que seguir entendiéndose. Entonces, claro, ahí está en una situación, yo creo el Estado español tampoco puede decir o afirmar determinadas cuestiones que sí han afirmado otros políticos del Estado, diciendo que efectivamente la mano de Marruecos se ve claramente de que está detrás, etcétera, etcétera, porque al minuto siguiente tienes que seguir hablando con Marruecos. Entonces yo creo que es cuestiones de diplomacia, y yo lo entiendo así, las que hacen decir ese tipo de cuestiones a Pedro Sánchez ayer, pero sabiendo todos que lógicamente en el tablero que nos dibujabais hace un momento, Marruecos está posicionado donde está posicionado, y con aquellas fuerzas que parece que están encantadas de desestabilizar la Unión Europea y de generar incertidumbre en la Unión Europea. Y uno de los flancos por donde se puede generar incertidumbre, y en este caso con los movimientos migratorios, pues lógicamente es el paso de Marruecos a España, ¿no? Entonces, bueno, yo creo que ahí se dan unas condicionantes que, por otro lado, por lo políticamente correcto, hacen al Estado español, y por algo que desconocemos, porque todavía no se nos ha explicado, que es el cambio de posición en esta legislatura del Partido Socialista con respecto al Sáhara, pues bueno, todo ese tipo de cuestiones hacen pues que haya un equilibrio inestable que parece que se quiere seguir manteniendo, pero a veces se nos queda un poco cara de tontos, ¿no? Diría aquel, porque, bueno, por un lado parece claro que está pasando lo que está pasando, y por otro lado hay buenas palabras con el gobierno marroquí. Y ayer la ministra, por otro lado, cuando hablaba de reagrupación familiar, decía que no está ayudando, políticas sociales de Marruecos no está ayudando en este caso. Entonces, bueno, hay muchas cuestiones que hacen pensar que hay muchas dificultades.
1: Iñaki, sobre lo que decía ayer Marruecos, ¿tú crees que Sánchez dice lo que piensa o dice lo que tiene que decir? Dice por esa diplomacia que
2: Sí, no, yo estoy totalmente Armentia. De lo que está Armentia está comentando. Es que si no, ¿qué tendría que decir en este momento Sánchez? Pongámonos en la situación de que, sabiendo que por acción o omisión Marruecos está detrás, que también está Estados Unidos, que también está Israel, o sea, sabiendo todo, sabiendo que la Unión Europea no le va a respaldar una declaración de acusación a Marruecos, porque claro, una acusación a Marruecos, ¿qué significaría? Que tiene que dar los pasos correspondientes. ¿Cuáles son los pasos correspondientes? ¿Cerrar fronteras? ¿Cerrar relaciones comerciales? Sería tomar una serie de medidas que llevarían a un conflicto en el que se vería solo, ante una situación además que es anacrónica. Dos ciudades africanas que están ocupadas por un Estado, que está a 13 kilómetros, pero que está en Europa mientras esas ciudades están en África. Es que es una situación totalmente, es un equilibrio inestable por definición.
3: Cristina, por cierto, no hemos mencionado nada también de ese encargo que le hace Sánchez al rey, ¿no?, de visitar Ceuta y Melilla. No sé si está pactado esto con la Casa Real, pero desde luego ayer le emplazó al rey a ir y recordó que ningún monarca, o sea, pronto, ni él ni el anterior, han estado en
4: creo
3: las
4: que
3: ciudades
4: Juan
3: autónomas.
4: Carlos, el bonachón, sí que estuvo creo que en el gobierno de Zapatero, y creo que generó una crisis diplomática importante. Es decir, que la presencia del rey lo que hace es, de alguna forma, algo simbólico en torno a las soberanías, y sabiendo cómo es, o sea, decir que ministros marroquíes ya han salido a demandar esa soberanía sobre las dos ciudades, ¿no?, Ceuta y Melilla. Por tanto, yo creo que sería ahora mismo complejo de digerir diplomáticamente una nueva crisis que se pueda dar con Marruecos. O sea, a mí me sorprende también el papel de la Unión Europea, que en esto no está diciendo nada. Sí que hubo una carta de los 22 de vergüenza, y ahora mismo no está diciendo nada. Pero no está diciendo nada, ¿por qué? Porque Marruecos es socio de la Unión Europea, porque Marruecos cobra cientos y cientos de millones de euros por parte de la Comisión Europea para guardar esos flujos migratorios y guardar la llave de la puerta de acceso, en este caso, a la ciudad de Ceuta, ¿no?, y de Melilla también, obviamente. Entonces, claro, esto no es más que un ejercicio de diplomacia. O sea, no voy a enfadar a Marruecos.

0: porque primero es quien de nuevo puede abrir esa puerta y que vuelva a ocurrir lo del 31 de julio, por un lado, y por otro lado, porque necesito que esa puerta se abra cuando yo necesite devolver a quienes no tengan el derecho de asilo y tengan que retornar a Marruecos, ¿no? Que eso se hará pues una vez tengan identificadas a todas estas personas, que bueno, que a todo el mundo nos gustaría que fuera rápido, pero yo entiendo que tiene una dificultad importante y bueno, y lo que está pasando en Ceuta, pues tiene un foco importante, que es en el de los derechos humanos y en cómo la degradación de las personas, la situación que viven es tan deplorable que genera muchas cosas y está generando violencia. Pero no olvidemos que quienes fueron allí a agitar el odio ya, y que quieren que precisamente esa violencia se genere son ultras de países como Portugal, Suiza y Francia, que inmediatamente estuvieron allí. Sabemos de una flotilla de ultrafachas españoles que están allí de cerveceo mirando cómo se persiguen a personas migrantes, pero no solo personas migrantes, ojo, que está habiendo denuncias de ceutíes que son de origen magrebí, pero que son españolas y que viven en esa ciudad y que están siendo perseguidos por ser de una raza que no es la que Vox y compañía quieren, ¿no? Yo creo que en todo esto, obviamente, y yo creo que Sánchez lo sabe, hay una estrategia clara de Marruecos, que es amigo íntimo de Netanyahu, de Israel, de Trump, que es a su vez amigo íntimo de Netanyahu, de Rusia, por otro lado, pero que el fin de todo esto es la desestabilización de la Unión Europea. Y de la Unión Europea, no olvidemos que es de la Unión Europea la que se la quieren cargar. Y todos los ultras que están saliendo como champiñones, y no como champiñones porque llevan tiempo en el trabajo, es su fin. Y están en el Parlamento Europeo haciéndolo ya con políticas que nos afectan por mucho autogobierno que tengamos en Euskadi.
1: Y mientras tanto, como decíamos, la tensión está creciendo en Ceuta. Ahora mismo esto es una olla a presión. Sube el hartazgo de los y de las ceutíes que elevan el tono en sus protestas. No solamente contra el gobierno, también contra esos migrantes. Migrantes que llevan ya un mes en la calle sin comida, sin aseo, sin ningún tipo de comodidad y eso, por tanto, les empieza a pasar factura. Ayer Sánchez anunciaba 6.000 plazas más para acoger a estos migrantes, pero mientras esas plazas lleguen, la tensión, como digo, en Ceuta sigue en máximos. Vamos a escuchar algunos testimonios. Enviado especial a Ceuta, Mikel Arregui, Egunon.
2: Egunon, a pesar de que Sánchez anuncie 6.000 plazas para sacar a los migrantes de las calles de Ceuta, la normalidad está lejos de volver. Miles de ellos han vuelto a pasar la noche al raso con la firme intención de aguantar en territorio del Estado. Ahora bien, quieren entrar en los campamentos instalados por el gobierno, aunque no hay sitio para todos. Cientos de ellos se agolpan fuera de instalaciones como la de Loma Colmenar, donde durante todo el día de ayer policía y migrantes jugaron al gato y el ratón, tiros al aire y carreras.

0: como las de las manifestaciones recurrentes, a cualquier hora y sobre todo en el centro de la ciudad, donde se pide la expulsión de los migrantes.
1: ¿Teméis que esta escalada vaya a más, José Mari, que la situación en Ceuta acabe siendo casi un polvorín?
2: A ver, el tema de los movimientos migratorios está en documentos desde hace 25 o 30 años como uno de los grandes retos a los que se ha enfrentado la Unión Europea en los próximos años, ¿no? Y ya está aquí, ya está aquí, y no hemos sido capaces de gestionarlo debidamente. Y lógicamente ha habido intereses muy importantes que han tratado de dividir, lógicamente, la Unión Europea, y bueno, esto es cada vez más patente. Si a esto unimos unas probables cercanas elecciones en el Estado español, y si a esto unimos que el Estado español es uno de los pocos estados que se ha significado, con ideas diferentes a estas tendencias ultraconservadoras que también en Europa poco a poco están calando, pues blanco y en botella. Es la manera de generar crispación, de generar polarización, de que los populismos crezcan. Y si uno mira el manual de Trump en Estados Unidos, pues este es el mismo manual, exactamente el mismo. Están actuando de la misma manera, aprovechando y con razones de oportunidad. Si nos acordamos no hace mucho de la Dana, de cómo intervinieron en la Dana y lo que fueron a crispar el ambiente con las personas de cada uno de esos pueblos de Valencia, ahora en Ceuta. O sea, la estrategia siempre es la misma, ¿no? Y bueno, y además estarán apoyando y financiando a estos pobres, siento llamarles así, migrantes, que están a las puertas de esos centros, que lo único que quieren es asearse y tener una vida más normal, por decirlo de alguna manera, pues animándoles a tirar las vallas, a entrar en esos centros, a generar tensión, generar crispación. Y el Estado español siempre va por detrás, siempre va por detrás. Por mucho que quiera, siempre está yendo por detrás. Y es una especie de apagafuegos, bombero, que vas por detrás, pero es que hay toda una serie de intereses que están trabajando para que se dé una serie de circunstancias. Y desgraciadamente, algo que ya apuntaba antes Cristina, ¿dónde quedan los derechos humanos? ¿Dónde quedan las personas? Estamos hablando de despersonalizar absolutamente a una serie de personas para utilizarlas con determinados intereses, y esto, pues yo creo que acaba de empezar.
1: Es la deshumanización, ¿no?
2: Absolutamente.
1: De las personas.
3: Unida a esa deshumanización y esa crispación de la que comentamos, yo creo que hay una parte, un colectivo que también tenemos que poner en valor. Todos esos movimientos ciudadanos que se han organizado y están intentando dar apoyo a esas chavalas, a esos chavales que han organizado patios de colegio para que tener ese apoyo, y contra los que se están dirigiendo gran parte de los ataques de la derecha ceutí, que es muy significativo también. O sea, que como ese enfrentamiento también están intentándolo incrementar dentro de la sociedad ceutí hacia los sectores solidarios. Yo creo que tenemos que poner en valor también esos esfuerzos de la ciudadanía por prestar apoyo a todos esos colectivos más vulnerables.
1: Cristina.
4: Sí, bueno, yo es que en relación a la deshumanización es patente, ¿no? En cuanto a que se le señala siempre a las personas más necesitadas, que están viviendo una desesperación, ¿no? Que se les ve. Obviamente también se va a colar gente violenta, porque, o sea, solamente por la media también tenemos gente violenta autóctona, ¿no? Entonces es lógico, pero esa desesperación no puede servir de arma, de cóctel molotov para los ultras, y dejar la gente que se convenza, ¿no? Porque yo escucho, no, es que hay que devolverlos ya. Lo que no se puede hacer es prevaricar en política, ¿no? Yo creo que no queremos prevaricadores, no queremos un gobierno prevaricador, eso ya lo hemos tenido. Lo que queremos es que acaten la ley, y la ley, desgraciadamente, es lenta. Yo el otro día pensaba, pues es que, claro, si Ceuta en la crisis del 2021 cedió polideportivos, ahora, bueno, pues habrá sido la población la que haya presionado, pero es que la Ceuta, por ejemplo, se ha negado a ceder esa infraestructura, que fíjate tú, ¿no? Qué fácil es que haya duchas, que haya unos espacios para que la gente pueda dormir y no a la intemperie, pero se ha negado esta vez Ceuta, ¿no? Yo creo que también estamos a 10 meses de elecciones y eso pesa. Y pesa más las elecciones que humanizar un problema migratorio como es el de estas personas, que muchos volverán porque

0: no tendrán derecho a asilo, pero no así, por ejemplo, todos los niños y niñas deambulando aquí, que hay todavía por la ciudad, y que comunidades autónomas del Partido Popular, que además les han dado la competencia a Vox, se niegan a acoger. O sea, es que no es deshumanización, es que es crimen, yo creo. Y bueno, luego pues yo decía, no, pues mira, oye, a Rajoy se le ocurrió poner un ferry ahí con el pollito con Piolín, ¿no? Cuando el referéndum del 1 de octubre para meter a la Policía Nacional y que saliera, ¿no? Pues yo no sé si hubiera sido esa la solución, pero igual alquilar un ferry en el que cupiesen todas estas personas, que yo creo que los ferries estos transatlánticos y que caben un montón de personas, hubiera sido una solución. No lo sé, yo creo que es muy complejo. Lo que sí sabemos es que hay una ley a acatar. Una ley que nos afecta desde Europa, nos afecta desde la Carta de los Derechos Humanos, que es universal, y que no podemos la población decir que nos tenemos que saltar a la torera. ¿Y que los niños están mejor con su familia? Pues algunos probablemente sí, pero si las familias no han pedido el retorno de esos hijos, será por algo. Y si esos hijos han escapado de sus familias, también será por algo.
1: Venga, hacemos una pausa, 9:25, y analizamos la cuesta de septiembre. 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
1: 9:27, seguimos en tiempo de tertulia con Cristina Macazaga, Iñaki Ruiz de Pinedo y José María Armentia. Vamos a hablar de septiembre porque viene con una de las facturas más elevadas de los últimos años. Estamos en este mes de la vuelta a la rutina con la subida del 4,3% en los precios. Es el dato adelantado del IPC de agosto en Euskadi, el más alto de los últimos tres años. Pero también con la gasolina en máximos, la luz y el gas creciendo sin parar, y también el Euribor, una cuesta económica que no todas las familias efectivamente pueden asumir. Una temporada más vamos a buscar el análisis de los expertos en materia económica. Nuestra referencia es el profesor de Deusto Business School, Máximo Cermellí. ¿Cómo estás, Máximo? Buenos días.
21: Bueno, Narach, muy bien.
1: Bueno, este encarecimiento de la vida que hemos visto en verano, no sé si es el preludio a lo que nos espera de aquí a final de año o habrá algún respiro, o todo lo contrario.
21: Bueno, yo te diría que probablemente vamos a tener un otoño caro, pero no necesariamente vamos a tener una escalada continua de precios, ¿eh? Porque, a ver, es verdad que, como decías tú, la inflación ha subido del 3,6 en julio al 4,3 en agosto, pero el dato bueno, es decir, que nos hace ser más optimistas, es que la inflación subyacente, es decir, lo que no tiene que ver con la energía, con los alimentos, ha bajado una décima hasta el 2,9, ¿no? Y eso quiere decir que por ahora, buena parte del problema de la inflación que tenemos, no lo estamos negando, pero procede de la energía y no de que absolutamente todos los precios estén acelerándose, ¿no? Lo que se define una inflación de segunda ronda, que es lo que más preocupa. Por tanto, te diría que hay dos escenarios. Si se reduce la tensión en Oriente Próximo y mejora el tráfico por el Estrecho de Hormuz, podríamos decir que el alivio va a llegar rápido. Pero si el conflicto se prolonga, la energía podría seguir presionando la inflación durante el otoño. Y también estamos con un mercado del gas también que está normalizándose, pero bueno, también con un precio que está rondando los 68, 69.

0: euros, perdón, por megavatio hora, y el mercado espera precios todavía elevados durante los próximos meses. Ahí está un poco la clave, que no estamos condenados a que los precios sigan subiendo, pero la llave de buena parte de nuestra inflación ahora mismo se encuentra a miles de kilómetros del Estado.
1: Bueno, vamos con algunas de las cuestiones que hemos mencionado y que efectivamente están subiendo. Los combustibles, por ejemplo, un 24% más caro en el caso del diésel y un 20% en el de la gasolina. Todo se debe a lo que has explicado antes, al cierre del estrecho de Hormuz. ¿Hay otros factores también que están desestabilizando el precio del barril de Brent, del petróleo?
0: A ver, no todo, ¿eh? Pero Hormuz es ahora mismo el factor fundamental, porque desde finales de junio la gasolina ha subido aproximadamente un 20% y el diésel un 24%. Y estamos hablando de precios que hoy en día rondan unos 72, unos 86 por el litro, tanto del diésel como de la gasolina. Y el estrecho de Hormuz te diría que es uno de los puntos más importantes, porque por ahí circula una quinta parte del suministro mundial del petróleo. Y el tráfico ahora mismo está reducido, no está bloqueado, pero está reducido. Y esta mañana, por ejemplo, hemos visto datos de que cinco barcos comerciales atravesando, bueno, han tenido problemas y claro, eso es lo que está haciendo, es básicamente ralentizar el flujo de petróleo. Entonces, Hormuz es como cerrar parcialmente una autopista por la que pasa uno de cada cinco barriles de petróleo del mundo. Y aunque haya petróleo en Arabia Saudí, en Irak o en Emiratos, sí que cuesta sacarlo y el precio mundial sube, ¿no? Entonces, yo creo que ahí, junto con un problema también que hemos tenido, que hemos visto de refino, que ha hecho disminuir las exportaciones, bueno, ha determinado esta subida de los precios. Y durante el verano también hemos ido retirando parte de las ayudas fiscales. Hoy es 1 de septiembre y todo el mundo sabe que si va a repostar, verá que la gasolina, contrariamente a lo que ha pasado con el diésel, que mantiene la ayuda de 20 céntimos, pierde unos 5 céntimos de subvención. Y entonces, si sumas todos esos factores, bueno, ahí tienes un poco el mix de cóctel perfecto.
1: Bueno, los combustibles, que tampoco hay que ser muy optimistas por lo que estamos viendo en el estrecho de Hormuz, la electricidad también es más cara. 106,5 euros el megavatio hora, 5 euros más que, por ejemplo, hace 2 días. ¿Qué explicación hay también para esta subida?
0: A ver, es que lo que hemos utilizado durante verano ha sido también el gas. Y el gas, como te decía antes, es caro, ¿no? Aunque se esté normalizando, apunta a que vaya a subir o vaya a repuntar un poco más. Entonces, el gas caro, mucha demanda, porque hemos tenido muchos aire acondicionado, menos generación barata disponibles en algunas horas del día, que hemos visto también debido al mayor calor. Y entonces, el gas español ahora mismo se negocia entre 67, 70 euros por megavatio hora. Y en septiembre, probablemente ronde más los 70. Eso es el tema, ¿no? Es que España tiene muchísimo solar, pero la solar tiene una pequeña manía, por la noche deja de producir y cuando cae la producción renovable necesitamos otra tecnología y muchas veces el ciclo combinado que produce electricidad utiliza el gas y si el gas es caro, al final estas centrales ofertan electricidad más cara y pueden elevar el precio marginal del mercado y durante agosto se ha dado esta conjunción de factores, temperaturas altas y te decía muchos aire acondicionado encendido, pero también mayor demanda eléctrica, menos producción eólica, menor disponibilidad nuclear en algunos momentos y un gas que ha sido mucho más caro. O sea, que podemos tener electricidad solar muy barata a las 2 de la tarde y electricidad muy cara a las 9 de la noche, pero el desafío ya no es solamente producir renovables, sino que es poder almacenar esta electricidad barata para utilizarlo cuando más la necesitamos. Y ahí es un poco donde tendremos que ver qué va a pasar.
1: Luego tenemos también la subida del Euribor, ¿no? Aquí tenemos malas noticias para quienes, bueno, tengan una hipoteca variable o estén a punto de firmar una con este tipo de interés, ¿no? Porque ahora mismo este índice de referencia se sitúa encima o por encima del 3%. No sé si tenemos que esperar rebajas de los tipos de interés en los próximos meses, semanas, en el corto o medio plazo.
0: A ver, el Euribor sí es verdad que ha superado el 3%, pero solo en algunas sesiones, ¿no? El promedio todavía se mantiene por debajo, ligeramente, pero por debajo. Así que otro señal esperanzador es que estamos en el 2,95%. Y en estos momentos, más que hablar de bajada de tipos, se está hablando de que habría la posibilidad de subirlos, ¿no? Debido a esta mayor inflación que comentábamos al principio. Entonces, el BCE ya ha subido tipos en junio y ha mantenido los tipos en julio, en el 2,25%. Todo apunta a que probablemente en este mes de septiembre haya una subida de un 25 de 0,25 puntos, es decir, que llegue al 2,5. ¿Por qué? Porque tiene un dilema el Banco Central Europeo. Subir los tipos de alguna forma no soluciona, no solventa el problema de la inflación energética que comentábamos antes. No produce barriles de petróleo, básicamente. No abre el estrecho de Hormuz, pero sí permite que una subida de la energía se convierta en inflación generalizada, lo que decíamos antes, ¿no? Que sea una inflación subyacente que todavía no está repuntando, sino que al revés ha bajado una décima. Entonces, la cadena es esta: energía cara, inflación alta, expectativas expectativas de inflación que vayan creciendo

0: Y entonces el Banco Central Europeo decide subir los tipos de interés y eso se traslada al Euribor con un coste más alto, es decir, Euribor más alto. Y eso en unas hipotecas, bueno, al final acaba determinando un incremento de cuotas, ¿no? O sea, decías tú, la hipoteca variable. El problema de las familias ahora mismo con hipoteca es que algo que está pasando en el sector energético, debido a esta cadena que acabamos de describir, podría entrar dos veces en casa, primero por la gasolina y por la factura de la luz y luego indirectamente, ¿no? También por el Euribor debido a una contratación de un coste del dinero más caro.
1: Claro, septiembre está siendo un mes, o va a ser un mes complicado, porque también quienes bueno, tienen en casa la vuelta al cole, ya sabemos que va a ser en torno a 500-600 euros por hijo. Voy a pedir una última valoración sobre otra cuestión que voy a poner encima de la mesa en unos minutos, que es el acuerdo petrolero alcanzado entre Estados Unidos y Venezuela. ¿Será bueno solo para una de las partes, para los dos países, para el resto del mundo?
0: A ver, te diría que potencialmente puede beneficiar también al resto del mundo, porque en un mercado mundial cualquier aumento ahora mismo de la oferta, lo que te decía antes, el Banco Central Europeo no puede incrementar el número de barriles, pero este acuerdo podría hacerlo, acabaría presionando los precios a la baja, los precios del petróleo. Pero hay que distinguir aquí muy bien entre el efecto inmediato de este acuerdo y el efecto de medio plazo. Es decir, el acuerdo contempla que hay eso, 17 campos petroleros con 64.000 millones de barriles por reservas probadas y que se alcance una producción, elevar la producción a 1,5 millones de barriles. Entonces, para Estados Unidos es clarísimo, porque está diciendo Estados Unidos, ya que en Oriente Medio tengo un problema de abastecimiento y de paso del petróleo, pues tengo el petróleo aquí al lado, ¿no? Entonces, para Estados Unidos es clarísimo, significa diversificar proveedores y reducir dependencia geopolítica de Oriente Próximo. Venezuela, de alguna forma, obtiene inversiones que han hecho reducir la producción de petróleo debido a la peor red de infraestructuras de estos últimos años. Entonces, hay que evitar de vender este acuerdo como una solución instantánea, ¿no? O sea, Venezuela tiene petróleo bajo tierra, el problema es convertir estas reservas en barriles disponibles para todo el mundo mañana por la mañana. No, bueno, hace falta inversión, hace falta un tiempo, mantenimiento de la tecnología, y entonces te diría que lo interesante del acuerdo es que muestra cómo está cambiando el mapa energético mundial. Estados Unidos está intentando asegurarse el petróleo en su propio continente, precisamente cuando tiene un problema gordo en Oriente Próximo, y vuelve a demostrar lo vulnerable que puede ser una cadena energética global, todo esto, demasiado concentrada en puntos estratégicos que, si se paran, de alguna forma no estorban solo la economía de un país como puede ser Estados Unidos, sino que lo hemos visto de Europa y de todo el mundo. Entonces, yo creo que es un acuerdo con matices y que habría que ver tanto el corto como el medio y largo plazo de este acuerdo.
1: Pues vamos a analizarlo también ahora con nuestros tertulianos y nuestras tertulianas. Máximo Cervelli, profesor de Economía en Deusto Business School, gracias por atendernos y hasta la próxima. Un abrazo.
0: A ti, a favor.
1: Bueno, pues ese acuerdo con Estados Unidos significa que va a pasar a controlar 65.000 millones de barriles de petróleo, en torno al 22% de las reservas del crudo venezolano. Hace una valoración sobre este acuerdo la presidenta encargada del país, Delcy Rodríguez. Lo defiende porque dice que va a generar empleo y mejorar el bienestar de las y los venezolanos.
2: Ese acuerdo es para que se traduzca las reservas inmensas que tiene nuestro país, que están en el subsuelo, dejen de ser una cifra inerte, fría, y se conviertan en felicidad social y económica para el pueblo de Venezuela. Lo que estamos haciendo es para el desarrollo del país, pero sobre todo para atender al pueblo de Venezuela, a los venezolanos, a las venezolanas, a que exista más empleo, mejores salarios, tener servicios públicos, agua, electricidad, hospitales, escuelas, alimentación adecuada.
1: Bueno, está claro por lo que nos explicaba Hermenia Máximo Cermelli, Estados Unidos gana con ese acuerdo. A nivel global podríamos también beneficiarnos todos, porque a mayor aporte de flujo descienden los precios, pero ¿tienes claro que Venezuela consiga algo a cambio? O sea, felicidad social de la que habla Delcy Rodríguez.
3: Nos repetimos un poco con todo lo que estamos charlando esta mañana, pero volvemos a hablar del mismo agente, que es Estados Unidos, que a la vez que colapsa Hormuz, cierra este pacto, ¿no? O sea, porque Máximo comentaba, no, es que tengo la situación en Oriente Medio, he generado una situación en Oriente Medio. Es muy diferente. O sea, he generado una situación, he atascado el mundo, y ahora yo, con un argumento que también tiene sentido, es decir, un país con unos medios y una capacidad de industrialización y de explotación de unos recursos que se han demostrado que están y que tiene, pero que como país no es capaz de poder explotarlos, viene alguien que te dice, yo te pongo la ingeniería, te pongo las herramientas y vamos a explotarlo. Y hay otro elemento que a mí me preocupa, porque lo he leído estos días, es que las reservas de petróleo de Estados Unidos están bastante bajas. Entonces, claro, cuando decimos, o decíais, no, a medio o largo plazo, igual esto que pone más petróleo en el mercado hace que, al haber más oferta, lógicamente el precio se regule. Claro, a no ser que el señor dueño de estas inversiones diga, no, esto para mis reservas. Con lo cual, volvemos a estar donde estábamos. Es decir, uno, digo uno, por significarlo en Trump en este momento, o el que venga después, es el que tiene la llave para ver qué ocurre realmente en el mercado del petróleo.
1: Sí, pero aquí nos cerraría el grifo a todos, pero se aseguraría el suministro con Venezuela.
3: Claro, ha socializado el dolor, diciéndolo así, genera inestabilidad en un continente que es absolutamente dependiente energéticamente, le hace Europa, que es el objetivo, seguir generando inestabilidad. Bueno, antes con Julen lo explicabais muy bien, todo el tema de la estrategia con Israel en Oriente Medio, pero está claro que está moviendo los hilos con un sentido determinado y además con un discurso y un relato que se han montado perfecto, que es vuelta a poner en valor el continente americano. Vuelvo a mis raíces, ¿no? De alguna manera es que todo tiene como hasta sentido, ¿no? Y dices, sí, sí, pero lo que estás generando, estás jugando en un mapa nuevo, energético y geopolítico, en el que tú te estás asegurando tu bienestar y de alguna manera, y lo ligo también con el impacto económico y con todo lo que se está generando, generando inestabilidad, en este caso en Europa, con incrementos de los tipos de interés, con una inflación que se explica, y es por el mismo acuerdo, y es por la misma situación de Oriente Medio, se explica en una gran parte por el problema energético, con lo cual estoy haciendo carambola a tres bandas.
1: Por eso preguntaba qué gana el pueblo venezolano con esta operación, porque la presidenta encargada habla de felicidad social. No sé si este acuerdo redundará en algo en una sociedad que necesita, ¿no? Además, de recursos.
4: Este acuerdo es una imposición. Este no es un acuerdo.
1: No es un acuerdo, por tanto.
4: Entre dos iguales. No, es una,
1: si hay imposición, hay acuerdo.
4: Ahora, ¿qué posibilidades tenía Venezuela ante esta situación? ¿Una lucha de liberación nacional armada? O sea, porque estamos...
1: ¿Una guerra?
4: Una guerra. O sea, que le iban a dar un carácter de guerra civil por parte americana. Y desde el punto de vista del gobierno, se ha impuesto una estrategia resiliente. Digo, o sea, como elementos con los que están llamando a la población a la unidad. Y a evitar la guerra y a evitar un mal mayor. Y estamos en un acuerdo que va a posibilitar básicamente no tener una guerra, no romper el pueblo y mantener la unidad. Esa es una política estratégica resiliente. A pesar de que el acuerdo que se llega con Estados Unidos es ruinoso. O sea, de poder cobrar $20 de impuestos en barril, va a cobrar 3. Durante, teóricamente, 25 años. Eso está legalmente. Yo creo que será... ¿Se abría una corte internacional?
3: Eso sería...
4: Eso no tendría ningún sentido. Entonces, ¿qué gana el pueblo venezolano? Evitar una guerra. Básicamente, y eso es lo que yo llamo una estrategia resiliente, y básicamente, y mantener la unidad social de la mayor parte de la población. Por eso está muy criticado este acuerdo también desde la contra venezolana. Que la contra venezolana hacía una apuesta por la guerra. Políticamente, yo así lo veo, y no tengo ninguna varita mágica, pero por sentido común, y por los mensajes que está lanzando la presidenta cuando dice esto va a permitir pues un ingresos económicos, etcétera, pero fundamentalmente es evitar una guerra.
1: Cristina.
5: Bueno, yo creo que es un guión viejo, ¿no?, en Latinoamérica. O sea, viene el Estados Unidos, tumba al líder y saquea al país, en este caso sus recursos. Yo creo que es un guión que lo hemos
1: conocido.
5: Pero
1: no era por la democracia esto.
5: Sí, bueno, claro. Eso nos dijeron, ¿no? Pero fíjate tú que ha llegado a un acuerdo con un gobierno provisional, con un gobierno interino, que como un gobierno interino puede vender el 25 o un quinto por,

0: de sus reservas petroleras, ¿no? ¿Cómo puede llegar a esa decisión alguien que no está votado en las urnas? Lo lógico es que, evidentemente, hubiera habido unas elecciones y tras esas elecciones, pues el gobierno de turno hubiera llegado al acuerdo que fuese, a un acuerdo. No es como ha ocurrido ahora, que como yo estoy totalmente de acuerdo, que es una imposición. Y además, fíjate, de un gobierno que tiene unas elecciones dentro de 2 meses, las de medio mandato, Trump está en los momentos de impopularidad mayores, con un precio de la gasolina en Estados Unidos en máximos, y es algo muy simbólico para la población norteamericana. Entonces, lo que quiere a todo correr Trump es bajar el precio de la gasolina para ganar las elecciones. O sea, es que no le importa todo, nada. Y bueno, sabemos que el paro en Estados Unidos sigue aumentando, que las cifras macroeconómicas y microeconómicas son devastadoras, pero las oculta con la guerra de Irán, con estas maniobras, etcétera, etcétera. Entonces yo creo que como son recetas que se replican una y otra vez, pues no nos pillan, ¿no? A nosotros, a mí al menos, no me pillan de nueva. Y luego en narrativas en torno a facilitar que baje los precios de los combustibles, de las energéticas, ¿no? Que enseguida se critica la intervención de los mercados, etcétera. O sea, lo que ha hecho aquí Trump es cederle el derecho a 17 campos petroleros a la mayor petrolera de Estados Unidos durante 100 años y que además una parte, el 35% de esa matriz, está en manos de una oficina del Pentágono. O sea, intervención más directa no puede haberla. Y sin embargo, bueno, pues hacen este tipo de maniobras y siguen criticando el intervencionalismo de otros gobiernos a la hora de poder generar políticas concretas para bajar la luz, bajar la vivienda o bajar el precio del gasoil y la gasolina, que en este caso el gasoil sí que hay una intervención con un dinero, que ya con 15, 25 céntimos, 20 céntimos. 20, creo recordar. Pero no así la electricidad, ¿no? Que pese a que ayer las renovables dieron un sorpaso en la generación de electricidad a las fósiles, pues todavía hoy en día estamos muy en manos del gas. Y el gas, pues bueno, Hormuz poco le importa a Estados Unidos que estrangule Europa. De nuevo, lo que hablábamos al principio,
1: ¿no? El gas ha subido un 25% en el mes de agosto. El megavatio ha alcanzado los 118 euros de media, su nivel más alto desde el año 2023. Hemos hablado también de cómo ha subido el Euribor. 2,95% se sitúa ahora. Esto supone pues una media de 150.000 euros con revisión anual, es decir, 68 euros más en esa cuota mensual. Hemos mencionado la gasolina con esos precios al alza y, por ejemplo, la patronal de las estaciones de servicio dice que si esa guerra, si se cierra el estrecho de Hormuz, no se acaba, los carburantes seguirán escalando sus precios. Por eso abogan por volver al IVA reducido, lo explica Nuria Lecue, que es presidenta de esta patronal.
2: Que creíamos que la mejor manera de alargar estas ayudas era mantener la rebaja del IVA del 21 al 10%. De tal manera que al ser porcentual, si los precios están bajos, la rebaja que se hace es pequeña. Sin embargo, si los precios suben, que por desgracia es la situación que estamos viviendo, pues la rebaja ayuda más.
1: Pues eso, que todo sube, Cristina, menos los salarios, ¿no?
0: Evidentemente, o sea, quiero decir, la subida de los precios no es un fenómeno meteorológico que de repente se echa a llover. O sea, alguien genera esas subidas, o sea, ya sea de una geopolítica o sea por los beneficios de las empresas. No olvidemos que las petroleras están generando unas ganancias récord. Entonces, yo creo que no hay que hablar de crisis, sino una transferencia de rentas de quienes tenemos nómina hacia quienes se reparten dividendos, claramente.
1: José Mari.
3: Sí, yo por acabar con esta reflexión diría que en ese nivel de inestabilidad que están queriendo provocar, también uno de los enemigos a batir por esas tendencias derechosas es la clase media, ¿no? Y generar desigualdad y generar mayor pobreza, porque aunque parezca mentira, estos gobiernos o estas tendencias parece, y los datos lo confirman, que cuanto más pobre es un país y cuanto en una situación de más desigualdad está, pues ellos parece que obtienen mayores réditos, aunque no debiera ser así. Pero bueno, parece que es lo que están aplicando y es una receta que, si uno va viendo diferentes estados en el mundo, les está funcionando. Están llegando al poder con una estrategia determinada y esto forma parte de la misma estrategia.
4: Históricamente, todas las guerras que han entrado Estados Unidos, la financiación de esas guerras ha sido por medio del petróleo. Y desde el gobierno Trump está muy unido a las petroleras. La guerra, entonces, la

0: la vamos a pagar por medio del petróleo y por medio de la inflación. Y esa es la... Cuando decimos que la inflación va en contra de los trabajadores, es que realmente los trabajadores, por medio de la subida de precios, vamos a estar pagando las guerras de Estados Unidos y de Israel. Esa es la triste noticia que tenemos con... tanto con el acuerdo de Venezuela como con todas las estrategias que están tomando las petroleras en estos momentos y con la estrategia de Trump de mantener la guerra.
1: Pues tenemos que dejarlo aquí. Cristina Macázaga, Iñaki Rude Pinedo, José María Armentia, gracias, hasta la próxima, que tengáis un buen día.
2: Abur.
1: Abur. 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
1: El cielo se ha cerrado por completo y sigue jarreando, y lo que estamos viendo incluso es granizo, ojo, es tormenta, así que ya el agua ha dado paso al hielo.
2: En la vuelta coronamos puertos, hacemos la goma, neutralizamos escapadas, solo nos faltaba vivir una tormenta de granizo.
1: Pasando ahora por una zona en la que está cayendo lo que no está escrito, los dos corredores cabeza de carrera y el pelotón con viento. Hay corredores que se han parado.
3: Sí.
1: Se han puesto a resguardo ahí, unos soportales. Miren. Qué bolas de granizo, qué bolas están cayendo.
3: Los auxiliares están intentando entrar a los garitos con la ropa correspondiente para que la gente se abriere.
1: Los ciclistas han decidido levantar el pie, buscando refugio, incluso como hemos visto, en casas, bajo techo.
3: ¿Te imaginas?

0: que me acaban de traer aquí a los mejores ciclistas del mundo. Hace una pasada.
1: Ahora sale Chente García Costa, por cierto, de ese local donde se ha refugiado una parte del pelotón.
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12: Y con Ainhoa Benito repasamos las actividades de ocio para este martes.
13: En Página Cultural vamos con cuatro actividades que podemos realizar hoy. La duodécima edición de Magialdia visita Legutio. A las 7 de la tarde ofrecerán un taller de magia dirigido a niños y niñas de 7 a 12 años. Media hora más tarde será el turno de Magia de Cerca en los bares de la localidad, un espectáculo especialmente diseñado para un aforo reducido. A las 7 y media tendrá lugar un espectáculo de magia en la Casa de la Cultura. José Ángel Suárez, presidente de la Asociación de Ilusionistas de Álava y director del festival.
14: Tampoco buscamos grandes teatros ni grandes espacios. Nosotros queremos ir allí donde hay gente que no tiene la posibilidad de ver espectáculos de magia en su casa. Porque nosotros lo que pretendemos es llevar el festival fuera de la ciudad a todas las localidades posibles.
13: La siguiente propuesta es una conferencia gratuita en el espacio de la calle Postas, en Arcavia, a las 7:30 de la tarde. ¿Qué nos dicen los jardines sobre la manera en que se ha entendido la naturaleza en cada época? La doctora en Historia del Arte y Cultura Visual, Lola Durán, nos da las claves.
15: A lo largo de la historia y a lo largo de la historia del arte, en algún momento ha sido paraíso, en otros momentos refugio. En la cultura griega era un lugar de pensamiento. Para otras culturas, si pensemos en Versalles, sería una muestra de poder. Es decir, que vamos a recorrer la historia del arte a través de sus jardines y sus significados, porque veremos que cada cultura ha proyectado en el jardín su propia idea del mundo.
13: La edición número 21 de Fotoarte llega al Centro Cívico El Pilar. A partir de hoy hasta el 15 de septiembre, en la sala de exposiciones, se podrá visitar una muestra de 32 obras seleccionadas por el jurado entre los 541 trabajos presentados sobre temática musical. El primer premio lo ha obtenido la obra El trono improvisado, de Carlos Eguino Olave. Y un último apunte, hoy empieza en la Facultad de Relaciones Laborales y Trabajo Social un congreso sobre alternativas a la cultura punitiva. Participan profesores universitarios de Europa y América. Se abordarán temas como el endurecimiento de las penas como respuesta a la multireincidencia o las alternativas a la prisión o la policía. Marta Aldaondo, de la Asociación Salaketa, es una de las organizadoras.
16: Viene gente que trabaja de otras dinámicas, no más igual pues de comunidad o de solucionar pues igual conflictos que se generan en la comunidad, pues intentando no acudir a los instrumentos típicos de policía, juzgado, ¿no? Pues sino con otros instrumentos.

0: Claro, vas a tener que egunon. Es que tú eres como el vino tinto. Mejoras con los años.
1: Que no te quepa ninguna duda. Todavía todo lo que tengo que mejorar.
0: Además, somos de buena cosecha tú y yo, ¿eh?
1: Buenísima.
0: De la misma.
1: De la misma, que quede bien claro. Aunque tú de momento eres un año mayor que yo. Todavía.
0: Todavía.
1: Siempre estamos con lo mismo,
0: sí,
1: ¿eh? Pero bueno.
0: Pues es nuestro juego.
1: Efectivamente. Bueno, hoy 1 de septiembre, mañana 2. Mañana terminaba la prórroga de la cesión del Ayuntamiento al mercado de mayoristas de frutas y verduras de aquí de Vitoria-Gasteiz. Bueno, pues vamos a estar con uno de los mayoristas que está en este momento en la Avenida de los Huetos número 70 para que nos cuente que efectivamente para los próximos 10 años, hasta 2036, este mercado de mayoristas va a continuar, algo importante en la ciudad, en el territorio, precisamente porque de este mercado se surten los minoristas y parte de la hostelería también.
0: A ver en qué condiciones también lo hacen en ese mercado.
1: Es lo que queremos saber, porque en principio todo parece que continúa igual y por una parte es bien, pero por otra, los mayoristas también tenían otra intención, ¿no?
0: Ciertas,
1: pues de reducir ese canon,
0: ¿no?
1: Bueno, pues iremos viendo un poco
0: ¿En qué se concreta, ¿no?
1: Cómo se han producido esas negociaciones. Estaremos también hablando con Lola Durán, historiadora del arte, la escuchábamos ahora en la agenda de Ainhoa Benito, pues que esta misma tarde y mañana en Arcavia va a dar una conferencia sobre el análisis de los jardines, desde esa perspectiva del arte. Hoy será el análisis de los jardines, mañana jardines virtuales, que también hay que verlos. Hablaremos con Carmen Elvira, de la editorial Calandraca Pamiela, sobre esa propuesta de libros que nos van a hacer, y todo ello, efemérides, concurso, que hoy daremos a conocer el concursante de ayer, bueno, ganador o ganadora, si es que lo hubo, hasta las 11:58 no sabremos si ayer hubo ganador o ganadora, estén atentos porque hoy continúa este concurso, anunciando además si hubo ayer algún ganador, y la pregunta del oyente. Hoy vamos a hablar de heridas de guerra de la infancia.
0: Heridas de guerra de la infancia.
1: Estas heridas de guerra que cualquiera de nosotros, de nosotras, nos acordamos de qué cosas hicimos de pequeños, cómo lo hicimos y de las leches que nos llevamos en el camino.
0: ¿Tienes alguna muesca en tu cuerpo que?
1: Joder, que sí. Tengo
0: que sea
1: una caída
0: esa herida
1: por
0: de
1: el
0: guerra.
1: Una caída por el puente, mini puente de Munain, con la bici, porque me encantaba coger muchísima velocidad.
0: ¿Y en cuanto dónde tienes la marca?
1: La marca, no, me quedó en todo el cuerpo. Fue la leche que me metí.
0: Ah, vale.
1: Porque me caí por el puente al río que en ese momento todavía en verano llevaba agua.
0: O sea, que te
1: mojaste. El comentario que escuché en casa por parte de todos mis tíos fue: bueno, pues una sobrina más que ya se ha caído por este puente.
0: O sea, que es tradición familiar que
1: claro.
0: Hace por el puente y,
1: bueno,
0: y
1: yo
0: mojarse.
1: Creo que en Munain, todo el que ha andado en bici
0: ha caído, ¿no?
1: Ha caído ahí.
0: Yo tengo una pequeña muesca, ahora no se ve mucho porque con el color de verano no se aprecia aquí en la mano, en la parte superior de la mano, de una quemadura de un cigarro.
1: ¿Y eso?
0: Pues eran unas fiestas de la Blanca.
1: Mira.
0: Bueno, igual era un puro realmente, ¿no? Aquellas
1: igual antes
0: que se
1: más,
0: hacían,
1: ¿no?
0: Y
1: sí,
0: bueno, pues
1: sí, sí.
0: Por andar metiendo la mano donde uno no tiene que hacerlo, pues pum, me llevé una.
1: Y ahí está.
0: Una mosquita y aquí está. Luego te la enseño un poco más de cerca.
1: Perfecto.
0: 656-787-180. Gracias, Narva.
1: Bye, Gerorte.
0: Mañana a las 8 estamos aquí, agur.
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1: Las noticias de las 10 Egunon, el consejero de Seguridad confirma que las agresiones a la Ertzaintza y la Policía Municipal del pasado fin de semana en las fiestas de Bilbao no tienen connotación política. Entrevistado aquí en Boulevard, Bingen Zupiria ha destacado que, al igual de los altercados registrados en Eibar, Arrasate o Gasteiz, los incidentes los protagonizaron personas muy jóvenes, desinhibidas, ha dicho, tras la ingesta de alcohol y otras sustancias, y Zupiria recalca que es un fenómeno minoritario.
2: Todos son acontecimientos que se han producido a altas horas de la madrugada, con gente joven, con mucho consumo de alcohol y de otras sustancias, y con un ambiente también de desinhibición.

0: a veces da la impresión de que esto de agredir a la Ertzaintza o a las policías locales, pues se ha convertido en una parte del programa festivo, ¿no? Y vemos a gente muy joven, con la cara destapada y con, bueno, con una sensación total de impunidad, lanzando objetos a la policía municipal o a la Ertzaintza, ¿no? Este es un fenómeno muy minoritario, pero que está ahí.
1: Y también les contamos que 5 vehículos han resultado calcinados en un incendio esta mañana en Amorebieta. Ha ocurrido en una empresa del polígono industrial Biarritz. El fuego se ha originado en un cuadro eléctrico de un taller y las llamas se han extendido hasta unos arbustos, donde el fuego se ha avivado después y ha afectado a esos vehículos. En apenas 50 minutos, los bomberos que se han acercado al lugar han podido apagar el incendio y no ha habido daños personales. Y seguimos mirando también a la crisis migratoria de Ceuta. El analista en políticas migratorias, José Carlos Cabrera, está convencido de que el traslado a la península de los menores no acompañados es un parche, con el que además los menores no acaban en la comunidad a la que son trasladados, sino en comunidades como la nuestra, donde tienen más red. Este consultor en movimientos migratorios cree que si está costando tanto determinar la filiación de los menores no acompañados es por falta de recursos.
2: Todo lo relacionado con la atención a la inmigración en nuestro país ha estado infravalorado, infrasubvencionado. Por lo tanto, ahora nos encontramos que no tenemos ni siquiera pues esos recursos para poder saber cuál es la afiliación, el estado de vulnerabilidad, de salud y de los riesgos que podrían haber para la seguridad que se está llevando a cabo ahora mismo en Ceuta. O sea que un tema de recursos, evidentemente.
1: Recuerden también que hoy se ponen a la venta algunas de las entradas de Cinemaldía. A partir de esta misma hora se pueden comprar las entradas para la gala de inauguración y clausura, que cuestan 80 euros, y de la gala en la que se entregará el premio Donostia a la actriz Naomi Watts con un precio de 50 euros. Watts recibirá el galardón tras proyectarse su última película, The Housewife. La actriz británica vuelve a Donostia tras su paso por la ciudad en 2009. Será una de las estrellas internacionales que visitará el festival, que comenzará el próximo día 18 de septiembre. Nada más, más noticias dentro de una hora aquí en Radio Euskadi. Pueden seguir informados en todo momento a través de la aplicación Orain. Quiero arte.

0: Las 10 y 3 minutos de la mañana, tenemos 17 grados en el sur de Vitoria-Gasteiz. 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

Egunon guztioi, zer moduz zaudete? El mercado de mayoristas de Vitoria-Gasteiz va a continuar activo 10 años más. Cuando arrancó hace ya muchos años, los 28 puestos de fruta

4 los mayoristas de frutas y verduras que continúan en la Avenida de los Huetos número 70. Hablaremos con uno de los protagonistas para conocer las características de esta prórroga. Hoy, en lugar de desayunar, almorzaremos. Nos vamos a ir de brunch por la ciudad. Conoceremos los libros que nos propondrá la responsable de la editorial Calandra Capamiela, Carmen Elvira. Son libros en los que la ilustración es lo más importante, dirigidos a los más pequeños de la casa y en los que nos ayudan a acercar la literatura a la infancia. Antes de eso, también vamos a hablar de jardines, de su significado y de todo lo que han representado y de su relación con el arte. Por supuesto, también vamos a recordar las efemérides del día y tendremos el concurso de Bacomat Adivina la temperatura de mañana. Atención, porque hoy, minutos antes de finalizar el programa, vamos a anunciar el ganador o ganadora de ayer, si es que lo hubo. Ya saben que todavía a esta hora no sabemos si ayer hubo ganadora o no. Todo ello con la labor de Yanire Aspuru en la realización técnica y de Pedro Fernández de Retana en el equipo de redacción. Comenzamos.

Según Euskalmet, la jornada de hoy va a ser similar a la de ayer. Va a predominar el sol en las horas centrales del día, aunque a primera hora se han visto nubes bajas y a última hora de la tarde aparecerán algunas nubes altas. El viento soplará del este, pero por la tarde va a cambiar al nordeste y en ciertos espacios se va a intensificar. En cuanto a la temperatura, apenas habrá cambios. Las máximas en gran parte del territorio subirán a los 26 grados. En Rioja Alavesa continuarán con una máxima de 30 grados.

Todos los días en este programa de verano les planteamos una pregunta y hoy vamos a hablar de las heridas de guerra de la infancia, que dicho sea de paso, la gran mayoría también ocurrían en verano. ¿Qué golpes, qué roturas, qué cicatrices tienen de vuestra infancia? Pues de aquellas caídas que les ocurrieron, de aquellos cortes que de repente también pasaron, de cualquier tipo de anécdota. ¿Qué es aquella marca que tuvieron? ¿Cuál fue aquella herida de guerra? Esa caída de la bici, del patinete. Bueno, hay quien no creía que un cristal podía cortar. ¿Qué tipo de anécdotas pueden contarnos, de heridas tienen o de recuerdos de esas heridas de guerra? Nos lo pueden contar en el 656-787180. Es una de las cuestiones que ya Marisa lo ha hecho y nos cuenta. Buenos días. Cuando era pequeña, en el pueblo de mi padre, me monté en una yegua llamada Romera. Por cierto, que todavía me acuerdo, me tiró al suelo y me torcí la muñeca. Me hicieron radiografía. Llevaba el reloj, pero en aquellos tiempos no me lo quitaron ni nada para hacer la radiografía. Y la verdad es que no se vio nada rojo. Por suerte. Bueno, pues ya tenemos la primera herida de guerra, una caída de una yegua que le ocurrió a Marisa en su infancia. 656-787180. Entre todos los mensajes, a finales de esta semana, sortearemos un kit de jardinería del Centro de Jardinería Gorbella. Diez y nueve minutos de la mañana, nos vamos a almorzar.

0: Vamos a desayunar por la capital gasteiztarra. Nos vamos a un lugar en el que podamos desayunar, pero también en el que podamos hacer un buen brunch. Ahora están de moda, sí, pero vamos a estar con quienes llevan una década en ello, al menos aquí en Vitoria-Gasteiz. Olivia Gil es una de las responsables de OM Café and Club en Zabalgana. Olivia, egunon, ¿qué tal estás?
1: Egunon, buenos días.

0: Muy bien.
1: Bueno, supongo que antes de nada conviene explicar la diferencia entre un desayuno y un brunch. Yo no sé si todavía hoy los seguimos confundiendo, los utilizamos como sinónimos o tenemos claro que hay una diferencia.
0: Bueno, desayuno y brunch, bueno, brunch se supone que es más almuerzo, ¿no? O un desayuno un poquito más completo que ya igual te quiera saltar la comida. Y bueno, pero bueno, tenemos de todo, ¿eh? Desayunos contundentes y brunch hasta las 2 del mediodía, o sea que la gente lo que, según la hora que se levante y como ocurre, o esté de vacatas, pues bueno, puedes elegir.
1: El desayuno, ¿de qué hora a qué hora suele ser? Y el brunch, ¿de qué hora a qué hora? Decías que el brunch hasta las 2, pero ¿a qué hora
0: pues
1: empieza?
0: Pues mira, por ejemplo, nosotras abrimos a las 8 la cocina, a las 8 de la mañana, y el on también, y tenemos la cocina abierta hasta las 2 del mediodía. Y bueno, pues tenemos ahí intervalos de todo tipo. O sea, desde los que vienen a primera hora a tomarse un café y un pincho o una tostada, o los que vienen a primera hora también y se toman un zumo y a tope de desayuno, o al mediodía. O sea, es que como te apetezca.
1: ¿Y qué es lo que más éxito tiene? ¿El desayuno como tal o el brunch? No sé si habéis notado que
0: bueno,
1: al estar de moda están en auge también.
0: Bueno, la hora punta al final siempre suele ser sobre las 11, 10 y media, 12, algo así, ¿eh? O sea, es la hora que tenemos, la que tenemos más gente. Y luego, pues, brunch cada vez viene más gente también. A la una y media y así, o dos incluso, y ya dicen, bueno, con esto ya no como.
1: Hombre,
0: y ya
1: claro.
0: se piden tostada, zumo, un bol de açaí, de yogur, fruta, pues un poco de todo.
1: Cuéntanos eso, el brunch, más o menos, ¿qué es lo que ofrecéis en OM Café and Club?
0: Pues mira, tenemos café de especialidad, que partiendo de eso ya nos dio un plus cuando empezamos a trabajar con ello y fuimos todas a cursos y hemos empezado a tratar el café y la leche y las bebidas de otra manera, que le hemos dado muchísima importancia, el café. Y luego hacemos zumos de frutas natural. Y hacemos boles de yogur con granola, fruta, bol de açaí.
1: Que ¿qué es eso? ¿Bol de açaí?
0: El açaí es un producto que ahora está, bueno, está muy de moda, muy en auge, lleva unos años ya. El açaí es una fruta que viene del Amazonas, de Brasil, y es un superalimento, se supone, que te da energía, tiene mucho antioxidante, tiene muchas propiedades, ¿no? Entonces, lo compramos en polvo, en pastilla, viene desde allí, porque aquí no existe en España, y lo trituramos, ¿no? Y hacemos como una especie de cremoso, como un helado, para que me entiendas, cremoso, ¿no? Lo preparamos en un bol de coco, le ponemos granola casera, le ponemos frutita, y bueno, y con eso te queda súper saciado y es un alimento, está muy bien, para almorzar o para desayunar.
1: ¿Qué es lo que más éxito tiene en OM? ¿Este tipo de brunch, como nos acabas de decir? ¿O hay alguna otra cosa que es como marca de la casa?
0: Bueno, lo que está también súper en auge es el aguacate, como ya sabes, y la tostada de aguacate con huevo. Hacemos una tostada con guacamole, huevos revueltos, aguacate, un huevo a baja temperatura, rúcula. Hacemos como un doble de aguacate y doble de huevo, con un pan de masa madre con harina integral, y ese yo creo que es el top. Y también el ibérico, ¿no? Huevos con ibérico y tomate, esas son, creo que son las dos tostadas que más vendemos, con diferencia, sí. Tenemos otras diferentes con setas, con hummus, o sea, ya hemos rizado mucho rizo con ricota y cherries, confitados, tenemos cosas un poquito que se salen de la norma, que también se venden muy bien, pero el top es el aguacate y el jamón ibérico.
1: Claro, porque entiendo que, bueno, hace 17 años comenzó la vida de OM Café and Club, hace 10 incluisteis en vuestra...

0: Hemos sido, sí.
1: Pioneros, ¿no? Que habréis sido pioneros, pero entiendo que también en la carta cada vez hay que incluir novedades porque ser original ahora ya cuesta también, ¿no?
0: Sí, la verdad es que sí. Bueno, yo he ido cambiando, hemos ido cambiando la carta. Ahora, hace poco cambiamos un par de cositas. Pero cada año, dos años, puedo quitar una cosa y meto otra, pero sí que voy haciendo algo de variación. Uh-huh. Hace unos años teníamos hummus de remolacha, hace poco cambié y puse hummus de boniato. Pero bueno, hacemos cositas para que la gente no se aburra y pruebe cosas diferentes.
1: También saber dónde está la moda, voy a decirlo de esa manera, o qué alimentos van teniendo una mayor fama.
0: Aceptación.
1: Sí, aceptación, fama, os habla bastante más de ellos, ¿no? Porque me decías del boniato y es verdad que ahora también cada vez se habla más de boniato y se está dando a conocer todos los tipos de uso que tiene, ¿no?
0: Eso es. Yo voy probando, vamos probando, hacemos unas pruebas, lo catamos el equipo y nos gusta, sí, le falta un poco de limón, un poco de tal, vamos probando y vemos la aceptación que tiene por los clientes. Y pues si vemos que no sale mucho, pues oye, pues lo intento cambiar, pero normalmente hemos acertado, sí.
1: ¿Cómo se presenta la nueva temporada, por decirlo de alguna manera? ¿Tenéis novedades? Este año, a partir de hoy ya septiembre, ¿se incluyen novedades en OM Café and Club?
0: Pues mira, hice unos cambios hace unos meses, entonces ahora mismo no voy a hacer ningún cambio, pero imagino que en unos meses volveré a darle una vuelta. Sí, añadimos un par de platos tipo brunch, que son como completos, en plan, en vez de tostada solo, pues un plato que es como un plato combinado, para que me entiendas, con huevos, aguacate, hicimos un aguacate con queso feta, menta y limón picado. Setas, o sea, como tipo plato combinado de brunch, hemos añadido dos, uno con salmón y uno con bacon, y esa es la novedad que tengo ahora.
1: Bueno, pues entiendo que habrá gente que lo habrá probado y que os habrán dicho ya la opinión dado, ¿no?
0: Sí, está gustando muchísimo. Además, lo tomas y ya te quedas con un café o un zumo súper bien, te quedas súper saciado.
1: Totalmente saciado,
0: sí.
1: Claro.
0: Sí, más que una tostada, sería un poco más completo.
1: Bueno, pues en Zabalgana está OM Café and Club. Olivia Gil, una de sus responsables, muchísimas gracias por atendernos esta mañana.
0: Bueno, pues muchas gracias. Venga, un abrazo.
1: Igualmente, agur.
0: Agur, agur.

0: nada tiene que ver la banda actual con la inicial. El 1 de septiembre del año 1981 publicaban el disco Songs and Fascination, editado por Virgin. Fue este disco un pelotazo mundial que catapultó a Simple Minds hasta el cenit del éxito. Y en este LP, publicado hace hoy 45 años, se incluía esta canción, Love Song, un tema que a los amantes del deporte les sonará, ya que durante muchos años fue la sintonía de Super García, de José María García, en Antena 3, La Cope y Onda Cero. Una canción pues que habla, fíjate, de los vínculos entre América y Europa.
1: La vamos a escuchar un poco.

0: qué Bee Gees, Pedro?
1: Sí, porque Barry Gibb cumple hoy 80 años, el mayor y el único superviviente de los Bee Gees. La historia de los Bee Gees tiene un antes y un después del 1977, que fue cuando se estrenó la película Fiebre de Sábado Noche, con John Travolta, con Tony Manero. La banda sonora de la película era de los Bee Gees. Pero se hicieron muy famosos, sobre todo en esta segunda época, la época americana, porque antes habían triunfado en el Reino Unido, pero a partir del 76-77 se hicieron muy famosos, entre otras cosas, por el falsete. Ajá. Barry Gibb era quien hacía el falsete en los temas de los Bee Gees, aunque algunos creen de forma errónea que el falsete era de su hermano, de Robin, pero en realidad la voz en las grabaciones es la de Barry Gibb, el falsete de los Bee Gees.

0: triste.
1: Hoy, 1 de septiembre, Pedro, es el cumpleaños de Gloria Estefan.
2: Cumple 69 años. Nació el 1 de septiembre del 57 en Cuba, en La Habana. Su verdadero nombre es de Gloria María Fajardo García, y sus abuelos eran españoles. Cuando estalló la Revolución Cubana, ella tenía tan solo un par de años, junto con su familia. Se trasladaron a Miami y montaron un restaurante. Su padre, fíjate, participó en el año 1961 en la invasión fallida de Bahía de Cochinos en Cuba, y fue detenido por su propio primo, que era oficial del ejército de Fidel Castro. Se casó luego más tarde Gloria Estefan con Emilio Estefan, quien tomó el apellido, productor musical.

0: cantando en castellano, cantando en inglés, en Gloria Estefan, juntamente con su marido, tienen todo un imperio en Miami, en el meollo, en el epicentro de la música latina. Ella no solo canta, sino que también produce a otros artistas, en Gloria Estefan, y antes de ser popular, cantaba en un grupo que se llamaba Miami Sound Machine y fue trabajadora del Aeropuerto Internacional de Miami, ya que hablaba castellano, inglés y francés, y se encargaba de dar los anuncios para la megafonía del aeropuerto.
1: Fíjate, qué cosas.

0: Pedro, que nos tienes que contar.
1: Sí, mira, Tony Mercadeo, el guitarrista y miembro fundador de los Mustang, falleció un día como el de hoy, del año 2022, hace 4 años, a los 77 años de edad. Los Mustang en Barcelona y los Sires en Madrid eran los conjuntos de referencia en la España en blanco y negro de inicios de los 60. Cómo me gusta a mí la palabra conjuntos. Cuando estudiaba matemáticas, lo de los conjuntos, no sé por qué siempre lo anexionaba a la música. Los Mustang se fundaron en el 59, ¿sí?, en Barcelona. Se hicieron muy populares realizando versiones en castellano de los Beatles y de otros grupos foráneos, y su fórmula era muy sencilla: la traducción al castellano con agradables armonías y voces bien empastadas de éxitos extranjeros. 500 millas, un tema del folk americano que entre otros cantaron Peter Paul and Mary y los Seekers. Aquí en castellano, los Mustang.

0: Pedro, ¿sabes lo que le estamos preguntando hoy a los oyentes? Les preguntamos sobre esas caídas con la bici, con los patinetes, con los patines que han tenido cuando eran pequeños, las heridas de guerra, que luego además sí, igual sí, sí, incluso te dejaban alguna marca en el cuerpo y tú lo presentabas como un éxito. Bueno, yo así lo hacía.
1: Una cicatriz, una herida de guerra.
0: Efectivamente, herida de guerra de la infancia. Estoy convencida de que tú tienes que tener más de una.
2: Pues sí, mira, ¿ves aquí? Mira, Navarrilla, tengo aquí una cosita.
0: Sí, te la veo.
2: Mira, bien, esto fue una caída en bici. Recuerdo, iba por la calle Luis Sainz, frente al Canciller. El tipo que iba adelante con un coche frenó y yo me empotré contra el parabrisas trasero del coche. Me llevó al cuarto socorro, como se decía en aquel entonces.
0: ¿Y solo te hiciste eso?
2: Sí, me dieron un par de puntos
0: pues
2: aquí.
0: Pues chico, tampoco me parece así.
2: Sí, sí, sí. Iba, no sé, pensando en Babia, o frenó en el semáforo y yo, ¡pum!, contra el coche. Y otra, recuerdo que me rompí el radio del brazo. Estaba en Landa, era más pequeño, en los columpios. Estos balancines que te subes
0: sí,
2: y que bajas.
0: Sí.
2: Se subió un chico, un gordito, al otro lado del balancín. Y yo, claro, yo fui para arriba, que era más delgado. Me asusté, me quise bajar y al bajar me caí, me rompí el radio y otra vez al cuarto socorro de la Avenida de Santiago.
0: Y ya dirían, ya viene esto.
2: Escayolado.
0: Vale, escayolado. Pero la escayola todavía era un éxito mayor.
2: Sí,
0: era mayor trofeo.
2: Pues
0: claro.
2: No, a mí no me hacía mucha gracia. A mí me han escayolado la pierna y la pierna y el brazo.
0: Pues nada, Pedro, pues está muy bien saber cuáles son tus heridas de guerra. 656-787-180, nos pueden escribir ahí cuáles han sido esas marcas y esas anécdotas que tienen de la infancia y de las heridas que han tenido. Una pequeña pausa y nos vamos al mercado de mayoristas.
2: Agur.
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0: El otro día en el colegio.
1: La fecha límite era mañana, 2 de septiembre, pero todo apunta a que sin llegar a esa fecha la situación se ha arreglado por lo menos para los próximos 10 años. Hablamos del mercado de mayoristas de Vitoria-Gasteiz, que se sitúa en la avenida de los Huetos número 70. En septiembre del año pasado, la única pescatera mayorista que quedaba se fue ante la situación, decía, insostenible de este mercado. Mientras tanto, los cuatro mayoristas de frutas y verduras seguían al frente del mismo con el objetivo de llegar a un acuerdo con el ayuntamiento y de mantener el negocio por más tiempo. Septiembre ha llegado y todo parece indicar que hay un acuerdo entre los mayoristas de frutas y verduras y el ayuntamiento de Vitoria-Gasteiz. La cesión del espacio de los Huetos se va a prolongar una década más, hasta 2036. ¿Y esto qué supone? Pues que de momento, tanto las fruterías de la ciudad como parte de la hostelería que se surte de estos mayoristas va a continuar obteniendo su producto aquí, en Vitoria-Gasteiz, y por lo tanto no se va a cerrar este mercado de mayoristas. Vamos a conocer todos los detalles y lo vamos a hacer con Ricardo Espinosa, uno de los mayoristas de frutas y verduras de este mercado y además también es su administrador. Ricardo, muy buenos días, ¿qué tal?
2: Hola, buenos días. Pues bien, bien.
1: Bueno, ¿qué ambiente se respira a esta hora en el mercado de mayoristas? No sé si a primera hora de la mañana ha habido mucho movimiento, porque es verdad que ese ambiente frenético se suele vivir a partir de las 6 de la mañana. No sé si ahora ya la actividad, siendo las 10:32 de la mañana, está ya bajando.
2: No, ahora ya hemos terminado prácticamente. Ahora ya estamos haciendo cosas de oficina y así, la venta ya la hemos terminado. De todas formas, el martes es un día tranquilo, los lunes es un día más
1: ajetreado,
2: potente,
1: ¿no?
2: Pero los martes, sí, el martes es más tranquilito.
1: Uh-huh. Bueno, a partir de mañana el mercado de mayoristas ya va a permanecer abierto. Ese era un poco el peligro que veíamos desde el año pasado que estuvimos hablando con vosotros. Fuentes del ayuntamiento nos informan que, el 5 de junio, Grugeme Vitoria S.L. presentó un escrito al ayuntamiento solicitando la prórroga de 10 años y que el pasado 31 de julio la Junta de Gobierno local aprobó esta prórroga. Con lo cual, bueno, pues ya desde mañana hasta el 1 de septiembre de 2036 se mantiene esta cesión de este espacio con un canon actual de 15.025,30 euros. Claro, mi pregunta aquí era, ¿a qué acuerdo habéis llegado? Pero por lo que veo, no ha habido acuerdo directamente, se ha aceptado, se ha aprobado esa solicitud que hicisteis, ¿no?
2: Sí, los términos son los mismos que teníamos, lo que pasa que no nos hemos podido reunir con ellos, queremos reunirnos, pero por una cosa o por otra no ha podido ser, nos dijeron, nos emplazaron a más adelante que nos reuniéramos con ellos y sin más, los términos son lo mismo, el canon nosotros no tenemos ninguna pega con el canon, lo que sí que queremos hablar con ellos es el del tema
1: el aval de solvencia.
2: El aval que nos piden, porque en la cucha nos piden ya muchas exigencias y eso lo queremos quitar o cambiarlo por otra fórmula. Queremos hablar con ellos para cambiar eso por otra fórmula. Dime.
1: Ricardo, por parte sobre el canon, sí que es cierto que bueno se mantiene tal cual como lo teníais en los últimos 10 años, pero también es cierto que cuando en junio del año pasado estuvimos hablando con vosotros allí mismo en el mercado de mayoristas, nos decíais que sí que ibais a reclamar una reducción de ese canon. No sé si veis viable seguir pagando esos 15.000 euros anuales los próximos 10 años.
2: Sí, sí que lo vemos viable. Lo que queremos pedir es que nos arreglen el mercado, sobre todo la zona de fuera.
1: Uh-huh. Exactamente, ¿qué es lo que hace falta?
2: Pues en la zona de fuera, lo que es el pavimento, lo que es la zona del pescado, porque ahí no sabemos lo que van a hacer y queremos que saber lo que van a hacer. Hay una campa al lado también que queremos que nos lo arreglen, porque por dentro nosotros el mercado lo tenemos bastante arreglado. Hombre, hay que hacer cosillas, pero hemos ido invirtiendo y está bastante bien. Alguna cosa que queremos

0: construido el ayuntamiento, pero poco. Lo que más queremos hablar es de la zona de fuera.
1: Ricardo, estás diciendo que la parte de dentro la tenéis bastante acondicionada, aunque siempre hay que hacer pequeñas cosas. ¿Cuánto crees que habéis invertido a lo largo de los últimos años acondicionando y parcheando esas necesidades que habéis tenido en el interior del mercado?
0: No te lo puedo decir, pero bastante dinero. No te lo puedo decir porque no lo sé, porque ha sido muchas cosas. Hombre, tú ten en cuenta que el mercado se abrió en diciembre de 1972. Uh-huh. Y desde entonces es igual. O sea, no se ha hecho todos los parches, los hemos hecho nosotros, el ayuntamiento no nos ha hecho nada. Uh-huh. Y pues se ha invertido mucho dinero, se ha invertido mucho dinero ahí.
1: Sobre todas aquellas necesidades que tenéis fuera de lo que es el mercado, decías, bueno, has hecho una mención a la zona de pescado, a la campa de que está al lado del mercado, al propio pavimento. Entiendo, y desde 2013 desde luego, hay un informe en el ayuntamiento que marcaba todas las obras de mejora que había que hacer, tanto en el propio mercado como en los alrededores. No sé si esperáis realmente que el ayuntamiento asuma la responsabilidad como arrendador que es en la parte que le toca.
0: Hombre, en su día nos dijeron que lo iban a hacer, pero estamos esperando y no hemos tenido más noticias de ellas. En su día nos dijeron que no, bueno, de hecho creo que aprobaron una partida de no sé cuánto dinero era, yo no me acuerdo, uh-huh, para arreglar el mercado. Entonces, cuando tengamos esa reunión con ellos, a ver lo que nos dicen. Yo espero que vaya para adelante, pero
1: Ricardo,
0: con mucha paciencia.
1: Esta prórroga llega sin haberos llegado a juntar con el equipo del ayuntamiento. No sé si antes de que presentarais esa solicitud de prórroga en junio, a inicios de junio, habíais mantenido alguna reunión a lo largo de este año 2026 para saber un poco si había posibilidades de seguir con la cesión del espacio.
0: No, hablamos un par de veces con ellos por teléfono, pero nunca venía bien reunirse. O por una cosa o por otra, siempre nos han dado largas.
1: ¿Y ahora cómo veis el futuro del mercado de mayoristas? Sois cuatro, decimos que hay 28 puestos que solamente están ocupados. ¿Sí?
0: En el mercado mayorista somos cuatro que pertenecemos a Brugeme. Luego, aparte de nosotros cuatro, hay otros dos puestos que se dedican a hostelería y a oficinas y tal, que esos también están en el mercado, lo que pasa es que no están dentro de la asociación. Uh-huh. Luego también está la cafetería, luego hay otra empresa que se dedica a recogida de palés. La verdad es que no estamos mal. O sea, parece que oyes a la gente que parece que estamos en las últimas y no es así. Uh-huh. El mercado no va mal del todo, lo que pasa es que por el relevo generacional pues han cerrado muchos puestos, porque son trabajos que no quiere coger, pues eso, que la gente joven no quiere coger, pero el mercado dentro de lo que cabe funciona bastante bien.
1: ¿Y cómo ha influido el hecho de que ya no había haya mayoristas de pescado en su interior? Porque como bien decíamos, en septiembre del año pasado ya la parte de la pescadería desapareció.
0: Bueno, lo que pasa es que el mercado del pescado es que es aparte de nosotros. Yo no sé cómo funcionaba. Sí que decían que funcionaba bastante peor que el mercado de la fruta. Y también es cierto que pescaderías hay bastante menos. Pues uh-huh. Si miras Vitoria, de 20 años para aquí, pescaderías han desaparecido muchísimas y cada día hay menos. Entonces, pues yo creo que el problema es ese, que el tema del pescado es más complicado que la fruta y han desaparecido las pescaderías y los mayoristas pues no han podido seguir adelante.
1: En todo caso, Ricardo, ¿estáis satisfechos por haber conseguido esta prórroga?
0: Sí, muy satisfechos.
1: Y para proponer que se os elimine ese aval de solvencia, ¿qué vais a proponer?
0: No, una fianza se puede, por ejemplo, por una fianza como cualquier otro tipo de alquiler, una fianza de que pongan ellos el dinero que quieren que pongamos de fianza y una fianza pues se podría arreglar. Uh-huh. O no poner aval tampoco, no. Bueno, no sé cómo estarían las leyes ahí, pero siempre hemos pagado, o sea que tampoco creo que tenga mucha desconfianza con nosotros.
1: Para los próximos 10 años se mantiene esta concesión. De esta manera, los minoristas y la hostelería que acuden a vosotros para surtirse de frutas y verduras tienen

0: asegurada, bueno, pues que vais a estar ahí para seguir dándoles todo el producto que necesitan. ¿Hay relevo generacional, Ricardo? ¿Para los próximos 10 años hay quien pueda seguir con el negocio? Y después, si es que la prórroga continúa, ¿para que siga también el mercado de mayoristas en Vitoria?
1: A ver, yo creo que para los próximos 10 años sí, porque los que estamos sobre 50, 55 años y aguantaremos 10 años, pero son trabajos que se perderán. O sea, yo creo que no, más adelante de los próximos 10 años no habrá mayoristas de frutas, porque son trabajos duros, la gente no quiere hacerlo, no, yo creo que se perderán.
0: Uh-huh. ¿Y percibís también que quizá los cambios en los hábitos de consumo también están influyendo de alguna manera?
1: Claro, al final la gente ya no, a la tienda pequeña cada vez se acude menos, se va mucho al supermercado y ya no existe prácticamente la ama de casa como había antes, que iba a la tienda, que compraba, buscaba calidad, compraba, le gustaba comprar en la tienda pequeña y ver lo que compraba. La gente ahora tiene mucha prisa, va al supermercado, echa el carro y han cambiado mucho las costumbres. Pero de todas formas, todavía tenemos mucha clientela en función en tienda pequeña y por eso queremos seguir.
0: Entre los cuatro que formáis la sociedad, ¿cuántos clientes podéis llegar a tener, más o menos? Que sean de la ciudad, por supuesto, y del territorio, entiendo.
1: Sí. No, yo, por ejemplo, pues creo que unos 200 clientes en tiendas sí que habrá, por lo menos. Y luego bares, el 70% de los bares de Vitoria compran en el mercado de mayoristas.
0: Uh-huh. Es decir, que no van ni a Mercá Bilbao ni a otros mayoristas, ¿no?
1: No, de Vitoria sí que hay gente que va a Mercá Bilbao, hay tiendas que van a Mercá Bilbao, pero yo, la mayoría compra en Mercado de Vitoria. Bueno, ya no es Vitoria. Yo tengo clientes de Vitoria, tengo clientes de La Rioja, de Haro, tengo clientes de Miranda, tengo clientes de Durango, de Mondragón. O sea, viene mucha gente al Mercado de Vitoria. Uh-huh.
0: Pues
1: el mayor problema, los puestos se han cerrado muchos porque no ha habido relevo. No ha habido relevo generacional y eso es un trabajo duro y es lo que te digo, la gente pues no, son trabajos que se pierden porque son trabajos duros, pero los que estamos contentos y a fin de cuentas, como hemos hecho toda la vida lo mismo, pues ahí estamos.
0: Y ahora ya además con esa tranquilidad de que durante 10 años más se va a poder mantener el mercado de mayoristas en la ubicación actual, en la Avenida de los Huetos número 70, no sé si en algún momento se ha planteado buscar otra ubicación, Ricardo.
1: No. Nosotros confiábamos en que nos renovasen, entonces nunca hemos planteado ni irnos ni nada.
0: Bueno, pues
1: ahí nos quedaremos. Hombre, sí que decían, pero claro, esto no sé hasta qué punto era cierto, que la Mercedes quería toda la zona esa para hacer aparcamiento. Uh-huh. Entonces sí que pensábamos, pues si el ayuntamiento nos dice que se lo quiere dejar a la Mercedes, pues que nos hubieran colocado en otro sitio. Pero no, en ningún momento ha pasado eso, o sea, no nos lo han planteado ni nada.
0: Pues con esta buena noticia, con la prórroga durante una década más del mercado de mayoristas de frutas y verduras en la Avenida de los Huetos, ahí te vamos a dejar, Ricardo, después de tener un martes relativamente tranquilo y ya prácticamente cerrando la jornada, te agradecemos muchísimo que hayas atendido la llamada de Radio Vitoria.
1: Vale, pues muchas gracias a vosotros.
0: Agur.

0: El cielo se ha cerrado por completo y sigue jarreando, y lo que estamos viendo incluso es granizo, ojo, es tormenta, así que ya el agua ha dado paso al hielo.
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0: Pasando ahora por una zona en la que está cayendo lo que no está escrito, los dos corredores cabeza de carrera y el pelotón con viento. Uf, hay corredores que se han parado.
2: Sí.
0: Se han puesto a resguardo ahí, unos soportales. Miren. Qué bolas de granizo, qué bolas están cayendo.
2: Los auxiliares están intentando entrar a los garitos con la ropa correspondiente para que la gente se abriere.
0: Los ciclistas han decidido levantar el pie buscando refugio, incluso como hemos visto, en casas, bajo techo.
2: Tú imagínate como aficionado que estás viendo la carrera ahí, empieza a entrar Roglic por la puerta, Pogacar, bendita la lluvia, que me acaban de traer aquí a los mejores ciclistas del mundo, hace una pasada.
0: Ahora sale Chente García Costa, por cierto, de ese local donde se ha refugiado una parte del pelotón.
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0: espacio de gastronomía que esta semana hemos decidido que le vamos a dar un poquito más de lugar, de espacio a los postres. No sé si a los postres o al dulce al menos, porque hoy desde el restaurante Palacio de Añana en Salinas de Añana, en Gesalza, desde allí nos atiende Joaquín Loma. Joaquín, egunón.
1: Opa, egunón.
0: Bueno, hoy maravilla de receta, solo te voy a decir eso. Joaquín, para los que nos encanta esto que nos vas a contar ahora, yo aquí sin anunciarlo, ya ves, sí, para crear un poco de misterio, nos maravilla. Cuéntanos qué es lo que vas a hacer hoy.
1: Mira, hoy vamos a cambiar completamente el registro. Después de tantas recetas saladas, vamos a preparar un postre. Uh-huh. Un postre de Belén Sandrín, que siempre que me ha dejado su secreto. Y nada, vamos a preparar un brownie de chocolate con crema de nueces.
0: Bueno, maravilla.
1: ¿Vale? Pero sí. Eso es, vamos a queremos conseguir un brownie que tenga una costra por fuera, que quede húmedo, jugoso, con mucho sabor a chocolate. Uh-huh. Y además, vamos a preparar una crema de nueces, que nos va a aportar un poco de punto ese graso tostado, que combina muy bien con el chocolate.
0: Sí.
1: Lo especial de esta receta, que vamos a agregar un ingrediente especial, un ingrediente que no tiene mucho sentido, ¿no?, en los postres, como puede ser la sal. Le vamos a agregar esa medida justa de sal para que nos realce y nos potencie el sabor del chocolate. Y así, uh-huh, nos equilibra también el sabor. Mira, para comenzar vamos a contar los ingredientes, que van a ser 200 gramos de chocolate negro o chocolate del 70%, uh-huh, 150 gramos de mantequilla, 150 gramos de azúcar, 3 huevos, 90 gramos de harina, 30 gramos de cacao puro en polvo, 100 gramos de nueces, una cucharada de vainilla y una pizca de flor de sal. Y después, para la crema de nueces, tenemos 500 gramos de leche, 500 gramos de nata, 150 gramos de azúcar, 200 gramos de nueces. Y nosotros, por ejemplo, le metemos el licor de avellana, que es el licor de amaretto, 10 gramos.
0: Pero, bueno, vale.
1: No es necesario. Uh-huh. Vale, para la elaboración del brownie, vamos a colocar el chocolate con la mantequilla y lo vamos a derretir. Lo podemos hacer en un baño maría tradicional o podemos utilizar el microondas. Vale. Si utilizamos el microondas, tenemos que darle tiempos cortos para que, intervalos cortos para que el chocolate no se queme y que poco a poco se vaya deshaciendo. ¿Vale?
0: ¿Intervalos cortos qué es? ¿20 segundos, 30 segundos y empezar a remover?
1: Sí, eso es. 20 segundos, remover hasta que esté completamente fundido uh-huh, el chocolate. Cuando tengamos fundido ya el chocolate, lo vamos a dejar un poco templar, que no esté muy demasiado caliente, y mientras tanto vamos a batir los huevos con el azúcar, que eso se llama blanquear. Vamos a blanquear los huevos, al final es como si estuviésemos montando un bizcocho, ¿no? Uh-huh. Después de conseguir que el azúcar se integre en el huevo, vamos a añadírselo al chocolate y la mantequilla fundidos, y vamos a mezclarlo.
0: Vale.
1: Con una paleta en movimientos envolventes, para que el aire que se ha agregado en el huevo no se nos vaya. Como un bizcocho, vamos a decirlo. Uh-huh. Eso es lo que nos va a ayudar a que después la textura y

0: hacemos la harina y el cacao previamente tamizados. Siempre con un colador o con un tamiz vamos a tamizar la harina y el cacao para quitar cualquier impureza o un grano de harina que haya quedado húmedo, y lo vamos a trabajar. Vamos a trabajarlo poco, solo sería para integrar todo, para que no se cree el gluten y podamos acabar teniendo un brownie más parecido a un bizcocho. En ese momento vamos a añadir unas nueces ligeramente tostadas para darle ese crujiente por dentro, y ahí es donde vamos a agregarle flor de sal. Uh-huh. Al final va a ser una pica de flor de sal alrededor de toda la masa, lo vamos a remover, y yo uso flor de sal porque le tarda mucho más en deshacerse, entonces nos vamos a encontrar como crujiente chips de sal, sí, dentro del brownie, ¿vale? Que nos va a sorprender. Uh-huh. Entonces, en ese momento lo vamos a hornear a 175 grados durante 20-25 minutos, según también el tamaño del brownie. Vale. ¿Vale? Es importante que veamos, sería lo contrario a un bizcocho, que solemos meterle una puntilla, un cuchillo o un palillo para ver si está cocinada. En el brownie tenemos que dejarlo que quede crudo, ¿vale? Importante, porque si nos pasamos un poco de cocción, después nos va a quedar bastante seco. Entonces vamos a intentar que nos quede semicrudo. Cuando vemos que está ahí a medias, lo vamos a retirar del horno, o sea, unos 20-25 minutos. ¿Vale?
1: Vale.
0: Cuando saquemos del horno, lo vamos a dejar reposar y vamos a hacer la crema de nueces.
1: Venga.
0: Vale, para hacer la crema de nueces, lo que vamos a hacer, lo primero va a ser tostar las nueces. Uh-huh. Tostamos las nueces, eso nos va a potenciar su aroma, su sabor, y ese sabor a torrefacto.
1: Sí.
0: Y lo vamos a dejar sumergido en leche. Nosotros lo dejamos una noche entera, sumergida las nueces en la leche, para que vayan ablandando y vayan absorbiendo. Al final es un fruto seco. Y si lo absorbe, si lo humedecemos antes, va a estar mucho mejor y va a triturarse mucho mejor.
1: Ajá.
0: Después de esa noche en la leche, lo que vamos a hacer es cocerlo. Juntamos todos los ingredientes que hemos comentado en la receta,
1: sí,
0: y lo vamos a cocer durante 40 minutos a fuego suave. Que vaya reduciendo esa leche y esa nata, que vaya cogiendo un poco más de textura, que ablande la nuez, y después vamos a triturarlo.
1: Vale.
0: Trituramos esa crema, la colamos bien. Si nos queda bastante, si no lo trituramos muy bien y nos queda todavía un poco en el colador, podemos retirar un poco de ese líquido y volver a triturar hasta conseguir que nos quede toda la nuez bien picada, bien triturada, ¿vale?
1: Uh-huh.
0: Y en ese momento ya tendríamos las dos elaboraciones hechas, y lo que vamos a hacer es el paso del emplatado. El brownie ya frío lo vamos a cortar en las porciones que nos interesen, y lo que sí vamos a hacer es atemperar. En el momento de que vayamos a comerlo, lo vamos a atemperar. Podemos meter un golpe de microondas en el horno o dejarlo fuera. Pero sí es cierto que en textura, que un poco de calor está mucho mejor para...
1: ¿Y ese golpe de calor en el microondas no lo deja peor el brownie, no?
0: No, al revés. Además, el microondas nos viene mucho mejor porque lo que va a hacer es calentar de dentro a fuera. Entonces, un golpe de 20 segundos... nos va a ayudar a que la temperatura... Al final, uh-huh, hemos dicho que el brownie tiene que quedar un poco jugoso, tiene que quedar,
1: sí,
0: un poco crudito, porque esa es la textura ideal. Joder, pues que te lo metes en la boca y todo ese chocolate se te va a deshacer por la temperatura que tiene. Y ahí viene la flor de sal, que nos va a dar esa sorpresa o ese toque salado, que, como no, en Salinas Ballenas siempre tiene que haber.
1: Obviamente. Joaquín, antes has hecho mención a que esa crema de nueces iba a tener licor de avellana, amaretto.
0: Sí.
1: ¿Por qué este licor? Quiero decir, porque sin esto también esta crema sale adelante. No, has dicho,
0: sí,
1: que es algo opcional.
0: Es.
1: ¿Qué hace? ¿Potencia el sabor? ¿Le da otro toque? ¿O por qué le incluyes?
0: Al final, como todos los licores, todos los agregados a cualquier receta, al final le va a dar un toque diferente, un sabor igual un poco más amargo, el sabor de la almendra, pero sería eso opcional, o sea, que al final, uh-huh, le puedes agregar o no hay ningún problema.
1: Perfecto. Bueno, uh-huh, pues Joaquín Loma, nos ha encantado la receta, yo te puedo asegurar que lo voy a intentar en casa, luego ya te digo yo, ya veremos qué sale de ahí, porque no es muy hábil, pero desde luego es una receta muy interesante, muy apetitosa, y que la probaremos, como probablemente lo harán muchos de nuestros oyentes. Joaquín Loma, desde el restaurante Palacio de Añana, precisamente allí en Gesalza, en Salinas de Añana, muchísimas gracias por estar este martes con nosotras, te esperamos el jueves.
0: Vale, de acuerdo. Muchas gracias.
1: Agur.
0: Agur.

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1: Las noticias de las 11. Uno, en Bingen Zupiria le reclama a la Policía Nacional una mayor eficacia en la gestión de la inmigración y la extranjería. Entrevistado aquí en Boulevard, el consejero de Seguridad ha destacado que en Euskadi hay tarea para todas las policías existentes, pero advierte de que la Policía Nacional no le informa a la Ertzaintza de manera diligente sobre los delitos cometidos por los migrantes reincidentes.
2: Creo que ahí hay un ámbito en el que la Policía Nacional puede hacer más de lo que hace y me gustaría que fueran más efectivos y más eficaces en esa cuestión. Hay situaciones irregulares que se producen en nuestra comunidad que tienen que ver con personas que se encuentran en una situación irregular y cometen delitos de forma reiterada. La implicación de la Policía Nacional debería ser mayor. A la hora de compartir esa información, a la hora de identificar a las personas, a la hora de redactar los informes correspondientes para que la justicia adopte las medidas que tuviera que adoptar.
1: Y también les contamos que la mesa política de EH Bildu en Vizcaya ha propuesto a Iker Casanova como candidato a diputado general de Vizcaya. La coalición considera que Casanova es la persona más adecuada para representar el proyecto del soberanismo de izquierdas en las elecciones forales que se celebrarán el 23 de mayo de 2027. Según EH Bildu, tras los resultados históricos obtenidos en las últimas elecciones forales, apuestan por dar continuidad al intenso trabajo realizado durante estos últimos 4 años y por seguir demostrando que EH Bildu no tiene techo en Vizcaya. Y volvemos a mirar a Ceuta, pasando por Madrid, porque hoy el Consejo de Ministros aprobará un paquete de ayudas urgentes que podemos adelantar. Madrid, Miquel Claver, egunon.
3: Para impulsar la recuperación económica de la ciudad de Ceuta, dotado con 168 millones de euros, contempla ayudas directas a autónomos, a pequeñas y medianas empresas, al turismo, a la educación o a sectores como la sanidad y la justicia. Entre las medidas concretas, aumentar las ayudas a la contratación, facilitar que las empresas puedan acogerse a ERTEs o bonificaciones del 75% en la cuota de la seguridad social de los empresarios. Una medida, esta última, dirigida tanto a Ceuta como a Melilla. Desde la Moncloa dicen que su objetivo es revitalizar la economía local y reforzar los servicios públicos de la ciudad, tensionados tras la entrada de cerca de 80.000 personas el pasado 30 de julio. Recuerdan además que este paquete de ayudas viene a ampliar el plan especial impulsado desde 2022 para diversificar las fuentes de crecimiento económico en Ceuta y que se suma al crédito de 25 millones para la atención de los menores migrantes y al plan de recuperación de 180 millones anunciado por el vicepresidente Carlos Cuerpo.
1: Eskerrik asko, Miquel Claver, en directo desde Madrid. Y el analista en políticas migratorias, José Carlos Cabrera, advertía esta mañana en Boulevard de que muchos de los menores trasladados a la península terminarán llegando a Euskadi, porque ha dicho tienen mejores referencias sobre nuestros centros.
4: Muchos de ellos pues acaban en centros donde no quieren estar y después se marchan a aquellos centros, a aquellas comunidades de las cuales sí que tienen información y donde Euskadi, desde luego, es un polo de atracción muy importante desde hace muchísimos años. Por lo tanto, que se manden a otras comunidades autónomas no es ni más ni menos que un detrimento probablemente en los próximos 6 meses para la comunidad autónoma del País Vasco, porque muchos de ellos abandonarán esas comunidades para ir al País Vasco.
1: Y cerramos con un par de apuntes en tráfico. Hay retenciones puntuales en la A1 a la altura de Abechuco en sentido Irún. Se trata de un tramo de obras y por eso el tráfico es más lento en esa zona, ténganlo en cuenta. Y precaución también en la A1 en Vitoria por un camión averiado que ocupa el carril derecho en sentido Burgos. Más noticias dentro de una hora aquí en Radio Euskadi. Pueden seguir informados en todo momento a través de la aplicación Orain. Quiero arte.

0: Las 11 y 4 minutos de la mañana, tenemos 19 grados en el sur de Vitoria-Gasteiz. 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

Y como es habitual en este programa de verano, arrancamos esta segunda hora conociendo en este momento la temperatura que hay en algunos de nuestros pueblos y de nuestros municipios. De momento el más fresquito, por lo que vemos, es Legutio con 17 grados. Tenemos 18 grados en Samaniego, en Maestu, en Treviño, en Araya y en Berantevilla, y 19 grados, que lo decíamos ahora mismo aquí en el sur de Vitoria-Gasteiz, pero también hay 19 grados en Arespaldiza, Respaldiza. Y dicho esto, vamos a conocer en qué está trabajando la redacción de Radio Vitoria.

0: Ya estoy aquí acompañada por Susana Hermentia, por John Miquel Pradera, Egunon Billoy.
1: Egunon.
0: ¿Qué tal lleváis la mañana?
1: Pues muy bien, nos presenta John Miquel a modo de estrellas, ¿eh?
0: Claro. Ah, no.
1: Estrellas radiofónicas, ¿no?
0: Hombre, por supuesto, por lo de menos. Lo que tú quieras, pero por lo menos radiofónicas sí, Susana, por supuesto.
2: Bien,
0: que
2: preparando
0: sí.
2: Los contenidos, Naroa, luego de las 2:15 nosotros en deportes.
1: Y bueno, pues. Y en informativo es lo mismo.
2: Hoy es el último día del mercado en el fútbol, a la medianoche. Como Cenicienta, ¿no? Se cierra el mercado y ya no se podrá fichar más los equipos de primera de fútbol masculina. O sea, que
0: siempre tengo la impresión de que andamos a contrarreloj, hay que se cierra esta medianoche siempre la noticia y luego de repente me van apareciendo fichajes que yo digo, pero no había cerrado ya el mercado de fichajes hace unas
1: yo
0: horas.
1: Yo creo desde el desconocimiento que el Deportivo Alavés ya ha hecho sus deberes, ¿no?
2: Sí, en principio sí, está más pendiente de que no le toquen nada de lo bueno que tiene, de lo importante. Y bueno, se habla de una posibilidad en banda izquierda. Acaba de firmar Aaron Martín, que es uno de los jugadores que sonaba por el Racing de Santander. Entonces, bueno, pues muy pendientes por lo que pueda surgir, que siempre a última hora pueda haber movimientos.
0: Si os parece, ya que hemos empezado con el Deportivo Alavés y con Deportes, sí. Seguimos con el resto de contenidos que a partir de las 2:15 se van a ofrecer aquí en Radio Vitoria. John Miquel.
2: Sí, lo del tema del mercado, bueno, en cualquier momento siempre puede dar noticia, ya sabéis cómo es esto. Y luego también, bueno, Alavés vuelve al trabajo hoy, está en buen momento. Ha ganado 2 partidos y empatado 1, pendientes de un problema que tuvo Tony Martínez, uno de sus delanteros referencias, una lesión en el sóleo. Hablaremos también de Osasuna, que jugó ayer y iba 7 puntos también como el Alavés. Luego en baloncesto, pues hay una opción de que Khalifa Diop, jugador de Baskonia, vaya a la NBA, Cleveland Cavaliers. Es una operación un poco rocambolesca por temas de salario y tal. Uh-huh. Un jugador que era de rotación aquí en Baskonia, que puede acabar en la NBA. Estamos muy atentos a este respecto. En ciclismo vuelve a haber hoy etapa de la Vuelta. Ayer estuvo Javier Guillén, el director de la Vuelta, en el Quirolgawa de Radio Euskadi. Recuperaremos alguna de sus principales declaraciones. Vamos a tener también a Ivonne Ruiz, que es el mejor Alavés en la Vuelta. Uh-huh. Y vamos a tener también a Vianne Fernández de Barrena, que es claro. Que ha ganado la chapela de Aiskolaris, alavesa. Compite federada con Gipuzkoa, porque aquí no hay, en Araba no hay mucha actividad de Aiskora, pero bueno, pues una alavesa que lo está haciendo muy bien y que vamos a entrevistar también, que nos cuente un poco, ¿no? Cómo es el día a día de una Aiskora en Álava, cómo entrena, qué dificultades o qué vicisitudes vive. Y bueno, es una entrevista que puede ser interesante porque además una chica que se dedica a la... es ganadera y bueno, pues...
0: Y están los mercados también de los pueblos.
2: Sí, puede ser interesante esa entrevista.
0: Uh-huh. Susana Hermentia, en cuanto a la actualidad...

0: que por cierto, recordemos, va a concluir en mayo con la celebración de las elecciones locales. Cierto. Seguro que al respecto le van a preguntar los diferentes medios, no solo por esas cuestiones que hay sobre su mesa en esa recta final de legislatura, sino también por si se va a volver a presentar, que es algo que todavía no está claro. Por cierto, que la comparecencia tiene lugar en un escenario inédito, como es el Museo de Bellas Artes de Álava. Generalmente, bueno, pues él habla desde la Diputación. En esta ocasión ha sido este el escenario elegido. Y por lo demás, uno de los puntos de la actualidad internacional pasa por Nepal y esa devastadora riada que se ha cobrado la vida de momento de más de 900 personas. Hay también más de 4.000 desaparecidas. Pues bien, entre nosotros, en Vitoria-Gasteiz, desde hace 5 años, vive Manoj Dungana. Él es gerente del bar Triskari de la calle Diputación, y donde el próximo domingo, todo lo recaudado entre las 12 del mediodía y las 3 de la tarde se va a destinar a ayudar a los supervivientes. Así que es lo que ha llamado Bermud Solidario, y de ello hablaremos durante el informativo.
1: Con todo ello, a partir de la 1:30 aquí en Radio Vitoria, a partir de las 2:15 en cuanto a los deportes. Pero claro, yo os voy a lanzar la pregunta que hago habitualmente. Hoy hablamos de heridas de guerra de la infancia, de esas marcas que tenéis, si es que los tenéis, que no lo sé, pues de caídas de bici, de patinete, de patines, y os voy a dar un minutillo para pensar y os voy a leer, porque nos están llegando muchísimos mensajes al 656-787180. Es el caso de María Jesús, que nos dice: Gunón, tuve una caída casi en el río de Otazu con una moto Mobilet que me encantaba. Era de mi hermano y se compró una más grande y esa me la regaló. Cuando fui a probarla con él, reaccioné tarde y por poco me caigo en el río Tazú, marca en la rodilla, herida de guerra. Lleva conmigo unos 45 años. Ya desde ese momento llegué a Vitoria con un miedo que pa' qué. La moto no la cogí más. Buen martes. Lo mismo para ti, María Jesús. Susana, John, Miquel, ¿qué me contáis vosotros dos? ¿Quién quiere empezar? ¿Os estáis mirando?
2: Arranco yo. Arranca.
1: Porque tienes muchas heridas de guerra.
0: Yo, qué va. De los hermanos soy la que menos heridas de guerra
1: tengo. ¿Tienes una cara de ángel?
0: Pero, bueno, sí me acuerdo del día de la primera comunión, que antes hacía a los 7 años. Bueno, pues después de la comida todos los críos fuimos, ya estábamos jugando fuera del restaurante y todo esto, saliendo ya de esa custodia parental, y fui a saltar de una piedra a otra sin darme cuenta que el vestido de la comunión no daba de sí. Con lo cual, pues en vez de aterrizar sobre una de las piernas, pues aterricé con la cabeza, con lo cual me abrí una brecha
1: importante.
0: Pero bueno, desde entonces no soy muy amiga de los vestidos, prefiero los pantalones, pero es una cosa que se te queda ahí como grabada, porque es que fui consciente en ese segundo de salto que yo no daba.
1: Acabas de recordar una de las mías en fiestas de Agurain, que también con el vestido de Basarretarra, casi igual. Y el Miquel.
2: Yo tengo dos tipos de heridas de guerra. No sé si notáis algo aquí en el codo.
1: No sé, ¿una marca?
2: Sí.
1: Ah, sí.
2: Esta es de, bueno, yo jugaba en Guipúzcoa en los campos de fútbol de Gravilla,
1: sí,
2: que son diferentes a los de aquí, que eran más de arena, son una grava pues como con piedritas. Una herida que se me fue abriendo muchas veces en los años, y bueno, jugando a fútbol. Y luego también, como me gustaba mucho jugar a fútbol, pues se ve que remataba mucho de cabeza y tenía chichones por la cabeza, de golpes que me daba con la cabeza. Uno de ellos, en una prueba que era en torno a la clásica de San Sebastián, una prueba que se hacía de chavales en el bulevar de San Sebastián, me caí con la bici y me aplicaron mantequilla en el chichón.
1: ¿Mantequilla?
2: Sí, no sé si era por bajar el hinchazón.
1: Ahora que lo dices, aceite de oliva virgen extra. A mí sí me han puesto en los chichones.
0: Y miel
2: hablando
0: también.
2: Hace unos años.
1: Igual la casilla esta, o no.
2: Yo
1: sé.
2: Recuerdo un chichón increíble, justo cuando quería ir emular a los ciclistas, a mis ídolos, que me caí con la bici de la emoción de ir más rápido de lo que debía, y me aplicaron mantequilla en el chichón de la cabeza.
1: Bueno, pues John Miquel Pradera, Susana Armentia, con todo lo que nos habéis traído más, vuestras heridas de guerra, que no es solo una ni dos, por lo que veo, os agradecemos muchísimo. Es que ricasco.
0: A ti, agur.

0: En la agenda de actividades culturales para hoy, martes, destacamos la charla que va a impartir la historiadora Lola Durán a las 7:30 de la tarde en la Sala Arcavia, en Calle Postas. En esta charla va a abordar la relación de los jardines en la historia del arte. Lola, egunon, ¿qué tal estás?
1: Egunon, muy bien, muchísimas gracias.
0: Bueno, tendremos que decir que en menudo jardín te has metido, Lola, con este tema, aunque es cierto que debido a la sequía de este año las flores están algo marchitas. Gran parte de tu labor como investigadora del arte ha girado en torno a los jardines. ¿Por qué ese interés?
1: Bueno, pues porque el jardín, que aparentemente es un espacio de tierra cultivado acotado, que es así como lo definen, a lo largo de la historia del arte nos da muchas claves para comprender el mundo, para comprender cómo cada cultura ha imaginado, ha construido y ha trasladado a un espacio o a una representación su propia idea del mundo a través del jardín.
2: Lola, ¿de cuándo datan los primeros jardines como espacios ornamentales?
1: Bueno, pues los primeros jardines aparecen en las tumbas egipcias. Son jardines funerarios. Entonces, estamos hablando de unos espacios en los que aparece el agua normalmente, ya que para Egipto es fundamental.

fundamental el agua y las crecidas del Nilo en la vida diaria, la fertilidad, el progreso. Aparecen los animales, aparecen aves, aparecen peces y luego las palmeras datileras, los sicomoros, árboles que están plagados de frutas, nos hablan de la abundancia. Esos jardines funerarios no son simplemente lugares para descansar o lugares para pasar la tarde, sino que le están mostrando al difunto cómo será su vida en el más allá. Será una vida de abundancia, será una vida de orden y será una vida plácida. Uh-huh. Ese sería quizá el primer significado y con el que abriríamos esta charla, y a partir de ahí iremos recorriendo pues los jardines como poder, como

0: de Babilonia. ¿Cómo eran estos jardines tan
1: Uy,
0: famosos?
1: pues estos jardines es curioso porque realmente no han quedado restos arqueológicos y los testimonios que tenemos son a través de la literatura griega y la literatura romana. Aquí hablamos de el jardín como poder. Nos tenemos que imaginar un desierto en el que gracias a la ingeniería y gracias al conocimiento y gracias al poder se puede alzar el agua. El agua entonces va cayendo por una ladera que está construida en terrazas y donde estaba la nada empieza a surgir un frondoso jardín. Esas son una de las siete maravillas del mundo que también vamos a conocer, bueno, pues sobre todo a través de los textos antiguos y a través de las recreaciones que se hicieron en el siglo XVI y XVII, cuando todavía estaban maravillados por esos jardines colgantes de Babilonia.
2: Lola, tener un buen jardín antaño era sinónimo de poderío. Los castillos franceses con Versalles como máxima expresión, la Alhambra, el Alcázar de Sevilla o los de las mansiones de la Campiña Británica. Pero todos estos jardines, ¿cómo dan a entender o cómo representan ese poder que hay a su alrededor?
1: Bueno, pues los jardines de Versalles, que has puesto tú el ejemplo, pues simplemente es decir, hay que verlos. El poder es ese dominio de la naturaleza, el dominio de la naturaleza del que estábamos hablando hace un momento en el caso que hablábamos de los jardines de Babilonia. No sé, el dominio de la naturaleza es ese poder. Hay otros jardines que nos hablan pues de la condición humana
2: ¿Qué
1: o
2: jardín, por
1: también del
2: ejemplo, te
1: placer.
2: habla de la condición humana? ¿Cómo nos podemos llegar a ver eso?
1: Bueno, pues otro famoso jardín, el Jardín de las Delicias. Estamos en el Bosco, todos recordamos esas tres tablas del Jardín de las Delicias, la de la izquierda, con los colores brillantes, con las frutas, con los árboles, en el que aparecen con una gran fuente, el agua siempre como símbolo de prosperidad, y Adán y Eva. En el centro, como ya la vida se va desarrollando y cómo el ser humano actúa. Aparece la lujuria, aparece el deseo, aparece la avaricia, aparecen los pecados capitales, y en la última tabla, en la tabla de la derecha, el infierno. Es decir, nos habla de el deseo, el placer, la tentación y sus consecuencias.
2: ¿Este es el jardín más famoso, quizá? ¿O no?
1: Bueno, pues yo creo que sí, que en su estilo sí que es uno de los jardines más famosos. Hay otros jardines famosísimos, pues a mí me gusta pasar, aunque demos un salto en el tiempo importante, al jardín de Monet en Giverny. El jardín que él mismo crea, seducido por la cultura oriental, y en una parte cuando decide alejarse de París, compra primero una finca que planta de flores que luego pintará, pero seducido por la cultura oriental, también crea su propio jardín japonés, con su puente, con sus nenúfares. Y una gran parte de su vida se dedicará a pintar ese jardín que él mismo ha construido, fijándose en un pequeño cambio de luz en determinadas horas del día. Es decir, ya es bueno, pues un jardín de sensaciones.
0: El jardín es un espacio de flora enjaulada, algo parecido a lo que puede ser un zoo con animales.
1: Bueno, el jardín podría ser una definición, pero el jardín es lo más cercano que tenemos en las ciudades que vivimos actualmente para acercarnos a la naturaleza. Y además, bueno, pues el jardín ya hemos visto que es mucho más. El jardín es cultura, como lo era en Grecia. Si pensamos en la Academia de Roma y estamos pensando en un lugar cerrado, ¿no? Las sesiones eran paseando bajo la sombra de los árboles y ahí se desarrollaba la filosofía. El jardín es también la salvación. El jardín es el paraíso. Pensamos en el jardín de Frangélico con la Anunciación

0: en ese hortus conclusus y el jardín es pureza, es protección. El jardín es la vida misma o uno de los símbolos de la vida misma.
1: ¿Cada uno de nosotros podría tener un tipo de jardín asociado a nivel artístico? ¿Crees que cada personalidad podría tener su propio jardín?
0: Sin duda, o por lo menos cada uno de nosotros podríamos tener en nuestro jardín favorito. Por ejemplo, estoy pensando en los jardines contemporáneos, cuando el jardín se convierte en paseo, que es recuperar un poco esa tradición griega del Academos. Bueno, pues Richard Long, su jardín consiste en pasear, recorrer las montañas, crear una pieza con esas piedras que luego se va deshaciendo con el tiempo. O Agnes Dens, que planta su jardín, en este caso cereales, en Wall Street, y nos habla de la ecología y de la conciencia de la sostenibilidad. Sí, los jardines son infinitos e infinitos en su significado.
2: El miércoles, mañana a la misma hora, también ofrecerás en la sala Arcavia una segunda conferencia sobre jardines en el arte multimedia. ¿Estos jardines son reales, son virtuales? ¿Cómo son?
0: Bueno, pues pasamos aquí de estos jardines de los que hablábamos, que están hechos de tierra, de agua y de plantas, y nos damos cuenta que hoy un jardín puede estar realizado con datos, algoritmos, inteligencia artificial, realidad virtual, sensores, pantallas, y sigue siendo un jardín. Hablaremos en esta charla pues de la posnaturaleza, de cómo en el momento ya en el que estamos viviendo, separar lo que es natural de lo que ha sido tocado o manipulado por el hombre es casi imposible. Veremos cómo el jardín ya no se pinta, ya no se esculpe, el jardín ahora se programa, y además hay una exposición magnífica de Chevalier donde lo vamos a descubrir, y también cómo existe el jardín inmersivo actual. Estaba el jardín inmersivo de la antigüedad, que es esos famosos jardines de Libia en Prima Porta, pero ahora entraremos en el jardín, haremos esa inmersión en un jardín creado con los algoritmos y con las pantallas.
1: Pues Lola Durán, hoy a las 7:30 en Arcavia hablarás sobre esa relación de los jardines en la historia del arte, y mañana a la misma hora este repaso y este análisis con una segunda conferencia sobre los jardines en el arte multimedia. Te agradecemos muchísimo que nos hayas adelantado estos puntos tan interesantes, y que luego, desde luego, los explicarás de una forma mucho más extendida, como decíamos, a partir de las 7:30. Lola, es que ricasco.
0: Es que ricasco.

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Seres de la vida es la lectura, es adentrarse en mundos de personas que han existido de verdad y conocer su vida. Es adentrarse en un mundo que no es real, pero que puede ser

0: viajar con la imaginación. De una manera u otra, a los más pequeños de la casa, los libros también les da la opción de volar, de sumergirse e incluso de ser los mayores aventureros del mundo. Y atención, porque nunca, nunca, nunca dejan de aprender. Nosotros tampoco. Es por eso que hoy queremos saber qué nuevas propuestas literarias nos acerca Carmen Elvira, de la editorial Calandra Capamiela, especializada en literatura infantil. Carmen, egunon, zer moduz.
1: No, son dos.
0: Bueno, adentrarse en este mundo es una maravilla, Carmen.
1: Sí, la verdad es que se disfruta muchísimo cuando llegan originales, cuando podemos verlos en las librerías y cuando podemos estar delante de los peques leyendo esos libros. Es una maravilla.
0: Creo que no dejas de sorprenderte conforme van llegando nuevos libros a la editorial, pero también cuando tienes la oportunidad de poder disfrutarlos con cualquier pequeño o pequeña que tengas alrededor, ¿no?
1: Sí, la verdad es que da mucho gusto. Nosotros aquí en Bilbao, por ejemplo, yo hago en la librería de mi barrio un taller y siempre son con 3, 4 y 5 años y disfrutamos un montón leyéndolo, comentándolo, hacemos como club de lectura, pero para los más peques, ¿eh? Es una gozada verlos ahí, sí, la verdad.
0: Claro, porque hace una semana, Carmen, hablábamos de lo importante que es precisamente eso, sentarse con ellos, con ellas, tener un libro entre manos, leerlo, mirarlo juntos, admirarlo, sí. Observarlo, porque ahí se generan también como muchas sinergias, ¿no?
1: Sí, es la literatura con la afectividad, ¿no? Con la persona que te lo está contando y al mismo tiempo vas creando hipótesis, ¿no? Los pequeños van creciendo a medida que van haciendo sus hipótesis de lo que ven, ¿no? Uh-huh. Y la literatura les acerca a esas realidades que a veces a nosotros nos parecen mágicas, que para ellos es lo más normal del mundo a veces, ¿no? En alguna propuesta que hoy comentaré, se trata de eso, de, como tú has comentado muy bien, viajes imaginarios con elementos fantásticos, ¿no? Pero que les acerca al mismo tiempo a la realidad. Entonces, él les une con la persona que tienen cercana.
0: ¿Te has encontrado en alguna situación en la que ese pequeño o pequeña ha rechazado algún libro por ese sentimiento, esa emoción que en él genera y que no sabe gestionarla?
1: No, en realidad no. Sí que está que hay una corriente ahora que yo no comparto mucho, que son los libros para hacer alguna cosa. O sea, como los libros botica que les llamo yo, pues para quitar el pañal, para evitar las rabietas. Y yo no soy muy partidaria porque creo que cualquier libro le ayuda al niño a superar esos pequeños problemas, que son para ellos grandes problemas, porque lo que quieren es estar con el adulto, que les hables, que les acompañes, que no les dejes solos. Entonces, para cualquiera de esos momentos, sentados en el orinal con un libro, cualquier libro es bueno para combatir ese momento, ¿no?, que es tan dificultoso al principio.
0: Es decir, déjense de libros botica y cojan un libro y compártanlo con el chiqui que tienen en casa con la chiqui y disfruten de ese momento, ¿no?
1: Eso es. Para mí es lo más importante, más que, hombre, siempre los libros que sean de buena calidad, pero que tengan unas ilustraciones que a los niños les guste. Ellos eligen sus ilustraciones. Hay libros que les gustan más o menos, pero por los colores, por la textura, por el formato, y eso es muy importante también tener en cuenta, sobre todo en los álbumes.
0: Y aceptar el gusto que ellos tienen, ¿no?, y que ellas tienen, porque muchas veces igual a nosotras, a las adultas, y a los adultos nos genera igual algún tipo de ilustración, nos puede generar pues que no nos guste tanto y quizá ya no se lo proponemos, pero en cambio podemos ver que ese chiqui es precisamente el libro que más se acerca por cualquier cuestión, y eso también tenemos que aceptarlo, en lugar de decir, ay, pero eso dejarlo de lado también, ¿no? Porque ahí también estamos influenciándolos de alguna manera.
1: Sí, mira, esto pasa mucho cuando hay las ferias y así, y lo primero, los padres saben que no toques. Hombre, hay que tocar, hay que ver. Nosotros cuando vamos a la librería, los adultos los miramos, los curioseamos, hay que tocarlos, pero con cuidado, ¿no? Uh-huh. Pero luego hay que darles opciones y que ellos elijan. O sea, hay libros que igual a nosotros nos parecen muy oscuros, y a los niños les atrapa desde el primer momento las ilustraciones. Entonces, el que ellos elijan a mí me parece muy importante. No darse todo hecho y elegirlo nosotros.
0: Venga, pues vamos con las propuestas que nos acercas hoy. La semana pasada también lo hicimos así. Franja

0: que los peques tengan formato que sea adecuado a tenerlo ellos en las manos. Y cuando digo acartonado es porque tienen las páginas duras y aunque lo doble no se rompe, y entonces nos quita ese miedo a los adultos de decir, ay, que lo va a romper, ¿no?, en cuanto se lo damos. Entonces siempre recomiendo libros acartonados con puntas redondeadas, que no se hagan daño, y una medida más o menos que ellos puedan tener, lo que es 19x19. Y en este caso, el libro que os traigo, ya que estamos muy cerquita todavía de la playa, que igual disfrutamos algún día más, y que los peques, hay algunos que se han sumergido la primera vez en el mar, sí, pues os traigo Itxaso Gazian, Por la mar salada. Yo lo tengo en mis manos en euskera, porque la traducción la hizo Amaia Iguidazu, que es una autora de literatura infantil muy cercana a nosotros, y que además le puso música, porque estos libros lo que va contando es la historia de una niña que va con la luna y va descubriendo todo lo que es el fondo marino, descubriendo diferentes peces, diferentes moluscos, crustáceos. Ajá. Pero al mismo tiempo es un libro rimado, está escrito con letra mayúscula, por lo tanto cuando ya también empiezan a leer a partir de ahí, de los 5, de los 6, también sí, lo pueden leer ellos. Pero nos recuerda un poco las rimas y los versos de Alberti, de Lorca. Es una delicia de libro, y sobre todo ahora que tenemos la luna y los eclipses y todo muy presente, bueno, pues nos acerca a ese mundo, sobre todo al mar, a la poesía, a cantar con ellos. Este libro tiene sus versiones cantadas, por lo tanto lo pueden encontrar, porque hay mucha gente que ya lo ha cantado. Entonces es un libro para disfrutar del mar y con los peques.
1: Y esas canciones las podemos encontrar en internet también, entiendo que sin ningún tipo, sí, de problema, ¿no?
0: Sí, bueno, el Instagram de Pamela Calandaca lo tenemos en euskera, y yo creo que metiéndose en internet hay muchas versiones, ¿eh?, tanto de castellano como en euskera, como en diferentes idiomas, sí, sí, sin problema.
1: Vamos con tu siguiente propuesta, que es para la franja de 3 a 6 años, Shimon Embaraza, La huerta de Simón, que por lo que estoy viendo obtuvo el premio al mejor álbum ilustrado, el premio internacional Compostela, en el año 2017.
0: Sí. Sí, La huerta de Simón, es un embaracha, está escrito por Rocío Alejandro, y bueno, es un libro como muy minimalista. La primera impresión que te da es que las ilustraciones son así como muy suaves, un poco en contraste con el anterior, que es que las ilustraciones eran marcas, esas son más suaves. Y es la historia muy sencilla de Simón, que es un conejo, y lo que quiere es plantar su huerto, y va plantando su huerto poquito a poco, explicando el proceso de cómo se echan las semillas, luego se remueve la tierra, cómo se riega, y planta sus zanahorias. Uh-huh. Pero a partir de ahí se genera un poquito lo que es la historia, porque van apareciendo diferentes amigos de Simón, que cada uno quiere plantar algo diferente, y Simón solo quiere plantar zanahorias. Entonces, bueno, se genera ahí un poquito de conflicto. Y al final, yo siempre digo que es un libro para resolución de conflictos, es muy válido para utilizarlo con niños más mayores, porque hay un desplegable en donde al principio están todos los animalitos diciendo qué ha pasado con Simón, qué ha pasado con Simón. Y lo que nos genera es pensar que Simón se ha enfadado porque le han invadido su huerta, ¿no? Uh-huh. Y bueno, aparece Simón debajo del brazo, en el sobaquillo, como solemos decir, sí, con un letrero y un martillo, que va a poner algo en la huerta. Y bueno, yo siempre les pregunto a los peques, ¿qué va a poner Simón ahí? Cuando no hablan, les digo que lo digan. Y generalmente les genera eso, está enfadado Simón, la huerta es mía. Y cuando son mayores, les digo que lo escriban en un papel. ¿Y qué pone Simón? O sea, genera un poquito de inquietud, ¿no? ¿Qué pone Simón? Pues que la huerta es de todos. Y lo que hacen es, en un desplegable, sacar todos los productos y hacer una estupenda merienda. Con lo cual, nos indica un poco que, bueno, que hay que compartir esas cosas. Es muy bonito, es muy simple, pero muy bonito. Yo lo recomiendo para tratar esos conflictos que a veces nos surgen de lo mío es mío y no lo suelto, ¿no? Entonces,
1: bueno, y que sobre todo surgen en la infancia, ¿no? Ese sentido de la propiedad, claro, que está tan metida, que parece que llega, sí, casi en los genes. Pues un libro muy interesante, Shimon Embaraza, La huerta de Simón. Y vamos ya con esa tercera franja de edad, de 6 a 8 años, un libro que creo que va a estar de rabiosa actualidad, Inmigrantes, Carmen.
0: Sí, la verdad es que no estaba tan, cuando lo elegí, un poco como dice la propuesta, no estaba el tema tan candente como está ahora, pero yo creo que es un libro muy apropiado. Está escrito por Marcelo Simonetti y la ilustración es de María Girón, que es una ilustradora muy querida en Calandraca. Últimamente tenemos muchas propuestas de ella. Y la traducción al euskera está hecha

por José Razor en India, que yo creo que hizo una adaptación maravillosa. Es una propuesta original que aborda un poco con humor y de una mirada infantil el problema de los migrantes, de los inmigrantes. Uh-huh. Son dos niños que están en el cole y de repente el andereño les dice pues que van a llegar unos inmigrantes, y ellos en realidad no saben lo que es. Entonces, bueno, pues como van a casa que su mamá les prepara arroz con leche, ellos piensan que los inmigrantes pues son algo de dulce y que va a traer el andereño dulces al día siguiente al cole. En otro momento piensan que pueden ser mascotas. Todo esto

0: más mayores y podemos leer esto un poquito mejor, ¿no? O podemos compartirlo con ese adulto y hablar del tema que nos estamos rodeando por todos los momentos, porque es un tema duro, ¿no?
1: Sí.
0: Pero, bueno, pues ellos siguen pensando qué será, y en el último momento ya se les ha olvidado un poquito el tema, porque ya pasa un día, han dormido, un poco intranquilos, pero llegan al cole, a la encastola, y de repente ven dos niños de color. Y bueno, pues se ponen a jugar con ellos, sin más, se ponen a jugar con ellos, pasan todo el día con ellos, comparten toda la jornada, y al final de la jornada se preguntan los dos hermanos estos, ahí va, ¿y el andereño que nos dijo que iban a llegar dos migrantes? ¿Dónde estarán? ¿Qué pasa con ellos? Ellos no son conscientes, ¿no? Ellos han compartido desde su mirada infantil una problemática que a los adultos, bueno, pues nos preocupa mucho más, ¿no? Entonces, me parece que el realismo, la belleza, el colorido, está todo dentro de esta historia.
1: Precisamente has hecho mención a Inmigrante aquí, Inmigrantes, con la ilustración de María Girón, con esa traducción de Joseba Sarrionandía, y no he podido evitar acordarme, Carmen, de El Dugar en Guztiak, con los brazos abiertos, que, bueno, también en esa misma línea de diversidad, de igualdad y de acogida, habla, y que también es un libro maravilloso. Siempre nos has dicho estas dos semanas por franjas de edad, pero el hecho de que este libro, por ejemplo, Inmigrante Acno, o Inmigrantes, nos lo hayas propuesto de 6 a 8 años, no significa que en edades anteriores o posteriores no se pueda trabajar.
0: No, no. De hecho, mira, quería comentar una cosa, ya que estamos hablando de esto. Los álbumes, porque es un álbum, Aicia Galarraga, que es una profesora de la UPV y ha escrito un libro buenísimo dedicado a los profesores, a los mediadores, hablando de los álbumes. Y uno de los álbumes, pues son estos, ¿no? Pero ella propone trabajarlo en toda primaria, en secundaria, porque son álbumes que están muy bien para trabajar desde otro punto de vista, ¿no? Y ir creando lo que decía al principio, hipótesis, a lo largo de toda la educación, de la enseñanza, de la vida, vamos creando nuestras hipótesis. Y a veces son acertadas y otras veces no son tan acertadas. Entonces, verlo desde otro punto de vista y con la inocencia que se traslada tanto en Migrantes como el libro que tú has nombrado, El Lugar en Guztiak, me parece súper importante. No dejemos que los libros ilustrados estén en manos solamente de los pequeños, solamente que lo puedan disfrutar los pequeños, sino también los adultos.
1: Pues Carmen Elvira, de la editorial Calandra Capamiela, te agradecemos muchísimo que nos hayas aportado todas estas propuestas estas dos semanas. Obviamente volveremos a hablar, Carmen Elvira, es que ricasco.
0: Pues cuando queréis, ha sido un placer también para mí. Gracias.
1: Agur.
0: Que ricasco. Agur.
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1: Estamos contentísimas porque son una maravilla. Todos nuestros oyentes nos han escrito contándonos todas sus heridas de guerra al 656787180. Es el caso de José Luis, que nos dice: buenas, la primera vez que cogí una bici de las que tenían barra era más grande que yo, pues en la campa de la dehesa, que antes se cruzaba

0: también con coches, pues me venía un camión de basura de enfrente y lo que se me ocurrió es tirarme de la bici. Así que la bici por un lado y yo por otro. Un saludo, otro para ti también. Más mensajes. Araceli nos ha dicho... yo de bici unas cuantas veces, pero de la que sí tengo es una cicatriz de caída en fiestas de Echauen en un agujero y 9 días en Arana porque se me infectó de mala manera y en la rodilla tengo el recuerdo. Bueno, entre todos los mensajes que han llegado esta mañana al 656787180 a finales de semana, ya saben que haremos un sorteo de un kit de jardinería del Centro de Jardinería Gorbella. Dejamos ahora el WhatsApp de lado y les pedimos que nos llamen al 945 56 37 24 para que puedan acertar o intentarlo al menos, la temperatura que tendremos mañana a las 11:58 de la mañana.
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0: Pedro Fernández de Retana ya está aquí con ya este estamos, nuevo ya estamos, concurso
1: ya estamos,
0: radiofónico.
1: El concurso de Bacomat y de las temperaturas. ¿Qué temperatura marcará nuestro termómetro del estudio central de Radio Vitoria mañana a las 11:58? No vale el termómetro de la farmacia de la esquina. No vale la temperatura en Foronda. No vale la temperatura de Avechuco en la página de Euskalmet. No vale la temperatura de nuestro móvil. Tan solo vale la temperatura del termómetro de Radio Vitoria, que por cierto, un dato. Vamos de número en número. No valen fracciones, todavía más fácil. Números enteros.
0: Eso es, o 20 o 21 grados. Nada claro. De 20 y medio porque no vamos a andar con las fracciones. Pues ya tenemos a alguien ya intentando hacer la labor de persona del tiempo.
1: Hombre o mujer del tiempo, ya veremos. Por cierto, también tengo el listado
0: de la de ayer, claro.
1: De las personas de ayer y luego a las 11:58 diremos la temperatura.
0: Venga, José Luis, egunon.
2: Egunon, egunon.
0: ¿Qué tal estás, José Luis?
2: Muy bien. Muy bien.
0: Nos alegramos.
2: Deseando ganar alguna vez.
1: A ver, dinos, José Luis.
2: 22.
1: Los dos patitos.
2: 22,
1: eso decía Lugo Sacapuntas.
0: Venga, José Luis, pues que empieza un nuevo curso, nuevo concurso de Bacomat. Siempre hay opción, eso ya lo sabes tú, con lo cual seguimos esperando tu llamada, José Luis. Es que ricasco.
1: Marisa. A ver, dinos, Marisa.
3: Buenos días, chicos.
1: Buenos días.
0: Cuéntanos.
3: 24 grados.
1: 24. Mañana va a hacer calor, según Marisa.
0: Eso. Bueno, vamos subiendo.
3: Pues
0: sí. Marisa, ¿tú el verano bien?
3: Venga. Sí, bien.
0: Sin ningún tipo de problema. Pues estupendamente,
3: pero bien.
0: Pues eso a ver es. Si mañana hay suerte, ¿vale?
1: Yolanda.
3: Vale, perfecto, gracias.
0: Es que ricasco. Yolanda, Gunón.
1: Yolanda, me gusta Yolanda, nombre.
3: Gunón,
1: mujer,
3: buenos días.
1: De canción de Pablo Milanés.
3: Yolanda,
0: ¿cuántas veces te han dicho eso? ¿Te han dicho muchas veces eso?
3: Bueno, ya me la han dedicado, sí.
0: Sí, ¿no? Cuéntanos qué grados vamos a tener mañana a las 11:58 de la mañana.
3: Yo digo 20 grados.
0: 20, bueno, ha bajado. 20. Bien, pues de momento tenemos 22, bueno. 24 y 20. Yolanda, eskerrikasko, hasta mañana.
3: Eskerrikasko, agur, hasta mañana, agur.
0: Bueno, a mí me resulta difícil, ¿eh? Yo siempre digo que responder tus preguntas de la temporada pasada se me hacía difícil, pero yo creo que también acertar la temperatura.
1: Tengo una mente maquiavélica a la hora de diseñar estos concursos, fíjate lo que tengo que pensar.
0: Sí, vamos, sí, desde luego.
1: Vamos con otra llamada.
0: Alguien ahí al otro lado del teléfono, Moncho Egunón.
4: Bueno, buenos días.
1: Buenos
4: ¿Qué
1: días,
4: tal
1: Moncho.
4: Las vacaciones? Bien,
1: bien,
4: todo,
1: bien,
4: ¿no?
1: Bien, todo bien, Moncho.
0: Estupendamente, tú también, ¿no, Moncho?
4: Sí, yo también.
0: Venga, pues ya todos
4: vale,
0: a la carga.
4: Te comento.
0: Venga, cuéntanos.
4: 21 grados voy a decir, 21.
0: Venga, 21, que estaba sin decir todavía. Perfecto, Moncho. Es que ricasco.
4: Vale,
1: Marga.
4: Ahora.
1: Hasta luego, Moncho, gracias. Bueno. Marga, adelante.
0: Egunon, Marga.
5: A ver, pues yo 22.
0: Tú como José Luis. Perfecto, Marga.
5: En las vacaciones fuera.

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1: Bueno, pues está muy bien, eso también hay que hacerlo, ¿eh? Así que, Marga, muchísimas gracias.
0: Tengo que cuidar a mi madre y ahora porque no hay dinero, así que en casa.
1: Pues, Marga, suerte. Pero es que ricasco.
0: Estamos en Salburúa, que tenemos buen parque para pasar.
2: En Salburúa. Buen
1: Marga,
2: parque.
1: Es que ricasco. Nieves, Egunón.
2: Nieves, adelante, Nieves.
3: Egunón, yo creo que unos 23 grados.
2: Unos 23 grados, pues lo dejamos en 23 grados.
1: Venga, pues lo apuntamos, Nieves.
3: Muchísimas gracias.
1: Es que ricasco. Gracias.
3: Venga, gracias.
2: Vamos con más llamadas, Nieves, 23. ¿Quién será la siguiente persona, el siguiente oyente?
1: Miquel, Egunón.
2: Miquel.
4: Egunón.
1: ¿Qué nos cuentas, Miquel?
4: 19 graditos.
1: Uy, 19. Esto ha bajado mucho, fíjate, ¿eh? Mira, bien, bien, bien. Miquel,
2: ¿tú antes de llamar, ¿tú antes de llamar sueles mirar el pronóstico de mañana?
4: No, me acabo de despertar.
2: Te acabo de despertar, joder, qué bien. Despertarte a las 11:53.
1: Bueno, pues Miquel, bueno, a saber qué jornada laboral tiene también, ¿eh? Eso también hay que tenerlo en cuenta. Miquel, espero que el verano haya ido bien. Y te seguiremos esperando también en este concurso. Es que ricasco.
2: Venga, hasta luego, Miquel. Gracias, hasta luego.
1: Marta está por ahí. Egunon, Marta.
5: Egunon.
1: ¿Qué tal, Marta?
5: Pues muy bien.
1: Pues qué bien, oye, así sí, da un gustazo increíble escucharos. Marta, ¿qué temperatura vamos a tener mañana?
5: Pues mira, yo digo 23.
1: ¿Tú dices 23?
5: Eso es.
1: Perfecto, pues tú como Nieves, 23 graditos. Marta, es que ricasco.
2: Estoy riendo porque estoy viendo la temperatura del termómetro.
1: Bueno, María, creo que está al otro lado del teléfono esperando. María, Egunón.
2: María.
6: Egunón, ¿qué tal estáis?
2: Muy bien,
6: pues
2: ¿y
6: nada,
2: tú?
6: Yo también optimista. Bien, contenta.
1: A ver,
6: para mí el verano empieza la semana que viene.
1: ¡Ay, qué pues bien! ¡Qué alegría!
2: ¿Y dónde te vas de vacata? ¿Dónde te vas?
6: Pues me voy a la Costa del Sol.
2: A la Costa del Sol.
1: Perfecto,
2: ala, muy
1: María.
2: Bien, a Torremolinos. Venga, dinos.
1: María, ¿no? Cuéntanos rápido.
6: Venidor.
1: Sí. 24 grados.
6: Yo, optimista, 23. Sí.
1: 23. Venga, María, es que ricasco. Y una última llamada.
6: Vale, agur, agur.
2: Agur.
1: Maribel, Egunón.
7: Egunón, 22.
1: Venga, 22. Y vamos a dejarlo aquí porque son las 11:58 minutos y 35 segundos. Y en este momento, ¿cuántos grados tenemos, Pedro?
2: La temperatura es de 20 grados, según reza el termómetro digital de nuestro locutorio.
1: Con lo cual,
2: ayer Óscar nos dijo 20 grados y en Carni también 20 grados.
1: Pues son las dos primeras personas que entran en este sorteo que elaboraremos al final de este mes de septiembre. Ese premio Bacomat que nos ofrece una plancha Tefal y una tabla de planchar Rolser. De momento, María y Encarni son las dos primeras personas que van a entrar en ese sorteo. Mañana sabremos si hoy ha habido ganador o no. Mañana les seguiremos esperando también en este nuevo concurso de esta temporada. Pedro Fernández de Retana, hasta mañana.
2: Hasta mañana, y cuando llegue el invierno, atención, porque habrá también temperaturas negativas.
1: ¡Ay, interesante también! Yanire Aspuro en la realización técnica, eskerrik asko zuri ere. Les dejamos a Arratsaldeona izan dezazuela, biarrarte.
2: ¡Aur!

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1: 12 Guardión con el precio del diésel por encima de los 2 euros desde hoy. Si repostan, notarán un pequeño descuento añadido en el gasóleo, no así en la gasolina, que reduce su ayuda. Estrenamos uno de los septiembres más caros en mucho tiempo. En Berango, en una gasolinera, se encuentra Javi Cuesta. ¿Qué te dicen los usuarios, Javi Guardión?
2: Guardión, cuando preguntamos Mayalen, la respuesta general es la misma.
3: No sabía. Bueno, no, mira, ya no miro, pero porque prefiero no saber.
2: La mayoría acude a esta gasolinera de Berango sin saber que la gasolina a 1,83 euros el litro ayer era 5 céntimos más barata. Aunque también hay quien, en el caso del diésel, ha esperado hasta el día de hoy.
4: Venía de viaje y en vez de llenar el depósito a tope, pues lo llené menos. Para echar hoy ya sabía que eran, no sé si eran 6 céntimos o así, o 8, no sé cuánto es, pero sí, lo sabía.
2: Sin el descuento, el precio del gasóleo superaría los 2 euros por litro, un coste que los usuarios critican porque dicen suben.

0: pero nunca bajan.
1: Ha desbocado el precio del gasoil. Bueno, gasoil y los carburantes. Una pasada, al final lo sufrimos todos día a día y luego esto repercute en todos.
2: Yo cada vez que la pongo me altera ver los precios, la verdad.
3: Es que son puntuales. Luego vuelven a... O sea, lo bajan 3 meses y luego poco a poco vuelve a remontar. O sea, que es absurdo. Pues yo creo que sirve para apaciguar a los camioneros.
0: La rebaja fiscal en los combustibles se mantendrá durante todo el mes de septiembre. En algunas gasolineras todavía tardarán unos días en llegar a notarse los bolsillos.
4: Eskerrik asko, Javi. Más cosas sobre la situación en Ceuta. El diputado general de Álava, Ramiro González, ha pedido al Estado más medios para el reagrupamiento familiar en el caso de los menores y que se exija más a Marruecos. Ha explicado González que cuando eso se haga realidad, si hace falta, Álava acogerá como lo ha hecho siempre.
5: Y a partir de ahí, somos un territorio solidario. Estamos especialmente preocupados, preocupadas por ese colectivo especialmente vulnerable, niñas y menores de 13 años. Y Álava, desde luego, va a responder. Llegado el momento en el que haya que tomar decisiones, Álava va a responder, especialmente en ese colectivo que es el que más nos preocupa.
4: Y en Herrentería ha sido identificado y detenido el presunto autor de los robos y las roturas producidas en el cementerio municipal a principios de agosto. Ocurrió en el cementerio viejo de Centolen, donde en total se realizaron robos o desperfectos en 181 lápidas. La empresa que gestiona el cementerio se está poniendo en contacto con cada una de las familias afectadas para hacerles llegar su apoyo y comunicar que procederá a reparar los daños tan pronto como sea posible. Se espera que todos los elementos rotos o robados sean restaurados en las próximas semanas. En Boulevard, hace unos minutos, hemos escuchado a Bernard Lemos, concejal de Rentería.
6: No es que el valor de lo robado tenga un valor en el mercado, como puede ser el tema del cobre o del oro, sino que sobre todo, en este caso, el valor sentimental, la afección, el dolor que se ha generado en las familias. Desde hoy se va a proceder un poco a la restauración de los elementos que han sido robados. La idea sería, en el mejor de los casos, llegar al día de Todos los Santos, precisamente pues con todo ya restaurado.
4: Y cerramos con un apunte de cara a esta tarde porque se reúne la mesa del forraje que vienen reclamando los ganaderos para hacer frente a la subida de precios derivada de la sequía. Será a las 4 de la tarde en Laco, en Vitoria. Y es que el forraje ha subido de precio por un descenso de la producción y el aumento de la demanda. El descenso de alimento afecta también a la producción de carne y de leche. Sindicatos agroganaderos como UAGA, N o EMBA urgen al gobierno vasco a impulsar una compra conjunta de forraje que abarate estos precios. La reunión, como decimos, será en Gasteiz, en Lacua, a las 4 de la tarde. Estas y más noticias a partir de la 1 en Crónica de Euskadi con María Cereceda. 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
1: Eguerdión, apertura del curso político en Álava con la comparecencia del diputado general Ramiro González, que ha reconocido que comenzamos con grandes incertidumbres tras un verano en el que lamentablemente en Álava la noticia ha sido la sequía, con localidades que han necesitado a diario camiones cisterna para consumo humano, como el municipio de Zuya. El diputado general ha desvelado que la semana que viene representantes de ese ayuntamiento se van a reunir con la Agencia Vasca del Agua, URA, porque el problema no es solo la falta de lluvias, sino también el mal estado de la red de abastecimiento que provoca una gran pérdida de agua en el camino. Ramiro González.
2: Vamos a analizar el estado y la capacidad de las infraestructuras, las necesidades futuras y las inversiones necesarias. Además, vamos a reunir a los distintos entes gestores del agua para planificar y llegar al próximo verano mejor preparados. Hemos empezado por una de las situaciones más urgentes. Desde el Departamento de Desarrollo Económico y Sostenibilidad se ha convocado para la próxima semana al Ayuntamiento de Zuya y Aura para analizar las actuaciones necesarias y trabajar desde ahora para evitar que el municipio vuelva a tener dificultades de abastecimiento el próximo verano.
1: Y se lo estamos contando, el Gobierno Vasco y representantes de los ganaderos van a analizar a partir de las 4 de esta tarde en el Gobierno Vasco diferentes fórmulas para la compra y distribución de productos destinados a las explotaciones especialmente perjudicadas por la sequía. Desde el sector se sentarán en esta llamada mesa de forrajes sin demasiadas expectativas, apenas con ninguna. Dicen que es una pérdida de tiempo. Por su parte, la consejera Amaya Barredo asegura

0: Aseguraba hace semana y media en Radio Euskadi que su departamento ya había contactado con proveedores. Escuchamos a Edurne Basterra, presidenta de UAGA, y Amaia Barredo, consejera de Agricultura.
1: Y a estas alturas todo el mundo se ha buscado la vida y la realidad es que no tenemos absolutamente nada encima de la mesa un mes más tarde. Es triste que aún exponiéndole los problemas que hay, aún viendo cómo están los montes, sigamos peor que al principio, porque lo que hemos conseguido con estas mesas y estas negociaciones es que suba el precio.
2: Se están contactando ya con los agentes comerciales de cara a ir valorando cantidades, suministros, plazos y precios, y vamos a poner a disposición del sector ya para primeros de septiembre posibles vías ya de compra de cara a alguna de las materias primas.
0: El mercado de mayoristas de Vitoria en la avenida de los Huetos número 70 tiene futuro, al menos 10 años más, y es que se ha prorrogado durante una década el acuerdo que mayoristas y Ayuntamiento de Gasteiz tienen para continuar con su actividad a cambio del pago de un canon anual de 15.000 euros, con fecha precisamente de mañana, 2 de septiembre. Hay 4 puestos de fruta y hortalizas, pero otros 2 más para hostelería y oficinas. También está la cafetería y una empresa de recogida de pellets. La falta de relevo generacional hizo que los mayoristas de pescados lo abandonaran, pero los de fruta y verduras están satisfechos con su funcionamiento. Y es que el 70% de la hostelería de Vitoria es cliente de este mercado, así como unos 200 minoristas. Un mercado, por lo tanto, que funciona. Ricardo Espinosa es administrador y mayorista.
3: La verdad es que no estamos mal. Oyes a la gente que parece que estamos en las últimas. No es así. El mercado no va mal del todo. Lo que pasa es que por el relevo generacional pues han cerrado muchos puestos y eso es un trabajo duro y es lo que te digo. La gente pues no... Son trabajos que se pierden porque son trabajos duros, pero los que estamos contentos.
0: 12:08 del mediodía. Vamos a conectar ya con Euskalmet, con Eguzkiñe Iturrioz. Eguerdion, Eguzkiñe.
4: Kaixo, guardión.
0: El cielo está bastante abierto, bastante claro aquí en Vitoria-Gasteiz y una temperatura de 20 grados. ¿Qué podemos esperar en las próximas horas?
4: Pues durante las próximas horas seguiremos con ambiente soleado en general. Todavía quedan algunos restos de nubosidad. También pueden aparecer algunas nubes altas, pero en general tendremos ambiente soleado. Y el viento de componente norte, el nordeste, durante la tarde se intensificará un poco con algunas rachas fuertes. Y en cuanto a las temperaturas, pues subirán un poquito respecto a ayer. Rondaremos los 26, 27 grados.

0: Efectivamente, por ahí, por el Valle del Ebro, la temperatura suele ser de unos 3 grados mayor. Mañana, miércoles, ¿cuál es la previsión de Euskalmet?
1: Pues empezaremos el día con abundante nubosidad baja, pero levantará de cara a las horas centrales y el resto de la jornada predominará el ambiente soleado. El viento en las horas centrales se fijará del norte y por la tarde se intensificará un poco, como suele ocurrir estos últimos días, y las temperaturas diurnas mañana subirán un poco más, con máximas en torno a los 28 grados en general, y en Rioja Alavesa podrían rondar o superar los 30 grados.
0: Perfecto, eskerrik asko, Eguzkiñe.
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0: 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Y ahora les vamos a dejar con lo mejor del programa Herrian, que ha llegado a diario hasta sus hogares, hasta sus coches, hasta donde quieran, hasta su teléfono móvil, a partir de las 8 de la tarde. Lo mejor de Herrian, la actualidad de nuestros pueblos, de la mano de Unai Ugarte.
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0: 1 de septiembre. El primer día de septiembre es el primer día del otoño meteorológico, que no es el año astronómico.
1: Eguerdión, Bizilaguna, ¿qué tal? Ongietorria, Geurera. Martes de estreno en el que nos vamos a tierras del Valle de Valdegovía, rincón del territorio en el que pernoctaron dos presidentes de los Estados Unidos de América. Pero fue, eso sí, en el siglo XVIII. Nos acerca esta pequeña historia el gran conocedor de Gaubea, Juan Carlos Abascal. Además, desde la plataforma digital GeoAraba, de la Diputación Foral de Álava, conocemos la forma de localizar online los 254 vértices geodésicos del territorio, esos cilindros de color blanco y con una base cónica de hormigón que señalizan cimas y puntos altos. Son fundamentales en la geodesia, ciencia que estudia la forma y las dimensiones de la Tierra. Aunque es arranque de nuevo mes y propuesta siempre, como siempre, de recorrido por el territorio, pues eso, arrancamos, nos acompañáis, pero antes, eso sí, saludos del equipo de realización técnica de audio y de este que os habla Unai Ugarte Zumarra. Ah, y un fuerte abrazo radiofónico.
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Vamos a bucear en la historia, como siempre, con nuestro apasionado investigador del Valle de Valdegovía, Juan Carlos Abascal Aguirre, que también es miembro de número de la Real Sociedad Vasconada de Amigos del País, porque, bueno, no, a través de su blog, él descubrió ya hace un par de añitos que hubo presidentes norteamericanos, presidentes de Estados Unidos, que acudieron al Valle de Valdegovía. ¿A qué punto y en qué momento?

0: esto, ya nos lo explicará él. Pero sobre todo, bueno, hoy en día no estaríamos tan orgullosos de que nos viniese a visitar pues el actual presidente de los Estados Unidos, pero bueno, Juan Carlos Abascal.
1: Sí, crucemos los dedos.
0: De hecho, que si vendría sería una aliada, bueno.
1: Para algunos, para algunos sí.
0: Mejor que no venga.
1: Mejor que no venga.
0: Primero por todos los problemas que y la locura que puede ser aquello en el Valle, ¿no?
1: Sí, sí.
0: Y luego que como venga para decir que, yo qué sé, cualquier barbaridad, pues mejor que se quede en su pueblo, ¿no? En su, como lo decimos así en este programa.
1: Sí, sí.
0: Bueno, dos presidentes de Estados Unidos han estado...
1: En Espejo.
0: En Espejo.
1: Antes de ser presidentes, pero estuvieron en Espejo.
0: Vale. Por motivos distintos, me imagino, pero ya nos los contarás.
1: Sí.
0: ¿Cuáles fueron los dos presidentes?
1: John Adams, que fue segundo presidente de Estados Unidos.
0: Después
1: fue
0: de Washington.
1: Fue el primer vicepresidente de Estados Unidos con
0: eso
1: Washington,
0: es.
1: Pues John Adams, y después vino acompañado por dos de sus hijos, uno de ellos, John Quincy Adams, que fue el quinto presidente de los Estados Unidos.
0: Vale, o sea, que estamos hablando de los inicios de la democracia, bueno, del Estado de Estados Unidos.
1: Sí, exactamente,
0: como Estado.
1: Sí.
0: Nación-Estado. Uh-huh. Curioso, pero estuvieron antes... De esas fechas.
1: Antes de esas fechas,
0: Antes de ser presidentes ellos, ¿no?
1: Sí, además viene muy bien porque ya sabes que este año se celebra el 250 aniversario de, de la independencia de los Estados Unidos.
0: Sí, que eso lo celebran por todo lo alto.
1: Sí. Y sobre todo lo que mucha gente desconoce es que esa independencia vino financiada por vascos. La familia Gardoqui, Luis Unzaga, que descendía de aquí y entonces era gobernador de Luisiana. Uh-huh. En fin, hay muchas relaciones de la independencia americana con...
0: Bueno, es que en la historia de todo el continente americano, de punta a punta, hay mucha presencia vasca a lo largo de la historia, en los orígenes, en los tiempos coloniales, ¿no? Y después, y hoy en día también. Pero, fíjate, curioso. Bueno, John Adams, que fue el segundo presidente de la historia de los Estados Unidos, que estos los tienen, que en América, en Historia de América, se lo aprenden de memoria todos los chavales y las chavalas, todo. Y luego su hijo, John Quincy Adams, que fue el quinto presidente.
1: El quinto presidente,
0: ¿Con qué motivo? ¿Por qué?
1: Sí, pues primero por un accidente, aparecido por aquí.
0: ¿Estamos hablando de 1700?
1: 70,
0: pues siglo XVIII, o sea.
1: Sí, sí.
0: Que, digo, de vacaciones igual no, ¿no?
1: No.
0: Entonces no se llama.
1: Sí. Washington comisionó a John Adams para que viajaría a la Europa, que era lo más antiguo del mundo, a buscar artículos para hacer la Constitución americana.
0: Vale.
1: Y ese es el motivo del viaje de John Adams a Europa.
0: Vale, es decir, para buscar inspiración legal o normativas.
1: Claro, en los reinos antiguos, en las repúblicas antiguas, la reglamentación para hacer ellos algo similar allá.
0: Vale. Igual que mucho de, por ejemplo, de nuestro derecho está basado en el derecho romano, ¿no?
1: Exactamente,
0: ellos querían buscar qué legislación europea podía moldarse a sus...
1: Había repúblicas muy antiguas como la de San Marino, que eso le entusiasmaba a John Adams, y vino por eso. Aquí apareció por un accidente.
0: O sea, porque en Espejo no tengo recuerdo que se juras en fueros. En Ribadillosa estudió Álava como tal. Pero...
1: Pues la cuestión es que este hombre salió en un barco, La Sensible se llamaba, y claro, con ese nombre salió desde Nueva York a París.
0: Vale.
1: Pero claro, con el nombre del barco, La Sensible, pues en la primera tormenta que hubo, pues se averió el barco y no le quedó otro remedio que desembarcar en el Ferrol. Y en el Ferrol...
0: Galicia.
1: Y desde ahí, a París, coger carretas y hacer el viaje. Entonces, en ese camino, pues pasó por Espejo.
0: Vale, perfecto. ¿Y dónde pernoctó? ¿Dónde estuvo? ¿En Espejo?
1: Eso me gustaría también saber a mí. Sabemos que estuvo.
0: ¿Eso no es localizado?
1: No. Me imagino dónde, pero vamos, tampoco tengo constancia. No encuentro nada en la documentación del pueblo, no encuentro nada en qué fonda se hospedaría.
0: Vale.
1: Entonces,
0: ¿procedente de Pancorbo?
1: Sí. Este venía de Pancorbo.
0: Uh-huh. O sea, que pasó el puente, como dijimos la semana pasada, de Puente Larra.
1: Exactamente, sí.
0: Viejo antes de la destrucción de la guerra carlista.
1: Ahí, al enterarme de la historia,

0: Descubrí que los diarios de John Adams estaban en la biblioteca pública de Boston.
1: Vale.
0: Entonces yo mandé un email. Estos fueron de mis primeros trabajos. Este fue en 1990, sí. O así, pues es cuando me salió este tema.
1: Que entonces en internet andábamos un poco todavía de aquella manera, que hoy en día igual mandas un mail y te lo contestan a, con todo PDFs adjuntados y fotos.
0: Pues mandé un email diciendo me interesaría ver tal. Y una señorita muy amable de la biblioteca, que en mi blog le doy las gracias, me mandó escaneados los diarios que escribió John Adams en relación desde que entra a Puente Larrá, su estancia en Espejo, y cómo termina bajando el puerto de Orduña, con mucho miedo.
1: Sí, sí, es que en aquellos tiempos el puerto de Orduña era un poco peligroso.
0: Sí, sí,
1: hoy en día también, si te pones, depende de qué zona te pongas a mirar, pues te puede dar un poco vertigo.
0: Sí, sí. Entonces me mandó los diarios, y en base a los diarios, pues reconstruí toda la que fue la estancia.

0: jurídica, ¿no? Una base argumental en concreto, qué es lo que podía realizar y en qué podía inspirarse.
1: Sí, mira, pues te voy a comentar que John Adams dejó escrito de su estancia en Espejo, dice, esto se lo escribía a su mujer,
0: ¿sí?
1: Luego.
0: Una carta.
1: Sí, dice, ahora estamos en la mejor taberna que he visto. O sea, venía desde Ferrol y en Espejo encontró la mejor taberna que había visto. La cocina es aún una cocina de humo o española. O sea, estas eran las que estaban en el suelo, sí, donde se cocinaba.
0: Fuego bajo, ¿no?
1: Sí, un fuego. No.
0: Fuego bajo no.
1: Era aparte, era en la misma habitación. Ajá. Ahí en el suelo se hacía la fogata, se ponía la perola y tal.
0: Vale.
1: No era en chimenea.
0: Vale.
1: No es un bar como donde hemos estado. Está lleno de imágenes y estampas religiosas. El aposento donde ahora escribo tiene dos camas. En el cabecero de ambas hay una vasija de porcelana para el agua sagrada o agua bendita. También en la cabecera hay una pulcra cruz de unas 9 pulgadas de larga, con la imagen de Jesucristo, en algún metal, estaño, belmetal o aleación encima de ello. En la pared hay un cuadro de la Virgen de Mont Carmelo o Virgen de María de Monte Carmelo y un gran número de otros cuadros de los que no tengo paciencia para describir. O sea, que este yo creo que durmió en la iglesia o en la sacristía, porque tal como estaba describiendo.
0: Sí. Igual estuvo, sí, y no se dio cuenta.
1: Sí, eso siempre lo digo en broma, ¿no? Pero sí, es que... eso pues fue lo que escribió John Adams de Espejo.
0: Fíjate que no... creo que no se inspiró nada en los fueros nuestros, ¿no?
1: Porque,
0: por ejemplo, este año se han conmemorado 500 años del Fuero Nuevo de Vizcaya, por ejemplo, que son 500 años,
1: sí,
0: y aquí las legislaciones, histórica también, ¿no?
1: Sí, sí.
0: ¿Y qué cojo yo?
1: No, exactamente, no te podía decir,
0: pero se inspiró en algo, ¿no?
1: Se inspiró en algo. Encima, él escribió a su forma de entender y tal,
0: vale,
1: y dice, y he llegado a Bilbao, donde me espera Gardoqui, sí, que Bilbao... es una república dentro de la república del País Vasco, entonces son muchas luego,
0: sí,
1: en fin, pero claro, la república porque se entendía en plan político, no en plan de asociación de vecinos, que es a lo que se refería, ¿no?
0: Sí.
1: Entonces, luego la gente pues malinterpretó sus palabras, pero bueno, ahí.
0: ¿Y John Quincy Adams estuvo aparte después o fue con su padre?
1: No, fue con su padre, o sea, fue con dos hijos suyos,
0: vale,
1: John Quincy Adams y el otro, ahora no me acuerdo cómo se llamaba, pero eran muy pequeños.
0: Charles Adams.
1: Sí,
0: Charles
1: sí,
0: Adams.
1: Sí,
0: 12 añitos, ¿no? Creo.
1: Sí, eran 12 años así los que tenían y les llevó para que vieran lo que eran las negociaciones y lo que había que hacer, en fin, pensando en que alguno de ellos le sucedería.
0: Perfecto. Y le sucedió.
1: Sí.
0: Pero esto sucedió. Eso sí que lo tienen muy en la raíz los norteamericanos,
1: sí,
0: ¿no?
1: Sí,
0: los
1: sí.
0: Estados Unidos. O sea, lo de soy presidente, pero mis hijos, sobre todo mis hijos en aquellos tiempos, mis hijos, sí, tienen que seguir, ¿no? El legado familiar.
1: Legado,
0: pues eso lo tienen desde el principio.
1: Sí, sí. Y más cuando estamos hablando de una independencia de un país.
0: Sí, sí, no, que en aquellos tiempos estaba justo en los inicios de la independencia,
1: sí, sí,
0: y todo por formar, ¿no?
1: Sí,
0: que eso
1: sí
0: es lo ilusión. O sea, que paró en el Espejo, comió bien, parece ser, estuvo,
1: sí,
0: a gusto,
1: estuvo,
0: o le llamó, sí, la atención.
1: Sí. Yo lo que me imagino es que cuando estuvo en el mes de enero, tuvo que pasar un frío, pero invierno, pero fenomenal.
0: Bien. Bueno, pues tenemos constancia de la presencia a lo largo de gran parte de la cornisa cantábrica, podemos decir, pero
1: sí,
0: en Espejo paró, y eso lo has documentado tú, Taca,
1: sí,
0: camino luego de Bilbao, para encontrarse también con aquel que inspiró un poco algo de...
1: financió, sobre todo financió.
0: ¿No? Por eso.
1: Gardoqui puso
0: es que al final
1: pasta.
0: Donde hay financiación,
1: sí,
0: no hay que ir a buscarla.
1: Sí.
0: Y en aquellos tiempos, América no estaba, fíjate, luego pasó todo lo contrario.
1: Pues sí.
0: Y ahora no sabemos cómo estamos ya.
1: No, ahora ya.
0: Bueno, Juan Carlos de Bascar, investigador de la historia del Valle Valdegovía y también miembro, bueno, socio de número de la Real Vascongada. Real Sociedad Vascongada, amigos del País Vasco, que siempre cambio el orden. Muchísimas gracias, hasta la próxima.
1: A vosotros, hasta cuando queráis.
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0: puso a disposición de toda la ciudadanía, que parte del Servicio Foral de Ordenación del Territorio y Urbanismo, pero que es transversal a los distintos departamentos de la Diputación y que de forma gratuita nos permite acceder a multitud de información y datos. Esta tarde el equipo de técnicos forales nos propone conocer la red de vértices geodésicos de Araba. El territorio cuenta con 254 vértices, elementos protegidos por ley. Los vértices geodésicos son las señales de color blanco con forma de pilar cilíndrico, base cúbica de hormigón, que habitualmente se puede ver en las cimas de nuestras montañas, pero hay en otros puntos también del territorio. Estas señales, construidas hace muchas décadas, pues son visibles entre sí y forman una red de triángulos. Son fundamentales para ese conocimiento del territorio y para la elaboración de cartografía en otros tiempos. No sé si hoy en día también sigue. El GPS, el geolocalizador, las ha retirado un poco y ahora, desde el área de ordenación del territorio y urbanismo, les han dado una segunda vida con un diseño de rutas que interconectan diferentes vértices geodésicos. Bueno, pero mejor que nos lo cuenten nuestros invitados. Están con nosotros Yolanda Perea, jefa de la sección de información territorial del Servicio Foral de Ordenación del Territorio y Urbanismo. Arratsaldeón, Yolanda.
1: Arratsaldeón.
0: Íñigo Viana, técnico e ingeniero topógrafo del Servicio también Foral de Ordenación del Territorio y Urbanismo. Arratsaldeón.
2: Arratsaldeón.
0: Bueno, me he liado un poco explicándolo, ¿no?
1: No, está muy bien.
0: Por dar una pista, pero claro, los vértices geodésicos, muchos los hemos encontrado en las cimas, ¿no?
1: Eso
0: pero
1: es.
0: No tienen por qué ser, tienen que ser puntos elevados, ¿no?
1: Bueno, a ver, la mayoría de ellos se encuentran en las cimas y se encuentran en las cimas por un motivo, y es que cuando estos vértices se empezaron a construir, allá por, en el caso de Álava, por los años 60, uh-huh. 60, 70, bueno, hasta los años 90, que fueron los últimos que se han construido, a la hora de decir dónde colocar, dónde los colocamos, pues tienen que estar siempre en puntos, o tenían que estar en puntos elevados, ¿vale? ¿Para qué? Para tener una visión de todo el territorio, y luego era importante que se vieran entre sí, ¿vale? Porque estos puntos, si los unimos entre sí, forman una red de triángulos, uh-huh. que ayudan a luego utilizarlos, ¿vale? ¿Para qué se utilizan o para qué se utilizaban? Como bien has dicho antes, para hacer cartografía, uh-huh. para hacer geodesia, para medir el territorio, ¿vale?
0: ¿Y ya no se usan?
1: Sí se usan, pero ahora se usan con otras tecnologías.
0: Vale, perfecto. ¿Vale? Las tecnologías que han venido para lo bueno y para lo malo.
1: Eso es.
0: Pero le habéis dado una segunda vida también a los vértices, ¿no, Íñigo?
2: Sí, bueno, a día de hoy todavía se siguen usando, ¿eh?
0: Sí.
2: Todavía, sí, se pueden usar, porque antes la metodología que se usaba era como más clásica, todo con el clásico teodolito que habréis visto alguna vez, pues midiendo muy visual, midiendo ángulos y demás, y ahora con el GPS, pues todavía está vigente, puedes subir con tu GPS y, bueno, pues estás midiendo. Son puntos de control, de referencia, que tienen unas coordenadas muy precisas. Entonces, bueno, pues si te estás haciendo un trabajo en una zona, pues te da seguridad comprobar y cotejar que las coordenadas que te está dando tu dispositivo, pues son las correctas. Entonces, han perdido ahora, o sea, mucho valor ahora.
0: Valor, ¿no?
2: Pero
0: utilidad.
2: Sí, utilidad. Sí, valor, bueno, pues eso ya es más subjetivo, pero utilidad. Pero bueno, todavía son necesarios porque son un poco los puntos que marcan, son un marco de referencia, ¿no? Donde se materializa un poco las coordenadas de los sistemas de referencia. Entonces, bueno, pues tienen que estar ahí todavía.
1: Sí, utilizas otros aparatos, otras metodologías, pero siempre están ahí. Y bueno, y si hay zonas en las que todavía no existe cobertura para el GPS, porque hablamos de GPS como
0: claro,
1: que en todos los sitios
0: no
1: hubiera cobertura,
0: sitios,
1: ¿vale?
0: Eso iba a preguntar, además,
1: no llega. Entonces, bueno, por eso que decimos que ahora siguen estando vigentes, siguen utilizando. De hecho, hace poco, en el año 2, lo que decíamos, estos vértices se construyeron en los años 60.
0: ¿No?
1: Eso es, pero luego se han ido manteniendo, se han ido reobservando. La Diputación Foral de Álava, junto con el Instituto Geográfico Nacional, hizo un convenio en el año 2010-2011 para reobservar y recalcular todas estas coordenadas, ¿vale? Entonces, digamos que es algo que a día de hoy se sigue utilizando. El personal técnico todavía utiliza unas reseñas que tenemos publicadas en Georaba, donde aparecen cuáles son las coordenadas de esos vértices, bueno, pues una serie de características. Entonces, no son tan imprescindibles como eran antes, pero se siguen utilizando.
0: A mí lo que me llama la atención es que, por lo general, están bastante bien mantenidos, o sea, cuidados.
1: Sí.
0: ¿No?
2: Sí, se procura mantenerlos, y eso que están en zonas donde son muy expuestas, les pueden caer rayos, les pega el viento, la lluvia.

0: todo, pero bueno, pues sí, sí que se hacen campañas para mantenerlos. Ahora mismo creo que están pintando algún vértice hoy mismo, vamos, o sea que...
1: Sí, hoy y mañana, aprovechando...
2: O sea que hay un mantenimiento también,
1: sí,
2: ¿no?
1: Sí, sí, vale. Sí, sí. Eso, al menos los que son pertenecen a la red de Diputación Foral de Álava, así que a poquitos los vamos manteniendo.
2: ¿Y cuántos más o menos pertenecen a la red foral?
1: Pues mira, hablábamos de que son 254 vértices y de la red foral son 100, si no me equivoco, 180.
2: 180, claro. Ahora habéis decidido vosotros darle una segunda vida, por así decirlo, ponerlos en valor, de nuevo, a través de estas rutas que se pueden consultar a través de GeoAlava, ¿no?
1: Eso es.
2: No son los 180 vértices, ¿no? Todavía.
1: No. No. Todavía hemos escogido, bueno, ahí se hizo una labor previa cuando se decidió pues hacer esta campaña de segunda vida, como tú dices, se hizo un barrido, ¿no?, de qué vértices podían resultar interesantes desde un punto de vista de naturaleza, de cultura, bueno, entonces se escogieron una serie de vértices y se interconectaron con unas rutas. Y en esta primera chanda, en este primer guía que hemos preparado, hemos establecido 15 rutas que pasan por 37
2: vértices. 37 vértices, 37 puntos altos del territorio.
0: Sí, bueno, generalmente son puntos altos, sí, pero bueno, no todos los vértices están en cimas.
2: Bueno, hay cimas que son un poquito bajas también, podemos decir.
1: Sí, sí, sí.
2: Son
1: puntos,
2: un poco, punto elevado, ¿no?
1: Son dominantes en cuanto a visibilidad, lo que decíamos antes, ¿vale? Que tienen que ser visibles del territorio y visibles entre sí. Hoy en día con los GPS no es necesario, pero cuando esto nació sí, era imprescindible que se vieran entre sí.
2: Claro, pero son rutas que habéis pensado que además de poner en valor ese vértice, bueno, hay una serie de posibilidades, ¿no? De conocimiento de esa ruta que habéis planteado, ¿no?
1: Eso es.
2: ¿Y cómo las habéis planteado? No sé cómo...
0: Bueno, hombre, la primera premisa es que estuvieran un poco distribuidas homogéneamente en todo el territorio, ¿no? Para que todas las cuadrillas pues tuvieran su...
2: Sí, su, repartir por todo el
0: Repartir, eso es.
2: Equilibrio territorial.
0: Equilibrio territorial. Eso es, eso es. Entonces, bueno, pues eso. Y luego es difícil porque, bueno, la distancia entre vértices a veces es grande. Entonces, meterlos dentro de una ruta y que sea interesante, porque hay veces que, bueno, pues hay que pasar carreteras, hay accidentes geográficos que igual no puedes atravesar. Entonces, bueno, pues nos pusimos con ello y tuvimos que tener en cuenta también los diferentes grados de dificultad, ¿no? La longitud, el desnivel, ¿no? Para que todo el mundo pudiera, pues hasta los más experimentados montañeros pudieran motivarse un poco.
2: Dificultades, ¿no?
0: Dificultades, claro. Y el, bueno, pues el que quiera darse un paseíto tranquilamente y visitar algún vértice, pues también lo pudiera hacer. Entonces, bueno, hemos querido tener contentos a todos, ¿no?
1: Sí.
2: Pues eso está bien, equilibrio, que se suele decir. Claro, se puede consultar a través de GeoAlava, que es un visor, el que aquellos que tengamos la habilidad y la facilidad, pero luego también hay un librito que habéis publicado en el que se pueden ir una por una, ¿no?
1: Eso es, mira, es un librito que hemos hecho en un formato, bueno, hemos querido que sea un formato pequeñito y manejable.
2: Como de bolsillo.
1: Como de bolsillo, eso es, para que si tú sales al monte, pues lo metas en la mochila o en el bolsillo y, y sea un manejo sencillo, ¿vale? Entonces, está este formato papel que se puede recoger en nuestras oficinas, en el Servicio de Ordenación del Territorio y Urbanismo, en la Plaza de la Provincia 5, primera planta, se distribuye de modo gratuito, o también hemos dejado ejemplares en la Casa de la Cultura, que igual es más accesible pues para cualquiera. Entonces el librito en sí lo podemos conseguir ahí. Es posible también que se distribuya de nuevo, en principio se distribuyó, pero que vuelva a haber otra remesa en los parqueches. Bueno,
2: importante, mira, sí, también.
1: El objetivo es que esté al alcance de todo el que la quiera utilizar en formato papel. Y en formato digital, lo que comentabas, a través de GeoAlava, pues te lo puedes descargar y y consultar.
2: Claro, podemos consultarla a través de visor de mapas, pero también las fichas, ¿no? Porque lo bueno que tiene GeoAlava es que tiene un montón de documentación, pero en cada ficha habéis pensado un poquito la ruta, el mapa, la cartografía, las fotos, que está muy bien ilustrado, ¿no? Claro, os lo habéis trabajado, ¿no?
0: Lo hemos pasado bien también.
2: Bueno, pues eso también está bien, que os lo hayáis pasado bien. Pensando que los demás lo vayamos a pasar también bien, también, claro.
0: Sí, ha sido un trabajo chulo para nosotros, que siempre estamos un poco siempre enfocados en lo muy técnico, entonces hacer algo así un poco más divulgativo ha sido bonito. Sí, pues en el libro, en cada ruta, pues mostramos, tenemos un código QR.
2: Eso es importante.
0: Que permite descargar un archivo formato GPX, que es el que se usa en los...

0: los GPS que,
1: sí,
0: o, de montaña, o que puedes cargar en también en las aplicaciones de excursionismo y demás. Uh-huh. Entonces, bueno, puedes descargarte ese fichero para poder seguir ese track. Y luego pues te menciona los vértices que están en la ruta, te los describe un poco, y luego te da datos técnicos un poco, bueno, de la ruta, pues la longitud, el desnivel, hay un perfil longitudinal un poco, ¿no?, para ver cómo dónde están las cuestas.
2: Importante, ¿eh?
0: Eso es. Y luego pues viene con muchas fotos, es muy visual la guía. Y luego también una descripción de la ruta, de los atractivos de la ruta. O sea, no te va a ir guiando tal camino, coja a la derecha, tal, sino más un poco pues ver qué puedes encontrarte de interés en esa ruta. Y luego pues es un mapa también, así con el itinerario encima, para que te hagas idea. La mayoría de los itinerarios son circulares. Bueno, todos empiezan y acaban en el mismo punto.
2: Vale.
0: Y algunos sí que igual vuelve por el mismo camino de ida. Pero en general se ha procurado que sean circulares, ¿no? Que son más interesantes, ¿no? Descubrir más.
1: Y luego, de cada una de las rutas, hemos hecho un pequeño vídeo, que no es tampoco muy extenso, pero que te da una pista de que te puedes encontrar en cada una de ellas.
2: Previo a ir a visitarlo,
1: eso es.
2: Te puedes...
1: Más allá de leer la descripción que decía Íñigo, que te cuenta un poquito qué te puedes encontrar y las fotos que tienes en la guía, pues bueno, un vídeo que te da una pincelada de lo que vas a poder ver.
0: Sí, toda esa información estaría en la página araba.eus, en urbanismo. Entras, entonces ahí tienes directamente ya un acceso directo a las 15 rutas, 37 vértices, y entonces, bueno, te describe un poco todo este proyecto, hay enlaces para descargar el libro y enlaces para los vídeos que ha comentado Yolanda.
2: Perfecto, sí, es lo bueno que tiene este visor que habéis realizado, ¿no? Son elementos patrimoniales y no sé si la gente, bueno, nos está viendo y... habrá gente que igual ya habrá hecho alguna de estas rutas, pero a veces hay gente que se pone retos, ¿no?, y que quiere localizar los puntos geodésicos, ¿no?
1: Sí.
2: Ese es uno de los objetivos, ¿no?, también que se conozcan esos puntos, ¿no?
1: Eso
2: aparte
1: es.
2: Del patrimonio natural, arquitectónico, que te puedes encontrar por el camino, que se puede hacer bien en plan deportivo como reto o en plan familiar, ¿no?
1: Eso es. En el visor de Araba, como bien dices, hay múltiple información elaborada desde la Diputación Foral de Álava. Uh-huh. Entonces, hay una de las opciones, tú te puedes ir moviendo por el visor y bueno, para quien no lo conozca, bueno, hay una herramienta que tienes como un bocadillo que le llaman, con tres rayitas, hasta que ahí pinchas y te sale pues todas las capas de información que hay disponibles. Entonces, ahí tú puedes ver las rutas. Te aparecen con colores por dificultad, puedes ver la ubicación exacta de estos 37 vértices y del resto de los 254, y luego pues lo bueno de poder tener toda esta información en un visor es que tú puedes ir superponiendo esta información con la que a cada uno le interese más.
2: Que además, bueno, lo bueno es que igual esto es previamente, ¿no?, antes de hacer esa ruta, planificar, sobre todo si vas en familia o con amigos, planificarla, pensar un poquito y bueno, ¿no?, y aquel que se lo haya trabajado mucho, que descargue y que pueda aportar documentación, ¿no?
0: Hombre, les puede meter una chapa a los demás y
2: decirle,
0: ¿no?
2: O sea, hasta la vegetación que te puedes encontrar por la zona, ¿no? Porque
0: claro,
2: lo bueno que tiene Araba es que hay muchas documentación dentro de las mismas capas que estás diciendo, ¿no? Y hay posibilidades de perderte, ¿eh?
1: Sí.
2: La documentación.
0: Sí, pero hay una capa muy interesante que es la de patrimonio cultural.
2: Vale.
0: Entonces, bueno, joder, ahí están inventariados por nuestros compañeros de patrimonio pues todos los bienes que hay de fuentes, ermitas, puentes, molinos. Entonces, bueno, tú estás paseando por ahí, lo ves en el visor, pinchas ahí y te sale una ficha descriptiva, ¿no? Entonces, bueno, pues, joder, eso es...
2: Aparte de la información, puedes planificar que ese es un buen punto para hacer la maquetaco, por ejemplo, ¿no?
0: Bueno, mira, unido con eso también, también tenemos las áreas recreativas. Estas áreas que tienen sus mesas, sus barbacoas.
2: Los antiguos caracoles.
0: Eso, sí, todavía se sigue manteniendo.
2: Los caracoles, sí.
0: Y
2: los parques provinciales.
0: Entonces, bueno, eso es clave ya para planificar ya bien una excursión, un sitio donde descansar o donde comer.
2: Bueno, pero luego además habéis planteado un reto. Que es un pasaporte geodésico. No sé si hay que ir sellando para conseguir unos objetivos o cómo lo habéis planteado.
1: Sí.
2: Porque lo bueno es que vosotros, desde el punto de vista topográfico, os lo habéis trabajado mucho, no solo en darles una segunda vida, sino además, bueno, plantear bueno, pues a la gente que le gusta por los retos, pues, o en familia, planteárselo como un concurso,
1: sí.
2: No sé.
1: Sí, así es.

0: Entendemos que la gente igual con un perfil más técnico conoce o ha podido oír todo esto que estamos hablando, uh-huh. sabe dónde buscar esta información, pero lo hemos querido acercar igual a otros perfiles, ¿no? A alguien que no tenga nada que ver con este mundo. Entonces surgió la idea de hacer un juego en redes sociales que se llama eso, pasaporte geodésico, ¿vale? Uh-huh. Entonces lo que impulsa este juego es eso, esa motivación, ¿no? Al que va a ir al monte a animarse a hacer estos recorridos. Entonces el funcionamiento del juego es quien previamente ya se ha preparado la ruta, dice me voy a pasar el día hoy, voy a hacer este recorrido, pues que cuando llegue a los distintos vértices por los que vaya pasando se pueda hacer una foto, vale. La etiquete como pasaporte geodésico y la suba a las redes. Bueno, tenemos unos perfiles en redes sociales unido a GeoAraba, que están tanto en Instagram, en Facebook como en X, ¿no? Uh-huh. Y es a partir de estos perfiles donde se ha generado este juego, ¿no? Entonces, te etiquetas y en el momento en el que tú hayas subido una ruta, una imagen, se ha preparado un pack de bienvenida. Un regalo un poco pues para motivar a la gente que tome parte en todo esto. Y luego, según se vayan haciendo más rutas, pues lo mismo, se van subiendo a las redes sociales y hay distintos premios.
1: Sí, esto vendrá explicado en las cuentas de las redes sociales, en @geoaraba.
2: Eso es. Otra herramienta que habéis sacado recientemente, y no se puede en GeoAraba, en la página web de GeoAraba, es geo.araba.eus. Siempre tenéis, aparte del visor de mapas, cuando abres las novedades, ahí aparece nuevo mapa, ya este es de papel, ¿no?
0: Este
2: para los que
0: papel.
2: Son de papel,
0: bueno.
2: Papel, que también se puede consultar, ¿no? Online.
0: Sí, sí.
2: ¿Qué tienes de nuevo mapa? ¿Qué aporta, ¿no? De nuevo.
0: Pues mira, este nuevo mapa, que efectivamente es en papel y en digital, o sea, uh-huh. tiene los dos formatos, sustituye al mapa 150.000 que ha tenido siempre muy buena acogida y que se han ido haciendo distintas ediciones pues desde los años 90 también,
2: sí,
0: que están
2: ahí, ahora sí.
0: Sí, en formato papel sigue siendo parecido, le hemos cambiado el diseño, le hemos dado un aspecto un poco más fresco, más novedoso, uh-huh. y bueno, pues es nuevo sobre todo en la manera en la que está construido, en la manera en la que está elaborado, que no tiene nada que ver con cómo se hacía antes,
2: vale.
0: y en el diseño. También es muy novedoso en la parte del reverso, Íñigo,
2: sí.
0: que antes sí que es verdad que la parte de mapa era muy utilizada, pero el reverso era como un poco áspero, porque
2: sí.
0: eran pues mucha información ahí como seguida en texto. Entonces uh-huh. ahí le hemos dado una vuelta, igual a los oyentes de este programa tan unido al territorio y
2: sí.
0: a los pueblos le pueda resultar interesante, porque se ha hecho un reverso en el que se hace una explicación de las divisiones administrativas.
2: Ah,
0: ¿no?
2: Perfecto. Mm. Bueno, pues espero que la gente se meta, que aproveche geo.araba.eus o GeoAraba, que lo pongan en un buscador,
0: es.
2: Y ahí les sale directamente, o la página de la Diputación Foral de araba.eus. Pues perfecto, es que te casco, Yolanda Perea, jefa de la sección de Información Territorial del Servicio de Ordenación del Territorio y Urbanismo, Eskerrik Asko. Y Íñigo Viana, técnico, ingeniero topógrafo y también pues técnico de este servicio. Eskerrik Asko, y seguiremos contando más cosas de GeoAraba, que no paréis, ¿vale?
0: Vale.
1: Eskerrik Asko.
0: Vale.
1: Agur.
3: Corruscas, en el concejo de Osma, es el plato elaborado en la sartén de pan tostado en sopas.

0: Nos vamos hasta la cuadrilla de Rioja Alavesa, a una localidad importante, cabecera de la cuadrilla. Me imagino que ya sabéis a qué nos estamos refiriendo, pero a lo mejor que nos lo ubique nuestro compañero y fotógrafo Borja Treviño. Borja, arratsaldeón.
1: Arratsaldeón.
0: Bueno, creo que he dado la pista clave, ¿no? Cabecera de cuadrilla.
1: Sí, nos vamos hasta Alavesa. Hasta La Guardia, que es una villa medieval que está rodeada por viñedos y bueno, pues muy conocida, tanto para los alaveses como para los turistas.
0: Hay tiradica, como diríamos desde Vitoria, hasta ahí, ¿no? En coche, sí. Es que no son 55, 50, depende cómo cada uno como le pise. Hay gente que 45 también me ha dicho que llega, pero bueno, eso ya...

0: no, no nos vamos a meter, que hay muchos radares por el camino también, sí. Cuidado, ojo, y que hay que andar con precaución. 64 kilómetros de la capital a La Guardia, aunque suelen decirnos de La Guardia que está más que para ellos también está lejos Vitoria, cuando claro. Si nos ponemos, digo, pues sí, tenéis toda la razón. Los rabudos y rabudas, que ese es el nombre por el que se les conoce a los de La Guardia, como a los de Vitoria Babazorros, pues en este caso rabudos. Bien, ubicarnos eso ubicado. ¿A ti qué te gusta más? ¿Intramuralla o extramuralla? ¿Qué es lo que más te llama la atención?
1: Bueno, pues creo que no voy a poder elegir, porque la verdad es que
0: dentro la foto de la has elegido extramuros.
1: Sí, pero también un poco por huir de lo igual de lo típico, de lo típico, lo más, ¿no? Visto. Aunque bueno, la foto también es algo que es muy característico, pero bueno.
0: Bien. Pero te da, por ejemplo, La Guardia suele dar juego, digo, fotográficamente intramuros, adentro del,
1: sí,
0: del casco.
1: Yo creo que sí, porque bueno, pues eso, tiene tres calles principales que bueno, que tienen así como aspecto medieval.
0: Sí.
1: Entonces, pues bueno, hay como muchos rincones, luego hay muchas casas señoriales, palacios. Uh-huh. Creo que
0: siempre me llama la atención que algunas fotos que he visto, tanto turísticas como no turísticas, o incluso planos, cuando hemos ido, cuando me ha tocado trabajar en Euskal Televista, la sensación de, depende cómo saques el plano, y además de decir al cámara, dice, pero has estabilizado bien la cámara, el trípode lo has puesto bien, dice, porque parece que esas casas se van a venir para aquí, o sea, como de repente tiene ese juego de imagen, ¿no? La sensación que me ha dado a mí, no sé
1: si... Sí,
0: dado...
1: sí que parece un poco... Están como muy pegadas... Pues las viviendas del, por ejemplo, del lado derecho al lado izquierdo, sí, hay como muy poco hueco.
0: Y hay veces que parece que alguna está como sobresalida o como que va o torcida, ¿no? Por así decirlo. Podríamos decirlo. Pero bueno, no sé si es la sensación óptica.
1: Sí.
0: O también, porque bueno, las casas de antes tenían mucho. Y bueno, y abajo, como está todo agujereado, es un queso duro y es La Guardia con los calados. Bueno, tres calles principales, ¿no?
1: Sí. Tres calles principales y bueno, pues es La Guardia está custodiada por la Sierra de Toloño, que también es una figura importante y que vemos, bueno, pues cuando miramos o vemos La Guardia al llegar a ella, pues bueno, llama la atención la Sierra de Toloño.
0: Hasta depende de dónde aparques, también la ves perfectamente y bueno, si vas al Collado, desde allí, pues también genial. Todo depende de la... efecto foem, de la niebla y de cómo esté, pero también tiene su encanto cuando tiene ese efecto foem de la niebla, el bollo que le llaman en Sierra Salvada, en Amurrio, pero bueno, aquí lo que es la niebla de, bueno, que es el frente que marca también un poco la meteorología de la zona, ¿no? De más el clima mediterráneo, sí. De Rioja Alavesa, y luego además, bueno, tiene unos edificios importantes, La Guardia.
1: Sí, bueno, pues sobre todo dentro de su muralla, que fue, bueno, La Guardia fue fortificada en el siglo XIII y se conserva buena parte de esa muralla. Tiene cinco accesos y el único que mantiene su aspecto medieval es el de la Puerta de San Juan, que está en el sureste.
0: Sí, pegado a la iglesia, ¿no? Sí. Más o menos.
1: Y bueno, tiene dos iglesias, la iglesia de San Juan Bautista, que cuenta con interesantes piezas de arte religioso. Luego la iglesia de Santa María de los Reyes,
0: sí.
1: Y frente a ella está la torre abacial, que también, bueno, pues es uno de sus edificios.
0: Se puede subir, que es lo bueno, ¿no? Y ahí también, desde luego, te da otra perspectiva del pueblo y de la sierra también. Depende por qué hueco, o vano, salgas, a verlo, pues tienes una visión distinta también de La Guardia. Y luego está el atractivo de la Plaza Mayor.
1: Eso es, su reloj de carrillón, que a las 12 del mediodía, a las 2, a las 5 de la tarde y a las 8 de la tarde, pues bueno, salen de su reloj unos muñequitos que bailan al ritmo de un pasacalles típico de las fiestas
0: y
1: de...
0: el cachimurro y los danzantes de La Guardia, que no, si no nos van a echar la bronca.
1: Y bueno, pues uno de los otros atractivos o atractivos naturales de La Guardia son sus lagunas. Que bueno, se puede ir caminando desde el pueblo, hay también un recorrido, pues bueno,
0: un sendero que se puede,
1: que te lleva a descubrir esta zona. Son de interés, pues bueno, porque al final es un lugar de descanso para diferentes aves, sobre todo entre septiembre y marzo. Y bueno, es un paseo agradable, sí que es cierto que no hay muchas sombras, o sea que bueno, que interesa hacerlo
0: pues, a primera hora, a última hora, o con una sombrilla.
1: O cuando no haga mucho calor.
0: Cuando casca, allí pega bien. Pero la foto no la sacaba ahí.
1: No, nos hemos ido hasta la bodega Isios, que también está, bueno, pues a las afueras de La Guardia. Y bueno, es un edificio que a mí desde que se construyó siempre me ha llamado la atención a nivel, pues bueno, arquitectónicamente.

0: que yo no entiendo de arquitectura ni de, bueno, no soy un entendido de eso, pero bueno, a nivel ojo fotográfico sí que siempre me ha llamado la atención por su forma, luego por cómo está ubicado entre viñedos, con la Sierra de Toloño detrás. Entonces, pues bueno, es, no
1: Sí,
0: sé, he
1: que
0: querido.
1: asimila un poco lo que es la Sierra de Cantabria, el Toloño, ¿no?
0: Sí.
1: Tiene esa sensación, ¿no? Ese símil,
0: Sí,
1: ¿no?
0: luego el color de lo que es el edificio
1: Sí, el
0: también
1: tejado.
0: simula el color de las barricas, el
1: Sí.
0: material.
1: Lo que no sé yo si será funcional luego a la hora al que le toca trabajar ahí dentro de la bodega, si va a funcionar, que a veces suele pasar, esperemos que sí. Pero sí es verdad que estéticamente tiene un plus, que yo también me acuerdo cuando empezaron a construirlo pensando, espero que no hagan un mamotreto, ¿no? Y la verdad es que es grande, ¿eh?
0: Sí.
1: Pero bueno, como que disimula bien, ¿no? Que compagina bien con,
0: Sí,
1: bueno.
0: además, bueno, pues está, no tiene grandes edificios alrededor, entonces, pues bueno,
1: Eso
0: que
1: es.
0: llama la atención, pero bueno, sin ser
1: Pero que no
0: tampoco,
1: rompe, o sea, para ser
0: no,
1: un edificio moderno no rompe mucho
0: para mí no.
1: con el
0: Bueno,
1: edificio.
0: sobre el edificio, pues decir que se inauguró en 2001 y que es obra de Santiago Calatrava,
1: Sí.
0: que bueno, pues.
1: Que tiene sus detractores y sus.
0: Sí, bueno, de hecho,
1: Pero yo en
0: pues.
1: este caso, por ejemplo, también considero, a mí sí como Calatrava hay algunas cosas que no me convencen ni siquiera en su tierra. Bueno, a mí siempre me ha parecido que, bueno, que dio con. Pero
0: Sí,
1: bueno.
0: está bien, o sea, pero lo que pasa es que también no ha estado ajeno a la
1: A la
0: polémica
1: polémica,
0: o
1: sí.
0: sobre todo porque en 2013 creo que hubo unos, bueno, litigios por que entraban humedades o
1: Por
0: cosas
1: eso te
0: así.
1: digo que luego está el edificio, las complejidades y luego también la funcionalidad, digo, a la hora de
0: Sí, de
1: funcionar
0: trabajar.
1: como bodega, a ver si es cómodo o no es cómodo. Pero eso
0: No
1: ya,
0: lo
1: como no lo
0: sabemos.
1: sabemos, de momento estéticamente
0: Sí,
1: nos gusta.
0: estéticamente y bueno, pues también ayuda pues todo el entorno.
1: Eso está bien, bueno, porque además está rodeado de viñedos. Bueno, y aquí, por cierto, esta bodega la visita muchas veces y entre otras, el emérito. Ha venido algunas cuantas
0: Vale,
1: veces aquí.
0: pues.
1: Pero bueno, entre otros ilustres personajes, ¿eh? Como a La Guardia también han ido muchas gente muy conocida
0: Sí.
1: del mundo del cine, del mundo de la política y del mundo de la cultura. Pero bueno, bien, nos quedamos con la bodega Isios, que con ese toque un poco de humor, que simula y esa Sierra de Cantabria Toloño, Sierra de Cantabria para los de La Guardia, que dice de toda la vida ha sido siempre la Cantabria, pero bueno, Sierra de Cantabria. Borja Treviño, eskerrik asko, agur.
0: Eskerrik asko.
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0: Es la una de la tarde.
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2: Arratsaldeon, los incidentes contra la Ertzaintza y policías municipales que se han registrado este verano en Eibar, Arrasate, Donostia o Bilbao no tienen trasfondo político. Así lo cree el consejero de seguridad que ha estado esta mañana en Boulevard de Radio Euskadi y que cree que son la mancha de un verano con menos infracciones penales que los anteriores, pero que sigue preocupado porque haya jóvenes que con alcohol de por medio encuentren diversión en enfrentarse con los agentes. Irache Ruiz.
3: Sí, vincula los incidentes en fiestas, también los del pasado fin de semana en Bilbao, con jóvenes desinhibidos que no respetan a la Ertzaintza ni la policía municipal, son altercados minoritarios, admite Zupiria, sin connotación política.
4: Todos son acontecimientos que se han producido a altas horas de la madrugada, con gente joven, con mucho consumo de alcohol y de otras sustancias, y con en un ambiente también de desinhibición, en la que a veces da la impresión de que esto de agredir a la Ertzaintza o a las policías locales pues se ha convertido en una parte del programa festivo. Vemos a gente muy joven, con la cara destapada y con una sensación total de impunidad, lanzando objetos a la policía municipal o a la Ertzaintza, ¿no? Este es un fenómeno muy minoritario, pero que está ahí.
3: El consejero de Seguridad destaca aún así que las infracciones penales en las fiestas de verano se han reducido considerablemente.
2: Zupiria, que ha reconocido que aún no tiene respuesta a la queja que presentó al Ministerio de Interior después de que la Policía Nacional gestionara detenciones por los altercados de la final del Mundial. Notablemente molesto, le ha exigido centrarse en sus competencias, le pide de hecho mayor diligencia en cuestiones de extranjería o inmigración. Es 1 de septiembre, abrimos un curso marcado en la política por los ciclos electorales, ya vamos con conociendo algunos movimientos de cara a las municipales y forales. El Partido Nacionalista Vasco no va a repetir candidato en ninguna de las tres capitales. Tras el cambio anunciado en Bilbao y efectivo ya en Donostia, acabamos de saber que Beatriz Artolazabal tampoco será candidata a la alcaldía de Gasteiz. La exconsejera Estefanía Beltrán de Heredia deja el Senado y Artolazabal será quien le sustituya. Será la portavoz jeltzale en la Cámara Alta. EH Bildu también ha confirmado esta mañana su candidato a diputado general por Vizcaya. Iker Casanova volverá a encabezar su lista para las juntas generales.

Tensa calma en Ceuta a la espera de las protestas convocadas para mañana, coincidiendo con el día oficial de la ciudad. La situación es hoy algo más tranquila. La ministra de Igualdad daba ayer la voz de alarma sobre las agresiones sexuales a mujeres y niñas, casi una al día desde el pasado 30 de julio, y son solo las denunciadas. La atención se centra ahora en esas menores en condiciones de especial vulnerabilidad. Hoy nuestro enviado especial, Miquel Arregui, ha sido testigo del primer traslado de algunas de ellas en un centro específico. Enseguida vamos a contárselo. Aún con diferencias sobre la gestión de los menores en el seno del Gobierno central, hoy el analista en políticas migratorias, José Carlos Cabrera, ha dicho aquí en Boulevard que el traslado a la península es solo un parche y que su libertad de movimientos hará que muchos de esos menores terminen no donde son destinados, sino en lugares donde tienen red. Cree que si está costando tanto determinar la filiación de esos menores no acompañados, es por

0: seguridad, o sea que un tema de recursos, evidentemente.
1: Y ya les advertimos de que septiembre llegaba con subida de precios, es el caso de la gasolina, pero también llega con nuevos descuentos al diésel, que este verano ha alcanzado los 2 euros el litro, superando el umbral marcado. A partir de hoy vuelve a subvencionarse en 20 céntimos el litro. Las gasolineras que todavía tengan stock tardarán algo en aplicarlo. Nos hemos acercado a una, los conductores todavía despistados.
2: No sabía, bueno, no, mira, ya no miro, pero porque prefiero no saber.
3: Venía de viaje y en vez de llenar el depósito a tope, pues lo llené menos. Para echar hoy ha desbocado el precio del gasoil, los carburantes. Al final los sufrimos todos día a día en la compra y en todo.
2: Yo cada vez que la pongo me altera ver los precios.
4: Están muy altos.
5: O sea, lo bajan 3 meses y luego poco a poco vuelve a remontar. O sea, que es absurdo. Sirve para apaciguar a los camioneros para que no se cabren y poco más.
1: Y atención, si tienen intención de aparcar en el barrio pamplonés de la Rochapea, porque desde esta pasada medianoche hay OTA a las 24 horas en la zona sur. Se amplía la medida que hasta ahora se adoptaba en San Fermines para liberar espacio para residentes. Aritzaguirre.
6: El Ayuntamiento de Pamplona toma esta medida inédita porque ha comprobado que en esa parte de la Rochapea un tercio de los coches que aparca de noche no es del barrio, sino que sube de ocio al casco viejo de Pamplona apenas 5 minutos a pie. Indica Alonso, concejal de Seguridad.
7: Que ese 30% de vehículos que estacionaban en el barrio se vincula especialmente con el ocio y que esa gente puede utilizar otras alternativas como aparcar en aparcamientos disuasorios, utilizar transporte público, etc.
6: La medida en general ha contentado a los vecinos, que se quejan de que es imposible aparcar allí donde viven.
8: Me parece de maravilla porque así los vecinos pueden aparcar mejor. Sí, hay mucho problema, sí, sobre todo los fines de semana. Dejan el coche aquí y al

0: La selección Classic Oak de la próxima edición de Cinema al Día incluye este año 9 títulos. La película inaugural, El Desencanto, se proyectará por primera vez en el festival 50 años después de que sus responsables la retiraran de la programación en protesta por la represión policial. También se podrá ver Ander et Ayul, restaurada por la Filmoteca Vasca y EITB, y el festival dedicará la retrospectiva al director José Giovanni. José Fernández, director de la Filmoteca Vasca.
1: 9 títulos de geografías, géneros y cineastas muy diferentes, pero que comparten, creemos, esa capacidad de conectar con cuestiones vigentes como el problema de la vivienda, la salud mental o la violencia política.
0: Titulares también del deporte, César Pérez Cazorla, Arratsaldeon.
2: Arratsaldeon, María. Hoy, esta próxima madrugada, dentro de 11 horas, se cierra el mercado de fichajes de verano. Los últimos movimientos pasan por la salida de Andoni Gorosabel en Atlético al Español, y después de haber cedido las últimas horas a Yajif al Eibar y Enguero Olabarrieta al Eldense, el próximo en salir del Lezama podría ser como cedido a Adama Boiro. En Osasuna, es noticia de última hora una incorporación, el cuarto fichaje de los rojos, el extremo francés de 30 años y procedente del Pres, Román del Castillo. Ya está en Pamplona, ha estado esta mañana en Tajonar, un jugador que ha costado cerca de 1 millón de euros a las arcas de Osasuna. Y se ha presentado hoy, esta mañana en Logroño, la quinta y última feria pelotasala del verano, última gran feria, la Feria de San Mateo. Se paran a un Ilaso y a Marcel Iztueta, que han ganado 3 ferias. Lasso jugará con un Ax Landa en la zaga y el entrenador de Iztueta será Iker Larrazábal. Empieza San Mateo el día 18. Llama también la atención que Joaquín Altuna, que va a jugar con Vicuña, deberá disputar una previa, una feria, donde estará el campeón manomanista, el riojano Darío, que reaparece este domingo, hará pareja con Zabaleta.
0: En cuanto al tiempo, seguimos con muchas nubes bajas, sobre todo en la mitad norte, aunque Euskalmet espera que los claros se impongan de cara a la tarde. El día es más soleado en Araba y Navarra, temperaturas en ascenso en el interior, en la costa se mantienen sin grandes variaciones. Hasta ahora tenemos 25 grados en Iruña, 24 en Donostia y Bayona, 19 grados en Bilbao, 13 en Vitoria-Gasteiz. En carretera se recomienda hasta ahora precaución en la Nacional 634 en Amorebieta, en sentido Bilbao, por un accidente entre un camión y un turismo. La Ertzaintza está en el lugar regulando en estos momentos el tráfico. 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
0: El consejero de Seguridad no ve connotación política en los incidentes que se han dado este verano contra la Ertzaintza y policías locales en algunas fiestas patronales. Tras un verano con menos infracciones penales que los anteriores, el punto negro es para Mingan Zupiria y sus altercados, que parecen haberse convertido, ha dicho, en parte de los programas festivos, y alerta sobre el perfil, jóvenes con alcohol de por medio que se divierten desafiando a los agentes. Irache Ruiz.
4: Sí, el consejero constata que los delitos se han reducido considerablemente en fiestas, pero destaca los incidentes contra la Ertzaintza en Eibar, Arrasate, Gasteiz y Bilbao. Aclara Bingen Zupiria que no han tenido connotaciones políticas, sí que es un fenómeno muy minoritario, pero censura que haya jóvenes, incluso menores, decía, que se divierten atacando a los agentes.
5: Gente joven, con mucho consumo de alcohol y de otras sustancias, y con en un ambiente también de desinhibición, en la que a veces da la impresión de que esto de agredir a la Ertzaintza o a las policías locales pues se ha convertido en una parte del programa festivo, con la cara destapada y con una sensación total de impunidad, lanzando objetos a la policía municipal o a la Ertzaintza, ¿no?
4: E informaba de que 5 ertzainas continúan de baja. Por otro lado, Zupiria admite que aún no han recibido una respuesta a la queja formulada al Ministerio del Interior después de que la Policía Nacional gestionara las detenciones por los altercados de la final del Mundial. Notablemente molesto, el consejero le exige a la Policía Nacional que se centre en sus competencias y que actúe con mayor eficacia en los ámbitos de la extranjería y la inmigración.
5: Personas que se encuentran en una situación irregular y cometen delitos de forma reiterada. La implicación de la Policía Nacional debería ser mayor. A la hora de compartir esa información, a la hora de identificar a las personas para que la justicia adopte las medidas que tuviera que adoptar. La Policía Nacional puede hacer más de lo que hace y me gustaría que fueran pues, más efectivos y más eficaces en esa cuestión.
4: Sin valorar las declaraciones de Aitor Esteban, que animó a los policías españoles a marcharse a Ceuta, opina Zupiria que aquí hay tarea para todos los cuerpos policiales.
0: En Boulevard Zupiria también se ha referido a la crisis migratoria en Ceuta. Entiende que se le debe exigir responsabilidades políticas a Marruecos por la muerte de 150 personas y por la situación de quienes todavía deambulan por las calles de la ciudad autónoma. Para denunciar la gestión del gobierno español, el Partido Popular ha convocado para mañana concentraciones también en las capitales vascas. El consejero de Seguridad informa de que también se han comunicado contra manifestaciones y pide serenidad.
5: Creo que ahí hay un ámbito en el que la Policía Nacional puede hacer más de lo que hace y me gustaría que fueran pues, más efectivos y más eficaces en esa cuestión. Hay situaciones irregulares que se producen en nuestra

0: comunidad, que tienen que ver con personas que se encuentran en una situación irregular y cometen delitos de forma reiterada. La implicación de la Policía Nacional debería ser mayor. A la hora de compartir esa información, a la hora de identificar a las personas, a la hora de redactar los informes correspondientes para que la justicia adopte las medidas que tuviera que adoptar.
1: 1:11 de la tarde, tensa calma en Ceuta, a la espera también de esas protestas convocadas para mañana allí, coincidiendo con el día oficial de la ciudad. La situación es hoy algo más tranquila. La ministra de Igualdad daba ayer la voz de alarma sobre las agresiones sexuales a mujeres y a niñas, casi una al día desde el pasado 30 de julio, y son solo las denunciadas. La atención se centra, por tanto, ahora en esas menores que siguen en condiciones de especial vulnerabilidad. Hoy nuestro enviado especial, Miquel Arregui, ha sido testigo del primer traslado de algunas de ellas a un centro específico. Miquel, arratsaldeon.
2: Arratsaldeon, sí. Después de más de un mes en la carpa improvisada en el barrio de Sidi en Barek, han comenzado los primeros traslados de las niñas que entraron solas en Ceuta. Halima, la vecina que durante este tiempo se ha encargado de su cuidado, las despide de uno en uno con lágrimas en los ojos. Las 70 niñas siguen a la policía, que las traslada a un nuevo campamento en mejores condiciones, donde esperarán noticias sobre su incierto futuro. Atrás dejan otro campamento donde todavía quedan unas 270 mujeres. Abdellah Mustafa, presidente de la Asociación de Vecinos, dice que las atenderán hasta que puedan.
3: Hemos hecho el esfuerzo y seguiremos haciendo el esfuerzo hasta que podamos, porque seguramente vamos a llegar a un punto en el que digamos ya no podemos más y es lo que hay.
2: Y preguntado sobre cuándo será ese momento de dejar su labor, Abdellah es claro al apuntar al responsable.
3: Para cuando le dé la gana al gobierno de la nación trabajar. Entonces, para ese entonces, pues tendremos la carpa vacía.
2: El día de hoy ha sido más tranquilo que el de ayer. No se han producido incidentes y en algunos espacios, como en Loma Colmenar, esperan abrir nuevas plazas para seguir vaciando las todavía atestadas playas de Ceuta.
1: Los traslados de menores migrantes a la península son uno de los puntos de choque entre los socios del Ejecutivo español. El presidente Sánchez ha dejado claro que quiere resolver los expedientes en la ciudad autónoma, mientras la ministra Rego, de Sumar, cree que los traslados a la península son la solución para aliviar la situación en Ceuta. El analista en movimientos migratorios, José Carlos Cabrera, ha estado esta mañana aquí en Boulevard. Para él, el mayor problema está en los escasos recursos que se dedican a las políticas migratorias. Javier Madariaga.
4: Sí, el Ministerio de Infancia en manos de Sumar sigue sin ver realista que los expedientes se resuelvan en la ciudad autónoma, tal y como ha propuesto Pedro Sánchez en las últimas horas. Hay 700 expedientes previos a la toma de Ceuta de finales de julio a los que Marruecos no responde. Para el consultor en movimientos migratorios, José Carlos Cabrera, si tan difícil se hace el resolver los expedientes es porque no se dedican los suficientes recursos, porque España nunca se ha tomado en serio un plan integral de migraciones.
5: Todo lo relacionado con la atención a la inmigración en nuestro país ha estado infravalorado, infrasubvencionado. Realmente no estamos dando ninguna solución integral a algo que no solo es un drama humanitario, sino que además hay determinados gobiernos que están utilizando para influir en la opinión pública española.
4: José Carlos Cabrera tiene claro que Marruecos está detrás de esta última emergencia migratoria y lo dice porque ya hace 5 años ocurrió igual. Alerta de que con los traslados a la península son Araba, Vizcaya y Guipúzcoa las que van a salir perdiendo.
5: Por lo tanto, que se manden a otras comunidades autónomas no es ni más ni menos que un detrimento probablemente en los próximos 6 meses para la comunidad autónoma del País Vasco, porque muchos de ellos abandonarán esas comunidades para ir al País Vasco.
4: Eso dice este analista en políticas migratorias, porque en los traslados muchos acaban en centros donde no tienen red de apoyo, los abandonan y marchan a otros centros donde sí tienen contactos. Y ahí nosotros somos un polo de atracción importante desde hace ya años.
1: Falta de previsión de inversión en políticas migratorias de Cabrera en el origen del problema. El gobierno sigue respondiendo sobre la marcha a esta crisis. Ayer el presidente anunciaba 6.000 plazas para atender a migrantes en la ciudad autónoma. Hoy el Consejo de Ministros acaba de aprobar medidas económicas. La oposición critica que Sánchez quiera utilizar la polémica con la visita del rey a Ceuta para tapar, dicen, su mala gestión. Madrid, Miquel Clavera, arratsaldeon.
6: Arratsaldeon, sí, la oposición sigue cargando contra Pedro Sánchez, a quien acusan de entreguismo total a Marruecos por descartar su implicación en lo sucedido en Ceuta. Critican también sus declaraciones de ayer sobre la posible visita del rey español Felipe VI a la ciudad. Desde el Partido Popular creen que esa visita ya debería haberse producido y que Sánchez la menciona ahora siguiendo sus propios intereses. Miguel Tellado, en Telecinco.
7: Que Sánchez, si tiene que elegir, está con Mohamed VI y no con Felipe VI. Y desde luego nosotros creemos que las declaraciones de ayer, desde luego, no son de recibo de un mandatario serio. Estamos asistiendo a un desgobierno absoluto.

0: una polémica con la monarquía, con el rey Felipe VI, para intentar pasar, digamos, de puntillas por la realidad, que es que no está gestionando adecuadamente esta crisis humanitaria. Fueron unas palabras pensadas para desviar el foco.
1: Grupos que critican también a Sánchez porque aseguran no ha dado todas las explicaciones necesarias sobre la implicación de Marruecos en la crisis.
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3: Estamos abriendo un curso marcado por los ciclos electorales, aquí elecciones municipales y forales, y vamos conociendo ya algunos movimientos. Beatriz Artolazabal no va a ser candidata del PNV a la alcaldía de Gasteiz. La exconsejera Estefanía Beltrán de Heredia deja el Senado y Artolazabal será quien le sustituya a Irache.
4: Con este cambio, si el PNV abre la puerta a la designación de un nuevo candidato o candidata a la alcaldía de Gasteiz, no repetirá Beatriz Artolazabal, que se irá al Senado a sustituir a Estefanía Beltrán de Heredia. El relevo será efectivo cuando el Parlamento Vasco designe a la actual teniente de alcaldesa gasteiztarra, senadora autonómica. Artolazabal será la nueva portavoz del Grupo Vasco en la Cámara Alta, después de que Beltrán de Heredia haya decidido poner fin a su trayectoria política. La formación Yeltzale le agradece su trabajo en las últimas dos décadas, en las que estuvo, recordemos, en las Juntas Generales de Araba y fue consejera de Seguridad durante 8 años. Así las cosas, sucesión en las tres capitales por parte del PNV, transición ordenada, con Insausti ya en el Ayuntamiento de Donostia. Hidalgo tomará el relevo de Aburto como candidato. Ahora queda por saber quién aspirará a la alcaldía en Gasteiz.
3: Y el ha confirmado también esta mañana su candidato a diputado general por Vizcaya, Iker Casanova, volverá a encabezar su lista para las juntas.
4: Sin novedades en Bildu de cara a esas elecciones a las juntas generales en Vizcaya, la mesa política ha propuesto a Iker Casanova como candidato a diputado general. Entiende la coalición que Casanova es la persona más adecuada para representar el proyecto del soberanismo de las izquierdas en los comicios de mayo. Según informan en una nota, apuestan por dar continuidad al intenso trabajo realizado estos 4 años, todo después de los históricos resultados obtenidos por Bildu en este territorio. Pasaron de 10 a 14 escaños. De este modo, Casanova es el primer candidato oficial de Bildu en la pugna. En Araba, Guipúzcoa y Navarra continúan con el proceso con las comisiones electorales en marcha.
3: Estos movimientos se han dado a conocer el día en que la Diputación de Araba ha inaugurado también el curso político con un acto poco habitual. Ramiro González ha mirado lo que queda de legislatura. En otoño abordarán cambios fiscales como los que ya presentó Vizcaya para atraer talento y arraigar empresas. González está convencido de que serán cambios armonizados, aunque no uniformes, en los tres territorios. Rodrigo Manero.
5: Sí, esa va a ser una de las tareas para este otoño, con el objetivo de presentar la norma en noviembre. Preguntado por qué tal van las conversaciones con el PSE, que puso bastantes pegas a la propuesta inicial de Vizcaya, Ramiro González dice que habrá un acuerdo.
6: Vamos a aprobar en el seno de los tres consejos de gobierno, acordado por los socios de gobierno, es decir, por el Partido Nacionalista Vasco y el Partido Socialista de Euskadi, las medidas tributarias para el año 2027, que no van a ser idénticas en los tres territorios, por lo que nunca lo son, van a responder a las necesidades y particularidades de cada territorio, pero que sí van a ser armonizadas. No tengo ninguna duda de que esto es lo que va a ocurrir.
5: Vizcaya ha propuesto nuevas deducciones para atraer a profesionales y favorecer el traspaso de negocios, así como desgravaciones por seguro médico privado o el gimnasio. En Álava, como en Guipúzcoa, hace falta el apoyo de algún grupo de la oposición. Y el diputado general alavés dice que primero tratará de pactar con el Carrequín, que apoyó la última reforma fiscal, aunque hablará con todos. En cuanto al resto de retos inmediatos, González destaca la sequía, contra la que seguirán tomando medidas, y la vendimia. Tras la denuncia de algunos agricultores, el diputado ha mandado una carta a las bodegas de Rioja Alavesa para que paguen un precio justo por la uva.
6: Quien pueda realizar un esfuerzo adicional debe hacerlo. Y si en determinadas circunstancias eso significa ganar algo menos para que otro eslabón de la cadena pueda mantener su actividad, debemos ser capaces.
5: La Diputación ampliará además la Brigada Forestal Antiincendios y propondrá mejoras en las redes de agua para que no vuelva a haber problemas de abastecimiento en zonas como Zuia.
3: Esa tarde además se va a reunir la llamada mesa del forraje sobre suministros y ayudas para alimentar al ganado. Los ganaderos dieron la voz de alarma a principios de este verano por la sequedad de los pastos. Muchos estaban ya entonces bajando al ganado de Monte Alto y alimentándolo con lo guardado para el invierno. La consejera descartó el fin de semana una compra conjunta de forraje. Veremos qué da de sí esa reunión, que comienza a las 4 de esta tarde en Lakua. La inflación en la eurozona está en el nivel más alto de los últimos 3 años. En agosto ha aumentado 4 décimas, hasta el 3,3%, según el dato provisional proporcionado esta mañana por la agencia Eurostat. Un aumento de precios impulsado por el encarecimiento de la energía, que ha subido 4 puntos porcentuales, del 10,3 en julio al 14,3 en agosto. Por estados, España anota la inflación más alta de las grandes economías, con un 4,5%. Francia, una de las menores, con un 2,7. Ya les advertimos de que septiembre llegaba con subida de precios, es el caso de la gasolina.

0: Bueno, no, mira, ya no miro, pero porque prefiero no saber.
1: La mayoría acude a esta gasolinera de Berango sin saber que la gasolina a 1,83 euros el litro ayer era 5 céntimos más barata, aunque también hay quien, en el caso del diésel, ha esperado hasta el día de hoy.
2: Yo venía de viaje y en vez de llenar el depósito a tope, pues lo llené menos para echar hoy.
1: Sin el descuento, el precio del gasóleo superaría los 2 euros el litro, un coste que los usuarios critican porque dicen suben, pero nunca bajan.
2: Ha desbocado el precio del gasoil, son los carburantes, una pasada, al final lo sufrimos todos día a día en la compra y en todo, pero bueno, no nos queda otra de momento. Venir, echar, pagar y marchar.
0: Yo cada vez que la pongo me altera ver los precios, la verdad.
3: Es que son puntuales, lo bajan 3 meses y luego poco a poco vuelve a remontar, o sea que es absurdo. Sirve para apaciguar a los camioneros para que no se cabren y poco más.
1: Esta rebaja fiscal de los combustibles estará vigente durante todo el mes de septiembre, pero desde el sector apuntan tendrá que alargarse. A Laitz Goñi, responsable de la gasolinera Getxogaso.
4: Berdina gertatu liteke, dauzkagun presioak ikusita. Hala ere, nik uste du gobernuak neurri hauek nolabait luzatu beharko dituela, zerga normalera bueltatzeak izango litzateke 2 eurotik gora egotea.
1: Ya a diferencia de esta gasolinera de Berango, en algunas gasolineras no se empezará a notar en los bolsillos hasta los próximos días.
5: 1:22 de la tarde, hoy ha dado comienzo el curso en Ipar Euskal Herria. 50.000 alumnos de la maternal hasta el liceo han retomado el camino a la escuela tras 2 meses de parón. Una de las grandes novedades de este nuevo curso escolar es la prohibición del teléfono móvil en colegios y en liceos. Bayona, Enisa y Butrón, arratsaldeón.
6: Entre gritos y risas, los más pequeños, ilusionados con la vuelta al cole tras 2 meses de vacaciones.
7: Pues seguirá, castola berriza xiko da.
6: Y sobre todo, con la idea del reencuentro con los amigos. Entre los mayores, los del instituto, no hay tanta muestra de entusiasmo, pero aún así satisfechos con la idea de volver al clase. Una de las grandes novedades de este comienzo de curso es la prohibición del uso del teléfono móvil en todos los institutos, colegios y liceos. Muchos de los alumnos se han percatado de esta nueva medida esta mañana, pero no por ello se han mostrado hostiles. Así que un comienzo de curso tranquilo para los 50.000 alumnos de Ipar Euskal Herria.
5: También la Universidad Pública de Navarra ha celebrado hoy, 1 de septiembre, la jornada de bienvenida a sus 2.300 casi alumnos de primer curso. Los más de 9.000 de todos los cursos y titulaciones comenzarán las clases el miércoles. Aritz Aguirre.
8: De la vuelta al cole a la vuelta a la uni, 2.300 alumnos y alumnas de primer curso de grado han acudido esta mañana a la Universidad Pública de Navarra, día de presentación en la carpa habilitada en el campus de Rosa Díaz, expresamente para la bienvenida. ¿Con ganas de empezar? Sí, pero no, un lío.
9: Ganas no, pero curiosidad sí.
10: Nadie tiene muchas ganas, la verdad, pero todos queremos conocer a la gente.
9: O sea, venía un poco nerviosa, pero bueno, ya mejor, estoy mejor, tengo ganas.
11: Un poco nervioso, pero bien.
12: También un poco de miedo de ver de qué me espera, porque veo las asignaturas y da un poco de susto.
13: Sobre todo los primeros días sí que hay ganas, luego ya igual en diciembre igual no te digo lo mismo.
8: No será para tanto. Al alumnado de estreno se le ha explicado la dinámica universitaria, cómo hacer uso de las aplicaciones informáticas y plataformas virtuales de la universidad. También han recibido charlas por titulaciones y han disfrutado de escenas teatrales y hasta de exhibiciones deportivas como de kickboxing y pilates. El vicerrector Javier Goicoechea destaca que todos los grados están completos, aumenta la matriculación en másters y se consolida la Facultad Pública de Ciencias de la Salud.
14: No tenemos grados con plazas libres y en máster se ha incrementado un poquito el número de alumnos matriculados. Se consolida el campus de Ciencias de la Salud. Este año ya el grado de Psicología comienza directamente en el campus de Ciencias de la Salud.
8: Se estrenan el máster de Recursos Humanos y el de Marketing y Emprendimiento Agroalimentario en colaboración con las universidades de La Rioja, Aragón y Lleida. 9.000 estudiantes inician mañana las clases de la UPNA, el 15% de fuera de Navarra.
5: El Consejo de Ministros ha aprobado también este martes el proyecto de ley de estatuto marco del personal sanitario, la ley que reforma las condiciones laborales de los trabajadores de la sanidad y que ahora llegará al Congreso pese a la amenaza de una nueva huelga médica, esta vez indefinida. El Comité de Huelga de los Médicos lamenta que la postura de la ministra Mónica García no haya cambiado durante el verano y advierte de que a partir de ahora deberá ser el Congreso el que decida, sin mencionar la huelga indefinida con la que amenazaron antes de que terminaran esas últimas movilizaciones antes del verano. Advierten de que van a seguir movilizándose y llevando a cabo medidas de presión. Ana Santorcuato, delegada del Sindicato Médico de Euskadi y médica de urgencias en el Hospital de Cruces.
15: Resulta incomprensible que después de un conflicto de esta magnitud
11: Sanidad haya dejado transcurrir el verano sin

0: realizar un verdadero intento de acercamiento y pretenda ahora continuar la reforma prácticamente desde el mismo punto. Nada ha cambiado porque el Ministerio no ha querido cambiar nada.
1: En Donostia, nuevo capítulo en la polémica por la prohibición de las cenas solidarias en la ciudad. Ayer miembros del colectivo Herrera Sarea denunciaban la falta de recursos públicos dirigida a personas sin hogar y acusaban al consistorio de estar dando la espalda al sinhogarismo. Hoy ha respondido su alcalde, Jon Insausti, que ha recalcado que Donostia sí es solidaria y con ello ha anunciado una reunión este mismo jueves a las 4 de la tarde con alcaldes de municipios colindantes de Donostia Aldea para intentar atajar la situación. Jon Insausti.
2: Parece que el sinhogarismo solo ocurre en Donostia cuando justo es en Donostia, como decía, donde se están tomando decisiones para hacer frente a distintas realidades, polémicas o no, discutibles o no, pero se están ofreciendo alternativas de inclusión y, por ejemplo, la próxima es que este mismo jueves los alcaldes de Donostia y Donostia Aldea nos vamos a reunir en este ayuntamiento para seguir profundizando en cómo hacer frente a esta realidad.
1: Insausti, que daba inicio al curso político, ha anunciado medidas sobre viviendas, era una de las principales hojas de ruta del gobierno municipal, ha anunciado la construcción con ello de 167 nuevas viviendas protegidas más en la ciudad. Olaya Oyarzún.
3: Sí, así es. Insausti ha querido dejar claro que la vivienda protegida será uno de sus ejes principales en el curso político y ha dado luz verde a la construcción de 167 viviendas públicas más en Donostia. El ayuntamiento ha modificado para ello el Plan General de Illarra, Villa Ereski y Depósito, aprobada en 2022 para ampliar las previsiones de vivienda pública. Jon Insausti, alcalde.
2: Hoy hemos aprobado la Junta de Gobierno la aprobación inicial para la modificación general del Plan General de Ordenación Urbana, que suma 284 viviendas en el ámbito, más 52 del entorno de Ereski.
3: En el caso de Illarra, ha aclarado que las viviendas protegidas pasarán a ser el 75% del total y en Ereski el 40%.
2: Ahí estaba la sentencia, había que acatarla, por supuesto, pero había que hacerlo rápido, para no perder tampoco ningún día la promoción de vivienda a la ciudad por la premura que exige, por supuesto.
3: Además, el ayuntamiento ha ratificado que la parcela comercial de San Bartolomé sea parque. Es otro de los nudos que hoy ha querido desenredar el alcalde de Donostia en un mandato en el que promete tener la vivienda como uno de los ejes principales.
1: En carreteras se recomienda hasta ahora precaución en la Nacional 634 en Amorebieta, en sentido Bilbao, por un accidente entre un camión y un turismo. La Ertzaintza está en estos momentos en el lugar regulando el tráfico. Ténganlo en cuenta si circulan por ese punto. Nacional 634 en Amorebieta, en sentido Bilbao.

0: Es la 1:30, arratsaldeon.
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0: Beatriz Artolazabal no será candidata a la alcaldía de Vitoria-Gasteiz. La actual líder del PNV en el ayuntamiento relevará en el Senado a la también alavesa Estefanía Beltrán de Heredia, que abandona la Cámara Alta por razones personales y pondrá fin así a su carrera política. Cambio que ha comunicado el partido Jeltzale, que tendrá que elegir ahora un nuevo nombre para aspirar a la alcaldía vitoriana. El actual diputado general no ha desvelado tampoco su futuro en su comparecencia ante los medios de comunicación. Ramiro González ha abierto el curso político tras un verano marcado en Álava por la sequía y por 3 incendios forestales, en el que ha sido necesario transportar agua en camiones cisternas, incluso en algunos municipios como Zuya, para consumo humano.
2: En lo que va de año, la Diputación ha suministrado mediante camiones cisternas más de 2,3 millones de litros de agua en más de 180 viajes. La inmensa mayoría correspondió a Galarreta, como consecuencia del incendio y del cierre de su captación. Pero también hemos realizado suministros puntuales en Zuya, en Molinilla.

0: y Arriola por causas diferentes, menor caudal en las captaciones, posibles fugas, averías o pérdidas en la red.
1: El diputado general ha desvelado que la semana que viene representantes del Ayuntamiento de Zuia y de la Agencia Vasca del Agua, URA, mantendrán un encuentro, porque el problema no es solo la falta de lluvias, sino también el mal estado de la red de abastecimiento que provoca una gran pérdida de agua por el camino. Una apertura de curso político que ha reunido al Gobierno Foral en un escenario inédito, el Museo de Bellas Artes, en un día en el que, en otro marco bastante más habitual, la sede en Lacua del Gobierno Vasco, representantes de los ganaderos y del Departamento de Agricultura van a analizar a partir de las 4 de esta tarde diferentes fórmulas para la compra y distribución de productos destinados a las explotaciones perjudicadas por la sequía. Desde el sector se van a sentar hasta llamada mesa de forrajes sin demasiadas expectativas, apenas con ellas. La consejera Amaya Barredo aseguraba hace una semana y media que el gobierno estaba ya contactando con proveedores en aquel momento. Escuchamos a Edurne Basterra, presidenta de UAGA, Amaya Barredo, consejera de Agricultura.
2: Y a estas alturas todo el mundo se ha buscado la vida y la realidad es que no tenemos absolutamente nada encima de la mesa un mes más tarde. Es triste que aún exponiéndole los problemas que hay, aún viendo cómo están los montes, sigamos peor que al principio, porque lo que hemos conseguido con estas mesas y estas negociaciones es que suba el precio.
3: Se están contactando ya con los agentes comerciales de cara a ir valorando cantidades, suministros, plazos y precios y vamos a poner a disposición del sector ya para primeros de septiembre posibles vías ya de compra de cara a alguna de las materias primas.
1: Un curso

0: Punto y aparte, como un comienzo para aprender algo nuevo, organizar hábitos y plantear metas. Radio Vitoria ha salido a la calle, micrófono en mano, y aunque hay propósitos que se repiten año a año, ustedes siempre logran sorprendernos.
1: Enamorarme y prepararse bien las clases.
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0: Actualidad deportiva con Richi Guerra, Arratsaldeon.
6: Kaixo, Arratsaldeon.
0: ¿Cuáles son las noticias hoy en Álava?
6: Pues hoy tenemos dos nombres propios muy claros. Toni Martínez, por un lado, el delantero del Alavés, que ya conoce su lesión. Recordamos que se tuvo que retirar del terreno de juego frente al Villarreal y sufre una micro rotura en el sóleo de su pierna derecha, y es probable que no le veamos de corto hasta después del parón de selecciones. 2-3 semanas en el dique seco. Y otro nombre propio en Baskonia en las últimas horas, porque Khalifa Diop está en Estados Unidos con la idea de cerrar su fichaje por los Cleveland Cavaliers. Luego intentaremos explicar cómo un jugador, en este caso de Baskonia, que no ha destacado ni mucho menos en las tres últimas temporadas, todo parece indicar que va a desembarcar en la mejor liga del planeta.
0: Es que recasco.
6: Agur.
0: En cuanto al tiempo, el ambiente hoy es soleado, con viento del norte, que eso sí se va a intensificar por la tarde con algunas rachas fuertes. Las máximas serán de unos 26, 27 grados en gran parte de Álava y van a superar los 30 en Rioja Alavesa. Ahora en Vitoria el termómetro marca 23 grados. 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
0: La actual teniente de alcaldesa y concejala de Espacio Público en el Ayuntamiento de Vitoria por el PNV, Beatriz Artolazábal, relevará a Estefanía Beltrán de Heredia al frente del Grupo Vasco en el Senado. Un cambio que se llevará a cabo en las próximas semanas y que de facto supone que Beatriz Artolazábal no se presentará a la alcaldía de Vitoria. Susana Armentia, Arratsaldeon.
8: Arratsaldeon, sí, un movimiento pilotado por parte del PNV y que a 8 meses vistas de que se celebren las elecciones forales y locales supone, de hecho, que Artolazábal no va a repetir como candidata al Ayuntamiento de Vitoria-Gasteiz el próximo mes de mayo. La todavía alcaldesa de la ciudad, teniente alcaldesa de la ciudad, se muestra ilusionada ante su nueva etapa política como senadora autonómica de Madrid. A través de un comunicado afirma afrontar con tranquilidad una decisión que ha sido meditada, hablada y compartida con su partido y con la ilusión y la responsabilidad que supone asumir un nuevo reto. Con esta decisión, el proceso interno de designación de candidatos y candidatas en el partido del PNV sigue su curso, sin desvelarse de momento sus nombres. Al respecto, se le ha preguntado esta mañana a Ramiro González, que ha dicho que hoy no toca hablar sobre su futuro político.
9: Y no toca por dos motivos. Porque el Partido Nacionalista Vasco tiene sus tiempos y yo tengo que respetarlos. Y porque ahora creo que lo que corresponde es centrarse en este inicio de curso y en las políticas que el territorio necesita. Llegará el momento, cada vez está más cerca el momento en el que yo hable de esta cuestión. Creo que ya no falta mucho, pero hoy todavía no toca hablar de esto.
8: El cambio será efectivo en las próximas semanas, cuando el Parlamento Vasco designe a la todavía teniente de alcaldesa de la ciudad como senadora autonómica para sustituir a otra alavesa, Estefanía Beltrán de Heredia, que ha decidido poner fin a su trayectoria política.
0: Lo avanzábamos en portada. Hoy el Gobierno foral ha iniciado el curso político y lo ha hecho además en un escenario diferente. El Consejo de Gobierno se ha celebrado en el Museo de Bellas Artes y no en el Palacio Foral, como suele ser habitual. Arranca un nuevo curso que terminará en elecciones, pero con la mirada puesta en los retos de Álava. Señala el diputado general que trabajarán hasta el último día, como si no hubiera cita con las urnas. Septiembre llega con incertidumbres, tras un verano complicado, con incendios forestales y problemas de abastecimiento de agua. Suriñe Echeverría.
10: En lo que va de año, se han suministrado más de 2,3 millones de litros de agua a través de camiones cisterna en más de 180 viajes. La mayoría han sido tras el incendio de Galarreta, pero también se ha llevado agua a Zuya, Molinilla o Arriola. A la falta de precipitación hay que sumar el mal estado de la red de abastecimiento en algunos de los puntos del territorio. Para analizar la situación se reunirán con los diferentes gestores del agua y la próxima semana lo harán en Zuya, donde han tenido problemas de abastecimiento durante todo el verano. Ramiro González, diputado general.
9: Vamos a analizar el estado y la capacidad de las infraestructuras, las necesidades futuras

0: y las inversiones necesarias. Además, vamos a reunir a los distintos entes gestores del agua para planificar y llegar al próximo verano mejor preparados. Hemos empezado por una de las situaciones más urgentes. Desde el Departamento de Desarrollo Económico y Sostenibilidad se ha convocado para la próxima semana al Ayuntamiento de Zuia y Aura.
1: Y otro anuncio, la Diputación Alavesa reforzará la brigada forestal tras haberse calcinado cerca de 300 hectáreas en los tres incendios forestales de Galarreta, Heredia y Llanteno. Una brigada que contará con más recursos para desarrollar entre los meses de octubre y mayo trabajos de mantenimiento, desbroce y prevención de los montes, porque, recuerda el diputado general, los incendios forestales de verano se apagan en invierno.
2: También se ha pronunciado el diputado general sobre la crisis migratoria de Ceuta. Por el momento, Araba no ha recibido ninguna solicitud para acoger a menores. Ramiro González ha apostado, siempre que sea posible, por el reagrupamiento familiar, para lo que urge al Estado acelerar el proceso, poner más medios y una interlocución con Marruecos. Especialmente preocupado se ha mostrado con el colectivo de menores de 13 años y el colectivo de niñas. Si fuera necesario, asegura Ramiro González, el territorio será solidario.
0: Solo a través de esa interlocución con Marruecos se pueden determinar las circunstancias familiares y personales de cada menor. Y eso hay que hacerlo con urgencia, eso es lo primero que hay que hacer. Y a partir de ahí, somos un territorio solidario. Estamos especialmente preocupados, preocupadas por ese colectivo especialmente vulnerable, niñas y menores de 13 años. Y Álava, desde luego, va a responder.
2: Y esta tarde, Gobierno Vasco y ganaderos analizan cómo garantizar la alimentación de las reses por la sequía en la mesa de forrajes. Un encuentro que llega tras movilizaciones del sector y también críticas al Departamento Vasco de Agricultura. Los representantes del sector acuden con poca esperanza, aseguran que se

0: Pérdida de tiempo. Escuchamos a Edurne Basterra del Sindicato Agroganadero UAGA.
1: Y a estas alturas todo el mundo se ha buscado la vida y la realidad es que no tenemos absolutamente nada encima de la mesa un mes más tarde. Es triste que aún exponiéndole los problemas que hay, aún viendo cómo están los montes, sigamos peor que al principio, porque lo que hemos conseguido con estas mesas y estas negociaciones es que suba el precio.
0: Por su parte, la consejera Amaia Barredo aseguraba en Radio Euskadi hace algo más de una semana que su departamento ya estaba contactando con proveedores, algo que no convence al sector, que recuerda que ya disponen de esos contactos e insisten en la compra conjunta, algo que descarta la consejera. Escuchamos a Amaia Barredo y a Edurne Basterra.
2: Se están contactando ya con los agentes comerciales de cara a ir valorando cantidades, suministros, plazos y precios y vamos a poner a disposición del sector ya para primeros de septiembre posibles vías ya de compra de cara a alguna de las materias primas.
1: Los teléfonos de contacto de distintos proveedores de paja y forraje, que ya los tienen los propios ganaderos.
0: La semana pasada, recordamos, convocados por Ataka, los tractores volvían a salir a las calles de Gasteiz para pedir la declaración de zona de sequía, para poder acceder así a las ayudas específicas y paliar en cierta medida las pérdidas.
3: Un último apunte respecto al sector primario. Ramiro González ha enviado una carta a los bodegueros de Rioja Alavesa para que sean responsables y solidarios. Ha pedido que compren la uva a los productores locales, aunque tengan que pagar un precio más alto para poder asegurar así la continuidad de todos los eslabones de la cadena. El mercado de mayoristas de Vitoria en la avenida de los Huetos 70 tiene futuro, al menos 10 años más. Y es que desde mañana y hasta el 1 de septiembre de 2036 está prorrogado el acuerdo que mayoristas y Ayuntamiento de Gasteiz tienen para continuar con su actividad a cambio del pago de un canon anual de 15.000 euros. Un mercado, Edurne Trascastro, que pese a la pérdida de puestos, funciona bien.
4: En el mercado de mayoristas de Vitoria hay 4 puestos de fruta y hortalizas que pertenecen a la asociación Grujeme, pero otros 2 más para hostelería y oficinas. También está la cafetería y una empresa de recogida de pellets. La falta de relevo generacional hizo que los mayoristas de pescado lo abandonaran, pero los de fruta y verduras están satisfechos con su funcionamiento. Ricardo Espinosa, mayorista y administrador del mercado.
5: Todavía tenemos mucha clientela en función en tienda pequeña y por eso queremos seguir. Que unos 200 clientes en tiendas sí que habrá, por lo menos. Y luego bares, el 70% de los bares de Vitoria compran en el mercado de mayoristas.
4: Y van a seguir hasta el 1 de septiembre de 2036, una década más, porque se ha prorrogado el acuerdo con el Ayuntamiento de Gasteiz por el que pagan un canon de 15.000 euros al año por una superficie de 19.000 metros cuadrados. Lo que sí solicitan los mayoristas al consistorio son mejoras, y es que desde su apertura en 1972 no ha habido cambios en el mercado.
5: Lo que queremos pedir es que nos arreglen el mercado, sobre todo la zona de fuera, lo que es el pavimento, en la zona del pescado, porque ahí no sabemos lo que van a hacer y hay una campa al lado también que queremos que nos lo arreglen, porque por dentro nosotros el mercado lo tenemos bastante arreglado.
4: También quieren negociar que se elimine la necesidad de un aval y cambiarlo por una fianza. Aseguran que siempre han pagado y que los próximos 10 años hay negocio. Otra cosa será más adelante, por la falta de relevo.
5: A ver, yo creo que para los próximos 10 años sí, porque los que estamos sobre 50, 55 años y aguantaremos 10 años, pero son trabajos que se perderán. Más adelante de los próximos 10 años no habrá mayoristas de frutas, porque son trabajos duros, la gente no quiere hacerlo, pero los que estamos contentos.
4: Contentos y satisfechos por haber asegurado la continuidad del mercado de mayoristas en el número 70 de la Avenida de los Huetos otros 10 años más.
3: Hablamos ahora del Centro Cívico Judimendi. La previsión era que las obras de rehabilitación energética terminasen mañana, 2 de septiembre, pero finalmente no será así. Los trabajos se van a prolongar 3 semanas más hasta el 25 de septiembre, Adrián Nicolau.
6: Sí, en sesión extraordinaria y urgente, la Junta de Gobierno local ha aprobado la ampliación de ejecución del contrato de obras de rehabilitación energética del Centro Cívico Judimendi. Así las cosas, los trabajos no finalizarán el 2 de septiembre, como estaba previsto, sino el día 25 de este mismo mes. faltan, explican fuentes del consistorio, detalles por terminar. Recordemos que ya en el mes de junio el Ayuntamiento de Gasteiz informó que si las obras avanzaban según lo previsto, la actividad se retomaría con el inicio del curso. Así lo anunciaba la concejala de Gobierno Abierto y Centros Cívicos, Miren Fernández.

0: Landa.
1: En octubre regresará el grueso de las actividades. El resto lo hará de forma escalonada a medida que finalicen las obras complementarias que van a mejorar el centro aún más.
0: El Departamento Municipal de Urbanismo inició la obra en el Centro Cívico Judimendi el 2 de junio del año pasado y recientemente, durante el desarrollo de los trabajos, se decidió acometer además las reformas de los vestuarios de las piscinas y la Oficina de Atención Ciudadana. Veremos si esta prórroga retrasa o no los planes de apertura de este centro cívico.
2: Los universitarios, universitarias no tendrán un año más comedor en la UPV. Los estudiantes y también muchos vecinos de Gasteiz, que se beneficiaban de los bajos precios de un menú completo, una vez más se quedan sin este comedor. Dejó de funcionar en 2023 y Silvia Núñez sigue sin abrir sus puertas.
3: No habrá comedor universitario, al menos al arranque de este curso, tras declararse hasta tres veces desierta la licitación para gestionar este servicio. La EHU sigue estudiando la fórmula para que el nuevo concurso público sí sea atractivo para alguna empresa. Es el comedor ubicado en el vicerrectorado que ofrecía menús del día muy económicos, no solo al alumnado universitario y al profesorado, también a otros estudiantes del entorno. Están cerca los institutos Ekialde, Federico Baraíbar o Corazonistas. Cerró en octubre de hace tres años ya, de forma repentina además. Hubo estudiantes que se quedaron sin canjear bonos ya pagados y no hay fecha prevista de apertura. La alternativa ahora es la cafetería ubicada en el edificio de la Escuela de Ingeniería. Esta sí está en marcha y, por cierto, está a punto de concluir el contrato con la empresa que lo gestiona. La universidad ha publicado ya la licitación, lo hizo el pasado 4 de agosto. Veremos si hay candidatos para que se mantenga abierta.
2: El plazo para presentar las propuestas finaliza el próximo 18 de septiembre. Sería un contrato de dos años con posibilidad de prórroga y se va a valorar el precio al que el próximo gestor decida poner los bocadillos. Y vamos ahora con los propósitos de comienzo de curso. La escena se repite cada año, el inicio de curso provoca nuevas necesidades, tanto profesionales como personales. Septiembre es una reactivación colectiva de calendarios, actividades y propósitos. Ainhoa Benito.
4: 1 de septiembre o el segundo 1 de enero. Inevitablemente nos hace retomar nuestra ansiada o temida rutina. Estos son los propósitos que mantienen más productivos a las y los gasteiztarras.
5: Tener mucho tiempo para estudiar.
6: Y retomar la lectura. Y de empezar algún deporte.
7: La de artes y oficios. Para hacer un nuevo curso, me parece que se llama algo así como el papel, ¿no?
8: Pues gimnasia, memoria, bueno, charlas o canto, ensayos.
9: Pues un poco idiomas, ejercicios, cocinar.
10: Ir de fiesta, hay que sacar todo adelante y ojalá no haya muchas recuperaciones.
4: También hay espacio para aquellos que son más personales.
11: Mi mayor deseo es que no me supere el estrés yendo al monte, aprovechando los findes.
12: Salud mental y física, es muy importante.
13: Enamorarme.
14: Y pues estar más con los nietos igual que han venido de fuera. Las visitas de médicos que tenemos ahora en septiembre, muchas.
4: En caso de no cumplirlos, en enero tendremos otra oportunidad para poder retomarlos.
2: Vamos con otras noticias en formato más breve. Álava, Estras, Guipúzcoa, el territorio donde el precio de la vivienda en alquiler más ha descendido en el mes de agosto.
15: Sí, Álava cierra el octavo mes del año con una reducción del precio del alquiler del 3,4%. Solo está por delante Guipúzcoa con un descenso del 4,5%. Hasta 47 capitales del estado han registrado subidas. Entre las excepciones, como decíamos, se encuentra Vitoria-Gasteiz con un descenso del 2,6%.
2: Este próximo sábado la calle Herrería celebra la fiesta de la Cuarta Vecindad, reuniendo evidentemente a vecinos, comerciantes y sociedades gastronómicas en una programación que está abierta a toda la ciudadanía.
15: Una fiesta que quiere recuperar la idea de compartir calle y vecindario y que tendrá también un marcado carácter tradicional en honor de Nuestra Señora del Buen Camino. Se celebrará en el último tramo de la calle Herrería, entre los cantones del Seminario y de las Carnicerías, las sociedades gastronómicas Burdunchi y Turri. Riondo, Chipristini y Zapardiel, junto con los comercios de la zona, han organizado una serie de actividades con la música, las danzas y la gastronomía como protagonistas y que van a convertir esta parte del casco viejo en un espacio de encuentro y convivencia.
2: El Ayuntamiento de Amurrio invita a la ciudadanía a valorar las fiestas de este año y a proponer ideas para 2027.
15: Hasta el 30 de septiembre habrá de plazo para compartir la opinión sobre las fiestas de Nuestra Señora y San Roque y realizar propuestas para mejorar el programa del próximo año. Las sugerencias se pueden realizar a través de la web municipal.

0: Una vez concluido ese plazo de presentación, el Ayuntamiento de Amurrio analizará y valorará las diferentes propuestas para su incorporación en el programa festivo de 2027, siempre y cuando sean viables técnica y económicamente.
1: En la actualidad internacional, pero que nos toca muy de cerca, Nepal ha elevado a 903 la cifra de muertos y a 4.247 la de desaparecidos tras la devastadora riada que arrasó el pasado miércoles una zona del norte y del centro de Nepal. Toda la ayuda suma, dice Manoj Dungana, nepalí, gerente del bar Triskari en la calle Diputación, donde el próximo domingo todo lo recaudado entre las 12 del mediodía y las 3 de la tarde se va a destinar, Susana, a ayudar a los supervivientes.
0: Toda ayuda es poca y además Manoj es nepalí, llegó a Euskadi hace 8 años y desde hace 5 reside en Vitoria. En su país de origen, Manoj vivía unos 30-40 kilómetros al sur de la zona afectada.
2: Como soy de la, no soy de las montañas, soy de Patellanura, del sur, Chitwan, y ahí pues ha llegado agua, pero más suavecita, pues ahí habrá llegado pues más cadáveres que otra cosa, vamos.
0: Cada día crece el número de personas fallecidas, también el de las desaparecidas, en una zona que está acostumbrada a lluvias torrenciales, pero no a una riada tan devastadora.
2: De inundación, pues aquí hay en Nepal, pues en la época de monzón y eso, siempre hay inundación, vamos. No, una avalancha, eso sí, no he conocido yo.
0: Sin poder,
2: eso no he conocido, ¿no?
0: Sin poder echar una mano sobre el terreno, Manoj ha organizado para este domingo un vermú solidario.
2: El domingo, día 6, quería hacer un vermú solidario. Todo lo que se recaude desde las 12 hasta las 3 es para la ayuda.
0: Será en el bar en Triskari de la calle Diputación, como decía el protagonista, de 12 del mediodía a 3 de la tarde.
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0: escénicas, la tradición con la modernidad, un recorrido guiado por el taller del escultor Paco San Miguel en Eguileor, de la mano de la compañía teatral Pantarrey. Tras el éxito de público de la pasada edición, el Jardín Museo Isinohana, que cumple 40 años, vuelve a abrir sus puertas del 9 al 12 de septiembre.
1: Arriaren Arima es una experiencia artística que busca reconocer la labor artística de cuatro décadas de Paco San Miguel, una obra ligada a la naturaleza y a la tradición mitológica. Este homenaje a una dramaturgia, danza, música y artes performativas que se despliegan en torno a la obra del escultor alavés. Los pases serán a las 7 de la tarde los días 9, 10, 11 y 12 de septiembre. Se recibe al público a las 7 menos 5 en el parking de Eguileor y tras 8 minutos de paseo se llega al taller de San Miguel. ¿Qué pasa entonces? Idoia Yestarán, directora artística de Pantarrey.
2: Vamos recorriendo toda esta maravilla artística que hay por aquí, en diálogo con cuatro bailarinas, cuatro actores, unas atmósferas musicales muy interesantes. Finalizamos, hay una visita libre, un paseo por parte del público y sobre todo, bonito, bonito, un encuentro con el artista en su taller en grupos reducidos. Más o menos la visita completa unas 2 horas.
1: Las entradas se pueden adquirir ya en la web de Entradium y de Pantarrey. 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

0: Una inmersión en un universo vegetal imaginario creado a partir de inteligencia artificial, hologramas, esculturas en 3D y dibujos robotizados. Digital Floralia es el fruto de más de 3 décadas de investigación artística en torno al mundo vegetal y su transposición al mundo de los algoritmos.
1: He creado semillas virtuales, cada semilla crecen, mueren y cuando mueren crean variaciones. Y a partir de algoritmo y de esta semilla yo puedo crear un jardín que se va a generar al infinito y la gente también puede interactuar.
0: Jardines virtuales llenos de color, inspirados en Monet y donde también se traslucen sus raíces mexicanas.
1: México me influenció en este sentido de investigar espacios y, bueno, el color es la vida, ¿no?
0: La exposición incluye una pieza que Chevalier ha creado ex profeso para Arcavia, donde la pantalla es un lienzo en el que árboles, hojas y flores cobran vida.
2: Paralelamente a esta exposición, Arcavia acoge hoy y mañana 2 charlas sobre el jardín en el arte, cuya ponente será la doctora en Historia del Arte y Cultura Visual, Lola Durán.
0: Hoy, a través de algunas de las obras más significativas de la historia del arte, Durán descubrirá al público asistente cómo ha evolucionado nuestra forma de mirar la naturaleza y cómo el jardín ha pasado de ser un simple fondo en la pintura a convertirse en protagonista de la creación artística y en un reflejo de nuestra relación con el mundo.
3: A lo largo de la historia y a lo largo de la historia del arte, en algún momento ha sido paraíso, en otros momentos refugio. En la cultura griega era un lugar de pensamiento. Para otras culturas, si pensemos en Versalles, sería una muestra de poder. Es decir, que vamos a recorrer la historia del arte a través de sus jardines y sus significados, porque veremos que cada cultura ha proyectado en el jardín su propia idea del mundo.
0: La conferencia de mañana miércoles, por su parte, tratará de dar respuesta a esta pregunta. ¿Qué ocurre con el jardín cuando éste se encuentra con la tecnología? Será un recorrido por algunas de las propuestas más innovadoras del arte contemporáneo, para descubrir cómo el jardín ha dejado de ser únicamente un espacio físico y se ha convertido también en un entorno virtual, inmersivo e interactivo.
3: Nos acercaremos a un tipo distinto de jardín que está construido con datos, con algoritmos, con inteligencia artificial, con sensores, con pantallas, de esos jardines que ya no se pintan, sino que se programan.
0: La cita con el jardín en la historia del arte, hoy y mañana a las 7 de la tarde en Arcavia. La entrada es libre, pero es necesario retirar antes la invitación pertinente en la página web de Arcavia o en su sede en la calle Postas 13 y 15.
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2: Gracias, Charidóquilis, por esta agenda cultural. A todos ustedes también, gracias por acompañarnos. Pueden seguir informados, si lo desean, aquí en Radio Vitoria, Vía Arte.

0: de Radio Euskadi, el consejero de Seguridad, que reconoce que son minoritarios, que no tienen motivación política, pero Zupiria decía estar preocupado porque ella, personas muy jóvenes que con alcohol de por medio encuentran diversión en enfrentarse con los agentes. Irache Ruiz.
1: Sí, el consejero constata que los delitos se han reducido considerablemente en fiestas, pero destaca los incidentes contra la Ertzaintza en Eibar, Arrasate, Gasteiz y Bilbao. Aclara Bing en Zupiria que no han tenido connotación política y que es un fenómeno muy minoritario, pero censura que hay jóvenes, incluso menores, que se divierten atacando a los agentes.
2: Gente joven, con mucho consumo de alcohol y de otras sustancias, y con un, en un ambiente también de desinhibición, en la que a veces da la impresión de que esto de agredir a la Ertzaintza o a las policías locales, pues se ha convertido en una parte del programa festivo, con la cara destapada y con una sensación total de impunidad, lanzando objetos a la policía municipal o a la Ertzaintza, ¿no?
1: Además, admitía el consejero que aún no han recibido una respuesta a la queja formulada al Ministerio del Interior después de que la Policía Nacional gestionara las detenciones por los altercados de la final del Mundial. Notablemente molesto, el consejero le exige a la Policía Nacional que se centre en sus competencias y que actúe con mayor eficacia en los ámbitos de la extranjería y la inmigración.
2: Personas que se encuentran en una situación irregular y cometen delitos de forma reiterada. La implicación de la Policía Nacional debería ser mayor. A la hora de compartir esa información, a la hora de identificar a las personas para que la justicia adopte las medidas que tuviera que adoptar. La Policía Nacional puede hacer más de lo que hace y me gustaría que fueran pues, más efectivos y más eficaces en esa cuestión.
1: Sentencia Zupiria que en Euskadi hay tarea para todos los cuerpos policiales.
0: Decíamos que es 1 de septiembre, abrimos un curso marcado en la política por los ciclos electorales y vamos conociendo movimientos de cara a las municipales y forales. Irache, EH Bildu ha confirmado esta mañana a su candidato a diputado general por Vizcaya. El PNV no va a repetir candidatura en ninguna de las tres capitales.
1: Con este cambio del PNV se abre la puerta a la designación de un nuevo candidato o candidata a la alcaldía de Gasteiz. No repetirá Beatriz Artolazabal, que se irá al Senado a sustituir a Estefanía Beltrán de Heredia. El relevo será efectivo cuando el Parlamento Vasco designe al actual teniente de alcaldesa gasteiztarra senadora autonómica. Artolazabal será la nueva portavoz del Grupo Vasco en la Cámara Alta después de que Beltrán de Heredia haya decidido poner fin a su trayectoria política. La formación yeltzale le agradece su trabajo en las últimas dos décadas en las que estuvo en las Juntas Generales de Araba y fue consejera de Seguridad durante 8 años. Por otro lado, lo decía, sin cambios en Bildu de cara a las elecciones a las Juntas Generales en Vizcaya, la mesa política ha propuesto a Iker Casanova como candidato a diputado general. Entiende la coalición que Casanova es la persona más adecuada para representar el proyecto del soberanismo de izquierdas en los comicios de mayo. Según informan, apuestan por dar continuidad al intenso trabajo realizado estos 4 años, todo después de los históricos resultados obtenidos por Bildu en este territorio. Pasaron de 10 a 14 escaños con Casanova.
0: Tensa calma en Ceuta a la espera de las protestas convocadas para mañana, coincidiendo con el día oficial de la ciudad. La situación es hoy algo más tranquila. La ministra de Igualdad daba ayer la voz de alarma sobre las agresiones sexuales a mujeres y niñas, casi una al día desde el pasado 30 de julio, y son solo las que han sido denunciadas. La atención se centra ahora en esas menores en condiciones de especial vulnerabilidad. Hoy nuestro enviado especial Mikel Arregui ha sido testigo del primer traslado de algunas de ellas a un centro específico. Mikel, arratsaldeón.
3: Arratsaldeón, sí. Después de más de un mes en la carpa improvisada en el barrio de Sidi en Barek, han comenzado los primeros traslados de las niñas que entraron solas en Ceuta. Halima, la vecina que durante este tiempo se ha encargado de su cuidado, las despide de uno en uno con lágrimas en los ojos. Las 70 niñas siguen a la policía que las traslada a un nuevo campamento en mejores condiciones, donde esperarán noticias sobre su incierto futuro. Atrás dejan otro campamento donde todavía quedan unas 270 mujeres. Abdela Mustafa, presidente de la Asociación de Vecinos, dice que las atenderán hasta que puedan.
4: Hemos hecho el esfuerzo y seguiremos haciendo el esfuerzo hasta que podamos, porque seguramente vamos a llegar a un punto en el que digamos ya no podemos más y es lo que hay.
3: Y preguntado sobre cuándo será ese momento de dejar su labor, Abdela es claro al apuntar al responsable.
4: Para cuando le dé la gana al gobierno de la nación trabajar. Entonces, para ese entonces, pues tendremos la carpa vacía.
3: El día de hoy ha sido más tranquilo que el de ayer. No se han producido incidentes y en algunos espacios, como en Loma Colmenar, esperan abrir nuevas plazas para seguir vaciando las todavía atestadas playas de Ceuta.
0: Aún con diferencias sobre la gestión de los menores en el seno del gobierno español, hoy el analista en políticas migratorias, José Carlos Cabrera, ha considerado en Boulevard que el traslado a la península es solo un parche y que su libertad de movimientos hará que muchos terminen no donde son destinados, sino en lugares donde tienen en red, puede ser Euskadi. Cree que si está costando tanto determinar la afiliación

0: de esos menores no acompañados es por falta de recursos.
1: Todo lo relacionado con la atención a la inmigración en nuestro país ha estado infravalorado, infrasubvencionado. Por lo tanto, ahora nos encontramos que no tenemos ni siquiera pues esos recursos para poder saber cuál es la afiliación, el estado de vulnerabilidad, de salud y de los riesgos que podrían haber para la seguridad. O sea que un tema de recursos, evidentemente.
0: Falta de previsión de inversión en políticas migratorias ve Cabrera en el origen de este problema. El gobierno sigue respondiendo sobre la marcha esta crisis. Ayer el presidente anunciaba 6.000 plazas para atender a migrantes en la ciudad autónoma. Hoy el Consejo de Ministros acaba de aprobar un plan de choque económico. Madrid, Miquel Clavera, Arratsaldeón.
2: Arratsaldeón, sí, es un plan de choque dotado de 309 millones de euros para apoyar la revitalización económica de Ceuta. Carlos Cuerpo, ministro de Economía.
3: Este paquete incluye medidas de apoyo económico, pero es más amplio. Incluye medidas de refuerzo de los servicios sociales, incluye medidas de refuerzo en el ámbito de la seguridad para que sea tangible esa presencia.
2: Partidas para reforzar los servicios públicos, la seguridad, apoyo a empresas y trabajadores, también para el refuerzo de los servicios de acogida a los migrantes. Respecto a esa acogida, el gobierno subraya que son ya 3.400 las plazas habilitadas y que sigue filiando a los menores no acompañados en la ciudad. Son 1.612 los acogidos en el sistema y todavía quedan muchos en las calles, aunque aseguran que es imposible saber su número. La prioridad, dicen desde Moncloa, es ahora el reagrupamiento familiar. De hecho, insisten en que todas las personas que cruzaron a Ceuta el 30 y el 31 de julio van a ser devueltas, si bien ahora reconoce que va a ser un proceso lento. Ángel Víctor Torres, responsable del mando único.
4: Todos serán devueltos, acorde a ley. Hay quien afirma que se pueden devolver mañana. Y lo he dicho en comparecencia, eso es falso. Eso es imposible. Quien dice eso está haciendo un mensaje populista.
2: El objetivo, dicen desde el gobierno, es que la ciudad recupere la normalidad lo antes posible y en esa normalidad enmarcan la visita del rey español Felipe VI, un viaje para el que, insisten, ven razones suficientes.
0: La Diputación de Araba ha inaugurado esta mañana el curso político. Ramiro González mira lo que queda de legislatura y anuncia que en otoño abordarán los cambios fiscales como los que ya presentó Vizcaya para atraer talento y arraigar empresas. González está convencido de que serán cambios armonizados, aunque no uniformes, en los tres territorios, Rodrigo Manero.
5: Sí, su objetivo es presentar la norma en noviembre. Preguntado por qué tal va las conversaciones con el PSE, que puso bastantes pegas a la propuesta inicial de Vizcaya, Ramiro González dice que habrá un acuerdo.
6: Vamos a aprobar en el seno de los tres consejos de gobierno, acordado por los socios de gobierno, es decir, por el Partido Nacionalista Vasco y el Partido Socialista de Euskadi, las medidas tributarias para el año 2027, que no van a ser idénticas en los tres territorios, porque nunca lo son, van a responder a las necesidades y particularidades de cada territorio, pero que sí van a ser armonizados. No tengo ninguna duda de que esto es lo que va a ocurrir.
5: El diputado general alavés dice que luego tratará de pactar estos cambios primero con el Carrequín, que apoyó la última reforma fiscal, aunque hablará con toda la oposición. En cuanto al resto de retos inmediatos, González destaca la sequía y la vendimia. Tras la denuncia de algunos agricultores, el diputado ha mandado una carta a las bodegas de Rioja Alavesa para que paguen un precio justo por la uva.
6: Quien pueda realizar un esfuerzo adicional debe hacerlo. Y si en determinadas circunstancias eso significa ganar algo menos para que otro eslabón de la cadena pueda mantener su actividad, debemos ser capaces.
5: La Diputación propondrá además mejoras en las redes de agua para que no se repitan problemas de abastecimiento como los de Zuia.
0: La compraventa de vivienda ha vuelto a bajar en Guipúzcoa, según datos que hemos conocido hoy. Esto apunta a un cambio de tendencia, Xavier.
7: Sí, el Colegio de Agentes de la Propiedad Inmobiliaria ha presentado su informe trimestral del mercado inmobiliario en Guipúzcoa, territorio en el que tenemos especialmente puesto el foco cuando a temas de vivienda se refiere. En el último trimestre han caído las ventas. El número de compraventas de vivienda cerradas en Guipúzcoa en el segundo trimestre ha descendido un 6,4% respecto a los tres primeros meses del año. En total han sido 2.401 operaciones, lo que dicen los agentes de la propiedad apunta a un cambio de tendencia en un territorio que registra bajadas en tres de los cuatro últimos trimestres. El problema, los precios que siguen en máximos históricos tras un nuevo incremento de casi un 4%.
0: Seguimos con precios, ya les advertimos de que septiembre llegaba con subidas, es el caso de la gasolina, pero también con nuevos descuentos al diésel, que este verano ha alcanzado los 2 euros el litro, superando el umbral que se había marcado para las subvenciones. Por ello, a partir de hoy, vuelve a subvencionarse con 20 céntimos por litro. Hemos ido a comprobar si esto ya se nota en las gasolineras. Los conductores parece que todavía andan algo despistados. Javi Cuesta, Arratsaldeón.
8: Arratsaldeón, cuando preguntamos, María, la respuesta general es la misma.
9: No sabía. Bueno, no, mira, ya no miro, pero porque prefiero no saber.
8: La mayoría acude a esta gasolinera de Berango sin saber que la gasolina a 1,83 euros el litro ayer era 5 céntimos más barata, aunque también hay quien, en el caso del diésel, ha esperado hasta el día de hoy.
10: Venía de viaje y en vez de llenar el depósito a todo,

0: Pues lo viene menos para echar hoy.
1: Sin el descuento, el precio del gasóleo superaría los 2 euros el litro, un coste que los usuarios critican porque dicen suben, pero nunca bajan.
0: Ha desbocado el precio del gasoil, son los carburantes, una pasada. Al final lo sufrimos todos día a día en la compra y en todo, pero bueno, no nos queda otra de momento. Venir, echar, pagar y marchar.
2: Yo cada vez que la pongo me altera ver los precios, la verdad.
3: Es que son puntuales, lo bajan 3 meses y luego poco a poco vuelve a remontar, o sea que es absurdo. Sirve para apaciguar a los camioneros para que no se cabren y poco más.
1: Esta rebaja fiscal de los combustibles estará vigente durante todo el mes de septiembre, pero desde el sector apuntan tendrá que alargarse. A Laitz Goñi, responsable de la gasolinera Getxogaso.
4: Berdina gertatu liteke, dauzkagun presioak ikusita. Hala ere, nik uste du gobernuak neurri hauek nolabait luzatu beharko dituela, zerga normalera bueltatzeak izango litzateke bi eurotik gora egotea.
1: Y a diferencia de esta gasolinera de Berango, en algunas gasolineras no se empezará a notar en los bolsillos hasta los próximos días.
5: España lidera la inflación en la eurozona, que está en el nivel más alto de los últimos 3 años. En agosto ha aumentado 4 décimas hasta el 3,3%, según el dato provisional que ha proporcionado hoy la agencia Eurostat, un aumento de precios impulsado por el encarecimiento de la energía, que ha subido 4 puntos porcentuales hasta el 14,3% en agosto. Por estados, España, como decíamos, anota la inflación más alta de las grandes economías, un 4,5%, y Francia, una de las menores, con un 2,7%. Atención si tienen intención de aparcar en el barrio pamplonés de La Rochapea, incluso en fin de semana, porque desde esta pasada medianoche hay otras 24 horas en la zona sur. Se amplía así la medida que hasta ahora se adoptaba puntualmente en San Fermines para liberar espacio para los residentes. Aritz Aguirre.
6: El Ayuntamiento de Pamplona toma esta medida inédita porque ha comprobado que en la parte sur de La Rochapea un tercio de los coches que aparca de noche no es del barrio y que estaciona ahí para subir al casco viejo a apenas 5 minutos a pie, dejando sin aparcamiento a los vecinos, indica Alonso, concejal de Seguridad.
7: Que ese 30% de vehículos que estacionaban en el barrio se vincula especialmente con el ocio y que esa gente puede utilizar otras alternativas como aparcar en aparcamientos disuasorios, utilizar transporte público, etcétera.
6: Una saturación de aparcamiento que se produce de miércoles a domingo genera mucho tráfico de vehículos buscando aparcamiento y muchos acaban mal estacionados, colapsando accesos o dificultando la recogida de residuos. Los vecinos en general contentos.
8: Me parece de maravilla porque así los vecinos pueden aparcar mejor. Sí hay mucho problema, sobre todo los fines de semana. Dejan el coche aquí y a lo viejo, porque aquí a lo viejo no hay nada. Entonces, claro, pagan justos por pecadores.
9: Se consolidará ese legítimo derecho que también tenemos a poder aparcar donde residimos.
6: Aunque luego están los casos personales y quienes ven tan solo una intención tributaria.
10: Pagar 24 horas la OTA, ostras, me parece fuerte, me parece mucho. Mis padres viven aquí y de vez en cuando tengo que venir y claro, traigo el coche.
11: En definitiva, el ciudadano paga más dinero.
12: Otra traba más que no es más que otra forma de sacar dinero por aparcar en la calle. Tenemos igual más de un vehículo en casa y nos perjudica seriamente.
6: OTA 24 horas los 7 días de la semana. En cualquier caso, se puede aparcar hasta 9 horas y media por menos de 5 euros.
5: Y un hombre ha sido detenido esta madrugada en Vitoria-Gasteiz tras provocar un incendio que ha afectado a 5 contenedores, 2 árboles y 2 vehículos que se encontraban estacionados en las inmediaciones. El joven de 24 años, detenido por un presunto delito de daños por incendio, está en dependencias policiales a la espera de pasar a disposición judicial. Cerramos con la previsión del tiempo de Euskalmet. Miriam Ruiz, arratsaldeon.
13: Kaixo, arratsaldeon. Durante la tarde tendremos un tiempo tranquilo. Sí que es cierto que en zonas de la mitad norte las nubes no desaparecerán por completo, pero en general también se abrirán claros en esta zona. Por el sur, en cambio, la tarde va a ser completamente soleada, con algunas pinceladas de nubes altas poco importantes. El viento del norte se va a intensificar y la

0: en gran parte del territorio lucirá el sol.
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5: 2:15 con 25 grados de temperatura en la zona sur de Vitoria-Gasteiz. Arratsaldeon, ¿qué tal? Muy buenas tardes. Tiempo para el deporte aquí en Radio Vitoria. Actualidad de este martes 1 de septiembre con dos nombres propios muy destacados en esta portada. Por un lado, Toni Martínez. Se confirma una lesión en el sóleo de su pierna derecha y estará de baja entre 2 y 3 semanas. Y Khalifa Diop, que se encuentra en estos momentos en Estados Unidos, donde espera, si todo va bien, cerrar su desembarco a la NBA de la mano de los Cleveland Cavaliers. Hoy tenemos programa muy variado, pendientes también del cierre del mercado futbolístico, donde no se esperan grandes movimientos en el Deportivo Alavés en estas últimas horas, pero habrá que estar muy atentos. También hablaremos de ciclismo, que hoy reanuda su marcha tras el descanso de ayer, y de Erri Kirola, con protagonismo para la campeona de Euskal Herria de Aizkolaritza, la alavesa Oihana Fernández de Barren. Así que hasta las 3 de la tarde, con todo el deporte, con Norberto Rodríguez al otro lado del cristal en la realización técnica, hacemos una pequeña parada y a la vuelta lo contamos todo aquí en Radio Vitoria Deportes.
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0: 2:18 en este punto. Abrimos ya nuestro tramo deportivo aquí en Radio Vitoria y lo hacemos con fútbol. Hablamos del Deportivo Alavés, que esta tarde regresa al trabajo después de lo que han sido dos días de merecidísimo descanso, después de esas tres jornadas de liga que dejan al Deportivo Alavés, luego hablaremos de ello una vez que ha finalizado esta tercera fecha, en la zona Champions. ¿Qué nos lo iba a decir? Si la liga acabase hoy, el Deportivo Alavés jugaría la Champions League. Lo que pasa que todavía quedan muchísimas jornadas por delante y esto no ha hecho más que empezar. Por tanto, esta tarde el Alavés que comenzará la preparación de ese derbi del próximo domingo ante un Osasuna que luego también comentamos, ha arrancado muy bien, ayer ganó su partido y se coloca con el mismo puntaje que el Deportivo Alavés en la tabla de la clasificación. Pero antes, yo, Mikel Pradera, arratsaldeón, ¿qué tal? Muy buenas tardes.
1: Arratsaldeón, Ricardo, Tantzuleak.
0: Estábamos muy pendientes de Toni Martínez, de ese parte médico que no es como tal, de forma oficial, por la política de comunicación que en estos términos tiene el Deportivo Alavés, pero ya sabemos qué dolencia, qué lesión tiene Toni Martínez, incluso el tiempo de recuperación que va a necesitar para volver a los terrenos de juego.
1: Sí, habitualmente cuando las lesiones son para un periodo inferior a las 4 o 6 semanas no suele haber parte médico oficial del club. En este caso, las primeras evaluaciones nos indican que Toni Martínez sufre una micro rotura en el sóleo de la pierna derecha, en un principio 2 o 3 semanas de baja, con lo cual, bueno, pues los próximos 3 partidos probablemente se los vaya a perder antes de ese parón de por ventana FIFA de selecciones. En cualquier caso, este domingo ya se pierde el primero frente a Osasuna, como decía, 6:30 en Mendy, partido para el que empiezan a trabajar desde esta tarde toda la plantilla del Alavés y a partir de mañana ya en horario de mañana.
0: Bueno, pues en principio serían

0: tres partidos los que entran dentro de ese plazo de 2-3 semanas: el duelo frente al Racing de Santander en el Sardinero, la visita a Mendizorroza del Valencia y el derbi de San Mamés. Hay que decir que si ese plazo de recuperación se queda en 2 semanas, 2 semanas y media, llegaría muy justito a ese tercer partido, a ese duelo frente al Athletic, pero lo lógico es pensar que no se fuerce la maquinaria en exceso, y habida cuenta de que luego llegará ese parón de prácticamente 2 semanas hasta el siguiente partido, que Tony Martínez pueda regresar ya perfectamente recuperado, incluso con un mayor ritmo a través de los entrenamientos. Es la mala noticia que nos deja esta jornada de martes en torno al Deportivo Alavés, en una jornada, en este primer día del mes de septiembre, John Mikel, en el que vivimos pues muy pendientes del mercado, del cierre de ese bazar estival de futbolistas. En principio, hay que decir que en el Deportivo Alavés no se esperan grandes movimientos, pero todavía permanece atento a alguna oportunidad que pueda salir para reforzar la zaga. El que es seguro que ya no vendrá es Aaron Martín, que había sonado y que ha fichado por otro equipo.
1: Vamos a hablar, si te parece, Richie, primero de los movimientos en torno al Alavés, y luego ya, pues si procede, pues de movimientos externos, que tampoco están siendo demasiados. O sea, hasta esta hora, las 2 y 21 minutos, está habiendo muchos movimientos en la Premier, o bastantes. En el Alavés, de momento, no hay movimientos de salidas ni de llegadas. Se hablaba mucho de la banda izquierda, de Aaron Martín, que ha hecho oficial su firma por el Racing de Santander. Sí que ha fichado, por ejemplo, Osasuna, rival del Alavés de este próximo domingo. Ha fichado a Román del Castillo, un atacante que viene del Stade Brestois, de la Ligue 1 francesa. Luego incidiremos, pero no a todas las horas

0: Yo creo que si pasa algo, a lo mejor podemos reaccionar, y si no podemos reaccionar, pues a sacarle el valor, máximo valor a lo que tenemos, porque al final este club se retroalimenta de ese tipo de situaciones. Entonces es importante saber en qué cadena funcionas, en qué cadena trabajas, para que todo pueda ir más engrasado.
1: Pase lo que pase, hay mucho jugador que lleva años en esto y entendemos que los movimientos del fútbol siempre va a haber. Al final, de momento, no nos está perturbando nada. Creo que la gente está centrada en ser mejor cada día. Creo que están dándolo todo hasta el final que estén aquí. Bueno, sabemos que en el fútbol todo puede pasar, pero yo creo que por ahora podemos estar todos tranquilos, que el equipo está muy, muy compensado y...
2: Ya está acostumbrada a esto, a que las primeras jornadas son así, que hay posibilidad de que gente se vaya, de que gente llegue. Últimamente nos estamos acostumbrando a eso. Pero bueno, lo llevamos bien. Tenemos un gran grupo, que un bloque importante manteniendo del año pasado, así que nada, contento con lo que tenemos y veremos qué pasa.
3: Bueno, pues algunas opiniones en clave albiazul sobre lo que son estas últimas horas de mercado en las que el Deportivo Alavés se marca como objetivo principal retener a los jugadores importantes, esos pilares con Antonio Blanco como principal protagonista, pero está claro que si alguien llega, paga, saca el taco, paga esa cláusula de rescisión, pues no va a haber posibilidad de retenerlos. En todo caso, insistimos que no se esperan grandes movimientos más allá de lo que pueda ser algún refuerzo, estar atentos para la parcela defensiva. Se estaba hablando de Aarón Martín como posibilidad, pero Aarón Martín, el ex de Génova, finalmente jugará en el Racing de Santander. Ha sido, de hecho, uno de los movimientos que hemos conocido a lo largo de esta mañana. No sé si hay alguna maniobra más en las últimas horas a destacar y, sobre todo, lo que sea.
4: En la Premier, porque lo que decíamos antes, a las 8 de la tarde se cierra en la Serie A, en la Ligue 1 francesa y en la Bundesliga, una cosa un poco peculiar de estos temas del mercado europeo. Decíamos, ya pescado Osasuna de Francia, Román del Castillo, y luego, bueno, pues como suele ser habitual en estos últimos años, la mayor parte de movimientos están teniendo lugar en la Premier League. Estamos muy pendientes de un posible fichaje de un jugador importante como Enzo Fernández, que se marcha del Chelsea, que seguramente se marche del Chelsea al City, todavía esto no es oficial. Por cierto, en Argentina, Leo Messi, que va a dejar la selección, anunció ayer. Y en la Liga, la Liga Estatal, las últimas horas, lo más destacado seguramente el fichaje, que no es oficial todavía, se estaba pasando el reconocimiento médico de Gabriel Jesús por el Barcelona, procedente del Arsenal. Y bueno, pues movimientos de menor calado, como el fichaje de, bueno, fichajes del jugador del Levante que se va a México, del zurrito de Levante, y pues dando la F5 continuamente a ver, sí, si hay nuevos movimientos y nuevas noticias de aquí hasta la noche, ¿no? Mañana ampliaremos más en las informaciones, pero
3: en las últimas horas se suelen producir muchas maniobras, muchos movimientos de última hora. Mañana en este mismo espacio daremos buena cuenta de los mismos.
4: Y por supuesto, Ricardo, de aquí a las 3, todo lo que sea novedoso, pues como siempre, lo daremos, claro, lógicamente.
3: Un par de apuntes para finalizar la página futbolística. Ayer se cerró la jornada número 3, el Alavés está en puestos de Champions, y el que también está ahí muy cerquita, de hecho con la misma puntuación que el Alavés, es Osasuna, que sacó adelante su partido contra el Getafe de Bordalás.
4: Dos partidos ayer para terminar la jornada 3, Barcelona 5, Rayo 2, y el que más nos interesa, por supuesto, porque es equipo cercano y porque va a venir a Mendy el próximo domingo, Osasuna 1, Getafe 0, gol de ante Budimir de penalti. Dos problemas físicos que seguramente los va a tener durante toda la semana y probablemente no llegan a Mendy, como son Errando, el central, que sufrió una lesión en el aductor, y Aymar Oroz, uno de los buques insignias de Osasuna, que sufrió una lesión en el bíceps femoral. Vamos a ver cómo evoluciona esta semana de cara a ese partido del domingo.
3: Y las gloriosas, que ya conocen una nueva fecha, tercera jornada frente al Granada en Mendy. Parece que nos abonamos al domingo a mediodía, ¿no?
4: Sí, pero la pasada contábamos en la victoria frente al Valencia por 2-0 del domingo en Mendy. Este próximo domingo visitan Alcalá de Henares a las 12 del mediodía para enfrentarse al Atlético de Madrid, uno de los equipos fuertes de la competición, que empezó perdiendo frente al Real Madrid por 3-2 en campo del Real Madrid, en el Di Stéfano. Y el domingo siguiente, domingo 13, también a las 12 en Mendy, frente al Granada.
3: 2:27, seguimos adelante, abrimos página de baloncesto. Con un un Baskonia que mañana disputa su primer partido amistoso en esta pretemporada. Será ante el Askatua Gipuzkoa, que no se podrá ver, ya que se juega, esto también es un clásico, en el primer compromiso, en el primer bolo, a puerta cerrada. Será en el Bues Arena. El segundo test de preparación también será esta misma semana. Ahí subirá un escalón o varios la exigencia, porque se medirá en León al Real Madrid. Pero sin duda la noticia de las últimas horas en torno a Baskonia gira alrededor de Khalifa Diop, que si nada se tuerce y pasa los reconocimientos médicos con los Cavaliers, va a completar su desembarco en la NBA. Lo explicamos junto a Sayoa López. Arratsaldeon, Sayoa.
5: Arratsaldeon, Richie.
3: De hecho, el poste senegalés ya no se encuentra en Vitoria, está en Estados Unidos para materializar lo que se podría considerar como el fichaje más sorprendente de todo el mercado, incluso a nivel de Euroliga, ¿eh?
5: Pues sí, es cierto que quizá ha sorprendido mucho a los y las oyentes que Khalifa Diop pueda llegar a jugar en la NBA, pero es que la situación del jugador es la siguiente. El jugador fue drafteado en 2022 con los Cavs, por lo que en la NBA es el equipo de Cleveland el que tiene los derechos del propio jugador. ¿Qué ha ocurrido ahora en los Cavs para tener que recurrir a un jugador como Khalifa Diop? En la NBA hay unos límites salariales, ¿no? Hay un tramo de límites salariales que sí que es cierto que los equipos suelen abordar, suelen pasar, pero tienen una pequeña multa, digamos, por ejemplo, pues 20 millones en tasas por haberte pasado ese primer límite salarial. Entonces, luego pasa a haber otro límite salarial. ¿Qué pasa? Que este límite salarial sí que tiene, digamos, un coste en tasas muy superior. Entonces, los Cavs han fichado a Peyton Watson y con este fichaje se quedan a 2-3 millones del segundo límite, por lo que tienen que completar 15 fichas, que ya sabemos que es obligatorio en la NBA, y tienen 2-3 millones de margen para incorporar a dos jugadores, para que lo vayamos entendiendo. Entonces, los jugadores que ya tienen experiencia en la NBA quedarían fuera de las opciones porque tienen que cobrar el mínimo de veterano, que es en torno a los 4 millones, por lo que ya jugadores NBA fuera de esta operación. De esta forma necesitan dos jugadores sin experiencia.

0: En NBA, al que hay que pagarles el mínimo, que es 1,32 millones. Entonces, en el caso de Khalifa, al tener los derechos de NBA, no necesitan, digamos, negociar con ningún otro equipo de la competición, y de esta forma, pues sería lo más fácil para los Caps. Se comenta que los Caps podrían abonar entre 700 y 900 mil euros, en este caso a Baskonia, por el traspaso, y de esa forma entraría dentro del límite de los Caps y además tendrían margen para la otra pieza que necesitan añadir. ¿En qué afectaría esto a Baskonia, Richie? Bueno, pues que volvería a tener la necesidad de un interior y además de un interior cupo.
1: Sí, porque recordamos que Baskonia está en el mercado buscando un 5, un jugador que complete ese juego interior. De esta manera tendría que encontrar a otro más y, a ser posible, cupo, como bien comentas, Ayoa, porque Baskonia se quedaría con los 4 raspados necesarios para completar esa normativa en la Liga ACB. Y al menor contratiempo, pues tendría que tirar de inventiva. Por tanto, bueno, ese sería el contratiempo que sufriría Baskonia, pero luego también podría recuperar parte de la inversión que realizó hace 3 temporadas cuando abonó 700.000 euros por Khalifa Diop para sacarlo de Gran Canaria. Con lo cual estaremos atentos a las próximas horas porque si pasa el reconocimiento médico, que esto también es muy importante, recordamos que Khalifa ha atravesado por muchos problemas físicos en las últimas temporadas, pero si lo pasa, si convence a los Caps, será jugador de la franquicia de Cleveland y desembarcará en la NBA, en un movimiento completamente sorprendente que al principio cuando aparecieron los rumores nadie nos creíamos, pero que puede tener claramente su recorrido. Venga, pasamos a Galbiati, que ayer no pudimos escucharle demasiado en esa entrevista que concedió a los medios del club. Hoy sí que podemos escucharle un poquito más en profundidad. Ha hablado sobre todo, ¿no? Los objetivos del equipo y también sobre el Baskonia que busca, el Baskonia que quiere, con muchísimas novedades en la plantilla.
0: Ya lo comentábamos ayer, que llevábamos 3 meses sin escuchar a Paolo Galbiati de forma oficial deportivamente, porque bien recordaste ayer que sí, estuvo en la balconada el 4 de agosto, pero en lo deportivo la primera vez que escuchamos a Paolo Galbiati fue ayer a través de unas declaraciones del club. Hay que tener en cuenta que la plantilla ha dado un cambio importante. Ahora mismo en la plantilla ha habido hasta el momento 6 incorporaciones y lo primero que quería Paolo Galbiati es tener un equipo agresivo.
2: Crear un equipo muy muy agresivo que va a intentar que atacar, que a dar todo siempre, en ataque, correr, abrir la cancha, anotar 3 puntos, mate, canasta fácil. Tenemos talento, creo que tenemos, comparando con el año pasado, tenemos más tiradores, pero creo que tenemos un equipo que puede mostrar un básquet muy agresivo, muy agradable para las aficiones, para las personas que van a mirar el partido en televisión. Al mismo tiempo, es un equipo que tiene que defender por toda la cancha con agresividad. Tenemos una plantilla un poquito más larga, con buenos atletas. La idea es de ser muy, muy agresivo.
0: Una plantilla larga, 6 incorporaciones, entre ellas Chris Duarte, que por cierto mañana será presentado de forma oficial, DJ Stewart, Kobe Simmons, que renovó hasta 2028, AJ Lawson, Damien Vogt y Kenneth Farid, el último fichaje de Baskonia, el veterano pívot estadounidense. Un equipo que, según Paolo Galbiati, tiene que ir descubriendo poco a poco para ir construyendo un estilo de juego.
2: Hemos cambiado muchas piezas del equipo y ahora estamos piano piano descubriendo a todo, las características, los bien, los menos bien. Y en nuestro trabajo como staff, mi trabajo como entrenador es construir la mejor versión de Baskonia posible.
1: Pues ese es el primer objetivo para que luego lleguen todos los demás, que es completar una buena temporada y estar, sobre todo en Euroliga, mucho mejor que la recién finalizada temporada. Y para ello, pues es importante la labor de conocimiento, ¿no? De sobre todo las nuevas piezas y poder engrasar esa maquinaria.
0: Sí, es cierto que Paolo Galbiati cerró la primera entrenadora en la primera temporada como técnico de Baskonia con el palmarés de ganar la Copa del Rey. Ahora va a jugar la Supercopa. Para todo ello, pues hay que jugar con las piezas del puzzle, por supuesto, y tiene que generar, como bien decía, ese nuevo estilo de juego. En cualquier caso, Paolo Galbiati, por ahora, los objetivos que tiene son el primero, ganar más partidos en Euroliga y, ¿por qué no?, defender el título de campeón de Copa.
2: Mi objetivo al final es cuando voy a mirar atrás, es que hemos sido un trabajo importante, trabajando duro día a día para hacer la mejor versión de nosotros, no tener ninguna regrets.

0: queremos ganar partidos más en Euroliga. Va a ser una Euroliga tremenda porque todos los equipos han ponido dinero pesante, pero esto es. Intentaremos que estar en la Copa para defenderla y en la Liga dar todo siempre. Para mí, todos los días es súper importante. Tenemos que entrar a la cancha con una mentalidad de ganar, ganar, competir, ganar, competir y ganar siempre.
1: Decía Luis Aragonés, ¿no? Ganar, ganar, ganar y volver a ganar. Pues esto parecido a cargo de Paulo Galbiati, que afronta su segunda temporada dirigiendo al Baskonia. Y ayer finalizaron las ventanas FIBA. Poco a poco los internacionales que van a ir regresando a sus clubes. Damián Boj parece que va a ser el primero. También Kobe Simons y Mateo Españolo, que no ha tenido suerte con Italia. No ha jugado mucho y además ha perdido los dos partidos.
2: La Italia de Mateo Españolo cayó 64-76 ante Serbia ayer con una corta participación del jugador baskonista, con 0 puntos y 2 minutos. El mejor de los italianos fue el ex vasconista también precisamente, Nico Mannion, con 23 puntos en su haber. Y en cuanto a la selección española, también cayó ante Grecia 108-106, el equipo que llegaba liderando el grupo con un balance de 5 victorias y una derrota. Bueno, pues en esta ocasión, la última concentración ha caído ante Portugal y ante Grecia. Ahora habrá que esperar a noviembre.
1: Noviembre y febrero. Son 4 partidos los que tiene que jugar prácticamente sin margen de error el conjunto de Chus Mateo. Y no hay que olvidar que en las siguientes ventanas de noviembre hay Euroliga. Esa ventana no la respetan los equipos de Euroliga, por tanto tendrán que pedir favores, sobre todo los jugadores españoles del Barça, del Madrid, de Valencia Basket, porque tendrán partidos de Euroliga. Y una ventanita rápida también para Kutxabank Araski, porque hemos escuchado a Galbiati, queremos escuchar también a Made Urieta, que ayer estuvo en las presentaciones de sus nuevas jugadoras. El próximo jueves se presentarán también otras 2 nuevas piezas del conjunto verde. Pero Made Urieta, después de su exitoso verano y de colgarse el oro en Eurobasket U16, ahora otra vez ilusionada con Araski y con un nuevo proyecto, el undécimo en la máxima categoría.
2: Una plantilla que ya comentábamos, ¿no? Ha dado un cambio muy drástico en cuanto a estilo de juego y en cuanto a fichajes, y una plantilla con mucha más experiencia, ya que la media de edad es de 28 años. Un dato que Made Urieta destaca como positivo para poder afrontar situaciones como las de la pasada campaña ante el descenso, que considera que las jugadoras más veteranas son capaces de afrontar más tipos de situaciones.
3: Cuando tienes jugadoras que ya han vivido diferentes situaciones en sus temporadas, hace que cuando hables de algo ya reconozcan lo que estás hablando. En cambio, cuando estás hablando con jugadoras que igual es la primera vez que están ahí en el límite de descender o estar en la liga, es algo nuevo para ellas. Ahora ya tenemos jugadoras con las que podemos hablar de situaciones que ya han vivido. Entonces esto siempre facilita todo. Aparte, creo que están en una media de edad muy buena. Pues ya han vivido experiencias, ya conocen diferentes formas de trabajar, ya van a poder valorar en positivo y también en negativo cosas que hagamos mal. Y bueno, creo que la comunicación va a ser mucho más fluida y mucho más sencilla.
1: Bueno, pues plantilla más veterana, con más batallas, garantía de, bueno, pues encontrar más competitividad en una categoría del baloncesto que estamos viendo que cada vez es más complicada, que se lo digan a Araski, que cada vez tiene que pelear más por conseguir ese objetivo de la permanencia. También importante ya no solo igualar, sino intentar superar lo del público en Mendizorroza, que el año pasado fue una pasada, estuvo muy bien, pero Made Urieta sí quiere seguir atrayendo público a las gradas.
2: Hemos hablado de los objetivos deportivos, ayer lo comentábamos también, pero también la entrenadora, parte del club, tiene, bueno, pues objetivos como ciudad y objetivos como Araski. En este caso, Made Urieta contestaba que su objetivo era continuar aumentando los números de aficionados y que siga subiendo el clan Araski.
3: Bueno, pues como objetivo tanto personal como de club, como de equipo, como de todo, siempre me planteo ser mejor que el año pasado. Entonces, si el año pasado conseguimos que Mendy tuviera 2.000 personas en la grada, pues este año queremos ser más. Y queremos que el equipo se gane, que la gente venga a verlas, porque sea el mejor plan del sábado a la tarde.
1: Araski, que juega también esta semana, concretamente el viernes en Vitoria, el primer amistoso, el trofeo Larizu en Mendizorroza, precisamente frente al Euskotren, que este año ya no es y de Gipuzkoa, que ha cambiado de patrocinador. Nos tendremos que ir acostumbrando también a este tipo de situaciones. Lo dicho, el jueves, presentación de otras 2 jugadoras, turno para Stanachev y para Rakovic. Saiba López, Villararte.
2: Ahora
1: dejamos el básquet, hablamos de ciclismo. Porque ayer fue jornada de descanso, enseguida vamos a escuchar a Ivonne Ruiz, con el que charlamos unos minutos en esta primera tregua que nos ha dejado la ronda española, pero antes John Mikel,

0: Hoy se reanuda la marcha, tenemos etapa, la décima, que ya está en movimiento, a priori, para que cristalice alguna escapada o incluso llegada al sprint, ¿no?
1: Eso es, etapa décima entre Alcaraz y Elche de la Sierra, 164 kilómetros, restan 114 para la meta en Elche de la Sierra. Ahora mismo hay una escapada de 7 corredores, entre los que figura, por ejemplo, Iván Cobo de Kern Pharma o Sinue Fernández, del que ya hemos hablado otros días, está siendo uno de los corredores más combativos de esta vuelta, y sacan 2 minutos 40 al pelotón ahora mismo, cuando restan, eso, lo que decimos, unos 113 kilómetros para la meta.
0: A priori parece una etapa tranquila, pero nunca se sabe, ¿eh? También parecía que lo era aquella en la que cayó Tadej Pogačar, y vimos pues la gran noticia negativa, a todas luces, de momento en esta vuelta ciclista a España. Anoche en Quirolgagua, entrevista con el director de la vuelta, con Javier Guillén, que repasó los aspectos más destacados de esta ronda española, y lógicamente había que preguntarle por este tema de Pogačar y por cómo queda de abierta, ¿no?, la ronda.
1: Sí, uno de los temas capitales de la entrevista fue la situación que se ha producido con esa caída de Pogačar, y esto es lo que decía Javier Guillén, el director de la vuelta, en los micrófonos de Radio Euskadi y Radio Vitoria.
2: Una acción dolorosísima para toda la carrera, para todos nosotros, como ha sido el abandono por caída, y bueno, pues las lesiones tan duras que sufrió Tadej Pogačar, que desde luego eso sí que ha hecho que sea un momento pues muy duro, un momento tremendo para la carrera, y bueno, pues digamos que sabores dulces y sabores amargos, pero el tema de Tadej, pues la verdad es que ha sido pues una auténtica pena, y lo lamentamos muchísimo. Por eso deseamos al corredor que se recupere cuanto antes, le agradecemos su participación, todo el espectáculo que estaba dando, y bueno, pues que se recupere para que siga dándonos y ofreciéndonos lo que nos ofrece, y que ojalá pues pueda volver algún año a la vuelta.
0: Bueno, pues ha sido una baja importante, seguro que se le ha quedado la espina de poder completar ese trío, Giro, Tour y Vuelta Ciclista a España, así que regresará sin duda en el futuro. Javier Guillén también ha hablado sobre el recorrido, porque ha sido muy comentado que este año la Vuelta no pase por el norte de la península, ¿no? Dejando atrás clásicos como por ejemplo los asturianos, incluso en Euskal Herria, la intención es volver, supongo.
1: Sí, en principio decía que el recorrido de este año es excepcional, eso de que empiece pues fue por la parte de Mónaco, luego Mediterráneo y Andalucía. En un principio, todo indica que el año que viene, lo dice Javier Guillén, director de la Vuelta, la Vuelta, valga la redundancia, vuelve a pasar por el norte peninsular.
2: El perfil de este año es un perfil que podría hablarse de excepcional, no digo que no, precisamente porque no hay referencia al norte, pero yo llevo, no sé si son 18 años de director, y solo en dos ocasiones no he ido al norte, solo en dos. Uh-huh. Claro, significa que cuál es la norma general, la vuelta del año que viene es totalmente distinta a la de este año en cuanto a su recorrido, y lo que sí que puedo decir es que habrá mucho norte.
0: Bueno, pues ahí quedan las palabras de Javier Guillén en nuestro programa Quirolgagua, que ayer lunes arrancaba una nueva temporada aquí en la sintonía de Radio Vitoria y de Radio Euskadi. Bueno, pues tenemos en marcha esa décima etapa, está en el pelotón, lógicamente, el ciclista alavés del Kern Pharma, Ibon Ruiz, que marcha en la general en el puesto 44, 55 minutos de líder. Y lo dicho, ayer tuvimos la oportunidad de charlar unos minutitos con él, aprovechando la jornada de descanso, y vamos a escuchar esa conversación. Nos contaba, entre otras cosas, cómo estaba llevando este primer receso, las sensaciones en esta vuelta y también los objetivos en lo que queda de la misma.
3: La verdad que se levanta uno más tranquilo sabiendo que no tiene etapa hoy, y ya aprovechas a dormir todo el máximo, a recuperar horas de sueño, a recuperar horas de estar tirado uno en la cama, y a aprovechar eso, a estar más tranquilo, desconectar un poco de lo que es el círculo de cada día, la competición.
0: Después de lo que han sido las 9 primeras etapas, luego hablaremos, ¿no?, de la gran noticia hace un par de días con la retirada de Pogačar, pero ¿cuáles están siendo tus sensaciones hasta el momento? ¿Cómo te encuentras en la carrera?
3: Bueno, la verdad que arranqué con una buena sensación, sí que noté que me faltaba un poco de ritmo los primeros días, ¿no? Al final la gente viene con ritmo de haber competido, y yo la verdad que optamos por no competir mucho, y la verdad que sí que noté eso, pero la verdad que luego con los días noté las buenas sensaciones, o sea, apretando un poquillo, ¿no?, hasta el final, por si ver si algún día cogía la fuga y podíamos optar a por qué no haber cogido el maillot rojo, pero la verdad que no fue los días luego los que me acompañaron, y la verdad que bueno, optamos por recuperar las últimas etapas, ir tranquilo y ir día a día, para así ahora encarar las dos últimas semanas con otra frescura, ¿no? También.
0: Porque queda...

0: Quedan todavía etapas importantes en las que podéis ser protagonistas, empezando por la etapa de mañana, ¿no? Que es propicia para las fugas. Sigue siendo ese el objetivo del equipo, ¿no? Entrar en las fugas, dejarse ver y, ¿por qué no? Poder rascar alguna etapa, ¿no? Objetivo colectivo y objetivo personal, imagino.
1: Sí, no, es el objetivo con el que vino el equipo y el objetivo que seguimos intentando llevar, ¿no? Que es el ganar una etapa y bueno, pues la verdad que nos gustaría intentarlo desde las fugas, ¿no? Sabemos que es complicado y más ahora con cómo está el tema de la general, mucha gente quiere entrar en las fugas y bueno, hay un nivel muy grande, pero bueno, sabemos que nosotros somos capaces como hace 2 años y seguiremos ahí luchándolo.
0: Estamos viviendo una vuelta muy movidita, ¿no? ¿Verdad? Sobre todo con la caída, con el abandono de Tadej Pogačar, que ha marcado, lógicamente, la ronda española, y ahora mismo de tener una carrera que estaba completamente dominada por el mejor ciclista de la actualidad, pues a tenerlo todo muy abierto, ¿no?
1: Sí, la verdad que no suele ser lo habitual, pero bueno, son circunstancias de cada día el que ocurren las caídas. Ese mismo día un compañero nuestro se cayó, Diego Uriarte, y de aquí también le mandamos ánimo. La verdad que el chaval está haciendo una muy buena carrera y se le echa en falta, ¿no? Entonces al final son esas las situaciones que marca el ciclismo, ¿no? El riesgo que tenemos cada día y bueno. Ahora quizá para verlo desde el sofá el ciclismo está en un punto igual más interesante.
0: ¿Cómo se vive desde dentro de la carrera cuando se produce una noticia tan importante? Porque es lo que comentas, ¿no, Ivón? Las caídas están a la orden del día en el ciclismo, es parte de este deporte, pero cuando se retira el mejor ciclista, el gran favorito, ¿cómo se vive desde dentro? Supongo que es lo más comentado también por vuestra parte, ¿no?
1: No, al final yo le vi caer, iba prácticamente a escasos metros suyos y vi a la velocidad que íbamos y vi cómo cayó y sabía que se iba a haber hecho daño. Al final se va muy rápido hoy en día y bueno, pues, se comentó en el momento de que se había bajado Tadej, pero bueno, nosotros seguíamos a lo nuestro, ¿no? Igual que se siguió cuando ese mismo día se cayó nuestro compañero, tampoco nadie se paró a esperar, pero bueno, como decíamos, son las situaciones.
0: ¿Cómo ves la batalla por la general? Ya hemos comentado que está muy abierta con Enric Mas, que ayer demostró en Aitana que se encuentra en un muy buen momento, que es uno de los favoritos, ¿no?, a la victoria final.
1: La verdad que se está viendo a un Enric, la verdad que es súper fuerte y da gusto verle competir así. La verdad que la victoria que tuvo ayer fue una etapa muy bonita y la verdad que después de todo lo que se le ha criticado y todo lo que lleva, pues que esté así, la verdad que yo creo que casi cualquier corredor de casa nos alegraríamos. Sabemos que no es compañero, pero bueno, al final a la gente más cercana también se le desea el bien.
0: No es tu primera gran vuelta y las que te quedan, porque desde la temporada que viene te veremos en un equipo ya World Tour, pero supongo que para ti sigue siendo impactante, ¿no? Estar en una gran vuelta, en un pelotón con grandísimos ciclistas como el propio Pogačar, aunque ya no esté Roglic, hemos hablado de Enric Mas. No sé, ¿para ti sigue siendo especial o ya te has acostumbrado a todo esto?
1: No, la verdad que todavía siendo la segunda grande, ¿no? Como quien dice, uno tampoco se acostumbra, la verdad que todo lo que conlleva el estar en una grande mediáticamente y de esfuerzo, de día estar día tras día, la verdad que no es un esfuerzo al que estemos muy acostumbrados y la verdad que intentamos aprovechar cada día, ¿no? Es una oportunidad para todos.
0: Vamos, Ivón, finalizando, ya hemos hablado de los objetivos que os marcáis a partir de este momento, todavía con muchas etapas interesantes por delante. No sé si tenéis alguna marcada en rojo o vais a ir improvisando día a día para intentar dejaros ver y rascar alguna tapita.
1: Hombre, de momento diría que día a día, ¿no? Hay etapas que nos amolda más a unos que a otros, entonces cada uno intentará buscar el día que mejor se le adecue. Luego hay muchas circunstancias, ¿no? Que igual ese día no has descansado bien o no sabes por qué, no has recuperado bien, ¿no? Que al final la fatiga siempre está ahí y no sabes cómo puedes reaccionar. Entonces, sobre todo el día a día, al final quedan 12 días, ¿no? Si no me equivoco, y son 12 días, 12 oportunidades, entonces tenemos que pelear día a día.

0: Tiempo también en Radio Vitoria para hablar de Riquilola, que el pasado sábado, notición, alegrón con la alavesa Ollana Fernández de Barrena, que se hizo con la chapela en el Campeonato de Euskadi de Aizkolaritza, y hoy queremos compartir esta alegría y este éxito con ella. Nos escucha ya al otro lado del teléfono. Ollana, arratsaldeón, ¿qué tal? Muy buenas tardes.
1: Kaixo, muy buenas.
0: Bueno, lo primero, sorionak, supongo que contenta, satisfecha con este éxito, tu primera chapela.
1: Sí, la verdad que estoy pues sí, muy contenta, y sí, la primera chapela de Euskal Herria, la esperada chapela, ha venido ya para Heredia, sí.
2: Ollana, primera chapela de Euskal Herria, pero llevas ya unas cuantas, ganaste la Aurresko Copa el pasado mes de diciembre, últimamente estás en muy buena forma y cosechando muy buenos resultados.
1: Sí, la verdad que, bueno, desde la Copa de Oro de Donosti, de Santo Tomás, de ahí he ido para arriba, he conseguido confiar un poco más en mí, que era lo que me faltaba, y bueno, pues también puliendo un poco los detalles de técnica y de gestionar mi mente, pues al final pues todo ha tenido su fruto.
0: Además, en una competición, en una final que hubo que tirar de fotofinis, ¿no? Porque el tema fue por centésimas prácticamente y con cierta dosis de polémica. Cuéntanos un poco, Ollana, qué es lo que pasó el otro día en Berriozar.
1: Sí, bueno, yo la verdad que bastante tenía con fijarme en lo que estaba haciendo yo. Fue una final, pues eso, muy, muy peleada, y por esa parte yo creo que, bueno, pues felicitar a todas las compañeras, que la verdad que me lo pusieron muy difícil. Y bueno, yo al final la polémica, pues no me quiero meter mucho en eso, porque al final es lo que digo, no pude ver, yo estaba lo mío, eso queda en mano de los jueces, yo ahí no me puedo meter, pero bueno, yo estoy muy orgullosa con el trabajo que he hecho, y eso, pues al final, pues estuvo muy peleado, y la verdad que, pues eso, contenta con el resultado, pero bueno, con ganas de, pues eso, de seguir y de seguir con las competiciones. Sin dejando a un lado las polémicas, sí.
2: Ollana, superaste a Escolaris con mucho bagaje, como Nerea Ruti, por ejemplo.
1: Sí, bueno, a ver, no solo Nerea Ruti, ahí siempre es cierto que las últimas veces ha sido ella la campeona, bueno, el año pasado fue Nerea Sorondo, pero bueno, mis rivales no solo es ella, son también Sorondo, Ansorregui, todas están ahí. Y nunca puedes bajar la guardia porque bueno, lo que ya ves que los segundos y las milésimas valen oro. Entonces, pues bueno, pues sí, he tenido rivales muy fuertes.
0: Todo esto es fruto del trabajo diario, ¿no? Y de mucho entrenamiento, supongo, Ollana.
1: Efectivamente, sí. Al final, pues si no entrenas y no trabajas, pues no consigues nada. Y pues eso, al final, yo en mi día a día, aparte de pues eso, de entrenar con el ASA, pues soy una chica muy activa, también cojo mucho peso en mi trabajo y bueno, eso también me ayuda, y la verdad que pues que tengo ahora mismo muchísima ilusión, y pues eso, creo que estoy en mi mejor momento, y ahora pues quiero aprovechar este momento para poder seguir así.
2: Oye, alguna vez nos has contado que solías ir hasta Berastegui para entrenar. No sé cómo lo haces actualmente. Cuéntanos un poco cómo son tus rutinas de entrenamiento, porque incluso para conseguir la madera y todo no es sencillo. Y para quien no lo sepa, pues explícanos un poco cómo desarrollas tus entrenamientos, qué vicisitudes y dificultades tienes.
1: Pues mira, mis entrenamientos normalmente ya es ligado un poco al campeonato que tenga. Pues por ejemplo, ahora tengo en mente el de Guipúzcoa, porque bueno, ya sabéis que estoy federada en Guipúzcoa, porque ahora en Álava, bueno, sí que hay una chica más, pero hasta ahora no había ninguna escolar, y entonces me tuve que federar en Guipúzcoa. Entonces, pues bueno, este año tengo el campeonato de Guipúzcoa también el 8 de noviembre, entonces pues bueno, según el campeonato que tenga, el entrenamiento va ligado a eso. Pero bueno, normalmente suelo hacer dos entrenamientos a la semana de hacha, y eso, me desplazo hasta Hernani. Ahora estoy entrenando en Hernani porque, bueno, en invierno hago en Berastegui porque tenemos como un almacén, y ahora en verano que no llueve y demás, pues lo puedo entrenar en la calle, en el monte, y bueno, pues eso, voy dos días a la semana hasta Hernani, entrenamos, preparamos la madera. Y sí, el tema de la madera, la verdad que desde aquí quiero agradecer a mis patrocinadores, que uno de ellos es Udapa, me está ayudando mucho este año con el tema de la madera, y luego por otra parte la sidrería de Oianume, que gracias a ellos pues al final puedo entrenar cada semana. Y bueno, pues luego mi día a día es bastante, o sea, no es nada monótono, porque al final

0: Ya sabéis que en la ganadería y la agricultura pues hay sorpresas todos los días, pero bueno, para que me entendáis, pues eso, me despierto, voy a hacer el reparto de mis productos de aquí de casa y luego pues antes de ir a entrenar suelo ir al ganado a controlarlo. Ahora pues hay que controlar que no tengan, o sea, que tengan agua, que es muy importante, que este año estamos teniendo un año muy difícil. Y bueno, pues luego, pues eso, si tengo tiempo voy a correr, voy al gimnasio. Es un poco sobre la marcha, pero bueno, 2 días seguro voy hasta Hernani a entrenar.
1: Pues
0: Intento pues 2 días de margen de descanso porque, bueno, para que los músculos y también yo, mi mente, tenga ganas de ir al siguiente entrenamiento, porque si al final son muy, de un día a otro, pues no voy con ganas, ¿no? Entonces, pues intento que haya 2 días de descanso para que vaya con más ganas al entrenamiento.
1: Vamos,
0: Pero bueno,
1: que no
0: es un
1: paras.
0: poco caos
1: Se
0: mi
1: te ve
0: vida.
1: guindilla, se te ve guindilla. Además, una mujer muy polifacética, porque no hay más que googlear un poquito tu nombre para ver un poquito todo lo que haces, ¿no? Porque los fans del Conquis también te recuerdan. Hace 4 o 5 años, ¿no? Estuviste también en
0: Eso
1: el
0: es,
1: reality show de Euskal Televista.
0: eso es del Conquis. Sí.
1: Bueno, y proyectos también en el horizonte. No sé si hay algo cercano con Fermín Muguruza.
0: Sí, bueno, lo cercano es que nada, pues hemos estado grabando el documental este año, el documental del tour de Fermín Muguruza, y bueno, pues he sido parte de ese proyecto. Ha sido un proyecto pues muy bonito, mucho trabajo por detrás. Y pues bueno, pues la sorpresa es que lo vamos a presentar en el Cinemaldi de Donosti el 24 de septiembre a las 7 de la tarde en el velódromo. Así que bueno, pues ese es otro de mis retos, a ver si los nervios pues no me hacen mala pasada. Pero bueno, estoy súper contenta, muy orgullosa de también mi parte de actriz que he hecho en ese proyecto. Y bueno, pues eso, estoy que pues que no digo a no a nada.
2: Oye, Ana, es un buen escenario, ¿no? Grande, el velódromo para ver ese documental, con mucho público que acudirá, y los
0: Sí.
2: proyectos audiovisuales que nunca te han asustado, ¿no?
0: No,
2: Pues
0: la
2: te hemos
0: verdad es
2: visto en
0: que no. Y luego me la
2: televisión.
0: han puesto muy fácil. Me la ha puesto Fermín muy fácil. Se ha convertido en un gran amigo y ha confiado en mí. Y bueno, pues al final es todo. No tengo más que agradecer. Sí. Y bueno, también luego, no voy a hacer mucho spoiler, pero también hago visibilidad a los Herri Kirolak, que eso también es muy importante, que nos hace falta. Así que bueno, por esa parte también súper contenta de que me
1: Bueno,
0: hayan dado esta oportunidad.
1: pues deseando verlo en breve, ¿eh? Vamos a
0: Eso es.
1: observar ese trabajo con estreno en el Cinemaldia, en el que participa nuestra protagonista de hoy aquí en Radio Vitoria, Oihana Fernández de Barrena, que se ha proclamado recientemente el pasado sábado en Berriozar campeona de Euskal Herria de Aizkolaritza. Ha sido un placer, como siempre, que sigas así de bien, así de activa y así de feliz.
0: Muchísimas gracias a vosotros por darme la oportunidad de aquí de hablar y pues nada, a ver si os puedo dar alguna alegría más.
1: Eso seguro. Un abrazo. Besar cada bat.
0: Es que ricasco.
2: Es que ricasco, Yana.
1: Bueno, pues protagonismo para Herri Kirolak y protagonismo también para la pelota, porque venimos de un fin de semana en el que se han disputado algunos partidos del Masters CaixaBank, pero yo, Mikel, estamos con la vista puesta ya en la Feria de San Mateo, que se disputará, del 18 al 27 de septiembre en el Adarraga, y esta mañana ha habido presentación, se ha confirmado que va a haber doble representación alavesa, ¿no?
2: Eso es, una feria que es indicativa de cómo suele ser luego las parejas del torneo más largo del año, que es el torneo de parejas. Y en este sentido, lo bueno es que Larrazábal va a estar en Serie A junto con un zaguero potente con mucha pegada como Iztueta, y Escuza va a estar en Serie B con un delantero también de nivel como Elordi. Larrazábal y Iztueta tendrán que jugar un partido previo frente a Artola y Albizu para luego jugar en el grupo A frente a Jaca Mariscurrena, Zabala Rezusta. En el otro lado del cuadro, Ezcurria Martija frente al Altuna Vicuña, ese partido previo. Darío, conjunto con Zabaleta. Darío, que vuelve, va a volver antes a las canchas después de esa lesión que tuvo la rodilla, el ganador de Mano Marista. Y Lasso y Landa son las parejas de Serie A del torneo de San Mateo de Logroño.
1: Pues es la feria de San Mateo, todavía quedan unos cuantos días. El 18 de septiembre arrancará la última gran feria de este verano, que se está dejando, bueno, pues un grandísimo espectáculo como siempre. Nos quedan horas de mercado futbolístico todavía hasta las 12 de la noche, pero se acaba de cerrar, Jormi, que Gabriel Jesús, el brasileño, jugará en el Barça, ¿no?
2: Sí, han anunciado hace nada, justo antes cuando estábamos haciendo el último repaso al mercado, no había novedades. y ya lo ha cerrado. Barcelona, jugador que viene del Arsenal, estuvo en su día en el City, delantero centro, parece que tenía algún problema de rodilla, pero ha superado el reconocimiento médico. Por lo tanto, Gabriel Jesús, nuevo jugador del Barcelona.
1: Pues ese ha sido el último movimiento, así a nivel planetario. Minuto a minuto vamos a seguir, sobre todo en lo referente al Deportivo Alavés. Insistimos, no se esperan grandes movimientos, pero todo puede pasar en estas últimas horas. En todo caso, lo contaremos y lo analizaremos aquí, a la misma hora, mañana, en el tramo deportivo de Radio Vitoria, desde las 2:30. Como siempre, un placer haberles acompañado. Muchísimas gracias por la atención prestada. ¡Ur!

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1: Noticias de las 3, arratsaldeon. Los traslados de menores migrantes a la península son uno de los puntos de choque entre los socios del Ejecutivo. Sánchez, el presidente, ha dejado claro que quiere resolver los expedientes en la ciudad autónoma, mientras la ministra Rego Sumar cree que los traslados a la península son la solución para aliviar la situación en Ceuta. El analista en movimientos migratorios, José Carlos Cabrera, ha estado esta mañana en Boulevard. Para él, el mayor problema está en los escasos recursos que se dedican a las políticas migratorias. Y advierte, si hay traslados a la península, Araba, Vizcaya y Guipúzcoa serán con el tiempo principales receptores de esos traslados.
2: Muchos de ellos pues acaban en centros donde no quieren estar y después se marchan a aquellas comunidades de las cuales sí que tienen información y donde Euskadi, desde luego, es un polo de atracción muy importante desde hace muchísimos años. Por lo tanto, que se manden a otras comunidades autónomas no es ni más ni menos que un detrimento probablemente en los próximos 6 meses para la comunidad autónoma del País Vasco, porque muchos de ellos abandonarán esas comunidades para ir al País Vasco.
1: La emergencia migratoria de Ceuta, que sigue estando en el centro del debate. El Consejo de Ministros ha aprobado un plan de choque para la ciudad autónoma, dotado de 309 millones de euros, con medidas de apoyo a los servicios públicos, la seguridad y el tejido económico. Un paquete de ayudas, dicen desde Moncloa, para hacer tangible la presencia del gobierno central en Ceuta. Desde la oposición, en cambio, no creen que esa presencia sea real y en este contexto el Partido Popular ha convocado concentraciones de apoyo a la ciudad para mañana, día de Ceuta. Una convocatoria a la que no se ha sumado el PSOE. Madrid, Miquel Claver.
3: Las concentraciones están convocadas por la Federación Española de Municipios y Provincias, un órgano controlado por el Partido Popular. Pese a ello, el PP insiste en que es una convocatoria que no está marcada por ideologías. El propio presidente de Ceuta, Juan Jesús Vivas, ha llamado a secundar estas movilizaciones en apoyo a la ciudad, precisamente en el Día de Ceuta. Desde el PSOE, sin embargo, se desmarcan. Creen que sí que es una concentración partidista. Elma Saiz, portavoz del Gobierno.
4: Lo que es evidente es que el Partido Popular instrumentaliza las instituciones. Lo hizo con el Senado. Lo está haciendo con la Federación Española de Municipios y Provincias.
3: Eso sí, dicen respetar el derecho a manifestación, también el de la Federación Socialista de Ceuta, que sí que se ha adherido a la concentración pese a la posición de la Ejecutiva Federal. Antonio Coronil, secretario de Organización del PSOE en Ceuta.
5: Ni ha prohibido ir, ni recomienda, ni amenaza. Solamente nos hace ver que está convocada por la Federación de Española de Municipio y Provincia de una manera unánime, solamente por el Partido Popular.
3: Concentraciones convocadas a las 8 de la tarde de mañana frente a los ayuntamientos de todo el Estado. Para la misma hora, Podemos, junto a otros colectivos, ha convocado una movilización contra el racismo en Madrid y también hay otra convocada en apoyo a Ceuta por la organización ultraderechista Núcleo Nacional frente al Congreso.
1: Y en Guipúzcoa han caído las ventas de vivienda entre el primer y el segundo trimestre del año. Han caído un 6,4%. Lo dicen los agentes de la propiedad, que apuntan a un cambio de tendencia en un territorio que registra bajadas en 3 de los 4 últimos trimestres. El problema, los precios, que siguen en máximos históricos tras un nuevo incremento del 3,8%. José Luis Polo es presidente del Colegio de Agentes de la Propiedad, que son quienes han presentado su informe trimestral.
6: Parece que estamos como en un mercado que tiene un punto de contradictorio, ¿no? Estamos viendo cómo cae el número de compraventas en el último año y sube el precio de la vivienda, ¿no? Me cuesta ser capaz de entender dónde está la coherencia si queremos pensar que el mercado se comporta, como parece ser que todas las políticas quieren hacernos creer, que el mercado se comporta como cualquier otro mercado. Yo sigo pensando que por mucho que incrementemos la oferta, salvo que esa oferta le pongamos unas características especiales, no van a bajar los precios.
1: Si nos escucháis en carretera, desde la Ertzaintza nos dicen que no hay incidencias a señalar a esta hora en nuestra red viaria. Es todo, las noticias vuelven en una hora aquí, a Radio Euskadi. 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

queridos oyentes de Aldapeco, buenas tardes, bienvenidos. Fíjate qué historia tan bonita y qué cosas tan maravillosas hace la literatura. Si necesitas un libro, te voy a dar tres, que es La mejor de las evasiones, que ahora lo dicen mucho los jóvenes, sobre todo los que tienen doble dosis, como decía aquel, de móvil, de redes sociales, que piden un libro bueno, por favor, dame un buen libro que me quiero quitar del móvil. Pues así es, tres libros, no uno, sino tres. Primero, el maravilloso Nada, de Carmen Laforet, premio Nadal, si os acordáis. Si tienes pequeños lectores y lectoras en casa, ávidas lectoras también, apunta, de Elena Fortún, Los cuentos de Celia. Y si finalmente te interesa muchísimo los dos nombres que acabamos de pronunciar, el de Elena Fortún y el de Carmen Laforet, apunta, De corazón y alma, 1947-1952, el epistolario inédito entre ambas mujeres, ambas escritoras. Pues es una historia muy bonita. Resulta que a los 7 años, Carmen Laforet, que nació en 1921, murió en 2004, leyó por primera vez en las páginas de Gente Menuda, que así se llamaba el suplemento de Blanco y Negro, histórica revista de ABC, Las aventuras de Celia Gálvez de Montalbán. Leía Las aventuras de Celia. En aquellos años se publicaban así los cuentos, las novelas, en los periódicos, como suplementos. Y Carmen Laforet se enamoró perdidamente de la autora de Celia, Elena Fortún, nacida en 1886, fallecida en 1952, creadora de aquel personaje travieso, entrañable, maravilloso, Celia. Celia cuenta los cuentos de Celia. Celia dice a las niñas que se hizo una serie que está en las plataformas, la vi hace poco. Es posible que hayáis conocido a Celia a través de esa serie de televisión. Pues bien, jamás imaginó Carmen Laforet que 20 años después de aquella, de aquel descubrimiento de literario de infancia, No se imaginaba que llegaría a conocer a su admirada autora y además que mantendría con ella una intensa amistad por correspondencia hasta la muerte de Elena. Y aquí tenéis este tercer librito que cuenta todo esto. Un libro pequeño, breve, precioso, para los admiradores y las admiradoras de ambas. El que os decía, De corazón y alma, 1947-1952... las cartas que se enviaron la una a la otra, un documento de un testimonio de enorme valor literario y personal, reflejo de una amistad que fue inquebrantable entre dos mujeres que amaban la literatura por encima de todas las cosas.

El libro se pudo publicar en 2017 gracias a Loli Viudes, que era amiga de Carmen Laforet. Esta entregó a Cristina Cerezales Laforet, hija de la autora de Nada, un paquete de cartas que Elena Fortuna había dirigido a su madre. Cuando Carmen al fin se separa de su marido, en 1976, se marcha de la casa familiar, no quiere llevarse nada, solo unas pocas cosas, pero sí se lleva las cartas que le ha escrito Elena Fortuna, que guarda con un cariño perfectamente ordenadas porque le habían ayudado definitivamente en su vida de escritora. Al leer las cartas, la hija de Carmen Laforet descubre una faceta desconocida de Encarnación Aragoneses, más conocida como Elena Fortuna. Su trascendencia, que llega más allá de lo literario, se las enviaba a su madre, Elena Fortuna, desde el sanatorio Puig de Olona, que está en Barcelona. Cartas escritas prácticamente en su lecho de muerte son, según cuenta Cristina Cerezales, son de una sencillez y de una profundidad que, a pesar del dolor que contienen, emocionan sobre todo por su belleza.

Pero, ¿qué pasaba con las cartas de Carmen Laforet a Fortún? Os preguntaréis. Fue una carambola del destino empeñada en que las dos escritoras siguieran unidas. No me digáis que no es justicia poética, unidas más allá de la muerte. Por supuesto que la hija de Carmen revolvió Roma con Santiago, finalmente dio con Marisol Dorao, depositaria del legado de la creadora de Celia. En la fotografía que ilustra la portada del libro Los mil sueños de Elena Fortún, publicada a finales de los 90 por la Universidad de Cádiz, aparecía un sobre con el siguiente título: Cartas de Carmen Laforet para entregarle a ella después de mi muerte. No me digáis que no es justicia poética. En una de las cartas escribía Elena Fortún: verdaderamente la quiero y me quedo asombrada de ello. Su divina humildad diciendo: usted, que en estos momentos es la primera escritora española, había ganado Carmen Laforet el premio Nadal en 1944. Divina humildad diciendo usted que aprendió a escribir de mí. Eso me conmueve hasta los huesos. Y no por ser yo quien escribió esos libros que usted leía cuando era niña, sino por esa pureza de alma que le hace decirlo. Elena Fortún escribía desde Buenos Aires, vivía exiliada, por republicana y por feminista, y le respondía la catalana Carmen Laforet: pienso en ti cada día y me parece que he hecho algo malo cuando me doy cuenta de que estoy acostada en mi cama por la noche y no te he escrito. Bueno, Elena Fortún vuelve a España, vuelve muy enferma, tiene cáncer de pulmón, está en un sanatorio y le escribe a Carmen Laforet: querida mía, te mando un abrazo muy fuerte, muy apretado. Tendré la mayor alegría cuando me digas que ya te puedes levantar, que vas a tu bosque, cuando me digas que ya te vas a tu bosque de pinos a ponerte fuerte y de allí vendrás cerca de mí. Te quiere muchísimo tu Carmen Laforet. La última carta de Elena Fortún está fechada en Barcelona en 1952, 16 de enero. Me preguntas si quiero curarme. La verdad es que yo no quiero vivir más, pero tampoco quiero sufrir de esta manera. Padecía cáncer de pulmón, como decíamos, aunque ella no supo, se le ocultó la enfermedad. Y no lo supo, murió el 8 de mayo de ese mismo año, 1952. Carmen Laforet siguió escribiendo a su amiga hasta su ingreso en un convento. Carmen Laforet, cuando se separa de su marido, se va de casa. En esos tiempos no existe el divorcio, como sabéis. El caso es que acaba ingresando en un convento durante una semana, a finales de enero, para hacer ejercicio.

ejercicios espirituales, así se contaba en aquella época, y escribe: Elena, mía querida, antes de mi encierro bonito, creo que te escribiré para abrazarte con toda el alma y cuando salga también para contarte cómo ha sido aquello. En un libro precioso en el que las dos de las más grandes escritoras españolas de la historia se cuentan las dificultades que han tenido las dos, Carmen con sus hijos, con su marido, sin tiempo para escribir, arañando siempre el tiempo para poder escribir algo, con un deseo imperioso, con una necesidad, con una desesperación por no poder hacerlo, y el aliento de Elena Fortún, que es su inspiración: no te rindas, Carmen, no te rindas, sigue escribiendo. Sale continuamente esta historia, la historia de las escritoras que no podían escribir, la historia de las pintoras que no podían pintar porque antes estaban los hijos, el marido, la casa, y a veces sin dormir conseguían pintar, conseguían escribir, sufriendo mucho. Y este es el libro de Corazón y Alma, este que os recomendamos, que cuenta pues ese sufrimiento de dos escritoras

Habéis, algunos hayáis descubierto a la Celia, que era la obra más famosa de Elena Fortún, a través de una serie de televisión, pues vamos a escuchar lo que era la sintonía, la careta de esa serie de televisión preciosa, recomendable. Si tenéis criaturas, por favor, ponedla, vedla toda la familia, porque es preciosa la historia, la serie está muy bien hecha. La careta de la sintonía, en obra de Vainica Doble, a quienes vamos a escuchar.

Habrá vida para agradecer a Vainica Doble lo que hicieron y lo que revolucionaron el panorama, porque este dúo cambió el destino del pop a base de higos chumbos, salmonetes, tigres, ballenas azules, caramelos, chirivitas, cotorras, pececillos de secano, bananos e incluso una máquina infernal. Sus letras eran de

eruditos de la obra, que le ponen además un contexto muy importante, porque son esos años, 70 finales, finales 60, primero 70, las mujeres que se dedican a la música o son yeyes o son folclóricas, pero esto no se había visto nunca, esta canción, Déjame vivir con alegría, por ejemplo. No se había visto, no se había oído nunca nada por el estilo. Vainica Doble rompió moldes en cuanto a la estructura de las canciones, letras, armonías, eran diferentes. No se había visto nada igual. Y este es el contexto para entender que fue deslumbrante lo que hicieron las dos, Gloria Van Ersen y Carmen Santonja, Vainica Doble. Aquellas letras tan sorprendentes, recibidas por una generación que se moría de hambre de libertad, Gloria Van Ersen y Carmen Santonja. Vainica Doble grabaron su último disco en el año 2000. Carmen Santonja se estaba muriendo. Se puede decir que en ese disco están los últimos suspiros de Carmen Santonja, que aguantó maravillosa y estoicamente hasta el final. Es la historia de una de las parejas artísticas más importantes del panorama musical español. Ole, ole, ole. Idolatramos a Vainica Doble en este programa que se llama Aldapeco.

El arte de reinventarse a sí mismo. Es la historia de Ariel Roth, hermano de Cecilia Roth, como sabéis, la preciosísima actriz y maravillosa actriz. El arte de reinventarse, de empezar siendo un maravilloso guitarrista a acabar siendo uno de los mejores del rock en español. Pues luego viene Tequila, pues luego viene Los Rodríguez, pues luego él sigue con su carrera en solitario, hace banda con Andrés Calamaro. En fin, lo suyo ha sido un continuo cambio, una continua transformación, con esa cara de niño joven que tendrá muchísimos años y seguirá pareciendo un niño joven, y que tiene en esta canción que acabamos de escuchar uno de los éxitos de su discografía. En plena transición, mira, también vuelve la transición aquí a colación, como guitarrista de Tequila. Se ganó a toda una generación con sus riffs cargados de rabia juvenil, aunque en las últimas declaraciones y entrevistas de los últimos años dice cosas como: bueno, pensábamos que con el rock se podía hacer la revolución, pero qué va. Para hacer la revolución hacen falta muchas más cosas que el rock. Bueno, no está mal, el rock ha puesto su granito de arena. Uno de los mejores guitarristas de rock en español de todos los tiempos, el argentino Ariel Roth, nacido en Buenos Aires en 1960, vivido prácticamente toda su vida adulta. Él dice que es un músico argentino madrileño y es un nombre imprescindible en la evolución del rock y del pop en español. ¿Qué os diría? ¿Qué podríamos decir de esta banda que viene ahora, que ha sido, bueno, están, estos están en las, quedan para la historia?

En esencia, un concierto de Aldakan es una celebración donde el baile y la actitud desenfadada se abrazan. Es verdad, con bermudas y sandalias. ¡Ay, el oboe! Y ese oboe de Laura Marcos, la oboísta es Laura Marcos, que es maravillosa. Y Chato Martín, voz, percusión, Marcio Padoan, guitarra, Pablo Ramos, saxo, Elías Toledo, trombón, Asir Sánchez, trompeta, Ibai Encina, batería, Jimmy Vidaurreta, teclado y sin, en fin, todo tipo de efectos sintéticos y percusión, congas, Sergio López de Landache. En esta grabación, sin olvidarnos para nada de la oboísta Laura Marcos, que es una maravilla. Esta es una versión de una versión. Y no lo pudieron hacer mejor. Aldakan nace en 2017 por pura diversión, y eso se nota. No tienen se podría decir que es una formación musical sin ánimo de lucro, porque la verdad es que los músicos mejor que no tengan ánimo de lucro, porque si no van daos, les sale a pagar siempre. Bueno, un grupo de amigos unidos por el mismo interés en los ritmos afrolatinos y por el placer de tocar, de descubrir, de compartir, de buscarse las miradas, porque se lo pasan maravillosamente bien. Sus integrantes, todos y cada uno, han tenido sus vidas musicales anteriores, por supuesto. Jimmy Vidaurreta al frente de la Gasteiz Big Band, por poner un ejemplo. Pero bueno, pues todos, Chato Martín, todos cada uno, Ortofunk, Turutukupa, son formaciones anteriores. Y es verdad, tiene

Tienen una gran vocación de conectar con el público y bueno, eso se ve en los directos que hacen, unos directos maravillosos, y en los ritmos que nos descubren: la cumbia, el chamame, el songo, el festejo. Bueno, en fin, es un derroche, es una celebración donde el baile y la actitud desenfadada se abrazan. Me gusta eso que dice la crítica de esta banda vitoriana, porque sus músicos están aquí, la banda salió de aquí, de la larga y maravillosa nómina de músicos que tenemos en Vitoria, grandes músicos de gran calidad. Sí, es verdad, es que a mí me gustan muchísimo Aldakan. Mira, Pink Martini los poníamos muchísimo. Hacía tiempo que no acudíamos, que no recurríamos a la música de Pink Martini. Masha.

canción que conocimos muchas y muchos porque pasó a ser un anuncio de televisión. Es una manera como otra cualquiera de destrozar las canciones. Debería estar prohibido que las grandes canciones de los grandes grupos fueran una música para una

lleva más de 20 años conquistando al público de todo el mundo. Es verdad, es una banda que no para de hacer giras por el mundo. Esta canción, Sympathique, Je ne veux pas travailler, que todo el mundo la cantaba con mucho énfasis y con mucho entusiasmo,

cuando aparecieron en el mapa, los Dire Straits podrían haber sido tildados de anticuados, cuentan las crónicas. No eran punks, tampoco hacían música electrónica, no encajaban. ¿Qué hacían? ¿Qué pintaban? Mark Knopfler tenía una forma de tocar la guitarra pellizcando las cuerdas con tres dedos en lugar de usar una púa, y recordaba el banjo, que era un instrumento trasnochadísimo en ese momento. Eran los primeros 80. Por supuesto que el efecto de la guitarra de Mark Knopfler se notaba, se dejaba sentir. Eran los 80, Madonna, hombreras, cajas de ritmos, pero ellos siguieron fieles a su estilo, no claudicaron y sin concesiones siguieron adelante. Y gracias a eso, dicen los sabios, Dire Straits es un grupo que uno puede escuchar. Los discos de Dire Straits se pueden escuchar porque son perfectamente atemporales y han soportado estupendamente el paso de los años. Es verdad, ya sabéis que aquí solo contamos críticas buenas y sí coinciden con lo que pensamos. Pues es verdad, lo sentimos de la misma manera. Aquel grupo, Dire Straits, que tenía un líder con un característico estilismo Mark Knopfler, con su cinta en el pelo y sus muñequeras como si fuera un tenista, siempre al margen de la moda, que eso también es un estilo, y además era zurdo y tocaba como un diestro y tocaba sin púas, Dire Straits.

check it out. Y era zurdo y tocaba la guitarra solista con el micrófono compatibilizándolo, cantaba y agarraba el instrumento con un diestro, y su desdén por la púa era muy aplaudida, y su exquisita atemporalidad. Dire Straits y su exquisita atemporalidad, que eran buenos. ¡Qué buenos eran! Y un día Chet Atkins, que entonces estaba en la cresta de la ola, y Mark Knopfler, que eran grandes amigos, hicieron esto.

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1: Las noticias de las 4 a Arratsaldeon. En carreteras, precaución hasta ahora en la N633 en Derio por un vehículo averiado que está en una zona peligrosa en sentido hacia el aeropuerto, y precaución también en la 1 en Gasteiz sentido Burgos por una colisión entre dos vehículos. Y a esta hora se reúnen Gobierno Vasco y representantes del sector ganadero para abordar el impacto de la sequía, un encuentro en el que se van a analizar fórmulas para la adquisición y distribución de los productos destinados a las explotaciones perjudicadas por la sequía. El Gobierno Vasco ha descartado la compra conjunta de forraje al considerar que no es necesaria porque ya hay suficiente forraje para los próximos meses, mientras que los sindicatos llevan semanas advirtiendo de que el ganado está soportando una sequía histórica. Vamos con más cosas. El Gobierno español ha aprobado 309 millones de euros en ayudas para Ceuta. El vicepresidente y ministro Carlos Cuerpo ha explicado que el importe total se desglosa en diversas partidas y la más cuantiosa, dotada con 118 millones de euros, será la de acogida de menores y atención humanitaria.
2: Este paquete incluye medidas de apoyo económico, pero es más amplio. Incluye medidas de refuerzo de los servicios sociales, incluye medidas de refuerzo en el ámbito de la seguridad, para que sea tangible esa presencia.
1: Un paquete de ayudas, subrayan desde Moncloa, para hacer tangible la presencia del Gobierno central en Ceuta. Sin embargo, la oposición no cree que esa presencia sea real y el Partido Popular ha convocado concentraciones en apoyo a Ceuta mañana miércoles, coincidiendo con la celebración del Día de Ceuta. En casa, PNV y PSE han acordado un marco común de medidas fiscales para Araba, Vizcaya y Guipúzcoa, y entre los objetivos están impulsar el arraigo empresarial o mejorar el acceso a la vivienda. Las medidas acordadas se incorporarán en los tres territorios. Sin embargo, cada territorio podrá ampliar o complementar este marco común. Y en Donostia, nuevo capítulo en la polémica por la prohibición de las cenas solidarias en la ciudad. Si ayer miembros del colectivo Arrera Sarea denunciaban la falta de recursos públicos dirigida a personas sin hogar y acusaban al consistorio de dar la espalda al sinhogarismo, hoy el alcalde Jon Insausti ha recalcado que Donostia sí es solidaria y con ello ha anunciado una reunión este mismo jueves a las 4 de la tarde con alcaldes de municipios colindantes de Donostialdea para intentar atajar la situación.

0: parece que el sinhogarismo solo ocurre en Donostia, cuando justo es en Donostia, como decía, donde se están tomando decisiones para hacer frente a distintas realidades, polémicas o no, discutibles o no, pero se están ofreciendo alternativas de inclusión. Y, por ejemplo, la próxima es que este mismo jueves los alcaldes de Donostia y Donostialdea nos vamos a reunir en este ayuntamiento para seguir profundizando en cómo hacer frente a esta realidad.
1: En Página de Sucesos, un hombre de 26 años ha sido detenido en Tudela por violencia machista. Los hechos ocurrieron ayer lunes. La víctima avisó a unos agentes de la Policía Municipal de Tudela, junto a los que pasó en el vehículo en el que estaba siendo golpeada por su expareja. El detenido ha sido trasladado al calabozo hasta su puesta a disposición judicial. Con esto terminamos. Más noticias en una hora y en todo momento a través de la aplicación Orain. 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
1: Arrancamos septiembre y lo hacemos con nuestra mesa de jóvenes que vuelve tras las vacaciones. ¿Cómo afrontan el curso nuestros estudiantes en un curso más caro para todos? La luz, el gas, los combustibles, el Euribor. ¿Qué expectativas tienen? Caritas constata un aumento de familias que piden ayuda para afrontar el gasto escolar. Y es que la cuesta de septiembre lleva tiempo siendo para muchos bastante más dura que la de enero.

0: Arratsaldeon, enseguida saludamos a Pablo Malen, Larraitz y Jone Ramun en una tertulia de Jóvenes Express hasta las 4:30. A esa hora daremos paso a los compañeros de deportes y volveremos a las 5:30 con el diálogo de besugos, hoy con Leire Orbe, en esta tarde en la que además estamos pendientes de la reunión de la mesa de forraje en Lakua, que acaba de empezar. En cuanto termine, hablaremos con el sindicato EMBA, con Xavier Iraola, que considera urgente conseguir alimento para el ganado tras esta histórica sequía que estamos sufriendo este verano.
1: Lo que tenemos entre manos es una situación lamentable, con una sequía absoluta, con un perjuicio transversal para todas las explotaciones ganaderas.
0: Y en Distrito Legal con Olga Rodríguez comentaremos la condena de un juez a Bilbao Bici, el Servicio Municipal de Bicicletas de Bilbao. Le condena a pagar 25.000 euros a un usuario que se cayó al suelo al quedarse sin frenos. El consistorio ha anunciado ya que va a recurrir. Y a las 6:30 tenemos concurso, no damos 25.000 euros, pero sí una noche para dos personas en el Hotel Palacio Arriluce de Guecho, con desayuno y con spa, hotel de 5 estrellas. Para participar podéis mandarnos ya un WhatsApp al 688-840-840, escribís quiero participar y a las 6:30 os haremos en directo preguntas como esta. Atención, porque buscamos una palabra de 10 letras. ¿En qué país se encuentra la ciudad de Samarcanda? País de 10 letras, donde se encuentra la ciudad de Samarcanda. Empieza por la U. Y hasta aquí puedo leer. Edu García, Arratsaldeón.
2: ¿Qué tal, Arratsaldeón?
0: ¿Tú te la sabes fijo?
2: Creo que sí.
0: Sí, ¿no? ¿Por qué le acaba?
2: Por una. No me comprometas a estas horas de la tarde.
0: Vale, vale. Bueno, final de etapa, sí. Como siempre en directo de 4.

0: 4 y media, 5 y media, o igual un poquito antes, porque van veloces, ¿no?
1: Casi tan rápido como van. Décima etapa, acaba en Elche de la Sierra, en provincia de Albacete, 7 escapados, la ventaja con el pelotón, minuto y 20, aprieta mucho el grupo para buscar un sprint que seguramente se produzca, aunque queda por subir un puerto de tercera. En la escapada está Iván Cobo, el corredor cántabro del equipo Care Pharma, y quedan poco más de 40 kilómetros para que eso termine. Esto es, en torno a las 5 de la tarde aproximadamente, 5 y poquito, se va a levantar ya el pelotón en la línea de llegada, que también pica hacia arriba, cuidado.
0: Muy bien, pues a las 5, a las 4 y media, aquí te espero. Gracias. 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

0: Abrimos aquí nuestra mesa de jóvenes con Jone Ramón Arrue, estudiante de Filosofía Política y Economía en Deusto. Jone Ramón, caixo, arratsaldeon.
1: Arratsaldeon.
0: Con la Raich Mújica, estudiante de Ciencias Políticas en la IHU. Con la Raich, arratsaldeon.
2: Aupa.
0: Malen Pérez Yarza, estudiante de Periodismo en la IHU. Caixo, Malen.
2: Caixo.
0: Y Pablo Rey, ya periodista por la IHU. Pablo, arratsaldeon.
3: Caixo, arratsaldeon.
0: ¿Qué tal ha ido el verano? A Jone Ramón ya le he visto por aquí a primeros de agosto. Vosotros habéis estado de vacaciones, currando.
3: Pues una mezcla un poco, ¿no?
0: Una mezcla.
2: Sí, sí, sí.
3: A ver, sobre todo descansando, que ya se necesitaba después de un año bastante duro, que es cuarto de carrera. Pues bueno, el veranito siempre viene bien.
0: ¿Tú, Malen?
2: Yo he estado de prácticas y, bueno, he tenido de todo.
0: ¿Qué tal? En prácticas en el diario de ella, ¿no?
2: Sí.
0: ¿Qué tal te han tratado los compañeros?
2: Bien, muy bien.
0: Bien, ¿no?
2: Bien,
0: vale,
2: muy
0: vale.
2: Bien. Sí, sí.
0: ¿Ya se acabó?
2: Sí, ayer justo. Me lo he pasado muy bien, he hecho muchas cosas y he aprendido muchas cosas, cosa que tenía miedo antes de las prácticas porque pensaba pues que no iba a ser así, pero sí.
0: No, se aprende mucho en las prácticas. Sí. ¿Qué has aprendido tú, por ejemplo, que no hayas aprendido en la carrera? ¿O qué te han enseñado haciendo prácticas que no...?
2: A maquetar y a buscarme la vida.
0: Buscarte la vida, sí. Pues sí. El resumen del periodismo.
2: Sí.
0: La Raich, ¿tú qué tal?
4: Pues las dos también, de vacaciones y trabajando.
0: ¿Trabajando también?
4: Sí, sí, sí, hasta julio y en agosto se cierra el bar, entonces pues todos cogemos vacaciones.
0: O sea que como todo el año en el bar y,
4: eso es.
0: Y descansando también, que es importante. ¿Y tú, Jone Ramón?
1: Pues no, yo este año trabajé, como dije la última vez, un poquito en junio y luego julio y agosto ha sido para mí para descansar y bien, bien descansar.
0: ¿Y para farmear? ¿Habéis farmeado Aura este verano?
1: No, yo, que soy joven ya senior,
0: joven
1: de
0: suscripción
1: premium, la verdad es que no, ya me pido un poco mayor lo de farmear Aura.
0: Pero sabéis lo que es, ¿no?
2: No.
0: Sí. No, la Raich, no. Bien, la Raich, no sabes lo que es, lo has tenido que buscar.
2: No lo entiendo.
0: No lo entiendes.
2: ¿Que es gente luciéndose o...?
0: A ver, Pablo, que es el influencer de la cuadrilla, te lo va a contar.
3: Bueno, es entre los chavales quedan y pues eso, farmean Aura, que es hacer gestos que están de moda, pues un poco, a ver, yo lo traslado a nuestra época, ¿te acuerdas del Bottle Flip Challenge?
2: Sí.
3: Sí, vale, pues sí, un poco.
0: ¿El bottle, cómo? ¿Qué es eso?
3: No sé lo que era, no. El Bottle Flip Challenge. No.
2: Pues de la botella.
3: Eso es, cogíamos la botella.
2: La tirabas para arriba y tenías
0: para que caiga de pie.
3: Y si caía de pie, pues hacías el dab. Pues es un poco.
0: ¿Hacías el qué?
2: Un gesto.
3: Un gesto.
0: Claro,
3: un gesto.
0: O sea, hay que poner subtítulos.
3: Pues un gesto que se puso de moda. Pues ajá. Esto es como su Bottle Flip Challenge, pero de esta época. Pues es cierto.
0: Una batalla, una pelea de gallos.
3: Eso
0: ¿no?
3: es, una batalla de gallos, pero de gestos. Sí.
0: Solo con gestos. Es francamente curioso. Yo no sé si ya hemos perdido la cabeza del todo, si nos queda algo, Malen.
2: A mí me da bastante vergüenza, pero es que, claro, luego analizamos lo que hacíamos nosotros. Digo, pues igual no me da tanta vergüenza, es que hacíamos lo mismo, es que, no sé, yo creo que eso va por épocas y los chavales, pues, yo qué sé, prefiero que estén haciendo farmeadas.

0: o cosas de aura y tal, a que estén haciendo otro tipo de cosas no tan buenas.
1: Uh-huh. Esto, a primeros de agosto, nos lo contó Iñaki Aramayo desde Argentina, que allí surgieron los Terrian, y nos habló de esto de farmear aura, y nos sonó a todos muy, muy raro, pero dijimos, ¿será lo siguiente que viene? Pues sí, ha llegado, ¿no? Lo que no sé si... es curioso, ¿no? Que cuatro chavales se junten, en este caso otra vez en Argentina, a hacer el idiota, ¿no? Dicho de cualquier manera, con todo el respeto del mundo, pero es un poco eso, y que al final lo copiemos todos, ¿no? Y se haya visto aquí, ayer pasó en Bilbao, tenemos vídeos también de las fiestas de Mendillorri este fin de semana, es decir, en un montón de sitios, haciéndolo, que efectivamente bien, mejor eso que hacer otras cosas, ¿no? Pero no es curioso el fenómeno, Jona Ramón.
2: Sí, no sé. A ver, sí, a mí se me hace muy raro. Yo, que soy un poco más mayor que ellos, yo no recuerdo que hiciéramos ese tipo de cosas. O yo por lo menos no, igual es que yo era muy aburrido. Pero sí que es curioso, como todo lo que vemos en redes lo terminamos copiando, porque al final cuatro se pueden hacer el gamba en Argentina y lo copiamos, ¿no? Pero a mí, por ejemplo, me sale mucho en TikTok y en los reels de Instagram gente en su trabajo haciendo bailecitos. En la época de la pandemia se puso muy de moda los sanitarios, porque como eran los únicos que trabajaban, ¿no? Y hacían como bailecitos el rato, pues también es un poco idiota, uh-huh. Si te pones a pensarlo, sí, sí. ¿No? Al final, ¿no? Yo creo que es eso, que vemos algo que nos hace gracia y lo veo, lo quiero y lo copiamos sin pensar muy bien si qué estamos haciendo y por qué lo estamos haciendo, ¿no? Mientras sea algo tan iñoso como, pues eso, Farmer Aura, pues ni tan mal, como decía Malen, ¿no? El problema es cuando vamos copiando también otras cosas que son un poco más dañinas, ¿no? Ya hemos hablado más de una vez de pues eso, el peligro de las redes y de copiar cosas o discursos sin pensar muy bien lo que estamos diciendo o haciendo. Yo creo que lo sitúo un poco en eso, ¿no? En esa dependencia a las redes y en copiar lo que vemos que eso es algo natural del ser humano, quiero decir que lo hemos hecho siempre.
1: La Raich, ¿qué te parecen estos fenómenos?
3: Sí, no, prácticamente es eso. O sea, es que la realidad es que sin las redes sociales este tipo de fenómenos no se darían, no los copiaríamos, como a nosotros también nos pasó, como, pues no sé cómo ha pasado en otros momentos en los que había redes sociales y pues se le daba ese tipo de altavoz, ¿no? Y pues estoy completa y totalmente de acuerdo con John, así que...
1: Bueno, aquí en el 688-840-840 nos llegan muchas opiniones, sobre todo de Farmer ahora, y dicen, me parece bien porque al menos ese rato se comunican, se ríen y dejan el móvil, sea lo que sea, que los chavales juegan juntos, es buenísimo. Otro oyente nos dice, por favor, hablad con palabras que os entienda. Nos dice que tiene 28 años, ¿eh? Claro, pero es verdad que aquí, oye,
0: rozando los 30,
1: una generación y ya, ahora mismo, Pablo, todo lo que has dicho antes, yo
4: sí,
1: tampoco
4: te pierdes,
1: he entendido,
4: ¿no?
1: ¿No?
4: Sí.
1: Te pierdes, pero bueno, es verdad que siempre nos hemos perdido, ¿eh? Pues eso, que nos dicen por aquí que sí, que lo veo bien, esto de Farmer Aura, otro que tiene 58 años y lo ve bien. ¿Dónde se han quedado las casetas hechas con cuatro tablas en tu pueblo de veraneo que necesitamos copiar el aura? Bueno, pues hacer cuatro tablas y una caseta pues es también un plan bueno y legítimo. Bueno, ¿cómo afrontáis el curso? No sé si echáis de menos volver a clase o volver a la rutina, o Pablo a buscar curro también ahora que te acabas de licenciar en este curso que ya nos dicen que va a ser pues todavía más caro, la cuesta de septiembre cada vez es más cuesta, con no sé si os pensáis independizar o los que si vivís en un piso queréis pagar un piso, compraros una casa, estamos como está el Euribor, cómo está la luz, el gas, los combustibles. Antes lo decía, Cáritas en un informe ha constatado que cada vez son más las familias que tienen que pedir ayuda simplemente para afrontar el gasto escolar de hijos y de hijas. ¿Cómo lo veis? ¿Qué expectativas tenéis, Pablo?
4: Ojo, pues es que es verdad, o sea, está todo cada vez mucho más caro y solo hay que ver en cosas tan simples como el otro día fui a las barracas de Aztenagusi y es que te montas en una, vas a pagar y 4 euros y medio. Si es que al final solo te puedes montar en 2 o 3 y luego si te quieres comer algo por ahí ya son otros 6 o 8 euros. Luego la vuelta al metro, te vas a coger el abono de 70 viajes, son 20 y pico euros porque ha subido, o 20 con algo. Todo cada vez está más caro.
1: Parece que has ido a PortAventura y estás en las barracas de...
4: Es que casi te sale más barato ir a PortAventura, sí.
1: Valen, ¿cómo afrontas el curso?
0: Es que me habéis dado un susto, o sea, es algo que sabía, pero claro, al escuchar digo, madre del amor hermoso, o sea, me viene un septiembre que yo estoy súper acomodada, ¿no? Pero digo, Jesús, o sea, yo ahora que tengo ya coche y el carnet y así que al final me lo he sacado, y la gasolina, es que... ¡Qué horror! O sea, ¡qué horror, chicos! No sé, no sé qué decir tampoco. Septiembre siempre es un mes donde de verdad te das cuenta, cuando vuelves a empezar todo, lo caro que está, o realmente ya, claro...

0: dices, ostras, me tengo que organizar con esto, con otra cosa, y ahí pues te das cuenta de lo caro que está todo y la inflación que sube y sube y no para.
1: No sé quién quiere seguir, la Raid.
2: Yo, es que a mí septiembre me va a arruinar, entonces pues o sea, acabo de empezar justo un curso de montaña y la verdad es que la matrícula era lo barato. Si os soy sincera, entonces es como entre ir y venir a Durango, que para dos días ya me he dejado más de 30 euros en gasolina, que es una barbaridad. El material de monte, que no es barato, por ningún lado. Y todo, digo, pues es que me voy a arruinar. Encima han reducido jornada en el curro, pues me voy a comprar un coche, creo que no va a ser.
1: Y es una afición sana.
2: Pero vamos.
1: Llora Ramón.
3: Bueno, yo el curso lo empiezo con ganas, ¿eh? Tenía ya ganas de que llegara septiembre y las rutinas, etcétera, pero como he estado mucho de vacaciones...
1: Además no estabas acostumbrado a tener tanto tiempo libre, ¿no?
3: Exactamente, entonces sí, ya necesitaba un poco de ponerme serio, empezar con la rutina, con los compañeros de clase que tengo ganas de verlos, etcétera. Alguna además ha ido de raso, entonces la vamos, sobre todo a una, la vamos a echar mucho de menos, pero bueno, en general con ganas de que empiece septiembre. Y luego, bueno, pues sí, preocupado por la inflación, yo todavía no empecé a hacer números. El primer pago de la matrícula no me ha llegado, entonces la cuenta no está temblando de momento. Sí que tengo que mirar lo del abono de transporte, que sí que lo necesito sacar y no he mirado nada, la verdad. Pero bueno, sí que, como no solo empieza el curso universitario, también empieza el curso político y va a ser un curso, bueno, ya ha venido un verano caliente, ¿no? Ya aparece entre Ceuta, el Ático, etcétera, va a ser movido, y cruzando los dedos para que no haya adelanto electoral. Yo personalmente, porque odio las campañas electorales y bastante pues vamos a tener con la fija de mayo, que esa es fija, sí. Pues no tener otra más antes, ¿no? Que nos desestabiliza más pues nos, que estudiamos política en clase, pues al final siempre influye mucho.
1: Aquí nos dicen que ir a trabajar pues le sale a pagar. Antes vivía, nos dice un oyente, a una hora del trabajo, todos los meses gastaba 300 euros en gasoil, y eso que el gasoil costaba 1,25. Hoy en día, con lo que han subido los precios, y lo preocupante es que los sueldos siguen igual, que eso es verdad también. ¿Vosotros os habéis independizado? ¿Vivís con vuestros padres?
0: Ojalá
1: independizarse. Ojalá independizarse. Es que... ¿Yo no, Ramón?
3: Yo a medias, porque vivo con mi pareja. Entonces, bueno, no vivo en casa de ama, aunque, bueno, ama me ayuda con gastos, porque como estoy estudiando, no estoy trabajando, pues con gastos me ayuda ama bastante. De hecho, tiro mucho de su tarjeta, no sé si me está escuchando, así que es que ricasco ama por seguir manteniéndome. Y
1: bueno,
3: luego,
1: que lo
3: pues,
1: sabe, pensaba que era...
3: Sí. Y luego eso, pues mi pareja, gracias a Dios, tiene un buen sueldo y podemos vivir más o menos bien solo con su salario. Uh-huh. Pero vamos, sí. También las facturas...
1: Pero la ayuda está ahí, ¿no?
3: Sí.
1: ¿Tú la Raid?
2: No, yo vivo con mi madre aún. Uh-huh. He estado mirando algún piso y tal, pero es...
1: Imposible, ¿no?
2: No hay viabilidad.
1: Cálculos,
2: Encima es, bueno, igual lo más barato te puedes encontrar, quizás en la zona de Cantabria por ahí. Incluso hay muchos alojamientos turísticos que están a muy buen precio, pero claro, es eso, solo tienes de curso académico. Entonces las ayudas pues, no te las pueden dar. Uh-huh. Así que hay pues un juego muy divertido.
1: Ya, ¿y vosotros qué expectativas? Tú ya, Pablo, licenciado.
4: Bueno, licenciado, graduado, pero eso no cambia que esté complicada la cosa. Ahora mismo te pones a buscar un piso, ves los precios, ves lo que suele ganar la gente de nuestra edad y es que dices, ¿y yo cuándo me voy a poder permitir esto? O entre dos personas. Es que aún así está imposible, ahora mismo imposible.
1: Bueno, y lo decías, Jone Ramón, el curso político caliente que viene. Ahora mismo, pues todo el verano hemos estado muy pendientes de Ceuta. Y sobre Ceuta queríamos hablar ahora, en los próximos minutos. Más de 260 municipios se van a movilizar mañana por Ceuta, 2 de septiembre, a propuesta del Partido Popular. También en Euskadi se han convocado varias concentraciones y los movimientos antifascistas también han convocado contramanifestaciones. Esta mañana ha estado en Boulevard el consejero de Seguridad, Vínguez Zupiria.
5: El Partido Popular ha presentado varias solicitudes para concentrarse mañana en las capitales vascas contra el gobierno español y nuestros autodenominados antitotalitarios y antifascistas vascos pues han convocado las correspondientes contraconcentraciones, algunas con sigla, otras sin sigla, algunas comunicadas y otras sin comunicadas.

0: comunicar para mañana. Desde la responsabilidad que me corresponde como consejero de seguridad, el Departamento de Seguridad y la Ertzaintza velarán por respetar el derecho a la libre expresión, a la manifestación de todo el mundo.
1: ¿Cómo habéis vivido esta crisis?

0: nadie aparentemente supiera qué iba a pasar, ¿no? Como si 70.000 personas fueran invisibles y no se pudieran ver, si está detrás Trump, Netanyahu, Marruecos o quien fuere, dejando eso al lado, que creo que también es importante, la utilización política de los de siempre, de los populistas y en este caso sobre todo de la ultraderecha, del caso, pues me parece alarmante. Y me parece alarmante además que caigamos en ello, ¿no? Que haya terminado, incluso cuando lees los titulares, ¿no? Han quemado el campamento donde estaba esta gente y parece que el hecho de que alguien se coja y se vaya y queme donde está una persona asentada, por mucho que sea ilegal ese asentamiento, un ciudadano no de a pie vaya y queme eso como si fuera lo menos importante, ¿no? Luego la flotilla esta o la armada civil o no sé qué parida que han montado, se han ido todos al club náutico de turno. Pues bueno,
1: con sus banderas españolas y sus banderas, ¿no? Muy españolas y
0: el himno, he visto un barquito con el himno llegando, no sé, sé que era el almirante Recalde o no sé quién muy bien, que no es otra muestra más que del nacionalismo banal, ¿no? Que es ese nacionalismo de folclore, de bandera, himno y poco más, porque luego cuando se trata de defender la integridad y al gobierno de tu país, cuando es insultado por un líder extranjero, pues no se les ve. Cuando toca defender la vida de tus ciudadanos, como por ejemplo en la pandemia, ¿no? Donde muchos de estos abogaban en contra de los estados de alarma, pues tampoco se les ve. O cuando el acto de mayor patriotismo, ¿no? Que es sustentar a tu estado y el bienestar de tu estado, pues siempre son los que dicen que hay que pagar menos impuestos. Entonces, estos patriotismos así un poco de pandereta, pues a mí me molestan, ¿no? Me parecen ofensivos. Y sobre todo me parece preocupante o peligroso que la gente se piense que el nacionalismo de verdad o el patriotismo de verdad es ese, ¿no? Que cogerte una bandera e irte a hacer, no sé exactamente el qué, ¿no? Porque dar vueltas en torno a Ceuta para que no pase no sé quién por ahí, ¿no? O sea, aparte de contaminar un montón, no sé para qué sirve, ¿no? O sea, no sé si alguien está pensando realmente en lo que están haciendo. Al final parece una quedada de amigotes, ¿no? Y respecto a lo del PP, perdón que me estoy extendiendo mucho, pero es respecto a las concentraciones del Partido Popular, pues me parece lo mismo. Las concentraciones en Euskadi me parecen pues un poco en línea a las declaraciones que ha hecho el PP de Vizcaya en torno a que en las chozas de Bilbao solo puedes pedir en euskera, por ejemplo, ¿no? Que es mentira y no se lo creen ni ellos. Me parece un poco eso, azuzar un poco pues eso, la vaina aquí en Euskadi, y las contramanifestaciones son una respuesta a lo mismo, ¿no? A veces da la sensación de que algunos quedan para pegarse entre ellos y luego la fiesta la pagamos el resto. Me da un poco que va en ese sentido, ¿no? Cada uno va a lo suyo, a hacer su discurso propio y a utilizar una tragedia, porque en el fondo es una tragedia, para beneficio propio.
1: Esperemos desde luego que mañana todo sea pacífico, en un ambiente pues como tiene que ser, ¿no? Cada uno que manifiesta lo que quiere, pero con respeto y con educación. Larraitz, ¿tú cómo lo has vivido?
2: Sí, tengo poco más que añadir a lo que ha dicho John. La verdad es que muy bien dicho todo lo que ha dicho. Y nada, decir un poco que me parece, haciendo un poco alusión a lo poco que nos queda de humanismo, también la instrumentalización de las personas. En beneficio o en contra de un país, de unas decisiones o de un gobierno, es muy fuerte como tú vayas a usar personas para intentar agredir a un país, no sé de qué manera, porque lo que has conseguido es una especie de revuelta entre los civiles de ese país. Entonces, me parece, no tengo casi palabras para describir la manera en la que se pueden usar personas para agredir a otras por unos principios políticos, que bueno, que es un poco la historia de la humanidad. Pero es realmente triste.
1: Sí, además parece que se va a prolongar en el tiempo, porque como bien decís, tenemos un año 2027 electoral, con elecciones municipales en mayo y con unas elecciones generales en julio, que sería muy lógico, muy normal también que se adelantaran unos meses, que no coincidirán con las de mayo, según dijo Pedro Sánchez, pero que podrían ser en marzo o veremos cuándo, ¿no? Y da la sensación de que este raca-raca va a estar ahí, va a ser uno de los temas que va a estar también pues eclipsando la política, ¿no?, actual. Valen, ¿cómo lo ves?
3: Sí, un poco en la tónica es hacer ruido hasta que vengan las elecciones, que tengan razones por la cual pues tengan votos. Y siempre, yo lo veo claro, es que es siempre lo mismo. Siempre va a haber esa ultraderecha que va a utilizar pues a las personas que vienen aquí pues a buscar

0: verse la vida y a, pues, a tener una vida más digna. No sé, siempre, yo siempre que pasan estas cosas se me viene a la cabeza el ruido. Ruido, además, que eso, de controversia, de poner, pues eso, a un país, no sé, en contra, luego aquí también, en el País Vasco, que hay concentraciones que las veo un poco inútiles. No sé, y los dos bandos ahí, no sé, es un poco loco todo.
1: Pablo.
2: Bueno, yo quería comentar, has dicho lo de que hay partidos que se abanderan de estas concentraciones. Es que, de hecho, alguien puede pensar que el Partido Popular es el que ha fomentado, sí, pero el que ha hecho esta iniciativa, y de hecho la ha convocado la Federación Española de Municipios y Provincias. Hay alcaldes del Partido Socialista que van a participar en esta movilización, y el lema es ni banderas de partido ni siglas en las pancartas. O sea, que es algo como, en teoría, no apolítico, pero sí antipartidos. Y me ha gustado mucho lo que ha dicho Jone Ramu, que es que al final a veces parece que todo esto es una excusa para que se peguen los de siempre, y el pato lo acaba pagando la población.
1: Bueno, pues aquí cerramos nuestra mesa de jóvenes. Jone Ramu, Larraitz, Malen, Pablo. Es que ricasco los cuatro.
3: Y es que ricasco.
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1: Las 4:30 conectamos con el gabinete de prensa de la Ertzaintza. Amaya, Kaixo, Arratsaldeon.
5: Arratsaldeon.
1: ¿Algún problema hasta ahora en carreteras?
5: Sí, en estos momentos tenemos dos averías para comentar. Sería la primera en la Nacional 633, a la altura de Derio, en sentido al aeropuerto. Ahí es un turismo, ha sufrido una avería y está en una zona un poco peligrosa, por tanto, precaución. Y por otro lado, en la A1, en Iruraiz-Gauna, sentido Irún, otro vehículo ha sufrido una avería y lo mismo, está obstaculizando. Nada más, en el resto de la red viaria, tranquilidad.
1: Perfecto, es que recasco, Amaya, Gerarte.
5: Gerarte.
1: Edu García, Arratsaldeon.
6: Buenas, Xavi, ¿qué tal?
1: Las 4:30, todo tuyo.
6: Vale.
1: En esta recta final de etapa que va a ser muy rapidita, ¿no?
6: Sí, están subiendo el último puerto ya del día, antes de llegar a Elche de la Sierra. Quedan todavía 27 kilómetros a la línea de llegada, más o menos 7 de este puerto de tercera categoría, con parte de los escapados que contábamos antes a las 4 todavía por delante, pero el pelotón muy cerquita, saltando gente de la cabeza del grupo. Se prevé una llegada con mucha gente también hoy en esta décima etapa.
1: Perfecto, os escuchamos. Gerarte.
6: Ahora.
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4:32, arratsaldeon. Bienvenidas, bienvenidos a la sintonía deportiva de Radio Euskadi y de Radio Vitoria. Vamos a contaros lo que dé de sí la parte final de la décima etapa de la Vuelta a España, una jornada de 164 kilómetros. Se disputa por carreteras de la provincia de Albacete y va a llevar al pelotón hasta la meta de Elche de la Sierra. Una jornada con tres puertos de tercera categoría. Está subiéndose ahora por parte de la escapada del último, el puerto de Socobos, y desde ahí hasta la meta quedarán 21 kilómetros para el final de una jornada realmente rápida, con escapados prácticamente desde el banderazo inicial y con el pelotón en todo caso muy cerca de los fugados, que han sido 7 durante buena parte del día y que ahora son tan solo 4 en esta recta final de una etapa rápida, de una etapa nerviosa y de una etapa que tiene a uno de los corredores del conjunto Kerr Pharma, al cántabro Iván Cobo, dentro de ese cuarteto que ahora mismo es cabeza de carrera. Con todo por decidirse en esta primera jornada en la que Enric Mas viste por derecho propio el maillot rojo, porque además así es el líder de la Vuelta Ciclista de España, y con mucha velocidad en la parte delantera del grupo. Os esperamos también, como siempre, en 688-840-840 para que nos contéis lo que queráis en el WhatsApp de Radio Euskadi, de Radio Vitoria. Como siempre, también sabéis, en juego el maillot y el culot, gentileza de Echeondo. 688-840-840. De momento, 5 corredores en la cabeza de la carrera. Entre ellos se encuentra el corredor cántabro Iván Cobo del conjunto Kerr Pharma. Corredores que se han escapado prácticamente en el inicio de la etapa y que todavía conservan una diferencia que ya es en todo caso muy escasa, muy exigua.

0: respecto a la cabeza del pelotón, donde ha trabajado con fuerza y con intensidad el conjunto Visma, el equipo de Matthew Brennan, pero también el equipo Cofidis, el equipo de Brian Cocard, el otro velocista que hasta ahora ha conseguido ganar en esta edición de la Vuelta Ciclista de España. Junto a Iván Cobo circulan el italiano Enzo Paleni, el francés, perdón, Enzo Paleni del conjunto Groupama, además de Fabian Weiss, el suizo del equipo Tudor, el noruego del conjunto 1X, Fredrik Dresnes, y Michael Gogel, el corredor de austriaco del conjunto Alpecin. Cinco corredores de los siete que han sido protagonistas desde el inicio de la etapa y que todavía conservan una renta de escasamente 50 segundos con respecto al pelotón, aunque de camino hay un par de perseguidores, entre ellos está Eddy Dunbar y también Valentí Parent-Petre, intentando enganchar con la cabeza de carrera en lo que aún queda de este puerto de tercera categoría, de este puerto de Socobos, que son escasamente pues 4 kilómetros, algo menos, para coronar. Desde la cima quedarán rebordad 21 hasta la llegada en Elche de la Sierra, en un terreno que va a seguir siendo quebrado y también con un final que pica hacia arriba. Incorporamos ya a la sintonía deportiva de Radio Euskadi, Radio Vitoria, nuestros comentaristas habituales. Abraham Molano, ¿qué tal, Arratsaldeón?
1: Ahí, que soy Arratsaldeón.
0: Y Joseba Loki, Joseba Arratsaldeón, ¿qué tal?
2: Ahí, soy Arratsaldeón.
0: Bueno, Abraham, pues la etapa está siguiendo un poco el guión previsto, ¿no? Después de un día de descanso, siempre hay piernas un poco más frescas. Y la escapada, que todavía es cabeza de carrera, se ha formado prácticamente en el banderazo inicial. Hoy el pelotón ha dejado de hacer desde prontito, Movistar no ha querido controlar. Luego sí lo han hecho Visma y Cofidis, los equipos más interesados en que la renta de los fugados, en todo caso, no haya superado los 2 minutos y medio en sus picos máximos.
1: Sí, la mala que invitaba, ¿no?, la etapa a ello. Una salida, en principio, pues picando para arriba, y a partir del kilómetro 20 más favorable. Es verdad que luego se han encontrado varios puertos, pero tendencia favorable, por lo tanto la media también está saliendo así, ¿no? Aunque la fuga se ha hecho pronto, 7 corredores se han arreglado muy bien y bueno, la media está ahí, ¿no? Bastante más elevada de lo que estaba prevista por la organización, por lo tanto, ritmo de carrera interesante y otro día más que van a llegar antes de tiempo a meta.
0: Una etapa que va a concluir en torno a las 5 de la tarde en la llegada de Elche de la Sierra. Una llegada, Joseba, que tiene también un poco de miga porque pica ligeramente, bueno, más que ligeramente hacia arriba, digamos, en su final. Y en un terreno que desde que se corona este puerto, además con viento a favor ahora en la parte, y además notable el viento a favor, en esa parte de la etapa, desde que se corona, como digo, no hay descenso, pero sigue habiendo algún repecho importante y luego la llegada también pica más que ligeramente hacia arriba.
2: Sí, quizás un terreno que puede romper un poco la hegemonía de los hombres rápidos, ¿no?, que hemos visto hasta ahora, sobre todo encabezado ese grupo por un Brennan, yo creo que además con muchísima confianza y sabedor que él es el máximo favorito, ¿no? A partir de ahí estamos viendo a Cofidis. Yo creo que señal de todo ello el que esté Cofidis ahí en cabeza es un poco, yo creo que también alentado, ¿no?, por lo que ocurrió el otro día con Brian Cocard, ¿no? Uh-huh. Que a Río Revuelto sacó beneficio y que hoy la llegada todavía le viene mejor. Pero yo, sin ningún tipo de duda, pienso que es una llegada para Wout van Aert, ¿no? De ahí que Visma también sigue trabajando. Vemos ahora como quizás hay un pelín de descontrol hasta coronar esta cota. Pero yo creo que Visma va a coger en los últimos kilómetros las riendas de la carrera. Le va a costar mucho coger a los de delante, pero creo que van a ser capaces, ya que el terreno yo creo que invita a ello, y ver un final, yo creo que complicadito, pero quizás un poquito más abierto de lo que quizás podíamos pensar, ¿no?
0: Una parte final en la que seguro que mucha gente se anima. Sí. Porque la diferencia con los escapados, tú decías que va a costar reducirla, porque sí, está en torno al minuto todavía y el terreno va a seguir siendo difícil para la captura, pero están en ese margen un poco, Joseba, de, digamos, cierta seguridad, ¿no?, para el pelotón, margen de control que normalmente tiene que darle rédito al gran grupo, aunque ya veremos también cómo se reorganiza, porque hay mucha gente en ese pelotón interesada ahora en darle velocidad y en poder sumarse a la captura de los que van por delante, ¿no?
2: Bueno, pero sabemos que normalmente cuando tenemos una cota, pese a que sea de tercera categoría, es una cota de desgaste, donde quizás el momento de genialidad de uno de tus compañeros de equipo pueda hacer que desmontes pues todo lo que es la estructura. Y yo creo que el dejar hacer, como está dejando hacer Visma, incluso Cofidis, dejar hacer que sean otros los que quieran apretar y que quieran ir hacia adelante, aunque de alguna manera se rompa un poquito esa cabeza de grupo de pelotón, yo creo que también ayuda a que exista una cierta inercia, el pelotón no se pare y cuando estemos todos juntos nos ponemos a trabajar, ¿no? Vemos cómo es UAE, que de la misma manera que antes de ayer lo hizo con Sivakov.
0: Y hoy en también, la salida, también ha colado a gente.
2: Sí, y se lo seguí, ¿no? Creo que es igual, creo que se lo seguí, ¿no? El
0: sí, corredor que también. De Decker, que quiere cerrar ahí, ¿no? Acaban de capturar a Fabian Weiss, que es de los sí. 5 que van por delante, ya ha cedido, solo quedan 4, por tanto. Y UAE con interés, y ese lo sé, que efectivamente sí, el que está cerrando ahí para bueno, intentar.

0: Recortar ese corte precisamente, y es Richard Carapaz. Sí, sí, es Carapaz. No sé si está. Ah, se ha acercado para coger un bidón. Sí, sí, no para, provocar nada. Sí, pero
1: se ha pegado un calentón importante, claro, para llegar hasta ahí. O sea,
0: y eso lo que ha provocado de entrada es que, por ejemplo, Enric Mas ahora mismo esté pasando a la cabeza de ese grupo, o de ese pelotón. No sé, Abraham, si o bien para poner orden o bien para estar, y yo muy atento, como lleva toda la carrera, sin duda, toda la vuelta, el líder de la general.
2: Date cuenta que va por delante de él, me parece que es Kuss. O sea, que está buscando igual el recuperar algo de tiempo de lo que perdió el otro día en Aitana. Y bueno, pues en estos movimientos, que igual ya no le cuesta a él tanto, es mejor que esté él que los compañeros de equipo, que los compañeros, sobre todo, será después, ¿no? Una vez que el pelotón, pues más o menos vaya más calmadito, pues puedan hacer su trabajo. Es verdad que se ha hecho un corte
0: Se ha cortado un poquito, sí, sí, sí, un poquito, sí, bastante. Vamos a ver si se puede cerrar, Abraham, porque ese terreno. Sí, sí, sí. Yo creo que sí, y todavía hay descenso hasta la meta, pero claro, aquí
2: este tipo de... son los Bora, ¿no? Los
0: sí, que este tipo de esfuerzos y esta carretera además rugosa que invita a sufrir, ¿no? Más que invita, provoca sufrimiento cuando tienes que cerrar un hueco, Abraham, porque no siempre es fácil a la velocidad que va el grupo y con los tirados que está el pelotón.
2: Sí, sobre todo corredores, ¿no? Que corredores que seguramente tendrán a sus líderes delante y dicen, ¿para qué voy a sufrir si yo...? Y te abres, y claro, lo que tú no te das cuenta es que igual viene de atrás, viene alguno de los que está en la general o alguien que quiere disputar la etapa de hoy y le estás haciendo un corte, ¿no? Y bueno, pues estos casos suelen ser complicados y por eso solemos decir, ¿no? La carrera es importante, por lo menos estar en un punto en el cual puedas estar leyendo o viendo qué es lo que está pasando en cabeza. Por lo tanto, tienes que ir bastante adelante en el pelotón para por lo menos que no tengas que nadie te tenga que decir qué es lo que está pasando en carrera, ¿no?
0: Más hombres de UAE que se animan al ataque en esa parte delantera del pelotón, recortando mucho las diferencias con los cuatro de cabeza, los que les queda muy poquito para coronar el Puerto de Socobos de tercera categoría, la última dificultad puntuable de esta décima jornada de la vuelta, con Enzo Paleni, el corredor francés del equipo Groupama, con Michael Gogel, el campeón de Austria, el hombre de Alpecin, con Fredrik Dresnes, que es como se pronuncia su apellido, él mismo lo pronuncia así, bueno, como se pronuncia, que narices, que para eso es noruego, el hombre del 1X, e Iván Cobo, el corredor cántabro del conjunto Kerr Pharma, muy activo como siempre, buscando el protagonismo en las escapadas, no sé si hoy con premio o no. No es un mal corredor Cobo, para ese tipo de terrenos, creo que es un ciclista que se adapta bastante bien a este tipo de escenarios, lo que pasa es que las diferencias son muy escasas, ahora mismo con el...

0: El grupo principal, escasamente medio minuto, y todavía quedarán 21 kilómetros. Cierto es que no son de descenso puro, que hay varios repechos, pero en todo caso sí que se observa un terreno para ir muy rápido, pese a esas cuestas que se va a encontrar, tanto el grupo como los escapados.
1: Sí, no, es un terreno de darle mucho,
0: de
1: mucho y sobre
0: de
1: mucho, todo...
0: De muchos pedales, sí,
1: sí, y es un terreno además de poca velocidad, ¿vale? O sea, es decir, estamos hablando de zonas donde estas largas rectas, como la, por las que van transitando ahora, dan la sensación de que, bueno, ya ha subido el puerto de tercera, pues ahora esto va... No, no, esto se pega muchísimo y parece que no, pero en el momento en el que aprovechando quizás también un poquito el viento que puede llegar a pegar, te meten un poquito de cuneta, el pelotón se estira, ojo, porque no se va tan rápido, hay que dar pedales y, ostras, se pega bastante el terreno. Y eso hace que, claro, si las fuerzas también ya empiezan a ir un poquito justas, estamos prácticamente en muy poquito llegamos al ecuador de la vuelta y, por lo tanto, ya el acumulado ya es importante. Estamos hablando de una de las vueltas con más desnivel acumulado de los últimos años. Por lo tanto, eso también, pues al final es una cuestión de que refiere todo, sobre todo en las fuerzas, ¿no?
0: 25 segundos lo que tienen los cuatro de cabeza con respecto a la cabeza del pelotón. Veíamos por ahí a Axel Laurens, al corredor francés del equipo Ineos, ganador este año en la etapa de la Itzulia que acabó en Basauri, donde le virló prácticamente en la línea de llegada a la victoria el triunfo a Igor Arrieta. Mucha gente de 1X interesada hoy también en colarse, ahora que tienen ya otras tareas y otras funciones, evidentemente, dentro de la vuelta, que no las de escoltar a su líder, a Tadej Pogačar, operado ayer de la clavícula, que se rompió el sábado en esa caída tan tremenda que sufrió en la octava etapa de la vuelta, y que ahora mismo pues ya está camino de su domicilio prácticamente para comenzar la fase de recuperación. Dicen algunos que con la intención de estar todavía en alguna carrera antes de que acabe el año, fundamentalmente en el Mundial, para que quedan escasamente 20 días, al que creo que no va a llegar, para el Europeo, para el Giro de Lombardía. Creo que la temporada de Pogačar debería estar terminada, pero ya veremos, pues conociéndola este, cualquier cosa puede pasar. En todo caso, hay activo ahora para intentar encontrar otro premio, otra recompensa, que no, evidentemente, ya la de guiar a su líder en esta Vuelta a España. Cuarteto delantero, cuarteto de cabeza para Enzo Paleni, para Michael Gogel, para Fredrik Dresnes y para Iván Cobo. La diferencia con el grupo es tiradísimo y ahora comandado en el descenso desde Puerto Bosocobos por el Decathlon de Félix Gall, de escasamente 25 segundos. Hacemos una rápida pausa a las 4 y 44 minutos. Os estamos contando lo que da de sí la jornada, como siempre, en directo aquí en Radio Euskadi y Radio Vitoria.
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0: Se ha formado un cuarteto perseguidor de los cuatro de cabeza, formado por Tobias Kalland Johannessen, por Thibaut Nys, por Kevin Vermaeke y por Matthew Brennan, el doble ganador de etapa en la vuelta, el hombre del conjunto Visma. Buenas piernas, sin duda, en este cuarteto que persigue escasamente 30 segundos a los cuatro de cabeza, entre ellos Iván Cobo, el corredor cántabro del conjunto Kerr Pharma. Dicen por aquí en 688-840-840. Arratsaldeon, se apunta a la teoría de Joseba, dicen día para la victoria de Wout van Aert, lo firma Igor Cortabarría. Otro más que dice por aquí, hoy veo a Brennan muy fuerte. De momento está en ese cuarteto que persigue a los cuatro de cabeza, 18 para la meta. Y lo que sí vemos ahora es que todavía estos cuatro se entienden bien. Saben que las diferencias son muy pequeñas, que la etapa la tienen complicada, pero en todo caso, de momento, mantienen un buen entendimiento en esa tarea de hacer camino, ¿no? Camino de la llegada.
4: Sí, creo que están haciendo lo correcto, ¿no? Saben que si se tienen que jugar la etapa, se la tienen que jugar a última hora, pero hasta entonces tiene que ser una piña, ¿no? Trabajar como equipo, todos tienen interés en sacar esto adelante, porque igual en el grupo trasero tampoco tienen un corredor en el cual pues tengan la confianza, y ahora mismo están apostando por los corredores que tienen en la fuga, que tienen sus opciones, por lo tanto, pues a apretar a lo máximo posible para poder contar con esa opción, y los compañeros de detrás por estar, como se suele decir, estar filtrándose en las fugas y intentando, no te digo molestar, pero bueno, si te quieren llevar, que te lleven en butaca, ¿no? Yendo a rueda y veremos, a ver.
0: Bueno, dicen por aquí en 688-840-840, al hilo del apellido de Dresnes, el ciclista noruego del 1X, dice, los de aquí volviéndonos locos con los nombres de futbolistas vascos, que van a ser largos pero perfectamente pronunciables para un castellano parlante. Gere Navarrena, por ejemplo, jugador del Athletic, dice, por lo menos hasta en la camiseta lo lleva entero. Lo de Dresnes, hay que explicarlo un poco, porque su apellido se escribe con deletreando D de dedo, V.

0: de Valencia y luego Ersners, ¿vale? Pero al parecer en noruego, pues esa DV se pronuncia como una DRJ, Dresners, que es como él mismo lo dice. He escuchado además en la página oficial del conjunto 1X, donde hay una aplicación que te permite saber cómo se pronuncian los apellidos de los ciclistas, que no siempre son sencillos. Johannesen, por ejemplo, es más o menos fácil, pero este Dresners, cuando se juntan muchas consonantes seguidas, un poco como los apellidos polacos a veces, ¿no? Que se juntan cuatro o cinco consonantes, no sabes muy bien por dónde ir. Y resulta que la pronunciación es totalmente distinta a lo que uno se imagina.
1: Bueno, ya tenemos, en el ciclismo tenemos unas cuantas de esas, ¿eh?
0: Sí, hay un montón.
1: El mismo Vingegaard no nos dio guerra ni nada.
0: La guerra y nos sigue dando.
1: Y el Vingegaard, el Vingegaard y el Wiedebrocks.
0: También. Bueno, este yo creo que nadie lo dice bien, salvo él, y en su casa, evidentemente, pero bueno, al menos le...
1: Kwiatkowski, otro.
0: Otro, que también nos costó colocar bien las Qs. Yo me acuerdo de Thor Husso, por ejemplo, ¿no? Sí. A quien llamamos durante mucho tiempo Husbo, de forma equivocada, porque la V iba después y no antes. Pero bueno. El caso es que el noruego del 1X va en el cuarteto de cabeza, que en todo caso tiene una diferencia mínima, 10-15 segundos con respecto a los que persiguen, que ya han sido capturados, por tanto al pelotón que se ha vuelto a unificar con Enzo Paleni, que quiere ahí darle un poquito de vida junto a Vogel, junto a Dresnes y junto a Ivankovo, a una fuga que está condenada al fracaso. Es verdad que es un terreno favorable para que esos también puedan rodar, pero claro, también se ha notado el esfuerzo acumulado, y se va de una fuga que se ha montado en el banderazo de salida. Había, como suele ser, a toque de pito, no, toque de silbato, escapada hecha.
1: Sí, normalmente suele ser así, ¿no? Además es bastante dramático para el que quiera ir, entre comillas, un poco suave de inicio, quien se haya podido hacer, digamos, esa película en el autobús cuando llegas a la salida y en un día como el de hoy ves a gente allí con el maillot medio desabrochado, si hace un poquito frío, ni manguitos ni nada, digo, verás tú la que van a vivir, efectivamente, ¿no? Según le van comiendo el culo poco a poco al coche, le van quitando pintura de la parte del parachoques, porque ya en cuanto bajan la bandera arrancan, ¿no? Y hoy es un día de esos. Pero bueno, al final es lo que tiene también la vuelta y lo que tiene también las grandes vueltas últimamente, ¿no? Que yo creo que, así como en su día, y creo que nos tenemos que remontar tampoco muy atrás, ¿no? Incluso yo diría que las etapas más consentidas o las últimas etapas consentidas, quizás, yo recordando ayer, me llevan a la salida de Lisboa, ¿no? De hace escasamente 3 años, ¿no? Yo creo que fue 2-3 años, ¿no? La salida de Lisboa de la Vuelta, donde sí que hubo gente en solitario con fuga de 7 minutos y demás y tal. El resto, desde entonces, yo creo que, bueno, nos estamos volviendo locos, y es que coger la fuga ya es un logro, y por lo tanto lo tiene que hacer gente con peso, peso específico me refiero, y por lo tanto, pues yo creo que luego pues engranan, y cuando engranan, pues por detrás la persecución pues tiene que ser, como hemos visto hoy, pues entre Visma y Cofidis, que han tenido que hacer un trabajo de la leche para mantener a

0: esa renta más o menos de esa horquilla de entre minuto y medio y dos minutos, ¿no?
1: Hemos entrado en una etapa de el ciclismo contemporáneo en la que ganar queda reservado para solo unos pocos corredores e incluso solo unos pocos equipos, casi si uno revisa el listado de vencedores cuando acaba una temporada, y eso hace que cada vez se permita menos ese tipo de escapadas con muchos minutos, con mucho margen con respecto al pelotón. Alguna vez pasa, pero ya muy pocas veces, porque hay muchas cosas en juego cuando se llega a una línea de meta, y no te digo nada cuando hablamos de una gran vuelta, el tema de los puntos, de las victorias, a la hora de salvar incluso patrocinios, ¿no? De cara a una próxima campaña, pregúntale a Kerfarma, por ejemplo, pues hace que sea muy complicado, que salvo que haya muchos quilates dentro de esa escapada, como decía Joseba, esa puede llegar a meta con mucho margen de tiempo, o salvo que el pelotón se despiste muy mucho o tenga un día de estos tontos en los que, bueno, pues casi todo es posible. Más mensajes que llegan aquí al 688-840-840, que dicen, sí, no hay corredores vascos en la vuelta, sí, quedan seis. De los ocho que salieron, todavía nos quedan seis. Se marchó Markel Beloki, se marchó Diego Uriarte, así que todavía tenemos a seis de los nuestros dentro del pelotón. De momento sin muchas opciones de brillar, aunque sí hemos visto muy activo a Xabier Mikel Azparren buscando escapadas, buscando presencia en alguna fuga, por ejemplo el sábado, el día de la caída de Tadej Pogačar. Hemos visto también a Peyo Bilbao trabajando bien para Santi Buitrago, que ahora mismo es el líder de la general de la montaña. Hemos visto, mientras le dio la cuerda antes de abandonar, a Diego Uriarte, filtrándose en varias escapadas. Lo que pasa es que, al igual que es complicado que una fuga llegue, es complicado que podamos ver también a los nuestros brillando mucho en esta carrera, habida cuenta de que, bueno, pues Landa y Peyo están ya en Landa con muy poca competición, Peyo afrontando su último año de profesional, y otros venían con otras tareas, en el caso de Azparren, en el caso de los hombres de Kerfarma, que tienen otros cometidos y otras intenciones a la carrera. No descartamos, evidentemente, la posibilidad de que alguno de los nuestros todavía pueda brillar en lo que queda de vuelta, que seguro que le va a poder hacer, a ver si hay suerte, y vemos a alguno de nuestros ciclistas todavía dando mucha guerra en esta edición de la carrera. Ya solo quedan dos por delante de los que eran hace un rato siete, luego cinco, luego cuatro. Ahora pareja para Dresnes, el corredor del 1X, y para Michael Gogel, el corredor campeón de Austria, el hombre del Alpecin, aunque en todo caso la diferencia es mínima con respecto al pelotón, que más o menos intenta ordenarse de la mano de Decathlon. Y preguntaban por aquí, Olano, o comentaban que no entienden muy bien lo que está haciendo hoy el equipo de Félix Gall. ¿Tú lo puedes explicar un poco mejor?
2: Bueno, explicar es estar en cabeza y,
1: más, ¿no?
2: Y asumir un poco la responsabilidad de, entre comillas, de la carrera. Ahora tenían un descenso de unos 2 kilómetros, yo creo que sobre el perfil pues parecía que era más complicado, sobre todo no tienes muchas veces referencia a cómo es la carretera. Yo creo que sobre todo llevarle cubierto y llevarle la parte de adelante, ¿no? Porque quieras o no, ir en el pelotón de la mitad para atrás, corres riesgos, los obstáculos no los veis, y sino que se lo pregunten a Pogačar, y eso que llevaba compañeros por delante. Y bueno, pues sobre todo eso, ¿no? El ir acompañado, hacer ver que, bueno, pues hay garantías dentro del equipo de coger la rienda si se necesita. Pero bueno, sobre todo que él esté seguro de que el equipo está cumpliendo, ¿no? Al final también eso da tranquilidad al propio líder, y solamente tiene que estar preocupado de ir con los compañeros y no tener que buscar al resto de rivales para... Pues eso, que si haya una caída o si hay esto, por lo menos estoy con los otros líderes y no me pican tiempo, ¿no?
1: Y además esa inversión a futuro, que decían algunos, que no acababan de entender la actitud de Decathlon, por ejemplo, en las jornadas de montaña inaugurales, etapas como la de Andorra, en la que, bueno, trabajaron mucho y aceleraron mucho al pelotón, desbaratando también al equipo UAE, el equipo entonces liderado por Pogačar, que acababa rematando siempre. Y decían, bueno, están haciendo la carrera al esloveno, están acelerando para que luego Gall no remate. Al final, censurar, Joseba, a alguien que trabaja en carrera y alguien que pone al equipo a su equipo, a sus corredores, a hacer un trabajo, el que sea, pues igual es muy alegre, ¿no? No hay que conocer también las intrahistorias de las escuadras y lo que cada cual tenga en su cabeza de cara a lo que es esta carrera y lo que pueda venir en el futuro, ¿no?
0: Bueno, yo creo que tenemos que hacer una lectura, no voy a decir inteligente porque creo que tampoco es justo decirlo así, pero yo creo que donde le hemos visto trabajar estando Pogačar en carrera, donde hemos visto a Decathlon trabajar, ha sido sin ningún tipo de duda cuando Pogačar se ha quedado sin equipo, ¿no? Y sobre todo yo creo que un poco la alarma fue aquel movimiento de Valdelinares, donde, bueno, pues yendo como iba la carrera, Pogačar se queda prácticamente solo, y donde ellos piensan, yo estoy convencido más, en un movimiento de intentar sacar rendimiento al segundo puesto, intentar buscar asegurar el segundo puesto, y que de esa manera, si Pogačar arrancaba, como así lo hizo a pocos, escasamente kilómetros medio, 2 kilómetros de la línea de meta, pues nosotros por lo menos ya hemos hecho daño, porque si va a arrancar Pogacar a 2 kilómetros de meta y se va a ir él solo y nosotros ya no tenemos...

0: tenemos margen para poder hacer daño, pues bueno, no conseguimos nada. Yo creo que es un equipo que le falta oficio y es un equipo que se está haciendo y es un equipo que creo que además hay que evaluarlo de manera muy positiva la actitud que está teniendo Félix Gall en el equipo, sabiendo que se va el año que viene. O sea, cualquier otro hubiese dicho, mira, señores, aquí os quedáis, que yo preparo el Mundial, me voy al Mundial y a la vuelta, pues nada, traéis a seis as, ¿no? Si queréis ganar la Vuelta a España. Entonces, yo creo que en ese sentido están demostrando desparpajo. Y lo que pasa es que les falta oficio y hay muchos equipos. Yo estoy convencido que a Movistar va a haber momentos en los que le va a pasar lo mismo, porque es verdad que Raúl García Pierna es un corredor que ya te da ojo de una cierta solvencia, Pablo Castrillo también, Iván Romeo también, pero son corredores muy jóvenes. Entonces,
1: sí, con poca costumbre de hacerlo, claro, que hacer a partir de ahora,
0: claro. Y ver, por ejemplo, tapar, como ha tenido que tapar Enrique, el decir, bueno, está avanzadilla, la tapo yo y bueno, pues que mi equipo se vaya reestructurando un poquito por detrás, ¿no? Pero si ya estoy yo, esto lo freno un poquito, y Kuss no se va a volver a mover, y Carapaz tampoco. Pero eso ocurre. ¿Qué es lo que nos pasa? Pues que vamos un poco a lo de siempre. La gente se piensa que va, que es que si el equipo se pone a tirar y luego no remata a su líder, es que ese trabajo no vale para nada.
1: No, siempre siempre.
0: Félix Gall lo hizo en Aitana, hizo estupendamente bien. Yo creo que Mühlberger se le secó la boca una barbaridad, porque creo que tenía que haber aguantado durante más tiempo el relevo en vez de hacerlo corto y explosivo, porque verdaderamente
2: eso es.
1: Dejó muy expuesto, ¿no? Seguramente a Félix Gall en ese momento, ¿no?
0: Sí.
1: Al hacer un relevo tan corto, quiero decir.
0: Sí, yo creo que se calentó, vio allí sus opciones y dijo, mira, hasta aquí, ¿no? Que es que luego hay que caminar hasta arriba. Y creo que le dejó una tostada importante, de la cual, pues bueno, hemos visto. Pero bueno, de eso vamos a tener todo. Es como ahora, ¿no? Y llevamos 3 días, que ahora resulta que Enric Mas es el ciclista con más seguidores a favor en el ciclismo mundial. Todo el mundo es de Enric Mas.
1: Todos los que hace 15 días, uy, 15, y también una semana,
0: bueno,
1: pensaban que este...
0: había tanatorios con su nombre.
1: Iba a decir este chaval, bueno, chavales, en comparación con algunos chavales, estaba acabado. Y acabado como va a estar Enric Mas. Otra cosa es que, evidentemente, con Pogacar en carrera, no él, nadie tenía la opción de ganar la general, salvo que pasara lo que pasó, por la desgracia del esloveno, que fue irse al suelo. Pero es el que estaba más cerca y el que más le había aguantado y el que incluso había estado con él en momentos clave de la carrera, como el día del Bartolo, para, bueno, pues colocarse segundo en la general. Por eso va primero, porque cuando el primero no está, el que estaba segundo es el que se pone primero.
0: Sí, Edu, pero eso es el tren, el famoso tren al que la gente se sube cuando cosas van bien.
1: Cuando todo va bien.
0: Y yo creo que Enric, y el otro día hacía unas declaraciones donde decía, yo no estoy nervioso, o sea, yo he pasado por muchas penurias, últimamente he pasado por todo, desde caídas, desde operaciones por un trombo en una pierna, he pasado por muchas cosas y ya está. Y yo a partir de ahora tengo que disfrutar este momento y me parece muy bien. ¿Qué pasa? Pues quienes hacen escasamente 3 meses y tenemos que ir al Giro de Italia, pues bueno, yo creo que le han dado más viajes que, como se suele decir, que a un bombo en fiestas, ¿no? Pues ahora todo el mundo, pero yo creo que nosotros también, creo que desde nuestra posición, además, como exciclistas y demás y tal, creo que tenemos que, de alguna manera, joder, pues pensar también en que ostras, ni antes era tan malo, ni ahora es tan bueno,
1: evidentemente.
0: Pero que haga, ¿no? Entonces, pues que vaya haciendo camino.
1: Llega haciendo camino Íñigo Elósegui a la cabeza de carrera, el corredor del conjunto Kern Pharma, para llegar a la altura de Dresnes, el ciclista del 1X. Son los dos que de momento más lejos están llegando de ese rosario de ciclistas que están buscando su oportunidad en la parte delantera de un pelotón en la que Visma quiere controlar, pero le cuesta porque el terreno vuelve a picar hacia arriba. Ya decimos que era un terreno incómodo antes de llegar a la meta de Elche de la Sierra, y donde hemos visto muy, muy activo, le seguimos viendo a Christophe Laporte, imponente la figura del corredor francés Abraham, el hombre que está secando, digamos, los movimientos que se producen en cabeza y que está intentando también llegar a la altura del de Ciervena y del corredor noruego, para, bueno, pues o bien controlar de cara a las opciones de Brennan y fundamentalmente de Van Aert, o bien, ¿por qué no?, para jugarse también las opciones que pueda tener el propio Laporte, que es un corredorazo.
2: Sí, sí, es que es otro de los favoritos, si nos ponemos a mirar un poquito de los favoritos para la llegada de hoy, porque detienen a Brennan, sino que tanto Van Aert como él son favoritos a la llegada, ¿no?
1: Es el Q, si no Laporte, pero da igual, el Laporte sigue valiendo. En caso de que esté bien colocado, sigue valiendo, que es otro corredor mucha capacidad para vencer hoy, en caso de que lleguen juntos.
2: En caso de llegar al sprint, eso yo creo que hoy sí que trabajarán para Brennan. Lo que habrá que ver es si Van Aert arranca a 400 o 500 metros, que se le va a hacer larguísimo, o espera hasta los 250 o algo así para que él pueda puntuar también de esa forma.

0: asegurarse también puntos para el Mayot Verde.
1: Sí, sí.
0: Y para eso estará, en este caso, le tendremos a Laporte.
1: A Laporte.
0: Sobre todo para

0: estos momentos se está haciendo de secano, ¿eh? Que podía pasar tranquilamente al relevo, porque las opciones en esa fuga de cuatro corredores, las opciones pues, de ganar lo tiene.
1: De momento, Íñigo Elostegui junto a Dresnes, junto a Kuss y junto a un hombre del conjunto Picnic, que es en concreto... Miran Bader, el corredor del conjunto Picnic Postal, el cuarteto que está nada, con unos metros tan solo de ventaja con el pelotón, pasa por la pancarta de los últimos 5 kilómetros. El grupo está prácticamente encima ya de estos 4, por tanto, lo que se preveía en Elche de la Sierra es lo que va a haber seguramente una llegada, no sé si calificarla como masiva, pero seguro con muchísima gente en esta décima jornada de la Vuelta Ciclista a España. Son las 5 de la tarde, tiempo de repasar noticias en Radio Euskadi, Radio Vitoria, junto a Leixur Bilbao. Leixur, arratsaldeon.
2: Arratsaldeon, Edu. Miramos antes de nada a carreteras. Una colisión entre dos vehículos en la Guipúzcoa 627, en Arrasate, sentido Málchaga, precaución, porque están obstaculizando la vía. Y en la Guipúzcoa 636, en Donostia, sentido Rentería, hay un vehículo averiado, precaución también en este punto. Y les contamos también que PNV y PSE han acordado un marco común de medidas fiscales para Araba, Vizcaya y Guipúzcoa. Entre los objetivos están impulsar el arraigo empresarial, atraer y fidelizar el talento y mejorar el acceso a la vivienda. En un comunicado conjunto, ambos partidos han dado a conocer los detalles de este acuerdo que estaban negociando después de que Vizcaya anunciara en junio una serie de medidas tributarias que el PSE afirmó no haber sido consensuadas con su partido. Este acuerdo, por cierto, no incluye todas las medidas lanzadas por Vizcaya, como el asunto de las deducciones por seguro médico. Sin embargo, el texto sí dice que cada territorio podrá ampliar o complementar este marco común.
1: Las 5 y 1, sintonía deportiva de Radio Euskadi, Radio Vitoria, Eskerrik Casco, Leixuri, cuida esa voz, por favor. A las bicis, que es lo que nos atrae ahora en este punto final de la jornada décima de la Vuelta a España. No ha parado en todo el día el equipo UAE, intentando tener protagonismo ahora en la figura del norteamericano Kevin Vermaeke, que ya se ha parado. Intentaba de nuevo relanzar la carrera Milan Bader junto a Walter Calzón y su compañero del conjunto Picnic, con Elostegui y Bresnes ya capturados por el pelotón, también Sepp Kuss, en definitiva, con todo este personal, Joseba, que ante el descontrol en la cabeza del pelotón, porque Visma no termina de ordenar, tampoco lo hacía ya de Cofidis, tampoco lo consigue hacer Ineos, que seguramente pensaba en Lorenz como un ganador de etapa para el día de hoy, pues eso invita a la valentía.
3: Sí, sí, sobre todo por eso, ¿no? Porque quizás puede llegar a haber un cierto desorden y bueno, el ver arrancar a gente en solitario, como está haciendo ahora este corredor del Q36.5, pues bueno, pues poder decir, ostras, pues mira, yo si me adelanto...
1: Es Walter Calzoni.
3: Todo lo que italiano tenga por delante, pues mira, si viene alguien por detrás, pues intentaré negociar un poco mejor la historia, y si no, a tope. Y si vienen, vienen. Y no lo sé, sí que vemos por la margen derecha, lo que pasa que ahora también con esas imágenes aéreas que nos marcan, tenemos un poquito distorsionada esa imagen, porque a mí desde de arriba pues me cuesta muchísimo diferenciar entre los corredores de Visma y los de 1X.
1: Sí, sí, sí.
3: Y por lo tanto no sabemos exactamente
1: 1X quién. Es más dorado y Visma más amarillo,
3: sí,
1: digamos,
3: sí,
1: amarillo pollito.
3: Sí, es más limón el de,
1: eso es,
3: el
1: eso
3: de
1: es.
3: Uno, parece que el de 1X lleva la ropa desde marzo y está un poco más descolorido, ¿no?
4: Se le ha quemado el sol.
1: Sí. Pero fíjate, yo creo que es el propio... Es Enric Mas el que va en la segunda posición, ahora mismo en la cabeza, sí, del pelotón.
3: Enric no quiere sustos.
1: No, eso es. Yo creo que fundamentalmente lo que busca es eso, ¿no? Que en esta parte que también pica hacia arriba, y a camino de la meta Elche de la Sierra, pues no haya ningún problema, ningún susto, que nadie le pueda pillar mal colocado y que pueda haber algún tipo de complicación para él. Ahora es 1X, el que progresa ahí va la diferencia ahora además en el plano más cercano, con esa línea anaranjada que llevan en el casco, ¿no? Que es la que define un poco al equipo noruego, Visma intentando controlar, pero todavía con Calzoni por delante. Le quedan 2.5 al corredor italiano del conjunto Pinarello, lo tiene poco menos que imposible,
3: sí,
1: ¿eh?
3: Va a caer, pero sí que vemos bastante desorden por parte por parte de Visma, ¿eh? Yo creo que controlar la carrera ahora escasamente 2 kilómetros, ostras, le va a costar
1: hecho,
3: un poquito. Es Kruijswijk, ¿no?
1: Es Kruijswijk, efectivamente, otro de los que dice adiós al pelotón cuando acabe la actual temporada, que va a suponer el augur de muchos ilustres veteranos del pelotón. Hoy, por ejemplo, no ha salido, bueno, luego lo comentamos, no ha salido George Bennett, el corredor del conjunto NSN, ha abandonado Ben Turner durante la etapa. Digo, luego lo comentamos porque hay un dato curioso con respecto a...
4: Banner sí que va muy adelante colocado, pero acordaos que va de verde.
1: Digo, sí. Banner va a la estela de los hombres de Ineos, que ya digo, tienen una
3: bonita opción.
1: Sí, va solo. Hombre, sabemos que se lo puede currar el solo porque tiene calidad, potencia,
3: bueno,
1: para ello. Y hoy sí, además, en un final que le va muy bien. Yo decía que Ineos tiene, para mí, la carta a jugar de Axel Lorenz, el francés, que ya se impuso en un final similar a

0: el de hoy, no sé si con tanta dureza o no, como el que le llevó a la victoria en Basauri, en la etapa de la Etxuli, aquella que le ganó prácticamente sobre la línea a Igor Arrieta. También está por ahí Carapaz, que ya sabe que bueno.
1: No es Batistela.
0: O Batistela, perdón,
1: es
0: sí,
1: Batistela,
0: sí.
1: Carapaz va un poquito más atrás. Sí, pero bueno, sí. Batistela tiene ya
0: otro que también tiene buena pinta. Sí, sí.
1: Roquetes hizo tercero.
0: Sí, sí, otro que también tiene muy buenas piernas.
1: Este
0: sí,
1: final
0: sí
1: le va estupendamente bien. Y bueno, vamos a ver, de nuevo volvemos a ver un poco pelota. Vamos a ver cómo la gente está pasando izquierda a derecha. Y al final se hace un poquito, en cuanto se baja un poquito el ritmo, y para afrontar este último kilómetro que va a picar otra vez para arriba, pues aquí sí que el desorden ya es bastante alto, y bueno, a ver cómo arranca la jugada.
0: Sí, porque no se ha podido controlar la cabeza del pelotón, por ahí aparece, intenta llegar con el equipo Cofidis con un par de unidades para llevar medianamente bien colocado a Brian Cocar, que la llegada también le va bien, más gente que lo intenta dentro ya del último kilómetro, hay un par de curvas no muy complicadas, pero sí que pueden determinar sobre todo la colocación, ¿no?, a la hora de afrontar los últimos 400 metros, la recta final de la etapa, donde se va a jugar la jornada de hoy, con muchos acelerones en la cabeza de la carrera, con gente que lo intenta desde un poco más lejos para de alguna forma tener la opción de sorprender a la cabeza del grupo con esas últimas curvas ya negociadas, prácticamente metiéndonos en las últimas calles transitadas por la vuelta en esta jornada en
1: han abierto hueco,
0: Elche de la Sierra, sí, en la provincia de Albacete, y ese hueco que han abierto esos dos corredores
1: Azparren,
0: es Azparren,
1: ¿no?
0: Es Azparren, ojo, quien está colocado y en ese grupito delantero, esa dupla de ciclistas que están en la cabeza del pelotón, muy pocos metros de ventaja, pero ojo porque pueden sorprender, y vamos a ver si Avenir Azparren tiene la oportunidad de vencer en la etapa de hoy. El pelotón se está echando encima a pasos agigantados de estos dos, viene rapidísimo ya Wout van Aert por el centro, Azparren que arranca ahora intentando sorprender, pero no sé si va a tener piernas para aguantar, ha ganado el hombre del Groupama. Gana un corredor del Groupama que tiene que ser pues casi por eliminación. Pues ¿quién puede ser? Pues vamos a identificar enseguida al corredor de Groupama que ha conseguido vencer. Azparren no lo ha hecho por escasamente 10 metros. Iba con Fedorov, el corredor que le ha acompañado hasta esa última parte de la etapa. Y al final, por un suspiro, se le ha escapado la victoria a Xavier Mikel Azparren, al corredor donostierra del conjunto Q365. Y el vencedor es Tronchon, Bernard Tronchon, el ciclista del conjunto Groupama. Sorpresa absoluta. En la etapa hoy de la vuelta no se lo cree todavía este ciclista, un Groupama que había aparecido en la fuga, eso sí, pero que después le ha colocado a él, bueno, se ha colocado él solo, en la cabeza de la carrera para Bastien Tronchon ser el vencedor hoy, llorando, lágrimas absolutas para Tronchon. Imagínate lo que supone Abraham para este ciclista ganar hoy en la vuelta cuando nadie contaba con él, cuando las quinielas evidentemente tenían otras variantes que no la del ciclista de Groupama. 24 años y la cuarta victoria en su palmarés, la más importante sin duda, la que acaba de lograr en esta etapa de la vuelta.
2: La verdad que
0: tercera victoria, perdón.
2: Sí, menudo desorden, ¿no?, que ha habido en el sprint.
0: Gana con muchísima autoridad.
2: Sí, sí, sí, el sprint ha hecho muy bien, pero digo que el desorden del lanzamiento de corredores que teóricamente dábamos como favoritos y ha ganado con facilidad.
1: Vaya, piernas. De todas formas, yo hay una, no sé si tendréis la duda vosotros, ¿qué hacía Astana tirando por detrás si tenía uno delante, no?
0: Pues sí, a Fedorov, efectivamente. O sea, no confiaban mucho.
1: El Astana venía como un loco tirando por detrás y tenía
0: a Fedorov junto a Azparren, que sí, que sí.
1: Yo creo que Xavier Mikel pues ha encontrado...
0: Ha sido sexto finalmente.
1: Ha intentado, sobre todo, fijaros, a falta de 25 metros venía, pero que ya venía reventado, pero ha intentado encontrar, ha esperado para intentar encontrar su momento, y fijaros, ¿no?, al final esa cabezada del final de desesperación.
0: Me costaba identificar a Tronchon, que buscaba yo en la lista de hombres rápidos de la vuelta, rápidos, digamos, con posibilidades de vencer en una etapa como la de hoy, y no acababa de encontrar a ningún Groupama, que sí, tenía corredores para las escapadas, para la montaña, pero no contábamos con este ciclista, como decíamos, 24 años, tercera victoria profesional, había ganado una etapa en la Vuelta a Burgos en 2022, y el año pasado ganó el trofeo Bro-Leon en Francia, que para quien no lo conozca, os invito a que le echéis un vistazo en la edición del 27, no la del 25 o la del 26 que ya ha pasado, pues una carrera que se corre en el mes de mayo, pero es una prueba espectacular. Esta es la que se disputa, para quien no lo sepa, no ya por caminos de tierra, Abraham, por caminos de cabras. O sea, hay momentos en los que la carrera pasa por la mitad de un bosque. Es una prueba durísima.
2: Sí, sí,
0: y espectacular.
2: Hay muchísimos tramos de este rato, y además que es una zona bonita, ¿no?
0: Sí,
2: es
0: precioso.
2: De este rato. Antiguo, sí, o sea, sí, que se puede decir que...
0: Este rato serio.
2: Que solamente son caminos de trabajo de tractores y tal y cual, que no son caminos que se han asfaltado como el de este rato que está todo llano, sino que...

0: Que son las dos típicas ruederas de lo que te deja el tractor y pasan por esas zonas, ¿no?
1: Y además suele pasar, no siempre, pero suele pasar que en la zona en la que se disputa, en la zona de Bretaña, si no me equivoco, aunque sea mayo, suele llover y suele hacer un tiempo un poco regulera. Estamos en plena primavera y eso hace que todavía la prueba se endurezca mucho más. Bastián Tronchón, ganador hoy en la línea de meta de Elche de la Sierra, décima etapa de la Vuelta en Albacete. Ha sido el más rápido y con autoridad además, por delante de Magnus Kornilsen, el Bigotes del 1X, que ha sido segundo, y de Thibaut Nys, que ha ocupado la tercera posición en el corredor del conjunto Lidl Trek. Wout van Aert, que partía hoy como gran candidato a ganar, fue uno de los más, punteros para vencer hoy, ha ocupado finalmente la cuarta posición. Alessandro Romele ha sido el corredor de Astana, que venía ahí desbocado cuando estaba por delante su compañero de equipo Fedorov, y ha sido finalmente quinto. Sexto ha sido Sever Mikel Azparren, valiente sin duda hoy también, el ciclista donostiarra, que se lamentaba ahí pegando un golpe de cuello, digamos, por esos poquitos metros que le han faltado para vencer hoy en la décima de la Vuelta. Finn Fisher-Black, el neozelandés del conjunto Bora, ha sido séptimo. Octavo, Orluis Aular, el ciclista del equipo Movistar. Y completan el top ten Jordan Labrós del Decathlon y Hugo Hofstetter del conjunto NSN. Sorprendente la victoria de Bastián Tronchón, sin ninguna duda. No contábamos con él, pero ha sido el mejor. Y eso es indiscutible en esa etapa de la Vuelta, que en todo caso nos deja una general como la que teníamos. No ha habido variaciones hoy en la carrera y, por tanto, Enric Mas va a seguir siendo el líder. 1.18 de ventaja sobre Primo Roglic, 1.39 sobre Félix Gall. Óscar Oli va a seguir siendo cuarto a 2.20 y Elisa Carapaz quinto a 3 minutos y 26 segundos. Hacemos una pausa y seguimos analizando esta jornada de ciclismo, la décima, con sorpresa en la Vuelta a España.
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0: dicen por aquí en el 688-840-840, Azparnen se le escapa la victoria de etapa, pero el que ha ganado venía como una moto. Pues sí, venía lanzadísimo Tronchon por el centro de la calzada, manos a la cabeza del francés que ni se lo creía cuando ha cruzado la línea de llegada en primera posición. Lágrimas después en la figura de un corredor y de un equipo que pues llegaba a la vuelta, Joseba, con igual con poquito que hacer y que fíjate qué premiazo se va a llevar habiendo ganado una etapa cuando nadie lo esperaba.
1: A ver, Grupama es un equipo especial también, ¿eh?
0: Sí.
1: O sea, es un equipo especial donde...
0: Como poco especial.
1: No, y sobre todo yo creo que al final el ciclismo francés tiene una filosofía diferente, ¿no? Y no te voy a decir que la vuelta les pilla casi casi por obligación, pero en parte sí, ¿no? Entonces, bueno, hemos visto a Martin pues bastante suelto por ahí, no le hemos visto mucha implicación en la carrera.
0: Estará buscando temas para su siguiente novela.
1: Bueno, pues no lo sé. Yo os digo una cosa.
0: Ya publicadas creo que son tres.
1: Yo no he leído nada suyo.
0: Yo
1: pero,
0: sí.
1: Pero Pedro Rillo, que es,
0: sí, sí,
1: bueno, aparte
0: sí.
1: De que comparten tema académico, ¿no? Uh-huh, por el tema de su tema...
0: Filosofía,
1: perdón, no me salía. Sí. Pedro dice que, ostras, que merece la pena leerle.
0: Escribe muy bien, de verdad. Esto ya es fuera bromas.
1: Sí, sí.
0: Merece mucho la pena leer a Guillaume Martin, sí, seas sí. o no seas aficionado al ciclismo, sí, da igual, ¿eh? Si el tema te gusta, pues ni te cuento.
1: Y bueno, y yo creo que es una cuestión también un poco de identidad con la vuelta, ¿no? Entonces, bueno, pues yo creo que han tenido momentos, han tenido años donde, bueno, pues porque tengo un sprinter o porque eso, porque tengo a Martin o porque tengo algún que otro corredor.
0: Bueno, fue líder el año pasado, un par de días.
1: Sí, dice, bueno.
0: Aunque Godú este año.
1: Ojo, pobre hombre. Sí. No, eso también nos daría para varias lecturas, sí, ¿no? Sí, lo de Godú este año. Pero, pero bueno, que al final son cosas que ocurren, pero amortizada la vuelta.
0: Ya te digo.
1: O sea, lo mismo que Cofidis, amortizada la vuelta. Y lo mismo que comentábamos el otro día con la victoria de 1X, es que una victoria en una grande la amortizas. Y no hace falta que sea el Tour de Francia. Por lo tanto, pues mira, yo me alegro por ellos, porque esto sobre todo son estructuras que necesitamos. Si nosotros ya estamos quilicolo, el ciclismo francés, ojo también, porque sí. No todo es 6As y Decathlon, sino que hay estructuras como Total, que también este año, a ver cómo se las ingenia para salir el año que viene, y por lo tanto es gente que en el momento que tenga un grado de, digamos, de impacto en medios y que nosotros estemos hablando de ello, pues esto va a ayudar mucho a las marcas a que sigan apostando un año más, que no es fácil apostar ahora mismo en ciclismo.
0: Bueno, y al final, Abraham, el triunfo de Tronchon es un poco el reflejo de lo que decíamos, podía

0: pasar en una etapa como la de hoy, con un final descontrolado, que además picaba hacia arriba en sus últimos metros, en la llegada en Elche de la Sierra, pero en el que ningún equipo ha sido capaz de poner orden de forma definitiva en el pelotón. Porque seguro que quien dibujó la etapa pensó, bueno, si a la vuelta está, vienen Van Aert, viene Pedersen, estos pueden estar hoy peleando por ganar. Van Aert ha sido cuarto, pero claro, el resto de los que han estado en el top ten, Tronchon, que ha ganado, Magnus Cornelsen, bueno, este sí tiene un buen palmarés, pero Tibonis, Romele, el propio Azparren, Finn Fisher-Black, Jordan Labrosse, es decir, ciclistas que normalmente no meteríamos en la lista de candidatos a ganar una etapa de estas características, o que pondríamos por detrás de otros, y que hoy, sin embargo, son los que se han jugado el triunfo final, por ese descontrol que ha habido, ¿no?, en la cabeza del pelotón.
1: Sí, además que justo en la subida de tercera categoría le hemos visto a Brennan salir con soltura y no verle en esta llegada.
0: Bueno, yo creo que, Abraham, yo creo que hoy Visma se la ha jugado todo a Van Aert, y creo que ha quedado claro, ¿no?, con el trabajo de Kuss, luego de Laporte.
1: Si no ha tenido a nadie para hacerle el lanzamiento.
0: Eso sí que ha sido llamativo, que es que no había nadie con él, pero ya los últimos casi 2 kilómetros.
1: Por eso me extrañaba, ¿no? Viéndole a que se ha colado se ha colado en la fuga y bueno, ha hecho de freno perfecto, pero corredores como Laporte y Brennan que se le ha visto con soltura, me ha parecido muy muy extraño el que no haya estado, no te digo para disputar el sprint, pero para intentar hacerle el lanzamiento a Van Aert, que una cosa, ya sabes lo que pasa, que en un sprint como ha sido hoy, el que primero ha salido, a ese es el que le ha salido. Normalmente suele ser al revés.
0: Sí, eso es.
1: Pero hoy pegaba viento de culo y el que ha arrancado primero ha salido beneficiado porque ha cogido el rebufo los dos que tenía delante y le han dejado puesto todo libre, y los demás venían taponados y entre comillas, pues entre ellos se han estorbado y ha salido vencedor el primero que ha arrancado, ¿no?
0: Que decíamos que Van Aert se las podría ingeniar en los últimos metros para buscar la colocación y encontrar el sitio, ¿no?, para pasar y para poder pelear por la victoria, estar más cerca de lo que ha estado. Ha sido cuarto finalmente, pero sí que ha sido llamativo no verle escoltado al menos por alguno de sus compañeros. Kuss sí que ha estado activo, pero como decía Abraham, para frenar esos intentos de escapada que se han producido en la cabeza del pelotón cuando todo se ha descontrolado en el descenso del último puerto de Socobos, pero no ver a Brennan, que también se había colado por ahí por delante, o no ver a Laporte echándole un cable al corredor belga, pues ha sido bastante sorprendente. En todo caso, mucho mérito lo de Tronchon, que recibe ahora el premio de vencedor de etapa en la línea de meta, porque además ha ganado con autoridad, ha arrancado por el centro del grupo, ha superado prácticamente en los últimos, no sé si 25 o 30 metros como mucho, a Sever Mikkel Azparren, y al final

0: final ha sido el más rápido por delante de Magnus Cornilsen, de Tibonis y del propio Wout van Aert. Y del trabajo de Azparren, pues francamente, bueno, Joseba toda la vuelta. Le hemos visto al Donostiarra muy activo, buscando escapadas, incluso intentando en la parte final de las etapas sorprender de alguna forma al pelotón. Hoy también se ha metido con Fedorov en esos últimos metros para tener una recompensa que finalmente se le ha escapado por poquito, pero demostrando que tiene muchísimas piernas, muchísimo motor y que es un corredor también de esos que es difícil que se pare, que se quede quieto cuando él sabe que está en buenas condiciones, ¿eh?
1: Bueno, sobre todo yo creo que es un corredor que, dada la experiencia que tiene ya, incluso en grandes vueltas, pues es un corredor que sabe medir, ¿no? Y saber medir y sobre todo saber soltar cuando pues no tienes a un líder, como es el caso de Pidcock, ¿no? Que quizás se está volviendo un poco, como decíamos el otro día, entre risas, un poco su Sancho Panza, ¿no?
0: Sí, el escudero.
1: Se ha buscado ahí una labor, yo creo que chula y que lo está haciendo bien, y eso que creo que además le está ayudando mucho en su estatus dentro del pelotón.
0: Sí.
1: De ahí a que cuando pues Pidcock no esté en carrera, pues él tiene una libertad que de alguna manera, independientemente de que tenga otro tipo de razones, pues para poder trabajar lógicamente a favor del corredor que esté bien, ¿no? Como ya le hemos visto durante todos estos días, pues bueno, si surge la oportunidad, y hoy que era un día revuelto, un día de desorden y demás, pues se ha visto ahí, que lo hemos visto con Íñigo Lossi, otro corredor que no hemos comentado prácticamente nada, pero a mí me ha hecho mucha ilusión verle a un Íñigo Lossi aquí, que lleva unos cuantos años que pasa desapercibido por las carreras, que prácticamente
0: es un corredor que bueno, cuando pasó a profesionales tenía una pinta estupenda, con además un versátil, ¿verdad, Joseba? Para poder hacer cosas en diferentes terrenos, pero entre unas cosas y otras, pues no ha acabado de arrancar, ¿no?
1: Sí, que son circunstancias que ocurren dentro de un proceso que también le ha ocurrido, hablábamos antes, ¿no? Del mismo Godú, ¿no? No sabemos qué es lo que le pasa, está en pruebas, está haciendo todo tipo de investigación, a ver qué es lo que verdaderamente le pasa, pero que lleva todo el año sin levantar cabeza. Entonces, bueno, estas cosas suelen ocurrir y cuando se te atasca un año, se te atascan dos, tres, empiezas a perder un poquito de confianza, pierdes tu sitio, cada vez entrenarse te hace mucho más duro, cambia un poco también tu filosofía de cara al ciclismo y no es fácil darle la vuelta, ¿no? Y en este caso, pues bueno, lo que sí que hemos visto es que hay corredores, como puede ser el caso de Lossi, que bueno, pues que estos días lo que están haciendo, lo están haciendo estupendamente bien y bueno, y darle su valor, ¿no? Y en el caso de Azparren, pues tres cuartas partes de lo mismo, ¿no?
0: Viéndole frente repetido desde la imagen aérea, iba a decir facilidad.
1: Venía en el moto, ¿eh?
0: Es que venía lanzadísimo el grupo. A Azparren le han quitado las pegatinas, también a Fedorov, pero la autoridad con la que gana Tronchon es espectacular, porque sale Joseba como un cohete por el centro del pelotón. Yo creo que incluso sorprende un poquito a los rivales. Y para cuando le quieren ver, pues casi está en el podium ya.
1: Sí, no, madre no, mía. O sea, el tío además sentado, ¿eh? O sea, daros cuenta
0: sí.
1: Que él va sentado y, bueno, Banner también, y luego otra vez, pues ya la aparición de Nys, ¿no? Que es un corredor que llegaba muy justo a la vuelta, ya hablaba de que había tenido, pues, serios problemas, además de salud, durante la temporada, que había pillado una infección de estas raras, si no recuerdo mal, algo contagiado también por, creo que es algo relacionado con los pulmones, algo, no sé cómo se llama la enfermedad, pero que bueno, que le estaba dando pues muchísimos problemas, y bueno, pues mira, ya ha aparecido, ¿no? Parece ser que, pues bueno, una semanita en la vuelta, coges ritmo, sabes soltar,
0: sí, limpias un poco el pulmón,
1: no te presionan, y bueno, pese a granizadas, calores, lluvias y demás, pues mira, le ha dado la vuelta y bueno, y está ahí otra vez Nix en un final que sí que le venía estupendamente bien a él, como le venía también a un Van Aert, que para mí es el gran derrotado en el día de hoy.
0: Sin duda, él y su equipo, porque al final también han trabajado mucho durante toda la etapa desde el principio y no han tenido la oportunidad de disputar la victoria, más allá de la cuarta plaza que ha ocupado el corredor belga de Chambéry. Es Benoît Tronchon, el corredor, Bastien Tronchon, perdón.
1: No es mal sitio.
0: Vencedor de la jornada. No, este año, de ahí salía una etapa de del Tour este año, la que acabó en Boiron, que ganó Jasper Philipsen. Chambéry no es ni mucho menos un mal sitio, efectivamente, y de ahí es un ciclista de 24 años que, ya decíamos, tenía una victoria en la Vuelta a Burgos en 2022, que había ganado en 2025, el año pasado, el Trofeo Brolléon, esa espectacular carrera que se disputa en Francia en el mes de mayo, y que ha conseguido con esta la victoria más importante de su palmarés y, sobre todo, la que amortiza el trabajo del Groupama en esta vuelta, la presencia del Groupama en esta vuelta. No tenía grandes objetivos en la carrera, con un equipo pues un poco de circunstancias, sí que ha estado en la escapada con Enzo Paleni, y al final, pues fíjate, la recompensa doble, ¿no? La de estar en la fuga durante mucho tiempo, dando presencia del equipo en la carrera, y luego la victoria de uno de los corredores de estas

0: Cuadra francesa. 5:22, una pausa y miramos un poco a lo de mañana, que también tenemos etapa aparentemente más tranquila. Una jornada dibujada con un diseño que ya hemos visto en alguna ocasión en esta edición de la Ronda Española.
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0: Antes de mirar el perfil de mañana, pregunta que nos llega al 688-840-840. Casi se responde sola si miramos a lo que pasó el sábado, pero yo la planteo. Dicen, para evitar caídas, pinchazos, etcétera, el líder de la vuelta, el equipo, los ciclistas, director, etcétera, ¿tienen una estrategia? Pues hombre, la estrategia es no caerte, básicamente. Es que no te pase nada, cruzar cruzar todos los dedos que tengas en las manos y en los pies, todos los corredores, directores, auxiliares, toda la estructura de tu equipo, para que de la salida a la llegada no te caigas. Porque por mucho plan que tengas y mucha estrategia que tengas, evitar una caída es imposible, si es que se produce, si es que llega el momento.
2: A ver, la estrategia no hay nada para si te vas a caer o no. Lo que sí puedes es prever si hay una caída, cómo
0: qué hacer,
2: tiene que reaccionar.

0: Por la derecha.
1: Pues exactamente.
0: Y el corredor debe de pararse normalmente siempre a la derecha.
1: Correcto, correcto, sí, sí.
0: Entonces, porque si sale, si el coche para a la izquierda y el auxiliar sale por la derecha, el coche que viene por detrás se lo lleva.
1: Correcto, correcto. Ahí tenemos un lío importante, sí. Sí,
0: sí, pero que todavía se ven casos así.
1: Sí, hombre, que ahí se verán, seguro, seguro.
0: Y en profesionales.
1: Sí, hay gente que se despista, sí, sí.
0: Bueno,
1: que igual se despista.
0: Son circunstancias que, sí, bueno, que también los otros son profesionales, intentan, se dan cuenta de las situaciones de algunos. Y bueno, sobre todo eso, ¿no? Prever que es cómo actuar en caso de que haya, pues eso, una desgracia, una caída o un pinchazo, y eso, pues el mecánico normalmente lleva ya prácticamente memorizado en mente, aunque muchas veces incluso llevan en el cabecero del asiento delantero, uh-huh, pues cómo lleva la parrilla, qué tallaje de bicis lleva y a quiénes, sobre todo normalmente siempre al líder y tal y cual, pues siempre tienes o igual dos bicicletas en vez de solo una y bueno. Más que nada es eso, ¿no?
1: Sí, supongo que la pregunta va por ahí, ¿no? No tanto por qué puedes hacer para evitar caerte, porque eso es, a veces es suerte o mala suerte en este caso. Sí, el qué hacer en caso de caída, ¿no? Como, o de pinchazo, cómo responder desde el coche, desde el equipo, a una avería mecánica o a una incidencia en carrera que no se prevé, que no se puede prever, pero que se produce todos los días, evidentemente, y que requiere asistencia por parte de quienes siguen a los ciclistas desde los coches de los diferentes equipos. 688-840-840, abierto todavía el WhatsApp de Radio Euskadi y Radio Vitoria, sabéis, con el sorteo de la equipación completa, maillot de ciclista de Etxehondo, que sortearemos, como siempre, esta semana. Mandaban también ánimos para Iñigo Elósegui, Elósegui Chapelón, decían por aquí, para el corredor vizcaíno de Kerr Pharma, que lo ha intentado al final en ese descontrol que se ha vivido en la cabeza del pelotón y que, bueno, pues no lo ha tenido fácil, siquiera para enganchar con los de arriba, luego siquiera también para pelear por la victoria de etapa. Mañana undécima jornada, 151 kilómetros entre Cartagena y Lorca, la etapa murciana, o una de las dos etapas murcianas de esta vuelta, que decía yo, Joseba, que tiene un perfil que ya hemos visto en alguna ocasión en esta edición de la Ronda Española, porque el arranque es bastante nervioso, digamos, con algún repecho ahí en la zona de la costa, en Cartagena. Luego hay un tramo más o menos llano, rápido, para de muchos kilómetros, y no demasiado lejos de meta, a escasamente 30 kilómetros, hay un puerto de tercera categoría, que es ese que sirve o bien para que la fuga sea capturada, o bien para que si todo el mundo va junto porque no se ha hecho la fuga, alguien lo pueda intentar. De estas hemos visto unas cuantas, ¿eh? Con un grupo, con un puertito así no muy duro cerca de meta.
2: No lo sé, ya. Joder, yo mañana yo creo que, además saliendo de Cartagena a la costa, imagino que ya volvemos otra vez a tener calor. Y sí que es cierto que van hacia el interior, por lo tanto yo creo que mañana, joder, de salida, aunque el terreno invita a velocidad y demás, no lo sé, es probable que tengamos de nuevo una pequeña fuga, ¿no? Uh-huh. Pero hay una cosa que está claro, mañana no se puede dejar mucho tiempo a la fuga porque son escasamente
1: 150 kilómetros.
2: Ya sí, sé que esto, quien lo parezca un suspiro, ¿no? Alguno dirá, joder, es que no me parece, ¿no? O sea, ¿qué es largo y qué es corto? Yo creo que una etapa de 150 kilómetros, al final nos estamos yendo a menos de 4 horas de carrera, ¿no?
1: Sí,
2: entonces,
1: sí.
2: Los corredores se lo van a tomar con otro tipo de entusiasmo, la fuga que no se vaya mucho, intentamos controlar y de nuevo una llegada al sprint, que aquí yo creo que el día de mañana con esa
1: sí,
2: subida,
1: sí,
2: que aunque sean 9 kilómetros prácticamente al 4% de media, yo creo que mañana gente como Brennan y demás, y más si cabe, visto lo visto hoy, lo que ha ocurrido con Visma y sobre todo con ese gatillazo que ha tenido Van Aert, pues yo sí que creo que mañana sí que se la jugarán con Brennan, por lo tanto yo creo que ahí tenemos pues un aliciente más en que Visma va a tener que trabajar y a partir de ahí pues intentar luchar porque todo llegue en un sprint masivo. Veremos qué pasa con los Grobs y compañía.
1: Mañana, con Grobs poco va a pasar porque ya no está en la vuelta.
2: Ah, bueno, es verdad, sí, se marchó para casa, sí,
1: este,
2: sí.
1: Este desde casa igual manda,
2: sí, sí,
1: manda,
2: sí,
1: nos puede mandar algún WhatsApp si quieras, 688-840-840.
2: No lo tenía aquí.
1: Pero pelear por la etapa lo va a tener un poquito más complicado, pero bueno, mañana yo creo que sí, perfil inicial para que pueda haber escapadas y luego seguramente gente que quiera controlar, y apuntamos al equipo Visma, también a Cofidis, de cara a la meta final. Pues lo contaremos mañana, Abraham, Joseba, Biararte,
0: sí,
1: Esker Casco.
0: Llegada peligrosa.
1: Sí, ah, vale, la punta. Sí, no, bueno, esa la contamos mañana. Hay 5 o 6 rotondas en los últimos kilómetros, cuidadito, y dentro del último kilómetro también. La etapa de mañana, la llegada, se las trae.
2: Estará seco.
1: Mañana lo contamos. Hasta mañana,
0: abur. Bye, abur.
1: Hoy en Elche de la Sierra, décima etapa de la vuelta, ganó Bastien Tronchon, el ciclista francés del conjunto Groupama, además con mucha autoridad en el sprint, por delante de Magnus Cornelsen, de Thibaut Nys, de Wout Van Aert y de Alessandro Romele. Sexto ha sido Xabier Mikel Azpar en el Donostiarra del Pinarello, que lo ha tenido cerca, pero al final ha sido capturado casi casi sobre la línea de llegada por el pelotón principal y por un grupo en el que Enric Mas sigue siendo líder, con el jersey rojo un día más el corredor balear del conjunto Movistar. La diferencia de 1,18 con respecto a Primo Roglic, 1,39 sobre Félix.

0: Félix Gall, 2.20 con respecto a Oscar Only y 3.26 sobre Richard Carapaz. Completan el top 10 Matías Esquilmo, Sepp Kuss, Carol Tejada, Gregor Mühlberger y Jakob Omser, en el corredor del conjunto Bahrein. Décima etapa para Tronchón. Mañana la llegada hasta Lorca. Se parte de Cartagena, desde la costa murciana, para llegar al interior, con un perfil inicial que invita a las escapadas y un perfil final en el que hay un puerto de tercera, pero mucho terreno después para que la gente se pueda organizar de cara a un sprint, que ya veremos cómo de masivo es, pero que seguro va a reunir, como el de hoy, a muchos corredores. Las 5:30 de la tarde, pues hasta aquí el tiempo para el ciclismo, tanto en Radio Euskadi como en Radio Vitoria, después de una jornada que ha ido rápida para todo el mundo y que nos ha dejado ese sorprendente triunfo de un ciclista con el que no contábamos, pero que ha sido hoy el más fuerte, sin duda, en la llegada. Bastien Tronchon, el hombre de Groupama Francés de Ye. Ya está por aquí nuestro... Iba a ser nuestro líder. No vas de rojo, vas de blanco. No eres el mayor joven, porque ya por edad no te corresponde.
1: Ya no somos tan jóvenes, Edu García. Ya no somos tan jóvenes.
0: No, pero ya tenemos por aquí al jefe de la banda, que nos va a contar todo lo que tenga que pasar a partir de ahora, porque yo, bueno, me marcho.
1: Si quieres, lo que tú quieras. Ya sabes que estás siempre invitado.
0: ¿Sabes por qué me apetecería mucho quedarme hoy?
1: ¿Por qué? Porque
0: tengo ganas, muchas ganas, de volver a saludar a una persona que está a punto de entrar aquí.
1: Hombre, pues entonces quédate.
0: Gracias.
1: Quédate, porque enseguida empezamos en el diálogo de besugos. Me vas a contar qué querías ser de mayor tú cuando eras pequeño.
0: Vale. Te puedes hacer una idea, pero vale.
1: Vale. Pero antes, como siempre, vamos con el tráfico y el tiempo.
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1: Las 5:30 nos vamos al gabinete de prensa de la Ertzaintza. Amaya, Caixo, Arratsaldeón.
3: Bye, Arratsaldeón.
1: Cuéntanos cómo están las carreteras ahora mismo.
3: Bueno, en estos momentos bastante tranquilidad. Únicamente pedimos precaución en la Guipúzcoa 627, en Arrasate, en sentido Eibar. Ahí se ha producido una colisión entre dos turismos, se están obstaculizando y a la espera de la retirada de los mismos, pero sí que no está generando retenciones. Por lo demás, eso, tranquilidad en las carreteras.
1: Muy bien, Eskerrikasko, Amaya, Gerarte.
3: Bye, Gerarte.
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1: Euskalmet, Olatz Príncipe, Arratsaldeón.
6: Arratsaldeón.
1: Cuéntanos cómo se presenta el tiempo las próximas horas.
6: Continuaremos con intervalos de nubes bajas en la mitad norte, aunque no dejarán lluvia, y en el sur el ambiente será más claro, aunque aparecerán algunas nubes medias y altas. El viento soplará del norte y en el interior se hará notar. Y el miércoles comenzaremos el día con abundantes nubes, sobre todo en la mitad norte, y con nieblas en algunos valles. A lo largo de la mañana se irán deshaciendo y para el mediodía quedará ambiente soleado en gran parte del territorio. El viento seguirá soplando del norte con más fuerza por la tarde y las temperaturas pueden subir un poco en el interior. Las máximas rondarán los 24 grados en el litoral y oscilarán entre los 25 y los 30 grados en el interior. Por lo tanto, ambiente tranquilo, con nubes en la mitad norte, que mañana irán a menos y para la tarde quedará soleado, con temperaturas similares o algo más altas.
1: Eskerrik asko, Olatz. 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
1: Y tenemos el acuario a tope, va recuperando la normalidad nuestro diálogo de besugos. Se queda Edu García, que ya es un...
0: Qué ganas tenía.
1: Un fan.
0: Sí.
1: Y tenía muchas ganas de saludar a Itxaso Güemes, que ha vuelto, Itxaso Güemes.
11: ¡Hola, Arratsaldeón!
1: ¡Qué largo!
11: Tres meses
1: de vacaciones.
11: No llores, que ya he vuelto. No llores, meses de vacaciones.

0: Volverá no pensando dónde está, volverá.
1: De Laida Basurto, que vino ayer, pero hoy vuelve a los besugos, Laida.
2: Pues aquí estamos, en la pecera de Miramón. Yo solita aquí voy a hacer pez grande, tengo sitio. O sea,
1: pues nada, túmbate si quieres. Leire Orbe, que no ha fallado prácticamente todo el verano.
3: Abajo me dicen en la entrada, me dicen, ¿vuelves a la rutina? Digo, pues si no dejo de venir. Si he venido 2 días a la semana, por favor. Digo, dejadme en paz.
1: Ha hecho hasta doblete, que ya no se le quedan, no le quedan ideas.
3: No tengo ideas ya.
1: Efectivamente. Bueno, Lier Puente, que lleva ya como yo todo el mes aquí prácticamente. Sí. Y Miquel...
3: ¿Pero qué pasa? ¿Que trabajar en agosto computa más?
1: Computa más, computa más.
2: Sobre todo en Semana Grande, ¿no?
3: De las venido aquí días que estábamos tres personas, era muy triste.
1: Y sí, hemos tenido que hacer voces. O sea, yo me daba paso a mí con cosas mías.
2: Voces varias por ahí.
1: Efectivamente. Y Miquel Martínez Arnaiz, Arrachaldeón.
4: Ha nacido hoy una nueva estrella.
1: Ha nacido una nueva estrella hoy, ¿eh?
4: ¿No habéis notado algo diferente?
1: Miquel Martínez Arnaiz, Arrachaldeón.
4: Miquel Martínez Arnaiz. A ver, yo...
2: ¿Es el pupilo de Ramsden, García Ramsden?
1: Eso es.
0: Bueno, viene con chaqueta, igual es eso.
3: Claro.
0: Igual
3: es verdad, estás muy elegante,
0: ¿eh? Sí, no, es cierto.
4: Farmeando aura.
2: A ver, todos farmeando aura. Wow, que ya lo tenía...
4: Es que estábamos comiendo y yo soy Miquel Martínez González y me comentaba Ramsden. Y está flipando. No, me comentaba Ramsden. Oye, ¿necesitas, Miquel, un nombre... Un nombre con engagement.
0: Artístico, claro. Artístico.
2: Lo que le dijeron a él, vaya.
1: Tal cual.
4: Como Xavier García Ramsden. Y yo buscando mis apellidos, el menos común que tengo es Arnaiz. Entonces, oye, Miquel Arnaiz. Pero a ver, poco a poco.
0: Porque eso es muy atrás.
1: Martínez, González, García.
2: Bueno, eso es muy aburrido.
4: Eso es del padre. Escuchando a mi madre en directo, pero bueno, ama, ya lo hablaremos hoy al llegar a casa.
1: Pero lo curioso es que a tu aita le llaman Arnaiz.
4: Charlie Arnaiz. Miquel Martínez Arnaiz, ¿cómo lo veis?
3: Arnaiz es bonito, ¿eh? Sí. Arnaiz Junior.
4: Oye, que igual esto se queda aquí luego y luego lo recordamos como anécdota, ¿sabes? En un
3: futuro. Quieres los dos apellidos, ¿no?
4: ¿O
3: quieres hacer una transposición hacia Miquel Arnaiz? O sea, ¿quieres hacer poco a poco?
5: Es que es una transición lenta.
4: Ahora mismo
5: lenta.
4: Que no me llamen Miquel Martínez para mí. Miquel, desde siempre me llamo Miquel
1: Martínez. Hay que ir poco
4: Martínez,
1: a poco, ¿sabes? Yo invito a la audiencia a participar también. ¿Cómo creéis que se tiene que llamar Miquel?
4: Puede ser
1: Miquel Martínez, Miquel Arnaiz.
3: Y el que más votos tenga te cambies el nombre.
5: O buscarosle un apellido nuevo.
3: Paco García, igual quieren que digan, pues que se llame Paco García.
4: Esto es sección de distrito.
5: Miguelito.
4: Miquel busca nombre. Nueva sección.
1: Ojo que se puede tener un apellido. Se puede tener un apellido común y triunfar, como Edu García. Ahí está, Edu García.
3: No, pero Edu García solo hay uno.
0: Sí, pero Edu García triunfar, eso no...
1: Bueno, hay otro. No, es la estrella de los deportes de Radio Euskadi, Edu García Herrera. Edu García Herrera.
0: Correcto.
5: Hay otro periodista deportivo que también se llama Edu García, por casualidad, en otra emisora de radio.
0: Aquí he sido confundido en unas cuantas ocasiones, por cierto. Un saludo para el chaval.
1: Para Edu García. ¿De qué emisora es?
0: Ha estado en varias. Estaba en su momento en Radio Marca y ahora creo que está en Onda Cero.
1: Mira.
0: No le sigo mucho la pista yo.
1: Es verdad que Miquel se lo contaba en la comida, que yo cuando llegué de becario aquí, yo dije, llamadme Xavier García y ya está. Y Almudena cacho, y se lo tengo que agradecer a Almudena, me dijo, ¿cómo? ¿Tú, Xavier García? Es que...
3: Muy bien, Almudena.
1: Teniendo un Ramsden ahí.
3: Ramsden ahí ya estaba.
1: Pero para mí Ramsden era muy complicado, toda la vida deletreando me lo he pasado, ¿sabes?
4: R-M-S-N.
5: Pues imagina mi nombre. Yo empiezo por el nombre directamente.
1: Tu nombre ya es artístico. Lier Puente. Queda bien, ¿no? Itxaso Güemes, Leire Orbe.
0: Orbe mola.
1: Laida Basurto.
3: Orbe a mí me gusta.
4: No, es verdad. Yo es que Miquel Martínez es común, ¿no? Pero bueno, que a ver.
3: Yo conozco a un Miquel Martínez más, ¿no?
2: Pero respétate, Miquel, respétate.
4: ¿Cómo que hay otro más?
3: Miquel Martínez, sí, un actor, de hecho.
4: ¿Actor? Oye, también soy actor.
3: ¿Es verdad? Pues tenéis mucho en común. Y es más mayor que tú, no te preocupes.
2: Pues está claro, te tienes que poner el Arnaiz porque si no, no te van a distinguir. Que el actor es también artístico.
4: Que hay un impostor por ahí.
0: Tu nombre es común, tal vez, pero tú no lo eres. Pues eso es lo que importa.
4: Eso te lo aseguro.
1: Aquí proponen en el 688-840-840 que seas don Miquel Martínez de Arnaiz.
2: Mira.
1: Como muy a la vez.
4: Igual es mi padre quien te lo ha escrito.
1: No.
5: Me acabo de dar cuenta que ha entrado en el guión y pone en el guión también Miquel Martínez Arnaiz.
3: Ya lo ha cambiado.
5: Está cambiado también en el guión.
0: Yo que me extraña que no he hecho una careta todavía.
1: Ya. No des ideas.
0: Una buena música o algo.
3: Yo en realidad soy Leire de Orbe.
2: Ah, sí.
3: Pero mi aita lo cambió de Orbe. Pero mi padre decidió que le parecía demasiado.
1: Leire de Orbe.
0: ¿Tiene más cosas para los jugos que los apellidos?
3: No.
0: Oye.
3: Así media hora.
0: Tiro
1: esta sección se llama diálogo de besugos. O sea, es tirar de lo que sea y...
2: Déjate llevar y hablar.
0: Sin más, oye.
1: Pues nada, vamos a hacer algo, venga. Leire Orbe nos trae un concurso, Lo que la fama esconde. Podéis jugar en casa o no jugar, que para eso estamos nosotros. Venga.
5: Ya jugamos nosotros por ti.
3: Hoy tengo premio, ¿eh?
1: ¿Qué
3: ya
1: sí?
3: Lo digo, ¿eh?
1: ¿Tú tienes?
3: ¿O qué? regalo hoy dos entradas para ver

0: Pelotazo.
1: Pues encubierta.
2: Super premio.
0: Pelotazo. Os obligo a ir al teatro.
3: Pabellón 6.
4: Eso es una obligación.
0: Hombre, bueno, os regalo entradas para que vayáis al teatro.
5: Vale.
0: El que gane.
3: ¿Hasta cuándo estabais que no me acuerdo?
0: Hasta el 20 de septiembre. Tenéis muchos días para elegir. Luego me decís a mí qué día queréis y
6: bueno, a ver si gano y voy por
0: ahí. Si vienes tú, Laida, tienes que venir.
6: Claro.
5: Yo me voy a poner agresivo ya. Esto es.
0: Es que si no, esto ya no tenía ni chicha ni limona.
4: Se ha cambiado la cara, ya hay una broma.
3: Oye, para que seriedad. ¿No tienes unas entraditas para la audiencia? La semana que viene.
0: La semana que viene. Venga, para audiencia la semana que viene. Vale. Primero hoy con vosotros. Venga. Vamos, que lo tengo que gestionar.
3: Venga,
0: vamos a ver.
3: Jugar.
0: ¿Qué soñaba ser Pau Gasol? ¿De acuerdo? Pau Gasol quería
3: cuando
0: ser.
3: Cuando era pequeño.
0: Cuando era pequeño. Sí. ¿Médico, apicultor o jugador de bádminton?
3: ¿Médico, apicultor o jugador de bádminton? ¿Qué soñaba ser Pau Gasol?
6: Yo médico, diría.
0: Venga, Hichaso, médico.
6: No yo sé. También a lo seguro médico.
0: También. A lo seguro, dice.
4: Yo también he apuntado médico. Bueno.
3: Yo apicultor.
0: Ah, porque yo,
2: con la altura que tiene, le pega estar con un traje de apicultor sí. Ahí bien vestido de arriba abajo.
5: Apicultor sí. Es difícil de inventarse, así que sí, apicultor.
3: Sí, pero nunca
0: vale, o sea,
3: desconfía pues, de Leire, vale. Que tiene
4: es
3: una
4: artista,
3: inventiva.
0: Es médico, ¿no?
4: Es artista, sí.
0: Vale, 3-3. Venga, ¿cuál era la verdadera vocación de Camilo VI? ¿Ser pintor, ser diseñador de moda o ser feriante?
3: Diseñador de moda le pega, pero no va a ser. Feriante.
2: Vale. Yo creo que feriante.
6: Yo no, feriante no, también no, iba a decir.
2: Va a estar ahí en los autos de choque.
4: Yo feriante. Había puesto feriante, pero voy a quitarlo.
0: ¿Y qué vas a decir?
4: Y voy a poner cuáles son las otras alternativas.
0: ¿Pintor, diseñador
4: pintor,
0: de moda o feriante?
4: Pintor.
0: Venga, pintor.
6: Pues yo voy a decir diseñador de moda.
0: Venga. ¿Y Miquel?
5: Diseñador de moda, voy a decir.
6: Es que vale. Yo creo que sí diseñaba sus propios trajes, ¿verdad? Cuando sacaba nuevos discos.
3: Ya está, ya está, que se la sabe todas.
0: Estudiando en tus vacaciones.
6: No lo sé.
4: Ha vuelto la lista.
6: En alguna vez.
0: Esa es la mejor de este
6: concurso. No que se aprende.
0: Gorka Ochoa, ¿qué quería ser de mayor? ¿Quería ser cantante? ¿Quería ser psicólogo o pastelero?
6: Ay, joder, fíjate que fue Besugobier, no sé si nos
0: lo ya lo he pensado luego.
6: Yo pastelero voy a decir,
4: cierto,
6: mira.
4: No tengo ni idea, pero no es que me da que en su cabeza podía ser la idea de ser pastelero.
6: Yo psicólogo.
0: Vale, psicólogo por allá.
3: Cantante yo.
2: Cantante, no sé, en Vaya Semanita he cantado bastantes veces. Venga, cantante.
5: Se cantan todos en Vaya Semanita.
4: Sí, ya. Sí, cantaba hasta el campo. No.
0: Canta bastante mal, yo.
6: Tú, Laida, que has dicho pastelero. Pero por lo de artillero,
4: no, dale. No, vamos a ser cantante con cantar mal.
2: Claro, es que ahí está. Tú quieres ser cantante, otra cosa Miquel. Es que tengas voz.
5: Pastelero.
0: ¿Y Xavi?
3: Cantante.
0: Venga, pues ya está, ¿no? Venga,
3: perfecto. Ya está,
0: hecho.
3: Perfecto, pues resolvemos enseguida.
0: Vale.
3: Antes que se ponga a trabajar Hichaso ya que ha llegado, ¿no?
0: Claro,
3: venga,
0: claro,
3: vamos
0: sí,
3: al
0: sí.
3: Zapping.
6: Bueno, pues hoy es 1 de septiembre, no sé si lo sabéis. Vuelta de vacaciones para muchos y muchas.
3: Como tú.
6: Eso es.
4: Eso sí lo sabes tú, ¿verdad?
6: Sí, sí. Igual hay quien tiene la energía baja, que no es mi caso, no es mi caso porque estás on fire.
3: Bueno, ha desconectado Hichaso que no se acordaba ni de nada ni de nadie. No.
6: Hoy me han dicho la reunión y luego viene Eduardo y he dicho, ¿quién es Eduardo?
0: Edu, claro. Te tienes que haber dicho. Edu.
6: Y me dicen Edu García.
3: Y la semana que viene Ander y dice, ¿qué Ander?
4: ¿Qué Ander?
6: ¿Qué Ander? Iribar. Claro, para mí es Iribar.
4: ¿Dónde
6: así
4: estoy?
6: He estado toda la mañana. Qué así. Todo risas, así.
0: Desconexión total.
6: Eso es. Bueno, pues hay gente que puede estar alicaída este 1 de septiembre. Pero en el Goibar todos los 1 de septiembre las charangas tocan Diana a las 7 de la mañana para animar esta vuelta al trabajo.
0: ¿Tú crees?
6: Vuelta a la rutina a 7 de la mañana. Oye, pues a mí me parece una iniciativa muy bonita. Iniciativa, por cierto, que se viene haciendo desde 1976. Lo que anuncian es el fin de las vacaciones y, bueno, pues animan un poquito al personal. ¡Venga! Que
3: desde
6: ya
3: 1976 lo hacen,
6: sí, sí, sí, desde 1976.
4: Dando la murga a las 7 de la mañana.
6: 50 años han cumplido este año. Bueno, pues Factoría de Euskadi Rati ha estado esta mañana allí, in situ, en directo, en el Goibar, con la charanga Mausitza, sí.
4: A la Factoría, claro.
6: Y así lo ha contado la compañera Carmele Urebesalgo.
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6: Pues claro que sí, para charanga, hablar con una sonrisa.
4: Era una sinfónica, ¿eh?
6: Os voy a decir una cosa. ¿Eh? En el Goibar, que tengo familia allí, están todo el día de fiesta, ¿eh?
3: Sí, sí, hasta cuando hay que ir a trabajar.
6: Una pasada. Pues a mí me parece una iniciativa preciosa. Yo le plantaría en un montón de localidades.
4: Claro.
6: Sí. Aquí. En la entrada de Bilbao, ¿os imagináis?
4: Has vuelto con chispa, ¿eh?
6: Charangas.
4: Has vuelto con chispa las vacaciones.
3: La charanga a las 5 de la mañana.
4: Debajo
6: sí, porque es el primer día. Pues claro, para los compañeros de Boulevard.
0: Claro.
4: Claro.
6: Nosotros a las 10 o las 11, suficiente.
2: Para los que bosteco, ¿ah? Para, claro,
6: claro,
2: para hay que levantarte a la audiencia.
6: Bueno, pues 1 de septiembre, vuelta de vacaciones, vuelta a la rutina, también, como sabéis, pues inscribirse en el gimnasio, ir al Euskaltel.

0: Y volver a las clases de inglés, que son muy importantes.
1: Eso lo hicimos ayer ya, Itxaso.
0: Sí, bueno. Quería hablaros de este tema, Francisca. Quería hablaros del inglés, porque lo tenéis ya olvidadísimo, ¿verdad?
1: Totalmente.
0: Oxidado, claro, total. Es lo que ocurre. Viajas al extranjero, por ejemplo, nos ha pasado en vacaciones y empiezas a rascar en tu cajón de
2: vocabulario alto,
0: de inglés.
2: Que crees que te
0: entiendes. Sí, bueno, a mí me ha pasado, porque tuve un problemita con el coche de alquiler y, claro, tenía que discutir con una persona en inglés. ¿Cómo discutes con una persona en inglés?
2: Fuck you.
0: Sorry. No dije muy bien las palabras, pero creo que me entendió que estaba enfadada. Creo que captó el mensaje, la esencia. Bueno, el inglés a veces es muy complicado y si no, que se lo pregunten a este concursante del programa Atrápame si puedes, edición Castilla-La Mancha, porque sí, Edu, sí, Eduardo, sí. Veo la edición también de Castilla-La Mancha.
1: No tenía dudas.
3: Yo también he estado viendo la televisión de Castilla-La Mancha aquí en el Zapping,
1: sí,
3: porque he cogido tu testigo.
0: Claro, claro.
3: Pues ha estado el Zapping activo.
0: Nos da mucho material, Atrápame si puedes, de edición Castilla-La Mancha, presentado por Fran...
1: Blanco.
0: Eso es. Del audio que vamos a escuchar hay dos cosas importantes. Uno, la manera en la que pronuncia el concurso.

0: Los Bastion Wizard. Bastion Wizard.
1: ¿Cómo?
0: Bastion Wizard. Es que el inglés es lo mío. Bastion.
1: Sí, sí.
0: Wizard. Yo solamente sé que puerta es door. Y el que las vende, vendedor.
1: ¿Tú estás queriendo decir Washington Wizard?
0: Exactamente.
1: Claro.
0: Washington sí. Wizard.
1: Pues eso.
2: Washington Wizard, Fran.
3: Claro, sí, yo te estoy entendiendo. Claro. Pero que no es correcto, ¿no?
4: Correcto. Todo el esfuerzo y no es correcto.
5: Para,
4: la
5: verdad. Hay que decir Boston Celtics, que da igual, o sea.
6: Sí.
5: No.
4: Pues de las cuatro opciones que tenía, fíjate que era la más fácil de pronunciar, pero no. Washington Wizard. Se
7: me
4: cae en...
7: Me recuerda cuando los oyentes del crucigrama sonoro leen la respuesta que les aparece y está en inglés.
5: Que Wizard le salía más o menos bien, pero para decir
7: Washington. Bueno, el chiste muy bueno, ¿eh?
4: Sí, yo solo sé que puerta es door y que el que la vende, vendedor. Vale, esto apuntarlo.
7: Que vuelva Tostón y Chistópolis.
5: Muy bien, Majo, pero estás eliminado. Estás igual eliminado.
4: Venga, ¿continúo trabajando?
7: Sí.
4: Pues estoy trabajando mucho, ¿eh? Queda ya poco tiempo. ¿Qué pasa? Para el primer día exprimiéndome al máximo. Venga, vamos ahora a Rock FM. Han hecho un repaso de esas frases hechas que las repetimos en nuestro día a día muchísimas veces, pero que a veces pues nos confundimos y las decimos al revés.
8: Y se ha hecho viral en redes la pregunta: ¿cuál ha sido tu comentario más confuso? Dice Lekic: ha sido un negocio hacer placeres con usted. Sergio, perdona que te disculpe. Jesús, me gusta guitar la tocarra. Se atormenta la vecina, es lo que he oído muchas veces. Ciro Andrés: equivócame si me corrijo, me va a dar un caro pardíaco. Julián: y eso se vuelve un vídeo circuloso. Y voy a terminar con el de Julio Sánchez: me salió el culo por la tirata.
7: Pero eso es real, hay muchas personas disléxicas que tienen que les sale así, ¿eh? O sea que...
4: Yo creo que es más difícil decirlo así, ¿no?
7: Sí, algunas suenan hasta mejor, más bonitas.
5: Qué más graciosas. Perdone las disculpas, creo que lo hemos dicho alguna vez.
7: Perdona las disculpas.
4: También.
7: Sí. Un salido en el email también.
4: Bueno, eso es un clásico,
5: no,
4: sí.
5: Eso es, yo lo dije una vez.
7: ¿Ah,
5: sí? En antena.
4: ¿En antena?
5: Mi primer día. Como profesional, después de pasar mi temporada de becario, el primer día que yo era profesional en esta casa, me despedí como un salido de buenas noches.
4: No, pues,
7: buenas noches.
4: Y aquí estás, ¿eh?
7: Pues, estás.
4: ¿Qué estarías pensando?
5: Supongo que no había mucha gente escuchando.
4: Pero luego menos, fíjate lo
5: no
4: que
5: los que mandaban, sí.
4: Y luego ya sabes decir Washington Wizards.
5: También. Claro, y
4: es
5: saludo.
4: Es
5: incluso.
4: La evolución.
5: Sí. Ya no se coloca la U.
4: Bueno, y vamos con la última. Silla de playa sí o no. Aquí hay un gran debate, Miquel Martínez. Claro. Y yo creo que lo sabes.
9: Ondarzaña,
4: Miquel Martínez. ¿Lleváis silla a la playa?
9: Por supuesto. Yo con 14 años le pedí a mi tía de regalo una silla de playa.
4: 14 años,
9: sí. Dijo, pues oye, un niño de 14 años...
4: ¡Qué señor! ¡Qué fino, eh!
9: Pidiendo una silla de playa. Claro. Sí, una silla de playa.
4: Esos apellidos que tiene, no me extraña. Yo no llevo silla, jamás he llevado silla.
9: Yo
4: no vas a llevar tampoco.
10: Me da envidia la gente, pero me hace un rollo cogerla a llevar.
9: Sí, a ver,
4: si ves al lado de la playa, dentro del bolso, ya está.
11: Pero luego cuando llevas ya un buen rato a la playa...
7: Pero en la playa, en la arena se está a gusto también
4: tumbada.
7: Otra cosa que sean las playas de Montenegro.
4: Ahí no te puedes tumbar.
7: Efectivamente.
4: No te puedes tumbar por esto de piedras. Bueno, pues en Kiss FM lo tienen claro, es mejor sacrificar el poder de seducción en favor de la comodidad. Sí a la silla de playa.
12: La auténtica riqueza reside en una silla de playa.
4: Sí,
12: o sea,
4: absolutamente.
12: Entre estar con el culo en la arena ahí, como una colilla, y estar en tu sillita de playa, si es con posavasos, mejor que mejor.
13: Yo este año ya me he comprado una nueva.
12: ¿Ah, sí?
13: He renovado mi silla de playa, sí, ya la tengo en casa.
12: ¿Qué prestaciones
13: lista.
12: Tiene?
13: Pues, bueno, a mí me gustan bajas.
12: ¿Sí?
13: No, de las altas me gustan bajas. No, pero me refiero...
12: Para no tener que encaramarte, ¿no?
13: Claro, sí, para no
5: le cuelguen los pies.
13: Pero, a ver si me entendéis, ¿sabéis que hay la típica silla de playa más alta y la que está bajita como a ras de suelo? Pues a mí me gusta esa, absolutamente reclinable con almohadilla.
12: Ah, mira qué bien. Claro, la alta para ti es como subir a la del socorrista, ¿no?
13: Efectivamente, sí.
4: Pues ahí lo tenéis. Me gusta lo de... ¿Y qué prestaciones tiene? Como
5: claro.
4: El de un coche.
5: Wi-Fi, USB...
7: Claro. Hay unas sillas de playa ahora que son como mochila. La cierras la pones ahí al hombro. Esa es
4: está
7: más
4: muy
7: cómoda
4: bien.
7: De aire.
4: Bueno,
7: y
10: la gente que va en la moto con la silla, qué peligro a veces, ¿eh?
7: Ya, sí.
4: Y que la llevan en una mano y solo
10: sí,
4: conduce
10: sí, a veces
4: con una
10: se
4: mano.
10: Cae. El otro día vi... Sí,
5: ah, pero con una silla, ¿no? No está de mochila, una silla,
10: No, no, silla, a un lado, tal...
7: Pero que no es legal eso. No,
5: es un sedecario improvisado. Si te pasa que en algún colega, le lleva.
7: Bueno, vamos a las redes, ¿os parece?
4: Venga,
7: pues sí.
4: Redes.
7: Claro, ya.

0: Laida, has echado de menos, ¿eh? Me falta más musiquita ya.
1: Clarito.
2: Ahora ya redes en solitario, sin zapping, ni mezclar cosas.
0: Has tenido que hacer auténticos esfuerzos.
2: Bueno, no sé cómo habrán sido vuestros vuelos, los que habéis ido de vacaciones al exterior, en avión. Bueno, porque
0: yo bien, no he tenido un vuelo complicado en Bilbao, por ejemplo, en la vida, que
1: es una vez igual. Yo tampoco. Vamos a tocar madera, tocamos porque madera. Creo que si lo tenemos no volvemos a volar nunca.
0: Sí, sí.
1: O sea, eso es lo que
0: tú sí, Leire, has tenido algún aterrizaje de esos.
3: Volviendo, sí, una vez.
1: Mal.
3: Es que no tengo tanto miedo, no me da tanto miedo. O sea, grité un poquito y eso, pero no me traumatiza ni nada.
4: El Dragon Khan.
3: Oye,
0: gratis.
5: El Dragon Khan, dice.
2: Bueno, os traigo un vuelo con destino a Mallorca, que ha vivido momentos de tensión debido a fuertes turbulencias provocadas por una atmósfera inestable asociada a nubes procedentes de tumbonas en el aire. Vientos saharianos de cola de hasta 100 kilómetros por hora. Bueno, pues en la cabina el pasaje estaba preocupada y el comandante ha cogido el micrófono y por megafonía ha ido explicando que estaban cayendo en picado porque estaban reduciendo la altitud para
0: evitar cayendo en picado.
2: La zona de mayor turbulencias. Uh-huh. Y el piloto dice, si yo no estoy preocupado, ustedes no tienen que estarlo.
6: Claro. No nos sale nada al radar, nosotros, por lo tanto, no es ninguna tormenta, no es ninguna nube que produzca así un poquito como uniforme, que son un poquito las que generan más turbulencia. Simplemente, como les digo, tenemos como 100 kilómetros por hora de viento en cola ahora y estas nubes del Sáhara, que es la que nos produce esta, que la atmósfera está un poquito extraña. Por favor, no se preocupen, que no afecta a la seguridad del vuelo, en ningún caso. Ya notarán ustedes que estamos bajando un poquito el morro, bajamos 2.000 pies, que son unos 600 metros, y muy probablemente la cosa deje de moverse. Por favor, sigan disfrutando del vuelo y que nadie se me asuste, que si yo no estoy preocupado, ustedes no tienen que estarlo. Venga, ya sé que se
1: ¡qué majo!
5: Ese venga, señor, mi amor.
0: Déjate que sí. Estamos bajando en picado, pero
5: no
0: con el morro un poquito para adelante.
5: Ah, ya está.
1: Oye, pero la información también te tranquiliza, ¿no?
0: Claro,
1: imagínate que estás ahí dando botes.
5: Tranquilos, que no pasa nada.
0: Mayday, mayday.
5: Eso es unos flojos. Ahí importante, por cierto, que no se nos puede dejar de apuntar, se le entendía.
0: Sí,
5: es muy importante, se le ha entendido perfectamente.
1: Lo escuchaba bien y correctamente.
5: Sí, y sonaba la megafonía del avión.
2: Que no es lo habitual.
5: A veces es una ruina eso.
0: Sí.
2: Y por desgracia, seguramente, cuando terminaron el vuelo, se pusieron allí a aplaudir.
1: Ah, claro que sí, hombre. Yo también lo odio.
0: Se está perdiendo, se está quitando, yo creo.
4: Menos aplaudí dichazo.
0: En mis últimos vuelos no me
1: aplaudí. No, jamás aplaudo. Pero si hay alguien que aplaude, pues no es que le siga, sino que tampoco me parece... No, pero bueno, tampoco me parece.
5: ¿Tú te imaginas que le aplaudes al de Skybus cuando te acaba el turno? Venga, ahora una vocación.
1: Yo creo que es porque la gente se alegra de llegar al destino. Bueno, pues es un motivo.
3: Se alegra de llegar vivo.
1: No vamos a ser tan rancios y tan grises. La vida ya bastante tonos.
3: Acaba de llegar de vacaciones.
5: Como tu vestido, por cierto, porque también es negro.
1: En diciembre ya empiezo ya a caer en picado como el avión.
0: Porque además lo oyen. ¿Os acordáis que salió un reel que decía que los pilotos no oyen los aplausos, que no tenía ningún sentido hacerlo? Y luego entrevistamos aquí en directo a un piloto y nos dijo que sí.
1: Ah, sí, lo oían.
0: Que sí que lo oyen.
2: Que se avergonzaba de dentro.
0: Pues bueno,
5: tú imagínate que
0: si le gustaba, ¿no? Como que les hacía gracia.
5: Una ovación tipo Festival de Cannes, ¿eh? Un cuarto de hora ahí la gente aplaudiendo como locos.
0: Claro.
5: Como las pelis de Cannes.
1: Pero con la prisa que tiene la gente de bajar de la
5: avión. Sí, pero como ahora no abren la puerta hasta que les da la gana.
0: Eso es otro. Es verdad que a veces nosotros cuando hacemos algo divertido, una entrevista bonita o algo, hay gente que te pone aplausos en el WhatsApp.
5: Ah, falta.
1: Claro que sí.
0: Y te hace como
5: ilusión. Sí,
0: para ilusión.
1: Sí al aplauso. Sí al aplauso.
5: En el avión no.
0: Señor Puente, sí al aplauso.
2: Bueno, vale.
1: Siempre positivo.
0: Por ojo con lo siguiente, que nos trae Lier, que nos va a dejar anonadados.
2: Sí, porque os traigo una realidad turística un poco diferente. Nos vamos a Barcelona, playas en verano. Los precios de los alojamientos hoteleros están por las nubes y hay turistas que han decidido pasar las noches en las propias playas. Son turistas sin techo. Jóvenes europeos, viajeros de paso y turistas de larga estancia que recurren a la arena ante el precio de hoteles y apartamentos, la falta de disponibilidad y para evitar pagar una última noche, por ejemplo, antes de coger el vuelo. Los han entrevistado a estas personas en el periódico de Cataluña y lo han subido a sus redes.
7: La verdad que los hoteles y hoteles, lo que no es hoteles, todo lo que es relacionado con el alquiler están por las nubes los precios. Y por un día pagar 100 euros una noche, mínimo. Yo prefiero dormir aquí en la playa, que me levanto a la hora que quiero.
8: La verdad es que no nos da suficiente el dinero. Entonces, antes estábamos quedándonos en un Airbnb, pero es muy costoso, la verdad, los hoteles aquí y tal.
7: Llevo aquí un mes y todavía me quedan 20 días.
8: Yo personalmente,
0: claro,
8: la verdad
0: solo.
8: Que de momento me gusta.

0: gusta la experiencia, algo diferente. Así lo veo yo.
1: Pues la verdad, a mí se me da un poco de miedo, pero bueno, estamos acá y con los amigos se pasa bien.
2: Bueno, está rodeado de amigos, eso por lo sí, menos, claro, se siente esa sola, seguridad, claro, pero claro, un poquito de miedo sí da, ¿no?
3: Un poco de miedo,
2: tantos días, para pasa
3: ducharse
2: de todo.
3: Y así con las duchas de la playa, pero también, claro, no se puede usar. No,
4: hay que tener en cuenta que a lo mejor también es solo un poquito ilegal.
3: Sí,
4: solo
3: sí,
4: un pelín a lo mejor, ¿eh?
3: Claro.
4: Se me ocurre que pueda, hombre, ser.
5: Es que lleva ya
4: ser,
5: un mes no lo... y todavía le quedan 20 días.
6: Claro, claro, de compulsita sí, en el sí, hotel.
4: Padrón en la Barceloneta. Claro,
6: claro, no, o sea, que te puedes ir de vacaciones 40 días, ¿no?
2: Claro, pero, claro, pero ese es el concepto intimidad de también,
7: yo viajo,
2: ¿no?
7: Sí o sí, ¿no? Mm. Independientemente de que no tenga alojamiento.
4: Co-living,
6: sí, sí. Hombre, si hace bueno y tal.
2: No, muy bien.
6: Curioso, no me iría yo a un hotel playa, a una playa, vamos. Nos dicen aquí en el 688-840-840 sobre lo de aplaudir en el avión. Dice, en Nueva Zelanda, cada vez que bajas del autobús se dice muchas gracias, aunque sea uno largo.
3: Hombre,
6: viaje largo,
2: gracias también.
6: En Nueva Zelanda y aquí también.
3: Ah, yo sí, sí,
6: cuando
3: sí,
6: llegas,
3: siempre,
6: dices,
3: siempre.
6: Dices gracias,
3: claro,
6: al chofer.
3: Sí, sí,
6: no
3: siempre,
6: le aplaudes,
3: siempre,
6: muchas
3: siempre,
6: gracias.
3: Sí,
6: hasta luego. Y gracias, majo.
3: Buenos días, sí, sí, le digo yo al chofer.
6: Correcto, buenos días, siempre, ¿verdad?
4: No. Educación por algunos, por favor.
6: En Nueva Zelanda.
4: Ojo. Significa que ha estado. Claro. Aquí alguien se lo ha contado.
6: Salude aquí también. Vamos con la noticia de impacto.
2: De impacto total.
3: La noticia
2: total.
6: Adelante. Miquel Martínez Arnaiz.
3: Bueno, vamos a hablar hoy sobre un hombre que donó esperma durante años con distintos nombres y ahora pide perdón. Podría ser padre de 199 niños.
6: Muy bien elegida la canción.
3: Sí. Pega, se lo he puesto antes a Lier y...
6: Todo le consulta a Lier.
2: No,
3: Lier es aquí mi compañero, mi hermano, mi anaya.
6: No, Lier.
4: Mi bro.
5: Es my brother.
6: Mi radio bro.
3: Bueno, Simon es el protagonista de la historia de hoy. Simon.
4: Dice ya más.
3: Un hombre...
4: Dice ya más.
3: Simon o Simón, no lo sé. Yo le he dicho Simon. Simon. Un hombre de 43 años de Groningen asegura haber contribuido al nacimiento de al menos 199 niños, 172 en Países Bajos, 15 en Alemania, 11 en Bélgica y 1 en otro país europeo. Además, una mujer seguiría embarazada. Durante años habría donado esperma en clínicas y también de forma privada, utilizando distintos nombres como Gis, Johan, Dan, Sam o Martin.
4: De forma privada.
3: Ahora reconoce que no fue transparente con las familias sobre el número de hijos que tenía y ha pedido perdón. Pero el escándalo va más allá. El Ministerio de Salud neerlandés ya conocía su actividad desde 2017. Y dos años después, Simon incluso llegó a formar parte de una comisión que evaluaba la legislación sobre donaciones.
4: Un experto, joder.
3: Sí, sí, sí.
4: Joder, mejor que él.
2: Una voz autorizada.

0: su vínculo.
1: Esto es un temazo, ¿eh? Ya tuvimos aquí un compañero que donó mucho, ¿eh?
2: ¿Ah, sí?
1: Que donó mucho, ya se ha jubilado y no sabemos.
3: Mira, igual tiene por ahí 200 hijos.
1: 200 y pico.
4: Todos estos temas están judicializados y hay países incluso que tienen aplicaciones para comprobar si tu pareja pues parte de tu familia o no, para que no haya problemas de sanguinidad.
1: Bueno, resolvemos nuestro concurso, lo que la fama esconde.
0: Esas entraditas.
1: En juego, dos entradas para ver la obra de teatro El Pelotazo en Pabellón 6 de Bilbao hasta el 20 de septiembre con Leire Orbe. Y más gente.
2: Efectivamente.
1: Y otros. Bueno, ¿qué soñaba de pequeño con ser Pau Gasol?
2: Médico, apicultor, jugador de bádminton.
5: Espera.
2: ¡Médico!
1: Vaya, yo he dicho apicultor.
2: Me gusta.
1: Yaso bien, Laida bien, Edu bien.
2: Bien. ¿Cuál era la verdadera vocación de Camilo VI? Pintor, diseñador de moda, feriante. Y era pintor.
0: ¡Toma!
1: Pintor Edu García.
0: Ya tengo
1: dos puntos.
0: Estoy ahí, bueno, teatrazo.
2: Y Gorka Ochoa, ¿qué quería ser de mayor? Cantante, psicólogo, pastelero y es psicólogo.
1: ¿Psicólogo? ¿Quién lo ha dicho?
2: Hichaso,
1: empate. Entre Edu y Hichaso.
2: Vamos, que
1: tenían ganas de reencontrarse.
2: Pues nada, tenemos que ir juntos al teatro.
1: Son dos entradas.
2: Ya veo
0: lo que me
5: habéis hecho match.
1: Qué maravilla. Pues al teatro que se van a ver Pelotazo con Leire Orbe, Edu García, Hichaso, Gómez, Esquerricas, con besugos y besugas. Son las 6 de la tarde.
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0: Actualizamos la información de la tarde con Leixuri Bilbao, arratsaldeon. El consejero Bingen Zupiria descarta la connotación política en los altercados de jóvenes con la Ertzaintza y policías locales.
1: Zupiria ha vinculado los incidentes a hombres jóvenes, al consumo de alcohol y otras sustancias y a la desinhibición en el ocio nocturno. Censura que hay jóvenes, incluso menores, que se divierten atacando a los agentes. Por su parte, el candidato del PNV a la alcaldía de Bilbao, Mikel Hidalgo, ha expresado su apoyo cerrado y rotundo, ha dicho, a la policía municipal y a la Ertzaintza tras los altercados registrados en la última noche de fiestas de la capital vizcaína.
2: Ya vale de macarras y de violentos. Condena las agresiones sufridas por la Ertzaintza y la policía municipal el sábado a la noche. Hoy iba a salir con un vídeo de valoración de Aste Nagusia. Y después de la manipulación política que se está haciendo de los hechos, me parece mucho más importante salir con este vídeo apoyando de forma cerrada y rotunda a la Ertzaintza y a la Policía Municipal.
0: El gobierno español aprueba 309 millones de euros en ayudas para Ceuta.
1: El vicepresidente y ministro Carlos Cuerpo ha explicado que el importe total se desglosa en diversas partidas. La más cuantiosa, dotada con 118 millones de euros, será la de acogida de menores y atención humanitaria.
3: Este paquete incluye medidas de apoyo económico, pero es más amplio. Incluye medidas de refuerzo de los servicios sociales, incluye medidas de refuerzo en el ámbito de la seguridad, para que sea tangible esa presencia.
1: Un paquete de ayudas, subrayan desde Moncloa, para hacer tangible la presencia del gobierno central en Ceuta. Sin embargo, la oposición no cree que esa presencia sea real y el Partido Popular ha convocado concentraciones en apoyo a Ceuta mañana miércoles, coincidiendo con la celebración del Día de Ceuta. Concentraciones también en las capitales vascas. El consejero de Seguridad decía hoy en Boulevard que también se han comunicado contra manifestaciones y ha pedido serenidad.
4: Espero que todos nos comportemos adecuadamente, podamos exponer y expresar nuestras posiciones sin llegar a más. Estamos siguiendo lo que está sucediendo para ver si lo podemos ordenar y asegurar y garantizar pues, que todo el mundo pueda expresar su libertad, su opinión y sin que haya incidentes.
0: Y el Gobierno de Navarra inició un proceso de innovación para crear robots que ayuden a las personas mayores con discapacidad y mejoren su autonomía en el día a día.
1: Han impulsado un plan denominado Retos Robótica para recoger e identificar cuáles son las necesidades que tienen las personas más vulnerables, escuchando a las personas usuarias, a sus familias y a los profesionales en cuidados, para luego diseñar un robot ad hoc con empresas tecnológicas y especialistas en robótica que responda a esos requerimientos concretos. Escuchamos a Javier Remírez, vicepresidente del Gobierno de Navarra.
5: No preguntemos primero qué puede hacer un robot, que ya vemos que

0: pueden hacer muchas cosas, sino qué necesitamos las personas y cómo la robótica, a partir de esa pregunta, puede ayudar a responder a estas necesidades. Y es que la tecnología tiene que estar siempre al servicio de las personas. Es una máxima que luego tenemos en el gobierno de Navarra.
1: En el exterior, en Nepal, son más de 1.000 las personas fallecidas tras la riada del pasado miércoles.
2: Sí, son al menos 1.003 las personas fallecidas y alrededor de 4.000 las que siguen desaparecidas en el país himalayo en el séptimo día de las operaciones de búsqueda y rescate. Dos personas de origen español siguen desaparecidas y otras tres ya fueron contactadas en Nepal tras la mortal riada que arrasó el norte y centro del país.
1: En carreteras, ¿algún problema hasta ahora?
2: Una colisión entre dos vehículos en la Guipúzcoa 627, en Arrasate sentido Málchaga. Dos personas han sido trasladadas al hospital y se está a la espera de que llegue la grúa para retirar los vehículos.
1: Gracias, Leixuri. Vamos con los deportes. Iagoba Aróstegui, Arrachaldeón.
3: Hola, Xavi. Arrachaldeón. En fútbol, a las 11:59 de la noche cierra el mercado de fichajes de verano. Osasuna ha cerrado la llegada este martes de Romain Castillo, delantero francés de 30 años en la Real. Parece que a Mikel Gotti es el que tiene más opciones de salir. En Athletic se busca destino a Unai Vencedor, a Dama Boiro, a Nico Serrano y a Gorosabel. Y en el Deportivo es difícil que llegue un jugador de banda o que se vaya Antonio Blanco, pretendido por el Villarreal. Y en pelota se ha presentado en el día de hoy la feria de Logroño de San Mateo. Del 18 al 27 de septiembre estará Darío tras su lesión de rodilla del pasado 1 de julio en Irún. Reaparece, eso sí, antes el día 12 en Baños del Río Tobía.
1: Y acaba de terminar la reunión de la mesa del forraje. El agua, ya saben que la sequía durante este verano ha reducido notablemente el pasto y el forraje disponible para el ganado vasco, especialmente en las explotaciones de montaña, aumentando los costes de las y los ganaderos. El gobierno vasco, tras consultar las necesidades de 435 explotaciones, ha reunido esta tarde esa mesa para analizar el abastecimiento, aunque el Ejecutivo, al menos hasta ahora, descarta una compra conjunta de forraje al considerar que hay reservas suficientes para los próximos meses. Vamos a saludar a Xavier Iraola, coordinador de la organización agraria EMBA. Xavier, caixo, arratsaldeón.
4: Arratsaldeón.
1: Bueno, como decimos, ha terminado ya esa reunión. ¿Con qué sensación sale de la mesa del forraje?
4: Decepcionados. Así de claro.
1: ¿Decepcionados, o sea, por qué?
4: Decepcionado, pues porque vemos que el departamento se cierra, ¿no?, en banda a dar, a poner en marcha los instrumentos y las herramientas que se hablaron en la en las anteriores reuniones. Uno era el tema de la compra conjunta, y esto, y se alude a que en el mercado local hay forraje, ¿no?, y eso es así, ¿eh? Pero claro, lo que pasa es que en las explotaciones, muchas de ellas no tienen cash para hacer frente a esas compras suplementarias, ¿no? Entonces va a haber, en todas va a haber un suplemento, un coste adicional, ¿no?, que van a tener que hacer frente mientras los precios, bueno, pues están a la baja.
1: Y estamos perdiendo la comunicación, parte, Xavier. No sé si puedes colocarte en algún...
4: Voy en coche. Es que sí,
1: vale. Vale.
4: Sí. Entonces, nosotros solicitamos la declaración de sequía, pero nos da lo mismo que sea una declaración oficial. Esto sabemos por el plan hidrológico de cuencas internas que no cumplimos los indicadores que se requieren para ello, pero nosotros decimos que no es el sector agrario vasco, básicamente sobre todo el de la cuenca cantábrica, está fuera de la red de abastecimiento pública, ¿no?, y que está pensado para el abastecimiento urbano, no está pensado para el abastecimiento rural. Y por lo tanto, nosotros lo que necesitamos es soluciones para el abastecimiento de agua para miles de caseríos que no están enganchados a la red, ¿eh?, y soluciones para la falta de agua en los montes públicos. Y entonces, bueno, pues ante la cerrazón, pues desde luego, bueno, pues tendremos que repensar un poco qué respuesta dar ante la falta de...
1: Tenemos algunos problemas de cobertura. Xavier, no sé si nos escuchas, porque nosotros te escuchamos un poco mal.
4: Te oigo muy bien, ¿eh?
1: Vale, quería preguntarte si el gobierno vasco os ha propuesto algo.
4: Bueno, pues que van a seguir, que tienen que seguir monitorizando, es decir, haciendo un seguimiento

0: de la evolución de la climatología, de las campañas de productivas, ¿no? Cuando en las campañas vegetales, pues sí se puede esperar hasta que se haga la recolecta, pero en la ganadería no hay por qué esperar para eso, ¿eh? Y entonces nosotros, en ese momento, en los meses de septiembre, octubre, hay que hacer la resiembra de miles de hectáreas, ¿eh?, que se han quedado totalmente quemadas. Y si no se resiembran ahora, en primavera no va a haber hierba, ¿eh? Entonces tenemos que actuar rápido, ¿eh?, y contundentemente.
1: Bueno, pues primera valoración de urgencia tras esa reunión de la mesa del forraje. Xavier Iraola, coordinador de EMBA, Eskerrikasko, y seguimos en contacto.
0: Eskerrikasko, Tuey.
1: Eskerrikasko,
0: Abur.
1: Las 6:09, hacemos una pequeña pausa y ponemos música a la actualidad con Aitor Buenaga, que ya está por aquí.
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0: Good afternoon, Topo Corleone.
1: Good afternoon, Euskal Hiria, con esta voz cavernosa.
0: Ay, que hay uno que ha salido mucho en la escena gusia de Bilbao.
1: Bueno,
0: ¿eh?
1: Uno que ha estado trabajando mucho en las chosnas.
0: Trabajando en las chosnas.
1: Que no es lo mismo.
0: Ya
1: así.
0: Te vi.
1: Nos vimos el viernes, que estuvisteis ahí con toda la gente de Radio Euskadi.
0: De Radio Euskadi.
1: Es verdad que este año mucho más osos no subisteis a la,
0: no.
1: a la barra, pero bueno, en fin.
0: Porque faltaba uno que se iba al Teleberri.
1: No tengo ni idea.
0: Sabes lo que pasa.
1: Eso lo sabrás tú, yo no desconozco vuestra realidad.
0: Bueno, que por cierto, se te da muy bien hacer bocatas, ¿eh?
1: Bueno, ya viste que estaba todo muy bien organizado.
0: Sí, todo muy bien
1: bueno,
0: organizado.
1: La verdad es que parte de la voz la perdí ese día ya, porque cuando hay que ver que te falta piperra verdea, copernilla o solomo o la tortilla que no está bien caliente y tal, pues tienes que sacar la vara de Arevellano y tienes que gritar.
0: Y ya está.
1: Y ahí la he perdido.
0: Héctor Buenaga, que es comparsero en Sin Cuartel.
1: Bueno, ahí estamos, haciendo lo que podemos.
0: Eso es.
1: Lo que podemos.
0: Y con muy buen ambiente, por supuesto que sí, en una escena gusia a la que le vas a dedicar el primer tema de la sección.
1: Bueno, yo creo que sí, ¿no? Porque, joder, a ver, viendo la enorme participación de la gente que ha venido, ¿no? Más de 2 millones de personas. Yo creo que además la participación en los actos diurnos, no solo en los nocturnos, ¿no? Que cada vez hay mucha más gente que vivimos la escena gusia por el día, ¿no? Yo lo recuerdo cuando tenía mis hijas que eran muy pequeñas, que siempre estábamos por el día y no por la noche, ¿no? Los chiquigunes y tal, pero yo creo que cada vez hay más eventos que están también organizados por Bilboko Konpartsak y que la gente pues está respondiendo mucho, ¿no? No solo ya el decir más de 2 millones de personas han venido estos 9 días, sino que la gente ha participado, que es de lo que se trata, yo creo, ¿no? No sé qué te parece a ti.
0: Sí,
1: ¿no?
0: Yo creo que de todas formas, evidentemente el titular es que hay miles y miles de personas con éxito y además que se lo pasan bien, que disfruta y punto, ¿no? Y parece que siempre hay que destacar lo negativo, que es pequeño, y es eso, son unas fiestas multitudinarias y que han tenido, pues como siempre, muy buen ambiente, y además creo que el titular de esta escena gusia, que es uno de los que tú tenías también preparados, es que no se ha tenido que activar el protocolo de las comparsas frente a las agresiones sexuales.
1: A mí eso me parece importantísimo.
0: Inédito.
1: Porque en las últimas ediciones hemos tenido que parar la música, hemos tenido que salir

0: con los utensilios de la, cocina, bastantes días para estar poniendo las cuñas anti-erasoric y tal, y la verdad es que esto ha sido pues una alegría, ¿no? O sea,
1: inédito,
0: que,
1: porque seguramente cuando no se hacía hace años era porque no se condenaba, porque
0: efectivamente,
1: no se hacía, ¿no?
0: porque había otra impunidad. Años, sí, eso es.
1: Pero que este año no haya habido ninguna, cuando hay tantas miles y miles y miles de personas.
0: Yo creo que eso
1: festivo,
0: es para
1: felicitarnos como sociedad, porque siempre pues, cuando ocurre lo condenamos, evidentemente, y totalmente, creo que también hay que subrayarlo cuando las cosas se hacen.
0: Luego, efectivamente, los incidentes del último día, pues de la madrugada del último día contra la Ertzaintza y la Policía Municipal, pues yo creo que han marcado para mal el final de las fiestas, ¿no? O sea, 13 Ertzainas heridos, en fin, una policía local, 14 detenidos, 5 de ellos menores, por cierto, hay que resaltarlo también. No sé, me parece que, a pesar de que para mí hoy el Saiburu ha estado, no sé si decir un poco frívolo, ¿no? Decir que este tipo de cosas, más allá del contexto que no es político, que parece que se está añadiendo a los actos de las fiestas, pues hombre, me parece que tiene una gravedad como para frivolizar de alguna manera. No sé yo si ha sido la mejor de sus declaraciones, ¿no? Pero en cualquier caso yo creo que este tipo de conductas, en fin, es que no se pueden justificar en ningún caso, ¿no? Y ni siquiera contextualizar, porque la gente va muy puesta de alcohol o de otras sustancias, como decía el propio Sailburu, ¿no? Yo creo que esto nos lo tenemos que mirar como sociedad.
1: ¿Qué tal os habéis arreglado con el Ticket Buy, famoso Ticket Buy?
0: Bueno, pues al final nos ha caído el mundo, ¿no? Se ha hecho realidad. Es verdad que yo creo que las comparsas lo han dicho, lo han repetido en los últimos años, añade una burocratización excesiva, pero yo sobre todo lo que he visto, que yo no he estado en la barra, es que la gente aguanta muy bien, porque todo se ralentiza, todo se burocratiza. Pero oye, al final parece que el mundo nos ha caído y que lo que parecía que iba a ser un tremendo problema, pues se ha podido gestionar, pero sí es verdad que se añade una burocratización excesiva a la que no estás acostumbrado. Cuando estás y acostumbrada, sobre todo date cuenta que es que la gente que está sirviendo en las barras no es profesional, que es un poco la teoría esta, ¿no? Se le quiere aplicar un modelo profesional a una cosa que no es profesional, a una cosa que tiene que ver con el modelo festivo, horizontal, participativo que está detrás de la estenausia.
1: No cobráis un duro,
0: evidentemente.
1: Sí que es verdad que hay cierta falta de quizás algo de transparencia, ¿no? ¿Cuánto dinero se gana? ¿En qué se invierte? Es decir, que igual se podría contar y no pasa nada, ¿no?
0: Al final lo importante de esto es que la gente tiene que saber que todo el dinero que se saca de las fiestas se utiliza, por lo menos en las chosnas en las que yo conozco y en las comparsas que yo conozco, se utiliza para un montón de actos que tienen que ver con la gestión política de esas chosnas.

0: si me apuras, es verdad que hay un modelo festivo que es participativo, horizontal y tal, pero yo he visto una entrevista hoy de dos comparseros, uno es un buen amigo, Ander Eiguren, de Sin Cuartel, y de Ace Berry, comparsa de Ocharcuaga, en la que resaltaba la importancia de dar paso a las nuevas generaciones, ¿no? Decían que las comparsas, está claro que necesitan relevo generacional y para que Aztenagusia siga viva con este modelo, ¿no?
1: ¿Y hay? ¿O os cuesta conseguir gente joven?
0: A ver, yo creo que hay mucha gente que se anima, ¿no? Se anima. Sí, yo lo que estoy viendo es que cada vez hay más gente en la barra, que además esto funciona mucho el boca a boca, porque cuando tú te lo pasas bien en un sitio, pues al final la gente lo cuenta, ¿no? Y dices, pues el año que viene me apunto, ¿no? Y luego, pues hay épocas y edades para todo, ¿no? Yo he hecho muchas veces barra, pero bueno, pues ahora creo que estoy mucho más a gusto con el equipo de cocina, haciendo bocatas, que tenemos una juerga muy importante, pero es diferente. Yo creo que hay momentos en la vida para todo, la verdad.
1: ¿Qué tema has elegido para la Aztenagusia?
0: Bueno, pues como te digo, estuvimos haciendo Gaupasa el último día. Por cierto, si no pasas por la Pimpi y te llevas estas cosas que al final es imposible
1: purpurina
0: de la purpurina y tal, es que no has estado en fiestas de Bilbo, ¿no? Y he elegido una canción, pues muy, muy de Gaupasa, ¿no?
1: Gaupasa, Caparrac.
0: Caparrac,
1: por cierto, la pregonera era Chopinera de 10, ¿no?
0: Bueno, lo dijimos, ¿no?
1: Brutal, Ainhoa Urrejola, brutales.
0: Lo dijimos, previsión cumplida. Yo creo que han estado fantásticas las dos. Ya me gustaría saber cómo están ayer y hoy, pero bueno, había que preguntarse.
1: Me imagino que la cama, boom.
0: Totalmente.
1: Pues ya falta menos.
0: Exactamente,
1: para el 27.
0: Vas a hacer, eso es.

con toda locura, querido primo.

0: Nos encanta Caparrac, nos dice aquí un oyente, sobre todo a mi hija, que lleva el verano de Gaupasa.
1: Ay, amiga.
0: Pues ya tocará ir recogiendo a tu hija y a todas las demás. Bueno, vamos con el segundo personaje, cómo no, para el gran Lionel Messi.
1: Pues sí, la verdad es que ayer de alguna manera nos sorprendió y no nos sorprendió, ¿no? Porque era la crónica de un abandono anunciado, ¿no? Messi, el sucesor en la tierra del dios Maradona, pues acaba de anunciar que deja la selección argentina para siempre. Remarco lo de para siempre porque el de Rosario ya lo hizo antes del Mundial de Qatar, acuérdate, por los malos resultados de la selección albiazul y tras haber caído a penales en 2016 contra la selección de Chile en la Copa de América Centenario, ¿no? Yo la verdad es que no tengo para olvidar la cara de Messi tras perder la final contra España en el último Mundial de fútbol. ¿Tú la recuerdas?
0: Sí, cara de Messi, también te digo.
1: Sí, también, ¿no? También.
0: Bueno. Que es un poco así como triste.

Eso es, sí, bastante triste, pero es que era un poema, ¿no? Sí. Messi tiene 39 años recién cumplidos, por cierto, el 24 de junio pasado, ¿no? Y esa misma noche él ya era consciente de que nunca iba a volver a jugar otra final vistiendo la camiseta albiazul. Todo el mundo, además, presente en el terreno de juego, vistiera la camiseta que vistiera, sabía que Messi no volvería a repetir. Y, de hecho, para mí una de las cosas más bonitas que pudimos ver esa noche fue cómo los jugadores se acercaban ante el astro argentino, que estaba, pues que es para no olvidar, ¿no?, sentado en el césped con la cabeza baja, cabizbaja, para saludarles, se acercaban y rendirle de esa manera pues un sentido homenaje, porque sabías que tenías enfrente a una persona como Messi, ¿no?, a un 10, ¿no? Y ayer, cuando el propio jugador hizo pública su decisión de que abandonaba la selección argentina, lo hizo compartiendo pues unas imágenes que todos recordábamos, ¿no? Un niño que apenas levantaba unos centímetros del suelo contando su sueño, jugar en la selección argentina. Y el resto del vídeo eran imágenes retrospectivas, con un Messi melenudo al principio, luego con el pelo recortado y finalmente con sus tatuajes en los brazos. Incluso, fíjate, estaba el Pelusa Maradona hablando con un jovencísimo Messi y sus goles, claro, goles, sus golazos, su maestría en el césped. Me vacié, ya no tengo nada más que dar y aparte vienen chicos muy grandes atrás que merecen estar, agregó. Y ambas cosas, pues es que son verdad verdadera. Lo ha hecho además dejando por escrito unas cuartillas sus reflexiones, escritas justo 2 días después de caer ante la selección española en la final de la Copa del Mundo. Casi, si te fijas, con una caligrafía de adolescente, como ese niño que soñaba con jugar en la selección, ¿no? Hombre, yo creo que el peso de la responsabilidad durante estas décadas para el astro argentino tiene que haber sido enorme, ¿no? En fin, no sé, sobre todo cuando los resultados no acompañaban a la selección nacional de su país, pero yo creo que tan importante como saber ganar es saber perder, y Messi, igual es más importante saber perder, ¿no? Y Messi ya ahí siempre ha estado a la altura, siempre. Me decía un amigo argentino loco por el fútbol y por su selección, que se refería a Lionel como el grande capitano, que ahora nos toca 30 años estar dentro de la cueva. Ese número 10 va a pesar demasiado en la espalda, decía. Y seguro que tiene razón. El líder contracultural, titulaba hoy el país. No sé, nos empiezan a faltar referentes, vos, ¿no? No solo en la política o en el fútbol o en la cultura. Referentes que saben hacer pedagogía con un contexto de tanta polarización donde, pues la verdad es que no hay tiempo para la reflexión y donde nadie escucha al adversario. Al contrario, y resulta más fácil catalogar al otro como el enemigo. Porque vende más. Yo me quedo con el Messi tolerante, casi ecuménico, diría yo, más que con el Messi que nos deslumbró a todos en todos estos años, ¿no? El pibe de las villas más pobres, como lo fue también Maradona. Le decía al que quiero terminar mi carrera y quiero haber ganado algo en la selección argentina, y si no, haberlo intentado todas las veces posible. Tropezar y volver a levantarse y a intentar otra vez, porque eso es la vida, decía. ¿Y qué razón tienes, amigo? Eso es precisamente la vida. Que te vaya bonito, Messi, que suene con fuerza el bandoneón en tu vida. Libertango con Astor Piazzolla.

0: aplauso para Messi.
1: Para Messi, para, bueno, para Messi y para el maestro Astor Piazzolla, que nos abandonó hace muchos, muchos años.
0: Pues sí, y aplauso también para la tercera protagonista.
1: Pues hombre, es que se viene la fiesta del cine, por tanto, más en Euskadi, ¿no? Apa, Cinemaldi, a vos. Hoy mismo se han puesto a la venta, creo, algunas de las entradas para los principales eventos del Cinemaldi, y yo creo que uno de esos momentazos de esta 74 edición del Festival de Cine de Donostia será sin duda cuando se suba al escenario la actriz británica Naomi Watson el sábado 19, justo un día después del arranque oficial de nuestra muestra de cine más internacional. Naomi Watson, he dicho, es Naomi...
0: Naomi Watson.
1: Se me ha ido la olla. Bueno, pues eso, que digo que la edición además será la última para José Luis Rebordinos al frente del festival. Llevaban ese puesto desde el 2011 y es bueno que el relevo tenga nombre de mujer. Entre otras cosas porque esta mujer no es una advenediza. Mayalen Beloki es una de las dos subdirectoras del Cinemaldi desde el 16. Casi nada ha impulsado el modelo Z365 Festival todo el año, una iniciativa estratégica centrada en el desarrollo de nuevos talentos, la formación cinematográfica y la generación de pensamiento en torno al cine. Yo creo que va a ser difícil, no sé, me parece a mí, acostumbrarse a ver a Rebordinos como un mero espectador en la butaca, aunque ya digo que su sucesora Beloki seguro que lleva al Cinemaldi a una constelación de estrellas incluso más y más brillantes. Ese es desde luego nuestro deseo. Pero bueno, volvamos con Naomi. Vaya suerte poder ver aquí a esta luminaria del séptimo arte que además de recoger el galardón en homenaje a toda su carrera, protagonizará una de las proyecciones destacadas del Cinemaldi, The Housewife, justamente el debut en la dirección del cineasta canadiense Ben Sirinian. El jurado ha destacado la capacidad de Naomi para combinar películas independientes con grandes producciones en el cine y en la caja tonta. Dicen que es una de las actrices más talentosas y premiadas de su generación. La Watts, que por cierto tiene ahora 57 años, pues para mí uno de sus momentos estelares lo dio junto a un director que yo adoro especialmente porque su mirada me parece que es única. Me estoy refiriendo al papelón que hizo en la película de Alejandro González Iñárritu, 21 gramos. Por esa interpretación ya fue nominada a los Oscars como mejor actriz, como lo fue después también en el súper trabajo realizado en el film de Juan Antonio Bayona, te acordarás, Lo imposible, sobre el tsunami en el sudeste asiático.
0: ¿Película?
1: Totalmente, pues el primero fue en el 2003 y la segunda nominación en el 2012. No sé, para mí Naomi ha unido su nombre a muchos directores más de cine, como el recientemente fallecido David Lynch o Clint Eastwood, Peter Jackson, David Cronenberg o Woody Allen. Y yo creo que es que hay ganas de cine. Ya se ha estrenado, por cierto, la última de Javier Bardem, que yo no he podido verla aún, El ser querido. Y en fin, esta canción que he
0: dicen
1: elegido,
0: que es una pasada también, ¿eh?
1: Yo solo he visto el tráiler y me ha parecido que, en fin,
0: toda la gente que ha visto que lo ha visto,
1: hay que pasar rápido por allí. Y te decía que esta canción que he elegido ha servido para muchas cosas. La reescribió para recordar a la princesa del pueblo en su funeral en 1997, me estoy refiriendo a Lady Di de Diana de Gales, que por cierto justo hoy se cumplen 29 años de su muerte. Pero cuando Elton John la compuso junto a Bernie Taupin en el 1973, estaba dedicada a Marilyn Monroe, que qué casualidad, este año se cumplen 100 años de su nacimiento. Que suene Candle in the Wind. Gracias, maestro Elton John.
0: Y gracias, Aitor Guanaga.
1: Que recasco, agur, agur.

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1: Las 6:30, sin problemas en carretera, según nos informa el Departamento de Prensa de la Ertzaintza.
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0: 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Y nos vamos a Arangoiti con Mari Carmen. Arratsaldeon, Mari Carmen.
1: Con Mari Carmen de Arangoiti.
2: Arratsaldeon. Joder, hoy la primera, verás tú qué estreno.
0: Has visto qué bien. Claro.
1: Ayer no conseguiste entrar, te quedaste a las puertas. Pues bueno, hoy empezamos contigo.
2: Vale, venga pues.
1: La primera pregunta. ¿En qué país se encuentra la ciudad de Samarcanda? ¿En qué país se encuentra la ciudad de Samarcanda? 10 letras.
2: ¿Y empieza por?
1: Por la U, de Urretxu. ¿En qué país se encuentra la ciudad de Samarcanda?
0: Que no es Salamanca, ¿eh? Escucha bien.
2: Ya. Joder.
1: Empieza por U.
0: U.
1: De Uruguay.
2: Pues no sé, iba a tirar una. Uzbekistán.
0: ¿Cómo? Deletréame, a ver.
1: Empieza por U.
2: Sí, Uzbekistán.
0: A ver, deletrea.
2: Jo. U.
0: Sí.
2: B.
0: B.
2: B. E. Uber.
0: Uzbekistán.
2: Es que no
1: la segunda letra es una B.
2: Uz.
1: A ver.
0: A ver, la última.
1: Última oportunidad.
2: Uz.
0: Sí.
2: B.
0: E.
2: R.
0: R.
2: K de kilo.
0: Pues no es correcto, Mari Carmen.
1: ¿Hay una R?
2: No.
0: ¿O no? Hay una R que no. Hay que graduar las gafas, Mari Carmen.
2: Madre mía, qué difícil es esto.
0: A ver, dilo por si acaso, pero me parece que esto va a ser incorrecto, ¿eh?
1: Sí.
2: Sí.
1: Hoy ha vuelto la notaria, Itxaso.
0: Sí, ha vuelto la notaria y nada, no está aquí con él.
2: A ver, pues no sé, lo va a decir No sé, usted.
1: Última opción.
0: Bueno, yo creo que el siguiente oyente, si no, igual...
2: Uzbekistán.
0: Pues hay una R rara.
1: Ahí falla algo.
0: Muy cerca, Mari Carmen, pero...
2: Nada.
0: Por los pelos.
2: Vale.
0: Que ricasco, Mari Carmen. Vamos a ver si Máximo de Arangoiti deletrea mejor.
3: Aupa,
0: Máximo, Arratsaldeon. ¿Quieres deletrear o pregunta nueva?
3: Pregunta nueva.
1: Vale, se está costando.
3: Que Uzbekistán,
0: Vale. Tranquila, que esta es fácil, yo creo.
1: Vamos con una isla. ¿Qué isla es la más grande del

0: Mediterráneo. Siete letras. La isla más grande del Mediterráneo. Siete letras.
1: Empieza por la letra
0: S. S de Santurci. Siete letras. La más grande del Mediterráneo. ¿Qué isla buscamos?
1: Sí. Esta será la italiana.
0: A ver. De fondo ya piensa en alto, Máximo.
1: Sí, pero no me viene.
0: Empieza por S.
2: No te viene. La isla más grande del Mediterráneo. Creo que no vas mal por lo que te he escuchado antes en la mente.
1: Sí, pero no me viene.
2: Sí, ¿qué?
3: No.
2: Máximo, estáis ahí.
0: Mari Carmen ni Máximo.
2: Bueno, pues nada.
0: A las puertas.
2: Venga, mañana más.
1: No pasa nada.
2: Ahora tenemos todo el mes por delante. Íñigo desde Algorta, Arratsaldeón.
4: Arratsaldeón, equipo.
2: Opa, ahí. ¿Cómo estamos?
4: Pues mira, ahora mismo muy bien, que acabo de salir de curra.
2: Buah, maravilla. Entonces,
0: pues, nosotros enseguida.
2: Un paseito por ahí por el mar. Bueno, preguntas nueva.
0: Tenemos dos abiertas. No sé si quieres saber las respuestas.
4: La de Uzbekistán.
2: Venga, deletrea.
4: U, Z, B, E, K, I, S, T, A, con acento y N.
2: Ah, vale, con acento y todo. Con tilde y todo. Osondo, Íñigo.
0: El número 9.
2: Vale, pues, ahora.
0: Agur, Íñigo.
2: Bueno, vamos a Portugalete con Andrea. Arratsaldeón, Andrea.
5: Arratsaldeón.
0: Andrea, tenemos una pregunta abierta. La isla más grande del Mediterráneo. No sé si te sabes la respuesta o prefieres una nueva.
5: Yo creo que sí, que la sabemos.
0: Siete letras. Hemos dado ya la primera letra, que es una S. ¿Te damos otra?
5: Vale. ¿La tercera?
0: La tercera es una C, de Cascante.
5: Vale. Pues decimos Sicilia.
0: Sicilia.
2: Pues decís muy bien.
0: Muy bien,
2: una
0: Andrea.
2: Isla, vale, preciosa de Italia. Que te da el número 10, Andrea.
5: Venga, es que ricasco.
2: Suri, agur.
0: Agur.
5: Agur.
2: Saludamos a Marian desde Larrabetxu. Arratsaldeón, Marian.
6: Arratsaldeón.
0: Vamos con pregunta nueva. Momento de la noche en que todo está en silencio. Momento de la noche en que todo está en silencio. ¿Cómo se llama ese momento? 10 letras.
2: Todo, ¿eh?
0: Reina la noche.
6: ¿Y por qué letra empieza?
0: Empieza por la C, de Cascante. ¿Cómo es ese momento de la noche en el que reina el silencio? 10 letras.
2: 10
0: letras.
6: ¿Conticinio?
2: Conticinio, correcto. El conticinio. Fíjate, el momento de la noche en que todo está en silencio.
0: Una palabra que esto. Marian utiliza seguro,
2: claro,
0: a diario.
2: Claro, cuando sales a las 2 de la mañana y dices, uy, ya ha empezado el conticinio. No se oye nada.
6: Todos los días, vaya.
2: Úsala, que vas a quedar como una chera.
6: Eso es.
2: Venga, es que ricasco, Marian. Vale.
6: Venga, es que ricasco, agur.
2: Nos decían por aquí en el WhatsApp, crepúsculo. Que yo creo que también es un momento de la noche, pero no sé.
0: Pero este con el
2: creo
0: silencio.
2: Que hay algo de ruido en el que buscar.
0: Claro.
2: Un poquito. El conticinio ya es silencio total. Bueno, nos vamos a Donosti con Itziar. Arratsaldeón.
7: Arratsaldeón.
0: Arratsaldeón, Itziar. Jugamos con pregunta nueva. ¿Qué provoca mucha risa o resulta muy divertido? Algo que provoca mucha risa o resulta muy divertido. 11 letras.
7: Bien. ¿Cuál empieza?
0: Empieza por la D, de Donosti. 11 letras. Empieza por la D, de Donosti.
2: De diálogo de besugos, que también provoca mucha risa o resulta muy divertido.
0: Claro que sí.
7: ¿Divertido?
2: Divertido no es correcto porque está en el
0: enunciado. Está en la propia definición.
2: Y Chiar, has querido confirmar, ¿no? Que terminaba la pregunta de Lier con divertido.
0: La
2: sí,
0: definición.
2: Eso es. Que provoca mucha risa o resulta muy divertido. Eso es.
0: 11 letras. Empieza por D.
7: ¿Por
2: D? Por D, de divertido.
0: De Donosti.
2: De divertido, de Donosti, de diálogo de besugos. ¿Lo dejamos para mañana, Itziar?
7: ¿Divertimento?
2: No es divertimento.
0: No es divertimento.
2: Bueno, pero lo has intentado, que es lo importante. Mañana te esperamos si quieres, Itziar. Es que ricasco.
0: Es que ricasco para Tarzagaiti.
2: Eduardo, de Berriz. Caixo, Arratsaldeón.
0: A ver, Eduardo, tenemos una pregunta abierta. No sé si sabes qué es esa palabra que buscamos, que provoca mucha risa o resulta muy divertido. 11 letras. ¿O prefieres una nueva?
7: Una nueva.
2: Puedes pedir una letra.
8: Vamos con la abierta, hay que cerrarla.
2: Venga, vamos a cerrarla. Puedes pedir otra letra, ¿vale? Segunda, tercera, quinta, la que

0: quieras.
1: ¿Tercera?
2: La tercera es una S, de Sicilia.
1: Vale. Empieza. ¿Desternillar?
0: Desternillar no es. No es la palabra. Es más complicadita todavía, ¿eh?
2: No, lo es, que pena.
0: Pues ya lo siento, Eduardo. Inténtalo mañana si quieres, ¿vale? Y
1: es que
0: agur. Nos vamos a Iruña. Bacarcho, arratsaldeon.
3: Arratsaldeon, bye.
0: ¿Pregunta vieja o nueva? ¿Qué prefieres?
3: Nueva.
2: Venga. Nueva, se está atragantando, ¿eh? Sí. Esa pregunta que provoca
0: mañana.
2: Risa.
0: Si no se soluciona hoy, tienes que meterla en el diálogo de su voz.
2: A ver si.
0: Así que en un momento, como que no cae, quiere la
2: como
0: cosa.
2: Que no quiere la cosa. Eso a ver es. Si la gente se da cuenta. Bueno, pues, Bacarcho, te ha tocado una adivinanza. Redondo, redondo, barril sin fondo. Seis letras. Redondo, redondo, barril sin fondo.
3: Barril sin fondo.
2: Sí, vale. Seis letras.
0: Adivinanza, ¿eh? ¿Cómo?
2: ¿Te damos una letra?
3: Anillo.
0: Anillo,
2: sí, muy bien. Ni letra ni nada,
0: Bacarcho. Sí, okay. Correcto.
3: Ah, estupendo.
0: Estupendo, muy rápida. Sí. Pues el 11, ¿no? O...
2: El 12.
0: El 12, el 12 para ti, Bacarcho.
3: Vale, es que ricasco, ¿eh?
0: Suría, agur, agur. Xavi, desde Iurreta, arratsaldeon.
4: Apa.
0: Opa ahí.
2: Xavi, tenemos una pregunta abierta. No sé si te sabes la respuesta.
4: No.
2: Nada, no tengo ni idea. Bueno, vamos con una nueva. Es una adivinanza. Si lo nombras, lo rompes. Si lo nombras, lo rompes. Ocho letras.
4: Y la tercera puede ser la L.
2: La tercera es una L, sí, efectivamente.
4: El silencio podría ser.
0: El silencio. Estamos ahí a tope con el silencio, ¿eh? ¿Mm?
4: Yo querría silencio, pero no me toco más que escuchar a la gente.
0: Sí, no. Pero no has tenido tú vacaciones, ¿sabes? Que estás todo el día ahí con la grúa.
4: O sea, yo he tenido vacaciones y he vuelto en grúa yo, así que.
0: ¿Vuelto en grúa? Bueno,
2: ay,
0: en casa del herrero.
2: Pues eso.
0: Ahí está.
4: Literal.
0: Venga, ánimo, Xavi. Agur.
2: Agur, agur.
0: Te llevas el 13, mira, el número de la buena suerte.
4: Sí. Es mi número favorito, así que.
0: Pues perfecto, todo para ti. Agur.
4: Ay, agur.
0: Venga, Roberto, desde Escoriacha, arratsaldeon.
5: Ay, arratsaldeon.
2: Tenemos una pregunta abierta todavía, no sé si te sabes la respuesta.
5: ¿Me la puedes repetir? Que con esto del guau va con un poco retraso.
0: Vale.
2: La repetimos. 11 letras que provoca mucha risa o resulta muy divertido. Hemos dado ya dos letras. La primera es la D de Donosti y la tercera la S de Sicilia. Provoca mucha risa o resulta muy divertido.
0: Espera, que si pides la cuarta letra y te la damos, ya tienes que responder esta, ¿eh? No puedes ir a pregunta nueva.
5: No he oído las respuestas que han dado tampoco.
0: Pues han dicho, desternillante que no, divertimento tampoco, divertido tampoco. No sé si han dicho algo más.
5: Dame la cuarta.
2: Le damos la cuarta. La cuarta es la O. La O de Orozco.
0: Este pensaba que era una C.
2: Empieza por D de Donosti. La tercera es una S de Sicilia y la cuarta es la O de Orozco. Que provoca mucha risa o resulta muy divertido.
5: Sí, y la cuarta O.
2: La cuarta, eso la es. O de Orozco.
5: Pues tenía una, pero no.
2: Ay, ya nos está atragantando esta palabrita.
5: Sí, sí.
0: ¿Tú
5: nada,
0: nada, ¿no?
2: No te sale nada, paso Roberto.
0: Palabra. Pasas palabra. Bueno, ¿qué palabra tenías? Por curiosidad, Roberto.
5: Disparatado.
0: Disparatado.
2: Podría ser, pero no es la que estamos buscando.
0: Pues nada, Roberto, mañana no hay distrito. Ni mañana ni pasado, no hay distrito. Te esperamos el viernes si quieres, ¿vale?
5: Ahora.
0: Que mañana nos come el deporte. Mañana hay ciclismo, hay bandera de la concha, clasificatoria. Luego el jueves hay también fútbol. O sea que mañana y pasado descansamos. Estamos como en la semana del periodo de adaptación.
2: Viene fenomenal, ¿eh? Después de la Astenagusia.
0: Para preparar la temporada nos va a venir muy bien la nueva temporada. Vamos a Donosti, Rubén, arratsaldeon.
6: Arratsaldeon.
2: Tenemos todavía una pregunta abierta. No sé si quieres jugar con ella o prefieres una nueva.
6: No, dame una nueva.
2: Una nueva. Se nos atraganta. Bueno, ocho letras. Necio, torpe o falto de entendimiento. Necio, torpe o falto de entendimiento. Ocho letras.
6: ¿Y empieza por?
2: Por la E de Euskadi. Necio, torpe, falto de entendimiento. Empieza por E. Ocho letras.
6: Ocho letras.
2: No te sale nada.
0: Complicadita también, ¿eh?

0: Es de estas es palabras que no usamos mucho.
1: ¿Estúpido puede ser?
0: Estúpido no es.
2: Estúpido. No es estúpido. Qué pena.
0: Tiene unas cuantas letras en común y hasta aquí puedo leer, pero no es estúpido. Pues nada, Rubén, te esperamos el viernes si quieres, ¿vale?
1: Venga, pues.
0: Agur. Me suena la voz de fondo. A ver si llegamos allá porque hay mucha gente hoy. Arantxa de Gasteiz, Arratsaldeon.
3: Arratsaldeon.
2: Arantxa, tenemos dos preguntas abiertas. No sé si quieres jugar con alguna de ellas o prefieres nueva.
3: Prefiero una nueva.
2: Prefieres una nueva. Nueve letras. Sí. Caballo de Don Quijote. Nueve letras. Caballo de Don Quijote.
3: Empieza por R.
2: Empieza por R,
0: señora.
2: Sí. Empieza por R.
3: Rocinante.
2: Rocinante.
0: Bien jugado, Arantxa. Vamos, hondo.
2: Muy bien. El 14 para Arantxa.
3: Vale.
0: Escarricasco.
3: Bueno.
0: Agur.
3: Escarricasco. Agur.
2: Tiene que haber un poco de todo. Alguna fácil.
0: Claro, esto es una lotería. Difícil. Una lotería. Sabel de Berriz, Caixo.
4: Arratsaldeon.
0: Sabel suele resolver algunas. Suele liquear bastante escoba,
2: sí,
0: ¿eh?
2: Cuando hay eso. Escoba, es. Sí. A ver si el coche escoba hoy también va.
0: A ver, Sabel.
2: De barredora.
4: Bueno, pues voy a intentar con una. A ver si es, ¿eh? La de que provoca mucha risa.
2: Mucha risa y resulta muy divertido. Hemos dado la primera, que es una D de Donosti, la tercera letra, una S de Sicilia, y la cuarta, una O de Orozco. 11 letras.
0: La segunda tiene que ser vocal.
4: Vale, puede ser desopilante.
2: Desopilante.
0: Muy buena, Sabel.
2: Ni letra ni nada.
0: Pues ahí está, el 15 para ti.
2: 15 para Sabel.
4: Vale, es que
2: recasco. Seuri, Sabel.
0: Esto está bien porque ahora puedes quedar de maravilla, ¿no? Cuando digas, guau, ese chiste es desopilante. Bueno, puedes quedar como un poquito pedante, también te digo, ¿no? Pero ahí está. Venga, terminamos con Tony, desde el Valle de Mena. Arratsaldeon, Tony.
5: Arratsaldeon, ¿qué tal?
0: Muy buenas.
2: Tenemos todavía una pregunta abierta. No sé si quieres jugar con ella o vamos con una nueva.
5: No la he oído. Si me la dices...
2: Necio, vale. Torpe o falto de entendimiento. 8 letras y empieza por E. E de Euskadi.
0: Si quieres esta o si no, pregunta nueva.
5: Dame pregunta nueva.
2: Pregunta nueva. Científico que formuló la teoría de la relatividad. 8 letras.
5: Einstein.
0: Correctísimo.
2: No hace falta nada.
0: Muy bien, Tony.
2: Pues te llevas el número 16.
0: 16 para Mena, ¿vale?
5: Muy bien, venga.
2: Agur, Tony.
0: Pues lo dicho, que mañana y pasado no hay distrito, pero el viernes sí, así que si queréis participar el viernes, pues nos podéis mandar ahora mismo un WhatsApp, no mañana ni pasado, mandad ahora 688-840-840 y os llamamos en directo el viernes a partir de las 6:30. Gracias, Lier.
2: Agur.

0: Es martes, así que abrimos nuestro distrito legal con Olga Rodríguez, abogada de Juris, estudio jurídico de Bilbao. Arratsaldeon, Olga.
1: Arratsaldeon.
0: Bueno, hemos conocido que un juez ha condenado a Bilbao Bici, el servicio municipal de bicicletas del Ayuntamiento de Bilbao, a pagar 25.000 euros a un usuario que se cayó al quedarse la bicicleta sin frenos. El magistrado declara aprobado que el siniestro, que le causó importantes heridas al reclamante, se produjo por el mal estado de los frenos de la unidad de Bilbao Bici que acababa de alquilar. El Ayuntamiento va a recurrir esta sentencia. Olga, ¿qué te parece este caso?
1: Pues me parece muy interesante, pero básicamente porque aquí ha habido una labor de investigación judicial. Claro, si lo vemos desde fuera podemos decir, jo, qué mala suerte, ¿no? Que alguien cogió una bicicleta, se cayó, le podía haber pasado a cualquiera. Pues no, si te pones a leer la sentencia te das cuenta de que en este caso esa bicicleta ya venía averiada, se habían, digamos, pues bueno, puesto de manifiesto diferentes incidencias de otros usuarios, supuestamente había sido arreglada, pero no, había causado este accidente y posteriormente, cuando habían ido otra vez a ver la bicicleta, seguía teniendo el mismo fallo relativo a los frenos. Con lo cual, es una sentencia pues bastante maja en el sentido de que nos teoriza también sobre lo que es la responsabilidad patrimonial de los servicios públicos y tal, pero baja a pie de calle. A pie de calle quiere decir que, bueno, tenemos que tirar de esos hilos, ¿no?, en los hechos para efectivamente averiguar si la administración nos dice que hace cosas pero no las hace o las hace mal y dentro de ese hacer mal, ¿en quién recae esa última responsabilidad para poder reclamarla?
0: Claro, o sea que no es lo mismo, ni mucho menos, que esta bicicleta tuviera ya fallos

0: evidentemente, ¿no?
1: Claro, porque la responsabilidad de la administración está en procurar que todo salga lo mejor posible.
0: Mantenimiento.
1: Mantenimiento, vigilar que todo debería estar donde debe estar, ¿no? Como las aceras, que no se levante una baldosa, o como que la policía esté donde tiene que estar, por ejemplo, ¿no? Y en este caso, pues claro, un usuario de repente tiene un accidente y lo primero que te viene es pensar, ¿a qué velocidad iría? O fíjate que igual, pues un defecto mecánico. Pues no, aquí se hizo una labor, digamos, de, ya os digo, de averiguación jurídica, en la que, bueno, se tiró de ese hilo, se vieron los partes de incidencia, se vio el aspecto de la ficha técnica del vehículo, en ese caso, y se determinó que ya venía con fallos, que habían sido puestos de manifiesto, que supuestamente habían estado en reparación, pero que la reparación tampoco había sido fructífera, con lo cual es una sentencia justa en ese punto.
0: Claro, y esto me entiendo que es el demandante el que se lo ha trabajado con su abogado, o es después, o habrá que verlo, ¿no? Pero son los jueces los que lo han...
1: No, porque esas pruebas no están a disposición del ciudadano, ni del abogado.
0: Claro, tú no lo sabes. Cuando llevas una bicicleta no pone ahí un papelito de ha dado problemas.
1: Exacto, eso estará en el servicio técnico, en lo que fueran las fichas, ¿no?
0: La investigación es judicial a raíz de esa denuncia.
1: Y además, esa forma de ver, ¿no? El manejo de cómo funciona esto, cómo no funciona esto, cuántas veces se reparan estas cosas, cuándo no, y pedirle al juez que investigue. Es decir, podría ser una línea de investigación ver la ficha técnica de las reparaciones. Podría ser una línea de investigación que el ayuntamiento nos diga a ver cuántas veces lo han llevado a reparar, a qué taller, cuál era el fallo típico, cuántos usuarios han reportado incidencias. Tú propones al juez que abra líneas de averiguación y el juez las admite y las practica. Y al juez no le puede decir el ayuntamiento que no te voy a dar esa prueba, claro al juez imposible. Entonces, hay ese grupo entre la dirección letrada y el juez que han ido tiqui-tiqui-tiqui-tiqui, pues llegando al final a conocer la verdad.
0: Claro. El ayuntamiento ya ha dicho que va a recurrir esa sentencia. ¿En qué se puede basar para recurrirla?
1: Pues una cosa importante, porque yo he leído la sentencia original, ¿eh? O sea, me he ido a mirarla a ver porque me ha parecido interesante. La sentencia, en la parte inferior, dice que no es recurrible. Que no es recurrible por vía ordinaria, porque es un procedimiento que tiene cuantía inferior a los 30.000 euros y, por definición, la vía del recurso ordinario no es posible. Puede que sea por algún tipo de recurso extraordinario, que lo haya dicho el ayuntamiento, o que lo van a estudiar de tal manera que pueda haber habido aquí alguna infracción de modo procesal o algo por el estilo. Pero, en principio, la propia resolución indica que no es recurrible. ¿Qué cosas podrían intentar poner encima de la mesa? Pues, por ejemplo, que la velocidad a la que iba esta persona pues no era adecuada, que hizo una utilización, pues digamos, del vehículo pues que no era la para la que estaba establecido, que tuvo un comportamiento negligente, o incluso que la cuantificación de la indemnización que se solicitó, que no llegaba a este dinero, pues también puede ser excesiva. Es decir, que las lesiones no eran tantas como efectivamente venían en los informes médicos. Por ahí puede ir, pero por la vía ordinaria del recurso, no. Así que no sé qué tendrá en mente el ayuntamiento.
0: Claro, también tiene que tener pruebas, ¿no? Para justificar todo eso que he dicho.
1: Por supuesto.
0: Claro, puede también ampararse en que el servicio Bilbao B, si está subcontratado o en la empresa, no.
1: No.
0: El responsable en estos casos son los ayuntamientos, las instituciones públicas.
1: Claro, de hecho, el ayuntamiento tiene esa responsabilidad siempre invigilando. Tú luego lo puedes subcontratar a quien tú consideres. Y luego, de hecho, si se ratifica que ha habido una responsabilidad, te puedes querer arreglar con esa empresa subcontratada, ¿eh? O sea, pedirle responsabilidades y internas. Pero el administrado, el ciudadano, lo que tiene que hacer es directamente reclamar a la administración que le corresponde, en este caso, el ayuntamiento. En este caso fue a por el ayuntamiento y luego el propio juez dijo que venga la UTE, que está subcontratando este tema, porque también puede tener cosas que decir. Pero es la administración pública.
0: Nos estamos americanizando en cuanto a que cada vez denunciamos más, igual algo que antes podíamos decir, bueno, he tenido un accidente con la bici y ya está, y ahora lo demando. Es algo que en Estados Unidos es muy habitual, ¿no?
1: Sí, lo que pasa es que el sistema judicial nuestro es distinto. Aquí no se penaliza a las empresas, a las instituciones. Aquí lo que se hace es reparar el daño. Es decir, cuánto puede valer que te hayas roto una pierna o que no hayas podido ir a trabajar, pero no hay esa penalización a la empresa o a la institución de decir, y ahora vas a pagar por esto. Eso no. Y aparte tenemos un problema, y son los tiempos judiciales y los costes judiciales. La administración tiene todo el tiempo del mundo para defenderse en un procedimiento judicial, y múltiples abogados, que a veces también son funcionarios, que trabajan y que no tienen ninguna prisa. El administrado, el ciudadano, tiene que poner el dinero por delante para contratar a un abogado y a un procurador, y tiene que perder tiempo y nervios e ir a médicos que te hagan un informe, pues eso, hacer averiguaciones y tal. Entonces, americanizarnos no, lo que pasa es que cada vez conocemos mejor nuestros derechos.
0: Claro.
1: Y cada vez pues bueno, se difunden más las cuestiones jurídicas. Véase este programa. Quiero decir, sí. Explicamos un poco también. Ese conocimiento hace que muchas personas, cuando realmente consideran que puede ser importante,

0: expectante, pierden el miedo y entonces acaban en el juzgado.
1: Claro. Es muy importante, porque además no lo digo de una forma negativa, evidentemente es conocer tus derechos y saber que tienes derecho a una indemnización porque has sufrido un perjuicio, evidentemente, y que hay alguien detrás, ¿no?
0: Claro.
1: Y yo creo que es, además vale como lección, es decir, si alguien se cae pues porque una acera está rota o pasa algo...
0: Sí, sí.
1: Y será bueno además que coja pruebas, ¿no?, en ese momento.
0: Fundamental, fotografías, testigos, ir al médico para ver esas lesiones que tienes en ese momento. En el caso este de la bicicleta o cuando un vehículo o lo que fuera, ¿qué le ha pasado al objeto? También sacar fotos, llevar a taller o pedir que venga la policía municipal para que abra un parte, para que inicie, digamos, el protocolo administrativo. Las pruebas nunca sobran, solemos decir, o sea, para descartar hay tiempo, porque luego la administración te lo va a negar todo. Te va a negar hasta que era de día. O sea, porque su función es negarlo todo para evitar esa responsabilidad. Pero sí, sí, o sea, hay que perderle ese miedo a documentarlo todo, que por cierto, si ya lo documentamos todo. Vamos con el móvil, ¿no? Y vamos sacando fotos
1: día,
0: de todo. Lo... Antes costaba un poco más. Antes
1: y hay cámaras por todas partes y en ese caso nos pueden venir muy bien.
0: Y por cierto, mira, muy interesante, y pedir esas cámaras, claro, ¿eh? Porque a veces están en lugares públicos o en empresas privadas, apuntan a la calle, véase por ejemplo bancos, se puede pedir y entonces te puede ayudar a corroborar tu versión de los
1: antes
0: hechos.
1: De que se borren. Que
0: antes de que se borren,
1: que
0: sí. Efectivamente.
1: Pues Olga Rodríguez, abogada de Juris, Estudio Jurídico de Bilbao. Es que ricas, Olga, como siempre.
0: Muy bien, abur.
1: Vamos ya con el resumen del programa y las opiniones de nuestra audiencia, Miquel.
2: En la mesa de jóvenes de hoy con Pablo Rey, Larraitz Mújica, Jone Ramón Arrue y Male Pérez y Arza hemos hablado sobre el término farmear aura, una expresión de la cultura de Internet que significa realizar acciones para acumular carisma, estilo y presencia de forma simbólica.
3: Yo no recuerdo que hiciéramos ese tipo de cosas, o yo por lo menos no, igual es que yo era muy aburrido. Es curioso como todo lo que vemos en redes lo terminamos copiando.
4: Es que la realidad es que sin las redes sociales este tipo de fenómenos no se darían, no los copiaríamos, como a nosotros también nos pasó, como pues no sé cómo ha pasado en otros momentos en los que había redes sociales y pues se le daba ese tipo de altavoz, ¿no?
2: En el WhatsApp, Dreamun nos dice lo siguiente: ¿pero dónde se han quedado las casetas hechas con cuatro tablas en tu pueblo de veraneo? Que necesitamos copiar el aura. XSA comentaba que hay gente que dice LOL para no decir me parto, me río, me meo, por ahorrarse una palabra y parecer que está de moda. También los jóvenes han hablado sobre cómo llevan la vuelta a la rutina.
4: Es que a mí septiembre me va a arruinar, entonces pues... O sea, acabo de empezar justo un curso de montaña y la verdad es que la matrícula era lo barato.
3: Bueno, yo el curso lo empiezo con ganas. Tenía ya ganas de que llegara septiembre y las rutinas, etcétera, pero como he estado mucho de vacaciones...
5: Es que me habéis dado un susto, o sea, es algo que sabía, pero claro, al escuchar digo, madre del amor hermoso, o sea, me viene un septiembre...
2: May nos ha escrito lo siguiente en el WhatsApp: nadie llora en julio ni agosto, cada septiembre la misma letanía, aguantar los lloros de esta sociedad infantil izada, cada uno que apechugue con lo que tenga y a pelearlo donde toque, no con lamentaciones, hay que gastar en razón de lo que se tiene, que somos adultos y dueños de nuestros actos. Y en el diálogo de besugos, Lier Puente nos ha traído una realidad que se vive en las playas de Barcelona. Debido a los precios de los alojamientos hoteleros, hay turistas que deciden pasar la noche en la playa.
6: Están por las nubes los precios. Y por un día pagar 100 euros una noche, mínimo. Yo prefiero dormir aquí en la playa, que me levanto a la hora que quiero.
7: La verdad es que no nos da suficiente el dinero.
8: La verdad, a mí se me da un poco de miedo.
2: A mí me parece de caradura lo de la playa, nos comentaba Margot. Y para finalizar, Aitor Guenaga nos recomendaba esta canción después de la Estenagusia de Bilbao, Gaupasa de Caparrac.
9: Y he elegido una canción, pues muy, muy de Gaupasa, ¿no?
1: Gaupasa. Caparrac.
2: Nos encanta Caparrac, sobre todo a mi hija que lleva el verano de Gaupasa.
1: Muy bien, pues oye, nos despedimos con ella, ¿te parece?
2: Nos despedimos con ella.
1: Gracias, Miquel. Gracias a nuestros oyentes por sus mensajes en el 688-840-840. Lo dicho, mañana y pasado hay deporte, así que volvemos el viernes a las 4 de la tarde. Agur.

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1: Son las 7, arratsaldeon.
0: Gambara con Arantxa García.
1: PNV y PSE han llegado a un acuerdo sobre las medidas fiscales para fomentar la atracción de empleo y el arraigo empresarial en Euskadi. Un acuerdo de bases para las tres diputaciones y que corrige el desencuentro que se dio cuando Vizcaya anunció su propuesta por su cuenta. El pacto, de hecho, matiza el plan de la Diputación Vizcaína. No incluye ninguna medida, algunas medidas como las deducciones por seguro médico privado, muy criticadas por los socialistas, aunque Vizcaya ya adelanta que no renuncia a aplicarlas. El acuerdo, de hecho, es un acuerdo de mínimos. No descarta que pueda haber diferencias entre territorios. En Álava y Guipúzcoa, por cierto, van a tener que buscarse los votos de algún partido de la oposición para que esto salga adelante. Rodrigo Manero.
2: Sí, el acuerdo incluye, en primer lugar, ventajas en el IRPF para los profesionales con FP y universitarios que vengan a Euskadi a trabajar. Los que lleguen del extranjero tendrán exenciones de hasta el 52% durante 8 años y los del resto del Estado una deducción por movilidad de 2.000 euros, dejando exentas las ayudas de empresa para alquiler de vivienda. Además, y para fomentar el arraigo, no se pagará impuestos por el 30% de la plusvalía en la venta de empresas si se mantiene la actividad y se premiará a los trabajadores que entren al accionariado. Las diputaciones aumentarán además las ayudas para contratar jóvenes y bonificarán la compra de un coche nuevo. Si se achatarra uno viejo, se deducirá el 5% del precio, con un máximo de 30.000 euros si es de combustión y de 40.000 si es eléctrico. El pacto acota en cantidades y tiempos algunas medidas que propuso Vizcaya y no recoge una de las más polémicas, las deducciones por seguro médico privado y por gimnasio, aunque también dice que cada territorio podrá ampliar este marco común. Desde la Diputación de Vizcaya han indicado a Radio Euskadi que no renuncian a esas medidas y que tratarán de negociarlas en la tramitación, mientras el PSE insiste en que tratarán de que no salgan. Y todo ello con la necesidad de que algún grupo de la oposición se sume en Guipúzcoa y Álava. La diputada guipuzcoana Eitxar Aguirre y el alavés Ramiro González dicen que lo intentarán.
3: Supone un paso adelante para seguir avanzando en los retos económicos del territorio. Nos esforzaremos sobremanera para alcanzar con los grupos junteros un acuerdo amplio.
4: Creo que hay un consenso amplio en que tenemos que mejorar las políticas de arraigo empresarial y también somos conscientes todos de que tenemos que mejorar la atracción y mantenimiento de talento. Va a ser difícil que alguien se oponga a estas medidas.
2: La idea es acudir primero a Elkarrekin, que pactó la última reforma fiscal. Las juntas tendrán que aprobar estas medidas antes de fin de año para que entren en vigor en 2027.
1: Sin acuerdo y con el enfado mayúsculo de los sindicatos ganaderos, así se ha llegado y así se ha salido de la mesa del forraje que esta tarde se ha reunido en Lakua para abordar la falta de alimento para los animales provocado por la sequía y después de que el gobierno haya descartado la compra conjunta de forraje que se venía preparando desde agosto, Alex Peral.
5: Sí, mensaje claro por parte de la consejera. El gobierno vasco no ve necesaria la compra conjunta de forraje para los próximos 2 meses porque hay capacidad de suministro local durante ese periodo. Amaya Barredo.
6: No hay posible falta de abastecimiento o suministro estos 2 próximos meses de cara a complementar esa aportación extraordinaria y los precios, desde luego, sí que son algo más caros, pero están dentro de unos precios, vamos a decir, razonables.
5: Una decisión tomada a raíz de los resultados de las encuestas que se han realizado en las últimas semanas con los ganaderos. Sin embargo, desde el colectivo sindical, la palabra más repetida tras la reunión es decepción. Decepción porque, pese a haber forraje, muchas explotaciones no pueden hacer frente a los costes adicionales que esto va a suponer. Y decepción también porque el suministro de agua no llega a muchos de nuestros caseríos y montes públicos. Garikoitz Nazabal, N. Xavier Iraola, EMBA.
7: Al fin y al cabo nos han venido a decir no hay posible crisis o no hay problemas de abastecimiento, de suministro. Es una burla que nos vengan a plantar esa situación.
8: Se ha cerrado la puerta a la esperanza y abrir la puerta a la decepción. Basta andar en un coche y mirar a un lado y a otro para ver todas las praderas están quemadas, que en el monte no hay pasto.
5: Los sindicatos han recordado a su vez que es necesario con urgencia resembrar.

0: la hierba quemada durante estos últimos meses, la consejera, por su parte, entiende la insatisfacción del sector, aunque recalca que no es el único con problemas.
1: El consejero de Seguridad no ve motivación política detrás de los últimos ataques a la Ertzaintza. Hace unos meses anticipó que Ernai y GKS iban a usar la Ertzaintza para resolver sus disputas durante las fiestas, pero Bingen Zupiri ha constatado hoy que ha habido incidentes aislados y sin motivación política, ligados sobre todo al consumo de sustancias. Por eso pide abrir una reflexión sobre el modelo festivo, porque dice que el ataque a los policías se ha convertido en parte del programa. Irache Ruiz.
2: El consejero constata que los delitos se han reducido considerablemente en fiestas, pero destaca los incidentes contra la Ertzaintza en Eibar, Arrasate, Gasteiz y Bilbao. Aclara Bingen Zupiria que no han tenido connotación política y que es un fenómeno muy minoritario, pero censura que hay jóvenes, incluso menores, que se divierten atacando a los agentes.
3: En un ambiente también de desinhibición, en la que a veces da la impresión de que esto de agredir a la Ertzaintza o a las policías locales, pues se ha convertido en una parte del programa festivo, con la cara destapada y con una sensación total de impunidad, lanzando objetos a la Policía Municipal o a la Ertzaintza.
2: Además, admite que aún no han recibido una respuesta a la queja formulada al Ministerio del Interior después de que la Policía Nacional gestionara las detenciones por los altercados de la final del Mundial. Notablemente molesto, el consejero le exige a la Policía Nacional que se centre en sus competencias y que actúe con mayor eficacia en los ámbitos de la extranjería y la inmigración.
3: Personas que se encuentran en una situación irregular y cometen delitos de forma reiterada. La implicación de la Policía Nacional debería ser mayor. A la hora de compartir esa información, a la hora de identificar a las personas para que la justicia adopte las medidas que tuviera que adoptar. La Policía Nacional puede hacer más de lo que hace.
2: Y Seitor Esteban animó a los policías españoles a marchas a Ceuta. Opina Zupiria que en Euskadi hay tarea para todos los cuerpos policiales.
1: Zupiria también ha hablado en Radio Euskadi, en Boulevard, de la crisis migratoria en Ceuta. Cree que se le deben exigir responsabilidades políticas a Marruecos por la muerte de 150 personas y por la situación ahora de las miles que siguen desatendidas un mes después. Pide además mesura mañana en las concentraciones y contraconcentraciones convocadas por el Partido Popular primero en todo el Estado a través de la Federación de Municipios y Provincias. La proclama dice que es en defensa de Ceuta, pero Vox, que ya se ha sumado a las marchas, no esconde que sobre todo van en contra del gobierno Sánchez.
4: ¿Cómo no nos vamos a manifestar en contra de nadie? ¿Entonces a qué vamos? ¿A cantar un villancico?
1: No van a ir a las movilizaciones a cantar villancicos, dice Vox. En Euskadi se han convocado además contra manifestaciones y el Departamento de Seguridad no quiere que esas concentraciones y contraconcentraciones coincidan, Eder Menchaca.
5: Sí, así se presenta la tarde de mañana miércoles. El Partido Popular ha llamado a salir a las calles de nuestras capitales. Son cuatro las concentraciones convocadas: Bilbao, Donostia, Vitoria-Gasteiz e Iruña.
6: Mostrar nuestra solidaridad y nuestro apoyo con el pueblo de Ceuta, con todos los ceutis, para exigir al gobierno de España soluciones inmediatas.
5: Borja Corominas, portavoz del PP en Donostia. En el caso de la capital alavesa, los populares se han mostrado indignados. Su acto se celebrará finalmente en la Virgen Blanca, en el lugar que previamente habían elegido, la Plaza Nueva. Ha sido GKS quien se ha adelantado con su solicitud para celebrar allí una contraconcentración antifascista. Por ello, el Departamento de Seguridad, a través de una resolución, ha resituado el acto del PP con el fin de evitar cualquier altercado.
3: Espero que todos nos comportemos adecuadamente, podamos exponer y expresar nuestras posiciones sin llegar a más. Estamos siguiendo lo que está sucediendo para ver si lo podemos ordenar y asegurar y garantizar, pues, que todo el mundo pueda expresar su libertad, su opinión, y sin que haya incidentes.
5: Declaraciones del consejero Zupiria esta mañana en Boulevard. Y en los casos de Bilbao, Donostia y Getxo también se han modificado los lugares de reunión, en este caso para esas contramanifestaciones. El Partido Popular, que quiere mostrar su apoyo al pueblo de Ceuta de forma pacífica, aclara, en actos sin tinte político.
1: Sánchez comparece el jueves en el Congreso. Esta mañana el Consejo de Ministros ha aprobado un plan de choque de más de 300 millones para la acogida de menores, la habilitación de nuevos albergues y reforzar la seguridad. También hay medidas de estímulo económico y refuerzo de los servicios sociales. Un plan de choque un mes después y con la ciudad al borde del colapso. En Ceuta sigue Mikel Arregui.
7: Sí, el gobierno sigue moviendo fichas, pero a cuentagotas. En las últimas horas ha realojado a 100 migrantes más, por los que ya son 3.400. Quedan pendientes otras tantas plazas, por lo que las organizaciones vecinales que voluntariamente ayudan muestran su hartazgo con el gobierno.
8: Carece bastante de seriedad el gobierno nacional. Para mí carece bastante de seriedad.
7: Era

palabras de Abdelá Mustafa, responsable de la carpa donde este último mes han estado la mayoría de mujeres y niñas que entraron a Ceuta. Estas últimas, las menores de edad, han sido trasladadas en estas últimas horas. Entre lágrimas, las 70 niñas se han despedido.

0: dividida y con el gobierno actuando tarde y mal. Halima Ahmed es portavoz de Luna Blanca, la única organización que da comida caliente a los migrantes.
1: La situación sigue siendo muy compleja y muy complicada porque sigue habiendo miles de personas todavía deambulando o pernoctando en la calle y sobre todo llenando las paredes de la periferia.
0: Ceuta contiene la respiración de cara a las movilizaciones de mañana. Se esperan que sean masivas, aunque la presencia de grupos ultras despierta temores a que se repitan las agresiones de hace una semana.
2: Definitivamente, el PNV no repetirá candidato a la alcaldía en ninguna de las capitales de la comunidad autónoma vasca. Tras los cambios en Donostia y Bilbao, faltaba por saber qué pasaba en Gasteiz y hoy se ha confirmado que Beatriz Artolazábal, ahora teniente de alcalde, no será la cabeza de lista la primavera que viene. Artolazábal se va al Senado a sustituir a la exconsejera Estefanía Beltrán de Heredia, que deja la política. Ahora queda por saber el nombre del nuevo candidato o candidata y qué pasa también en la Diputación de Álava. Ramiro González sigue sin dar pistas. Esta misma mañana decía que todavía no toca hablar de eso.
3: También entiendo que se acerca el momento en el que yo tenga que hablar de esto, pero hoy no toca todavía. Y no toca por dos motivos, porque el Partido Nacionalista Vasco tiene sus tiempos y yo tengo que respetarlos, y porque ahora creo que lo que corresponde es centrarse en este inicio de curso y en las políticas que el territorio necesita.
2: Nayara Pinedo,
4: arratsaldeón. Arratsaldeón, Arantxa.
2: Bueno, pues el PNV, que cambia de cartas en Álava, Artolazábal no repite a la espera de saber el futuro de Ramiro González.
4: Esto empieza a coger temperatura con el inicio de este curso político. Efectivamente, la elegida ha sido Beatriz Artolazábal, la pasada puesta a los jeltzales para competir por la alcaldía de Vitoria-Gasteiz, donde las cosas no salieron como el PNV esperaba. En virtud al pacto con el PSE, que gobierna la ciudad, Artolazábal ostentaba el cargo de teniente alcaldesa. Y a menos de un año para las municipales, la candidatura jeltzale para Gasteiz se renovará, como ya ha sucedido en las otras capitales, en una ciudad especialmente disputada entre H. Bildu, el PSE y el PNV. Lo que sí sabemos es que Joseba Díez Antxustegi no dará el paso y habrá que esperar al otoño para conocer el nombre del candidato o de la candidata. Y en la Diputación alavesa, ¿qué pasará? ¿Será el actual diputado general de Álava de nuevo reelegido para optar a su cuarta legislatura? ¿O habrá también renovación en este proceso iniciado por el PNV en todos los territorios? Pronto lo sabremos. Es muy probable que esta duda se despeje a finales de mes, en la celebración del Alderdieguna en las Campas de Foronda.
2: Es que ricas con Nayara.
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2: El que sí se sabe que va a repetir es Iker Casanova al frente de las listas de EH Bildu a Juntas Generales de Vizcaya. La mesa política le ha propuesto como candidato a diputado general. Informa en una nota que se quiere dar continuidad al trabajo realizado estos 4 años después de los históricos resultados obtenidos por Bildu en el territorio. Pasaron de 10 a 14 escaños. Casanova es el primer candidato oficial de Bildu para las elecciones de mayo en Araba y Guipúzcoa. Y Navarra continúan con el proceso con las comisiones electorales en marcha. Otra de las cuestiones pendientes para después del verano es la convocatoria o no de una huelga indefinida de médicos. El gobierno español ha dado hoy trámite al nuevo estatuto marco, la ley que reforma las condiciones laborales de todos los trabajadores de la sanidad. Ahora va a depender del Congreso que ese estatuto marco salga adelante o no. De momento, el sindicato médico dice que en los próximos días decidirán un nuevo calendario de movilizaciones, pero por ahora no mencionan un paro indefinido. Ana Santorcuato es portavoz del sindicato médico y médica de urgencias en Cruces.
5: Resulta incomprensible que después de un conflicto de esta magnitud, Sanidad haya dejado transcurrir el verano sin realizar un verdadero intento de acercamiento y pretenda ahora continuar la reforma prácticamente desde el mismo punto. Nada ha cambiado porque el Ministerio no ha querido cambiar nada.
2: Y hoy ha sido el primer día de clase en Iparralde. El curso ha comenzado con una novedad, la prohibición total de móviles en las aulas. La imagen hoy, la de los chicos, chicas, dejando los móviles en un cajón a la entrada antes de entrar en clase.
6: Nik uste nuen bakrik kantinan ez genuela aukanen derecho. 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
2: Y el barrio de la Rochapea de Iruña tendrá OTA durante las 24 horas del día, los 7 días de la semana, fines de semana incluidos. El Ayuntamiento de Pamplona ha optado por esta medida extraordinaria para liberar plazas de aparcamiento a los vecinos. Es una zona saturada de coches. Es muy utilizada habitualmente por

0: quienes quieren acercarse luego al centro de la capital. Aritzagirre.
1: El Ayuntamiento de Pamplona toma esta medida inédita tras comprobar que en la parte sur de la Rochapea un tercio de los coches que aparca de noche no es del barrio y que estaciona ahí para subir al casco viejo a apenas 5 minutos a pie, dejando sin aparcamiento a los vecinos, indica Alonso, concejal de Seguridad.
2: Que ese 30% de vehículos se vincula especialmente con el ocio y que esa gente puede utilizar otras alternativas como aparcar en aparcamientos disuasorios, utilizar transporte público.
1: La saturación se produce desde el miércoles al domingo, genera mucho tráfico de vehículos buscando aparcamiento y algunos acaban mal estacionados, colapsando accesos o dificultando la recogida de residuos. Los vecinos en general contentos.
3: Me parece de maravilla porque así los vecinos pueden aparcar mejor. Sí hay mucho problema. Dejan el coche aquí y a lo viejo, porque aquí a lo viejo no hay nada. Entonces pagan justos por pecadores.
4: Se consolidará ese legítimo derecho que también tenemos a poder aparcar donde residimos.
1: Aunque luego están los casos personales y quienes ven tan solo una intención tributaria.
5: Pagar 24 horas la OTA, ostras, me parece fuerte. Me parece mucho. Mis padres viven aquí y de vez en cuando tengo que venir y claro, traigo el coche.
6: Otra traba más que no es más que otra forma de sacar dinero por aparcar en la calle. Tenemos igual más de un vehículo en casa y nos perjudica seriamente.
1: Si esta prueba piloto soluciona el problema, la OTA 24 horas los 7 días de la semana se implantará definitivamente. En cualquier caso, se puede aparcar hasta 9 horas y media por menos de 5 euros.
0: Y la inflación de la eurozona está ya en el nivel más alto de los últimos 3 años. En agosto ha aumentado 4 décimas hasta el 3,3%. Según el dato provisional proporcionado por la agencia Eurostat, un aumento impulsado por el encarecimiento de la energía que ha subido 4 puntos porcentuales del 10,3 en julio al 14,3 en agosto. Por estados, España anota la inflación más alta de las grandes economías, un 4,5. Francia, una de las menores, con un 2,7. 4.000 personas siguen desaparecidas en Nepal casi una semana después de la riada. El último balance oficial de muertos supera el millar. La identificación de los cuerpos está siendo muy difícil, tanto que los hospitales están colocando fotos de los cadáveres para facilitar la identificación por parte de las familias. Olatz Urquía es nuestra enviada especial a Katmandú. Arratsaldeon, Olatz.
7: Hemos estado con el forense de un hospital principal de Katmandú. Nos explica que la identificación de los cadáveres es el reto más difícil, que tienen que enterrar a las víctimas anónimas por muy conflictivo que sea para evitar infecciones. Esta decisión ha despertado críticas, entre otros porque en un país de mayoría hindú la cremación es la elección habitual. Él explica que los entierros no son permanentes y que el protocolo está bien pensado. Recoger muestras de ADN del cuerpo, enterrarlo y en una siguiente fase recoger el ADN de familiares para poder identificarlo, volver a desenterrarlo para que las familias hagan el cierre que quieran. Este hombre busca a su primo. Dice que ya está perdiendo la esperanza de encontrarlo con vida y que la familia necesita su cuerpo para hacer el duelo.
8: En los hospitales hemos visto fotos de cadáveres y nos han explicado que es una manera desesperada de intentar identificar a los muertos.
7: Están tomando medidas extremas para una situación extrema. Este joven ha venido a buscar en las fotos a su hermano. Sus padres no lo pueden soportar. Dice que aunque ver estas fotos sea un shock, ya está dispuesto a aceptar cualquier cosa con tal de saber qué ha pasado con su hermano.

0: Xavier Madariaga, vamos con la contra de hoy.
1: El sistema de control de donantes de esperma en Países Bajos en el punto de mira otra vez.
2: Eerst naar het verhaal van deze donor Simon.
1: Y todo por Simón, un hombre de 43 años que asegura haber contribuido al nacimiento de casi 200 criaturas. El propio donante se lo ha comunicado en estos últimos días a los padres y sus espermatozoides han cruzado fronteras. Asegura que 172 de los niños habrían nacido en Países Bajos, 15 en Alemania, 11 en Bélgica y uno en otro país europeo, mientras una mujer está a día de hoy embarazada y él ha optado por parar de donar semen. La cifra de 199 no se considera verificada, pero Holanda ya debate sobre lo que llaman donantes masivos. Mientras los testimonios de las posibles madres de este donante toman los medios de comunicación de los Países Bajos, una investigación periodística ha destapado que el Ministerio de Salud holandés conocía desde hace casi 10 años el caso de este hombre. No solo no se actuó, sino que Simón ha formado parte de una comisión encargada de evaluar la legislación sobre donaciones en nombre de

0: del gobierno. El caso ha puesto en el punto de mira hasta la ministra de Salud.
1: De fondo estamos escuchando una interesante propuesta musical de la mano de una joven cantante canadiense, ya que espiga.
2: Sí, así es, se llama Carly Rae Jepsen. En un par de semanas va a publicar un nuevo disco que ha titulado Day and Night, que incluye un total de 24 canciones, la mitad para el día y la otra mitad para la noche, una canción por hora. Y no nos fruto de la IA, sino de su creatividad, pero otras disciplinas artísticas, la literatura, el cine, de hecho la propia música, están muy preocupadas por su futuro y por culpa de la IA. Hoy mismo hemos escuchado, por ejemplo, a la creadora de Tilly Norwood, que es una actriz generada por inteligencia artificial. Asegura esa creadora que no la diseñó con intención de imitar a nadie ni para competirlo con humanos, pero en breve va a protagonizar su primer largo. Una actriz ficticia que también se prodiga mucho, además en redes, en su propia cuenta personal de Instagram, donde hemos encontrado este vídeo.
3: Millie Borward, what do you think of AI filmmaking?
4: Well, that's a big question. I think the reality is AI is here. To fight it is to, in a sense,
2: es un vídeo muy oportuno, por cierto, en el que interpreta a una periodista cubriendo una rueda de prensa en la última edición del Festival de Cine de Cannes. Simula que es ella quien pregunta a Demi Moore sobre la inteligencia artificial. Algo que sí que ocurrió, es cierto que le preguntaron por ello y la actriz respondió que luchar contra ella es una batalla perdida, por lo que lo mejor es buscar la manera de aprovecharla.
1: Bueno, pues tenemos dos invitados que saben mucho de todo esto que nos estás diciendo.
2: Seguro que sí. Saludamos primero a Borja Calvo, que es profesor e investigador en la Facultad de Informática de Euskal Herriko Unibertsitatea. Arratsaldeon, Borja.
5: Arratsaldeon, kaixo.
2: Y vamos a comenzar comentando que esta facultad es una de las primeras facultades en todo el estado. Hubo tres y una de ellas era esta. De hecho, este mismo año celebran su medio siglo de existencia. También han sido pioneros a la hora de ofrecer un grado específico en inteligencia artificial, de eso ya hace 6 años. Pero llevan 40 estudiando e investigando sobre la IA, aunque el contexto es verdad que hace 4 décadas nada tiene que ver con el actual. Yo no sé cómo entró la IA en nuestras vidas y en la Facultad de Informática en este caso.
5: Pues sí, como bien dices, la facultad se fundó se creó en el 76 junto con las de Madrid y Barcelona, fueron las primeras. Ya había estudios en Donosti, se estaban cursando, pero no eran universitarios y entonces comenzó y bastante desde el principio. Bueno, pensad que el término inteligencia artificial se desarrolló, o sea, se propuso en el año 56, con lo cual, en realidad, para cuando la facultad se puso en marcha tenía una andadura muy larga, ¿no? Como campo académico, que es lo que siempre hemos conocido y lo que de alguna manera también nos, personalmente, a quienes nos digamos estas cosas, nos duele un poco, ¿no? El apropiamiento de término que se ha hecho hoy en día, bueno, pues uh-huh. con este boom que lleva 3 años, básicamente, ¿no? Uh-huh. Está totalmente relacionado, pero bueno, un concepto de la inteligencia artificial es un concepto muy, muy amplio, mucho más amplio que lo que vemos hoy en día, por mucho que evidentemente sea algo muy espectacular. Uh-huh. Y como bien dices, bueno, de hecho, revisando los papeles para el aniversario que hicimos en el curso, vimos que curiosamente la primera tesis doctoral que se defendió en la Facultad de Informática en el 81, hace 45 años, pues mencionaba, el objetivo era desarrollar sistemas de programación automática utilizando técnicas de inteligencia artificial, así en el resumen, ¿no?
2: Eso
5: en
2: los 80.
5: Un poco a raíz de esa historia. Eso, sí, en los 80, eso es. Uh-huh. Y entonces, un poco a raíz de toda esa trayectoria, desde los 80 hasta hoy en día, bueno, pues viendo el conocimiento que había en la facultad en su momento, bueno, pues decidimos que ya era un momento de plantear un grado específico en inteligencia artificial. Por aquel entonces, de moda, los términos de ciencia de datos y demás. Pero lo que nos dimos cuenta al hacer el programa es que realmente aquello era un grado en inteligencia artificial. Fue nuestro antiguo decano, Alexander Mendiburu, el que se dio cuenta y dijo, bueno, pues así fuimos con ese título. Y es verdad que fue el primer grado en el Estado en ser un grado en inteligencia artificial exclusivamente. Otros grados sí que llevaban inteligencia artificial en el título, pero bueno, sí fue un poco, en ese sentido, pionero. Por supuesto que para entonces en muchas universidades del Estado estaban trabajando exactamente igual que que la hacemos nosotros.
2: Y ahora estaríamos en la tercera promoción. Yo no sé qué

0: un poco qué es lo que había, porque no se sabía muy bien, no se sabía exactamente qué era aquello de la inteligencia artificial. Si pensáis hace 6 años, qué es lo que en el antes de la pandemia, básicamente, pues la mayoría de la gente no lo sabía, ¿no? Uh-huh. Y la realidad de la inteligencia artificial es que al final es un área del conocimiento, una disciplina que está de las ciencias de la computación, que es básicamente matemática. Entonces, la gente que venía fundamentalmente era gente que le atraían las matemáticas y el usar las matemáticas para resolver problemas, y buscaban algo, digamos, más práctico, más enfocado en precisamente la resolución de los problemas que el grado en matemáticas, ¿no? Muchos estaban en dudas, o muchas personas tenían esa duda entre estudiar matemáticas o algo relacionado. Y bueno, probablemente es, si no el más próximo a lo que serían las matemáticas o a una parte de las matemáticas, pues es de los más aproximados. Entonces, yo creo que fundamentalmente eso. Es verdad que ahora, pues bueno, desde el año 2020, que es cuando iniciamos esa primera promoción, hasta ahora, pues la percepción de lo que es la inteligencia artificial está cambiando en la sociedad radicalmente, y probablemente las razones por las cuales, bueno, pues la gente que se acaba de matricular y va a empezar este viernes, básicamente, pues tal vez estén buscando otras cosas, ¿no? O les atraigan otras cuestiones. Pero en general, yo creo que son conscientes, la mayoría de la gente que empieza en la universidad es consciente de que tiene una carga matemática muy fuerte, que la informática en sí también la tiene, y es gente fundamentalmente, yo creo que le atrae resolver problemas, vamos a decir.
1: Si tuviera que definir la evolución de la inteligencia artificial en estos 6 años, brevemente, para alguien que no sabe demasiado del asunto, ¿cómo definiría cómo era la inteligencia artificial de 2020, cómo es la inteligencia artificial, cómo podemos percibirla ahora y cómo la están trabajando ustedes en estos momentos?
0: Pues fundamentalmente yo lo que diría es que la inteligencia artificial que había, vamos a decir, antes de la pandemia, sigue estando ahí, o sea, y estaba muy, muy desarrollada ya. Si pensamos, había muchos sistemas de, pues por ejemplo, de conducción autónoma, análisis de imágenes utilizando inteligencia artificial para detectar, bueno, pues tumores, en biomedicina, había muchísimas aplicaciones de la inteligencia artificial, digamos, para problemas concretos del mundo real, ¿no? Y también había gente ya trabajando, supongo por aproximarlo, ¿no?, a lo que generó ese boom a partir de 2022, más o menos, que es cuando se hizo un poco público, aunque ya venía de atrás, es el tema del lenguaje. Antes de la pandemia había el famoso traductor neuronal.
2: Claro.
0: En la Facultad de Informática, ha salido uno de los grupos más importantes en desarrollo de tecnologías del lenguaje, que es el grupo ISHA, que ahora se han constituido como un centro de investigación, ITS. Desarrollaban este tipo de tecnologías y utilizaba inteligencia artificial. Utilizaba para hacer esas traducciones cada vez mejor, funcionaba. Lo que ha ocurrido es que, bueno, pues una serie de empresas, básicamente, OpenAI, etcétera, allá por el año 2016 empezaron a trabajar, pero bueno, 2018 dieron con algo, con una cuestión que era, bueno, pues construir las cosas que ya se estaban haciendo, pero a otra escala, gracias a algunos avances que se dieron en Google. Construirlo a otra escala, y de repente, bueno, pues vieron el potencial de aquello, ¿no? Aquellos primeros chatbots que salieron, bueno, eran un poco terribles y patinaban por todas partes, pero lo que se ha hecho ha sido, vamos a decir, desde entonces aquí lo que ha habido es mucha inversión, vamos a decir, en fuerza bruta, ¿no? En cada vez tamaños más grandes, más datos, más cálculos. Lo que ya sabemos que está pasando, las polémicas con los centros de datos, etcétera, ¿no?
2: Uh-huh. Bueno, para
0: entonces,
2: mucha gente
0: bueno,
2: estamos.
0: También ha habido avances, pero fundamentalmente ha cambiado, ¿no?
2: Estamos para muchos en una auténtica revolución industrial, de mayor magnitud incluso que las anteriores, pero vamos a incorporar una voz más, si le parece, Borja, hablando de pioneros. Uh-huh. Hablaba antes de una tesis de los años 80, un poco antes, en el 75, cuando ni en Estados Unidos todavía no se hablaba casi de la IA, una disciplina aún incipiente. También dedicó a la IA su tesis nuestro siguiente invitado, que es Ramón López de Mántaras, que es profesor de investigación del CSIC, donde dirige el Instituto de Investigación en Inteligencia Artificial. Señor López de Mántaras, bienvenido a Radio Euskadi.

0: Bueno, pues muchas gracias, arratsaldeon.
1: Hablando de pioneros, usted, además, si alguien hace una búsqueda, y la IA también se lo dirá, sí que es pionero, ¿no?, en avanzar, en investigar. No sé cómo llegó, le hacía antes la pregunta a Borja, cómo llegó la IA a la facultad, cómo llegó la IA a su vida, a usted, y cómo ha trabajado con ella, que, si no estoy equivocado, en los 80 ya desarrolló un proyecto para Ikerlan, precisamente, también.
0: Sí, efectivamente, sí. Bueno, se dio la circunstancia de que, por cuestiones que no vienen ahora demasiado a cuento, estuve estudiando ingeniería en Mondragón, en Arrasate, lo que se habla la Universidad de Mondragón, ¿verdad? Uh-huh. Y ingeniería eléctrica. Y en aquel momento había un acuerdo, de alguna manera, con la Universidad de Toulouse, en Francia, para que algunos graduados de Mondragón, de ingeniería, pudieran continuar estudios, ¿no? Y bueno, yo tuve la segunda promoción de estos graduados, que en el 73, pues nos fuimos a Toulouse, en Francia, ¿no?, para proseguir estudios, ¿no? Entonces, una licenciatura en física, seguida de un doctorado en física, pero mi tesis era una física aplicada. Uh-huh. Y mi tesis ya era sobre inteligencia artificial, porque había un grupo que estaban interesados en lo que ahora se conoce como aprendizaje automático, machine learning. Uh-huh. Porque mi tesis del 77 lleva por título un algoritmo de autoaprendizaje para el reconocimiento de patrones vectoriales. Y era un aprendizaje probabilístico, algo que está absolutamente hoy, bueno, en la punta de lanza de la inteligencia artificial, ¿no?
1: Mira, hay una cosa, señor López de Mantaras, que repasando entrevistas suyas, nos llama mucho la atención, o es la percepción que tenemos al escucharle a usted, es que rebaja bastante la importancia de esta tecnología, de esta herramienta, mal llamada según usted, inteligente o inteligencia, porque no lo es. Vale. Está muy lejos de poder contar con un potencial como un cerebro humano. Explíquenos eso.
0: Bueno, a ver, sí, hay que matizar, ¿no? Cuando se habla de inteligencia artificial, el nombre nos viene desde el año 56, que creo que antes lo habéis mencionado, Borja lo ha mencionado, ¿no? En Estados Unidos, que se crea de alguna manera, esta disciplina, aunque venía de años anteriores ya la historia, ¿eh? Pero bueno, y se propone este nombre, no sin cierta polémica, no todos estaban de acuerdo en llamarlo así ya en aquel momento, había propuestas alternativas a llamarle de esta manera, ¿no? Se impuso esta etiqueta, este nombre, inteligencia artificial, y bueno, es el que tenemos y tenemos que asumirlo y convivir con él, aunque en mi opinión, mirando para atrás, pues tiene sus inconvenientes, ¿no?, haberle llamado así, porque induce automáticamente y muy rápidamente a antropomorfizar. Es decir, cuando la inteligencia artificial, inteligencia, claro, algo como muy característico.
1: Pues ha funcionado, ¿no? Ha funcionado, que ha funcionado, porque aunque lo sepamos, sí, mucha gente acude a ella incluso para todo, ¿no? Incluso para método terapéutico.
0: Claro. Sin duda. Ha funcionado porque, claro, con esta apelación, inteligencia artificial, como decía antes, ¿no?, es muy llamativo, es un nombre, desde un punto de vista, podríamos llamarle de marketing, entre comillas, es enormemente llamativo, pero refleja bastante mal la realidad, a menos que dejemos muy claro que cuando decimos que es inteligencia artificial, utilizamos el término inteligencia entre comillas o en un sentido más bien metafórico, porque no tiene absolutamente nada que ver con la inteligencia humana. A un nivel, digamos, si lo analizamos en profundidad, ¿eh? Desde un punto de vista observacional, desde el exterior, la sensación, y con los modelos de lenguaje todavía más, pues da la sensación de que estás interactuando con algo que realmente te entiende perfectamente. No solo te entiende, sino que hay gente, incluso algunos nombres importantes, que hablan de que detectan conciencia, ¿no?, en la máquina, lo cual, en mi opinión, esta opinión, es completamente absurdo.
2: Hay una pregunta, y es si tienen capacidad estas máquinas de rebelarse. Estas inteligencias no demasiado inteligentes se pueden rebelar.
0: No, absolutamente no, en absoluto. Esto es un marketing terrible que estamos sufriendo en el último mes, más o menos. Mira, les voy a dar un ejemplo de un filósofo de la tecnología y que no solamente sabe de filosofía, sino que sabe mucho de inteligencia artificial, se llama Luciano Floridi. Él lo explica mediante una excelente analogía en un reciente ensayo, ¿no? Dice, imagina

0: Imaginemos que introducimos alimentos en una batidora, colocamos deliberadamente mal la tapa para impedir que se active el mecanismo de seguridad, seleccionamos la máxima velocidad y observamos qué ocurre. ¿Qué ocurre? La tapa sale disparada, despedida, y la sopa termina en el techo. Y después afirmamos que la batidora ha mostrado un comportamiento inesperado o se ha rebelado. Más o menos es esto, aunque parezca, bueno, estoy, obviamente es una, un poco una metáfora, una caricatura, una analogía, ¿no? Pues algo parecido ocurrió con lo de OpenAI y luego Anthropic también, ¿no?
1: Los vamos modelos, a recordar a la audiencia que a principios de agosto estamos contando la noticia que ChatGPT, por ejemplo, había sufrido un ataque de su propio sistema, que había movido fichas para introducir un código maligno y que todo esto, según usted... Es mentira, que es marketing. Sí. Claro, pero es verdad también que esa tapa de esa máquina de ese electrodoméstico no es tan dañino como todo lo que sale de ahí. Ayer mismo también en este informativo contábamos cómo Donald Trump utilizó el fin de semana un vídeo fake muy real, bueno, para quien se lo quiera creer también, sobre ese ataque contra la isla iraní de Yark, ¿no? Es que es muy útil una sociedad en la que eso va a hacerse un zumo y poco más, ¿no? No piensa en si la tapa está bien o mal colocada.
0: Bueno, Es inmoral lo que está ocurriendo. Permítame el término, soy muy drástico, lo sé. Porque todo esto, a ver, los mecanismos, los modelos estos fueron ejecutados, se redujo deliberadamente los mecanismos que se llaman de rechazo ante actividades peligrosas y no se activaron salvaguardas. Durante varios días, estos sistemas generaron y evaluaron decenas de miles, si no centenares de miles de secuencias de acciones, a fuerza bruta, prueba y error, hasta que una de ellas explotó una vulnerabilidad en el sistema que debía mantenerlo confinado y permitió acceder a Internet. Pero no hubo comprensión absoluta de la naturaleza del fallo ni una decisión consciente de aprovecharlo. La inteligencia artificial no descubrió en absoluto cómo escapar en el sentido humano del término. Se disponía simplemente de una enorme capacidad computacional para explorar, mediante prueba y error, como decía, un gran número de posibilidades hasta dar con una que permitía avanzar. O sea, estaba optimizando el objetivo que se le había dado. Estaba todo pensado, diseñado para que algo así ocurriera. Esto se llama, si tiene nombre, se llama reward hacking, se llama recompensa de es un tipo de algoritmos, de técnicas, que cuando un sistema de optimización alcanza un objetivo asignado por una vía distinta a la prevista por sus diseñadores, bueno, recibe un reward, recibe un premio, entre comillas, ¿no? O sea, no quiero ahora también caer en la antropomorfización, no. Que no la puedo ni soportar, no la puedo soportar.
1: Pero entonces, una pregunta también para ambos, para Borja y para Ramón. ¿Qué hacemos? Porque ayer también contábamos que Bruselas va a ser más exigente con ChatGPT. Evidentemente no sabemos si sirve realmente para algo o no, pero ¿qué hacemos exactamente? ¿Hay que regularlo, Borja? Eso usted lo ha repetido varias veces.
2: Sí, a ver, quiero decir, ahí bueno, no puedo estar más de acuerdo con todo lo que ha comentado Mon. Al final, de alguna manera, pues yo creo que lo que hace falta es, por una parte, lo que hagan las administraciones para controlar, ¿no? O sea, hace falta, básicamente lo que hace falta es un control de no de la IA, porque a veces se dice control de la IA, control de quienes desarrollan y explotan la IA, que es esta gente, un control verdaderamente democrático, y para eso están evidentemente las instituciones, pero también jugamos un papel muy importante quienes somos usuarios, ¿no? Dejándonos, entre comillas, engañar o deslumbrar un poco por todas estas cuestiones. No podemos olvidar que estas empresas tienen un objetivo económico, su viabilidad depende de ese marketing, y cuando alguien te está intentando, que su vida depende de venderte la moto, tienes que tomarte con pinzas, como bien decía ahora, ¿no? Tomarle con pinzas todo lo que te dicen, o sea, que ha salido, que ha atacado, que ha hecho lo otro, esto, todas esas cuestiones, digamos que tendríamos que poner todo lo que dicen cualquiera de estas empresas muy en cuarentena, ¿no? Y luego hacer un uso responsable de los sistemas, no usarlos por porque eso de alguna manera les da poder.
1: Tenemos que ir terminando, Ramón, una última frase, por favor, Ramón, para cerrar. Sí.
0: No, yo digo que, en mi opinión, el debate sobre la inteligencia artificial no es solo un debate tecnológico. Para mí es un debate sobre quién controla la tecnología, quién obtiene sus beneficios y quién asume sus costes. Y mientras sigamos fascinados con esta narrativa triunfalista de las grandes tecnológicas,

0: tecnológicas y con la promesa de futuras superinteligentes artificiales que lo van a solucionar todo, van a curar el cáncer, van a hacer... Mientras sigamos fascinados por esto, vamos mal. Lo que hay que hacer es informar a la gente. Bueno, este programa vuestro estamos haciéndolo, ¿no? O sea que gracias por esta oportunidad, ¿no?
1: Esto no es alarmismo, ¿no? No es alarmismo, ¿no? Claro, esto es información.
0: No es alarmismo. El alarmismo lo están generando las empresas tecnológicas con un objetivo de revalorizar sus acciones y de atraer inversiones. Es muy lamentable.
2: Da la sensación de que caminamos sobre un campo de minas cada vez que hablamos de la inteligencia artificial, entre el desconocimiento generalizado de la mayoría de las gentes que hablamos sobre ella y luego todos esos intereses, todos esos millones. Hay mucho dinero también en torno a este mundo. Ramón López de Mántaras, gracias por estar en Gambara. Borja Calvo también. Gracias. Es que ricasco, arratsaldeón. Bueno, pues tenemos que ir terminando porque es tiempo ya del deporte y está aquí ya Yagoba Arostegui, arratsaldeón, Yagoba.
3: Hola, Arantxa, arratsaldeón. Tenemos 19 para las 8 en punto de la tarde, segunda edición de Creo al Día con los siguientes titulares.
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0: Acaba de anunciarlo la Real, que mañana tiene cita en categoría femenina en la Liga de Campeones, partido de vuelta en la tercera previa de esta Champions, en la que debutaba el pasado miércoles con derrota 5-2 en el campo del Chelsea. Gorka Álvarez, ha sido de las categorías inferiores del fútbol femenino de la Real, se hará cargo del equipo. Eso sí, Fernando Torres va a dirigir al conjunto de Churdin mañana en el partido de vuelta contra el Chelsea. También sabéis que el mercado de verano de fichajes en categoría masculina acaba a las 23:59 de esta misma noche. La Real también acaba de confirmar que Mikel Gotti, el delantero vizcaíno del conjunto Churdin, va cedido al Oviedo en segunda división. Repasaremos otras noticias de este mercado de fichajes del periodo estival. Lo haremos con John Hernández en un instante. También llega Castillo, delantero francés, a Osasuna. En el Athletic Club siguen buscando en las últimas horas salida a varios jugadores de la primera plantilla del equipo de Edin Terzic, mientras que el conjunto bilbaíno ha hecho oficial esta tarde el parte médico de Pello Canales, que tiene una lesión muscular, seguramente es baja para el partido del sábado en la Catedral contra el Atlético de Madrid. Tronchón, el francés del Français de Lille, ha ganado la etapa de la jornada, la décima de la Vuelta Ciclista a España. Y también comentarles que se ha presentado por la mañana en Logroño, evidentemente, la Feria de San Mateo del 18 al 27 del mes de septiembre.
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0: Quedan menos de 16 para llegar a las 8 en punto de la tarde cuando acaba esta segunda edición de Creo al Día, con lo cual metemos ya la quinta marcha porque tenemos noticias de última hora, todas ellas en clave prácticamente de Churi Urdín, Rafa Munguía, Donostia, Arratsaldeón.
1: Arratsaldeón, Yagoba.
0: Mañana la cita de la tercera previa de Liga de Campeones en categoría femenina en Zubieta.

0: 0-2 contra el Dux de Logroño, pero es noticia de ultimísima hora, ¿verdad?
1: Sí, se quedó la Real sin entrenador después de la ida ante el Chelsea en Londres y tiene nuevo entrenador antes de enfrentarse al conjunto británico mañana a partir de las 7. Es Gorka Álvarez, de sobra conocido en Zubieta, factoría del conjunto donostiarra 100%, que incluso llegó a coquetear con la máxima categoría temporada 17-18, asumió el cargo antes de la llegada de Gonzalo Arconada y a partir de ahí se ha hecho cargo de los diferentes equipos de categorías menores, aunque ya en el B cursó tres fantásticos años que llevaron al segundo equipo de la Real a la segunda federación. Incluso tiene experiencia como ayudante de Iñaki Goikoetxea la pasada temporada en el Eibar femenino, así que la Real apuesta por un gran conocedor de Zubieta y sobre todo un entrenador que ha tenido bajo sus órdenes a la mayoría de la plantilla local, las jugadoras de casa de la actual Real Sociedad.
0: Bueno, pues lo dicho, mañana será Torres el que dirija y el fin de semana en la segunda jornada de la Liga F será ya Gorka Álvarez el que tome las riendas de esta primera plantilla femenina del conjunto chirurdín, que tiene convocatoria de cara al compromiso contra el conjunto inglés que entrenaba hoy por la tarde en Zubieta, ¿verdad, Rafa?
1: Sí, una convocatoria sin novedades en la Real. Ayara, Kif y Molina siguen siendo baja por lesión. Extensor está con la selección sub-20 y acabamos de conocer también la convocatoria del Chelsea, que está entrenando ahora en Zubieta y que no ha traído, y eso es buena noticia, a Melvin Malard, la francesa que anotó dos goles en el partido de ida, pero sigue contando con sus mejores futbolistas de cara al partido de mañana, donde lo tiene relativamente controlado el conjunto londinense. Se ha hablado mucho hoy en Zubieta del partido de mañana, pero antes, si te parece, Yagoba, vamos a escuchar a una de las veteranas del conjunto donostiarra, que hoy ha querido cerrar de alguna manera el caso Arturo Ruiz y sobre todo trasladar cómo se siente la plantilla con la salida del técnico, una decisión que las jugadoras conocieron en Zubieta una vez retornaron de Londres después de caer por 5-2. No hace falta ni dobles lecturas en interpretar lo que dice Ainhoa Moraza, porque el malestar es claro, el técnico, bueno, tenía una filosofía, un método de trabajo y sobre todo unos valores que creen las jugadoras en boca de Ainhoa Moraza, que no ha puesto encima de la mesa en su salida.
2: No te voy a mentir, creo que los valores que él ha intentado transmitir en todo el año no han sido los hechos que han sido los últimos días. Creo que dejar a un equipo a dos días de empezar la liga no es fácil en la autogestión de cada una, en la autogestión del equipo. Fue una sorpresa, incluso para el club. Entonces, pues bueno, el autoponerse a esas situaciones cuestan unos días, pero bueno, cada uno elige su camino, cada uno elige lo que seguramente sea lo mejor para él, pero creo que en la decisión del timing creo que no fue la más adecuada, en mi opinión.
1: Bueno, pues muy clara la donostiarra, que mira ya el partido consciente desde su experiencia. Es una de las jugadoras que ha disputado Champions con el Atlético de Madrid. Es una empresa muy complicada la de mañana. No porque el equipo esté mal, que no estuvo precisamente bien en el estreno ligero, sino porque el rival es muy importante. Así que mañana habrá que darlo todo para al menos estar vivas en el encuentro. Y no a Moraza.
2: Pues bueno, difícil, no te voy a mentir. Pero más que nada por el rival que tenemos enfrente. Es un rival europeo a altos niveles que tienen mucha experiencia en esa competición, cosa que nosotras todavía no. Tenemos un equipo muy joven, también demostró en la ida tener valor y tener bueno, esa identidad de juego que queremos demostrar.
0: Bueno, veremos qué identidad tiene Rafa Munguía mañana la Real de Fernando Torres, con un 5-2 en el marcador, de tres goles que remontar, si salir en plan kamikaze para intentar meter goles rápido en el encuentro o salir un poquito más tranquilas, ¿no?
1: Sí, esa es la gran duda. Seguro que no la tiene el técnico Fernando Torres, 42 años, madrileño, que va a dirigir dos partidos a la Real, el de Liga y el de mañana, pero es la verdad un reto realmente complicado. Yo, y esto es opinión, apostaría por que el equipo no saliera mañana muy golpeado de enfrentarse a un conjunto, a un plantillón como el del Chelsea. Esto es lo que opinaba Fernando Torres antes de enfrentarse al conjunto de Silvia Bonpastor.
3: Sí. Sí, generalmente, pues bueno, en principio cuando tienes que remontar, pues tienes que asumir más riesgos, ¿no? Y tienes que darle a lo mejor una vuelta, sobre todo a lo mejor a poder ser más valiente, pero también es verdad que viendo el nivel del rival, pues tampoco podemos exponernos excesivamente.

0: ¿no? Por eso, pues bueno, no será un partido muy muy diferente, teniendo en cuenta que estamos manejando también un resultado de ida.
1: Bueno, hay que manejar el marcador de la ida, pero hay que ir al ataque de forma, pues no kamikaze como decía anteriormente, pero sí pues con ambición, para intentar tener opciones de al menos asaltar ese más 3 que se trae el Chelsea de Inglaterra del partido de ida en Wimbledon. Ahora enseguida retomamos con Rafa Munguía porque tenemos que tomar otra noticia que tiene que ver, de última hora además, con el mercado. Quedan algo más de 4 horas para que a las 23:59 se eche la persiana del mercado de verano de fichajes en categoría masculina, en fútbol masculino, y Mikel Gotti finalmente se va a Oviedo a segunda división, Rafa.
2: Destino del de Gorliz, no contaba para Matarazzo y al final prácticamente a última hora, como ocurrirá con sucesión al Córdoba, se va al Oviedo, donde ya estuvo Javi López la temporada pasada, y vamos a ver si puede completar una buena campaña en la Liga Hypermotion. Es un futbolista que apenas ha tenido minutos en pretemporada, y veremos lo que nos cuenta mañana Eric Bretos a partir de las 9:30 en esa valoración del mercado por parte del director deportivo de la Real, con la duda de hoy hasta las 12 si este movimiento de la Real, la salida de Gotti, genera otro en cadena, aunque no parece, lo dijo ayer el presidente, la plantilla está ya prácticamente cerrada.
1: Rafa, Miesker, agur.
3: Seguí, gracias.
1: Mañana rueda de prensa del director deportivo de la Real, Eric Bretos, también de Pellegrino Matarazzo, en la previa, porque juega el jueves en Balaídos el conjunto de la Real, entrenador de la Real, que comparecerá ante los medios de comunicación. Continuamos con el mercado, que toca también de forma directa a Osasuna de la jornada de hoy, porque de hecho es el primer movimiento de la jornada. Ahora hemos conocido lo de Gotti, pero por la mañana se confirmó la llegada de Castillo, delantero francés, a Osasuna. Yo, Hernández, Arrachaleón.
4: Gallego, Arrachaleón.
1: Bueno, de hecho ha estado en Tajonar, creo, viendo el entrenamiento, pero es fichaje de la jornada de hoy.
4: Sí, ha firmado por 2 temporadas y una opcional. El atacante de 30 años llega del Brest y ya ha sido inscrito en la Liga. De esta manera, el conjunto rojillo tendrá más competencia en su delantera para ante Budimir, Raúl García de Aro y Jonathan Dubasín. Va a ser, por cierto, Yagoba, su primera experiencia como profesional lejos de Francia.
1: Pues saltamos a Iruña con Rafa Aguilera. Rafa, Arrachaleón.
5: Arrachaleón, bye.
1: Bueno, no sabemos qué queda todavía la fecha o el día, la jornada en la que va a ser presentado el delantero zurdo, 30 años, francés, toda su carrera en el fútbol galo, pero ya ha estado en Tajonar esta mañana.
5: Así es, en principio, y si no hay cambio de planes, será el jueves cuando se ha presentado como nuevo jugador del Club Atlético Osasuna para las próximas temporadas, con una más opcional, que eso es lo que ha firmado Román del Castillo, que es la cuarta incorporación que realiza Osasuna en esta ventana de verano. Probablemente no vaya a ser el último movimiento que ejecute la dirección deportiva de Osasuna, puesto que ayer, cuando le preguntábamos a Ramis por ese cierre del mercado, dejaba abierta la posibilidad a que pudiera haber entradas y también salidas. Veremos si esa salida es la de Boyomo, que continúa en el mercado. Ha sido un nombre recurrente a lo largo de las últimas semanas y ahora mismo estamos pendientes de ese último movimiento que podría suponer

0: Del Castillo completa en ese sentido el ataque del conjunto rojillo. Su cláusula de rescisión va a ser de 10 millones de euros, el Brest, que se reserva un 15% de la plusvalía en una hipotética venta.
1: Rafa, mi esker, agorarte.
0: Agur.
1: Agur. Seguimos con otras posibles movimientos, operaciones de este mercado de verano estival, al que le quedan poquitas horas, como decíamos anteriormente, para su cierre definitivo. John, por ejemplo, con el Athletic, que buscaba salida a varios jugadores.
2: Sí, eso es la primera posible salida, la de Unai Vencedor rumbo al Burgos, sin dorsal del primer equipo, no cuenta para Intercic, apura, como digo, su salida al club burgalés de la segunda división. Una segunda posible salida sería la de Andoni Golosabel, que sí tiene dorsal, pero que tampoco parece tener sitio en los esquemas de Terzic. El de Arrasate podría recalar, según dicen, en el español, y veremos, Yagoba, también qué sucede con Adama Boiro y Nico Serrano, si es que finalmente sucede algo.
1: Bueno, en la Real hemos comentado lo de Mikel Goñi al Oviedo, en el Alavés parece que no se mueve tampoco ni una hoja, pero queda tiempo para hacer alguna cosilla.
2: Sí, en el club abázaro interesaba reforzar el carril izquierdo con un defensa o con un carrilero, pero de momento a estas horas, si faltan algo más de cuatro para el cierre del mercado, de momento, Yagoba, tranquilidad, nada de nada, y en cuanto a las salidas, tampoco.
1: Bueno, y tenemos ya la siguiente jornada de Liga, de hecho mañana juega la Real, aunque es de la sexta jornada de ese partido, en Balaídos. Rivales próximos de los equipos vascos de primera división, en los cuales también hay alguna operación.
2: Sí, se siguen reforzando. Por ejemplo, el Celta hoy sí que es cierto que ha sido un día tranquilo, pero ayer, por ejemplo, se confirmaba la llegada del centrocampista Stefan Bacedic, procedente del Liverpool. Y, por ejemplo, en el rival del fin de semana del Athletic, que es el Atlético de Madrid, pues está buscando cerrar la llegada de Nico Tagliafico, lateral izquierdo argentino del Lyon. Rápidamente, Yagoba, en la Liga te cuento que Josema Jiménez y Marc Casado están muy cerca de llegar al Deportivo, y uno de los bombazos de última hora es la llegada de Dani Ceballos al Betis. Y si hablamos en lo internacional, pues la noticia del día es el fichaje de Enzo Fernández por el City. Deja el Chelsea, Yagoba, atento, por 145 millones de euros, el fichaje más caro de este verano.
1: ¿Tú te quedas o tienes oferta?
3: Yo me quedo.
1: Se queda, vale. Bueno, pues seguimos aquí en la segunda edición de Quiero al Día, con un apunte también que tiene que ver con el equipo de Intercic, del Athletic Club, Pello Canales, parte médico de la tarde, tiene una lesión muscular en el sóleo, seguramente el sábado, es baja para el alemán en el partido contra el conjunto del Atlético de Madrid.

0: Por la mañana en el deporte de la pelota y a finiquitado la feria este en Nagusia con las fiestas de la capital vizcaína. Saltaremos a San Mateos, otra de las grandes ferias sin duda del verano. De ella hablamos con Mikel. Mikel, arratsaldeon.
1: Arratsaldeon, Jagoba.
0: Bueno, están los primeros espadas. Está, por ejemplo, como no, Jokin Altuna.
1: Bueno, pues puede sorprender, a mí de hecho me sorprende que el Dameketa tenga que jugar una previa. Lo haga además con el cuarto zaguero de Aspe, con Vicuña, y en un momento en el que Altuna sale de lesión. Se lastimó la zurda el 15 de agosto y desde entonces ha perdido 4 partidos. Igual era momento de mimarle. Por cierto, hoy ha hecho Altuna un entrenamiento en Zestoa, ha hecho un entrenamiento y ha confirmado que el viernes jugará en Zestoa. Altuna formará con Vicuña para jugar la eliminatoria previa de Aspe, jugará ante Ezcurdi y Martija. En Baico también jugará la previa al zaguero del verano, Marcel Iztueta. El de Tolosa formará con la Larrazábal para enfrentarse a Artola y Albizu. Las parejas de Aspe para este San Mateo son Zabala Rezusta y Darío Zabaleta, por Baico Las Holanda y Jaca. Y en este caso Mariscurrena. Completarán los dos grupos de la liguilla las dos parejas que ganen las previas.
0: Bueno, pues Jokin Altuna, que no ha sido, parece, bien tratado en esta, de cara al cartel de esta feria de San Mateo. Es complicado ver a una figura como él jugando una previa en una gran feria, en este caso del Adarraga, y con un, digamos, zaguero de segunda, y que se me entienda, entre comillas. En cuanto a las grandes novedades, sin duda, de la feria de Matea, está Darío, que debuta o que vuelve a tras lesión de rodilla el día 12, también en un frontón riojano como Baños de Río Tobía, y afrontará, pues bueno, un test importante en la feria de Matea, y también un joven como Landa, que le hemos visto altísimo nivel, sin ir más lejos, en la feria de Aste Nagusia de Bilbao, Mikel.
1: 21 añitos tiene Landa, debutó en enero del pasado año, y durante esta campaña ha crecido, pudo debutar incluso como suplente en el Parejas. Le llega ahora la ocasión de jugar la Feria de San Mateo, la más importante junto con San Fermines. Landa formará con Laso, una combinación que seguro se va a repetir en un futuro a corto plazo.
2: La verdad que es un torneo muy duro, ¿no? Son pelotaris del primerísimo nivel, son todos de élite, los mejoras, y bueno, pues van a ser partidos muy duros, pero bueno. He tenido la oportunidad de jugar con Laso 3 veces y la verdad que muy muy a gusto, juego muy a gusto con él, y si hacemos una buena pareja, bueno.

0: No, a ver si hacemos un poco de contra.
1: Otra novedad, Darío Gómez Ibarra aparece el 13 en Arnedo, luego el 12 en Baños de Río Tobía. Finalmente lo hará el domingo en Belorado. Podrá formar, en este caso, en este torneo San Mateo con Zabaleta.
2: Vengo de una lesión, sé lo que cuesta el coger juego, el salir un poquito y estar en condiciones y eso tengo claro que se hará con tiempo, con partidos y que espero que me dé tiempo a llegar bien en San Mateo con ese pequeño rodaje que voy a tener ahora y que aguante cuerpo y manos también porque tengo 4 partidos en pocos días y eso pues siempre cuesta un poquito al principio.
1: Llegó Balafreda del 18 al 27, tendremos 10 festivales, 2 previas, 2 partidos de la liguilla, más la final y el habitual desafío del vino. También se ha presentado un potente Serie B, apunten estos nombres en el segundo escalafón, el Ordi que jugará con Escuza, Pello con Loza, Imad con Senar y Peña con Salaberry.
3: Miquel, mi esquer, hablarte.
1: Aur.
3: La vuelta a jornada 10, victoria para Tronchon, el francés del conjunto francés de Ye. Qué lástima, Xavier Miquel Azparre, en el de Pinarello ha estado con otro corredor prácticamente a punto de abordar en la línea de meta. Les han pillado a menos de 200 metros del final. Y en balonmano, a esta hora de la tarde, se presenta Vera Vera en el Aquarium de Donosti. También lo ha hecho Beti Onak. Gero Arte, es todo en segunda edición de Kirol al Día. Agur.

0: Arratsaldeon.
1: Iñaki Iriondo, Arratsaldeon, ¿qué tal?
2: Arratsaldeon.
1: Bueno, ¿cómo ha ido el verano para todos? ¿Bien?
3: Bien, sí, en líneas generales, como siempre, los veranos son cortos e insuficientes, pero bueno, al menos yo he podido desconectar y no me voy a quejar mucho.
1: Bueno, la cosa está de no quejarse, Iriondo, ¿tú qué tal?
2: Nada, no nos vamos a quejar. Como se dice en las camisetas, charra kenduta, dana hondo.
1: Bueno, PNV y PSE han llegado a un acuerdo sobre las medidas fiscales para fomentar la atracción de talento y el arraigo empresarial en Euskadi. Un acuerdo de bases para las tres diputaciones y que corrige de alguna manera el desencuentro que se dio cuando Vizcaya anunció su propuesta por su cuenta. El pacto matiza el plan de la Diputación Vizcaína, no incluye algunas medidas como las deducciones por seguro médico privado, muy criticadas por los socialistas, aunque Vizcaya ya adelanta que no va a renunciar a aplicarlas, que es un acuerdo de mínimos, y este acuerdo de hecho no descarta que pueda haber diferencias entre territorios. En Álava y Guipúzcoa, además, se va a tener que buscar el voto, los votos de algún partido de la oposición para que esto pueda salir adelante. Rodrigo Manero.
4: Sí, el acuerdo incluye, en primer lugar, ventajas en el IRPF para los profesionales con FP y universitarios que vengan a Euskadi a trabajar. Los que lleguen del extranjero tendrán exenciones de hasta el 52% durante 8 años y los del resto del Estado una deducción por movilidad de 2.000 euros, dejando exentas las ayudas de empresa para alquiler de vivienda. Además, y para fomentar el arraigo, no se pagará impuestos por el 30% de la plusvalía en la venta de empresas si se mantiene la actividad y se premiará a los trabajadores que entren al accionariado. Las diputaciones aumentarán además las ayudas para contratar jóvenes y bonificarán la compra de un coche nuevo. Si se achatarra uno viejo, se deducirá el 5% del precio, con un máximo de 30.000 euros si es de combustión y de 40.000 si es eléctrico. El pacto acota en cantidades y tiempos algunas medidas que propuso Vizcaya y no recoge una de las más polémicas, las deducciones por seguro médico privado y por gimnasio, aunque también dice que cada territorio podrá ampliar este marco común. Desde la Diputación de Vizcaya han indicado a Radio Euskadi que no renuncian a esas medidas y que tratarán de negociarlas en la tramitación, mientras el PSE insiste en que tratarán de que no salgan. Y todo ello con la necesidad de que algún grupo de la oposición se sume en Guipúzcoa y Álava. La diputada guipuzcoana Itziar Aguirre y el alavés Ramiro González dicen que lo intentarán.
5: Supone un paso adelante para seguir avanzando en los retos económicos del territorio. Nos esforzaremos sobremanera para alcanzar con los grupos junteros un acuerdo amplio.
6: Creo que hay un consenso amplio en que tenemos que mejorar las políticas de arraigo empresarial y también somos conscientes todos de que tenemos que mejorar la atracción y mantenimiento de talento. Va a ser difícil que alguien se oponga a estas medidas.
4: La idea es acudir primero a Elkarrekin, que pactó la última reforma fiscal. Las juntas tendrán que aprobar estas medidas antes de fin de año para que entren en vigor en 2027.
1: PNV y PSE arreglan su último desencuentro con este acuerdo. Las tres diputaciones se acompasan tras la anticipación de Vizcaya, pero aunque el acuerdo no incluye alguna de las medidas más polémicas adelantadas por la Hacienda vizcaína, el gobierno de Elisabeth Echanove ya avisa que este es un acuerdo de mínimos y que no renuncian a aplicar esas medidas que anunciaron hace unos meses. ¿Qué dimensión tiene este acuerdo, Miquel?
3: Vamos a ver, yo creo que cualquier acuerdo en materia fiscal que pueda armonizar de algún modo o al menos en lo fundamental a los tres territorios, yo creo que es positivo. Y en este caso, al menos las medidas que han trascendido, no con mucho detalle, pero en líneas generales, yo creo que suenan bien. Y si finalmente salen adelante, yo creo que puede ser una vía central desde el punto de vista fiscal muy interesante. Luego veremos si negociar esto en vísperas de un proceso electoral va a ser fácil o no, si tenemos apoyos, si PNV y PSOE tienen apoyos externos para sacarlos adelante allí donde no tienen mayoría, pero yo creo que en líneas generales es un buen acuerdo que personalmente creo que llega algo tarde, es decir, intentar atraer talento, afianzar las empresas y facilitar un poco que el tejido industrial que tanto se está deslocalizando, que tan débil están tantas comarcas, pues se fortalezca, yo creo que era algo que veníamos demandando y se venía necesitando desde hace mucho tiempo. Bien está lo que bien acaba, pero yo creo que llega tarde, pero bueno, bienvenido sea al menos.
1: El medio del acuerdo, medidas fiscales para atraer talento y garantizar el arraigo de las empresas. La fórmula es la buena, Ibai.
7: Bueno, yo respecto al pacto en general creo que en sí mismo es una fórmula válida en el sentido en que ambos partidos dan un mensaje de estabilidad institucional. PNV y PSE han rivalizado mucho en los últimos meses y era previsible y es previsible que de aquí a mayo lo vuelvan a hacer porque hay muchas alcaldías en juego, las diputaciones y muchos intereses electorales. Lanzar este acuerdo hoy en el inicio del curso

0: político es un mensaje también que asienta las bases para una colaboración institucional que de forma indirecta mira también a los presupuestos, porque el pacto fiscal es el primer paso para aprobar también presupuestos, y que mira al conjunto del año 2027. Es un ejercicio fiscal completo, por lo tanto es de pensar que PNV y PSE están pensando en seguir gobernando también después de las elecciones de mayo. Al menos el mensaje político creo que tiene su importancia en ese sentido. Y aunque es verdad que van a necesitar acuerdos, tanto en Guipúzcoa como en Álava, creo que esos acuerdos los van a poder encontrar, porque ahora mismo es un activo político el poder pactar. Y es un aliciente también, tanto para el Carrequín Podemos, para el Partido Popular, incluso para EH Bildu, intentar acuerdos con la mayoría de gobierno, porque es también un mensaje de capacidad institucional y de influencia. Y eso en este contexto preelectoral, a diferencia de lo que está ocurriendo en Madrid, creo que va a jugar a favor del pacto. En cuanto a las medidas concretas, yo tengo algunas cuestiones que veo positivas y otras que me generan muchas dudas. Creo que el hecho de apostar por el arraigo es importante, es fundamental que la industria vasca se sienta sentada, que autónomos y pequeñas empresas tengan esa fortaleza para competir con el exterior, y que haya sobre todo un apoyo y una apuesta también por la continuidad, por el relevo generacional de muchos pequeños negocios que se están quedando por el camino porque no encuentran sustituciones y porque no tienen capacidad de seguir adelante. El problema es que las medidas a mí sobre el papel se me quedan cortas. No entiendo desde luego lo del seguro médico privado, que se tenga que financiar la sanidad privada por la vía indirecta cuando las instituciones necesitan ese dinero para financiar precisamente la sanidad pública. Tampoco entiendo que se incentiven alicientes fiscales para la compra de coches de combustión, cuando la apuesta tendría que ser clara y exclusivamente por el coche eléctrico, por la transición verde. Y desde luego echo en falta unas medidas mucho más amplias para las clases medias, para esa población que tiene unos ingresos suficientes para llegar a fin de mes, pero que está viendo que no llega ninguna ayuda, que no tiene ninguna capacidad para comprar vivienda, que sus hijos e hijas tienen dificultades para salir adelante y que tiene la sensación de que está financiando todo tipo de actitudes, de ayudas y de distintas subvenciones y que no le llega nada. Y creo que ahí va a tener que hacer un esfuerzo, yo creo que las tres diputaciones vascas y en especial PNV y Partido Socialista, para llegar a esa parte de la población si no quiere que se quede en casa en las próximas elecciones. Y un último detalle, sería un error caer en la competencia fiscal entre territorios. Hay tres territorios con haciendas propias, cuatro si incluimos a Navarra, y desde luego no puede caer una competencia a ver quién rebaja más un impuesto u otro, porque eso acaba lastrando el conjunto de los servicios públicos.
1: Queriendo.
2: Bueno, vamos a ver. Esto hay que analizarlo desde el principio, ¿no? Y es que el PNV de Vizcaya hace una reforma fiscal, por lo visto, sin consultarse ni siquiera a sus socios de gobierno. Y eso establece ya un marco de negociación, ¿no? Esto es lo que hay. Ahora a ver qué se puede sacar. Claro, si le escuchas al diputado general de Araba decir, va a ser difícil que alguien se oponga a esto. Claro, es nosotros lo hacemos todo siempre bien y los demás, pues que apechuguen con sus circunstancias, ¿no? La oposición está para presentar alternativas y seguro que la oposición tiene alternativas, creo, para oponerse a lo que se va a hacer y presentar mejoras. Me parece que es un contexto de negociación, primero del PNV con el PSE y después de ambos, o creo que sí, todavía del PNV con la oposición, muy viciado. Entonces, incluso dentro del propio gobierno hay cosas, como acabamos de escuchar, que el PSE dice que no le gustan y que la Diputación de Vizcaya dice que, bueno, tiraremos adelante con ello, ¿no? Entonces, no sé, me parece un marco viciado de negociación. Es decir, nosotros planteamos esto, nadie se puede oponer a ello, no. La oposición está para plantear alternativas. Y luego, la apuesta por el arraigo, no sé si se puede hacer siempre, como decía Ibai, en base a, no sé, facilitar las cosas, digamos, a la parte empresarial, ¿no? Ir haciendo esta serie de descuentos fiscales, porque eso lo paga otra parte de la población. O sea, los impuestos que no pagan unos los van a tener que pagar otros. O si no, no llegaremos al presupuesto final. Entonces, me parece que es algo bastante, bastante cuestionable. Ya no digo lo de los gimnasios y los seguros privados, que parece una aberración desde un punto de vista de justicia social. Pero ese planteamiento de que

0: lo que hacemos nosotros está siempre súper bien y nadie puede oponerse a ello, me parece un vicio estructural de las actuales instituciones.
1: Hay una cuestión clave en todo esto y es el momento político. En unos meses habrá elecciones y eso no sé si va a hacer más comprensible este paquete de medidas o este tipo de medidas para los que finalmente van a acabar votando y si esto va a hacer posible que esos votos que van a ser necesarios se den para que este paquete de medidas salga adelante, por ejemplo, en Guipúzcoa y en Álava. Miquel, ¿tú cómo lo ves?
2: Claro, aquí la cuestión es, sobre todo el Partido Socialista, ¿qué Partido Socialista vamos a ver a partir de ahora? Porque hemos estado viendo estas relaciones del PNV con el Partido Socialista que han sido casi por trimestres buenas y por trimestres malas. No sé si el próximo trimestre volveremos a ver un nuevo enfrentamiento entre las dos formaciones y esto puede irse al traste pues por cualquier cuestión que ahora quizá no vislumbremos. Veremos si aporta o resta la oposición sumarse a esta propuesta. Decía Iñaki ahora que están diciendo algunos de los promotores, en este caso el diputado foral de Araba, que nadie se puede oponer a esto y que decía Iñaki que la oposición está para oponerse o para presentar alternativas. Hombre, no necesariamente, también puede estar para enriquecer propuestas. Quiero decir, sumarse a lo que se aporta o a la mayoría de lo que se aporta y bueno, pues incorporar nuevas medidas. Yo creo que esta sería la vía más razonable, porque es verdad que muchas de las medidas, quizá no todas, pero muchas de las medidas, bueno, pues parecen casi de sentido común, ¿no? Intentar favorecer, por ejemplo, la transmisión generacional de un negocio o intentar captar talento a través de beneficios fiscales. Yo creo que es algo que es difícilmente cuestionable. Respecto a lo de que los impuestos que no pagan uno los pagan otros, bueno, relativamente. Es decir, es verdad que quizá una empresa se pueda beneficiar de una reducción impositiva, pero quizás esa reducción impositiva es precisamente la que va a salvaguardar la permanencia y la solvencia de esa empresa, que va a generar empleo y que al final va a permitir también en una comarca o en una zona en particular que ese empleo no se pierda y que esas personas pues también puedan tener un puesto de trabajo y en definitiva también volver a pagar impuestos. Por tanto, es una cadena. Veremos cómo se equilibra, ¿no?, ese beneficio entre las empresas y los trabajadores, que por ejemplo también se plantea, una de las medidas que se plantea es que los trabajadores puedan participar del capital de las empresas a cambio de una reducción o de una bonificación fiscal. Por tanto, yo creo que hay medidas que son difícilmente cuestionables, otras quizás sí lo son, pero como decía antes, yo creo que la vía central o principal de la propuesta bueno, es razonable y yo creo que puede recabar un apoyo mayoritario.
1: Hasta ahora los acuerdos fiscales en Guipúzcoa y Álava han sido con Podemos. El diputado general de Álava decía que la primera puerta que van a tocar es esa, la del Carrequín Podemos. ¿Es factible que de alguna manera esto consolide a Podemos como el socio prioritario de PNV y PSE en Álava y en Guipúzcoa para sacar adelante este tipo de reformas, Iriondo?
0: Pues es posible, pero podemos mirar hacia dónde vamos, ¿no? Es decir, yo creo que estas cosas, cuando se dice, no, llegar a acuerdos beneficia al proyecto. No, vamos, en las próximas elecciones, me da la impresión a mí, haga lo que haga Podemos, no va a tener prácticamente ningún espacio. Porque si llega a acuerdos con PNV y PSE, habrá una facción de esa izquierda que dirá que estamos haciendo, apoyando este tipo de medidas del PNV, y habrá otra parte que ni siquiera se enterará de lo que ha ocurrido. Es decir, esa percepción de que todo el mundo está pendiente de este tipo de acuerdos, a mí me parece que es una ilusión. Me parece que eso no es cierto. La mayoría de la gente, se apruebe lo que se apruebe, ni se va a enterar de lo que ha ocurrido ni de quiénes la han apoyado. Y aquellos sectores que están más concienciados, que pueden ser, por ejemplo, los del Carrequín Podemos, pues probablemente tengan dificultades para entender algunos acuerdos. Y en el caso de Araba, podemos encontrarnos con que una parte del Carrequín Podemos esté a favor y otra parte esté en contra, como ya ha ocurrido hasta ahora. Entonces, decir esas cosas de que, bueno, es intrínsecamente bueno que se hagan beneficios fiscales para determinadas cuestiones, como atraer talento, me parece peligroso. Es decir, habría que analizarlo mucho más en profundidad, porque esos beneficios fiscales, sigo diciendo, son reducciones del dinero que tienes después.

0: después para invertir, para actuar, para acciones sociales, para todas esas, ese tipo de cosas de las que se conforma un presupuesto. Entonces, que para el arraigo del empleo, para el arraigo de las empresas, para atraer talento, se tenga que basar en los beneficios fiscales, es algo cuestionable. Probablemente se pueda hacer de otra forma. Es decir, no se puede decir, no, esto es lo mejor que hay. Bueno, no sé, habrá que analizarlo. Habrá personas mucho más entendidas que yo en todo esto que podrán analizarlo. Pero plantear per se que los beneficios fiscales para atraer genios y gente para la vivienda, para que los jóvenes se incorporen, no sé qué. No sé si es la mejor medida. Yo lo que veo es que eso resta capacidad de tener presupuesto público. Entonces, quizás haya otras fórmulas, o quizás no, pero plantear ya de partida, esto es lo mejor y nadie puede oponerse a ello, me parece que está viciado. Y luego...
1: Bueno, es una... Perdón.
0: Sí, sí.
2: Iba y dale.
1: No, termina, llegué.
0: No, ya está.
1: Quería decir que es una posición política. Al final, la posición política, en este caso, del PNV, es que la bajada de impuestos va a beneficiar a la economía y que eso va a beneficiar la creación de empresas y la creación de empleo.
0: Pero es la visión...
1: Es una posición política.
0: Sí,
1: tú dices que está viciado. Yo digo que es una posición política. Posición más conservadora, más de derechas, que una posición de izquierdas, que generalmente es mucho más exigente con en el ámbito fiscal. Al final, la fiscalidad es un activo electoral también. Y estamos en un periodo preelectoral. Y las ofertas fiscales generalmente hacia el electorado suelen ser más atractivas que las subidas impositivas. En un momento, además, en el que hay una parte muy importante de la población que está que se siente, digamos, desamparada desde el punto de vista institucional, porque tiene la impresión de que ni tiene acceso a la vivienda, ni tiene capacidad de ayudas, ni tiene capacidad de subvenciones, y sin embargo está financiando muchos proyectos con los que quizá no comparte. Y yo creo que desde ahí hay que entender también parte de las propuestas y de los discursos que vienen de las instituciones. Pero la fiscalía tampoco es un juego. Y la fiscalidad hay que tener mucho cuidado con lo que se dice y con lo que se hace, porque tiene un efecto directo en muchísimos ámbitos. Por eso, al final, las medidas que se suelen poner en práctica suelen ser bastante limitadas. En la oposición muchas veces hacen propuestas que luego son muy difíciles de llevar a la práctica, porque tiene un coste, y eso es verdad, tiene un coste muy importante desde el punto de vista presupuestario, y no se pueden aplicar rebajas fiscales muy importantes porque eso acaba lastrando la capacidad pública. Pero también es verdad que estamos en un momento expansivo de la economía. Los ingresos están más altos que nunca ahora mismo y las instituciones tienen fondos que también les permite tomar determinadas medidas. Y a lo mejor una persona que ha hecho los estudios aquí, que ha encontrado un trabajo en el extranjero, que es joven y que tiene una voluntad de volver, necesita un incentivo económico también para poder hacerlo. Porque si tiene que volver aquí, no tiene capacidad de comprarse una vivienda y encima va a cobrar menos, a lo mejor no viene. Pero hay empresas que necesitan.
0: Necesitará una empresa que le pague lo suficiente.
1: Claro, pero esa empresa igual no está o no lo puede hacer. O a lo mejor le paga más en Alemania y por eso no quiere venir. Pero es que estas realidades las tenemos. Entonces, a lo mejor hay que acompañar, pero es que las instituciones tienen sus herramientas y una es la política fiscal. Y ahí es donde los partidos plantean posiciones políticas y donde se debate el debate público. Y creo que eso es, bueno, y estamos en un momento de preelectoral en el que este debate va a estar muy presente. La opinión personal mía, creo es que al final vamos a ver acuerdos, porque ahora mismo hay muchos intereses por mostrar la capacidad de influencia y demostrar capacidad de acuerdo, porque los acuerdos son fundamentales para poder gobernar. Yo creo que el Partido Popular enseguida va a entrar ahí, en cuanto pueda. De Podemos tengo más dudas, porque a lo mejor esa imagen con el PNV le puede lastrar de cara a las elecciones. Y quiero ver también qué es lo que hace H. Bildu, porque H. Bildu jugó también mucho a buscar acuerdos y a demostrar que tiene capacidad de pacto también con PNV, con el Partido Socialista. No sé si en el ámbito fiscal lo va a querer hacer, pero a lo mejor en otros ámbitos sí que lo hace. De hecho, en Navarra yo creo que no tenemos nadie ninguna duda de que va a volver a aprobar los próximos presupuestos y la próxima reforma fiscal. Seguramente en el ámbito que lo plantea el Partido Socialista, que es quien domina esas carteras y quien seguramente planteará el marco de juego para las próximas elecciones. Al final es una decisión política y está la ideología. La fiscalidad más progresiva o más restrictiva, o también tenemos la posición política de querer pactar, y eso ahora mismo es un activo muy importante porque tras las próximas elecciones habrá que sumar mayorías y poder hacerlo es fundamental.
3: Ahora, ¿ves los dos de las bonificaciones fiscales como un gasto? Yo sinceramente lo concibiría como una inversión. Lo que están buscando las instituciones en definitiva es fortalecer empresas y evitar o bien que desaparezcan, evitar deslocalizaciones, traer talento, traer riqueza, al final mejorar la economía, que a medio plazo va a suponer también una mejora de los presupuestos públicos en materia en cotizaciones. Yo creo que eso es una inversión a corto y medio plazo lo que se está haciendo con este tipo de medidas.
0: Pero eso es...

0: Miguel Zupiria, vamos a ir cambiando de asunto, si os parece. Miguel Zupiria ha estado hoy en Boulevard, aquí en Radio Euskadi. El consejero de Seguridad ha dicho que no ve motivaciones políticas detrás de los últimos ataques a la Ertzaintza. Hace unos meses, Zupiria anticipó que Ernai y GKS iban a usar a la Ertzaintza para resolver sus disputas durante las fiestas de este verano, pero hoy el consejero ha constatado que ha habido incidentes aislados estos meses y que no han tenido ninguna motivación política, que sobre todo han estado ligados al consumo de sustancias.
1: Todos son acontecimientos que se han producido a altas horas de la madrugada, con gente joven, con mucho consumo de alcohol y de otras sustancias, y con en un ambiente también de desinhibición, en la que a veces da la impresión de que esto de agredir a la Ertzaintza o a las policías locales pues se ha convertido en una parte del programa festivo. Analizados uno a uno los casos, no se advierte ninguna connotación política en los incidentes que hemos tenido. Vemos a gente muy joven, con la cara destapada y con una sensación total de impunidad, lanzando objetos a la policía municipal o a la Ertzaintza, ¿no? Este es un fenómeno que creo que es minoritario, muy minoritario, pero que está ahí y que habrá que atender.
0: Un fenómeno minoritario, dice el consejero Ibai, que además pide abrir una reflexión sobre el modelo festivo, porque según dice, el ataque a las policías se ha convertido en parte del programa.
2: Bueno, lo de ver incidentes en las fiestas de los pueblos, yo creo que ha sido casi una tradición, ¿no? Y diría que mucha parte de esos incidentes, si bien tenía una vinculación política o un argumento político, había mucha gente que participaba en ellos casi también por afición. Y no sé, tengo la impresión de que algo parecido estamos viendo ahora, solo que con una connotación ideológica diferente. No sé yo hasta qué punto hay también una corriente ideológica que empieza a calar también en la juventud de Euskadi, que empieza a ver también con cierto rechazo la Ertzaintza y las policías desde una posición digamos más reaccionaria, más cercana a la extrema derecha en algunos momentos incluso, y de rechazo a algunas instituciones. Y me parece grave que esto ocurra, no digo que sea algo general, pero que haya ese caldo de cultivo, y me parece grave también que lo asuma con esta naturalidad del consejero. Creo que es una situación grave que haya personas jóvenes que se dediquen a utilizar la fiesta como argumento para generar disturbios. Yo creo que ahí también que habrá que analizar muy bien cuáles son los motivos, y también habrá que hacer una autocrítica. Creo que muchas veces la actuación policial, lejos de arreglar el problema, lo acaba empeorando, entrando o actuando en donde hacerlo acaba perjudicando a muchísima gente y agravando el problema. Y creo que ahí también habrá que actualizar algunos protocolos para evitar que las situaciones no lleguen a puntos de difícil retorno.
0: Iriondo.
3: Yo no es que, analizando los casos que hemos visto, yo no sé si puede hablar de la fiesta como argumento, ¿no? Ha habido una serie de comportamientos violentos en agosto. En Eibar fue, creo que cuando se iba a detener a unas personas, pues que sus familiares se rebelaron contra ello, algo parecido en Arrasate, en Gasteiz, y en este caso de Bilbo, que ha sido, digamos, la traca final de este verano, hablamos del inicio en una pelea entre dos chicas, o entre dos mujeres, a las que se suma ya el alcohol y todo lo que un movimiento de gente alrededor suyo, que en principio estaban jaleando que se pelearan, por lo que tengo entendido, y después pues agredieron a la Ertzaintza. Cuando la Ertzaintza intervino, no, tampoco sé muy bien cómo, pero no es que la fiesta sea un argumento, sino que hay una pelea, o hay una detención, o hay un hecho que hace que se provoquen estas situaciones. Tampoco he escuchado a Miguel Zupiria pedir perdón por las declaraciones que hizo antes del verano. Tenemos que recordar que cuando intentaba explicar la inexplicable actuación de la Ertzaintza en el aeropuerto de Loiu contra los integrantes de la flotilla, lanzó esta bomba de humo de que vamos a ver este verano a los de GSK y a los de Ernai peleándose con la policía por no sé qué. Tampoco lo explicó muy bien, pero bueno, y eso caló. Y hubo titulares con ello, y hubo después desarrollo de noticias que no tenían nada que ver con esto, pero se hacía ver como que sí. Y estuvo el viceconsejero de Seguridad hablando de que bueno, hay que analizar estas cosas, cuando sabía él perfectamente que no tenían ninguna cuestión política las agresiones que se habían producido en Eibar, en Arrasate y en Gasteiz, que no había ningún trasfondo político en ello, pero siguió alimentando esa bola. Y ahora dice, ah, no.

No, es que no tiene nada que ver con eso y bueno, son incidentes aislados. Hombre, cuando tú haces una acusación política contra un sector político de esta ciudad, de la sociedad vasca, y eso no es cierto,

0: en unas fiestas o en un acontecimiento a intervenir en lo que puede ser una pelea menor, pero que no tiene una trascendencia especial en Euskal Herria. Y por cierto, en el caso de Bilbo, nada de esto ha ocurrido, por ejemplo, en el recinto de Las Chondas.
1: Bueno, no sé, yo creo que debemos vivir en un país diferente, porque decir que es una bola que más o menos ha inventado el consejero, creo es no haber analizado lo que ha pasado, tampoco hay que irse muy lejos, durante varios meses de este mismo año. El consejero, cuando hacía esas afirmaciones, y es cierto que probablemente lo que él auguró no se ha producido en esas circunstancias, pero que tenía motivos para intentar hablar en esos términos, era razonable, porque hemos vivido muchos episodios, no uno ni dos, muchos episodios por parte de algunos grupos de izquierda contra la Ertzaintza de manera más o menos sistemática, y los episodios se han venido repitiendo de mes en mes desde hace ya demasiado tiempo. Hablabais antes de que esto casi es una tradición, es una lacra preocupante que se repite esos ataques contra la Ertzaintza. Y no podemos olvidar que venimos de donde venimos. Es decir, la Ertzaintza durante décadas ha sido objeto de agresiones, y ahora no se puede minimizar diciendo que es poco más, bueno, pues que peleas callejeras y que al final eso se convierte en un tumulto. Porque lo que hay detrás es un suelo que se ha ido sembrando durante muchísimo tiempo.
0: Pero vamos a ver,
1: Iñaki, termino y me dices. Y hay un suelo que está sembrado con líquido que inflama de manera muy sencilla, y a pequeñas chispas pues pasa lo que pasa. Y también es llamativo que hemos vivido episodios en los que parecía que los comportamientos se venían repitiendo de igual manera, y personalmente a mí me ha sorprendido que efectivamente este verano, no sé si ha sido una consigna, si ha sido una casualidad, no lo sé, lo desconozco, pero que efectivamente los incidentes hayan sido de un tono distinto, pero también con la Ertzaintza como objetivo. Y yo creo que trivializar o banalizar eso creo que es preocupante e inquietante, y que tenemos que condenarlo de manera innegable, está claro, ¿no? Y que esto no son peleas que se producen en una fiesta sin más, porque esto no ocurre en otros lugares del Estado. Es decir, esta realidad que tenemos en Euskadi no la vemos que se repita de manera más o menos similar en otros lugares. Por tanto, tenemos un problema, y eso es evidente, y que hay que poner los medios, y que no se puede trivializar. Creo que es una urgencia.
0: No, yo creo que estas peleas se producen en todos los sitios en Europa. Lo que pasa es que nosotros no nos enteramos, seguramente. Pues como en un bautizo...
1: Que mires Galicia o que mires otras zonas donde no se repiten, con esta ciudad los ataques.
0: En Andalucía...
1: Pues policiales de distinto tipo.
0: En Andalucía recibieron a palos y a tiros a la Guardia Civil cuando acudió a una fiesta que estaban teniendo una serie de personas. Sí. No fue hace tanto tiempo.
1: Que no te estoy diciendo que no haya episodios. Claro que hay episodios.
0: Lo que pasa es que
1: Es que no hay un patrón que se va repitiendo.
0: Pero
1: de
0: es
1: manera...
0: que aquí tampoco hay ningún patrón.
1: Sí,
0: vamos
1: sí, sí.
0: A ver.
1: Aquí tenemos episodios de estos, no te diré semana a semana, pero quincena a quincena.
0: Pero vamos a ver, que un grupo de personas que están defendiendo a alguien al quien van a detener, de una etnia concreta, no me digas que eso tiene nada que ver con lo que ha ocurrido aquí durante no sé cuántos años.
1: No, no, pero que alguien aproveche esa chispa para atacar a Ertzaintza, sí. El problema no es la detención de esa pelea, de los que están en una pelea, sino quienes aprovechan ese argumento
0: para practicar ese rechazo,
1: en este caso contra
0: Ertzaintza. ¿Qué rechazo? Ni que fueron los familiares los que, en defensa de sus familiares, intentaron, de forma probablemente equivocada, pues agredir a la Ertzaintza y evitar esas detenciones. Y en otros casos ha sido lo mismo. Y si un montón de gente de repente recibe a la Ertzaintza en Bilbo después de una pelea como les ha recibido, eso no tiene nada que ver con lo que ha ocurrido antes. Si tú solo tienes que ver el parte de detenciones que ofrece la propia Ertzaintza,
1: no tiene nada que ver con el ataque reiterado que se viene haciendo a la Ertzaintza, con la devaluación de la autoridad que se
0: ¿Pero
1: está
0: qué
1: trabajando
0: devaluación
1: en las
0: de la
1: nuevas
0: autoridad?
1: Generaciones
0: Mira,
1: hacia la Ertzaintza,
0: vamos a ver, eso,
1: con las críticas permanentes,
0: vale,
1: que
0: lo que ocurre en París cuando gana o pierde el Paris Saint-Germain tiene también algo que ver con todo eso, con el pasado de ETA y con todas esas cosas. No, pues hay una estructura social en estos momentos, independientemente de la raíz política que tenga la izquierda abertzale, que responde de esa forma o celebra de esa forma algunas fiestas. No tiene nada que ver con lo que dijo Bingen al principio del verano. Y eso debería asumirlo.

0: lo de una vez, porque no todo sirve en la lucha política. Hay que tener cierta coherencia entre lo que se dice y lo que se hace. Y luego, decir que todo esto tiene que ver con el reflejo de lo que ocurrió y que hay que condenarlo. Bueno, pues habrá que condenarlo, pero en todos los sitios de Europa, cuando acude la policía a determinadas reyertas, a determinadas horas de la noche, ocurren incidentes. Y la obligación de la policía es saber controlarlos. Y resulta llamativo que demasiadas veces la policía haga un recuento, digamos, victimista, diciendo, no hay tantos heridos y hay tantos no sé qué de la policía. Pues mire, usted tiene que ser un profesional capaz de controlar las cosas sin que ustedes se hieran ni herir a nadie.
1: O sea, que ya que el problema no lo tiene la sociedad vasca, lo tiene solo la Ertzaintza.
0: No, el problema tiene todas las sociedades europeas probablemente, pero la

0: unas corrientes que en el pasado tuvieron especial inquina hacia la Ertzaintza, que siguen trabajando esa idea.
1: Y esas corrientes que seguramente siguen teniendo especial inquina hacia la Ertzaintza, porque de la Ertzaintza lo único que reciben normalmente son golpes, no han tenido nada que ver con estas actuaciones de estos días. Y eso lo acaba de reconocer el consejero de Seguridad. Si grupos de emigrantes de determinadas etnias o de delincuentes comunes se enfrentan con la Ertzaintza, eso no tiene nada que ver con esos actores que pueden odiar a la Ertzaintza. Y que algunos de ellos, para tener un malestar con la policía autonómica, tienen suficientes razones. Y me remito a lo ocurrido en Loiu en el aeropuerto y a otras muchas actuaciones policiales. O a lo de Gasteiz, cuando defendieron a los falangistas y golpearon a los antifascistas y le partieron la boca a un joven. Es normal que esa gente no esté muy contenta con la actuación policial. O el que perdió un testículo en Bilbo en la defensa de un gasteche, que estaba allí mirando y perdió un testículo. Es normal que esa gente no esté contenta con la actuación de la Ertzaintza, pero eso no tiene nada que ver con lo que ha ocurrido estos días.
2: Bueno, Zupiria también ha hablado aquí en Radio Euskadi en Boulevard de la crisis con la Policía Nacional por las detenciones relacionadas con la final del Mundial. El consejero ya denunció en su día una invasión de competencias, eso no se ha resuelto, y además denuncia una especie de dejadez en lo que sí debiera ocuparles.
3: Me gustaría ver una implicación mayor, sobre todo de la Policía Nacional, en todas las cuestiones que tienen que ver con inmigración y con extranjería. Creo que ahí hay un ámbito en el que la Policía Nacional puede hacer más de lo que hace y me gustaría que fueran más efectivos y más eficaces en esa cuestión. Hay situaciones irregulares que se producen en nuestra comunidad que tienen que ver con personas que se encuentran en una situación irregular y cometen delitos de forma reiterada. Creo que ahí la implicación de la Policía Nacional debería ser mayor. A la hora de compartir esa información, a la hora de identificar a las personas, a la hora de redactar los informes correspondientes para que la justicia adopte las medidas que tuviera que adoptar.
2: Ibai.
4: Pues es un debate bastante espinoso, la verdad. El tema del control del migratorio y que el consejero de Interior delegue la responsabilidad en el Gobierno Central y en la Policía Nacional. Denota, yo creo, que cierta preocupación también. Es verdad que nuestra sociedad ha cambiado mucho y ha cambiado muy deprisa y que tenemos un volumen de inmigración muy alto que está generando problemas de integración y de convivencia en muchos sitios. Yo creo que ahí las instituciones vascas tienen que asumir esa realidad, creo que lo están empezando a hacer, y que hace falta poner medidas que trabajen mucho en el arraigo aquí también, que estas personas consigan integrarse adecuadamente y que faciliten también una convivencia ordenada para las personas que viven aquí también y que están viviendo situaciones complicadas en ocasiones vinculadas también con la inseguridad y que también tenemos que reconocer que existen. Pero responsabilizar a la Policía Nacional me parece peligroso porque entramos en un debate competencial en el que parece que las políticas migratorias son competencia del Estado, que el gobierno vasco no tiene responsabilidades ahí y que por lo tanto la solución debe ser mano dura, pero debe estar en manos de otros, ¿no? Y ahí nos va a llevar a un callejón sin salida donde no vamos a encontrar soluciones prácticas y donde todo va a ser un intercambio de responsabilidades que quizá tenga cierto efecto electoral y político, pero desde luego no va a arreglar el problema. Creo que el tema de la inmigración, como el tema de la seguridad y de la convivencia, es un trabajo que tenemos pendiente. Creo que hemos avanzado mucho. Yo creo que la situación es mucho mejor que la que teníamos hace 20, 30 años, pero que tenemos una realidad también compleja, diferente, con diferentes matices, diferentes raíces y seguramente que va a exigir también otro tipo de trabajo y de convivencia, pero que debemos afrontar también con políticas nuevas y desde luego desde la colaboración institucional y no desde el enfrentamiento, porque eso solo nos va a traer problemas, como estamos viendo ya en el resto en España, en el conjunto del Estado, donde desde luego la política migratoria es un elemento de confrontación más que de solución.
5: El problema es que aquí seguimos improvisando prácticamente. Es decir, una cuestión que sale y que aflora de manera reiterada debería requerir ya tener unas políticas y unos protocolos de actuación bien definidos y todavía yo creo que queda mucho, mucho por hacerlo. Estamos viendo en el caso de Ceuta, ha pasado un mes y todavía estamos debatiendo si hay que trasladar a los menores, si no, y cómo hay que tratar una cuestión tan grave como la que está sucediendo y de la que ha pasado ya
0: más de un mes y todavía tenemos a miles de personas en la calle acampadas. Tenemos una veintena de casos de denuncia de violación que se están investigando y tenemos 150 muertos, que es lo que se produjeron a finales de julio en este caso. Yo creo que hay que improvisar menos, las instituciones tendrían que asumir mayor responsabilidad. La primera,

0: la institución que es en este caso el gobierno y después las comunidades autónomas, porque mañana veremos, por ejemplo, manifestaciones hablando de solidaridad con Ceuta, pero después las comunidades autónomas pues siempre ponen dificultades, pegas o barreras para aceptar a los menores, ¿no? Que en este caso podrían llegar desde Ceuta. Por tanto, yo creo que es urgente ya, no sé si una política de Estado, pero por lo menos un acuerdo interinstitucional para ver cómo actuamos en cada caso o en los casos de inmigración como el que está ocurriendo ahora mismo en Ceuta.
1: Y el Partido Popular, que ha decidido llevar esa crisis de Ceuta en Ceuta a las calles, ha convocado movilizaciones mañana en todo el Estado a través de la Federación de Municipios, una de las instituciones que controla la proclama oficial. Es que son manifestaciones en defensa de Ceuta, pero Vox, que ya se ha sumado a las marchas, no esconde que sobre todo van contra el gobierno Sánchez.

0: van a ir a las manifestaciones a cantar villancicos, dice Vox. Iriondo, diga lo que diga el Partido Popular, las concentraciones de mañana tenemos que interpretarlas como concentraciones, sobre todo contra el gobierno de Pedro Sánchez.
1: Sí, pero no sé con qué argumentos, pero quisiera referirme primero a lo que hemos hablado de Bingen con esta petición de que la Policía Nacional no hace lo que tiene que hacer. Y es que o yo no lo he entendido bien o no consigo dar con la clave de todo esto. Es decir, Bingen Zupería defiende, por una parte, que todas las detenciones que se produzcan en el ámbito, digamos, de la delincuencia corresponden a la Ertzaintza, y después dice que la Policía Nacional no le informa de no sé qué tipo de delincuentes reincidentes a los que se supone que ha tenido que detener la Ertzaintza. Es un argumento que no entiendo y que me da la impresión, como decía Ibai, de que tiende a tirar balones fuera, ¿no? En cuanto a las concentraciones, eso de Ceuta no se vende, se defiende, que hasta se ha coreado en los estadios de fútbol este fin de semana. ¿Quién está vendiendo Ceuta? ¿Cómo la está vendiendo? ¿Cómo se defiende Ceuta en estos momentos, no? No sé, yo no lo he oído ni a Feijóo ni a Abascal referirse en términos muy duros a la política de Marruecos. Es llamativo que el gobierno español, bueno, llamativo, no sé, diga que Marruecos no ha tenido nada que ver con lo ocurrido. Bueno, se puede entender porque, claro, si tú defiendes eso como, digamos, una agresión al territorio español y reconoces que Marruecos es quien está detrás de esa agresión, ¿qué vas a hacer, no? ¿Declararle la guerra? Bueno, es en los términos de la mala diplomacia, se puede entender quizás que el gobierno está intentando salvar a Marruecos o al gobierno de Marruecos o al rey de Marruecos de lo que ha ocurrido, pero PP y Vox tampoco están atacando a Marruecos. ¿Qué defienden? Pues supongo que defienden que a todos los menores de edad que están en Ceuta en estos momentos se les expulse de allí. Lo que no sé cómo concuerda muy bien con la legalidad actual, ¿no? Entonces, yo creo que son soflamas políticas, son manifestaciones, digamos, de protesta, evidentemente, contra el gobierno de Pedro Sánchez, como dice Vox. Pero ¿qué es lo que pretenden quienes las convocan? Esa es la cuestión, porque lo que pretenden quienes la convocan es ir contra la legalidad. Es tomar medidas que son ilegales. Y yo comprendo que la situación de Ceuta en estos momentos tiene que ser terrible. Porque tener a 4.000 o 5.000 personas en una ciudad de 80.000, digamos, pues vagando por las calles o lo que sea, pues es evidente que es terrible para los habitantes. Pero lo que ofrecen los convocantes de estas manifestaciones, ¿qué es? ¿La cacería de esa gente? ¿El no respeto a la legalidad? Y es evidente que el gobierno español tiene muchas carencias en esta materia, muchísimas, y debería tomar medidas importantes. Pero desde luego no son PP y Vox quienes están para dar lecciones de ello.
0: Ibai, ¿cómo interpretas tú esas manifestaciones convocadas para mañana?
2: Bueno, yo creo que hay un evidente oportunismo político. Tanto PP como Vox intentan aprovechar la mala gestión que está haciendo el gobierno de España con la situación que se vive en Ceuta para, hacer crítica política. Pero me parece legítimo y me parece totalmente entendible. Lógicamente, la oposición está para hacer oposición y para criticar. Y lo que está haciendo ahora es algo que es previsible y encima lo está gestionando a través de los ayuntamientos de alguna forma para tratar de mostrar cierta solidaridad institucional. De hecho, hay algunos ayuntamientos del PSOE que ya se han sumado también a este tipo de convocatorias. Luego la interpretación o el mensaje que quiere dar cada uno entra dentro de la lógica o el marco político. Es verdad que esta posición es incoherente. El Partido Popular podría ser solidario con Ceuta de una forma muy efectiva, que es asumiendo parte de las personas migrantes, sobre todo aquellas que son menores de edad que actualmente están en Ceuta. Lo podrían hacer, podrían darles cobijo y darles solución, y eso aliviaría de forma prácticamente inminente la situación que tiene Ceuta. Pero no lo va a hacer porque

0: esta situación desde el punto de vista político es muy rentable tanto para el PP como para Vox, porque ambos pueden evidenciar una crisis migratoria que es un aliciente electoral muy potente para el ciclo electoral que viene ahora. Pero tampoco nos equivoquemos, la responsabilidad de la situación es exclusivamente del Gobierno de España y del Partido Socialista, que es quien gestiona la política migratoria. El Gobierno de España debería haber previsto que esto iba a ocurrir. Todo el mundo con su móvil es capaz de anticipar un atasco porque en el móvil está avisando que hay mucho tráfico a ciertos kilómetros o hay mucha gente concentrada a través del móvil. Yo creo que el Gobierno de España debía haber sabido, haber previsto esta situación y desde luego le tenía que haber dado una solución mucho más rápida y mucho más eficaz de lo que ha hecho durante el último mes, porque no olvidemos que el 1 de agosto ya salió Pedro Sánchez anunciando que prácticamente todos habían vuelto, como si aquello hubiera quedado ya prácticamente cerrado, y tenemos ahora mismo entre 5.000 y 10.000 personas en Ceuta sin un futuro, sin una salida y sin voluntad ni capacidad de volver a Marruecos. Y a esta situación hay que dar una solución y hay que darla rápido, porque vamos a empezar a ver problemas no ya de enfrentamientos y de convivencia que estamos viendo, es que vamos a empezar a ver problemas de salubridad y de enfermedades graves, y vamos a empezar a ver también revueltas del propio colectivo migrante que no sé cuánto tiempo va a aguantar en esta situación. Y ahí culpar a Rusia, como ha hecho Pedro Sánchez recientemente, o intentar enoxerar a Marruecos, o intentar desviar la atención con debates ideológicos, pueden servir para ganar el tiempo, pero la situación de Ceuta, que Ceuta es España, que Ceuta es Europa, la situación actualmente es extremadamente grave. Y el Gobierno de España haría bien en no desviar la atención y centrarse en resolver el problema y asumir que el resto de los partidos le puedan criticar.
1: Mañana esas manifestaciones en Euskadi, por cierto, se han convocado contra concentraciones y el Departamento de Seguridad no quiere que ambas concentraciones, contraconcentraciones coincidan. Eder Menchaca.
2: Sí, quieren evitar que se produzca cualquier tipo de altercado, por ello el Gobierno Vasco ha tomado medidas. La tarde de mañana miércoles se presenta con esas concentraciones convocadas por el Partido Popular en las capitales, Bilbao, Donostia, Vitoria-Gasteiz e Iruña, también en Getxo.
3: Mostrar nuestra solidaridad y nuestro apoyo con el pueblo de Ceuta, con todos los ceutis, para exigir al Gobierno de España soluciones inmediatas.
2: Y la polémica esta tarde ha surgido en Gasteiz con el comunicado de los populares indignados. Habían tramitado la solicitud ante el Departamento de Seguridad para poder concentrarse en la Plaza Nueva. Sin embargo, grupos del entorno de GKS se han adelantado para convocar una contraconcentración antifascista. El Partido Popular, tras haber sido reubicado para mañana, denuncia que el Gobierno Vasco ha cedido el espacio, dicen, a los violentos. Cabe mencionar que esa resolución del Departamento hace alusión a dos antecedentes, los del 12 de octubre del año pasado entre Falange y grupos antifascistas, también en las del febrero de este año en el campus universitario por el acto de Vox. El consejero Supiria, aquí en Boulevard, decía que espera que nada de esto se repita.
4: Espero que todos nos comportemos adecuadamente, podamos exponer y expresar nuestras posiciones sin llegar a más. Estamos siguiendo lo que está sucediendo para ver si lo podemos ordenar y asegurar y garantizar, pues, que todo el mundo pueda expresar su libertad, su opinión, y sin que haya incidentes.
2: Reubicadas también en este caso las contramanifestaciones, las de Bilbao, Getxo y Donostia. En esta última, la convocatoria se ha adherido a Herrera Sarea, la red de acogida ciudadana.
1: Y Sánchez, que comparecerá el jueves en el Congreso con la fotografía que dejen esas manifestaciones de mañana por la tarde, la fotografía que dejen, y con un plan de choque de más de 300 millones para la acogida de menores, la habilitación de nuevos albergues y un refuerzo de la seguridad, también medidas de estímulo económico y el refuerzo de servicios esenciales. Un plan de choque que se aprueba un mes después y con la ciudad que continúa, Mikel Arregi, al borde del colapso.
5: Sí, el gobierno sigue moviendo fichas, pero a cuentagotas. En las últimas horas ha realojado a 100 migrantes más, por los que ya son 3.400. Quedan pendientes otras tantas plazas, por lo que las organizaciones vecinales que voluntariamente ayudan muestran su hartazgo con el gobierno.
6: Carece bastante de seriedad el gobierno nacional. Para mí, carece bastante de seriedad.
5: Eran palabras de Abdelá Mustafa, responsable de la carpa, donde este último mes han estado la mayoría de mujeres y niñas que entraron a Ceuta. Estas últimas, las menores de edad, han sido trasladadas en estas últimas horas. Entre lágrimas, las 70 niñas se han despedido acompañadas por la policía, que las ha llevado a una nueva ubicación con mejores condiciones de vida. A pesar de estos movimientos, las ONGs alertan de la dificultad de la situación, con la sociedad ceutí harta y dividida y con el gobierno actuando tarde y mal. Halima Ahmed es portavoz de Luna Blanca, la única organización que da comida caliente a los migrantes.
7: La situación sigue siendo muy compleja y muy complicada, porque sigue habiendo miles de personas todavía deambulando o pernoctando en la calle y sobre todo llenando las barriadas de la periferia.

0: Ceuta contiene la respiración de cara a las movilizaciones de mañana. Se esperan que sean masivas, aunque la presencia de grupos ultras despierta temores a que se repitan las agresiones de hace una semana.
1: Bueno, pues eso se lo contaremos mañana a estas horas, esas manifestaciones, también las contramanifestaciones convocadas también en algunas de las capitales vascas. Pero en estos momentos tenemos una urgencia informativa y es que no hay muchos datos, pero parece que tenemos que hablar de un tiroteo en Azpeitia. ¿Qué ha pasado exactamente? ¿Cuál es el balance de ese tiroteo? Alex Peral, cuéntanos.
2: Sí, se trata de una noticia de la última hora. Según fuentes que han confirmado a Radio Euskadi, ha habido un tiroteo en Azpeitia y al parecer ha debido haber un fallecido. El tiroteo se ha realizado mediante un arma, en este caso de fogueo, de una escopeta en mano, y por lo que podemos saber, la Ertzaintza ha empezado a realizar peajes a Rupe, controles de la Ertzaintza que no está dejando pasar a los coches, a los vehículos. Dirección Zestoa es la última noticia que nos llega, la última hora. Por tanto, la Ertzaintza todavía que no nos confirma qué ha sucedido exactamente, pero sí que hemos podido comprobar mediante fuentes que tiene Radio Euskadi que ha habido un tiroteo en Azpeitia y hay al menos un fallecido.
1: Bueno, pues esa es la última hora. Seguimos trabajando para darles todos los detalles al respecto. Continuamos adelante. Definitivamente el PNV no va a repetir candidato a la alcaldía en ninguna de las capitales de la comunidad autónoma vasca. Tras los cambios en Donostia y Bilbao, faltaba por saber qué pasaba en Gasteiz y hoy se ha confirmado que Beatriz Artolazabal, ahora teniente de alcaldesa, no será la cabeza de lista la primavera que viene. Artolazabal se va al Senado a sustituir a la ex consejera Estefanía Beltrán de Heredia, que va a dejar la política. Ahora queda por saber el nombre del nuevo candidato o candidata para Gasteiz y también qué es lo que pasa en Álava. Ramiro González sigue sin dar pistas. Esta misma mañana decía que todavía no toca hablar de eso.
3: También entiendo que se acerca el momento en el que yo tengo que hablar de esto, pero hoy no. Hoy no toca todavía. Y no toca por dos motivos, porque el Partido Nacionalista Vasco tiene sus tiempos y yo tengo que respetarlos, y porque ahora creo que lo que corresponde es centrarse en este inicio de curso y en las políticas que el territorio necesita.
1: Bueno, pues a la espera de qué es lo que pasa con el futuro del todavía diputado general de Álava, si Ramiro González opta no a la reelección, confirmado que el PNV pues se cambia de carta, cambia la carta Artolazabal para la alcaldía de Gasteiz, Miquel.
4: Sí, veremos si se sigue la secuencia que el Partido Nacionalista Vasco ha mantenido de un perfil de alguien joven, con poca experiencia institucional, o si, por el contrario, volvemos un poco a la política o al protocolo anterior que se venía siguiendo, que era gente con cierta trayectoria política para liderar las capitales vascas, ¿no? Y esperemos que sea una mujer, porque a este paso nos vamos a quedar sin candidatas mujeres en el PNV, pero bueno, yo supongo que en Vitoria habrá candidatura femenina. Me sorprendería que fuese de otro modo. Lo que sí que llama la atención, como digo, es esa juventud y esa falta de experiencia institucional por la que está apostando el PNV. No sé si en busca de una competencia o de competir con Euskal Herria Bildu por ese voto quizá más joven, pero bueno, veremos cómo avanzan los candidatos. El candidato del PNV lo hemos visto y cada vez lo están proyectando más. No sé si con mucho éxito por ahora o todavía es pronto, sigue siendo un gran desconocido en mi opinión, pero bueno, también en San Sebastián el candidato es un hombre joven y parece que tiene bastante tirón o que ha conseguido ganarse cierto espacio y cierto conocimiento por parte de los votantes, y en Vitoria veremos cuál es un poco el perfil o la apuesta del PNV.
1: Ibai.
5: Sí, el PNV hace tiempo, ¿no?, que está en un proceso de relevo generacional, porque lo que antes prácticamente lo tenía ganado casi de salida, ahora lo tiene que pelear y hay una rivalidad muy importante con EH Bildu en muchísimos lugares, pero ya no solo. Entonces creo que el PNV sí que necesita una renovación de su propuesta política. Es evidente que en algunos sitios ha funcionado. Creo que el Endakari Pradales es un buen ejemplo de que el cambio por una persona hasta ese momento desconocida ha surtido buen efecto, pero en otros lugares a la vista está que no ha funcionado, y yo creo que las capitales son puntos estratégicos. Quizá Bilbao lo tenga más o menos garantizado, pero tanto en Álava como en Gasteiz como en Donostia, la apuesta por la reelección va a tener un trabajo importante. Creo en todo caso que no es una cuestión solamente de perfiles y de imágenes, creo que también es una cuestión de fondo político. El PNV también va a tener que actualizar su propuesta política, porque digamos la posición política tradicional que ha mantenido históricamente y que le daba la centralidad en Euskadi, ahora ya con la nueva realidad política, pues no siempre siempre le garantiza el liderazgo de las instituciones, y va a tener también que actualizar, no sé si las políticas de alianza, porque hasta el momento ahora mismo le está dando bastante estabilidad esa capacidad de pacto con el Partido Socialista.

0: Socialista fundamentalmente, pero en momentos también con el Partido Popular, incluso con EH Bildu, va a necesitar también un discurso político renovado, y creo que el trabajo va a venir fundamentalmente por ahí, porque el espacio político histórico del PNV se puede empezar a tambalear si no lo garantiza con una renovación, no solo de cara, sino también de línea política.
1: Bueno, yo creo que lo que pasa en Gasteiz, que el PNV ha mandado a Beatriz Artolazábal al Senado, no tiene nada que ver con una renovación generacional, sino que es sacar la pata que metieron en las anteriores elecciones. Cabe recordar que hace 3 elecciones en Gasteiz ganó el PP, la segunda fuerza fue EH Bildu y la tercera fue el PNV. EH Bildu cedió la alcaldía a Gorka Urtaran a cambio de nada, para que Gorka Urtaran gobernara junto al PSE, y en las elecciones siguientes pues Gorka Urtaran ganó las elecciones. El PNV intuyó, supongo que con las encuestas que tenía, que eso no iba a volver a ocurrir, que Gorka Urtaran estaba bastante quemado, y decidió poner como candidata a Beatriz Artolazábal, consejera del gobierno de Bienestar Social. Beatriz Artolazábal cometió varios errores en campaña y quedó cuarta. No podemos olvidar que en las últimas elecciones EH Bildu ganó en Gasteiz, la segunda fuerza fue el PSE, la tercera fue el PP y la cuarta fue el PNV. El PP apoyó que el PSE y el PNV gobernaran para evitar que lo hiciera EH Bildu. Y después de siendo la vicealcaldesa de Gasteiz, Beatriz Artolazábal ha seguido metiendo la pata varias veces en distintos conflictos. Entonces yo creo que lo que ha entendido el PNV es que esa no puede volver a ser su candidata, patada hacia arriba, al Senado, de donde sale Estefanía Beltrán de Heredia, y punto. Ahora veremos cuál es su candidata o su candidato, pero yo creo que esto tiene poco que ver con la renovación generacional y mucho que ver con una actuación fallida del PNV, que eligió muy mal a la candidata de las anteriores elecciones.
2: El que sí, que va a repetir es Iker Casanova al frente de las listas de EH Bildu a Juntas Generales de Vizcaya. Casanova es el primer candidato oficial de Bildu para las elecciones de mayo. Ayer, Iriondo, decía Otegi que renovación sí, pero que la renovación no es solo cuestión de poner gente joven.
1: No, bueno, pues Iker Casanova tiene ahí su trayectoria. Yo creo que de momento lo único que ha sido es que la mesa política de Vizcaya lo propone. Habrá que ver si la militancia la aprueba, supongo que sí. Pero bueno, pues EH Bildu entiende que esa persona ha ejercido bien su labor, que en las anteriores elecciones consiguió pasar de 10 a 14 junteros y que espera que esa trayectoria continúe. Casanova, dentro de lo que vimos ahora, es una persona bastante joven, aunque con larga trayectoria política, y bueno, pues si EH Bildu ha decidido eso, es porque estima el trabajo que ha realizado hasta ahora.
2: Bueno, pues es la propuesta de la mesa política para la cabeza de cartel de las listas por EH Bildu a las Juntas Generales de Vizcaya. Vamos a terminar con la decisión del Ayuntamiento de Pamplona de poner una OTA de 24 horas al día, todos los días de la semana, los 7 días, fines de semana incluidos, en el barrio de La Rochapea. El Ayuntamiento opta por esta medida, que es extraordinaria, para liberar plazas de aparcamiento a los vecinos en una zona muy saturada de coches, que es utilizada habitualmente por quienes quieren pues aparcar ahí para luego acercarse al centro de la capital. Aritz Aguirre.
3: El Ayuntamiento de Pamplona toma esta medida inédita tras comprobar que en la parte sur de La Rochapea un tercio de los coches que aparca de noche no es del barrio y que estaciona ahí para subir al casco viejo a apenas 5 minutos a pie, dejando sin aparcamiento a los vecinos, indica Alonso, concejal de Seguridad.
4: Que ese 30% de vehículos se vincula especialmente con el ocio y que esa gente puede utilizar otras alternativas como aparcar en aparcamientos disuasorios, utilizar transporte público.
3: La saturación se produce desde el miércoles al domingo, genera mucho tráfico de vehículos buscando aparcamiento y algunos acaban mal estacionados, colapsando accesos o dificultando la recogida de residuos. Los vecinos en general contentos.
5: Me parece de maravilla porque así los vecinos pueden aparcar mejor. Sí, hay mucho problema. Dejan el coche aquí y a lo viejo, porque aquí a lo viejo no hay nada. Entonces pagan justos por pecadores.
6: Se consolidará ese legítimo derecho que también tenemos a poder aparcar donde residimos.
3: Aunque luego están los casos personales y quienes ven tan solo una intención tributaria.
7: Pagar 20...

0: 24 horas la OTA, ostras, me parece fuerte, me parece mucho. Mis padres viven aquí y de vez en cuando tengo que venir y claro, traigo el coche.
1: Otra traba más, que no es más que otra forma de sacar dinero por aparcar en la calle. Tenemos igual más de un vehículo en casa y nos perjudica seriamente.
2: Si esta prueba piloto soluciona el problema, la OTA 24 horas los 7 días de la semana se implantará definitivamente. En cualquier caso, se puede aparcar hasta 9 horas y media por menos de 5 euros.
3: Bueno, pues OTA también de noche en el barrio de la Rochapea y el aparcamiento, no sé si como otro elemento de electoralismo o de simplemente hacer un poco de justicia social y que la gente pueda aparcar en su barrio, Ibai.
4: Bueno, y recaudatorio también, ¿eh? En San Fermín es 24 horas, todo Pamplona es de zona naranja y los ingresos son ingentes, ¿eh? Prácticamente se puede pagar buena parte de los sanfermines solamente con lo que se recauda de aparcamiento. El problema del parking es un problema general, yo creo que ocurre en todas las ciudades y Pamplona no es una excepción. Y ha ido ampliándose inicialmente la zona azul de lo que era el centro a los ensanches y ha llegado también a la Rochapea y eso también penaliza a los vecinos. Pero esta solución yo creo que lo que va a hacer es trasladar los coches a otra parte de la ciudad, seguramente a la Chantrea u otros ámbitos donde seguramente habrá que habilitar también parkings disuasorios. Creo que al final había alternativas como una zona solamente para vecinos y vecinas que es optado por la de pago, quizá por el ámbito recaudatorio. Veremos hasta qué punto soluciona el día a día o lleva el problema a otro lugar.
3: Pues aquí tenemos que terminar. Una precisión respecto a ese tiroteo en Azpeitia. Las últimas informaciones hablan de que hay una persona herida grave por ese tiroteo. De momento está abierta una investigación. Gracias a los tres, Gabón. Hasta mañana.
5: Gabón.
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5: Las noticias de las 9, Gabón. Comenzamos con una última hora. Vamos a mirar a Azpeitia porque, según fuentes que han hablado con Radio Euskadi, un hombre ha resultado herido grave tras recibir un balazo de escopeta de Edermen Chaca. Cuéntanos, Gabón.
7: Gabón, Alexi, fuentes presenciales de ese suceso han informado a ITV una persona herida grave, al parecer, después de que otra haya abierto fuego con una escopeta. Presuntamente herida grave, como decimos, una persona. Suceso por el que las patrullas de la Ertzaintza se encuentran en Azpeitia, donde continúan controlando el paso de vehículos en el peaje de Arrupe, sentido Sestoa. Controles exhaustivos, lo decimos, hechos que nos informan vecinos de Azpeitia han ocurrido en el entorno de la Plaza de Toros de la localidad, en las inmediaciones de la calle Garmendipe, donde una persona, lo decimos, habría abierto fuego, al parecer, con una escopeta, una persona herida grave. Y lo que la Ertzaintza nos confirma a esta hora es que no hay detenidos. Por el momento, la investigación continúa abierta.
5: Eskerrik asko, Eder. Y por lo demás, acuerdo entre PNV y PSE sobre las medidas fiscales para fomentar la atracción de talento y el arraigo empresarial en Euskadi. Se trata de un acuerdo de bases para las tres diputaciones que solventará así el momento de tensión que se vivió cuando Vizcaya anunció dicha propuesta por su cuenta. Vizcaya asegura que no renuncian a esas medidas y que tratarán de negociarlas en la tramitación, mientras Gipuzkoa y Álava confirman que intentarán que algún grupo de la oposición se sume a sus territorios. Itziar Aguirre, diputada guipuzcoana, Ramiro González, diputado general de Álava.
8: Supone un paso adelante para seguir avanzando en los retos económicos del territorio. Nos esforzaremos sobremanera para alcanzar con los grupos junteros un acuerdo amplio.
9: Que yo creo que va a ser difícil de rechazar. Creo que hay un consenso amplio en que tenemos que mejorar las políticas de arraigo empresarial y también somos conscientes todos de que tenemos que mejorar la atracción y mantenimiento de talento. Va a ser difícil que alguien se oponga a estas medidas.
5: Y finalizada la reunión del forraje entre el gobierno vasco y sindicatos agrarios, la consejera Maya Barredo no ve necesaria la compra conjunta de forraje para los próximos dos meses porque hay capacidad de suministro local durante ese periodo.
10: No hay posible falta de abastecimiento o suministro estos dos próximos meses de cara a complementar esa aportación extraordinaria y los precios, desde luego, sí que son algo más caros, pero están dentro de unos precios, vamos a decir, razonables.
5: La consejera ha asegurado también que seguirán trabajando en la producción y aunque entienden la insatisfacción del sector, recalca que no es el único con problemas. Y en ámbito de sucesos, un apunte porque un hombre de 54 años y una mujer de 33 han sido detenidos por la Ertzaintza en Gasteiz, acusados de prostituir y coaccionar a un joven de 18 con el que el arrestado Mantenía una relación sentimental. El pasado domingo, un familiar de la víctima presentó una denuncia con la posible desaparición de esta chica, esta joven de 18 años, con la que los agentes lograron contactar. Ante esta situación, la joven informó de que en los últimos días había estado retenida e incomunicada en su piso por su pareja. Los detenidos, tras permanecer en dependencias policiales, han pasado esta tarde a disposición judicial. Y vamos a ir finalizando con la previsión del tiempo para este miércoles. Hola, principal.

0: ¿Qué tal, Gabón?
1: Gabón, el miércoles al comienzo del día el cielo estará bastante gris, sobre todo en la mitad norte, y se formarán algunas nieblas. Sin embargo, a lo largo de la mañana irán a menos y quedará una tarde soleada en todo el territorio. El viento soplará del norte, cogerá fuerza por la tarde en el interior y las temperaturas pueden subir un poco en el interior. Las máximas se situarán en torno a los 24 grados en el litoral y se moverán entre los 25 y los 30 grados en el interior. Por lo tanto, mañana irá despejando a lo largo del día y las temperaturas serán similares o algo más altas.
0: Eskerrik asko, Latz, en carretera sin problemas para circular hasta ahora. Es todo, más noticias en una hora. 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

Gabón recibió el nombre de Cinturón de Hierro, la obra de defensa que el gobierno vasco mandó construir en octubre de 1936 para parar el avance sobre Bilbao de las tropas sublevadas contra la República. La traición del responsable de las obras, el ingeniero militar Alejandro Goicoechea, facilitó el avance franquista. Antes de la caída de la ciudad, la defensa interior, fortificada en parte por brigadas de voluntarios y mujeres, contuvo el ataque, así durante varios días, permitiendo la evacuación de hasta 200.000 personas rumbo a Santander. Hoy recuperamos la historia del Cinturón de Hierro de la mano de Aitor Miñambres, autor de un libro sobre este episodio de la Guerra Civil en Euskadi. El biólogo Álvaro Bayón nos descubre por su parte las relaciones sociales que mantienen las plantas entre sí y con diferentes animales. Plantas que reconocen a otras con su misma identidad genética y las favorecen. Flores que imitan a insectos hembra o que liberan feromonas para atraer a los polinizadores. Incluso se ha demostrado que hay plantas que detectan las feromonas de insectos que para ellos constituyen una

0: la plaga y en respuesta inician un mecanismo de defensa. Además hablaremos del picudo rojo, un escarabajo invasor procedente de Asia que ha ido expandiéndose por el mundo y que ataca a las palmeras. No hace mucho que se ha registrado su presencia en Euskadi y ya está causando serios problemas, como nos contará John Fernández, entomólogo de la Sociedad de Ciencias Aranzadi. Comenzamos. La sublevación militar contra el gobierno de la República el 18 de julio de 1936 dejó el País Vasco dividido en dos. El alzamiento se asentó en gran parte de Álava y no tardaría mucho en extenderse a Guipúzcoa, a donde llegaron las columnas de soldados y requetes carlistas procedentes de Navarra, dirigidos por el general Mola. A principios de octubre, las milicias vascas frenaron el avance hacia Vizcaya, estableciéndose un frente que duraría estable unos cuantos meses más. El 9 de octubre de 1936 comenzaron las obras de construcción del cinturón defensivo de Bilbao, situado a entre 10 y 15 kilómetros de la ciudad, con un trazado de 80 kilómetros entre los montes que rodean la villa. Esta fortificación de campaña debía contar con trincheras, nidos de ametralladora, galerías fortificadas, refugios, lo que fuera necesario para proteger Bilbao y su periferia desde Ciervena hasta Berango. Hoy nos acompaña Aitor Miñambres, director del Museo Memorial del Cinturón de Hierro de Berango, que ha reunido en un libro la historia completa de las defensas de Bilbao en este crítico momento de la Guerra Civil. ¿Qué tal, Gabón, Aitor?
1: Gabón, Eva.
0: El Cinturón de Hierro es el título de tu libro, pero no es la denominación oficial en realidad que tenía esta defensa. ¿De dónde viene este apelativo de Cinturón de Hierro?
1: Pues hemos encontrado referencias en la prensa franquista, las primeras referencias, y anteriores, por supuesto, a la caída de Bilbao, de la primavera de 1937. Incluso hemos encontrado en la prensa vasca réplicas a ese término, diciendo que nosotros los vascos no utilizamos esos términos tan hiperlativos. Sin embargo, es una manera de denominarlo que con el tiempo se acabó consolidando, hasta el punto de que incluso antes de la caída de Bilbao, en el diario Eguna ya aparece en euskera la expresión Bilboko burdinesia, y el Lehendakari Aguirre, en su trabajo de Guernica, Nueva York, pasando por Berlín, también ya utiliza el término cinturón de hierro. ¿Realmente qué supuso? Pues para los vencedores, un poder dar un mayor énfasis a su victoria, utilizando ese término y hablando de cierto carácter inexpugnable de las defensas que ellos sí habían conseguido conquistar.
0: Ajá. Había mucho de propaganda, luego volveremos a esta cuestión. ¿Cuál era la situación en Euskadi a principios de octubre del 36? ¿Cómo quedó establecido el frente de guerra?
1: Pues tenemos que durante el verano de 1936 los sublevados avanzan rápidamente por Guipúzcoa. Enfrente hay unas milicias desorganizadas, poco disciplinadas y apenas armadas. Pero en septiembre de 1936, a finales de septiembre, llegan armas y con esas armas se consigue frenar el avance de los sublevados en las lindes entre Vizcaya y Guipúzcoa. Gracias a ese parón, a esa contención del avance enemigo, por un lado es posible la creación del gobierno vasco el día 7 de octubre y en consecuencia la creación del ejército de Euskadi como ejército de operaciones y además la construcción del cinturón defensivo de Bilbao para que si en algún momento dado la ofensiva se reactiva, Bilbao pueda resistir como una ciudad sitiada.
0: Confiaban en que la sublevación iba a ser vencida, porque claro, si vemos el mapa, y en el libro muestras un mapa de la zona afín a los sublevados, el territorio vasco era un puntito rodeado de enemigos, en este caso, claro. ¿Por qué pensaron que quizás aguantar con una defensa como este cinturón de trincheras y de nidos de ametralladora y de galerías fortificadas podía serles útil? ¿Cómo miraban hacia el futuro cercano?
1: En aquella época se tenía fe a nivel mundial en los sistemas de fortificaciones. Y el ejemplo más conocido y ejemplo a seguir entonces era la línea Maginot. Pero también tenían claro que había dos tipos de fortificaciones. Fortificaciones permanentes, como un castillo, una fortaleza, la propia línea Maginot, o fortificaciones de campaña, como las trincheras que conocían de la Primera Guerra Mundial. Ellos eran conscientes de que para defenderse no tenían un armamento muy potente. Existía incluso un comité de no intervención donde las democracias occidentales, concretamente Gran Bretaña, Bretaña y Francia impedían

0: entrada a la España republicana de suministros militares, mientras que Alemania e Italia surtían este tipo de efectivos sin ningún problema a la España franquista. Pues bien, la ayuda soviética que recibía la República llegaba por el Mediterráneo y al norte, que estaba totalmente aislado del resto del territorio, no le llegaba gran parte de suministros, con lo cual tuvo que pensar en la fortificación como modo de resistencia hasta que finalmente la guerra se cerrase de una manera favorable a la República en otros frentes o en otras circunstancias.
1: ¿A quiénes encargó el gobierno vasco el diseño y la dirección de las obras?
0: Pues en un primer momento el Lehendakari le encarga al teniente coronel Montauz, perdón, comandante Montauz, porque luego fue ascendido a teniente coronel. Y el comandante Montauz, que además era el jefe del Estado Mayor del Ejército Vasco, digamos que designa a dos militares profesionales para que las lleven a cabo. Uno es el capitán Murga, que es detenido casi unas semanas después por espionaje a favor de los franquistas y retirado de ese servicio, y el otro es el capitán Alejandro Goicoechea, que durante meses consigue fingir y consigue engañar al gobierno de Euskadi haciéndose pasar por una persona leal, pero poco antes de la ofensiva se pasa al enemigo y le informa puntualmente de cómo son las fortificaciones, de dónde están situadas y su mayor aportación, señalar en las fortificaciones unos huecos o portillos, que le llama él, por donde el enemigo va a poder entrar más fácilmente porque están sin terminar de construir. Después de la deserción de Goicoechea, el gobierno de Euskadi, la Consejería de Defensa, designa como ingeniero continuador de la obra y director de la propia obra ya a un civil, que es el ingeniero de caminos de la Diputación de Vizcaya, Vicente Aguirre. Y con Vicente Aguirre, de alguna manera, se cierra esa etapa.
1: ¿Qué diseño tenía?
0: Tenía forma, digamos, de herradura. Desde la margen izquierda, desde la costa de la margen izquierda del Nervión, de la desembocadura del Abra, hasta la margen derecha. Tenía, como hemos dicho, 80 kilómetros y para la construcción estuvo dividido en 5 sectores.
1: Durante la segunda quincena de octubre la obra avanzaba a buen ritmo. Se llegó a emplear en esa época a casi 11.000 obreros.
0: Sí, inicialmente movilizaron obreros refugiados de Guipúzcoa, gente que pertenecía pues al gremio de las de la construcción, pero que dejaron de hacer sus trabajos para dedicarse a este cometido, y también personal pues desempleado. Posteriormente el número de obreros disminuyó notablemente para, una vez llegada la ofensiva, reactivarse otra vez la obra a gran escala con otros 12.000 obreros aproximadamente. También se realizó otro cinturón más pequeño dentro de este, que era la defensa inmediata de Bilbao. Este más pequeño pasaba por Archanda, Santo Domingo, Monte Abril, y para su ejecución se hizo un llamamiento generalizado y potente a la ciudadanía, y ahí vemos adolescentes y sobre todo muchísimas mujeres.
1: En el libro dedicas varias páginas a estas mujeres que cavaban trincheras a pico y pala y bueno, pues en lugares que ahora nos resultan tan idílicos como el Monte Archanda.
0: Efectivamente, cuando vamos al Monte Archanda, que en este momento pues es una zona recreativa, ya en aquel momento también lo era, pero en aquel momento pasó de ser una zona recreativa a ser una zona de combate. Cuando rompieron los franquistas el cinturón el día 12 de junio, el ejército de Euskadi, en vez de replegarse desordenadamente, se desplegó hasta la siguiente línea de contención, que era la del cordal de Archanda, Santo Domingo. Y ahí recibió la orden, la solicitud del Lehendakari Aguirre de resistir todo lo que pudiesen aquellos batallones vascos para poder evacuar a unas 200.000 personas de Bilbao. Resistieron durante una semana, finalmente los franquistas consiguieron cerrar el cerco, pero cuando entraron en Bilbao encontraron una ciudad prácticamente vacía, porque 200.000 personas habían ido hacia el exilio.
1: En esta historia, lo has comentado, hay dos traiciones, la protagonizada por Pablo Murga y la deserción de Alejandro Goicoechea. El caso de Alejandro Goicoechea es especialmente reseñable porque, bueno, luego hizo carrera como ingeniero, es uno de los diseñadores de los famosos trenes Talgo. ¿Cuál es la historia de este hombre?
0: Goicoechea es un vecino de Amurrio que entra en el ejército siendo joven, participa en la guerra.

0: Guerra de África como ingeniero militar, que era su profesión, y se desmoviliza, pide ser retirado del ejército para dedicarse en la vida civil a lo que a él le gustaba, a su pasión, que era la ingeniería ferroviaria. Y estaba trabajando con éxito en La Robla, en Balmaseda, como ingeniero ferroviario, y con éxito porque estaba diseñando vagones de nueva generación cuando estalla la guerra. Cuando estalla la guerra, él se pone al servicio del gobierno vasco, él se pone al servicio de la instrucción de las milicias de Euskogudarostea y posteriormente solicita entrar en el departamento de fortificaciones. Estando en el departamento de fortificaciones, dirige la obra del cinturón y otras obras de fortificación en la línea del frente, y el 27 de febrero de 1937 cambia de bando, se pasa al enemigo, le informa de las características de la localización de las fortificaciones y declara como la obra ha sido, no se ha construido completamente gracias a sus trabas, al boicot suyo sobre la obra, y cómo hay una serie de puntos por donde los atacantes van a poder conquistar Bilbao sin vencer demasiados obstáculos. Y uno de esos puntos es el localizado entre los montes Gaztelumendi y Urrusti, entre los municipios de Gamizika y Larrabetxu.
1: ¿Y es por ahí donde se rompe precisamente esta línea de defensa?
0: Efectivamente. Luego ya posteriormente Goicoechea continúa su carrera en el ejército franquista, vuelve a la ingeniería ferroviaria, se asocia, por decirlo de alguna manera, con el empresario Oriol. Él pone todos sus conocimientos ferroviarios y sacan adelante el tren articulado ligero Goicoechea-Oriol.
1: Los Talgo.
0: El Talgo.
1: Aitor, has mencionado antes la cuestión de la propaganda, cómo la propia denominación cinturón de hierro forma parte de la propaganda que los sublevados utilizan para referirse a la hazaña bélica que iba a suponer romper estas defensas, ¿no? Desde el punto de vista de lo que era la prensa vasca y del gobierno vasco, etcétera, esta obra se convirtió en algo a utilizar como propaganda, precisamente, de lo que estaban haciendo para resistir.
0: En la prensa vasca no se habla demasiado de esta fortificación como un icono, sino que se habla pues como una fortificación funcional en tiempo de guerra. Tampoco querían que los gudaris y que los milicianos pensaran nada. Cuando perdamos toda Vizcaya no pasa nada porque nos atrincheramos en el cinturón y como es una fortaleza inexpugnable ahí vamos a resistir. No querían que tampoco esto se llevara a cabo porque al final tenía sus peligros. Pero sí es cierto de alguna manera que esa sensación existía. Existía incluso en el propio gobierno vasco que una vez llegadas las tropas al cinturón, Bilbao no iba a caer, iba a resistir como en las guerras carlistas del siglo XIX hasta que, repito, la guerra se resolviese favorablemente en otros puntos. No había una propaganda de guerra, de lo inexpugnable que es el cinturón, pero sí había una propaganda de guerra de lo importante que era fortificar. Es más, como Euskadi había quedado al margen del reparto de los aviones de combate que llegaban a la República Española, ¿por qué? Porque esa ayuda llegaba principalmente por el Mediterráneo y de ella se beneficiaban aquellas unidades militares donde tenía hegemonía el Partido Comunista, y en Euskadi no pasaba eso, ¿eh? Había una continua reclamación por parte del Lendakari al gobierno de la República que le enviaran aviones. Y la consigna por la parte reclamada era: lo que tenéis que hacer es fortificar, porque frente a la aviación también es muy útil fortificar. Entonces, si vemos en algunos periódicos de sesgo izquierdista, unas llamadas muy continuas a la población y unas llamadas muy continuas a los combatientes para convencerles de que la ausencia de aviación se soluciona fortificando mucho, cosa que tampoco era tan creíble cuando veían día sí y día también mucha gente muerta por efecto de los bombardeos, a pesar de tener buenos refugios para ello.
1: Sí, y algunos de hecho se han estado recuperando, ¿verdad?, en los últimos tiempos. En junio del 37 se lanza esta ofensiva final contra el cinturón defensivo de Bilbao, pero, como decías, por aire se venía atacando la ciudad desde mucho tiempo atrás.

0: eran aviones alemanes.
1: Sí.
0: Fundamentalmente.
1: Sí, fundamentalmente eran aviones alemanes, también italianos. La aviación franquista, digamos que se componía, tenía tres patas. Uno, la Legión Cóndor alemana, otro, la aviación legionaria italiana y otro, la propia aviación española franquista, que a su vez tenía aviones de fabricación alemana e italiana.
0: Sí, sí. O sea que a pesar de que el frente se estabiliza durante varios meses, los ataques por vía aérea fueron continuos.
1: Digamos que durante la guerra sufrieron aproximadamente 1,000 bombardeos. Una parte importante sobre el propio frente y otra para doblegar la resistencia y otra parte importante sobre la población civil para quebrar la moral de resistencia. Bien, esos bombardeos tuvieron lugar durante todos los meses que antes de caer Bilbao. Pero sí es verdad que durante la primavera, abril, mayo y junio, los bombardeos se intensificaron muchísimo. La gran mayoría de los bombardeos tuvo lugar durante esa primavera. ¿Por qué? Porque ya era la ofensiva definitiva para conquistar Bilbao.
0: ¿Cuánto tiempo tardó en fructificar esa ofensiva?
1: Tardó 80 días, aunque las intenciones del general Mola, que era el general designado por Franco para la campaña del norte, para liquidar el frente norte, empezando por Vizcaya, era que en 3 semanas tener ya Bilbao en su poder. Pero se encontró con una resistencia tan grande que tuvo que no solamente pedir más tropas, más miles de soldados, sino utilizar los bombardeos tanto de aviación como de artillería de manera constante e intermitente para poder tomar Bilbao. Y aún así le llevó, como hemos dicho, 80 días. También hay que reseñar que aunque los atacantes conocían el punto débil del cinturón, no dejaron de emplear 110 aviones, casi 200 piezas de artillería y 12.000 soldados para una franja de 2 kilómetros. Es decir, que le tenían cierto respeto aún siendo el punto débil.
0: ¿Qué queda hoy en día del cinturón de hierro y cómo se protege este patrimonio?
1: El gobierno vasco hace pocos años declaró el cinturón como un conjunto monumental y como un bien protegido, con lo cual desde entonces numerosos municipios han puesto en valor los restos catalogados que tenían. En algunos casos esos restos pues estaban en buenas condiciones y en otros casos no estaban en tan buenas condiciones. Hoy en día un porcentaje importante de municipios tiene de alguna manera unos itinerarios de la memoria, mientras que en otros sitios sí queda por hacer esa puesta en valor.
0: Vamos a recordar el título del libro, si te parece.
1: Sí, el libro se titula El cinturón de hierro, ayer y

0: Un campo de investigación en biología que quizás no es muy conocido es el estudio de los sentidos de las plantas, de su capacidad de percibir el entorno y de relacionarse con él. Se habla de la inteligencia de las plantas, incluso aunque como no tienen sistema nervioso, se trata de una expresión demasiado aventurada. De lo que no hay duda es de que las plantas tienen la capacidad de detectar luz, humedad, gravedad, tacto, vibraciones, sustancias químicas, etc. Las plantas están continuamente analizando su entorno, es algo importante para tener un buen desarrollo y en base a estos sentidos son capaces de comunicarse con otras plantas y con sus polinizadores. Hoy hablamos de las redes sociales vegetales con el biólogo Álvaro Bayón, profesor del Máster de Divulgación Científica de la Universidad Isabel I. Buenas noches.
1: Hola, buenas noches. Encantado.
0: Recordamos que las plantas se comunican y cómo lo hacen, porque tienen diferentes formas.
1: Sí, a ver, el tema de... Claro, plantas inteligentes. A mí la palabra no me gusta. Yo prefiero decir que tienen nociofisiología. De esto ya hablamos en mi última intervención. Porque además es curioso, porque claro, cuando hablamos de inteligencia pensamos en el ser humano. Pero los humanos no tenemos nociofisiología.
0: ¿No?
1: Y las plantas sí.
0: Son más chulas.
1: Más chulas que nosotros. Bien, las plantas tienen mogollón de maneras de comunicarse. De hecho, es algo que sucede de manera regular, lo hacen constantemente, y en algunos casos esa comunicación entre plantas es la base para el mantenimiento de algunos ecosistemas. La comunicación es multicanal. Se comunican por la atmósfera, a través de sustancias volátiles que emiten a través de las hojas, del tallo, de distintos tejidos y otras plantas reciben. ¿Recuerdas que hace unos meses te dije una frase que te llamó mucho la atención, que es: el olor de la hierba recién cortada es el grito agónico de miles de plantas que claman venganza?
0: Sí, no lo dijiste de forma tan florida, pero sí.
1: Pues...
0: éxito en Instagram, por cierto.
1: Ahí está. Esas señales aéreas son clave en la comunicación entre plantas. También lo es la comunicación entre plantas a través del suelo, bien sea en el contacto raíz-raíz o a través de un intermediario, como pueden ser los hongos micorriza. Los hongos micorriza, de hecho, son tan importantes que promueven el socialismo vegetal, que unas plantas, según sus capacidades, aporten recursos a otras según sus necesidades. Eso mola mogollón. También, por supuesto, como hablamos el otro día, tienen un curioso repertorio sonoro. Y recientemente se han descubierto pues esos sonidos ultrasónicos informativos que viajan por el aire y que podrían transmitir información cuando la planta está en situaciones de estrés. Estas comunicaciones son tan importantes que incluso ha habido eventos de mortalidad masiva en animales porque las plantas se han puesto de acuerdo.
0: ¿Y eso cómo es?
1: Oh, ¿no te he hablado nunca de los kudus en Sudáfrica?
0: Me suena, pero repítelo.
1: Vale, el kudu es un antílope que vive en Sudáfrica. En un momento dado hubo una cierta superpoblación de kudus que empezó a comer masivamente a las acacias. Claro, esa presión mayor en la depredación de la acacia hizo que las acacias despertasen de su letargo, por decirlo de algún modo, y empezasen a decir: ¡ey, que me están comiendo de más! La acacia tolera cierto nivel de depredación, pero se están pasando. Esa comunicación fue vía aérea y empezó a llamar la atención de las plantas vecinas, que empezaron a sintetizar a tope taninos en sus hojas. Tal concentración de taninos que provocó una mortandad masiva en los kudus. Esto pasó en los años 70. Y es prácticamente la investigación que da inicio a todo el campo de investigación de la comunicación entre plantas.
0: Ah, las plantas se comunican. Y entre otras muchas cosas, iremos desgranando algún detalle interesante hoy, pero entre otras muchas cosas, reconocen a otras plantas con su misma identidad genética. O sea, reconocen a parientes, podríamos decir.
1: Sí.
0: Y obran en consecuencia.
1: Por supuesto. No van a ser menos. Tienen la capacidad de distinguir efectivamente parientes genéticos.

0: galácticos, hermanos, primos o incluso clones, porque recordemos que las plantas se pueden clonar a sí mismas y reproducirse de manera vegetativa y distinguir a un hermano o a un clon de un extraño. Lo hacen a través del contacto raíz-raíz. Algunas especies, al contactar raíces de extraños, aumentan la asignación de biomasa a sus propias raíces para competir, pero reducen el crecimiento si el vecino es un pariente. Ejemplo, el yantén, el famoso yantén, que algunos seguro que consumen sus semillas, pues planta golanceolata. Las plantas producen más flores cuando crecen al lado de los parientes que cuando crecen al lado de otras plantas de yantén que no son parientes. Esto probablemente sea para favorecer la fuerza del grupo. Sin embargo, en otras especies, como Lupinus angustifolia, la reacción es la inversa. Producen más flores cuando están emparejados con gente que no es pariente. ¿Para qué? Para favorecer el intercambio genético. Mientras que cuando tiene al lado un pariente, reduce el número de flores para evitar la consanguinidad.
1: ¡Oh, qué curioso! Hablar de consanguinidad de plantas también es
0: curioso. ¿Verdad?
1: Es curioso, sí.
0: Claro, a una planta que le interese, o sea, que se puede reproducir de forma clónica, la consanguinidad le da igual. Pero a unas que necesitan entrecruzamiento, la consanguinidad le perjudica. Entonces, cada planta funciona a su manera y ella sabe lo que le interesa. Bueno, sabe. Ya nos entendemos.
1: Sí, sí. Es difícil no hacer referencias a la, entre comillas, inteligencia.
0: Yo intento no antropomorfizarlas, pero a veces es difícil cuando hablamos
1: cuesta.
0: De esto.
1: Bueno, también en esta comunicación, en estas redes sociales, juegan un papel fundamental, evidentemente, las interacciones con polinizadores o con animales que comen sus frutos, que es la forma también de trasladar sus semillas a una distancia razonable para que crezcan nuevos descendientes.
0: Por eso algunos pimientos del padrón pican y otros no.
1: ¿Y eso? A ver, cuenta.
0: Uy, eso no te lo sabes tampoco.
1: Eso, a ver, lo del kudu luego me he acordado que me lo has contado otras veces. Pero esto del pimiento de padrón no me quiere sonar.
0: Vale, el pimiento pica por una sustancia química que tiene el fruto, que se llama capsaicina. La capsaicina es la sustancia que provoca el picor. ¿Qué pasa? Que los mamíferos tenemos receptores de capsaicina en la lengua. Por lo tanto, cuando comemos un pimiento picante, pica. Pero las aves no. Las aves son inmunes a la capsaicina, así que al ave le da igual que un pimiento tenga capsaicina o no la tenga. ¿Qué pasa? Que cuando una planta crece en un suelo estresado, lo que quiere la planta es que sus hijos se vayan lo más lejos posible. Porque cree, es lo que querrá toda madre cuando vive en un entorno muy hostil, que sus hijos viajen lejos y busquen un lugar mejor. Entonces la planta va a producir pimientos con una alta cantidad de capsaicina para evitar que los mamíferos, que siempre están rondando las mismas zonas, se coman esos pimientos y se los coman las aves, que vuelan y pueden dejar la semilla muchísimo más lejos. Pero cuando la planta crece en un sitio que es perfecto, lo que le interesa es que se la coman los mamíferos. Entonces baja los niveles de capsaicina al mínimo para que el mamífero disfrute del pimiento y deje las semillas cerquita. Los pimientos pican algunos y otros no, según la planta quiera dejar a sus hijos volar lejos o que se queden en el nido.
1: Qué curioso. Bueno, pues precisamente para atraer a polinizadores, en este caso vamos, ajá, a hablar de polinizadores, hay plantas que proponen a los insectos macho una falsa cópula.
0: Sí.
1: O sea, les ponen un reclamo sexual.
0: Mira qué guapo soy.
1: Bueno, por así decirlo, no. Les ponen
0: un reclamo sexual con todas las letras.
1: Un reclamo sexual. ¿Esto cómo funciona?
0: Pues las reinas del engaño en este sentido son las orquídeas. Algunas especies de orquídea han desarrollado una estrategia tan sofisticada para engañar al insecto que ni siquiera producen el néctar. Simplemente su aspecto es tan atractivo para el macho. Se hace pasar por una hembra.
1: ¿De qué? ¿De qué insecto?
0: Hablamos principalmente de avispas.
1: Avispas.
0: De avispas, aunque también hay algún caso de abeja y algún caso de mariposa.
1: O sea, la orquídea finge ser, la flor de la orquídea.
0: Algunas orquídeas.
1: La flor de alguna orquídea se asemeja a una hembra de avispa.
0: A una hembra de avispa. Entonces el macho de avispa que pasa por ahí ve la forma, el color y demás señales visuales de una hembra de avispa que está más que dispuesta a ser su hembra, y el macho viene

0: y hace lo que tiene que hacer. Claro, el macho de avispa no se reproduce con una sola hembra, se reproduce con muchas para maximizar su éxito reproductivo. Y si algunas de esas avispas no son avispas, sino que son orquídeas haciéndose pasar por avispas, el macho no lo sabe y va ahí a trabajarse la orquídea. Y mientras se trabaja la orquídea le deja el polen. Cuando va a la siguiente orquídea pensando que es otra hembra, ahí está el cruzamiento de polen. Está utilizando al macho de la avispa para polinizarse, engañándole diciendo soy una hembra de tu especie.
1: Muy lista la orquídea. Y luego también hay plantas que liberan feromonas para atraer a polinizadores.
0: Sí, son, no es la misma feromona, sino que son sustancias químicas que imitan a la feromona del polinizador. De nuevo, vamos a los machos. Imitamos a la hembra. Las plantas tenemos que tener en cuenta que, a diferencia de los animales, que podemos, ante una agresión, salir corriendo, o ante algo que queremos, correr detrás de ello, las plantas no pueden hacer eso. Entonces, el recurso evolutivo de la planta para facilitar el acceso a determinadas cosas o el rechazo a determinadas otras es bioquímico. Las plantas son el quimicefa de la evolución, ¿vale? Son laboratorios químicos vivientes. En este caso hablamos de una orquídea específica, que es Caladenia plicata, y hasta donde sabemos es un caso único. Produce dos compuestos independientes, el S-beta-citronelol y la 2-hidroxi-6-metilacetofenona, que al mezclarse en una proporción aproximada de 1 a 4, huelen exactamente igual que huele la feromona sexual de la hembra de la avispa del género Celeborea. De ese modo, el macho no solo ve a la hembra, porque la flor se parece a la hembra, es que también la huele a la hembra en celo. Entonces se pone como una moto, claro. Y ahí va, copulando con una flor.
1: Ya, ya. Bueno, también hay plantas que pueden detectar feromonas de insectos, pero en este caso para activar un mecanismo de defensa.
0: Claro.
1: Es una forma de detectar la presencia de un depredador.
0: De un depredador o de un patógeno. A mí esto me parece brutal, porque ya no estamos hablando de emitir una señal que imite. En este caso es que la planta tiene una capacidad de reconocer esas feromonas. Un ejemplo es el pino silvestre, el que tenemos por el norte de la península ibérica. Detecta las feromonas sexuales de la mosca sierra, Diprion pini. Pini, nombre científico, Diprion pini, pini significa del pino. Uh-huh. Es decir, que es una mosca específica que ataca al pino.
1: Sí.
0: Cuando la mosca está dispuesta a reproducirse, obviamente emite feromonas reproductivas, como la mayoría de los insectos. Cuando el árbol detecta estas feromonas, activa un sistema de defensa preventivo que es energéticamente muy barato y que básicamente es empezar a meter a las hojas donde está la mosca poniendo huevos agua oxigenada.
1: ¡Ostras!
0: Llena la hoja de agua oxigenada, la hoja se necrosa porque el agua oxigenada es altamente tóxico para los tejidos y con la hoja se necrosan los huevos, claro. Las hojas afectadas y las puestas de las moscas se van al garete. Pero es que además, si la presencia de la mosca es demasiado habitual, tiene un sistema secundario de defensa. Emitir sustancias volátiles que atraen avispas que son específicamente parásitas de los huevos de esta mosca. Es decir, no he podido defenderme lo suficiente porque hay muchas moscas y algunas han llegado a infectarme y no me he podido defender a tiempo, llamo a la avispa para que infecte los huevos de la mosca.
1: Plan A, plan B. Uh-huh. Bueno, eficiente. Y vamos a recordar también algo que ya comentaste en tu anterior charla, ese faro acústico que funciona con los murciélagos porque en un momento dado nos sirve también como ejemplo de comunicación para atraer a un polinizador.
0: Sí, recordemos. Los polinizadores no siempre son insectos, a veces son reptiles, a veces son mamíferos. Y en este caso, la vid cubana, Macgravia ebenia, tiene una antena parabólica, una hoja en forma de antena, circular y con forma de parábola, en cuyo foco se encuentra la flor. La tiene puesta encima de la flor y cuando un murciélago está emitiendo su ecolocación de forma normal para saber

0: por dónde narices está volando, cuando esa eco, cuando esos sonidos chocan contra la hoja, se focalizan donde está la flor, haciendo que funcione como un faro sonoro, como una radiobaliza para el murciélago. El murciélago sabe inmediatamente que ahí hay algo que le mola. Y ahí va.
1: Bueno.
0: Al final es un aprendizaje del murciélago también. El murciélago tiene que saber que esa radiobaliza significa aquí hay una flor interesante cuyo néctar puedo consumir, que lo hacen con la lengua, van sacando la lengüita, y que al hacerlo, además, polinizan la flor.
1: Bueno, pues ejemplos de comunicación efectiva, muy eficiente, entre las plantas y sus polinizadores o los animales que comen sus frutos o relacionadas con los animales que las depredan para conseguir reaccionar y esquivarlos o ahuyentarlos.
0: Esquivarlo o llamar a...
1: O llamar a depredadores que depredan a los depredadores. O sea, es todo como pues redes
0: al
1: sociales.
0: Final, al final, si lo pensamos, hay una mucho más simple. El mero hecho de que las hojas secas caigan en otoño. Si un herbívoro va a comerse los brotes tiernos de un roble, las hojas han caído en otoño, a lo largo del invierno y de la primavera, esas hojas ya no crujen. Pero algunos árboles, como el roble, no echan la hoja seca en otoño, echan la hoja seca en primavera, justo cuando salen los brotes, son los que llamamos árboles marcescentes. Y esto es un sistema de defensa para evitar que los herbívoros se coman los brotes tiernos, porque cuando un herbívoro va a comerse los brotes tiernos, el suelo cruje. Y eso llama a los depredadores.
1: ¡Qué cosas!
0: Gracias, Álvaro. Muchas gracias, Eva, y buenas noches.
2: Planeta Aranzadi.
1: La palmera no es evidentemente un árbol propio del País Vasco, pero las vemos en parques y avenidas arboladas de nuestras ciudades y pueblos desde finales del siglo XIX o principios del XX. Las palmeras que traían los indianos a sus lugares de origen eran toda una demostración de la riqueza conseguida al otro lado del Atlántico. Y además, también por aquella época, durante la Belle Époque, estos árboles exóticos se pusieron muy de moda. Muchas de nuestras palmeras urbanas fueron plantadas hace por lo menos un siglo, como los ejemplares del Parque de Doña Casilda en Bilbao. Algunas de estas palmeras hoy en día aparecen secas y desmochadas, víctimas de la plaga del picudo rojo. Un asunto del que vamos a hablar con más detalle con John Fernández, entomólogo de la Sociedad de Ciencias Aranzadi. Hola John, ¿qué tal? Buenas noches, Gabón.
3: Hola, buenas noches.
1: El picudo rojo es un escarabajo, ¿no? Es un escarabajo de color rojizo. ¿Cómo es? Así para describirlo un poco. Bastante grande me ha parecido en las fotos.
3: Es bastante grande, sí. Pues puede alcanzar hasta 5 centímetros, contando con el pico, que ya lo hace un poquito más grande. Pero eso, los ejemplares más pequeños pues pueden tener de 2-3 centímetros a 5 centímetros, pues, que es un bicho bastante grande.
1: ¿Esto de picudo viene porque tiene un pico o algo parecido?
3: Es como el morrito, o sea, por decir una especie de comparación, como si fuera una trompa de elefante. No sé si tú habrás visto alguna vez un escarabajo, un gorgojo. Es que es de la familia de los gorgojos. Y los gorgojos, nosotros tenemos gorgojos muy chiquititos que suelen vivir en las plantas, suelen alimentarse de las plantas y tienen también esa prolongación en el morro, pues como si fuera una especie de nariz, por decir algo así. Pero claro, es mucho más exagerado en este caso porque es más grande. Nuestros gorgojos pues pueden tener uno entre 2 centímetros y el morrito también, el pico también es mucho más pequeño.
1: Vamos, que picudo rojo le viene que ni al pelo porque tiene pico y es rojo. Eso ya queda aclarado. ¿De dónde es originario este insecto?
3: Pues es asiático y los primeros... Bueno, asiático, pasa que ahora está extendido en todo el mundo prácticamente con el comercio de las palmeras.

0: Unidos son bastante grandes. Y digo, mira, sería una forma de erradicarlo, pero creo que aquí es un poco complicado porque no estamos acostumbrados a comer insectos.
1: Sí, no, la proteína la procuramos obtener de otras fuentes en un momento vale. dado. Así que se ha ido extendiendo fuera de su área original.
0: Por zonas cálidas, más costeras, pero sí tiene una alta capacidad. Al final, con las plagas, lo que... Pues una de las características es la capacidad de dispersión que

0: sea grande. Y pero bueno, también anda, o sea, camina con perfectamente, pero bueno, sobre todo se extiende volando. Y por otro lado, porque hemos a la hora de plantar, claro, las palmeras no son de aquí, como bien has dicho antes, y a la hora de plantar plantas ornamentales, hemos traído sin darnos cuenta árboles que tenían la plaga del picudo. Uh-huh. Y así se ha extendido por todo el mundo.
1: Pero se ha podido adaptar muy bien a entornos, pues quizás con temperaturas o con ambientes de sequía, de humedad diferentes, ¿no? O sea que capacidad de colonización tiene para un rato.
0: Sí, y lo que pasa es que como se desarrolla en el interior del árbol y dentro del árbol la temperatura se mantiene más o menos constante. Por ejemplo, aquí también el clima está cambiando, pero no solo hay peligro de que esté en zonas costeras, sino que un poquito hacia el interior, porque lo que comentabas de que se trajeron las palmeras de las casas de los indianos, por ejemplo, en zonas como Palma Seda y así, también se está recomendando que se hagan, por si acaso, tratamientos preventivos para evitar que se extienda. Luego, otra capacidad que tiene, bueno, otra capacidad o sí, es que eso es en general los escarabajos que dependen de la madera para su ciclo, es que cuando hay heridas de poda o roturas, los árboles desprenden un olor que nosotros no detectamos, pero los escarabajos sí. Entonces suelen atacar sobre todo palmeras que ya estén dañadas o debilitadas, pero a veces también en palmeras sanas que se ha hecho igual una poda incorrecta y se han dejado heridas sin sellar, porque cuando podas hay una especie como de pegamento que se usa para sellar las heridas, para evitar que entre humedad y hongos. Pues eso, cada vez que hay una herida, ellos detectan ese olor y entonces van a colonizar las palmeras.
1: ¿Y una poda incorrecta puede ocurrir más fácilmente en una propiedad particular que cuando hay un servicio público de mantenimiento de jardines?
0: No tiene por qué, porque a veces hay también un poco se ven un poco chapuzas también en la poda general, ¿eh? Digo yo por alguna cosa que he visto en Bilbao concretamente.
1: ¿Y afecta a alguna especie de palmera concreta? Quiero decir, ¿tiene predilección por alguna especie?
0: Pues en principio ataca a varias especies. El problema aquí no tanto, pero por ejemplo a nivel estatal es el miedo que tienen que se extiende a las palmeras de Canarias, la canariensis, la Pubenis canariensis, o al palmito. El palmito es mucho más pequeño, pero no deja de ser una palmera. Yo creo que el palmito igual no le va a afectar tanto porque como hace el palmito es una palmera relativamente pequeña y necesita, el escarabajo necesita galerías, o sea, necesita árboles altos para desarrollarse. Uh-huh. Porque excava galerías, o sea, la larva va excavando galerías, se va alimentando sobre todo de las hojas, porque tienen un poquito más calidad que lo que es la madera. Por ejemplo, una forma de detectarlas, aparte de ver cuando atacan a la hoja central de la palmera, lo que es el brote central, el meristemo, aparte de lo que es la, pues que se ve completamente desmochada, se empiezan a caer las hojas y se secan. Y una forma también es que se pueden ver las galerías en el tronco, bueno, eso ya con unos prismáticos o así. Y se ve también cuando están siendo atacadas hay como serrín. Serrín en el borde del, cuando hay un ataque muy fuerte, serrín en el borde de los orificios donde se hacen las galerías, en la base del suelo e incluso un olor como a fermentado, porque cuando le entra humedad ya al árbol está ya muy dañado con muchos agujeros y ya están un montón de larvas alimentándose dentro, pues bien del propio círculo, o sea, de la propia alimentación o de los desechos que echan esas larvas, puede ser capaz como de oler a un tipo de fermentación frutal, por decirlo así.
1: Sí, sí. Yo he visto imágenes de hojas de palmera que en un momento dado se podan y en el tallo, en la parte más cercana al tronco, se ven las galerías, se ven muy bien además cuando hay una infestación de este picudo rojo. Y además parece que una sola palmera infestada puede ser el inicio de un problema muy serio, ¿no? Porque cada palmera puede alojar, bueno, tropecientos mil individuos.
0: Ponen muchos huevos.

0: Hasta 500 huevos pueden poner, y en la zona mediterránea se pueden dar de 3 a 4 generaciones. Entonces, por eso es una plaga difícil de, o sea, difícil de controlar en ese sentido, pero bueno, de cara se han experimentado distintos tratamientos, porque como ya lleva años asentada, no aquí, pero vamos, sí en otros países. Entonces, ya hoy en día los tratamientos que se usan sirven, o sea, son bastante efectivos para controlarla.
1: Sí. De eso quería preguntarte, porque has hablado antes de tratamientos preventivos. Dado el alcance de la plaga, imagino que en muchos lugares ya se están poniendo en manos a la obra precisamente para ello. ¿Cómo se puede prevenir la instalación del picudo rojo en las palmeras?
0: Pues lo que hemos dicho al principio de que hacer las podas correctamente sin dejar heridas, o por lo menos sellándolas pues con este tipo de pegamentos que se usan. Y luego hay distintos tratamientos, desde trampas de feromonas para controlar a los adultos, por eso que te he dicho, bien, o sea, bien para atraer, por ejemplo, a los machos con una feromona que imite a las hembras, entonces eso controlaría a los adultos, luego se morirían en la trampa, o bien también imitando el olor de la poda, los fenoles o así que emite, de los químicos que emite la palmera al ser cortada, también se pueden hacer o sea, trampas de feromonas de ese tipo. Y luego ya lo que sería para atacar pues un daño ya, un árbol ya dañado, a veces lo mejor es arrancar toda la palmera, pero eso ya pues tiene mucho, mucho coste y es como muy agresivo, pero a veces sí que no hay más remedio. Pero cuando el ataque no es tan, tan grande, lo que se hacen son tratamientos por endoterapia. ¿Qué es la tendo bueno, ¿qué es esa palabreja? Pues se trata de inyectar una serie de fitosanitarios. Se hace un agujero muy profundo de forma que vaya por todo lo que serían el sistema radicular, como si fueran las venas, nuestras venas del árbol, y se extiende el tratamiento por el árbol, de forma que las larvas que están, ¿no?, alimentándose en distintas galerías del tronco, se vayan a alimentar al final y se van a envenenar. Y lo bueno de este tratamiento es que solo se queda en el árbol, no pasa, en teoría no daña, no afecta ni a los seres humanos ni a los, no pasa al medio ambiente. Porque se pueden hacer también tratamientos foliares y sería ya aplicarlos en las hojas. Y son también efectivos, ¿eh? Porque cuando se ponen los huevos y las primeras larvas están en el meristemo, están en lo que es alimentándose en la base de las hojas, pues los tratamientos foliares también las matan directamente. Pero ahí hay como más riesgo que se extienda al medio ambiente, porque no deja de ser un producto tóxico.
1: Claro, totalmente. Johnny, ¿desde cuándo se conoce la existencia del picudo rojo en nuestro entorno en Euskadi?
0: Hace un par de años, así como mucho. Es muy reciente, sí.
1: ¿En Aranzadi habéis podido estudiar en vivo y en directo alguno de estos insectos?
0: Pues todavía no. Sé que en Hondarribia, también y en Donostia, están haciendo tratamientos preventivos, pero no. O sea, nos han llegado, por ejemplo, ejemplares muertos. Pero no hemos hecho, que con otras especies sí que hemos hecho, sí que solemos hacer, pues coger igual adultos, en contenedores ponemos troncos y hacemos el seguimiento de todo el ciclo, vemos salir luego a las siguientes generaciones, pero con el caso del picudo rojo no, solo eso, solo nos han mandado ejemplares muertos para identificarlos.
1: Ajá. Bueno, pues esperemos que se pueda controlar en la medida de lo posible esta plaga, porque cuando pensamos en las palmeras, lo que decía un poco al principio, no es tanto que sea un árbol propio ni de lejos de nuestro entorno, pero sí que ha podido ser en muchos momentos un emblema hasta de una época, ¿no? De ese final del 19,
0: Sí,
1: principios del 20.
0: el valor ornamental también que tienen, que dan cobijo a los pájaros,
1: Alimento a los pájaros también, claro.
0: alimento a los pájaros y los dátiles. También es un riesgo para las palmeras datileras y los cocoteros, que a nosotros nos queda un poco lejos porque no tenemos ese tipo de cultivos, pero sí que comemos dátiles y cocos de vez en cuando.
1: Claro. John Fernández, entomólogo de Aranzadi, pues gracias y hasta otra ocasión.
0: Gracias a ti.

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1: Las noticias de las 10, Gabón. Comenzamos nuevamente mirando a Azpeitia porque se ha producido un asesinato hace poco más de una hora. El hombre fallecido ha recibido varios balazos, uno de ellos mortal en la cabeza. ¿Qué más sabemos, Eder Menchaca, Gabón?
2: Gabón, Alex, y es a la última hora. Un hombre ha muerto en Azpeitia a consecuencia de un disparo con arma de fuego, según ha podido saber EITB. La víctima es un taxista de la localidad. Los hechos se producían hace apenas dos horas en el entorno de la Plaza de Toros y el campo de fútbol. Tras el aviso a la Ertzaintza, varias patrullas se han personado en el lugar, así como los servicios de emergencia que continúan en este punto. Han tratado de salvarle la vida al hombre sin éxito. Como decimos, ha fallecido y continúan en este punto. Continuamos pendientes de que se produzca el levantamiento del cadáver. El presunto autor de esos disparos ha huido del lugar. Un dispositivo se ha desplegado en el entorno de la localidad, cerrando el peaje de salida sentido Sestoa, controlando el paso de todos los vehículos. A esta hora, la información de la que disponemos es que aún no han localizado al presunto autor. La Ertzaintza continúa con esa investigación abierta. De hecho, hasta hace escasos minutos, como decimos, estamos pendientes de ese levantamiento del cadáver. Una víctima, al parecer, tras un disparo con arma de fuego, ha muerto en Azpeitia.
1: Esker Cascoeder. Por lo demás, entrevistado en Boulevard de Radio Euskadi, el consejero de Seguridad, Bingen Zupiri, ha dejado claro que se han reducido considerablemente los delitos en las fiestas de nuestro territorio, pero destacaba los incidentes contra la Ertzaintza en puntos como Eibar, Arrasate, Gasteiz y Bilbao. Eso sí, Zupiria cree que no han tenido connotación política y que se trata de un fenómeno minoritario, pero que censura que hay jóvenes que se divierten atacando agentes.
3: Gente joven, con mucho consumo de alcohol y de otras sustancias, y en un ambiente también de desinhibición, en la que a veces da la impresión de que esto de agredir a la Ertzaintza o a las policías locales, pues se ha convertido en una parte del programa festivo, con la cara destapada y con una sensación total de impunidad, lanzando objetos a la policía municipal o a la Ertzaintza, ¿no?
1: Y en ámbito de salud, el Consejo de Ministros ha aprobado

0: Este martes el proyecto de ley del estatuto marco y que ahora llegará al Congreso pese a las amenazas de una nueva huelga por parte del colectivo médico. Por su parte, el Comité de Huelga de los Médicos lamenta la postura que sigue manteniendo la ministra Mónica García y advierten que seguirán con sus movilizaciones y medidas de presión. De hecho, en los próximos días darán a conocer dicho calendario. Ana Sontorcuarto es delegada del Sindicato Médico de Euskadi.
1: Resulta incomprensible que después de un conflicto de esta magnitud, Sanidad haya dejado transcurrir el verano sin realizar un verdadero intento de acercamiento y pretenda ahora continuar la reforma prácticamente desde el mismo punto. Nada ha cambiado porque el Ministerio no ha querido cambiar nada.
0: Y en Navarra, el barrio de La Rochapea de Iruña tendrá OTA durante las 24 horas del día y los 7 días de la semana. El Ayuntamiento Pamplona ha decidido aprobar esta medida con el objetivo de liberar plazas de aparcamientos de los vecinos, ya que mucha gente utiliza dichas plazas para acercarse a la capital. Indica Alonso, es el concejal de seguridad.
2: Que ese 30% de vehículos que estacionaban en el barrio se vincula especialmente con el ocio y que esa gente puede utilizar otras alternativas como aparcar en aparcamientos disuasorios, utilizar transporte público, etc.
0: Y en página internacional, el nuevo primer ministro británico, Andy Burnham, ha prometido en su primer discurso ante el Parlamento darle la vuelta a la política económica de Reino Unido desde la conservadora Margaret Thatcher como parte de sus ideas para abaratar el coste de la vida y resucitar la lánguida actividad fuera de Londres.
3: From the 1980s, this country took a series of wrong turns. Political power was centralized.
0: Reino Unido ha tomado decisiones equivocadas desde los años 80, decía el primer ministro, por lo que pide más control de los servicios públicos para corregir este problema que, como avanzaba, lleva 4 décadas vigente. En carretera, sin problemas para circular hasta ahora. Es todo, más noticias en una hora. 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Gracias.

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3: Kaixo, ¿qué tal, Gabón? Quedan menos de 2 horas para que se cierre el mercado de fichajes de la Liga de Fútbol. A las 10:05 de la noche, la última hora en nuestros equipos pasa por la salida del futbolista del Athletic, Andoni Gorosabel, que se marcha cedido al Español con una opción de compra obligatoria sujeta a distintos objetivos. En la Real Sociedad, el nombre es el de Mikel Gotti, que va a jugar cedido esta temporada en el Oviedo. Osasuna ha anunciado esta mañana el fichaje para las 2 próximas temporadas, con una opción a una más, del delantero francés Romain del Castillo. Y en el Deportivo Alavés, de momento, tranquilidad. El nombre del jugador que más sonaba para una posible venta era el de Antonio Blanco, y parece que se queda en el club gasteiztarra. Todo esto en el día en el que la Real Sociedad ha anunciado entrenador para su equipo femenino. Su nombre, Gorka Álvarez, con una gran trayectoria en Zubieta, en categorías inferiores. Mañana, precisamente, en esas instalaciones se disputa el partido de vuelta de la fase previa de la Champions League. Lo tienen complicado las donostiarras, tienen que voltear un marcador que fue de 5-2 hace una semana en Londres. Pero tenemos muchas más cosas para este primer día de septiembre. Se ha presentado en Logroño la Feria de San Mateo, 6 parejas para las 2 categorías, la Serie A y la B, y con un Joaquín Altuna que jugará junto a Vicuña la previa del torneo. No tiene asegurada su presencia en el cuadro final, donde sí estará el pelotari de Ezcara y el campeón manomanista Darío Gómez, que será uno de los protagonistas en los próximos minutos en esta sintonía. Además, esta tarde se ha presentado el Superamara Vera Vera en el Aquarium de Donostia. Temporada ilusionante para el equipo, que va a arrancar ya este mismo sábado con el primer título en juego en Vigo. Se juega la Supercopa frente al Rocasa Gran Canaria. Ganas de revancha, por lo tanto, ya que las amarillas les ganaron la final de la Liga. Enseguida se lo vamos a preguntar a la jugadora Carmen Arroyo. Supercopa Ibérica, que va a jugar también Bidasoa Irún el viernes, la semifinal contra el Sporting de Lisboa. Más cosas, mañana se disputa

0: La clasificatoria masculina de la bandera de la Concha, con 24 botes inscritos, hay 7 billetes en juego. El bote de la Donostiarra estará ya en esa regata final del domingo y hoy se ha reanudado la Vuelta a España, con una etapa en la que a punto ha estado de apuntársela Xavier Miquel Lazparren, que ha sido neutralizado a pocos metros de la meta en ese sprint final. La victoria ha sido para Bastien Tronchon, ciclista del Franche de Yen, en una jornada que no nos ha dejado cambios en la general. Así que muchos cambios que os vamos a contar con Arantxa Prado, Alberto Zubeldía y Aitor González en la realización técnica. Pero antes, vamos con la pregunta del día, como siempre, en nuestro WhatsApp.
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0: Pues como hoy estamos pendientes de los movimientos en el mercado del fútbol, os preguntamos por vuestra opinión, por los movimientos de nuestros equipos este verano, vuestros comentarios, vuestras respuestas, vuestros mensajes, como siempre, en el 688-840-840. 18 minutos de la noche, comenzamos.
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Primeros mensajes en el 688-840-840. Nos dice Andoni que contra los deseos del entrenador no se puede hacer nada, pero viendo la plantilla me parece un lujo prescindir de Gorosabel y de Iceta. Son mensajes que llegan al WhatsApp de Radio Euskadi. 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Vamos a mirar rápidamente a la web de la Liga de Fútbol Profesional a consultar las últimas altas de los equipos que componen la primera división, los últimos futbolistas inscritos, dos por parte del Sevilla, el delantero Lucas Stasin y el extremo Félix Correia, y el Elche acaba de inscribir a un futbolista lateral izquierdo de 23 años, Roy en Revivo. Por lo tanto, últimas horas de mercado con muchísimos movimientos, así que vamos a ubicarnos en el Athletic. La noticia está en Andoni Gorosabel, que sale cedido al Español con una opción de compra obligatoria sujeta a objetivos. Los otros tres futbolistas que estaban en la rampa de salida de momento no han encontrado destino. Hablamos de Nico Serrano, de Adama Boiro y de Unai Vencedor, que a esta hora siguen perteneciendo a la disciplina del Athletic. En la Real Sociedad, el club esta tarde ha anunciado que Mikel Gotti sale cedido desde Donostia hasta Oviedo. Por lo tanto, Mikel Gotti, que baja un escalón, jugará en el Oviedo. En Iruña, Osasuna ha anunciado la incorporación de Romain del Castillo, firma por 2 años con opción a una temporada más. Es un delantero que llega desde el Brest, y en el Deportivo Alavés, ya lo hemos contado, de momento sin ninguna salida, y a esta hora pues lo cierto es que no se esperan que salga ningún jugador. Por lo tanto, la afición del Glorioso que puede estar tranquila, porque jugadores con mercado, como pueden ser Antonio Blanco y Toni Martínez, pues de momento seguirán en el Deportivo Alavés. Vamos con más nombres. El de Jonathan David es el nuevo 9, el nuevo delantero del Atlético de Madrid, que llega cedido desde la Juventus. El Fútbol Club Barcelona ha anunciado también la incorporación del delantero Gabriel Jesús, que llega desde el Arsenal. En bombazo, el bombazo en el mercado europeo tiene el nombre de Enzo Fernández, el futbolista del Chelsea, que firma por el Manchester City por una cantidad de 145 millones de euros. Es el fichaje más caro de este verano y mercado de fichajes, que nos deja también, por ejemplo, la llegada de Marco Sangal al Zaragoza, el futbolista donostiarra con pasado en la Real Sociedad, en el Deportivo Alavés, también en el Racing, que se suma al Zaragoza.

al proyecto de Ibai Gómez. Quedan todavía pues una hora y 48 minutos para que se cierre ese mercado de fichajes, así que seguiremos muy pendientes de los posibles movimientos que se puedan dar hasta las 12 de la noche en el 688-840-840. Más mensajes que nos dicen los oyentes, nos consulta a ver si el entrenador del Athletic no quieren a esos jugadores. Hablamos de Andoni Gorosabel, que ha salido cedido, de los futbolistas como Adama Boiro, Unai Vencedor o Nico Serrano, este oyente que también hace la siguiente reflexión: ¿no son ellos los jugadores quienes quieren, quienes deciden irse del Athletic? El WhatsApp ha abierto a vuestros comentarios en el 688-840-840. Son las 10 y 13 minutos de la noche. Vamos a mirar a los frontones.

0: Vamos a mirar a los frontones porque esta mañana en Logroño se ha presentado la Feria de San Mateo, que va a comenzar el 18 de septiembre. 6 parejas para el Serie A, otras 6 para el Serie B. 9 días con pelota en el Adarraga, con las finales programadas para el día 27 del mes de septiembre. Miquel Bilbao, ¿qué tal, Gabón?
1: Hola, Gabón Iker.
0: Y con varias novedades, por ejemplo, la de Joaquín Altuna, que está obligado a pasar por una previa para disputar finalmente ese trofeo.
1: Puede sorprender, a mí de hecho, Iker, me sorprende que el Amezqueta juegue esa previa, lo haga además con el cuarto zaguero de Aspe, con Vicuña, y en un momento en el que Altuna sale de lesión, se lastimó la zurda el 15 de agosto y desde entonces se ha perdido 4 partidos, veremos si reaparece el viernes en Cestoa. Altuna formará con Vicuña para jugar la eliminatoria previa de Aspe, jugar ante Ezcurdia y Martija, insisto, me sorprende mucho. De alguna forma hay que darle mimos y se le obliga a jugar esa previa. En Baico también jugará la previa al zaguero del verano. Marcel Itueta, política de rotaciones. El de Tolosa formará con Larrazábal para enfrentarse a Artola y Albizu. Las parejas por Aspe son Zabala Rezuste y Darío Zabaleta. Por Baico, Las Holanda y Jaca Maricurrena completarán los dos grupos de la liguilla, las dos parejas que superen la previa.
0: Bueno, pues estas son las parejas. La novedad en Joaquín Altuna, que va a tener que jugar la previa para poder disputar finalmente ese torneo. La otra noticia, Miquel, está en una de las parejas del verano que ganaron en San Fermín, ganaron en Donostia, también ganaron hace muy poquito Bilbao. Hablamos de Unai Laso y de Marcel Iztueta, pareja que se ha deshecho.
1: Exactamente, se deshace porque Iztueta va a jugar la previa y porque en el lugar de Iztueta va a jugar Landa. La presencia del zaguero de Oyarzun es la gran novedad de este San Mateo. Landa tiene 21 años, debutó en enero del pasado año y durante esta campaña ha crecido. Pudo debutar como suplente en el Parejas. Le llega ahora la ocasión de jugar la Feria de San Mateo, la más importante junto con San Fermínes. Landa formará con Laso en una combinación que seguro se va a repetir en el futuro. Escuchamos a un ex Landa.
2: La verdad que es un torneo muy duro, ¿no? Son pelotaris del primerísimo nivel, son todos de élite, los mejoras. Y bueno, pues van a ser partidos muy duros, pero bueno, he tenido la oportunidad de jugar con Laso 3 veces y la verdad que muy, muy a gusto. Juego muy a gusto con él. Y si hacemos una buena pareja, bueno, a ver si hacemos un poco de contra.
1: Y la otra gran novedad, Iker, es Darío Gómez. La recuperación express para el Zaldez Caray se lesionó el 1 de julio en Irún. La avería parecía grave, rotura parcial del ligamento cruzado de su rodilla derecha. Se descartó la operación, se optó por un tratamiento conservador que ha dado sus frutos. Iba a reaparecer el 13 en Arnedo, luego el 12 en Baños de Río Tobía. Finalmente lo va a hacer el próximo domingo en Belorado.
0: Bueno, pues aquí en Quirol Gawa siempre buscamos tener a los protagonistas y llega el momento de saludar al bolista de Ezcaray, Darío Gómez. Darío, ¿qué tal? Gabón.
3: Gabón, ¿qué tal estamos?
0: Nosotros muy bien, mejor imposible, pero la pregunta es para ti. ¿Cómo estás tú? ¿Cómo está esa rodilla?
3: Pues bien, luego ya como respondamos de blanco en cuanto al nivel, ya eso sí que es un poco más incógnita, pero me encuentro bien, me encuentro con ganas. Hoy he hecho un entrenamiento que las sensaciones han sido positivas. Me he sentido casi hasta medio enganchado y eso pues a ver si soy capaz de trasladarlo cuando me vista de blanco.
1: Esta recuperación casi express, por así decirlo, ¿obedece a que la avería, entre comillas, no era tanta, o también a la cabezonería, no, a esa constancia de todos los que vivís en Ezcaray?
3: Nada, yo creo que es un poco la suma de todo, la gravedad.

0: novedad, no era para tanto como parecía antes de las pruebas. Luego, pues sí que hemos trabajado, pero bueno, yo creo que igual que hubiese trabajado cualquiera que hubiese estado lesionado. Pues trabajas con ganas, además, pues por suerte, un poco el tema de plazos y eso, pues más o menos lo manejo por los estudios que he hecho y eso también me ha ayudado desde el principio. Luego, aparte, pues toda la ayuda de fisios y gente de mi alrededor que me ha echado un cable y que ha hecho que todo vaya mucho más fluido, hubiese sido más fácil.
1: Esa lesión, Darío, llega el 1 de julio en un partido en Irún. A partir de aquí, pues tanto tú como todo el equipo, ¿no?, que te rodea, fisios, médicos, tomáis la decisión de no pasar por quirófano, de aplicar un tratamiento conservador, algo muy parecido quizás a lo que hizo un compañero tuyo de profesión, el otro bolista, Joanes Bakaikoa. ¿Hablaste con él en ese momento para saber qué pasos teníais que dar?
0: Pues la verdad que no hablé con Joanes. Bueno, pero estuve hablando con Íñigo Simón, que al final es el médico que lleva un poco todo el tema de Joanes también. Y pues tenía claro que quería tener un poco el diagnóstico lo antes posible y tenía una resonancia al día siguiente. Luego estuve también con diferentes fisios que me echaron un cable y me estuvieron pues diciendo dónde podía llevar el tema de la readaptación y demás, y al final pues tomé la decisión de acudir a Pamplona una vez a la semana y luego el fisio de Pamplona, Igor Setoain, de TDN, pues me mandaba todo el trabajo que tenía que hacer durante

0: percance muy grave. Ese 1 de julio, entiendo que se te caería el mundo encima. Es decir, estabas ante el primer verano como campeón manualista. La opción de jugar el máster con Iztueta. Y te pasa lo que te pasa.
1: Oh, pues, ¿qué vas a hacer? Cosas de la vida y del deporte. Tan pronto pues estás un poco ahí arriba como estás abajo y te llevas un palo terrible. Pero bueno, que sí, son cosas que pasan. Y al final, pues lo que pensé al principio era que iba a ser mucho más grave, y una vez que me dieron el diagnóstico ya me quedé un poco más tranquilo. Y los primeros días pues solo estaba pensando en la recuperación y en ponerme lo antes posible, y no le di demasiadas vueltas, ¿eh? Uh-huh. Tampoco te creas. Luego sí es verdad que igual pues ves jugar a pelota o veías a la gente hacer vida normal en el verano y sí que te da un poco más de rabia, pero... Pero vaya, tampoco he visto muchos partidos, y no porque no me apeteciese ni nada, ¿eh? Sino porque pues al final no tampoco paraba demasiado en casa y no me ponía, no he visto prácticamente la tele en todo el verano y está un poco desconectado, la verdad.
2: A veces, Darío, lo que hace falta en estas situaciones es desconectar, ¿no? Dejar de ver, en tu caso, la pelota, la actividad en los frontones, y centrarte en ti mismo para asegurarte que la recuperación pues avance de la forma más adecuada. Se puede decir que ese objetivo lo has cumplido, pero ahora toca ver, ¿no?, cómo responde esa rodilla, toca ver cómo este domingo afrontas lo que va a ser tu primer partido tras la lesión junto a Martí.
1: Sí, a ver, la rodilla yo estoy prácticamente convencido de que responde bien. Si he tenido más dudas estos días ha sido porque tuve una pequeña sobrecarga muscular y sí que he estado un poquito más entre algodones estos días por eso, pero ya he hecho 3 entrenamientos de frontón, no me ha molestado nada y vamos, no es que ni pienso en la rodilla prácticamente ahora.
0: Lo bueno es que vas a jugar la Feria de San Mateo, y además lo vas a hacer con partidos previos en los que vas a testar cómo estás.
1: Sí, mira, pues el objetivo un poco al principio era casi más estar para el 4:30, por lo que me decía el fisio. Y yo cada semana que iba pues le intentaba comer una semana a él, convencerle, pues al final con los parámetros que me iba midiendo y demás, pues le iba convenciendo más que con las palabras. Y llegó un momento que me dijo, pues oye, ya cuando tú te veas y veas que tienes el nivel y el ritmo que tienes que tener para dar un buen nivel en el frontón, adelante, pero la rodilla ya no te va a dar problemas.
0: Bueno,
1: ya ha sido cuestión de decisión mía.
0: Bueno, vas a jugar la Feria Matea, por cierto, vaya nivel de la Feria Matea, donde Lordi y Pello van a jugar el Serie B y Altuna va a jugar una previa, vaya nivelón en Aspe.
1: Sí, vamos, yo creo que el Serie B pues se queda siempre gente con un nivel increíble que en otros campeonatos pues se está jugando en primera y al final pues creo que eso también le da mucho caché a esa competición.
2: Uh-huh. Darío, además en San Mateo, en ese frontón a Darraga, a ti atrás te han puesto pues quizás uno, ¿no?, de los mejores zagueros como es Zabaleta, que por ahí, pues quizás tranquilidad, ¿no?
1: Sí, va, pero yo me tengo que preocupar de lo mío, de intentar sumar como pareja, de hacer las cosas bien, de llegar con el mejor nivel posible y de dar, pues, digamos, el do de pecho por mi parte, intentar, como te digo, coger el ritmo de competición lo antes posible para dar un buen nivel y luego, pues, estoy seguro que mi compañero va a dar un gran nivel porque es pues uno de los mejores zagueros que ha habido en la pelota.
0: Zabaleta, que ha llegado a todas las finales del verano. Darío, ¿cambia mucho jugar la feria de tu tierra con la camiseta de campeón manomanista?
1: Pues no sé, la verdad que yo creo que voy a salir sin presión ni nada. Al final he estado lesionado, un poco lo que más me preocupa ahora es como te digo, coger un poquito el ritmo, el ir poniéndome poco a poco. Sé que al principio me costará, y eso es lo que más me preocupa. Sería coger un poquito de nivel, coger continuidad y ya está. No estoy pensando en mucho más.
0: Con Darío yo tengo confianza y eso a veces, Darío, provoca que me aproveche de ella. Lo he comentado, ¿no?, en este mediodía, el trasvase Aspebaico no está siendo fácil. Estáis pasando vuestro particular duelo de cerrar una etapa muy bonita para vosotros, que ha sido muy especial, los años de Aspe. Está siendo un trasvase complicado, ¿verdad, Darío?

0: pues al final cuando hay cambios hay que amoldarse y luego pues siempre hay esas dudas de lo que va a venir, de lo nuevo, qué es lo que puede pasar, cómo se hacen las cosas, cómo se hacen las gestiones, con quién tienes que hablar las cosas para uh-huh. tomar unas decisiones u otras, o pues todas esas cosas nuevas siempre se hacen más difíciles y siempre tienes esas dudas, pero bueno, pues espero que con el tiempo se vaya cogiendo normalidad y que nos vayamos adaptando todos bien a todos los cambios.
1: Claro que sí. Iker Perea, en este caso, ¿ha tenido tiempo Darío Gómez? De alguna forma, ¿tiene más tiempo con respecto a otros veranos, donde Darío era habitualmente programado para muchos festivales? ¿Habrá aprovechado nuestro protagonista, por ejemplo, para escuchar música? Ezcaray Fest se llama.
2: Sí, hay festival allí en tu pueblo, Darío, que se ha celebrado hace muy poquito, ¿no?
0: Sí. Ahí estuvieron pues diferentes grupos y el sábado sí que estuve escuchando un poco, pues creo que estaba Neil Moliner y uh-huh. Piff Noise, estuve escuchándoles y...
2: Ahí a tope.
0: Y nada, un poco con los amigos para cambiar un poco el chip.
1: Claro así, que sí, así me gusta. Yo quiero también ir cerrando esta entrevista. Hace bien poquito he leído que se clausura la escuela de pelota Titín. Muchas veces hay que trabajar la base, Darío, y a veces hay que acordarnos también de esa gente que trabaja la base. Desafortunadamente para Rioja desaparece una escuela muy importante.
0: Sí, pues al final la escuela de Titín fue referente durante muchos años. Pues tenía el nombre de Augusto, que era el máximo referente que había en la pelota, y había gente trabajando muy bien. Los últimos años pues poco a poco parecía que iba bajando y que cada vez pues tenía menos pelotaris, y hoy en día pues por desgracia ha desaparecido una escuela más de pelota. Hay que trabajar muchísimo en todas las escuelas y muchas veces pues hay mucha gente que trabaja de forma desinteresada y sin cobrar ni un duro, yo por lo que conozco en Ezcaray, y bueno, pues es complicado sacar adelante una escuela de pelota y hace falta mucha gente y muchas manos.
1: Darío, ¿la salud de la pelota base en Ezcaray es buena?
0: Pues hay críos con afición, hay críos con ganas. Este verano estaban pues prácticamente todos los días en el frontón, bueno, como todos los años, pero sí que se les veía con un poquito más de ilusión y de ganas por jugar, por estar con una pelota o con una raqueta en el frontón, y eso siempre hace ilusión, la verdad.

0: tengan referentes, como lo eres tú, Darío Gómez, el pelotari de Ezcaray, al que damos las gracias. Es que ricasco por estar aquí en este Kirol Gaua.
1: Eso regatik.
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0: 10 y 28 minutos de la noche. Mensajes en el WhatsApp de Radio Euskadi al 688-840-840. Mensajes dirigidos al Athletic de sus aficionados. Nos dicen, se sabía que Gerenabarrena era buen futbolista, pero es que se está saliendo. Otro oyente que nos indica que se compra caro y se vende o cedemos barato. Por cierto, este año tocará subida de cuotas, pero lo que importa es que tengan entradas, parking, comidas. Son mensajes que nos van llegando al 688-840-840. En la Liga de Fútbol Profesional, en la página web que anuncia las altas de los clubes, en los últimos minutos, tres movimientos. El Fútbol Club Barcelona acaba de inscribir al portero croata, que llega desde el Fenerbahce, a Livakovic, y dos defensas, dos centrales, uno para el Racing de Santander, Janel Belochian, que llega al conjunto cántabro, el último, otro central en este caso, que llega a Vallecas, al Rayo Vallecano. Mujahid Sadik acaba de ser anunciado por el equipo, por el Rayo Vallecano. Vamos a mirar a lo que va a dar de sí la jornada de mañana. En Zubieta se disputa el partido de vuelta de la previa de la Champions entre la Real Sociedad y el Chelsea. Lo tiene muy complicado el equipo donostiarra. El marcador en el partido de ida fue de 5-2. Ganaron las londinenses, la Real Sociedad, que por cierto esta tarde ha anunciado el nombre de su nuevo entrenador. Es Gorka Álvarez. Nos vamos hasta Donostia. Ahí está nuestro compañero Rafa Munguía. Rafa, ¿qué tal? Gabón.
1: Ahí soy, que es Gabón.
0: Y la Real Sociedad esta tarde lo que ha hecho ha sido hacer oficial el nuevo entrenador.
1: Sí, son las cosas que tiene el fútbol. Se vino de Londres sin entrenador. Arturo Ruiz el pasado jueves comunicaba que se iba de la Real, y poco antes de enfrentarse en la vuelta al conjunto británico, la Real tiene nuevo entrenador en el nombre de Gorka Álvarez, un técnico de sobra, conocido en Zubieta, que ya ha dirigido al conjunto donostiarra, a su primer equipo, incluso en la temporada 17-18, durante tres jornadas antes de que llegara Gonzalo Arconada, pero que conoce de sobra porque ha sido miembro de la estructura de Zubieta durante muchos años. Llegó a dirigir también al segundo equipo, con mucho éxito además, lo ascendió a segunda red hace bien poquito, y su contacto con la élite le llegó de la mano de Leibar la pasada temporada, siendo segundo entrenador de Iñaki Goikoetxea. Así que es un hombre de la factoría Zubieta, se apuesta por la casa, no se va a sentar mañana en ese partido, pero ya dirigirá al equipo el próximo fin de semana en la Liga F.
0: Bueno, pues la Real Sociedad, que apuesta por una persona de club que conoce la casa, por lo tanto la adaptación entendemos que también pues va a ser más inmediata. Por cierto, Rafa, esta mañana ha habido rueda de prensa previa al choque de mañana frente al Chelsea. Allí has estado tú también, una de las voces más autorizadas de ese vestuario, que no es otra que Ainhoa Moraza, que le ha dado un palo, ¿no?, Arturo Ruiz.
1: Sí, enseguida sí, escuchamos. Ainhoa Moraza será de las pocas que no ha trabajado con Gorka Álvarez, porque prácticamente todas las jóvenes de Zubieta han pasado por las manos de este técnico. Lo conocerá seguro en breve, en las próximas fechas. Pues Ainhoa Moraza, y no es baladí la elección de la Real hoy en cuanto a los interlocutora, una de las capitanas, que en cuanto se le ha preguntado por cómo vivió el vestuario, la salida de Arturo Ruiz, pues con cara de circunstancias ha dicho que el equipo lo supo a la vuelta en...

0: de Zubieta el jueves, cuando el técnico madrileño se disponía a dar la charla técnica. Algo que no critica su salida y la decisión de Arturo Ruiz, pero sí las formas, el timing, en definitiva, los valores con los que vino el técnico y con los que opina Ainhoa Moraza, una de las veteranas. No en vano, es una futbolista que ha jugado incluso Champions con el Atlético de Madrid. Cree que esos valores, pues bueno, no los ha puesto encima de la mesa el ex técnico de la Real. Así que, de manera elegante y yendo un poquito más allá de lo que fuera el presidente Joaquín Aperribay ayer, hoy Ainhoa Moraza en Zubieta sobre la salida de Arturo Ruiz.
1: No te voy a mentir, creo que los valores que él ha intentado transmitir en todo el año no han sido los hechos que han sido los últimos días. Creo que dejar a un equipo a dos días de empezar la liga no es fácil en la autogestión de cada una, en la autogestión del equipo. Fue una sorpresa. Incluso para el club. Entonces, pues bueno, el autoponerse a esas situaciones cuestan unos días, pero bueno, cada uno elige su camino, cada uno elige lo que seguramente sea lo mejor para él, pero creo que en la decisión del timing creo que no fue la más adecuada, en mi opinión.
0: Bueno, pues ahí las manifestaciones que no tienen una doble lectura, han sido bastante claras. Carpetazo al tema Arturo Ruiz, Iker, y vamos con el duelo de mañana, súper atractivo, con ese 5-2, es una empresa realmente complicada hacerle frente al Chelsea y más remontarle, pero Ainhoa Moraza, pues bueno, ponía voz al vestuario, que dice que está bien, que están animadas, pero que son conscientes de que se enfrentan a un grandísimo equipo. Hay algunas bajas, no hay novedades en ese sentido, no están ni Keif, ni Molina, tampoco Ayara y Estensoro, que está con la selección española sub-20, por cierto, que también trae alguna baja importante del Chelsea, se lo puede permitir, no está Malar, la francesa que anotó dos goles prácticamente en 10 minutos en Wimbledon, en ese partido de Londres, así que da descanso a alguna de sus jugadoras, la entrenadora francesa del Chelsea, así que lo de mañana es complicado, pero meter al público en el partido con un gol y sobre todo hacerle frente a uno de los mejores equipos de Europa es el gran reto de las jugadoras de la Real. Ainhoa Moraza.
1: Pues bueno, difícil, no te voy a mentir. Pero más que nada por el rival que tenemos enfrente. Es un rival europeo a altos niveles que tienen mucha experiencia en esa competición, cosa que nosotras todavía no. Tenemos un equipo muy joven, también demostró en la ida tener valor y tener bueno, esa identidad de juego que queremos demostrar.
2: Pues las reflexiones de Ainhoa Moraza esta mañana en esa sala de prensa de Zubieta, en la que también, Rafa, ha comparecido el entrenador que se va a sentar mañana en el banquillo, Fernando Torres, que es consciente de que el partido, la eliminatoria, está muy complicada, pero hay que estar vivas.
0: Sí, y es un técnico que, bueno, va a tener el honor de dirigir a la Real en Liga ante el Dux Logroño y nada más y nada menos que en Champions ante el Chelsea, 42 años, madrileño, segundo de Arturo Ruiz, y que hoy, pues bueno, también manifestaba, ¿no?, las dudas del equipo a la hora de enfrentarse a un gigante como el Chelsea con esa desventaja de 3 goles, si salida tumba abierta a intentar marcar un gol, te puede hacer mucho daño un equipo que tiene prácticamente internacionales en todas sus líneas, así que el madrileño planteaba así lo que mañana vamos a poder ver en Zubieta, por cierto, con muy buen ambiente, más de 1,000 socios han retirado ya su entrada, habrá muchos más, así que es una oportunidad inmejorable de ver a uno de los equipos, a uno de los mejores equipos de Europa, yo me atrevería a decir del mundo, en Donostia, en Zubieta. El técnico Fernando Torres afronta así el partido.
3: Esperar, no esperamos algo muy diferente a la ida, ¿no? Lo que sí que nos gustaría es estar lo más vivas, la eliminatoria, que eso quiere decir, pues, sobre todo el no encajar, el tener el partido controlado dentro del que el resultado es bastante adverso, pero que pasen las cosas que queremos nosotras, ¿no? El estar atentas a los detalles, el saber que el Chelsea tiene mucha calidad y que cualquier despiste nos puede perjudicar, pero si planteamos o si realizamos lo que hemos planteado, pues yo creo que vamos a estar muy vivas y bueno, intentaremos ponernos por delante, por supuesto, y hacer el partido y la eliminatoria lo más larga posible.
0: Bueno, e intentar, ¿por qué no?, marcar un gol pronto y pensar en una remontada. Iker, este equipo fue capaz de ganar ni más ni menos que al Barcelona la temporada pasada, así sí, que sí. Ya sabe cuál es el camino para obrar milagros, aunque lo de mañana voltear la eliminatoria sería prácticamente una hazaña, hay que ser realistas, pero es también emocionante, ¿no?, ver que puede visitar Zubieta un equipo como el Chelsea, plagado de internacionales, de jugadoras que han jugado Champions, ex del Barcelona, prácticamente...

0: jugadoras campeonas del mundo con la selección de Inglaterra. Un auténtico equipazo el que va a visitar mañana Zubieta.
1: Pues lo vamos a contar en directo en esta sintonía, en la de Radio Euskadi, contigo, Rafa. Así que a descansar, eta, bierarte.
0: Es que arriesgo, gracias.
1: Agur.

0: 22 minutos para las 11 de la noche, sin movimientos en el mercado del fútbol en los últimos minutos. En el WhatsApp de Radio Euskadi, en el 688-840-840, nos habláis también de ciclismo. Nos apuntáis, Roglic está con la calculadora de esfuerzo. Para mí es el máximo favorito para ganar la Vuelta, teniendo en cuenta su experiencia. Vamos a ver cómo se llega a la próxima semana, porque hay una crono de algo más de 30 kilómetros en la que, en teoría, pues Primoz Roglic tiene que rodar bastante más rápido que Enric Mas. Más oyentes nos dicen, Gabón, respecto a los fichajes, cesiones, etcétera, de los equipos de fútbol, tenemos que tirar de la cantera, aunque sería partidario de un mínimo jugando en ese 11 ideal, y después algunos fichajes de fuera para poder competir. Es que ricasco a todos por escribir y participar aquí en este Kirol Gaua. Mañana juega la Real Sociedad en Zubieta contra el Chelsea. El pasado fin de semana, el domingo, debutaron las gloriosas en su regreso a la máxima categoría del fútbol, y lo hicieron con victoria, con ese 2-0 frente al Valencia. Fue muy importante ganar en casa y hacerlo además como un rival directo, como era el equipo Che. Tanto el Valencia como las gloriosas eran o son las recién ascendidas. Tenemos comunicación precisamente con la entrenadora de las gloriosas, con Andrea Esteban. Andrea, ¿qué tal?
1: Buenas, chicos, buenas noches.
0: Bueno, ¿cómo estás? Tras esa gran victoria por 2-0 frente al Valencia, en el regreso, ¿no?, del equipo también a la máxima categoría, que quizás pues se ha hecho larga la espera.
1: Bueno, pues la verdad es que muy contenta. Creo que el rendimiento del equipo en esta primera jornada fue muy bueno. Se cumplieron, ¿no?, todas esas visualizaciones que habíamos podido tener durante muchos meses, ¿no? Porque esta primera jornada al final pues la llevas esperando desde prácticamente abril, ¿no?, que es cuando cerramos la vuelta a Liga F. Y bueno, muy contenta con el inicio, con el resultado, con lo que transmitió el equipo, pero bueno, esto suele ser el inicio y ya toca seguir mejorando.
0: Qué importante, ¿no?, también arrancar con un +3, hacerlo en Mendizorroza y sobre todo contra un rival directo, porque Deportivo Alavés y Valencia son los recién ascendidos, y pues se puede decir, Andrea, que al siguiente curso pues son los principales candidatos, ¿no?, al descenso también.
1: Sí, a ver, obviamente era un partido que no era solo un +3, ¿no? Jugar en casa, el ya pensar que es un rival directo porque compartimos, ¿no?, el objetivo de permanencia esta temporada, y además ser esa primera jornada, que creo que también es muy importante porque pasas a un contexto diferente de Liga F, y es clave, ¿no?, que las futbolistas se vean muy competitivas en el nuevo contexto, y creo que así lo logramos. Entonces, pues bueno, se cumplió todo eso, el equipo compitió muy bien, fue superior al Valencia, tenemos los 2 goles de ventaja en cuanto a gol a veras de cara a una segunda vuelta, y bueno, y ahora seguir, que esa energía que nos dio la victoria y el estrenar Mendy de esta manera, pues la traslademos a esta semana de entrenamientos y al próximo partido.
0: Esto no deja ser la primera jornada, Andrea, el primer partido, pero no sé si hay el domingo en el campo viste reflejado el equipo y el fútbol que quieres practicar y construir, porque vimos a un Deportivo Alavés atrevido y sobre todo muy vertical desde el inicio.
1: Sí, creo que es una de nuestras señas de identidad. Creo que, pues bueno, es algo que hemos trabajado durante estos años en Primera Federación, ser un equipo que tenga mucho ritmo, que sea vivo, que sea valiente, que intente buscar constantemente la portería rival, y bueno, y hemos trabajado durante todo este año, durante todos estos meses, en la pretemporada y en la construcción de la plantilla con las incorporaciones, el poder fortalecer

0: el equipo para ser capaces de hacerlo en Liga F, que no va a ser nada fácil, ¿no? Entonces, bueno, creo que el equipo lo hizo, pues generó mucho peligro por ambas bandas, tuvo pues momentos de presión alta en los que recuperamos muchos balones y también momentos en la segunda parte en los que pues salimos muy rápido desde un bloque más bajo, ¿no? Entonces creo que el equipo tiene muy claro a lo que tiene que jugar, que es lo importante. Siempre el plan de partido está por encima de todo y lo llevamos al terreno de juego en el momento que así que teníamos que hacerlo, que era el domingo a las 5 de la tarde.
1: Uh-huh. Fue en esa segunda mitad en la que comentabas, Andrea, que quizás pues bueno partíais desde un bloque más bajo, más defensivo, y que cuando se abrían los espacios aprovechabais para correr. Y en una de esas llegó un pase en largo para Ainhoa Guayar, que se plantó en solitario frente a la portera del Valencia e hizo probablemente lo más complicado, ¿no? Meter la zapatilla, la bota, el pie debajo del balón y con una cucharita espectacular hacer el segundo. Muy atrevida, ¿eh?
0: Sí, sí, lo habíamos hablado en el descanso, ¿no? Que, pues bueno, con la ventaja en el marcador, pues el Valencia iba a llegar un momento que tenía que arriesgar, cambió el sistema, metió un 3-5-2 y creo que ahí pues por momentos nos hundió un poquito porque no leímos tan bien esos momentos de salto en la presión a su línea defensiva, pero somos un equipo que creo que tiene que adaptar también a ese contexto, porque va a haber rivales en esta liga que sean capaces, ¿no?, de en ciertos momentos de partido de hundirte. Entonces hemos trabajado mucho sobre eso, que el equipo también más cerca de la portería se sienta cómodo en un bloque ordenado y sea capaz de dañar al rival desde salir en transición con más metros a correr. Para eso tenemos jugadoras muy determinantes al espacio, como hablas de Guayar, que la verdad es que me alegro mucho por ella, no solo por el gol que metió, que obviamente es un golazo en su debut, sino por todo el trabajo que hizo a nivel también defensivo, que curró muchísimo, aguantó casi hasta el final del partido cuando ya no podía más y le dio mucho al equipo pues a nivel ofensivo, pero también a nivel de trabajo en una banda en la que el Valencia siempre nos intentaba generar peligro.
1: Y el domingo con Kimba, ¿no?, en la delantera, recién llegada, apenas conocía al equipo, apenas te ponía cara a ti, apenas te conocía y llegó...

0: marcó un tremendo partidazo con debut, además de muchísimos de los fichajes que ha realizado el Deportivo Alavés en este mercado de verano. Una última, Andrea, ya mirando a lo que viene, ¿no? A lo más inmediato, que es ese partido el domingo frente al Atlético de Madrid. Allí se habla sobre todo, ¿no?, de la llegada de Jennifer Hermoso de nuevo al Atlético de Madrid, un equipo que, por cierto, perdió 3-2 este pasado fin de semana en la primera jornada en el derbi madrileño, pero sin lugar a dudas, Andrea, primera salida y complicada.
1: Sí, un rival muy complicado, ¿no? Un rival que tiene el objetivo de, pues bueno, de pelear sobre todo pues con Real Madrid, con Real Sociedad por esos puestos de arriba. Ya no voy a hablar del Barça porque el Barça está obviamente en otro nivel, pero sí que un rival que puede pelear el ser segundo clasificado, ¿no? Entonces, pues bueno, sabemos lo complicado que va a ser, las futbolistas que tiene. Sí que es verdad que, bueno, pues va a tener la baja de Gio, que fue expulsada, ¿no? Y que también es una futbolista muy muy determinante a nivel ofensivo, pero que bueno, que tiene una plantilla muy completa. Y nada, y nosotras pues vamos a ir a competir, a estar vivas hasta el final, a mostrar lo que somos en uno de los contextos más complicados de la categoría, pero sobre todo creo que pues a saber que con el esfuerzo y con el compromiso que tuvo el equipo en Mendy, pues hay que trasladarlo fuera de casa y también a salidas tan complicadas como la que vamos a tener este domingo.
0: Pues no tenemos ninguna duda, Andrea, de que el equipo está totalmente preparado para afrontar el partido de este domingo frente al Atlético de Madrid y todo lo que venga por delante. En definitiva, Andrea, que ha sido un placer tenerte aquí en este Kirol Gawa. Suerte para toda la temporada. Es que ricasco, Gabón.
1: Es que ricasco, chicos. Buenas noches.

0: 13 minutos para las 11 de la noche, poco a poco ya llegando a la recta final de este Kirol Gawa. Vamos a mirar hacia Donostia, hacia el Aquarium, porque esta tarde se ha presentado el Superamara Veravera, que va a disputar un año más la máxima competición estatal del balonmano. Y con novedades, con caras nuevas, como la de su entrenador, John Begiristain, y con incorporaciones también, como las de Melinda Luis, Amandine y Balcinich y Kelly Fronken. La temporada va a arrancar ya este mismo sábado. En Vigo se disputa la Supercopa Ibérica, se la van a disputar los finalistas de la última liga, el Rocasa Gran Canaria, también el Superamara Veravera. Recuerden que el título se quedó allí en Gran Canaria. En esa presentación ha estado un año más, porque ya son unos cuantos, en el conjunto donostiarra, Carmen Arroyo, la que saludamos a esta hora de la noche. Carmen, ¿qué tal? Gabón.
1: Gabón, buenas noches.
0: ¿Cómo estás? Porque esto empieza ya, ¿eh? El sábado mismo tenéis el primer título en juego.
1: Eso es. Pues la verdad que estoy bien, estoy también tranquila y con ganas, pero como has dicho, pues eso, ya es contando los días para esa prueba de fuego de esa temporada, la primera, y nada, pues eso, muy ilusionante.
0: Y supongo que con ganas de volver a mediros al conjunto canario, a ese Rocasa que os ganó la liga, ¿no? Me imagino, en definitiva, Carmen, que con ganas de revancha y de que el título esta vez se venga para Donosti.
1: Eso es. Justo estábamos diciendo eso, que para nosotras no es un partido distinto, o sea, como que se separa las temporadas, que al final a nosotras nos dolió pues no poder llevarnos la liga, entonces nos lo tomamos pues en parte también así, como una revancha de poder conseguir el título y encima del rival del Rocasa, entonces pues eso también nos motiva bastante.
0: Pues bueno, primer título en juego para el Superamara Veravera este sábado a partir de las 6:15 en Vigo, con esa Supercopa Ibérica Rocasa Veravera, con la principal cara nueva, Carmen, que está en el banquillo, ¿no? Con John Begiristain, que se va a estrenar como entrenador. ¿Cómo ha sido esta pretemporada con él?
1: Bueno, pues la verdad que ha sido muy fácil.

0: John tiene muy claro el plan que quiere plantear y yo creo que ha sabido transmitirlo muy bien y creo que eso ha facilitado pues sobre todo que entre las que llegamos aquí varias temporadas más las que acaban de aterrizar nos entendiésemos lo antes posible. Creo que el equipo ha tenido esa conexión que ha sido bastante rápida y que es importante y que creo que se ha visto reflejada en los partidos de la pretemporada, sobre todo en los últimos partidos. Creo que se ha visto más claro esa idea de juego que tenemos y nada, la verdad que nos sentimos preparadas.
1: Lógicamente, Carmen, hace falta tiempo, ¿no?, para asentar una nueva filosofía, una nueva idea de un entrenador que no deja de ser una persona de confianza dentro del club, que formaba ya parte de la estructura, que os conocía prácticamente a todas, lógicamente, menos a las nuevas. Llegaron, por ejemplo, Melinda Luis, Amandine Balsinich. ¿Cómo están ellas? ¿Cómo está siendo esa adaptación y la piña, ¿no? ¿Cómo las arropáis vosotras?
0: Sí, pues yo creo que lo que está brillando bastante la pretemporada ha sido la comunicación, que, pues eso, como tú dices, pues hay personas nuevas y entonces saber cómo nos sentimos, cómo estamos más cómodas, en qué posición quizá me puedes ayudar tú más, en qué posición te puedo ayudar más a ti. Y yo creo que eso es lo que nos está dando pues esa capacidad de que nos conozcamos mejor y más rápido dentro de las posibilidades que hay. Y respecto a John, pues eso que te he dicho antes, que desde un principio han marcado muy bien sus ideas y las ha sabido transmitir. Evidentemente queda mucho trabajo, porque eso siempre va a estar, siempre vas a querer mejorar y siempre vas a querer ir a por más. Pero bueno, yo creo que hasta el momento lo que hemos estado trabajando lo tenemos bastante claro y nada, ahora tenemos la prueba el sábado para demostrar todo lo que hemos trabajado esta pretemporada.
1: Ahora empieza lo bueno, Carmen, la Supercopa, luego ya empezará la Liga, esa fase regular, llegará también seguro la Copa. El listón en los últimos años es brutal, ¿no? Con tripletes, varios consecutivos. En este último año, pues os dejasteis esa liga, pero el listón está alto, al igual que los objetivos, ¿no? Que es ganarlo prácticamente todo en el Vera-Vera.
0: Sí, eso es. Bueno, como ya va diciendo por ahí Tati, pues al final queremos que Vera-Vera esté en todas las finales de todas las competiciones en las que participa. Y bueno, todo eso pasa por el trabajo diario, por mucho esfuerzo, por sacrificio. Y bueno, eso, la más cercana que tenemos es este sábado. Entonces, el foco está puesto ahí y poco a poco, pues eso, seguir en la línea que llevamos.
1: Pues ojalá llegue ese primer título a Donosti, a las vitrinas del Superamara, Vera-Vera este próximo sábado con esa Supercopa que va a enfrentar a Rocasa Gran Canaria y a Vera-Vera. Carmen, nada, que muchísima suerte y darte las gracias por estar aquí en Quirol Guagua. Es que ricasco. Además, Bidasoa también va a disputar esa Supercopa Ibérica. La semifinal la jugarán contra el Sporting de Portugal de la ciudad de Lisboa este mismo viernes. Un Bidasoa que le ganaba la Naitasuna en la última prueba, en el último amistoso, en un equipo, el Bidasoa, que entra en un nuevo cambio de ciclo, con salida de varios jugadores que tenían mucho peso en el vestuario, pero con llegadas, lógicamente también como la de Nico Mindeguía, el de Don Esteve, que llega a sus 38 años, tras pasar por clubes de las ligas polacas, húngara, también por la francesa. Un Nico que además sabe lo que es jugar frente a los Leones hace no mucho con el equipo del Toulouse.
2: Primero que nada,

El año pasado ya jugué con Toulouse contra ellos un poco antes, creo una semana antes, y corren mucho, son muy físicos, como ha dicho Alex, van a tope, da igual que sea pretemporada, da igual que sea una Supercopa, Liga o Champions, juegan siempre igual, y eso nos va a exigir mucho estar mentalmente muy concentrados y físicamente, pero también eso te pone las pilas, ya lo sabemos eso, entonces tenemos que, como ha dicho él, sobre todo desde el inicio salir muy muy intensos.

0: 5 minutos para las 11 de la noche, rápida mirada al baloncesto porque tenemos distintas noticias e informaciones que vamos a repasar con John Hernández. John, adelante.
1: ¿Qué tal, Gabón Iker? Vamos con la última hora de Khalifa Diop y su futuro. Lo que sabemos es que el jugador, con el permiso del club, lleva ya varios días en los Estados Unidos cerrando su llegada a los Cleveland Cavaliers, franquicia que posee sus derechos desde el draft del año 2022. Es un movimiento bastante inesperado a estas alturas del verano, que además obligará al Baskonia a acudir al mercado a por otro gran 5 que complemente al ya fichado Kenneth Faried. Los motivos, o el principal motivo de este movimiento por parte de los Cavs, es que se encuentran en un complicado escenario para cuadrar sus cuentas financieras. Por tanto, han decidido recurrir a Khalifa Diop para poder recuadrar sus números y así completar su plantilla de cara a la temporada 26-27 que arrancará el 20 de octubre. Insisto, aún a estas horas nada oficial, pero en el momento en el que Khalifa pase revisión médica y esas pruebas digan que esté en plenas condiciones, dejará a Baskonia y jugará en la NBA en el conjunto que dirige Kenny Atkinson. Más cuestiones del día. Por ejemplo, hoy hemos podido escuchar las primeras impresiones en esa pretemporada de Azu Muguruza, entrenadora del Mirai Euskotren. El equipo ya ha jugado un primer amistoso. Fue la derrota del sábado pasado en Bidebieta ante el Landes francés por 66-79. En cualquier caso, el equipo está arrancando. La plantilla es muy parecida a la del curso pasado. De las 10 jugadoras que la forman, 7 repiten. Solo ha habido 3 fichajes: Imani Tate, Sasha Washington y Genna Kapel. Así valora Azu a las recién llegadas.
2: Imani Tate, una jugadora muy conocida en esta liga. No hay tanta sorpresa o tanto que decir. Sabemos un poco qué tipo de jugadora es. A nivel ofensivo es capaz de generarse ella sus propias canastas. Sacha es el 5 rookie que traemos, pues al igual que el año pasado vino Hadi. Todavía es muy difícil valorar para una rookie cómo se va a adaptar. Y Jenna es un 4.5. Vamos a decir que nos puede hacer el 4, nos puede hacer el 5. Va a ser una jugadora ahí versátil que nos irá diciendo ella misma también por su juego dónde se va a adaptar mejor a la liga femenina.
1: Lo próximo para el Mirai Euskotren será el duelo del viernes ante el Kutxabank Araski en el Trofeo Larizu en Mendi a las 7 de la tarde. Y terminamos con otro apunte de baloncesto femenino porque ni Irati Etxarri ni Nerea Hermosa estarán en el Mundial que arranca este viernes en Berlín. El seleccionador español Miguel Méndez daba ayer la lista definitiva de 12 jugadoras para la fase final y se quedan fuera de esas 12 tanto la navarra como la gasteiztarra. Han estado en los partidos previos, pero como digo, han sido dos de los descartes.

Últimos minutos para contaros que mañana se disputa la clasificatoria masculina de la bandera de la Concha. A partir de las 6 de la tarde hay 24 botes inscritos que van a llegar desde todo el Cantábrico, otros 19 para la clasificatoria femenina que se va a disputar el jueves. La de mañana se trata de una crono, también lógicamente el jueves. Hay 7 billetes en juego, con una donostiarra que ya tiene el billete para esa prueba final del domingo. En el ciclismo, hoy etapa 10 de la Vuelta a España con final en Elche de la Sierra. La victoria ha sido para Bastien Tronchon, el ciclista del Français de Yen, en ese sprint donde casi gana Xavier Miquel Azparren, que ha sido absorbido por el pelotón a falta de pocos metros. El donostiarra Xavier Miquel Azparren, que finalmente ha sido sexto. Sin cambios en la general, Enric Mas sigue liderando la clasificación, sigue vistiendo de rojo. En segunda posición, Primoz Roglic. En la tercera se encuentra, continúa el austriaco Félix Gall. Mañana, nueva etapa de 153 kilómetros entre Cartagena y Lorca, una etapa llena, eso sí, con un puerto de tercera categoría a 40 kilómetros de meta. Queda una hora prácticamente para que se cierre el mercado de fichajes de fútbol en este último tramo.

0: compra que está sujeta a objetivos. Esa opción de compra es obligatoria en caso de cumplirse los objetivos. Mikel Gotti, el futbolista de la Real Sociedad, sale del club, jugará cedido en el Oviedo, y en Osasuna llega Romain del Castillo para las dos próximas temporadas con opción a una tercera. Es un delantero que llega desde el Brest. Nosotros lo tenemos que dejar aquí, volveremos mañana con Kirol Gawa y en todos los servicios informativos con la actualidad deportiva. Es que ricas Agustío y Gabón Vierarte.
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2: Las noticias de las 11, Gabón. Seguimos pendientes de Azpeitia y del asesinato que hasta ahora está consternando a la localidad guipuzcoana, porque como os hemos estado contando, un joven taxista de 30 años ha fallecido pasadas las 8 de la tarde tras recibir 5 tiros, uno de ellos mortal en la cabeza. Según testigos presenciales, un vehículo Volkswagen gris ha embestido al coche de la víctima y segundos más tarde le propinaba dichos disparos. Además, el hombre se ha dado a la fuga y, según la Ertzaintza, todavía no ha sido localizado. Es la última hora que nos llega. Lo que sí podemos confirmar es que la víctima era conocida en el barrio. Se lo explicaba una vecina a nuestra compañera de TV.
3: Eta bizi hemen gertu bizitzen?
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2: Bueno, pues esa es la última hora del trágico suceso en Azpeitia, que se ha saldado con la vida de una persona. Vamos a cambiar de tema. Caras largas y de decepción por parte de los sindicatos agrarios tras la reunión con el gobierno vasco, que ha decidido no realizar la compra conjunta de forraje porque hay capacidad de suministro local durante los próximos meses. Ante esta noticia, el colectivo sindical ha asegurado que muchas explotaciones no podrán costearse este alimento extra, además de que el suministro de agua no llega a muchos de nuestros caseríos y montes públicos. Garikoitz Nazabal, N. Xavier Iraola, EMBA.
5: Al fin y al cabo nos han venido a decir, no hay posible crisis o no hay problemas de abastecimiento, de suministro. Es una burla que nos vengan a plantar esa situación.
6: Se ha cerrado la puerta a la esperanza y abrir la puerta a la decepción. Basta andar en un coche y mirar a un lado y a otro para ver que todas las praderas están quemadas, que en el monte no hay pasto.
2: Y esta mañana ha dado comienzo el curso político en Donostia, con la vivienda como uno de los principales retos para el consistorio. Es por ello que se ha dado luz verde a la construcción de 167 viviendas públicas más en la ciudad, y a su vez se ha modificado el plan general de Illarra, Villareski y Depósito, aprobadas en 2022. Jon Insausti, alcalde de Donostia.
7: Ahí estaba la sentencia, había que acatarla, por supuesto, pero había que hacerlo rápido, para no perder tampoco ningún día la promoción de vivienda a la ciudad por la premura que exige, por supuesto. A esto se le añade que Illarra entra ya en otros ámbitos como Ciudad Jardín, Infierno o Añorga, que ya están en marcha.
2: En Guernica sigue el lío generado por las obras del Gaztetxe de la localidad, que estará destinado a ser una nueva biblioteca. El ayuntamiento está dispuesto a seguir negociando, aunque advierte que no permitirá que esta ocupación impida el proyecto público, además de que los perjuicios económicos que conlleven el retraso de las obras podrían caer sobre quienes están ocupando en estos momentos las instalaciones. Por su parte, la Gazte Asamblada asegura que marcharán del Gaztetxe cuando la alternativa que les ofrezcan sea real. José María Gorroño es alcalde de Guernica. Daniel Unamuno, portavoz de la Gazte Asamblada.
8: Yo todavía confío en que haya esa voluntad de salir, porque es innecesario el escándalo, y que si hay algún perjuicio de un retraso en ese proyecto y hay una reclamación de la empresa adjudicataria, pues quien tendrá que ser responsable de pagar esos gastos van a ser los propios ocupas.
9: Nos dieron esa posible alternativa, no era real, les exigimos que atrasen las obras hasta que el ayuntamiento comprase el establecimiento, poder entrar nosotros, ver que el Gaztetxe se podía montar dentro y todo, y en ese momento nosotros pues siempre hemos mostrado una voluntad de mover el Gaztetxe a otro sitio.
2: Y en página cultural, cada vez queda menos para que el Museo de Bellas Artes de Bilbao abra al completo sus puertas. Será el 6 de octubre y en Radio Euskadi hemos podido hablar con su director, con Miguel Zugaza, que se mostraba satisfecho con lo que ofertará el museo, también con la ampliación y sobre todo con las posibilidades del museo.
10: El Museo de Bellas Artes había quedado un poquito tímido, en una esquina. Parecía que necesitaba reivindicarse, ¿no? Y eso yo creo que lo entendieron perfectamente Norman Foster y Luis María Uriarte, y nos propusieron ese proyecto.

0: cierto que hace bueno todo lo anterior y le dota también de ese trampolín, de esa capacidad para llegar a hacer más actividades y llegar a nuevos públicos, ¿no?
1: En carretera, sin problemas para circular hasta ahora, es todo. Más noticias en una hora. 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Groarte.

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1: Kaixo, bienvenidos y bienvenidas a un programa con sabor y aroma propio, el del café. Seguro que te has dado cuenta paseando por nuestras ciudades, el café está por todas partes y más concretamente el café de especialidad. A lo largo de la próxima hora nos vamos a sumergir en este mundo con aroma y rituales propios. Vamos a conocer más sobre el tueste del café, vamos a tomarnos un café de especialidad en un club de baristas y vamos a conocer la propuesta ganadora de una estudiante de hostelería para tomar un café bombón con sabor a Colombia. Todo ello en la próxima hora si te quedas con nosotras.

0: El olor a café recién hecho es uno de esos placeres cotidianos. A quienes nos gusta el café rápidamente, nos reconforta y nos anticipa el sabor de ese primer sorbo de café. Tal vez el primer paso para que ese aroma a café sea tan delicioso ocurre en lugares como en el que me encuentro, una tostadora de café. Te hablo de Old Town Coffee, ubicada en Donostia, donde tiene una cafetería con café de especialidad y también una tostadora de café donde tuestan no solo el café que luego sirven en su cafetería, sino también un café que sirven a otras muchas cafeterías. Conmigo está Ricardo Naven, él es el propietario de Old Town Café. Kaixo egunon.
1: Egunon, buenos días a todos. Es un placer estar aquí con vosotros.
0: ¿Qué es exactamente Old Town Coffee?
1: Old Town Coffee nace en 2015, cuando venimos de Australia y vimos que ahí había un mercado, el café estaba muy desarrollado y nos apasionamos por el tema del café. Y cuando llegamos a Donosti, vimos que en España todavía estaba un poco, pues, no estaba muy desarrollado. Y unimos un poco nuestra pasión y vimos una oportunidad. Y de ahí, pues, empezamos con la cafetería en la época. Y yo y Marcio, que es mi socio, que fuimos colegas en el cole de pequeños. Y nos emocionamos mucho con el tema. Y con muy poquito dinero que teníamos en la época, pues pudimos empezarlo ahí poco a poco.
0: Decíamos al inicio de esta entrevista, en tu presentación, y también lo decías tú ahora, Ricardo, empezasteis con una cafetería y de ahí disteis el salto también a pasar al tueste del café. ¿Por qué? ¿Por qué ese salto?
1: Bueno, como sabes, el café es algo muy apasionante. Creo que como el tema del vino y otras, otros tipos de cosas que son muy así, siempre quieres aprender más, entonces te pones un poco con el tema de barista y luego como que te va quedando un poco corto y quieres aprender más, un poco sobre cómo es plantado el café, cómo es tostado el café, y es, creo que es una parte del desarrollo de la pasión, ¿no? Que pasas de una cosa a otra por el tema de más conocimiento y estar cada vez más dentro de lo que es el mundo del café.
0: Yo me he desplazado hasta aquí, hasta esta nave donde tostáis el café, y vamos a conocer poco a poco cómo es ese proceso, que entiendo empieza por el grano. ¿Cómo seleccionáis un grano? ¿De dónde proviene? ¿Cómo es ese proceso?
1: Pues el grano, bueno, compramos granos de todos lados, por ejemplo, Etiopía, Kenia, Guatemala, Colombia, Brasil. Vamos siguiendo siempre lo que es la temporada de cada grano, ¿no? Pues ahora en marzo se cosechan los brasiles, ahora en junio tenemos un viaje a Brasil para buscar un poco cafés, que ahora tenemos una pequeña crisis, grande crisis en el tema de precios mundialmente y que nos preocupa mucho. Entonces, bueno, una parte sería esta, y nosotros solemos traer cafés también con importadores y catamos y buscamos siempre lo que se adecua un poquito a los perfiles de sabores que buscamos nosotros, siempre dando una variedad para, tanto para las cafeterías cuanto para la gente de casa, de sabores, pues desde los un poco más básico como chocolate, caramelo, hasta un poco más así exótico como mango, cafés un poco más tropicales. Vamos un poco buscando un poco de cada para que todos estén contentos.
0: Uh-huh. Decías, nosotros cogemos granos de Brasil, de Etiopía, dependiendo de la temporada de un lugar u otro.

0: ¿hay diferencia entre esos granos y la temporada de esos granos? Quiero decir, ¿los granos, por ejemplo, de principio de año tienen unas características distintas a los de mediado de año?
1: También, por ejemplo, uno de los porqués que voy ahora en junio es que la temporada de junio hay dos cosechas en Brasil, ¿no? Y la mejor temporada es la que se cosecha en marzo, más o menos, pero que está preparado para, pues, para catar y para la compra en junio. Y además que cada país tiene su terroir, cada país tiene su característica por el tema climático, y numerosas variables. Que si tú tomas una Etiopía, te das cuenta que es una Etiopía, y tomas un Kenia, te das cuenta que es un Kenia. Entonces, además de esas características, pues sí que también influye el tema de qué época del año es.
0: ¿Y cómo haces ese trabajo de importación? Dices, vamos ahora a ver el grano, a probarlo. Entiendo que no podéis viajar a todos los destinos desde los que traéis grano. ¿Cómo es ese trabajo de importación, de aseguraros que el grano que estáis comprando es adecuado, que viene en unas condiciones adecuadas también para que su calidad sea óptima? ¿Cómo hacéis eso?
1: Claro, la parte más fácil siempre es trámite importadores, porque, bueno, el trabajo más duro lo hacen ellos. Y hay una diferencia a veces de grano que tú compras en origen al momento de catarlo.

0: y 3 meses después cuando está aquí ya, ¿no? Entonces puede ser bastante riesgoso. Y cuando tenemos importadores de confianza, pues podemos, es mucho más fácil elegir el grano, y el tema logístico también es mucho más sencillo, porque bueno, ya tenemos el grano en Europa, pero hay que buscar un poco el equilibrio de los dos, ya que parte también bonita de lo que es el café es poder estar un poco en contacto directo con el agricultor, y otra pues parte también de precios, ¿no? Como que podemos buscar calidad a un precio que esté bien, ¿no?
1: Hasta ahora aquí no teníamos mucha costumbre del café. Era un producto que consumíamos habitualmente, pero que veíamos en el supermercado envasado, y no nos parábamos a pensar que ese producto que estaba dentro era un fruto. Era algo que tiene una vida útil determinada y que a partir de ahí va perdiendo sus características y sus cualidades. ¿Cuál sería esa vida útil de ese grano en el momento perfecto para poder tostarlo, para que no pierda sus cualidades y que el sabor sea el óptimo?
0: Pues nosotros solemos decir que a partir de 2 semanas de tueste es cuando empieza a estar en su momento óptimo, hasta un mes, ¿vale? Entonces es una ventana que no es muy grande, pero se puede consumir, si quieres consumirlo para filtro en casa, a partir de 4 días está bien. Para espresso solemos decir que a partir de 2 semanas, porque así el CO2 ya ha salido un poco más del grano y hace que el sabor sea un poco más ligero y sutil. Pero se puede también, pues hay granos que tú puedes tener en tu casa 3 meses y está en perfectas condiciones. Depende un poco de qué café es, de qué grado de tueste tiene, de cómo has guardado, si has guardado en un armario oscuro, seco, si has abierto mucho la bolsa. Depende un poco, hay muchas variables, pero diría que lo ideal sería consumirlo entre 2 semanas y 1 mes y medio.
1: Y hay quien esté diciendo ahora en casa, Ricardo nos está dando un montón de cosas a tener en cuenta y nos dice que ese café debemos consumirlo en un máximo tal vez de 3 meses, pero en mi casa me dura más. No sé si hay

0: nos dice que ese café debemos consumirlo en un máximo tal vez de 3 meses, pero en mi casa me dura más. No sé si hay alguna manera de que podamos conservar el café más tiempo o en buen estado en nuestra casa. ¿Cuáles serían esos trucos o esas cosas a tener en cuenta?
1: Primero de todo es comprar un molinillo y modelo tú, porque el café, como es orgánico, se oxida. Entonces, si lo mueles, se oxida más rápidamente. Eso sería una cosa. Luego diría de comprar en bolsas pequeñas de 250 gramos en vez de comprar de kilo, porque así también pues tienes menos raciones y te va a durar menos tiempo. Hay opciones de, por ejemplo, congelar, pero el tema de congelar tendría que ser a muy baja temperatura y no tenemos en casa pues freezers de esta magnitud. Entonces yo diría de comprar bolsas pequeñas primeramente y moler café en casa, tú mismo.
0: Una vez que ese grano de café llega hasta aquí, hasta vuestra nave, dentro tenéis cantidad de sacos de café. ¿Cómo es ese proceso de tueste? Desde que abrís el saco hasta que volvéis a empaquetar ese café tostado ya, ¿cómo es ese proceso?
1: Pues cogemos el grano verde, ¿no? Pues el grano es un fruto rojo, como un, que está en un árbol. Este fruto es procesado, que puede ser natural, lavado, honey. Hay muchos, pues, distintos tipos de fermentaciones, de lavados, de secados. Y una vez tenemos el grano en nuestro tostador, que es, sería simplemente la semilla ya preparada para el tueste, ponemos en la tostadora en media de 12 a 15 minutos, ¿vale? 12 a 14 minutos, más o menos. Y este grano pasa por procesos químicos y físicos, por ejemplo, las reacciones Maillard, donde el grano, pues, se rompen los ácidos y los azúcares, hay una pirólisis, y ahí es cuando manipulamos un poquito el sabor del café y buscamos un poquito dónde queremos llegar, qué tipo de perfil de sabor estamos buscando, ¿no? Luego buscamos un poquito qué tipo de color queremos para el grano, si es más oscuro, más clarito, si es para espresso, si es para filtro, y vamos un poco dependiendo con nuestra experiencia, y con cada tipo de café buscamos un poco lo que sería óptimo para cada grano, ¿no?
0: Entonces entiendo que para cada tipo de grano hay un tueste específico, y para cada uso que se vaya a dar de ese grano, también nos decíamos, si es espresso será un tiempo, si es filtrado será otro. ¿Cuánto hay de prueba y error en este proceso? ¿Cuántos cafés tostáis hasta que decís, estos son los tiempos adecuados para este tipo de café?
1: Pues a principio ha sido muy duro, porque claro, es mucho prueba y error. Pero con la experiencia y con maquinaria, tenemos también una tostadora de muestras muy pequeñita que nos da esta flexibilidad de poder hacer pruebas. Y con la experiencia, pues hoy en día básicamente casi todos los tuestes salen de primera muy, muy bien. Como mucho, dos tuestes. Claro, eso tienen que tener en cuenta que es parte de merma, y que el café hoy en día no está nada barato. Entonces buscamos siempre hacer más cursos, estar siempre estudiando y aprimorando la técnica para que eso no ocurra, o lo mínimo posible, ¿no?
0: ¿Y cuántos lotes de café tostado sacáis al día? Y no sé si una vez que ese tueste está hecho, ese grano hay que dejarlo enfriar antes de envasarlo, o no es necesario. ¿Cómo es ese proceso?
1: Claro, después del tueste enfriamos, ¿no?, en la propia máquina, y dejamos que este grano esté un día como respirando, ¿vale? Porque así el CO2 que está acumulado en el grano sale, y las bolsas no se hinchan. Pues cada día pues hacemos igual 20 tuestes diferentes, ¿vale? De cafés distintos. Y al día siguiente es cuando empaquetamos y luego enviamos a la casa de la gente o a nuestras cafeterías que trabajan con nosotros, y más o menos esto.
0: Cuando he llegado esta mañana te he encontrado con un montón de cafés. Me decías, estoy preparando una cata brasileña para conocer estos granos, para ver cuál podemos pedir, cuáles no. ¿Cómo es ese proceso? Porque tú me decías, claro, hay que hacerlo con cuidado, solemos escupir ese café para no llenarnos de mucha cafeína. Y te decía yo en broma, bueno, Ricardo, no sé si hay suficiente cafeína. Y tú me decías,

0: Créeme que hay días que salimos de aquí fatal. ¿Cómo es ese proceso de catas?
1: Sí, pues estamos constantemente catando cafés, pues para cambiar la carta y tener siempre variedad. Entonces, pues recibimos muestras semanalmente de importadores. Y parte de esto es hacer la cata brasileña que te he explicado antes, que sería una cata que es un estándar mundialmente de cómo se cata los cafés para compra o para control de calidad. Y la verdad es que tomas mucho café cuando haces catas y terminas bastante cafeinado, aunque no lo parezca.
0: Y me dabas un par de trucos para cuando nos pasaba esto de estar muy subidos de cafeína para poder bajarlos. ¿Cuáles eran?
1: Bueno, dice, el más conocido es el plátano, pero para mí solo una caña me baja. Así que a veces salgo de aquí corriendo a comer un menú del día y con una caña pues ya me vuelvo a mi ser.
0: Decías, estamos intentando descubrir nuevos sabores para atraer, para ofrecer a nuestros clientes. ¿Cuáles son esos sabores que más nos gustan aquí, los que más se os piden?
1: Mira, normalmente el que no está acostumbrado a café de especialidad, pues cafés más, un poco menos complejos, con notas a chocolate, caramelo, que sean como dulces, que tengan frutos secos, que se encuentra mucho en Brasil o en nuestro blend, que tenemos un blend que es una mezcla de tres cafés de Brasil, Colombia y Etiopía, donde buscamos un poco este equilibrio de chocolate, fruta y una acidez media-baja, ¿no? Luego, cuando te pones un poquito más friki, empiezas a buscar sabores diferentes, sabores un poco más complejos, y ya te vas a frutos tropicales, a cafés más caros. Y como el vino, puedes comprar un vino de 2 euros o un vino de 20 euros. Y depende cómo está tu paladar de entrenado, vas a disfrutar uno u otro, ¿no? Eso.
0: Decías, hay quien está acostumbrado a pagar más dinero por un vino porque es una cultura que tenemos tal vez más interiorizada. Y esta del café de especialidad que estamos empezando a conocer, hay quienes que dicen, bueno, es una barbaridad pagar casi 2 euros por un café. ¿Está justificado este precio?
1: La verdad que más que justificado, que puedo decir, nosotros intentamos no repasar todo el coste que tenemos porque por el tema cultural la gente no está acostumbrada a los precios, ¿no? Pero el café ha subido un 70% lo que va de año, bueno, de noviembre hasta hoy, ¿no? Y si comparas un café barato de una cafetería, tiene más beneficios que nosotros. Nuestra cafetera cuesta pues casi 30.000 euros. Tenemos baristas entrenados que pagamos más. Un ejemplo, ¿no? El café sale muchísimo más caro. Un café que compras comercial, pues suelen seguir un poco lo que es el precio que está en bolsa, ¿no? Y el café de especialidad, pues puede costarme a mí lo que tú, antes de tostar, lo que tú no pagarías por un café después de tostado. Entonces, es difícil justificar, por eso que la gente que lo entiende, lo valora, y el que no entiende, tiene que venir de nosotros, pues un poco a comunicar e intentar esperar que ellos entiendan un poquito nuestra situación. Y hay mucha pasión y mucho amor, y no hay tanto dinero como piensan.
0: Claro, es que tal vez nos falta un poco de bagaje en este mundo del café, porque vamos a una cafetería cualquiera, no de especialidad, y pagamos unos 75 por un café que muchas veces decimos que es malo este café, pero lo tomas corriendo y nos parece correcto porque es a lo que estamos acostumbrados, y sin embargo pagar igual un poquito más por un café de especialidad nos parece caro. Estamos poco experimentados en este ámbito, no sé si poco a poco vamos cogiendo afición y estamos empezando a saber valorar lo que hay detrás de ese café.
1: Yo creo que sí, ha cambiado muchísimo. Nosotros empezamos hace 10 años y en la época pues yo intentaba decir a la gente que probara mi café y me decían que café es café. Ofrecía cafés gratis, no querían coger. Y hoy en día pues se ha puesto bastante de moda el tema de café de especialidad. Puedes ver que ahora abren cafeterías como cada día casi una cafetería nueva en España. Y con eso viene también pues la cultura, conocimiento y empieza a valorar un poquito más. Entonces digo que bastante mejor y creo que la gente está entendiendo un poco más también los precios, no sé. Pero entender lo que es café de especialidad y la calidad, sí.
0: Nos decías, el café está caro, iba a subir más porque ha habido varias cosas que no han sido buenas. Entiendo también

0: que cada vez la mayor demanda de café hace que se encarezca, porque al final las producciones son las que son y hay que repartirlas entre todos. ¿A cuánto se nos va a poner un café, Ricardo?
1: Mira, lo que más me preocupa, porque igual que me preguntáis vosotros, yo pregunto también a agricultores, pregunto a importadores, y lo que pasa ahora, bueno, este año hubo una pérdida de cosechas, que como has comentado antes, de un 30-40% en Brasil, que es quien mueve más la bolsa de Nueva York, ¿vale? Que café se cotiza en bolsa, es un commodity, materia prima, y esto ha hecho que la bolsa fuera para arriba. Pero sumando a esto, está el tema de la demanda, que ha subido muchísimo. Café está de moda. La gente consume café muchísimo más que hace 2, 3, 4 años. Y un problema más gordo, aunque es lo que de verdad me preocupa, es que China está entrando fuerte en el mercado de cafés. China siempre fue un consumidor muy potente en lo que son tés, infusiones, pero no tenía cultura de café. Y por lo que estoy viendo yo y hablando con la gente, pues están ahora, quieren entrar un poco en lo que es la, lo que está de moda, ¿no? Quieren ser parte de todo. Y el gobierno está incentivando a que los chinos también puedan comprar cafés y abren cafeterías, pues, a cada día muchísimas en China. El consumo sube. Y me da mucho miedo que algún día tenga que ir a una finca a comprar y el dueño de la finca sea un chino. Porque, a ver, espero que el café no suba mucho más. Veremos ahora, septiembre, si se estabiliza un poco. Que creo que debería estabilizarse un poquito con el tema de la cosecha de Brasil nueva. Que habrá más flores y eso hará que sea una mejor cosecha. Y que el precio no puede subir para siempre. Uh-huh. Que dicen que puede llegar a 3 euros un café. Sí se puede, pero vamos a ser optimistas y creer que en septiembre se frena un poquito.
0: Hemos salido fuera de la nave donde tostáis el café porque el ruido de la máquina era un poco incómodo para estar escuchando de fondo de manera constante. Y desde aquí fuera me está llegando el olor de ese café que estáis tostando y me llama la atención porque es un olor a café, pero es un olor que me está resultando dulce.
1: Sí, bueno, el olor a tueste, después que lo reconoces, vas por la calle y de repente hueles a kilómetros. Es un

0: receta nos decías, bueno, aquí se demandan mucho esos cafés que tienen notas chocolatadas. A quienes saben más de café tal vez les gusta los que tengan sabores un poco que recuerdan a mango. A ti que te pasas tanto tiempo en té café, que has probado tantísimo, ¿cuál es el que más te gusta?
1: Mira, me gusta, depende del día, ¿vale? Si es para cada día, me gusta tomar un Brasil clásico, rico, dulce, chocolate. Es muy placentero cada mañana. Pero me gusta cuando voy a algún sitio diferente, pues tomar algo con exótico, afrutado. Lo bonito del café es poder... ¿Cómo te sientes hoy? Me siento así, pues hoy me tomo un café achocolatado, mañana me tomo un café más afrutado. Pero soy, aunque trabaje con esto y sea un friki de tema de cafés, también estoy contento con un café que no sea muy loco o muy exótico. Para mí la mañana me hace feliz que es una taza de café.
0: Uh-huh. Y por último, ¿cuál es ese momento en el que más disfrutas del café? No sé si por la mañana, por la tarde sentado, ¿cuál es tu momento perfecto para tomar un café?
1: El día que no trabajo y me preparo el café a mí y no yo a mí mismo. Es así. Cuando voy a una cafetería me siento tranquilamente y me tratan como merezco. No, como un cliente, porque al final cuando haces tú para ti mismo nunca sabe igual. Parece que es siempre mejor cuando te hacen a ti.
0: Ricardo Naven, propietario de Old Town Café, es que ricasco por abrirnos la puerta de vuestra nave, por enseñarnos este proceso en el mundo del tueste del café. Ha sido, y nunca mejor dicho, un placer para Los Aromas venir a visitaros. Es que ricasco.
1: Es que ricasco, pues ha sido mío y espero que aprendáis algo conmigo hoy y que pueda aportar un poquito, un granito de café en vuestras vidas. Gracias, es que ricasco. Where all the new bohemians go
0: to have a cup of coffee. Nuestra siguiente invitada está cursando el grado superior en servicio y restauración en la Escuela de Hostelería de Gamarra de Vitoria y viene de ganar el concurso internacional de baristas de escuelas de hostelería de 2025. Isaro Garro, sorionak eta ongi etorri, historias de cerca.
2: Kaixo.
0: Bueno, Isaro, ¿cómo ha sido participar y ganar este concurso?
2: Pues ha sido una experiencia increíble. Han sido muchos meses de trabajo. Han merecido la pena, pero la verdad es que la experiencia ya ha sido increíble.
0: Claro, los que estamos ajenos a este mundo, a estos concursos de baristas, no sabemos muy bien cómo funciona. ¿Qué habéis tenido que hacer en este concurso?
2: Yo tenía que realizar una rutina en 15 minutos realizando la presentación del café que llevaba, realizar 4 expresos, 4 capuchinos y mi bebida de diseño, que también la servía para 4 jueces.
0: Uh-huh. Y vamos a centrarnos, creo que es en esa bebida de diseño, que es ese café que tú has creado para este concurso. Voy a describir el café con el que gana este concurso, lo voy a intentar por lo menos, ¿eh?
2: Vale.
0: Es una bebida templada de café bombón, un café compuesto por un café natural de la variedad Caturra de Colombia, mezclado con zumo de naranja natural rebajado con agua, cacao, puro de Tanzania y un toque de azúcar panela. Isaro, no sé si me dejo algo.
2: No, la espuma de puré de mango y fruta de la pasión, pero sí.
0: ¿No ves? Algo me faltaba.
2: Eso.
0: Y he dicho un nombre larguísimo, una descripción larguísima. Isaro, ¿pero a qué sabe este café?
2: Es que es un bombón de café. Intentábamos buscar eso, una bebida ligera, suave, con sabor a café y muy fácil de tomar.
0: Uh-huh. Este bombón se toma frío, caliente, templado. ¿Cómo es la manera correcta de
2: templado,
0: tomarlo?
2: Templado.
0: Templado. ¿Y cómo llegaste a esta creación? Porque imagino que uno no se levanta por la mañana y dice, ya está, voy a hacer un café, lo voy a mezclar con zumo de naranja y voy a poner una espuma de un puré de mango y de maracuyá que tengo aquí en la cocina porque me está sobrando de la cena de ayer. ¿Cómo llegaste hasta esta creación?
2: Bueno, pues en Gamarra siempre cuando los profesores nos comentan lo de participar en el concurso, hacemos cada uno un cóctel. Y entonces tenemos un profesor especializado en cafés que pues con las ideas de todos los cócteles que hay que ha habido ese año, pues realiza esta bebida. Entonces es un poco así.
0: Uh-huh. ¿Y cuántas pruebas has tenido que hacer hasta dar con la receta exacta, con esa que funciona y queda bien?
2: Muchísimas. Hemos pasado muchísimas horas en clase. Encima, pues, aunque vaya con la escuela, esto era parte de mi formación en clase. Entonces era terminar de cualquier clase y seguir un

0: par de horas, 3 horas más a practicar. Han estado, vamos, mis profesoras todo el rato conmigo, mogollón de personal de Gamarra, las limpiadoras me venían a ver si lo decía bien, a ver si le gustaba. O sea, las horas que hemos metido han sido muy fuertes, sí.
1: Así que la Escuela de Hostelería de Gamarra, el café de media tarde, corría a tu cargo durante varios meses.
0: ¡Buah! Sí. La gente del almacén siempre me decía, pero más café, digo, es que necesito.

0: Exacto. Sí.
1: Decía yo que el café que has usado para esta creación es de la variedad Caturra de Colombia. ¿Qué características, qué notas de sabor tiene este café? ¿Por qué elegiste este y no cualquier otro?
0: Pues es un café que tiene unas notas ácidas increíbles, tiene notas a maracuyá, chocolate, vino y naranja. Y bueno, con todas esas notas dijimos, a ver, vamos a hacer algo que para tomarte un espresso, un cappuccino y un cóctel en este caso, que sea con el mismo café, unas notas increíbles, pero distinto, como para darle una vuelta. Y sí, y ahí se notó, o sea, no es lo mismo, no es para nada notar una taza de espresso solo de ese café y luego la bebida, porque en la bebida se notaban esas notas a maracuyá, ácidas, pero estaba muy equilibrada. Entonces sí, la verdad es que el café fue increíble.
1: ¿Y cómo es la manera, tú que eres la creadora correcta, de tomar este café? ¿Con o sin azúcar? Y si tenemos que acompañarlo de algo, no sé si algún bombón, alguna pasta, o mejor tomarlo solo.
0: Pues a ver, yo el café siempre te diría que hay que tomarlo sin azúcar, más que nada por notar esas notas. Al final el azúcar te cambia mucho la naturaleza del café, de la taza. Entonces, pues hombre, con azúcar no. Y luego la bebida, vamos, por sus notas dulces y cítricas, yo sí que las tomaría sin nada, porque pues ya te llena mucho, es dulce, es así, no es como para, no sé, no se me ocurre ahora. Creo que la bebida es como se asemeja tanto a un bombón, con ello te vale.
1: Entonces podría ser casi el postre de una comida.
0: Eso,
1: por ejemplo.
0: Es, sí, perfectamente.
1: ¿Y cuáles son los sabores que mejor combina con el café en general? ¿Sirve tanto para recetas dulces como para saladas? ¿Es más adecuado para tomarlo salado? ¿Qué combinaciones podemos hacer con el café?
0: A ver, es más fácil hacerlo con dulces. Y bueno, como tiene notas muy a chocolate, con frutas, el café queda increíble, con frutas tropicales, cítricas, pero la verdad es que cada vez se hace más juego con el café, y es que se le puede elaborar para muchas cosas, y lo bueno es que no hay dos cafés iguales, hay muchas variedades. Entonces, yo por ejemplo, el que escogimos sí que lo usamos con frutas y chocolates, pero es que puedes encontrarte otro café de Colombia pero que tenga un sabor totalmente distinto. Entonces, para mí lo interesante es jugar un poco y conocer el café que estás utilizando, y con él vamos.
1: ¿Y cómo llegaste hasta esa variedad de café, hasta el café Caturra? Porque no es un café muy muy habitual, no es un Robusta, por ejemplo, que tal vez estamos más acostumbrados a él. ¿Cómo llegaste hasta ese café y por qué elegir ese café y no cualquier otro?
0: Bueno, al final teníamos que apostar por un café interesante y nuevo. En la Escuela de Hostelería de Gamarra nunca lo habíamos utilizado porque, bueno, nosotros lo hemos hecho el concurso varias veces, varios años, y este año ha sido el primero que hemos llevado este café. Y la verdad, nada, ha sido probarlo y decir, venga, vamos a hacer esto. Mis profesores, un profesor en concreto estaba muy... sabía que podía ser el ganador y nada, y lo sacamos.
1: Te preguntaba yo que cuántas veces has practicado este café hasta llevarlo al concurso, y ahora te pregunto, una vez ganado ese concurso, ¿cuántas veces has preparado desde entonces este café? Porque ahora todo el mundo lo querrá probar.
0: Sí, con eso sí que ha habido un problema, porque claro, al final la Escuela Hostelería de Gamarra tampoco tiene tantos medios y sus cafés pues son muy caros. Entonces, pues ahora sí que no he podido repetirlo con el café del Indio Caturra Natural, no he podido, pero bueno, se ha hecho con cafés pues más comunes, por así decirlo, y sí, y ya estoy gestionando porque mucha gente lo quiere probar, y no es un café sencillo, parece que sí, pero no, y que salga igual que el del concurso lo veo difícil, pero bueno, ya lo hemos estado haciendo por ahí, y la verdad es que sigue quedando espectacular. No es igual que con el café, porque al final es su protagonista, pero se pueden hacer cositas.
1: ¿Y por qué café has sustituido ese café de Caturra de Colombia? ¿Cuál estás usando ahora que tengas más cerca, que te sea más fácil acceder a él?
0: El de Cafés por Onda, el arábica.
1: Muy bien.
0: Sí, es un café mucho más neutro, entonces, pues bueno, queda bien, pero

0: no te arriesgas, pero no es el mismo.
1: Uh-huh. Y a la hora de preparar un café, ¿qué es más importante? ¿El café, la máquina o el agua?
0: Yo te diría...
1: No es fácil, ¿eh?
0: Ya, la verdad es que no. Yo sí que te diría la máquina, porque uh-huh. un café, en el mismo café, en tres máquinas diferentes, no sale igual. No sale igual. Entonces, yo creo que sí que te diría la maquinaria. Al final, a la hora de elaborar un café, tú no lo piensas solo en la elaboración, sino en cómo lo vas a hacer, por un método de filtrado, por una máquina expreso, etcétera. Entonces, sí, yo sí que te diría más la maquinaria, porque no todos los cafés en las mismas máquinas quedan igual. Entonces, sí, yo te diría la maquinaria.
1: Uh-huh. Y a ti, a Isaro, ¿cómo te gusta tomar el café? ¿Cuál es ese café que más sueles tomar o cuando tienes ganas de tomarte un buen café y dices, voy a por este?
0: Pues de día a día, el con leche o el cappuccino, la verdad es que me encantan. Pero pues cuando puedo así, en la V60 queda un café, vamos, súper ligero y muy bueno, entonces sí. Pero yo siempre intento variar.
1: Uh-huh. En el caso del café, Isaro, pasa como en la repostería, que hay que ser muy cuidadoso con las proporciones y los pasos, o en este caso podemos ser más libres y experimentar y no tener tan en cuenta todo el proceso.
0: No, hay que ser muy, muy meticuloso. Es más, eso es una de las partes que más entrenábamos para el concurso, porque es muy, muy importante los pequeños detalles, cuidarlos. Y, por ejemplo, en el tema de cantidades, nosotros el molinillo es nuestra principal herramienta con la que molemos el café y hay que estar pendiente a él todo el rato. A mí en la escuela me ha pasado muchísimas veces que porque hacía más frío o más calor no salía bien la extracción del café uh-huh. por el molinillo, por las temperaturas. O sea, hay que estar siempre controlar el molinillo y el punto de molienda, así que es muy importante en el café.
1: Claro, porque esta cultura que está expandiéndose en torno al mundo del café, que para nosotros hasta hace poco era bastante desconocida, hay que cuidar efectivamente todos los detalles. Y nos decías sobre la molienda, claro, es que una persona como tú, experta en el café, nos diría que depende para qué uso quieras ese café, la molienda tiene que ser una u otra.
0: Sí, eso es. Al utilizar cierta maquinaria, pues tienes que ajustar la molienda, más gruesa, más fina, pero luego con el café de todos los días en la típica máquina de expreso, aún así hay que revisar la molienda porque la temperatura del ambiente, la del agua, ese día de cómo te llega el café, siempre que se echa un saco nuevo del café al molino hay que pues no ajustar, porque no siempre hace falta y al final es un punto arriba, un punto abajo, pero sí que hay que prestarle esa atención al molinillo.
1: Uh-huh. En tu caso, lo decía en tu presentación, tú no te estás formando como barista, pero no sé si te gustaría seguir formándote en este ámbito, trabajar de barista.
0: Sí, la verdad es que sí, es un mundo que me parece muy interesante y muy chulo. Encima tuve la oportunidad de hacer prácticas en una cafetería que, bueno, está un poco centrada en ello, y la verdad es que fue una experiencia increíble. Y bueno, ya lo del concurso ya ha sido
1: la gota
0: que ha colmado el vaso. Entonces sí, ahí voy a estar en el mundo barista, y luego el tema de coctelería pues también me interesa un poco, y relacionado con el mundo del café, pues las bebidas así, sí, también por ahí voy, pero bueno, a saber.
1: ¿Y cuánto tiempo se puede alargar la formación de una barista?
0: No para la formación. Al final siempre salen cosas nuevas y siempre tienes que estar un poco en el mundillo, prestando atención a lo nuevo, a lo que se lleva, a lo que no. Entonces, formación, hay quien llega mucho sin formación, hay quien llega poco teniendo mucha información, pero siempre hay que estar ahí. Yo creo que siempre hay que estar ahí y es parte del trabajo, ¿no?
1: ¿Y cuáles dirías tú que son los campos en los que una buena barista debería tener conocimientos? ¿Cuáles son esas cuestiones que debe conocer y manejar para poder hacer un buen café?
0: Lo importante es la técnica de todos los días. La limpieza es algo súper importante, que estamos muy a tope con ello, porque es cierto, parece, va, no, dejo aquí esto, no. O sea, la limpieza y el orden en la hora de realizar café es importante. Y luego, no sé, pues la información, la práctica. O sea, hacer café puede ser fácil o muy difícil, pero todo varía en lo que te impliques.

0: y lo que practiques a lo que quieras llegar. Entonces es un poco eso.
1: Y algo que estamos notando los usuarios a pie de calle, los clientes, los consumidores de café, es esta cada vez más expandida moda de hacer dibujos y formas con la leche. No sé si se nos está empezando a ir un poco de las manos todo este arte que hacemos en el café.
0: Sí, en ello hay un tema que es a ver por qué lado vas. Yo la verdad es que sí que me gusta, me parece bonito, me parece visual, pero todo hay un límite. O sea, para mí el art latte es el dibujo que puedes hacer con el café, o sea, no hacer un café y dibujar por encima, eso es dibujar de toda la vida. Entonces sí que está bonito, es visual y te gusta, no, llama mucho la atención, y hay que tener mucha maña, porque yo he estado mucho practicando mis tulipas de dos entradas y de una, pero que siempre tiene que ser centrado en dar un buen café, y que si te estás 10 minutos haciendo un dibujo, el café va a estar templado, va a estar... Hay que saber que si estás dibujando, estás dibujando, y si estás haciendo café, estás haciendo café. Es bonito, y a mí sí que la verdad es que me interesa el mundo, pero tengo muy claro que el protagonista es el café, no
1: claro,
0: el dibujo.
1: Claro, esto es un añadido al café, no es
0: eso
1: el protagonista.
0: Eso es.
1: ¿Y cuál es el peor pecado que podemos cometer a la hora de preparar un café?
0: Yo creo que es el quemarlo. Muchas veces en casa, cuando lo hacemos en la italiana o lo dejamos un rato reposar, al final lo quemas y vamos. Sí.
1: Eso ha sido uno de los golpes más terribles que como sociedad hemos sufrido recientemente, cuando nos hemos dado cuenta que todos llevamos toda la vida haciendo mal el café en la cafetera italiana, pero
0: sí,
1: ¿cómo puede ser?
0: Ha sido duro, pero es que es cierto.
1: Y por último, sí. Isaro, ¿cuál es el café más fácil de preparar y cuál es el más difícil?
0: No sabría qué decirte. Hay muchos cafés que tienen mucha elaboración, que tienen temperaturas concretas, pero fácil y difícil, todos tienen su maña. No sabría decirte.
1: No sé, igual se me antoja que el café con leche, que es el más usual, igual podemos pensar que precisamente por eso, por ser el que más se consume, es el más fácil, y tal vez no lo sea.
0: Para mí no, porque el con leche es el que más, o sea, para el con leche tienes que hacer bien el café, tienes que hacer bien la leche, que a mí en el concurso, en las prácticas, practicándolo para el concurso, a veces me pasaba que o hacía bien el café o hacía bien la leche, y tenías que buscar, al final hacer un expreso, si controlas el café, lo controlas. Pero es que es muy depende de la bebida, de lo que hagas y eso, pero sí, se podría decir que de los habituales, el con leche sería el que tiene un poco más de maña, y el espresso el más sencillo.
1: Pues Isaro Garro, nos quedamos con eso, estudiante de la Escuela de Hostelería de Gamarra y actual ganadora del concurso internacional de baristas de Escuela de Hostelería. Eskerrik asko por estar por aquí, por acercarnos un poco más sobre tu pasión del café, sobre... Nos ha quedado la pena de no poder probar ese café bombón, porque sonaba muy bien, la verdad, pero bueno, otra vez será. Eskerrik asko por pasarte por Historias de Cerca.
0: Eskerrik asko, Zuei.
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1: Ahora que tenemos clara la importancia del producto, del café, de cómo cuidar y tostar este fruto para que saque sus mejores notas y que el sabor sea el adecuado, nos toca el siguiente paso, que sería probarlo. Para eso me he venido hasta Baristas Club en Bilbao, donde me espera Nacho Iruarrizaga, su propietario. Kaixo, Nacho.
3: Kaixo, muy buenas.
1: Hemos venido hoy aquí a Baristas Club, que está a tope. Nos ha salido un día fantástico, la terraza está llena, el local está lleno. Y como decía, vamos a probar este café. Yo he pedido un café con leche. No sé cuál es el mejor café para elegir para probar un buen café.
3: Bueno, a ver, no hay un mejor café, o sea, es el que más te guste. Partiendo del café solo o un espresso, luego se le va agregando lo que uno quiere, sea leche, sea una bebida vegetal, te puedes ir a cosas más raras como un café con pistacho, o bueno, o simplemente un café solo, hasta con azúcar. Nosotros intentamos que la gente no ponga azúcar en el café, porque ya que tenemos un buen café donde las notas que pueda traer este café son bastante distinguibles, Entonces intentamos que la gente no eche azúcar, tanto si es solo como si es un americano, un long black, un flat white, un café con leche normal o un cappuccino. Intentamos que, bueno, pues

0: de que la bebida sea lo más pura posible. Pero bueno, al café se le puede poner lo que uno quiera.
1: Bueno, parece que el primer paso lo he hecho bien, le he echado azúcar a este café. ¿Qué notas voy a notar en este café que me voy a tomar?
0: Bueno, a ver, nosotros trabajamos de normal con un blend, que es una mezcla de Perú, Brasil y Colombia, y es un café muy, muy equilibrado. Tiene bastante chocolate y un toque de acidez bastante interesante. Si es verdad que en este caso, al ser un café con leche, esas notas van a estar menos presentes, porque la leche, entre comillas, un poco ese tipo de cosas se las come, pero bueno, sí se entiende de que al beber el café no va a ser un café ni estringente ni fuerte, sino un café muy equilibrado. También trabajamos justamente con este café porque se presenta un equilibrio en todos los formatos. El café es muy equilibrado, está siempre igual, y bueno, pues lo que tratamos es eso, ¿no? De que la gente encuentre estabilidad, porque al final, si viene, si un día está de una manera y otro día está de otra, pues cambia. Aunque es verdad que nosotros 3 veces al año cambiamos la receta en base al tipo de temporada de año que teníamos. Si hace más frío o hace más calor, jugamos con la receta de este café. Entonces, ahora, por ejemplo, cuando empiece a hacer un poquito más de calor, cambiamos un poco la receta para que quede un pelín más ácido. De esa manera, ahora que hace calor, esa acidez le da... ayuda mucho al café, porque la gente lo pide con hielo, cafés con leche con hielo, solo con hielo, para tener un toque más de acidez, gusta más en verano. Y luego en invierno, pues buscamos notas más achocolatadas dentro del mismo café, porque bueno, nos recuerda más a el frío y el chocolate, están más unidos.
1: Decía, estamos en Baristas Club tomando este café, pero ¿habrá algún oyente que diga, ¿y qué es Baristas Club? ¿Qué es? ¿Qué se va a encontrar el cliente que se acerque hasta aquí?
0: Bueno, Baristas Club es una cafetería especializada en café de especialidad, que luego acompañamos, pues bueno, pues todo esto que es el café, con tostadas, sándwiches y cosas dulces caseras, cookies, tartas. Somos de la filosofía de todo lo hacemos nosotros, lo hacemos aquí. Y bueno, pues un poco es eso, aquí hay que venir a probar el café, un buen café, de como uno lo tome en todos los sitios o puede experimentar, lo que sea, y luego acompañar pues ese café, pues bueno, pues con lo que guste, por la mañana una tostada, por la tarde una cookie, un trozo de tarta, y Baristas Club es un poco eso, es un sitio donde venir a disfrutar del café.
1: Y Nacho, ¿por qué os animasteis a crear este local, Baristas Club? Un local que no para de entrar gente, es un ir y venir de gente constante, la cafetera no tiene descanso tampoco. ¿Por qué crear un local así?
0: Aquí es un poco, yo creo que en este local lo que he conseguido es todo lo que me gusta a mí particularmente, pues volcarlo aquí, ¿no? Yo llevo en la hostelería 23 años, en 2018 conocí el mundo del barista en el sitio donde trabajaba antes, y a raíz de entrar en ese mundo ya me fui a formar a Barcelona y ahí descubrí el café de especialidad. Y en estar en Barcelona y ver el café de especialidad dije, esto hay que llevarlo a Bilbao. Cuando empecé con el proyecto Baristas Club me enteré de que había más locales funcionando, no muchos, pero ya había un par de locales funcionando. Unir las cosas que me gustan a mí y traer a Bilbao, que no es que lo trajimos nosotros, pero bueno, traer a Bilbao es pues un concepto un poco diferente, un poco nuevo, que sí está en Madrid, en Barcelona, lleva muchos años, ya se está extendiendo a otras ciudades. Y bueno, ese concepto del brunch, del buen café y de acompañar todo con cosas de calidad y hacer posible de kilómetro cero.
1: Lo vemos aquí en este trasiego de gente y también por la cantidad de locales que se están abriendo. El café nos gusta y parece que está de moda. ¿Cómo podemos hacer un buen café en casa? ¿Cuáles son esos tips, esos trucos que tenemos que tener en cuenta o esos fallos que tenemos que borrar para siempre? Porque hace poco también nos enterábamos que este café que hacíamos toda la vida la italiana lo estábamos haciendo fatal.
0: Esa es una pregunta que nos hacen mucho aquí los clientes. El primer paso es comprar café de especialidad, a ser posible, y de buena calidad. Y luego, pues yo siempre digo que invertáis en el molinillo. La gente, muchas veces pensamos en comprar una cafetera muy cara, invertir mucho dinero en una cafetera, pero no invertimos en el molinillo. Y en el tratado en casa es mejor gastarse 30 euros en una cafetera y 200 euros en un molinillo, y no al revés, que normalmente nos gastamos 200 o 300 euros en una cafetera y luego nos compramos un molinillo de 50 euros. Porque lo que hay que cuidar es el café, hay que cuidar el grano. Luego ya la forma de hacerlo, hay muchísimas. La italiana es una de las más conocidas y las que más usamos porque las hacemos en casa, pero luego hay otros métodos como V60, como Chemex, que una cafetera V60 la puedes comprar en cualquier plataforma digital por 30-35 euros y con eso en casa vas a tener un muy buen café.
1: Lo apuntamos, un buen molinillo es clave para poder hacer un buen café. Y nos decías, luego hay muchísimas cafeteras y de un rango de precio muy amplio. Tenemos la italiana, la espresso, podemos hacer un café filtrado. ¿Qué diferencias hay entre un método u otro, una cafetera

0: u otra? ¿Qué le aporta cada cafetera al café?
1: Bueno, eso es una de las cosas bonitas, ¿no? Que según qué método uses, pues vas a obtener del café diferentes cosas. Una cafetera italiana, la Moka italiana, es un café que, por el calor y la presión que se genera, es un café bastante similar a un espresso. Si intenta llegar con este tipo de cafeteras a un espresso, las notas que saquemos van a ser cerradas, tirando a esa amargura, ese chocolate que siempre hablamos que tiene el café, a notas más fuerte. Pero si, por ejemplo, hacemos el café en V60, una Chemex, el filtro y el tiempo que estamos trabajando el café nos va a dar un café mucho más amplio, con notas mucho más alargadas. Y bueno, pues empezaría, o sea, en una V60 con un café, no sé, de Kenia, pues podemos encontrar acidez, limón, lo que cada café indique. En ese tipo de métodos podemos extraer mayor cantidad de notas, entonces disfrutar el café de una manera diferente. Yo, por ejemplo, particularmente, según en qué momento del día estoy, tomo un método o tomo otro. A la mañana me gusta el espresso porque es un café concentrado, pero a media mañana me puedo hacer una V60 que está más alargado, y luego a la tarde pues busco cafés, pues una prensa francesa, que es lo más sencillo. Estoy media hora con ese café que es una maravilla.
0: Nos decías, hay muchas cafeteras distintas y también según con cada cual vamos a sacar unas notas de aroma y de sabor distintas, limón, chocolate, nos decías, pero claro, los que no estamos tan metidos en el mundo del café no sacamos siempre tantas notas porque no tenemos ese paladar tan desarrollado. Aquí en Baristas Club hacéis también catas, no sé cuál es la reacción de la gente cuando se acerca a las catas, si de verdad encuentra esas notas, si les cuesta un poco más, cuál es el que suele preferir la gente una vez que hace esas catas.
1: Bueno, nosotros en las catas tenemos dos perfiles de personas, uno de los que están llegando al mundo del café de especialidad y vienen con mucho desconocimiento, y otro grupo que ya está más avanzado.

0: brasileñas, un poco, bueno, pues un poquito más profesionales. Y bueno, nosotros lo que buscamos es un poco educar, ¿no? Que la gente no viene tanto a decir, ah, esto sabe a chocolate, o esto sabe a bayas, o esto sabe a nuez moscada, sino de identificar lo que es el amargo, lo que es el dulce, lo que es el ácido, lo que es el retrogusto en un café. Porque, bueno, muchas veces cuando hablamos de amargura, ¿qué es amargo? O sea, ¿es un sabor a goma malo y feo? ¿O un amargo puede ser un buen chocolate, unas nueces tostadas? Entonces, hay diferente tipo de amargura, hay diferente tipo de acidez, hay diferente tipo de dulzor. Entonces, lo que intentamos es que la gente empiece a identificar esas pequeñas notas, ¿no? A trabajar un poco la lengua en lo que es, vale, pues cuando está salado, ¿en qué parte de la lengua se me activa? Cuando está dulce, pues ¿qué parte de la lengua se me activa? Esas cositas para, no tanto para identificar las notas, sino para identificar que el café, pues bueno, pues tiene esas características. Y luego ya, una vez que se entra en el mundo de esta especialidad, la verdad que la gente que venía, pues bueno, han dado un paso adelante y vuelven y nos dicen de que ya no pueden consumir el otro café porque han conocido esto y les cuesta mucho, ¿no? Y bueno, pues luego ese entrenamiento de paladar para saber si las notas que tienes son a chocolate, a bayas o a nueces, lo vas haciendo un poco en casa, ¿no? O sea, siempre ponemos el ejemplo del vino, que bueno, pues se puso muy de moda en los años 90, el 2000, el ir a las bodegas y tú ibas a la bodega y te hablaban notas del vino y todo lo demás, pues esto es un poco lo mismo, ¿no? O sea, al final hay que probar y hay que ir jugando. Lo bueno es que en casa puedes jugar mucho con el café, con una cafetera, con otra, moliendo un poquito más grueso, moliendo un poquito más fino y empezando a descubrir, oye, pues así está más ácido, así está más amargo, así está más dulce. Y eso es lo que se trata, o sea, poder jugar, poder divertirse y disfrutar de una bebida tan espectacular como es esta.
1: Pues Nacho Iruarrizaga, propietario de Baristas Club, es que ricasco por atendernos. Me voy a quedar haciendo eso que nuestros y nuestras oyentes ahora no pueden hacer, que es disfrutar de este café de especialidad. Es que ricasco.
0: Pues muchas gracias a vosotros por darnos la posibilidad de difundir esta maravilla de café. Y nada, aquí estaremos esperando que el que quiera acercarse y probar un buen café, aquí estamos.
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1: Hasta aquí este programa sobre el café. Me despido de ti, pero ya lo sabes, si te has quedado con ganas de más, puedes recuperar este contenido en nuestra plataforma Wow Gure Audioa. Mientras tanto, me despido. Hasta la próxima. Ondo Izan.
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1: Las noticias de las 12, Gabón. Acuerdo entre PNV y PSE sobre las medidas fiscales para fomentar la atracción del talento y el arraigo empresarial en Euskadi. Se trata de un acuerdo de bases para las tres diputaciones que solventarán así el momento de tensión que se vivió cuando Vizcaya anunció dicha propuesta por su cuenta. Vizcaya asegura que no renuncian a esas medidas y que tratarán de negociarlas en la tramitación, mientras Gipuzkoa y Álava confirman que intentarán que algún otro grupo de la oposición se sume.

0: En sus territorios, Itziar Aguirre, diputada guipuzcoana, Ramiro González, diputado general de Álava.
1: Supone un paso adelante para seguir avanzando en los retos económicos del territorio. Nos esforzaremos sobremanera para alcanzar con los grupos junteros un acuerdo amplio.
2: Que yo creo que va a ser difícil de rechazar. Creo que hay un consenso amplio en que tenemos que mejorar las políticas de arraigo empresarial y también somos conscientes todos de que tenemos que mejorar la atracción y el mantenimiento de talento. Va a ser difícil que alguien se oponga a estas medidas.
0: Las concentraciones del PP por Ceuta, que asegura no tienen tinte político, también se van a celebrar en las capitales vascas. Será a partir de las 8 de la tarde de este próximo miércoles, mientras en paralelo movimientos del entorno de GKS han llamado a acudir también a sendas contra concentraciones, algo por lo que el Departamento de Seguridad ha emitido varias resoluciones para reubicar algunos de los actos, con el objetivo de que no coincida Mínguez Zupiria, consejero de Seguridad.
3: Espero que todos nos comportemos adecuadamente, podamos exponer y expresar nuestras posiciones sin llegar a más. Estamos siguiendo lo que está sucediendo para ver si lo podemos ordenar y asegurar y garantizar, pues, que todo el mundo pueda expresar su libertad, su opinión y sin que haya incidentes.
0: Y en Donostia se ha vuelto a abrir un nuevo capítulo en la polémica sobre la prohibición de las cenas solidarias en la ciudad. Ayer el colectivo Herrera Sarea denunciaba la falta de recursos públicos dirigidos a estas personas sin hogar. Pues bien, hoy el turno de palabra ha sido para el alcalde Jonin Sausti, recalcando que Donostia sí es solidaria y ha anunciado una reunión para este jueves con los alcaldes de los pueblos colindantes para intentar atajar la situación.
4: Parece que el sinhogarismo solo ocurre en Donostia, cuando justo es en Donostia, como decía, donde se están tomando decisiones para hacer frente a distintas realidades. Polémicas o no, discutibles o no, pero se están ofreciendo alternativas de inclusión y, por ejemplo, la próxima es que este mismo jueves los alcaldes de Donostia y Donostialdea nos vamos a reunir en este ayuntamiento para seguir profundizando en cómo hacer frente a esta realidad.
0: Y un apunte rápido en clave política y mirando a las elecciones de 2027, el PNV en Álava no estará representada por Beatriz Artolazábal, que se va al Senado a sustituir a Estefanía Beltrán de Heredia. Desconocemos todavía el futuro de Ramiro González, aunque todo hace indicar que lo conoceremos tras el alder de Guna y quien sí seguirá en las listas de Vizcaya, pero en EH Bildu es Iker Casanova, propuesto como candidato a diputado general. Y vamos a abrir también página deportiva porque se cumplen las 12 de la noche y eso significa que el mercado de fichajes de fútbol ha bajado la persiana. Una jornada siempre emocionante y que ha tenido también movimiento en nuestros equipos. Iker Perea, Gabón.
5: Hola, ¿qué tal, Gabón? Pues sí, ventana de traspasos que en la última jornada nos ha dejado la salida del futbolista del Athletic, Andoni Gorosabel, que se marcha cedido al Español con una opción de compra obligatoria, sujeta, eso sí, a objetivos. Mikel Gotti, futbolista de la Real Sociedad, también hace las maletas para jugar cedido en el Oviedo y a Osasuna llega para las tres próximas temporadas desde el Brest el delantero Romain del Castillo. Por cierto, que en los últimos minutos el Deportivo Alavés ha inscrito en la Liga de Fútbol Profesional a Selu Diallo, por lo tanto el club gasteiztarra que no ha encontrado salida a su canterano.
0: Eskerrik asko, Iker. Vamos a ir finalizando con la previsión del tiempo para este miércoles. Olatz Príncipe, ¿qué tal, Gabón?
6: Gabón, el miércoles al comienzo del día el cielo estará bastante gris, sobre todo en la mitad norte, y se formarán algunas nieblas. Sin embargo, a lo largo de la mañana irán a menos y quedará una tarde soleada en todo el territorio. El viento soplará del norte, cogerá fuerza por la tarde en el interior y las temperaturas pueden subir un poco en el interior. Las máximas se situarán en torno a los 24 grados en el litoral y se moverán entre los 25 y los 30 grados en el interior. Por lo tanto, mañana irá despejando a lo largo del día y las temperaturas serán similares o algo más altas.
0: Eskerrik asko, Olatz, es todo. Más noticias en una hora. 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

0: durante estas semanas estivales con nuestro experto en relaciones internacionales, Julen Martínez Arbulú, egunon.
1: Que egunon, Arach.
0: Hemos desplegado el mapa mundi y hemos estado acercándonos a la realidad de algunos puntos a los que habitualmente no ponemos atención: Latinoamérica, el Cuerno de África, Asia-Pacífico. La idea era aproximarnos a las realidades de esas zonas, ¿no? Y ya avanzamos además que durante el próximo curso radiofónico que arranca la próxima semana vamos a seguir con esta idea de explicar las claves internacionales que muchas veces o casi siempre van a estar condicionadas, ¿no?, por la actualidad. Va a ser un espacio quincenal y ya avanzo que será los viernes. Pero hoy querías centrarte, Julen, en Oriente Medio, en ese papel de Israel que es fundamental en la región y de el último objetivo que se había marcado, ¿no?, o que se había impuesto el país hebreo, que era barrer Irán. ¿Lo ha conseguido?
1: Sí, la pregunta quiero decir que se está alargando su respuesta constantemente. Y a la pregunta de si ha barrido o no, habría que decir que no lo ha barrido, pero lo ha degradado. El gran proyecto de Israel después del 7 de octubre, que fue capitalizar esa tragedia humana en su favor para conseguir una carta blanca desde la Casa Blanca y desde Occidente para poder emprender una ofensiva sin precedentes en todos los frentes en Oriente Medio, ha dado resultados. El tablero casi es irreconocible, si nos acordamos de cuál era allá por 2023 cuando todo esto comenzó. Lo más destacado sería una Gaza arrasada donde se ha cometido genocidio y dentro de poco muy probablemente tendremos sentencias de tribunales internacionales que lo validarán como tal. Tenemos

0: los proxies que se llama del eje de la resistencia iraní y, vamos a decirlo, la joya de la corona, trágicamente por parte de Israel, haber asesinado al líder supremo de Irán, a Jamenei, lo cual es un acto sin ningún tipo de precedente que claramente además pudo arrogarse Israel como autoría, no hay duda de si fue Estados Unidos, no, fue un ataque israelí el que asesinó al líder supremo de Irán, ahora le sucede a su hijo, que aún nadie ha visto, y esto da como resultado un país muy debilitado regionalmente, que ha sido muy, muy afectado, y que además algunos de sus aliados ya han desaparecido, entre los cuales, y vamos a hablar más de ello ahora, es el régimen de Bashar al-Assad en Siria, que durante todo este periodo, en el 2024 a finales, terminó de caer en una última ofensiva que realizaron fuerzas aliadas a Turquía y que consiguieron unificar el país tras 14 años de guerra civil.
1: Con un país no abatido, pero sí degradado, el próximo rival de Israel es Turquía.
0: Así es.
1: ¿Por qué Netanyahu ha elegido este país?
0: Sí, apuntamos a dos causas, dos caminos que llevan al mismo objetivo. Claro, por un lado, en esta degradación de Irán, donde Estados Unidos está constantemente intentando cerrar una paz imposible, dado el nivel de las hostilidades al que se ha escalado, en Hormuz, en Líbano, esto cierra muchos escenarios a Israel, precisamente porque esto causa la ira de Trump cada vez que Israel, por su iniciativa propia, está rompiendo sus iniciativas. Esto que hace que necesitan nuevos frentes en los que seguir combatiendo. ¿Por qué Israel necesita nuevos frentes? ¿Por qué Israel necesita esta constante agresión? Es decir, no estamos hablando de un país que reaccione meramente ante algo que le viene de fuera y ante ello se superpone, sino que es un país que ha fijado su política exterior en la constante agresión, en el constante combate para legitimar el montar en torno a sí apoyo estadounidense, europeo, con muchas veces usando la retórica de que está bajo asedio, bajo riesgo de supervivencia y que es un país que tiene que defenderse, la única democracia de Oriente Medio, se suele decir, pero a la vez, lo más importante que hay que remarcar es que es un país que está intentando construir constantemente una hegemonía regional. Allá donde Estados Unidos, y se explicaba muy bien la semana pasada en el Palacio de Europa, donde se dio la charla de la Pax Israeliana, era el hecho de que cuando Estados Unidos se retira a Oriente Medio, quiere dejar a alguien que gestione la región en su nombre. Y ese papel quiere asumirlo a Israel. Claro, ¿eso qué representa? Que tiene que ganarlo, tiene que conquistarlo. Y cada vez más esa conquista tiene el aspecto de lucha constante. Hasta ahora Irán ha sido el gran enemigo que legitimaba que Estados Unidos y sus bases fueran unas bases de apoyo cruciales, tenía alianzas con países como Azerbaiyán, apoyos también en Somalilandia, con Emiratos Árabes Unidos ha consolidado una buena relación y sin embargo ahora que eso se ha cerrado, como digo, por la situación en la cual Estados Unidos se ha engarzado de semejante forma en Irán, ahora necesita un nuevo enemigo y ese enemigo es Turquía. ¿Por qué Turquía? Turquía, como digo, es clave en el final de la guerra civil siria. El nuevo gobierno que sustituyó a Bashar al-Assad es un gobierno apoyado desde Ankara, islamista de ideología, pero muy pragmático, y que está consiguiendo vertebrar una nueva plataforma desde la cual Turquía tiene una presencia en frontera con el propio Israel. Esto es algo que Israel no puede asumir. Israel lo que se propone en todo momento es evitar que cualquier potencia regional le pueda hacer sombra. Turquía, ¿qué tiene que no tengan otros poderes? Tiene que es miembro de la OTAN. Tiene que es un país industrial muy poderoso demográficamente y que no ha sufrido ataques en su territorio durante las últimas décadas y que tiene ahora mismo un potencial muy grande y de proyección sobre la región. Israel ve en él un potencial enemigo que desde el principio, ahora nos suena muy extraño y nos suena rompedor el que un país como Israel busque enemigos en nuestra propia alianza de la OTAN, pero esto ya viene perfilándose desde hace 3 meses, donde líderes israelíes, figuras influyentes, comentadores públicos, ya hablaban de que la nueva guerra, ya viéndose en el horizonte el final de la guerra de Irán, iba a ser contra Turquía, sí o sí, como ese otro hegemón que hay que erradicar del mapa si Israel quiere consolidar su posición.
1: Claro, aquí Netanyahu tampoco podemos perder de vista que se enfrenta a unas elecciones en el mes de octubre, no sé si también necesita enemigos de cara a esos comicios, pero, por ejemplo, hace unos días la oficina del primer ministro hebreo calificaba a Erdogan como un tirano antisemita que oprime a su propio pueblo. ¿De dónde vienen, digamos, estas disputas o tensiones incluso públicas entre Erdogan y Netanyahu?
0: Sí, remarcar que hace 3 horas acaba de también publicarse una respuesta por parte del ministro de Exteriores turco llamando a Netanyahu asesino y genocida. Entonces está yendo por las dos vías. Lo que aquí estamos viendo es un choque en el cual efectivamente Netanyahu busca esos enemigos no solamente en materia de política exterior, sino también para salvarse en esas elecciones de octubre. ¿Qué tienen de especial estas elecciones de octubre? es una especie de referéndum a la política que ha seguido Netanyahu hasta el momento, de a ver si esta agresividad bestial sin precedentes de Israel y su alianza, su apuesta tan fuerte con la Casa Blanca de Donald Trump, verdaderamente es respaldada por el público israelí. Claro, esto saltó a la vista cuando a principios del mes de...
1: ¿Qué tú intuyes que será?
0: Pues que yo intuyo que probablemente sea capaz de sobrevivir no el esquema de esta alianza que hasta ahora ha mantenido a Netanyahu con el poder,

0: poder con partidos de extrema derecha, ultraortodoxos, pero lo más probable es que el esquema que él ha montado siga adelante, porque ya este camino en el que ha puesto Israel ya no puede uno bajarse de él.
1: No puede retornar.
0: Me explico. Tenemos líderes que en Occidente se nos presentan como moderados, diciendo no, queremos dejar esta línea de Netanyahu radical, pero sin embargo nunca van a apoyar un Estado palestino, nunca van a llamar Gaza genocidio, no van a tampoco negar que efectivamente con Turquía hay un conflicto en el horizonte y ellos también lo quieren emprender. Es decir, la pregunta ya es más bien el cómo se va a asumir esa serie de retos, que si verdaderamente vale la pena seguir en ese camino de genocidio, de guerra y agresión. Esto es muy grave. Es decir, la eficacia de Netanyahu al frente de Israel durante las últimas dos décadas no se puede subestimar. Estamos hablando de un presidente, un primer ministro que lleva en el poder más tiempo que Ben Gurión en su momento, el mítico fundador del país. Un país que prácticamente un cuarto de su historia ha sido gobernado por este hombre. Estamos ante una figura histórica. Y suele costar verlo con perspectiva, porque hoy día pues la velocidad con la que suceden las noticias, con la que cambia el mundo a nuestro alrededor, pero tenemos que recordar que ahora mismo, por ejemplo, en Rusia tenemos un Putin que la ha gestionado durante los últimos 20 años, Xi Jinping muy parecido en China, Erdogan en Turquía también dos décadas. Es decir, son líderes que verdaderamente ahora mismo están recogiendo frutos de unas políticas que llevan mucho tiempo gestándose. Claro. Pero claro, volviendo al tema de por qué motivo chocan, la gran cuestión aquí es Siria. ¿Por qué? Porque cuando termina la guerra civil siria, Israel deja de tener una especie de vecino débil que servía de plataforma para Irán, sí, pero nunca de forma agresiva. Recordemos que Bashar al-Assad nunca entró, nunca atacó a Israel durante todo el proceso que empieza en el 7 de octubre y de repente cae porque hay una ofensiva contra él que es exitosa militarmente. Claro, Israel lo que hace inmediatamente es intentar arrasar todo lo que puede, instalaciones militares, infraestructuras cruciales, que puedan hacer de ese nuevo gobierno que se va a formar en Siria a la sombra de Turquía, que esto es lo crucial, algo que le pueda amenazar. Israel tiene una política de tierra quemada en torno a sí. Líbano tiene que ser un país roto. Siria tiene que ser un país roto. Jordania tiene que ser un país completamente dependiente de la seguridad israelí y americana. Egipto tiene que ser una potencia que tiene que estar encuadrada perfectamente en una arquitectura de dependencia con Israel y Estados Unidos para mantener la paz regional. Si Israel no tiene eso asegurado, ve ante sí una amenaza existencial. Y por eso Siria ahora mismo es tan crucial. Claro, el choque además ha llegado a un nivel superior de escalada cuando hace una semana, el día 18 de agosto, hubo un ataque sin avisar previamente a Estados Unidos por parte de Israel a una base militar turca en el norte de Siria. Como una especie de amenaza, advertencia, no pongas el pie aquí. Yo te estoy vigilando y no me importa llegar a los golpes si intentas aquí establecer una presencia que a mí me pueda incomodar.
1: La seguridad es una cuestión clave, ¿no? en esta zona. Turquía, como decías tú, no es cualquier país, es un país miembro de la OTAN y por tanto eso nos interpela, pero en la región se ha suscrito una suerte de pacto de la Meca, entre Arabia Saudí, Pakistán y la propia Turquía. No sé si el objetivo es no depender de Estados Unidos y te pregunto también qué aporta cada uno de los países en esa alianza estratégica militar.
0: Sí, y además ha sido el gran elemento que ha roto dentro de lo que veníamos viendo durante el último año. Bien, ¿a qué responde el Pacto de la Meca? El Pacto de la Meca responde al fracaso efectivo de la arquitectura de seguridad estadounidense en el choque contra Irán. Cuando Israel y Estados Unidos emprenden el ataque contra Irán, de repente todas las monarquías del Golfo se dan cuenta de que no tienen protección, no tienen disuasión. Se convirtieron durante meses, y lo siguen siendo ahora mismo, en menor intensidad de lo que llegó a ser en los meses más duros de este conflicto que empezó en febrero, en su fase última, que estamos viviendo aún, pero se convirtieron en verdaderos campos de batalla donde sus propias infraestructuras civiles, de petróleo, que son la sangre, la arteria principal de estas economías mundiales riquísimas, espectacularmente ricas, pero, como insisto, dependientes de una seguridad que ellos no controlan y que ni siquiera pudo protegerles en esta situación. Ante ello, ¿cuál está siendo la respuesta? Pues por parte de Arabia Saudita, expandir

0: en problemas gravísimos económicos, sociales y políticos. ¿Cuál fue lo que o qué es lo que aportaba en aquel momento, hace dos años, cuando Arabia Saudí firma un pacto de mutua defensa? Arabia Saudí pone el dinero. Pone el dinero para poder rescatar esa economía y seguir flotándola cuando tiene que pagar.
1: ¿Y a cambio recibe de Pakistán?
0: Armas nucleares. Estamos hablando de una de las mayores potencias militares de la Tierra, pero es que además es la única potencia musulmana del mundo con armas nucleares, como parte de su carrera armamentística con la India.
1: O sea, tenemos dinero de Arabia Saudí, tenemos armas nucleares que aporta Pakistán y nos falta la capacidad militar, que entiendo que es la que aporta Turquía, ¿no?
0: Militar, tecnológica, en este fabricación de drones que, por ejemplo, Azerbaiyán en su guerra con Armenia hace tres años dieron la victoria. Un ejército que también en Siria ha demostrado ser eficaz y capaz de ayudar a un aliado para ganar una guerra que parecía perdida por completo. Es decir, la conjunción termina siendo una especie de disuasión, porque esto también hay que decirlo. No podemos llamarlo una OTAN suní, como algunos han querido decirlo.
1: No, porque tampoco tiene una estructura, ¿no? Como la del tratado.
0: No la conocemos aún, efectivamente. Ni ha sido publicada y probablemente, lo más probable es que sea una forma de disuasión. La pregunta es, ¿contra quién? ¿Contra quién se hace?
1: ¿Se hace contra Irán?
0: En teoría, sí. E Irán lo primero que dijo cuando se firmó ese acuerdo fue avisar a Arabia Saudita de que eso no le iba a salvar, de seguir siendo objeto de ataques. Ahora bien, es innegable que de alguna forma es un acolchonamiento de estas potencias medias que se están encontrando ahora mismo en este choque de trenes entre Israel y todo aquello que le pueda servir para seguir avanzando en su proceso de construcción regional de un poderío hebreo. Y claro, Irán es ahora el principal enemigo o el principal, como decir, el que rompe la seguridad de la zona cuando ataca, como decimos, Emiratos Árabes Unidos, Arabia Saudita y compañía. O cuando cierra los estrechos de Bab el Mandeb a través de los hutíes de Yemen o ellos mismos Hormuz. Sin embargo, a nadie se le escapa que efectivamente esto es una advertencia a Israel de decir, nosotros también podemos construir nuestra propia arquitectura de seguridad en la región sin depender de vosotros e incluso ahora ya estamos en igualdad de condiciones. ¿Por qué en igualdad de condiciones? Que Pakistán aporte armas nucleares no es baladí. Israel también las tiene. Claro. El tema es que es el único país de la Tierra que nunca las ha declarado como tales. Y siempre ha sido una carta que ha tenido debajo de la mesa. Siempre advertir en contra del programa nuclear iraní. También en sus momentos los intentaron tener el Irak de Saddam Hussein, cuya infraestructura también nuclear fue destruida por Israel. También lo intentó Bashar al-Assad antes de la guerra, antes del 2011, y también fue destruida por Israel. Es decir, hay un largo historial de Israel como la única potencia nuclear de Oriente Medio.
1: Que quiere tener armas nucleares. ¿Cómo están respondiendo el resto de actores de la zona, el resto de actores, no decir de países, de actores en general?
0: Sí, tenemos una respuesta generalizada porque, como digo, esto va de construir una seguridad regional. Entonces, ¿a Israel esto le viene mal? Por supuesto, es una forma de limitar su capacidad de expandirse y de proyectarse a sí mismo como el único garante de seguridad en la región, pero también hay que decir que le ayuda en otra cuestión, y es que allá donde Turquía y Arabia Saudí y Pakistán han subido el tono al formalizar una alianza que potencialmente puede ser identificada como en contra de ellos, claro, ellos ahora pueden responder. Hasta ahora Israel, la gran alianza que ha tenido ha sido la de Estados Unidos, pero regionalmente lleva ya años, desde los acuerdos de Abraham, acordémonos, en la primera presidencia de Donald Trump, normalizó relaciones con países como Bahrein, Emiratos Árabes Unidos y Marruecos. ¿Esto qué le permitía? Pues a poder operar militarmente, económicamente, diplomáticamente, con estos países muy poderosos también. Emiratos Árabes Unidos y Arabia Saudita ahora mismo tienen una muy, muy severa competencia, lo vimos cuando hablamos del Cuerno de África, que también ahora se sigue manifestando en las diferentes formas de enfrentar esta nueva situación de seguridad en la zona. ¿Qué quiero decir con esto? Que Israel ahora tiene la excusa de empezar a montar ellos también una arquitectura formal, donde no solamente estén ellos como el único gran aliado de Estados Unidos hiperagresivo, sino también poder pasar a incorporar otros actores dentro de sí mismos. También hay que destacar una cosa que yo creo que normalmente se suele dejar de lado, y es que el gran cambio en el juego que ha habido ahora mismo en Oriente Medio, que ahora ya lo damos por hecho, pero ha sido el siguiente, y es que recordemos que estos cuatro países que están ahí haciendo frontera y que ahora mismo están muy involucrados, que son Turquía, Irak, Irán y Siria, tienen en común la gestión de una población kurda, el Kurdistán, claro, repartido entre sí, que durante décadas ha sido un gran elemento de contención y choque interno dentro de estos países. ¿Qué mecanismo cumplía? Porque esto es lo que me parece importante destacar ahora. Siempre ocurría que el país más poderoso de la zona, cuando más fuerza proyectaba, por ejemplo, el Irak de Saddam Hussein, el Irán del Shah de Persia, la Siria de Bashar al-Assad en determinados momentos, siempre tenía quienes se le oponía la capacidad de invertir dinero o apoyar a los grupos kurdos que había dentro del país del que proyectaba esa fuerza para intentar limitarle. Por ejemplo, durante la guerra del Irán e Irak, ocurre que mientras se chocan los ejércitos de Saddam Hussein y Khomeini, a la vez kurdos de uno y otro bando también chocan entre sí con dinero de uno y otro, dentro de las fronteras de cada uno.
1: El papel que juegan los kurdos en este conflicto es también fundamental. Quiero decir, por ejemplo, en Turquía hay millones, varios millones de kurdos viviendo en el país.

0: en Irán otros tantos, ¿no?
1: Y esto hasta ahora había sido significativo, pero ¿qué ha cambiado ahora? Durante las últimas semanas hemos asistido al final, por lo menos por ahora, lo más estable que se ha visto nunca, del conflicto kurdo armado del PKK en Turquía. Una ley de amnistía ya puesta en marcha, además con supervisión vasca. Tenemos ahí presencia nuestra también de actores como H. Bildu, que han estado ahí también presentes sobre el terreno, viendo o supervisando el proceso de paz. Y no solo eso, sino que dentro de Siria también se ha dado la disolución de las fuerzas que hasta ahora habían estado ahí bajo apoyo estadounidense, que habían sido kurdas. Hablamos de las fuerzas democráticas sirias. Una vez ya terminada la guerra civil siria, estas fuerzas, esta misma semana pasada, ya se han disuelto definitivamente. Claro, ¿esto por qué es importante? Es importante porque a ambos lados de la frontera, por vez primera en la historia desde que se formaron estos países tras la Primera Guerra Mundial, es decir, tanto en Siria como en Turquía, ha sido desactivado el factor kurdo, que hasta ahora había sido siempre una forma, como digo, de limitar la proyección de uno u otro, porque tú podías apoyar un disenso interno, una guerra civil interna del país vecino a través de ello. Turquía, por vez primera, en sus propios términos, dentro del Estado y de sus aliados, es decir, tanto en Turquía como en Siria, ha conseguido resolverlo, cerrar ese conflicto. Turquía ahora mismo tiene bajo su mano el poder desarrollar económicamente y militarmente esa plataforma común de Siria y Turquía sin que Israel tenga una palanca fácil para poder limitarla. Esto es súper significante porque coincide en las fechas con el ataque israelí contra la base militar turca en el norte de Siria, coincide con la oficialización y la tensión que estamos viendo ahora por este pacto de la Meca. Es decir, la subida de tono no es para nada pequeña. Estamos asistiendo a un cambio muy significativo que probablemente es más frágil de lo que parece por ahora, porque, como decimos, no hay arquitectura en ese pacto de la Meca. Israel no las tiene todas con ello, porque aún tiene que ganar esas elecciones Netanyahu y tiene que validar su propuesta. Pero lo que encontramos ahora mismo es un choque de trenes muy preocupante en el cual un aliado de la OTAN, como digo...
0: Claro, a eso quería llegar.
1: Claro, que pueda apelar a la defensa común, donde puede decir, si mi territorio es atacado, es atacado el de todos, pero he aquí la limitación a todo esto. ¿Por qué? El Tratado de la OTAN defiende a los Estados miembros y muy determinados territorios, incluido el Mediterráneo, por ejemplo. ¿Pero qué ocurre? Si mañana Israel mata, porque podría ocurrir, ocurrió durante la Guerra Civil Siria, que durante una ofensiva del gobierno sirio de Bashar al-Assad contra las fuerzas que ahora han finalmente triunfado, murieron 33 soldados turcos. 33, no es poco. Porque tenían presencia ahí y estaban apoyando a esas facciones que iban contra Bashar al-Assad. Turquía no intentó involucrar a la OTAN porque sabía que Siria, como territorio sobre el que murieron esos soldados, no estaba cubierto por el tratado de la OTAN. Sin embargo, en el Mediterráneo Oriental sí que lo estaría. Esto es significativo. Turquía puede apelar a la OTAN como diciendo, por favor, ayudadme, hay un aliado nuestro en común, en teoría, que es Israel, pero que es externo a la alianza, que me está atacando. Pero Europa y Estados Unidos saben perfectamente que no van a involucrarse, ni mucho menos si es sobre suelo sirio. Esto es una especie de ajedrez muy tenso.
0: Ahí digamos que Turquía está jugando con Israel en Siria.
1: Y si Israel con Turquía en Siria. Al final Siria se está convirtiendo en el nuevo tablero en el cual están jugando este peligroso ajedrez dos potencias que, como digo, son inmensamente poderosas y que al final Europa y Estados Unidos está viendo que no se sabe siquiera que incluso si se quisiera apelar a esa estructura de la OTAN fueran a intervenir. Esto es de las cosas más graves, porque hasta ahora la OTAN está viviendo una serie de cambios que los estamos viendo a cada convención, a cada reunión que se está dando, hay una reforma sui generis en la cual Donald Trump pide algo y se le da.
0: Sí.
1: Y poco a poco va cambiándose un poco la estructura de quién paga qué, a qué se dedican los fondos, dónde se centra la defensa o qué se hace con Ucrania. Sin embargo, ninguna ha sido hasta ahora, lo estuvo a punto de ser con Groenlandia, cuando parecía que iba a haber una verdadera guerra entre Dinamarca y Estados Unidos, pero por lo que sea no terminó dándose. Pero ahora sí que tenemos la situación en la que un agente externo a la OTAN, pero casi más cercano que si lo fuera siendo miembro, que es Israel, va a atacar probablemente a uno de los miembros y la alianza probablemente no sea capaz de reaccionar. A causa
0: de
1: que
0: la alianza, digamos, que está comprometida con este juego, ¿no? Porque Turquía es miembro de la OTAN, Estados Unidos es su principal aliado militar, ¿no?, dentro de la OTAN, pero Israel, uno de sus principales socios estratégicos, es Washington en Oriente Medio. Por lo cual, no sé hasta qué punto queda comprometida la alianza atlántica.
1: Y por si eso fuera poco, tenemos un tercer eje. Y es que estamos hablando del Mediterráneo Oriental. Claro, ¿quién más habita el Mediterráneo Oriental? Chipre y Grecia. Estos dos estados...
0: Tampoco cerramos la seguridad ahí.
1: Tampoco cerramos la seguridad europea ahí, efectivamente. ¿Por qué? Tenemos otro flanco muy problemático. Europa, en este contexto, famosamente, está reivindicando una propia seguridad, montar nosotros nuestra propia arquitectura, ahora que vemos que Estados Unidos no va a venir a rescatarnos. Ni en Ucrania, ni en lo que pueda suceder en cualquier otro escenario. ¿Qué es lo que ocurre ahora? Que toca decidir cosas tan cruciales como si Turquía forma o no parte de esa estructura militar. Zelensky,

Por ejemplo, hace unos meses declaraba: los únicos potencias en Europa que verdaderamente tenemos un ejército viable somos Ucrania, que venimos años luchando contra Rusia y somos capaces ahora de movilizar una fuerza de combate eficaz, Polonia y Turquía. Turquía como el gran país que ha demostrado, como decimos, en estos choques en Oriente Medio, en estas maniobras en Libia, en Siria, en Azerbaiyán, ser una fuerza de combate viable, y sin embargo no queda claro si vamos a ser capaces de integrarla. ¿Por qué motivo digo esto? Tenemos el gran terror que tienen Grecia y Chipre a la expansión turca del Mediterráneo Oriental. Claro, tenemos ahora mismo además un momento clave, y es que se están descubriendo gaseoductos, grandes yacimientos de gas por todo el Mediterráneo Oriental, y casualmente a Turquía tocan bien pocos. Y la mayoría están tocando a Israel, Egipto, Chipre y Grecia. Turquía tiene reivindicaciones territoriales y es claramente el más grande de todos los actores de la región. A pesar de que Grecia también está en la OTAN, siempre ha tenido choques con Turquía. En Chipre, Chipre está dividido precisamente por una guerra entre dos miembros de la OTAN, entre Turquía y Grecia, por a ver quién se quedaba con esa isla. Chipre no forma parte de la OTAN, pero sí está en la Unión Europea. Tendría que ser parte de esa arquitectura que por llegar está de seguridad. ¿Qué ocurre ahora? Que tanto Grecia como Chipre dependen, y desde finales del 2025 tienen firmados acuerdos de defensa mutua con Israel. Israel es quien, cuando Turquía amenaza a estos Estados miembros de la Unión Europea, que quedan tan lejos, digamos, como para que países como Francia, Reino Unido, España o Italia podamos proyectar defensa, Israel es quien ofrece esa seguridad. Y eso es lo que hace que Israel...

0: vienes conmigo y mantienes esta estructura. Es una forma de Israel, de no solamente porque pensamos, como bien has dicho, de Israel como este gran aliado de Estados Unidos, pero una de las grandes estrategias de Israel también ha sido la de intentar vincular la seguridad de ciertos actores no árabes, no musulmanes de la región, que son, como digo, Grecia y Chipre, de tal manera que cuando se toma decisiones en Bruselas, a la fuerza se tenga que tener en consideración a este estado que es Israel. Entonces, ¿el resultado cuál es? Que tenemos ahora mismo un choque de trenes que se está perfilando ya en líneas maestras y ya estamos teniendo los primeros fallecimientos y de los muertos dentro del contexto. Tenemos un Israel que tiene que redefinir su línea de choque y, como digo, no queda clara la capacidad de Occidente y Europa de responder.
1: Que lo vemos en este conflicto y en otros tantos por lo que vamos describiendo, ¿no? El papel a veces diluido de Europa. Julen Martínez Arbulo es nuestro experto en relaciones internacionales. A partir de ahora, cada 15 días intentaremos establecer cuáles son las coordenadas del mundo. Gracias, Julen. Beste la tarde. Agur.
0: Es que le quesco.

0: por la capital gasteiztarra. Nos vamos a un lugar en el que podamos desayunar, pero también en el que podamos hacer un buen brunch. Ahora están de moda, sí, pero vamos a estar con quienes llevan una década en ello, al menos aquí en Vitoria-Gasteiz. Olivia Gil es una de las responsables de OM Café and Club en Zabalgana. Olivia, egunon, ¿qué tal estás?
1: Egunon, buenos días, muy bien.
0: Bueno, supongo que antes de nada conviene explicar la diferencia entre un desayuno y un brunch. Yo no sé si todavía hoy los seguimos confundiendo, los utilizamos como sinónimos o tenemos claro que hay una diferencia.
1: Bueno, desayuno y brunch, bueno, brunch se supone que es más almuerzo, ¿no? O un desayuno un poquito más completo que ya igual te quiera saltar la comida. Y bueno, pero bueno, tenemos de todo, ¿eh? Desayunos contundentes y brunch hasta las 2 del mediodía, o sea que la gente lo que, según la hora que se levante y como ocurre, o esté de vacatas, pues bueno, puedes elegir.
0: El desayuno, ¿de qué hora suele ser? Y el brunch, ¿de qué hora? Decías que el brunch hasta las 2, pero ¿a qué hora
1: pues
0: empieza?
1: Pues mira, por ejemplo, nosotras abrimos a las 8 la cocina, a las 8 de la mañana, y el on también, y tenemos la cocina abierta hasta las 2 del mediodía. Y bueno, pues tenemos ahí intervalos de todo tipo, o sea, desde los que vienen a primera hora a tomarse un café y un pincho o una tostada, o los que vienen a primera hora también y se toman un zumo y a tope de desayuno, o al mediodía, o sea, es que como te apetezca.
0: ¿Y qué es lo que más éxito tiene, el desayuno como tal o el brunch? No sé si habéis notado que
1: bueno,
0: al estar de moda están en auge también.
1: Bueno, la hora punta al final siempre suele ser sobre las 11, 10 y media, 12, algo así, ¿eh? O sea, es la hora que tenemos, la que tenemos más gente. Y luego, pues, brunch cada vez viene más gente también. A la una y media y así, o dos incluso, y ya dicen, bueno, con esto ya no como.
0: Claro.
1: Ya se piden tostada, zumo, un bol de açaí, de yogur, fruta, pues un poco de todo.
0: Cuéntanos eso, el brunch, más o menos, ¿qué es lo que ofrecéis en OM Café and Club?
1: Pues mira, tenemos café de especialidad, que partiendo de eso ya nos dio un plus cuando empezamos a trabajar con ello y fuimos todas a cursos y hemos empezado a tratar el café y la leche y las bebidas de otra manera, que le hemos dado muchísima importancia, el café. Y luego hacemos zumos de frutas natural. Y hacemos boles de yogur con granola, fruta, bol de açaí.
0: Que ¿qué es eso? ¿Bol de açaí?
1: El açaí es un producto que ahora está, bueno, está muy de moda, muy en auge, lleva unos años ya. El açaí es una fruta que viene del Amazonas, de Brasil, y es un superalimento, se supone, que te da energía, tiene mucho antioxidante, tiene muchas propiedades, ¿no? Entonces, lo compramos en polvo o en pastilla, viene desde allí, porque aquí no existe en España, y lo trituramos, ¿no? Y hacemos como una especie de cremoso, como un helado, para que me entiendas, cremoso, ¿no? Lo preparamos en un bol de coco, le ponemos granola casera, le ponemos frutita, y bueno, y con eso te queda súper saciado y es un alimento, está muy bien, para almorzar o para desayunar.
0: ¿Qué es lo que más éxito tiene en OM? ¿Este tipo de brunch, como nos acabas
1: de decir?
0: ¿O hay alguna otra cosa que es como marca de la casa?
1: Bueno, lo que está también súper en ojo es el aguacate, como ya sabes, y la tostada de aguacate con huevo. Hacemos una tostada con guacamole, huevos revueltos, aguacate, un huevo a baja temperatura, rúcula. Hacemos como un doble de aguacate y doble de huevo, con un pan de masa madre con harina integral, y ese yo creo que es el top. Y también el ibérico, ¿no? Huevos con ibérico y tomate, esas son, creo que son las dos tostadas que más vendemos, con diferencia, sí. Tenemos otras diferentes con setas, con hummus, o sea, ya hemos rizado mucho rizo con ricota y cherries, confitados, tenemos cosas un poquito que se salen de la norma, que también se venden muy bien, pero el top es el aguacate y el jamón ibérico.
0: Claro, porque entiendo que, bueno, hace 17 años comenzó la vida de OM Café and Club, hace 10 incluisteis en vuestra carta esto de los brunch. Me imagino que probablemente seríais uno de los primeros, ¿no?, en Vitoria en poner este tipo de almuerzos que evidentemente con los años se han
1: Hemos sido, sí.
0: Pioneros, ¿no? Que habréis sido pioneros, pero entiendo que también en la carta cada vez hay que incluir novedades porque sí. Ser original ahora ya cuesta también, ¿no?

0: Sí, la verdad es que sí. Bueno, yo he ido cambiando, hemos ido cambiando la carta. Ahora, hace poco cambiamos un par de cositas. Pero cada año, 2 años, incluso puedo quitar una cosa y meto otra, pero sí que voy haciendo algo de variación. Hace unos años teníamos humus de remolacha, hace poco cambié y puse humus de boniato. Pero bueno, hacemos cositas para que la gente no se aburra y pruebe cosas diferentes.
1: También saber dónde está la moda, voy a decirlo de esa manera, o qué alimentos van teniendo una mayor fama.
0: Aceptación.
1: Sí, aceptación, fama, os habla bastante más de ellos, ¿no? Porque me decías del boniato y es verdad que ahora también cada vez se habla más de boniato y se está dando a conocer todos los tipos de uso que tiene, ¿no?
0: Eso es. Yo voy probando, ¿eh? Vamos probando, hacemos unas pruebas, lo catamos el equipo y nos gusta, sí, le falta un poco de limón, un poco de tal. Vamos probando y vemos como la aceptación que tiene por los clientes. Y pues si vemos que no sale mucho, pues oye, pues lo intento cambiar, pero normalmente hemos acertado, sí.
1: ¿Cómo se presenta la nueva temporada, por decirlo de alguna manera? ¿Tenéis novedades? Este año, a partir de hoy, ya septiembre, ¿se incluyen novedades en Home Café and Club?
0: Pues mira, hice unos cambios hace unos meses, entonces ahora mismo no voy a hacer ningún cambio, pero imagino que en unos meses volveré a darle una vuelta. Sí, añadimos un par de platos tipo brunch que son como completos, en plan, en vez de tostada solo, pues un plato que es como un plato combinado, para que me entiendas, con huevos, aguacate, hicimos un aguacate con queso feta, menta y limón picado. Setas, o sea, como tipo plato combinado de brunch, hemos añadido dos, uno con salmón y uno con bacon, y esa es la novedad que tengo ahora.
1: Bueno, pues entiendo que habrá gente que lo habrá probado y que os habrán dicho ya la opinión
0: Sí,
1: que os han dado,
0: bueno,
1: ¿no?
0: sí, está gustando muchísimo. Además, lo tomas y ya te quedas con un café o un zumo súper bien, te quedas súper saciado.
1: Totalmente
0: Sí,
1: saciado, claro.
0: más que una tostada, sería un poco más completo.
1: Bueno, pues en Zabalgana está Home Café and Club. Olivia Gil, una de sus responsables. Muchísimas gracias por atendernos esta mañana.
0: Bueno, pues muchas gracias. Venga, un abrazo.
1: Igualmente, Agur.
0: Agur, agur.

0: Pedro Fernández de Retana, muy buenos días.
1: Hola, ¿qué tal? Bueno, buenos días, aquí estamos un día más.
0: Bueno, hoy empezamos con Simple Minds.
1: Sí, sí, una banda escocesa mítica de los años 80, formada en el año 1977 y que aún sigue en activo, pero nada tiene que ver la banda actual con la inicial. El 1 de septiembre del año 1981 publicaban el disco Songs and Fascination, editado por Virgin. Fue este disco un pelotazo mundial que catapultó a Simple Minds hasta el cenit del éxito. Y en este LP, publicado hace hoy 45 años, se incluía esta canción, Love Song, un tema que a los amantes del deporte les sonará, ya que durante muchos años fue la sintonía de Super García, de José María García, en Antena 3, La Cope y Onda Cero. Una canción pues que habla, fíjate, de los vínculos entre América y Europa.
0: La vamos a escuchar un poco.

0: ¿Por qué Bee Gees, Pedro?
1: Sí, porque Barry Gibb cumple hoy 80 años, el mayor y el único superviviente de los Bee Gees. La historia de los Bee Gees tiene un antes y un después del 1977, que fue cuando se estrenó la película Fiebre de Sábado Noche con John Travolta, con Tony Manero. La banda sonora de la película era de los Bee Gees. Pero se hicieron muy famosos, sobre todo en esta segunda época, la época americana, porque antes habían triunfado en el Reino Unido, pero a partir del 76-77 se hicieron muy famosos, entre otras cosas, por el falsete. Ajá. Barry Gibb era quien hacía el falsete en los temas de los Bee Gees, aunque algunos creen de forma errónea que el falsete era de su hermano, de Robin, pero en realidad la voz en las grabaciones es la de Barry Gibb, el falsete de los Bee Gees.

0: Hoy, 1 de septiembre, Pedro, es el cumpleaños de Gloria Estefan.
1: Cumple 69 años. Nació el 1 de septiembre del 57 en Cuba, en La Habana. Su verdadero nombre es de Gloria María Fajardo García y sus abuelos eran españoles. Cuando estalló la Revolución Cubana, ella tenía tan solo un par de años, junto con su familia se trasladaron a Miami y montaron un restaurante. Su padre, fíjate, participó en el año 1961 en la invasión fallida de Bahía de Cochinos en Cuba y fue detenido por su propio primo, que era oficial del ejército de Fidel Castro. Se casó luego más tarde Gloria Estefan con Emilio Estefan, quien tomó el apellido, productor musical. Este hombre fue el encargado de llevarle de la mano por el sendero de la fama, cantando en castellano, cantando en inglés. Gloria Estefan, juntamente con su marido, tienen todo un imperio en Miami, en el meollo, en el epicentro de la música latina. Ella no solo canta, sino que también produce a otros artistas, Gloria Estefan. Y antes de ser popular, cantaba en un grupo que se llamaba Miami Sound Machine y fue trabajadora del Aeropuerto Internacional de Miami, ya que hablaba castellano, inglés y francés, y se encargaba de dar los anuncios para la megafonía del aeropuerto.
0: Fíjate, ¡qué cosas!

0: Pedro, ¿qué nos tienes que contar?
1: Sí, mira, Tony Mercadel, guitarrista y miembro fundador de los Mustang, falleció un día como el de hoy del año 2022, hace 4 años, a los 77 años de edad. Los Mustang en Barcelona y los Sires en Madrid eran los conjuntos de referencia en la España en blanco y negro de inicios de los 60. Cómo me gusta a mí la palabra conjuntos. Cuando estudiaba matemáticas, lo de los conjuntos, no sé por qué siempre lo anexionaba a la música. Los Mustang se fundaron en el 59, ¿sí?, en Barcelona. Se hicieron muy populares realizando versiones en castellano de los Beatles y de otros grupos foráneos, y su fórmula era muy sencilla: la traducción al castellano con agradables armonías y voz.

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1: Las noticias de la una, Gabón. PNV y PSE han pactado un marco fiscal común para los tres territorios que recoge con ajustes la reforma que impulsó la diputada general de Vizcaya, Elizabeth Echanove, para atraer talento y reactivar la economía. Exenciones de hasta el 42% para profesionales que lleguen de fuera, incentivos al relevo empresarial y ayudas a la movilidad sostenible. El acuerdo mantiene el fondo de la propuesta original, deja fuera por ahora medidas más discutidas como las deducciones por seguros médicos o gimnasios, y llega después de que la propia Echanove presentara su reforma en Madrid ante el presidente de la COE y 200 empresarios, cosechando allí buena acogida.
2: Por eso proponemos un régimen fiscal mejorado para profesionales cualificados que regresen a Vizcaya o que vengan a trabajar aquí desde otros lugares. Espero que esta jornada sirva para que nos conozcan mejor.
1: Noticia de esta tarde también, un hombre ha muerto en Azpeitia a consecuencia de un disparo con arma de fuego. Según ha podido saber EITB, la víctima es un taxista de 30 años, vecino de la localidad. Los hechos ocurrían pasadas las 8 de la tarde en la rotonda entre el campo de Garmendipe y la Plaza de Toros. Un Volkswagen gris ha embestido a otro vehículo y cuando la víctima se ha acercado a pedir explicaciones, el agresor le ha disparado al menos 5 veces. Pese a la rápida llegada de la policía y servicios de emergencia, nada han podido hacer para salvarle la vida. Desde entonces, la Ertzaintza mantiene desplegado un amplio dispositivo en torno de Azpeitia. En Donostia, nuevo capítulo en la polémica por la prohibición de la escena Solidaridad en la ciudad. Si ayer miembros del colectivo Arrera Sarea denunciaban la falta de recursos públicos dirigida a personas sin hogar y acusaban al consistorio de dar la espalda al sin hogarismo, hoy Jonin Sausti recalcaba que Donostia sí es solidaria y con ello ha anunciado una reunión este mismo jueves a las 4 de la tarde.
3: Parece que el sin hogarismo solo ocurre en Donostia, cuando justo es en Donostia, como decía, donde se están tomando decisiones para hacer frente a distintas realidades, polémicas o no, discutibles o no, pero se están ofreciendo alternativas de inclusión y, por ejemplo, la próxima es que este mismo jueves los alcaldes de Donostia y Donostialdea nos vamos a reunir en este ayuntamiento para seguir profundizando en cómo hacer frente a esta realidad.
1: Y ayer fue el primer día de clase en Ipar Euskal Herria. El curso comenzaba con una novedad, la prohibición total de móviles en las aulas.
4: Nik uste nuen bakrik kantinan ez genuela aukaren derecho.
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1: En página deportiva, cerrado ya el mercado de fichajes en la Liga Masculina de Fútbol una última hora, el Burgos ha incorporado a Unai Vencedor como refuerzo para su centro del campo tras la desvinculación del centrocampista del Athletic Club, donde no

Contaba para los planes de Edin Terzi que el jugador de 25 años y formado en Lezama llega libre y firma para una temporada con opción a otra. Así terminamos. Más noticias a las 2 y en todo momento en orain.eus. 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

0: El otro día en el...
1: La fecha límite era mañana, 2 de septiembre, pero todo apunta a que sin llegar a esa fecha la situación se ha arreglado por lo menos para los próximos 10 años. Hablamos del mercado de mayoristas de Vitoria-Gasteiz, que se sitúa en la avenida de los Huetos número 70. En septiembre del año pasado, la única pescatera mayorista que quedaba se fue ante la situación, decía, insostenible de este mercado. Mientras tanto, los cuatro mayoristas de frutas y verduras seguían al frente del mismo con el objetivo de llegar a un acuerdo con el ayuntamiento y de mantener el negocio por más tiempo. Septiembre ha llegado y todo parece indicar que hay un acuerdo entre los mayoristas de frutas y verduras y el ayuntamiento de Vitoria-Gasteiz. La cesión del espacio de los Huetos se va a prolongar una década más, hasta 2036. ¿Y esto qué supone? Pues que de momento, tanto las fruterías de la ciudad como parte de la hostelería que se surte de estos mayoristas va a continuar obteniendo su producto aquí, en Vitoria-Gasteiz, y por lo tanto no se va a cerrar este mercado de mayoristas. Vamos a conocer todos los detalles y lo vamos a hacer con Ricardo Espinosa, uno de los mayoristas de frutas y verduras de este mercado y además también es su administrador. Ricardo, muy buenos días, ¿qué tal?
2: Hola, buenos días. Pues bien, bien.
1: Bueno, ¿qué ambiente se respira a esta hora en el mercado de mayoristas? No sé si a primera hora de la mañana ha habido mucho movimiento, porque es verdad que ese ambiente frenético se suele vivir a partir de las 6 de la mañana. No sé si ahora ya la actividad, siendo las 10:32 de la mañana, está ya bajando.
2: No, ahora ya hemos terminado prácticamente. Ahora ya estamos haciendo cosas de oficina y así, la venta ya la hemos terminado. De todas formas, el martes es un día tranquilo, los lunes es un día más...
1: ajetreado,
2: potente,
1: ¿no?
2: Los martes, sí, el martes es más tranquilito.
1: Uh-huh. Bueno, a partir de mañana el mercado de mayoristas ya va a permanecer abierto. Ese era un poco el peligro que veíamos desde el año pasado que estuvimos hablando con vosotros. Fuentes del ayuntamiento nos informan que, el 5 de junio, Grugeme Vitoria S.L. le presentó un escrito al ayuntamiento solicitando la prórroga de 10 años y que el pasado 31 de julio la Junta de Gobierno local aprobó esta prórroga. Con lo cual, bueno, pues ya desde mañana hasta el 1 de septiembre de 2036 se mantiene esta cesión de este espacio con un canon actual de 15.025,30 euros. Claro, mi pregunta aquí era, ¿a qué acuerdo habéis llegado? Pero por lo que veo, no ha habido acuerdo, directamente se ha aceptado, se ha aprobado, sí, esa solicitud que hicisteis, ¿no?
2: Sí, los términos son los mismos que teníamos, lo que pasa que no nos hemos podido reunir con ellos, queremos reunirnos, pero por una cosa o por otra no ha podido ser. Nos dijeron, nos emplazaron a más adelante que nos reuniéramos con ellos, y sin más, los términos son lo mismo. El canon, nosotros no tenemos ninguna pega con el canon. Lo que sí que queremos hablar con ellos es del tema del

0: la fianza, bueno, la fianza no, la...
1: ¿El aval de solvencia?
0: El aval que nos piden, porque en la cucha las, nos piden ya muchas exigencias y eso lo queremos quitar o cambiarlo por algún otro, otra fórmula. Queremos hablar con ellos para cambiar eso por otra fórmula. Y dime.
1: Ricardo, por parte sobre el canon, sí que es cierto que bueno, se mantiene tal cual como lo teníais en los últimos 10 años, pero también es cierto que cuando en junio del año pasado estuvimos hablando con vosotros allí mismo en el mercado de mayoristas, nos decíais que sí que ibais a reclamar una reducción de ese canon. No sé si veis viable seguir pagando esos 15.000 euros anuales los próximos 10 años.
0: Sí, sí que lo vemos viable. Lo que queremos pedir es que nos arreglen el mercado, sobre todo la zona de fuera.
1: Uh-huh. Exactamente, ¿qué es lo que hace falta?
0: Pues en pues, la zona de fuera, lo que es el pavimento, lo que es el, la zona del pescado, porque ahí no sabemos lo que van a hacer y queremos que saber lo que van a hacer. Hay una campa al lado también que queremos que nos la arreglen, porque por dentro nosotros el mercado lo tenemos bastante arreglado. Hombre, hay que hacer cosillas, pero hemos ido invirtiendo, pues desde que lo tenemos hemos ido invirtiendo y está bastante bien. Alguna cosa que queremos pedir al ayuntamiento, pero poco. Lo que más queremos hablar es de la zona de fuera.
1: Ricardo, estás diciendo que la parte de dentro la tenéis bastante acondicionada, aunque siempre hay que hacer pequeñas cosas. ¿Cuánto crees que habéis invertido a lo largo de los últimos años acondicionando y parcheando esas necesidades que habéis tenido en el interior del mercado?
0: No te lo puedo decir, pero bastante dinero. No te lo puedo decir porque no lo sé, porque ha sido muchas cosas. Hombre, tú ten en cuenta que el mercado se abrió en diciembre de 1972. Uh-huh. Y desde entonces es igual. O sea, no se ha hecho todos los parches, los hemos hecho nosotros, el ayuntamiento no nos ha hecho nada. Uh-huh. Y pues, se ha invertido mucho dinero ahí.
1: Sobre todas aquellas necesidades que tenéis fuera de lo que es el mercado, decías, bueno, has hecho una mención a la zona de pescado, a la campa de que está al lado del mercado, al propio pavimento. Entiendo, y desde 2013 desde luego, hay un informe en el ayuntamiento que marcaba todas las obras de mejora que había que hacer, tanto en el propio mercado como en los alrededores. No sé si esperáis realmente que el ayuntamiento asuma la responsabilidad como arrendador que es en la parte que le toca.
0: Hombre, en su día nos dijeron que lo iban a hacer, pero estamos esperando y no hemos tenido más noticias de ellas. En su día nos dijeron que no, bueno, de hecho creo que aprobaron una partida de no sé cuánto dinero era, yo no me acuerdo, uh-huh, para arreglar el mercado. Entonces, cuando tengamos esa reunión con ellos, a ver lo que nos dicen. Yo espero que vaya para adelante, pero
1: Ricardo,
0: mucha paciencia.
1: Esta prórroga llega sin haberos llegado a juntar con el equipo del ayuntamiento. No sé si antes de que presentarais esa solicitud de prórroga en junio, a inicios de junio, habíais mantenido alguna reunión a lo largo de este año 2026 para saber un poco si había posibilidades de seguir con la cesión del espacio.
0: No, hablamos un par de veces con ellos por teléfono, pero nunca venía bien reunirse. O por una cosa o por otra, siempre nos han dado largas.
1: ¿Y ahora cómo veis el futuro del mercado de mayoristas? Sois cuatro, decimos que hay 28 puestos que solamente están ocupados. ¿Sí?
0: En el mercado mayorista somos cuatro que pertenecemos a Brugeme. Luego, aparte de nosotros cuatro, hay otros dos puestos que se dedican a hostelería y a oficinas y tal, que esos también están en el mercado, lo que pasa que no están dentro de la asociación. Uh-huh. Luego también está la cafetería, luego hay otra empresa que se dedica a recogida de palés. La verdad es que no estamos mal. O sea, parece que oyes a la gente que parece que estamos en las últimas. No es así. Uh-huh. El mercado no va mal del todo. Lo que pasa que por el relevo generacional pues han cerrado muchos puestos, porque son trabajos que no quiere coger, pues eso, que la gente joven no quiere coger, pero el mercado dentro de lo que cabe funciona bastante bien.
1: ¿Y cómo ha influido el hecho de que ya no había que no haya mayoristas de pescado en su interior? Porque como bien decíamos, en septiembre del año pasado ya la parte de la pescadería desapareció.
0: Bueno, lo que pasa es que el mercado del pescado es que es aparte de nosotros. Yo no sé cómo funcionaba. Sí que

0: decían que funcionaba bastante peor que el mercado de la fruta. Y también es cierto que pescaderías hay bastante menos. Pues si miras Vitoria, de 20 años para aquí, pescaderías han desaparecido muchísimas y cada día hay menos. Entonces, pues yo creo que el problema es ese, que el tema del pescado es más complicado que la fruta y han desaparecido las pescaderías y los mayoristas pues no han podido seguir adelante.
1: En todo caso, Ricardo, ¿estáis satisfechos por haber conseguido esta prórroga?
0: Sí, muy satisfechos.
1: Y para proponer que se os elimine ese aval de solvencia, ¿qué vais a proponer?
0: No, una fianza se puede... Bueno, no por una fianza como cualquier otro tipo de alquiler, una fianza de que pongan ellos el dinero que quieren que pongamos de fianza y una fianza pues se podría arreglar. O no poner aval tampoco, no... Bueno, no sé cómo estarían las leyes ahí, pero siempre hemos pagado, o sea que tampoco creo que tenga mucha desconfianza con nosotros.
1: Para los próximos 10 años se mantiene esta concesión. De esta manera, los minoristas y la hostelería que acuden a vosotros para surtirse de frutas y verduras tienen asegurada que vais a estar ahí para seguir dándoles todo el producto que necesitan. ¿Hay relevo generacional, Ricardo? Para los próximos 10 años, ¿hay quien pueda seguir con el negocio? Y después, si es que la prórroga continúa para que siga también el mercado de mayoristas en Vitoria.
0: A ver, yo creo que para los próximos 10 años sí, porque los que estamos sobre 50, 55 años y aguantaremos 10 años, pero son trabajos que se perderán. O sea, yo creo que no, más adelante de los próximos 10 años no habrá mayoristas de frutas, porque son trabajos duros, la gente no quiere hacerlo, no, yo creo que se perderán.
1: ¿Y percibís también que quizá los cambios en los hábitos de consumo también están influyendo de alguna manera?
0: Claro, al final la gente ya no a la tienda pequeña, cada vez se acude menos, se va mucho al supermercado y ya no existe prácticamente la ama de casa como había antes, que iba a la tienda, que compraba, buscaba calidad, compraba, le gustaba comprar en la tienda pequeña y ver lo que compraba. La gente ahora tiene mucha prisa, va al supermercado, echa el carro y han cambiado mucho las costumbres. Pero de todas formas, todavía tenemos mucha clientela en función en tienda pequeña y por eso queremos seguir.
1: Entre los todavía... cuatro que formáis la sociedad, ¿cuántos clientes podéis llegar a tener, más o menos? Que sean de la ciudad, por supuesto, y del territorio, entiendo.
0: Sí. No, yo, por ejemplo, pues creo que unos 200 clientes en tiendas sí que habrá, por lo menos. Y luego bares, el 70% de los bares de Vitoria compran en el mercado de mayoristas.
1: Es decir, que no van ni a Mercado Bilbao ni a otros mayoristas, ¿no?
0: No, de Vitoria sí que hay gente que va a Mercado Bilbao, hay tiendas que van a Mercado Bilbao. Pero yo, la mayoría compra el mercado de Vitoria. Bueno, ya no es Vitoria. Yo tengo clientes de Vitoria, tengo clientes de La Rioja, de Haro, tengo clientes de Miranda, tengo clientes de Durango, de Mondragón. O sea, viene mucha gente al mercado de Vitoria.
1: Pues...
0: El mayor problema, los puestos se han cerrado muchos porque no ha habido relevo. No ha habido relevo generacional y... Y eso, y es un trabajo duro, y es lo que te digo, la gente pues no... Son trabajos que se pierden, porque son trabajos duros, pero los que estamos contentos. Y a fin de cuentas, como hemos hecho toda la vida lo mismo, pues ahí estamos.
1: Y ahora ya además con esa tranquilidad de que durante 10 años más se va a poder mantener el mercado de mayoristas en la ubicación actual, en la Avenida de los Huetos número 70. No sé si en algún momento se ha planteado buscar otra ubicación, Ricardo.
0: No. Nosotros confiábamos en que nos renovasen. Entonces nunca hemos planteado ni irnos ni nada.
1: Bueno,
0: pues ahí nos quedaremos. Hombre, sí que decían, pero claro, esto no sé hasta qué punto era cierto, que la Mercedes quería toda la zona esa para hacer aparcamiento. Entonces sí que pensábamos, pues si el ayuntamiento nos dice que se lo quiere dejar a la Mercedes, pues que nos hubieran colocado en otro sitio. Pero no, en ningún momento ha pasado eso. O sea, no. No, no.

0: planteable.
1: Pues con esta buena noticia, con la prórroga durante una década más del mercado de mayoristas de frutas y verduras en la Avenida de los Huetos, ahí te vamos a dejar, Ricardo, después de tener un martes relativamente tranquilo y ya prácticamente cerrando la jornada. Te agradecemos muchísimo que hayas atendido la llamada de Radio Vitoria.
0: Vale, pues muchas gracias a vosotros.
1: Agur.

0: Vamos a desayunar por la capital gasteiztarra. Nos vamos a un lugar en el que podamos desayunar, pero también en el que podamos hacer un buen brunch. Ahora están de moda, sí, pero vamos a estar con quienes llevan una década en ello, al menos aquí en Vitoria-Gasteiz. Olivia Gil es una de las responsables de OM Café and Club en Zabalgana. Olivia, egunon, ¿qué tal estás?
1: Egunon, buenos días, muy bien.
0: Bueno, supongo que antes de nada conviene explicar la diferencia entre un desayuno y un brunch. Yo no sé si todavía hoy los seguimos confundiendo, los utilizamos como sinónimos o tenemos claro que hay una diferencia.
1: Bueno, desayuno y brunch, bueno, brunch se supone que es más almuerzo, ¿no? O uh-huh. un desayuno un poquito más completo que ya igual te quiera saltar la comida. Y bueno, pero bueno, tenemos de todo, ¿eh? Desayunos contundentes y brunch hasta las 2 del mediodía, o sea que la gente lo que, según la hora que se levante y como ocurre, o esté de vacatas, pues bueno, puedes elegir.
0: El desayuno, ¿de qué hora suele ser? Y el brunch, ¿de qué hora? Decías que el brunch hasta las 2, pero ¿a qué hora
1: pues
0: empieza?
1: Pues mira, por ejemplo, nosotras abrimos a las 8 la cocina, a las 8 de la mañana, y el on también, uh-huh. y tenemos la cocina abierta hasta las 2 del mediodía. Y bueno, pues tenemos ahí intervalos de todo tipo. O sea, desde los que vienen a primera hora a tomarse un café y un pincho o una tostada, o los que vienen a primera hora también y se toman un zumo y a tope de desayuno, o al mediodía. O sea, es que como te apetezca.
0: ¿Y qué es lo que más éxito tiene? ¿El desayuno como tal o el brunch? No sé si habéis notado que bueno, al estar de moda están en auge también.
1: Bueno, la hora punta al final siempre suele ser sobre las 11, 10 y media, 12, algo así, ¿eh? O sea, uh-huh. es la hora que tenemos, la que tenemos más gente. Y luego, pues, brunch cada vez viene más gente también. A la una y media y así, o dos incluso, y ya dicen, bueno, con esto ya no como.
0: Hombre,
1: ya
0: claro.
1: se piden tostada, zumo, un bol de açaí, de yogur, fruta, uh-huh. pues

0: un poco de todo.
1: Cuéntanos eso, el brunch, más o menos, ¿qué es lo que ofrecéis en OM Café and Club?
0: Pues mira, tenemos café de especialidad, que partiendo de eso ya nos dio un plus cuando empezamos a trabajar con ello y fuimos todas a cursos y hemos empezado a tratar el café y la leche y las bebidas de otra manera, que le hemos dado muchísima importancia, el café. Y luego hacemos zumos de frutas natural y hacemos boles de yogur con granola, fruta, bol de açaí.
1: ¿Qué es eso? ¿Bol de açaí?
0: El açaí es un producto que ahora está, bueno, está muy de moda, muy en auge, lleva unos años ya. El açaí es una fruta que viene del Amazonas, de Brasil, y es un superalimento, se supone, que te da energía, tiene

0: lo que está también súper en auge es el aguacate, como ya sabes, y la tostada de aguacate con huevo. Hacemos una tostada con guacamole, huevos revueltos, aguacate, un huevo a baja temperatura, rúcula. Hacemos como un doble de aguacate y doble de huevo, uh-huh, con un pan de masa madre con harina integral, y ese yo creo que es el top. Y también el ibérico, ¿no? Huevos, uh-huh, con ibérico y tomate. Esas son, creo que son las dos tostadas que más vendemos, con diferencia, sí. Tenemos otras diferentes, con setas, con hummus. O sea, ya hemos rizado mucho el rizo, con ricota y cherries, confitados. Tenemos cosas un poquito que se salen de la norma, uh-huh, que también se venden muy bien, pero el top es el aguacate y el jamón ibérico.
1: Claro, porque entiendo que, bueno, hace 17 años comenzó la vida de OM Café and Club. Hace 10, sí, incluisteis, sí, en vuestra carta esto de los brunch. Me imagino, sí, sí, que, sí, probablemente seríais uno de los primeros, ¿no?, en Vitoria,
0: sí, sí,
1: en,
0: sí,
1: poner, sí, este tipo de almuerzos que, sí, evidentemente, sí, con los, sí, años se han...
0: Hemos sido, sí,
1: pioneros, ¿no? Que habréis sido pioneros, pero entiendo que también en la carta cada vez hay que incluir novedades, porque sí, ser original ahora ya cuesta también, ¿no?
0: Sí, la verdad es que sí. Bueno, yo he ido cambiando, hemos ido cambiando la carta. Ahora, hace poco cambiamos un par de cositas, pero cada año, dos años, puedo quitar una cosa y meto otra, pero sí que voy haciendo algo de variación. Uh-huh. Hace unos años teníamos hummus de remolacha. Hace poco cambié y puse hummus de boniato. Pero bueno, hacemos cositas para que la gente no se aburra y pruebe cosas diferentes.
1: También saber dónde está la moda, voy a decirlo de esa manera, o qué alimentos van teniendo, sí, una mayor fama.
0: Aceptación.
1: Sí, aceptación, fama. Os habla bastante más de ellos, ¿no? Porque, sí, me decías, sí, del boniato, y es verdad que ahora también, sí, cada vez se habla más de boniato. Y se, sí, y sí, se, sí, está dando a conocer todos los tipos de uso que tiene, ¿no?
0: Eso es. Yo voy probando, ¿eh? Vamos probando, hacemos unas pruebas, lo catamos el equipo y nos gusta, sí, le falta un poco de limón, un poco de tal. Vamos probando y vemos la aceptación que tiene por los clientes, y pues si vemos que no sale mucho, pues oye, pues lo intento cambiar, pero normalmente hemos acertado, sí.
1: ¿Cómo se presenta la nueva temporada, por decirlo de alguna manera? ¿Tenéis novedades? Este año, a partir de hoy, ya septiembre, ¿se incluyen novedades en OM Café and Club?
0: Pues mira, hice unos cambios hace unos meses, entonces ahora mismo no voy a hacer ningún cambio, pero imagino que en unos meses volveré a darle una vuelta. Sí, añadimos un par de platos tipo brunch, que son como completos, en plan... en vez de tostada, solo pues un plato que es como un plato combinado, para que me entiendas, uh-huh, con huevos, aguacate. Hicimos un aguacate con queso feta, menta y limón picado, setas, o sea, como tipo plato combinado de brunch. Hemos añadido dos, uno con salmón y uno con bacon, uh-huh, y esa es la novedad que tengo ahora.
1: Bueno, pues entiendo que habrá gente que lo habrá probado y que os habrán dicho ya la opinión, sí, que bueno, os han dado, ¿no?
0: Sí, está gustando muchísimo. Uh-huh. Además, lo tomas y ya te quedas con un café o un zumo súper bien, te quedas súper saciado.
1: Totalmente saciado,
0: sí,
1: claro.
0: Sí, sí, sí, más que una tostada, sería un poco más completo.
1: Uh-huh. Bueno, pues en Zabalgana está OM Café and Club. Olivia Gil, una de sus responsables, muchísimas gracias por atendernos esta mañana.
0: Bueno, pues muchas gracias. Venga, un abrazo.
1: Igualmente, agur.
0: Agur, agur.

0: Uno de los placeres de la vida es la lectura, es adentrarse en mundos de personas que han existido de verdad y conocer su vida. Es adentrarse en un mundo que no es real, pero que puede ser mágico, fantástico y, ¿por qué no?, también tenebroso. Es salir de nuestro círculo y viajar con la imaginación. De una manera u otra, a los más pequeños de la casa, los libros también les da la opción de volar, de sumergirse e incluso de ser los mayores aventureros del mundo. Y atención, porque nunca, nunca, nunca dejan de aprender. Nosotros tampoco. Es por eso que hoy queremos saber qué nuevas propuestas literarias nos acerca Carmen Elvira, de la editorial Calandra Capamiela, especializada en literatura infantil. Carmen, egunon, zer moduz. Bueno, adentrarse en este mundo es una maravilla, Carmen.
1: Sí, la verdad es que se disfruta muchísimo cuando llegan originales, cuando podemos verlos en las librerías y cuando podemos estar delante de los peques

0: leyendo esos libros. Es una maravilla.
1: Creo que no dejas de sorprenderte conforme van llegando nuevos libros a la editorial, pero también cuando tienes la oportunidad de poder disfrutarlos con cualquier pequeño o pequeña que tengas alrededor, ¿no?
0: Sí, sí, la verdad es que da mucho gusto. Nosotros aquí en Bilbao, por ejemplo, yo hago en la librería de mi barrio un taller y siempre son con 3, 4 y 5 años y disfrutamos un montón leyéndolo, comentándolo, hacemos como club de lectura, pero para los más peques, ¿eh? Es una gozada verlos ahí, sí, la verdad.
1: Claro, porque hace una semana, Carmen, hablábamos de lo importante que es precisamente eso, sentarse con ellos, con ellas, tener un libro entre manos, leerlo, mirarlo juntos, admirarlo, sí, observarlo, porque ahí se generan también como muchas sinergias, ¿no?
0: Sí, unes la literatura con la afectividad, ¿no? Con la persona que te lo está contando y al mismo tiempo vas creando hipótesis, ¿no? Los pequeños van creciendo a medida que van haciendo sus hipótesis de lo que ven, ¿no? Uh-huh. Y la literatura les acerca a esas realidades que a veces a nosotros nos parecen mágicas, que para ellos es lo más normal del mundo a veces, ¿no? En alguna propuesta que hoy comentaré, se trata de eso, de, como tú has comentado muy bien, viajes imaginarios con elementos fantásticos, ¿no? Pero que les acerca al mismo tiempo a la realidad. Entonces, él les une con la persona que tienen cercana.
1: ¿Te has encontrado en alguna situación en la que ese pequeño o pequeña ha rechazado algún libro por ese sentimiento, esa emoción que le genera y que no sabe gestionarla?
0: No, en realidad no. Sí que está que hay una corriente ahora que yo no comparto mucho, que son los libros para hacer alguna cosa. O sea, como los libros botica que les llamo yo, pues para quitar el pañal, para evitar las rabietas. Y yo no soy muy partidaria porque creo que cualquier libro le ayuda al niño a superar esos pequeños problemas, que son para ellos grandes problemas, porque lo que quieren es estar con el adulto, que les hables, que les acompañes, que no les dejes solos. Entonces, para cualquiera de esos momentos, yo qué sé, sentados en el orinal con un libro, cualquier libro es bueno para compartir este momento, ¿no? Que es tan dificultoso al principio.
1: Es decir, déjense de libros botica y cojan un libro y compártanlo con el chiqui que tienen en casa con la chiqui y disfruten de ese momento, ¿no?
0: Eso es. Para mí es lo más importante, más que, hombre, siempre los libros que sean de buena calidad, pero que tengan unas ilustraciones que a los niños les guste. Ellos eligen sus ilustraciones. Hay libros que les gustan más o menos, pero por los colores, por la textura, por el formato, y eso es muy importante también tener en cuenta, sobre todo en los álbumes.
1: Y aceptar el gusto que ellos tienen, ¿no? Y que ellas tienen, porque muchas veces igual a nosotras, a las adultas, y a los adultos nos genera igual algún tipo de ilustración, nos puede generar pues que no nos guste tanto y quizá ya no se lo proponemos, pero en cambio podemos ver que ese chiqui es precisamente el libro que más se acerca por cualquier cuestión, y eso también tenemos que aceptarlo, en lugar de decir, ay, pero este, pero esto, pero eso dejarlo de lado también, ¿no? Porque ahí también estamos influenciándolos de alguna manera.
0: Sí, mira, esto pasa mucho cuando hay las ferias y así, y lo primero, los padres saben que no toques. Hombre, hay que tocar, hay que ver. Nosotros cuando vamos a la librería, los adultos los miramos, los curioseamos, hay que tocarlos, pero con cuidado, ¿no? Uh-huh. Pero luego hay que darles opciones y que ellos elijan. O sea, hay libros que igual a nosotros parecen muy oscuros, y a los niños les atrapa desde el primer momento las ilustraciones. Entonces, el que ellos elijan a mí me parece muy importante. No darse a todo hecho y elegirlo nosotros.
1: Venga, sí. Pues vamos con las propuestas que nos acercas hoy. La semana pasada también lo hicimos así. Franja de 0 a 3 años, de 3 a 6 y de 6 a 8 años. Empecemos con la más pequeña, con la de 0 a 3 años. Hoy nos ofreces el qué.
0: Yo en esa franja siempre recomiendo acartonados. Es más, tenía hecho una selección, pero he cambiado un poquito porque me parece muy importante que los peques tengan formato que sea adecuado a tenerlo ellos en las manos. Y cuando digo acartonados es porque tienen las páginas duras y aunque lo doble no se rompe y entonces nos quita ese miedo a los adultos de decir, ¡ay, que lo va a romper!, ¿no?, en cuanto se lo damos. Entonces siempre recomiendo libros acartonados con puntas redondeadas, que no se hagan daño y una medida más o menos que ellos puedan tenerlo, que 19 por 19. Uh-huh. Y en este caso, el libro que os traigo, ya que estamos muy cerquita todavía de la playa, que igual disfrutamos algún día más, y que los peques, hay algunos que se han sumergido la primera vez en el mar, sí, pues os traigo Itxaso García, por la mar salada,

0: yo lo tengo en mis manos en euskera, porque la traducción la hizo Amaia Iguidazu, que es una autora de literatura infantil muy cercana a nosotros y que además le puso música, porque estos libros lo que va contando es la historia de una niña que va con la luna y va descubriendo todo lo que es el fondo marino, descubriendo diferentes peces, diferentes moluscos, crustáceos. Ajá. Pero al mismo tiempo es un libro rimado. Está escrito con letra mayúscula, por lo tanto, cuando ya también empiezan a leer a partir de ahí, de los 5, de los 6, también sí. Lo pueden leer ellos. Pero nos recuerda un poco las rimas y los versos de Alberti, de Lorca. Es una delicia de libro, y sobre todo ahora que tenemos la luna y los eclipses y todo, uh-huh, muy presente, bueno, pues nos acerca a ese mundo, sobre todo al mar, a la poesía, a cantar con ellos. Este libro tiene sus versiones cantadas, por lo tanto lo pueden encontrar, porque hay mucha gente que ya lo ha cantado. Entonces es un libro para disfrutar del mar y con los peques.
1: Y esas canciones las podemos encontrar en internet también, entiendo que sin ningún tipo, sí, de problema, ¿no?
0: Sí, bueno, el Instagram de Pamela Calandaca lo tenemos en euskera y yo creo que metiéndose en internet hay muchas versiones, ¿eh? Tanto de castellano como en euskera, como en diferentes idiomas, sí, sí, uh-huh, sin problema.
1: Vamos con tu siguiente propuesta, que es para la franja de 3 a 6 años, Shimun Embaratza, La huerta de Simón, que por lo que estoy viendo obtuvo el premio al mejor álbum ilustrado, el premio internacional Compostela, en el año 2017.
0: Sí. Sí, La huerta de Simón, es un embaracha, está escrito por Rocío Alejandro y bueno, es un libro como muy minimalista. La primera impresión que te da es que las ilustraciones son así como muy suaves, un poco en contraste con el anterior, que es que las ilustraciones eran marcas, esas son más suaves. Y es la historia muy sencilla de Simón, que es un conejo y lo que quiere es plantar su huerto, y va plantando su huerto a poquito a poco, explicando el proceso de cómo se echan las semillas, luego se remueve la tierra, cómo se riega, y planta sus zanahorias. Uh-huh. Pero a partir de ahí se genera un poquito lo que es la historia, porque van apareciendo diferentes amigos de Simón, que cada uno quiere plantar algo diferente, y Simón solo quiere plantar zanahorias. Entonces, bueno, se genera ahí un poquito de conflicto. Y al final, yo siempre digo que es un libro para resolución de conflictos, es muy válido para utilizarlo con niños más mayores, porque hay un desplegable en donde al principio están todos los animalitos diciendo qué ha pasado con Simón, qué ha pasado con Simón. Y lo que nos genera es pensar que Simón se ha enfadado porque le han invadido su huerta, ¿no? Uh-huh. Y bueno, aparece Simón debajo del brazo, en el sobaquillo, como solemos decir, sí, con un letrero y un martillo, que va a poner algo en la huerta. Y bueno, yo siempre les pregunto a los peques, ¿qué va a poner Simón ahí? Cuando no hablan, les digo que lo digan. Y generalmente les genera eso, está enfadado Simón, la huerta es mía. Y cuando son mayores, les digo que lo escriban en un papel. ¿Y qué pone Simón? O sea, genera un poquito de inquietud, ¿no? ¿Qué pone Simón? Pues que la huerta es de todos. Y lo que hacen es, en un desplegable, sacar todos los productos y hacer una estupenda merienda. Con lo cual, nos indica un poco que, bueno, que hay que compartir esas cosas. Es muy bonito, es muy simple, pero muy bonito. Yo lo recomiendo para tratar esos conflictos que a veces nos surgen de lo mío es mío y no lo suelto, ¿no? Entonces,
1: bueno, y que sobre todo surgen en la infancia, ¿no? Ese sentido de la propiedad, claro, que está tan metida que parece que llega, sí, casi en los genes. Pues un libro muy interesante, Shimun Embaratza, La huerta de Simón. Y vamos ya con esa tercera franja de edad, de 6 a 8 años, un libro que creo que va a estar de rabiosa actualidad, Inmigrantes, Carmen.
0: Sí, la verdad es que no estaba tan, cuando lo elegí, un poco como dice la propuesta, no estaba el tema tan candente como está ahora, pero yo creo que es un libro muy apropiado. Está escrito por Marcelo Simonetti y la ilustración es de María Girón, que es una ilustradora muy querida en Calandraca. Últimamente tenemos muchas propuestas de ella. Y la traducción a euskera está hecha por Joseba Zorrenendia, que yo creo que hizo una adaptación maravillosa. Es una propuesta original que aborda un poco con humor y denle una mirada infantil el problema de los migrantes, de los inmigrantes. Uh-huh. Son dos niños que bueno, que están en el cole y de repente el andereño les dice pues que van a llegar unos inmigrantes, y ellos en realidad no saben lo que es. Entonces, bueno, pues como van a casa, que su mamá les prepara arroz con leche, ellos piensan que los inmigrantes pues son algo de dulce y que va a traer el andereño dulces al día siguiente al cole. En otro momento piensan que pueden ser mascotas. Todo esto con unas ilustraciones deliciosas, muy divertidas,

0: y con un poquito más de texto, porque ya somos un poco más mayores y podemos leer esto un poquito mejor, ¿no? O podemos compartirlo con ese adulto y hablar del tema que nos estamos bombardeando por todos los momentos, porque es un tema duro, ¿no?
1: Sí.
0: Pero, bueno, pues ellos siguen pensando qué será, y en el último momento ya se les ha olvidado un poquito el tema, porque ya pasa un día, han dormido, un poco intranquilos, pero llegan al cole, a la encastola, y de repente ven dos niños de color. Y bueno, pues se ponen a jugar con ellos, sin más, se ponen a jugar con ellos, pasan todo el día con ellos, comparten toda la jornada, y al final de la jornada se preguntan los dos hermanos estos, ahí va, ¿y el andereño que nos dijo que iban a llegar dos migrantes? ¿Dónde estarán? ¿Qué pasa con ellos? Ellos no son conscientes, ¿no? Ellos han compartido desde su mirada infantil una problemática que a los adultos, bueno, pues nos preocupa mucho más, ¿no? Entonces, me parece que el realismo, la belleza, el colorido, está todo dentro de esta historia.
1: Precisamente has hecho mención a Inmigrante aquí, Inmigrantes, con la ilustración de María Girón, con esa traducción de Joseba Sarrionandía, y no he podido evitar acordarme, Carmen, de El Dugar en Gustiak, con los brazos abiertos, que, bueno, también en esa misma línea de diversidad, de igualdad y de acogida, habla, y que también es un libro maravilloso. Siempre nos has dicho estas dos semanas por franjas de edad, pero el hecho de que este libro, por ejemplo, Inmigrante Acno, o Inmigrantes, nos lo hayas propuesto de 6 a 8 años, no significa que en edades anteriores o posteriores no se pueda trabajar.
0: No, no. De hecho, mira, quería comentar una cosa, ya que estamos hablando de esto. Los álbumes, porque es un álbum, Aisea Galarraga, que es una profesora de la UPV y ha escrito un libro buenísimo dedicado a los profesores, a los mediadores, hablando de los álbumes. Y uno de los álbumes, pues son estos, ¿no? Pero ella propone trabajarlo en toda primaria, en secundaria, porque son álbumes que están muy bien para trabajar desde otro punto de vista, ¿no? Y ir creando lo que decía al principio, hipótesis, a lo largo de toda la educación, de la enseñanza, de la vida, vamos creando nuestras hipótesis. Y a veces son acertadas y otras veces no son tan acertadas. Entonces, verlo desde otro punto de vista y con la inocencia que se traslada tanto en Migrantes como el libro que tú has nombrado, El Lugar en Gustiak, me parece súper importante. No dejemos que los libros ilustrados estén en manos solamente de los pequeños, solamente que lo puedan disfrutar los pequeños, sino también los adultos.
1: Pues Carmen Elvira, de la editorial Calandra Capamiela, te agradecemos muchísimo que nos hayas aportado todas estas propuestas estas dos semanas. Obviamente volveremos a hablar, Carmen Elvira, es que ricasco.
0: Pues cuando queréis, es un placer también para mí. Gracias,
1: es que ricasco.

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1: Las noticias de las dos. Gabón, comenzamos con una última hora. El ministro del Interior, Fernando Grande Marlaska, se ha dirigido por carta al director general de la Policía, Francisco Pardo, para pedirle que le confirme si es cierta la información publicada por El Español, según la cual la Comisaría General de Extranjería y Fronteras habría informado a la magistrada Tardón de que la entrada masiva de migrantes en Ceuta estuvo guiada por gendarmes marroquíes a las órdenes de agentes de paisano con un fin distinto al migrante. Marlaska reclama saber, de ser cierto, desde cuándo disponía la Policía Nacional de ese dato que considera esencial para poder ejercer sus responsabilidades como ministro, y recuerda que al haberse declarado la situación de interés para la seguridad nacional, esa información debería haberse puesto de inmediato a disposición del Consejo de Seguridad Nacional y de los demás órganos competentes, al margen de que las diligencias judiciales se encuentren aún en una fase incipiente. En casa, el Gobierno vasco descarta la compra conjunta de forraje para los próximos dos meses por considerar suficiente el suministro local, según las encuestas realizadas a ganaderos. Los sindicatos agrarios, ENE y EMBA, han mostrado su decepción. Aunque hay forraje, muchas explotaciones no pueden asumir el sobrecoste y el agua sigue sin llegar a caseríos y montes públicos. Piden además resembrar con urgencia la hierba quemada, ante lo que la consejera dice entender el malestar, aunque recuerda que no es el único sector con problemas.
2: No hay posible falta de abastecimiento o suministro estos dos próximos meses de cara a complementar esa